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5: Son las 7 de la noche, un minuto. Bienvenidos, aquí están las noticias y en segundos vamos con el debate y nuestros panelistas. Y arrancamos con noticia en el Congreso, donde hoy fue radicada la ley de sometimiento a la justicia. Esto con mensaje de urgencia. El ministro Iván Cancino explicó que la iniciativa contempla como requisito la firma de abogados de las estructuras ilegales, la búsqueda de personas desaparecidas y reducciones de penas de hasta el 50%.
6: Locutor con el gobierno de los grupos armados o terroristas tiene que ser abogado. Y no es sencillamente por ponerle una denominación a una profesión, es porque el mensaje tiene que ser claro. Esta negociación es jurídica dentro de las herramientas que hay.
5: La Fiscalía General de la Nación abrió indagación contra el caricaturista Julio César González Quinceno, conocido como Matador, por las publicaciones que hizo durante el fin de semana en contra de la esposa del presidente de la República, Ana Lucía Pineda. Según se conoció, la indagación se abrió por oficio y se trataría de un posible acto de violencia contra la mujer. Y en otras noticias, el expresidente Gustavo Petro denunciará en los próximos días a la exconsejera presidencial Eva Ferrer tras las graves denuncias que hizo contra su exesposa Verónica Alcocer. El anuncio lo hizo su abogado defensor Alejandro Carranza, quien señaló que también denunciará a Angie Rodríguez por sus declaraciones concedidas a Caracol Radio.
7: Porque yo he venido haciendo incluso varias indagaciones, investigaciones. Y ahí hay cosas que me preocupan. La señora Angie Rodríguez hoy en día es una persona adinerada, que se ha llamado ella siempre como una persona de un origen humilde, que ha sido muy humilde. Ha dicho pues que el presidente contrataba a personas de las mujeres de la vida alegre y la contrató a ella.
5: El gobierno ya tiene listo el primer protocolo para la primera movilización nacional que realizará la administración contra la administración de Abelardo de la Espriella. El ministro del Interior, Rodrigo Lara, confirmó que el mandatario instalará un puesto de mando unificado y que tiene listo el decreto que regula la protesta en Colombia, que solo falta la firma presidencial para que entre mañana en vigor.
8: Ya está, eso va a estar listo para mañana, es un decreto garantista y democrático. El suroccidente es una zona de especial atención, porque por el historial de bloqueos, el presidente ha sido claro, se respeta la protesta social, pero no se toleran los bloqueos.
5: El Vaticano confirmó que la cirugía de pulmón al Papa León XIV concluyó de manera exitosa y reveló que se extirpó parte del pulmón derecho tras detectar una masa cancerosa. Pietro Parolin, quien es el secretario de Estado de la Santa Sede, dijo confiar en que la cirugía haya contenido el cáncer.
9: Esperamos que con el diabeto
10: Esperamos que, como él lo dijo, ante el inicio de esta dificultad pueda ser eliminada lo más pronto posible y que lo de hoy haya resuelto el problema. Naturalmente lo acompañamos con nuestras oraciones y nuestro afecto.
9: Naturalmente lo acompañamos tutti con la nostra preghiera e con il nostro affetto.
5: Y como se había anunciado hace unos días, la Contraloría General de la República inició la mesa de seguimiento a las obras de la primera línea del metro en Bogotá, con presencia del alcalde Carlos Fernando Galán.
11: Es un sueño de más de 80 años en Bogotá. Cuando llegamos a la administración estaban 28% de avance, están 83%, está en la recta final, que es la más importante, pero también la más compleja, donde hay que hacer ajustes, corregir cosas para garantizar que podamos cumplir el cronograma y garantizar que podamos ponerlo en funcionamiento como lo esperan los ciudadanos.
5: El expresidente Juan Manuel Santos explicó por qué no se pidió desde un inicio la verificación de Naciones Unidas a la reforma rural integral en medio de la vigilancia al acuerdo de paz de 2016.
12: El gobierno de Petro quiso incluir este tema para darle más relieve al tema de la reforma rural, pero desde el inicio nosotros estábamos totalmente comprometidos con el cumplimiento del acuerdo y no había necesidad de que ninguna misión de verificación como quien diera auditara ese cumplimiento, porque es una obligación del Estado colombiano, de manera que esa es la razón.
5: Un tribunal de la Florida señaló al colombiano Álvaro Pulido Vargas de 8 cargos relacionados con lavado de dinero y soborno vinculados al chavismo. Pulido Vargas, empresario y antiguo socio de Alex Saab, permanecerá bajo custodia hasta el 4 de noviembre, cuando será la próxima audiencia.
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5: Y en El País América, el periódico Global. El cubrimiento de las movilizaciones anunciadas para este 14 de octubre y los preparativos de las elecciones de mitad de mandato en los Estados Unidos. Vamos con nuestro colega Juan Esteban Lewin.
13: El gran asunto de Colombia mañana miércoles serán las movilizaciones convocadas por grupos de la oposición y organizaciones sociales contra el gobierno de Abelardo de la Espriella. En El País les contamos en la mañana de qué se trata y luego les contaremos en el transcurso del día cómo avanzan las manifestaciones, movilizaciones y protestas. Todo con un marco muy particular. Se estrenará el nuevo decreto que emitió el gobierno para tratar la protesta social. Más allá de ese y otros asuntos colombianos, les contamos también cómo avanzan los preparativos para las elecciones de Mitaca, como se llamaba en Colombia, midterms, como les dicen en Estados Unidos, de ese país del norte. Y también lo que está ocurriendo frente a las elecciones convocadas para el 29 de noviembre en España.
5: Soy Diana Calderón, bienvenidos al momento del debate en Hora 20 y arrancamos semana analizando la extensión del mandato de la misión de verificación de Naciones Unidas en Colombia, los hallazgos que hizo en el último año y la petición del canciller Omar Bula para que ese organismo continúe con su trabajo, pero deje de verificar la reforma rural. Además, vamos a abordar las declaraciones de Eva Ferrer y de Angie Rodríguez y los anuncios de la Fiscalía y la Procuraduría en este caso. Vamos a saludar a nuestros invitados. Gracias por estar con nosotros. Ex ministro de Hacienda, ex jefe del equipo negociador de paz durante el gobierno del presidente Juan Manuel Santos, Juan Camilo Restrepo. Gracias por estar con nosotros y muy buenas noches.
14: Buenas noches, Diana. Muy complacido de estar acá en el programa.
5: También con nosotros Laura Bonilla, politóloga, subdirectora de la Fundación de Paz y Reconciliación. Laura, bienvenida.
15: Diana, muchas gracias y un saludo a todos mis compañeros de panel.
5: Daniel Valero, periodista y editor político del Espectador. Hola.
16: Hola, Diana, buenas noches. Un saludo también a su audiencia y al panel.
5: Andrés Caro, abogado, doctor en Derecho de la Universidad de Yale y director de la Fundación para el Estado de Derecho. Andrés, gracias. Entiendo que no alcanzó a llegar a nuestra mesa, pero ya está conectado. Lluvia y acá movilizaciones estoy anticipadas.
17: Así es, Diana, ya la primera víctima de las movilizaciones de mañana. Pero un saludo a usted, a toda la audiencia y a mis compañeros de mesa.
5: Pues Heráclito Landines está aquí también con nosotros, representante de la Cámara por el Pacto Histórico. Heráclito, muy buenas noches.
18: Hola, Diana, buenas noches. Un saludo especial a mis compañeros y compañeras de panel y a toda la audiencia de Caracol.
5: Arrancamos por el tema de Naciones Unidas. El canciller Omar Bula manifestó el respaldo del gobierno nacional a la prórroga de la misión de verificación de ONU en Colombia. ¿Qué le hace seguimiento a qué? Al acuerdo de paz de 2016. Ante el Consejo de Seguridad de Naciones Unidas, Omar Bula hizo una dura radiografía de la situación de seguridad que enfrenta el país. El incremento en el pie de fuerza de los grupos armados ilegales, que ya sabemos que suman aproximadamente 27.000, Laura, creo que es el dato, el reclutamiento infantil y el control territorial que alcanzaron. En ese sentido, aunque reconoció el apoyo que le ha dado Naciones Unidas a Colombia, cuestionó

0: dijo que debería dejar de verificar un tema que es fundamental, que es la reforma rural integral, donde está el corazón de nuestro conflicto si no se hace. Y está consignada en el punto 1 del acuerdo.
1: El acceso a la tierra, la formalización de la propiedad, la productividad rural, la infraestructura y las oportunidades económicas para nuestros campesinos son responsabilidades fundamentales del Estado colombiano. Su cumplimiento exige una acción institucional permanente de largo plazo que por su propia naturaleza trasciende el alcance y la duración de una misión especial de verificación.
0: O sea, sí, continuaría, pero continúa esta reforma integral bajo la responsabilidad de las instituciones colombianas sin verificación, es lo que plantea el canciller de este gobierno. Miroslava Henkel, que es el representante especial del secretario general de Naciones Unidas en Colombia, destacó el fin de las FARC y los mecanismos de justicia transicional. Sin embargo, pidió acelerar la implementación integral del acuerdo, garantizar su financiación, un asunto que ha causado un fuerte debate en las últimas semanas. Henkel también resaltó la importancia de los municipios PEDETS, la jurisdicción agraria y el catastro multipropósito. Y de otro lado, manifestó su preocupación por el incremento de la violencia en Colombia, alertó por el continuo asesinato de líderes sociales y las amenazas contra comunidades enteras étnicas. Señaló que hay una débil presencia estatal en regiones afectadas por el conflicto. Y adicional reiteró su disposición de seguir acompañando a Colombia y destacó que una paz sostenible requiere garantías de seguridad, oportunidades económicas y una presencia estatal efectiva y duradera en los territorios. Se espera que se defina si se prorroga su mandato en los próximos días, entiendo que el 30 de octubre. Empiezo por el doctor Juan Camilo Restrepo con dos preguntas, el doctor Restrepo. Si los acuerdos sobre ruralidad hacen parte integral del acuerdo de paz, ¿qué consecuencias tiene la solicitud del gobierno para los objetivos que se trazaron en ese momento?
2: Bueno, el gobierno está dentro de sus facultades y atribuciones excluir del ámbito del mandato de la Comisión de las Naciones Unidas del Consejo de Seguridad algunos temas. Y ahora ha anunciado el canciller que quiere excluirle el tema del desarrollo rural. El desarrollo rural que hace parte fundamental de los acuerdos firmados en el 2016. Más aún, es el núcleo de estos acuerdos. Ese acuerdo se trabajó el número uno durante cerca de 2 años en La Habana con los mejores especialistas en derecho rural que hay en Colombia, en desarrollo rural. Y todo lo que allí está contenido, que es un verdadero plan de desarrollo de la ruralidad, no se hizo, ni se pensó, ni se redactó en beneficio de las FARC o de los movilizados, sino en beneficio de las gentes del campo, de los campesinos. De manera que la gran pregunta que a mí me queda es no tanto si las Naciones Unidas va a verificar esta porción de los acuerdos de paz, sino si el gobierno de la Estrella tiene una política de desarrollo rural que hasta el momento no se le ha conocido y que es fundamental. Y es fundamental porque así como el gobierno dice que sin seguridad no hay paz, habría que agregar que sin desarrollo rural equilibrado y progresista tampoco habrá
0: paz. Claro, por eso arrancaba como que el origen de todos nuestros conflictos estaba ahí. Sí. Y por eso la ocupación fundamental era. Si yo le pidiera recordar cuáles eran esos, digamos, 3 elementos que ese plan de desarrollo en la ruralidad se acordó en ese momento, ¿cuáles serían?
2: Bueno, en primer lugar, se acordó la constitución de un fondo de tierras para entregarle a los campesinos sin tierra o con tierra insuficiente una infraestructura rural para que pudieran tener su digno desarrollo. En segundo lugar, se señalaron 11 planes de desarrollo rural, porque el desarrollo rural no es solo entrega de tierras peladas, 11 que van desde vivienda rural, investigación tecnológica, vías terciarias. Bueno, son una lista de 11 temas muy importantes. Y luego insistía también en el gran propósito de la formalización de la tierra en Colombia, que no solo...

0: hay que entregarla bien, sino en avanzar en la formalización, porque más de la mitad de los que trabajan en el campo no tienen escrituras, y eso los margina del crédito y de otra serie de actividades. Y también se habló, entre otras cosas, del catastro multipropósito y de la jurisdicción rural, que está pues en sus...
1: ¿Qué tanto se ha avanzado a hoy, pasados 10 años, en ese primer punto del acuerdo?
0: Se ha avanzado poco, y no es solo culpa del gobierno anterior, es también responsabilidad de los anteriores, pero en el gobierno anterior se acentuó el desentendimiento por un buen desarrollo rural. Temas como el de la vivienda rural, por ejemplo, o la entrega de tierras, que luego se ha venido a conocer que simplemente entregaron unos papeles con una promesa de titular, pero que no, dentro de un gran desorden, y que van a entregar unas cantidades gigantescas de tierra a los campesinos, no la entregaron como tal. De manera que habría ahora una buena ocasión, a mi entender, con o sin verificación de las Naciones Unidas.
1: Ese punto me parece interesante. Para usted, digamos, el foco y la preocupación no es si ONU verifica o no dentro de la misión el primer punto del acuerdo, que fue solicitado además en el 2023 por el gobierno anterior, sino conocer cuál es la política de desarrollo rural de este gobierno. Sí. Y que esa política responda a ese primer punto del acuerdo y se lleve a cabo.
0: Exactamente.
1: Con una institucionalidad vigilante de eso.
0: Me preocupa un poco que en las declaraciones del canciller en las Naciones Unidas antier, uno percibe un cierto dejo de descuido o de indiferencia con el desarrollo rural. No es tanto que lo vaya a supervisar o no las Naciones Unidas, sino que no ve uno el gran empuje y el gran compromiso político del gobierno actual para desarrollar una política. Porque quien verifique puede ser las Naciones Unidas, o ha habido otros verificadores de los acuerdos de paz, el centro Kroc de la Universidad, sí, de Notre Dame, y le hizo el seguimiento a la Universidad Javeriana. De manera que no es tanto quién le hace el seguimiento, sino cuál es la política. Y francamente, en estos dos meses del gobierno de Lespriera no se ve por ningún lado ningún pespunte de cuál va a ser el compromiso con la política de desarrollo rural.
1: Laura, ¿cómo lee usted estas declaraciones del canciller y qué mensajes deja el gobierno frente a ese tema?
2: Pues yo comparto con el doctor Juan Camilo que el principal punto de preocupación es que haya cumplimiento del punto uno del acuerdo de paz. Lo que me distancio un poco en la forma es que yo sí creo que las Naciones Unidas han jugado, y especialmente la misión de verificación, una labor mucho más allá de emitir informes, y que parte de esa labor implica, digamos, presionar positivamente a los gobiernos para que aceleren o cumplan, o para que sientan que ahí está la comunidad internacional y particularmente el Consejo de Seguridad de Naciones Unidas, recordándole al Estado colombiano que es un compromiso de Estado y que tiene que cumplir. Si efectivamente se quita a eso, digamos que tampoco estaba desde el principio, pero había sido positivo que la misión de verificación
1: estuviera.
2: Si se quita eso, ¿por qué se quita? O sea, ¿por qué el gobierno nacional no quiere que la misión de verificación monitoree el cumplimiento de la reforma rural integral? Probablemente, y aquí sí entro en el terreno especulativo, porque digamos que el espíritu de la reforma rural integral, e incluso comparto ahí sí la preocupación de que no sabemos para dónde va el desarrollo rural con este gobierno, es que no se haga, digamos, también el sector político.
1: Que no se haga o se haga distinta.
2: No, yo creo que realmente en este caso es no se haga, porque gran parte del sector, digamos, que acompañó a Abelardo de Lespriella en la campaña es un sector que no gusta de la distribución de tierras. O
1: sea, pero ahí entonces habría un incumplimiento al primer punto del acuerdo.
2: Efectivamente, habría un incumplimiento al primer punto del acuerdo.
1: ¿Y qué implica eso?
2: Pues, en términos reales, eso puede implicar sanciones a Colombia por su incumplimiento. El problema es ese, que realmente como está el multilateralismo hoy en día, y más el apoyo del presidente Donald Trump, específicamente este gobierno, pues tampoco se ve en el horizonte, digamos, que hayan instituciones multilaterales o países dispuestos a imponer sanciones a Colombia. Entonces, en realidad...
1: Claro, implicaría sanciones, pero lo que más implicaría es que no solucionaríamos el problema de fondo que hemos tenido histórico.
2: Claramente, incluso podríamos llegar a retroceder o podríamos avivar conflictos agrarios que ni en el gobierno pasado, y hay que decirlo, ni en el gobierno antepasado, es decir, en el gobierno de Iván Duque, se avivaron. O sea, yo creo que Colombia iba lento, muy lento, estoy de acuerdo, pero iba por un camino correcto. O sea, el gobierno Duque priorizó de una u otra manera la consolidación de proyectos productivos, el gobierno Petro consolidó ampliar catastro multipropósito y fondo de tierras, digamos que priorizó la aceleración de el cumplimiento de ciertos temas como la entrega de predios, etcétera, y la jurisdicción agraria. Pero si retrocedemos en eso, no solamente perdemos pues la oportunidad de oro del acuerdo, sino perdemos 10 años de trabajo con gobiernos de distinta tendencia política.
1: Ahora le pregunto a Andrés Caro, ¿hasta dónde la verificación que venía haciendo Naciones Unidas en el tema de tierra desde el 2023 fue efectiva? ¿Logró decirle a Colombia que no se estaba cumpliendo? Porque yo llego a este punto y veo que no se cumplió en el gobierno de Gustavo Petro, que el desorden que hubo en todo este tema de tierras fue enorme. Entonces, ¿qué trabajo hizo la misión de verificación? ¿Lo puso en evidencia? ¿Y ponerlo en evidencia de qué sirvió?
3: Pues Diana, yo creo que el poner en evidencia es bastante importante, o sea, decir la verdad es fundamental en el mundo, y poner en evidencia en este caso pues es muy importante, sobre todo por una cosa que dijo Laura, y es que sí hubo un trabajo, uno podría decir, de cabildeo, de lobby, de presión de las Naciones Unidas y sus instituciones dependientes ante las instituciones públicas en Colombia para que se aplicara lo mejor posible el acuerdo de paz, de manera que yo creo que hasta ahí fue importante. Pero yo soy muy escéptico, y ya creo que el escepticismo mío estaba en la cara y en la voz de decepción de Laura, de que la comunidad internacional realmente pueda hacer cumplir un acuerdo que en Colombia, pues, que nuestra política no quiere cumplir, porque es que el gobierno de izquierda no lo quiso cumplir, el anterior de derecha no lo quiso cumplir, el nuevo de derecha tampoco lo quiere cumplir. Entonces yo no sé si estamos realmente fetichizando a las Naciones Unidas cuando realmente no estamos votando por la gente que sí podría cumplir el acuerdo de paz, si es que eso es lo que queremos. O de pronto, así como la verificación de las Naciones Unidas nos servía para decir la verdad sobre los incumplimientos o los cumplimientos parciales del acuerdo de paz, de pronto también tenemos que sincerar las opciones sobre el futuro del acuerdo de paz y dar una discusión en Colombia si sí vamos a cumplir el acuerdo de paz completo o solo unas partes o si lo abandonamos, porque seguimos hablando del acuerdo de paz, un acuerdo de paz que según un COMPES de hace 9 años iba a costarnos 180 billones de pesos, y no estamos gastando la plata en eso, no estamos priorizando las políticas públicas que involucraba o que incluía el acuerdo de paz, pero aún así nuestra discusión siempre vuelve al acuerdo de paz. Entonces, a mí me parece que está bien que la Comisión de Verificación continúe su trabajo, pero el trabajo, como han dicho mis compañeros de panel, es un trabajo que tenemos que hacer nosotros y que tiene que hacer el Estado colombiano.
1: Cuando se habla de sincerar, a mí me parece muy importante que lo diga, pero sincerar si este gobierno, los anteriores, los que vienen, están dispuestos a ese cumplimiento, parecería que es una pregunta que no cabe. Porque es que el acuerdo, los acuerdos son para cumplirse, es una obligación constitucional del Estado colombiano. Entonces,
3: estoy de acuerdo, Diana, pero no se han cumplido, o sea, no los cumplen y no hay mecanismos para hacerlos cumplir. El Consejo de Seguridad no va a obligar a Colombia a cumplir ese acuerdo de paz, el Congreso de Colombia no lo va a obligar, la Contraloría y la Procuraduría no lo van a obligar. Entonces acá nosotros sí podemos decir que es obligatorio, y es obligatorio, pero eso no va a hacer que se cumpla.
1: Valerio Heráclito, ¿quién sigue?
4: Yo creo que un acuerdo como el acuerdo de paz con las FARC en Colombia debe ser un proyecto colectivo, ¿no? Un proyecto de país. En su momento se hizo un acuerdo político al interior del Congreso, con acompañamiento incluso del acuerdo constitucional, para hacer el fast track y agilizar la aprobación de todas las normas que iban a blindar el acuerdo. Ahora, en este escenario colombiano del corte de hoy, hay que decir que el presidente que más, o el gobierno que más hizo por ese acuerdo de paz, fue el gobierno del presidente Gustavo Petro. Doctor Juan Camilo, verificadas 382,000 hectáreas entregadas, verificadas incluso por la señora que está ahorita en la ANT, la representante de Garrido. Pero además se avanzó en titularización de predios a los campesinos.
1: ¿Cuántas hectáreas me dice?
4: 382 mil hectáreas verificadas, entregadas. Que hay muchos papeles, que hay enredos, obviamente porque es un proceso, era un proceso bastante generoso de entregar 3 millones de hectáreas, que incluso al comienzo del gobierno dijeron, no, pero es que ustedes van a expropiar. Y el presidente se sentó con los dueños de la tierra, con los que tienen más tierra en este país, que son los ganaderos, y les dijo, yo les compro la tierra a los precios comerciales, y se avanzó en eso. Hizo falta más, porque la idea era comprar y entregar 3 millones de hectáreas, que era el fondo de tierras. En segundo lugar, 6 años después del acuerdo, el gobierno presentó el acto legislativo que creó la jurisdicción agraria, del punto 1. 6 años después, 2022. Y lo aprobamos en el Congreso, y aprobamos la ley estatutaria de la jurisdicción agraria para incorporar la jurisdicción a la rama judicial en este país. Hizo falta aprobar la ley del procedimiento agrario, porque los partidos de la oposición y otros congresistas no les gusta que se aplique justicia y se acceda más a tierra por parte de los campesinos. Hay unos sectores que incluso más retardatarios que en el 36, con Alfonso López Mumarejo, con la ley 200, que se entregó mucha tierra a los campesinos. Pero hay todavía sectores que este tema no les gusta en este país, sectores ultraconservadores, sectores de terratenientes, sectores que no ven con buenos ojos que los campesinos tengan tierra. Y entonces ahí surge la preocupación. Un jefe del Estado colombiano como Abelardo del Espíritu, ¿ya sí quiere entregarle tierra a los campesinos? Querer sacar la verificación de la entrega de tierras de la reforma agraria de la misión de la ONU, ¿es por sacar la misión de la ONU o por no querer entregar más tierra? Y ahí coincido con el doctor Juan Camilo Restrepo en el sentido de cuál es la apuesta política de este gobierno con respecto al desarrollo rural en este país, con respecto a la vida de los campesinos y que los campesinos tengan más tierra, que tengan acceso a créditos, y creo que con Petro íbamos por buen camino. Pero ¿qué va a pasar con este gobierno?
5: Vale, yo creo que hay una discusión, lo planteaba ahorita Andrés, que de fondo es política. Pues porque finalmente los acuerdos están firmados, hacen parte del ordenamiento constitucional, pero la obligatoriedad para que los hagan cumplir es una discusión que tenemos desde hace 10 años que se firmó el acuerdo de paz.
1: Exacto.
5: De hecho, poniendo o aterrizando estas cifras generales, la misma Agencia Nacional de Tierras dice que en estos 10 años se proyectaron 3 millones de hectáreas adjudicadas al campesinado colombiano, pues que no tenían tierras. Esa cifra llegó a 73 mil hectáreas, ¿sí? Hectáreas más, hectáreas menos. Eso dice que en 10 años hemos cumplido un 2,4% de la meta total del acuerdo de paz. Y también dice que entre los 7 millones de hectáreas que se iban a formalizar durante estos 10 años, llegamos a formalizar 3,1 millones, alrededor del 44-45%. Todo esto es para, a partir de la discusión que se está poniendo, es que la misión verifique o no, la misión al final es un cuerpo diplomático, se va a acomodar, digámoslo coloquialmente, a lo que pide el gobierno.
1: Digamos, el Consejo de Seguridad tiene que acoger esa solicitud y normalmente la acoge.
5: Lo puede hacer, vean lo de la JEP. En el 2025 la misión dejó de verificar el tema de las sentencias que se debían emitir al lado, pues en torno a la JEP. Eso fue en el 2025, gobierno del presidente Gustavo Petro, pero con unas condiciones que venían más desde esta geopolítica de la que hablaba ahora Laura, que estaba cambiando. Pero al final volvemos a la misma discusión de la década, y es que de esta década del acuerdo de paz, ¿realmente hay una obligatoriedad para cumplirlo? Porque está en el ordenamiento, es constitucionalmente lo que tenemos incluido, pero sale cada año la Contraloría nos dice no se ha cumplido la meta de tierras. El Congreso hace unos debates de control político, la reparación a las víctimas va en tal sitio, y el ciclo político nos vuelve a cambiar. El presidente Abelardo de la Espriella hablaba de una gran revolución agroindustrial. El doctor Restrepo también tiene razón. Esto en este momento, sin plan de desarrollo aún conocido, no, eso no está aterrizado. Que eso implique o no que la misión de verificación se vaya o se quede y vaya a afectar el proceso de política de tierras que tiene el gobierno de Abelardo de la Espriella, pues tampoco, porque la misión está ya en el territorio, las comunidades creen en ella, como los organismos humanitarios y demás. Pero pues es que la política pública viene directamente del Ejecutivo y la van a aplicar con o sin misión. Digamos que no sé qué tan fuerte realmente sea ese mandato. Y cierro en lo mismo que planteaba Andrés, o sea, ¿quién obliga a cualquier gobierno? O sea, Santos duró 2 años y ahí hubo un rezago. Iván Duque, 4 años, otro rezago. Gustavo Petro, 4 años, otro rezago. Y en 2 meses que llevamos de la Espriella, vemos que pues hay unas reducciones a la institucionalidad encargada de la implementación del acuerdo para darle recursos que son prioritarios o otras instituciones que para el actual gobierno son prioritarios y la obligación de cumplir.
2: Pero yo quiero darle la vuelta al argumento. Entonces lo voy a poner contrario. No, Santos un rezago, Duque otro rezago, Petro otro rezago. Santos avanzó un poco, Duque avanzó otro poco y Petro avanzó otro poco. Y ese 44% es más que 0%. Y el problema es que si retrocedemos de ese 44%, eso sí puede ser grave. Y uno también puede mirar el tiempo relativamente. Entonces, ¿cuánto tiempo lleva? Estamos en esto de la implementación del acuerdo. 10 años. A uno le puede parecer una enormidad, pero ¿cuánto tiempo llevábamos en el desorden, desde el desorden administrativo de las tierras en Colombia, los conflictos agrarios no solucionados, 60 años y un montón de víctimas, unos muertos o unos todos? O sea, independientemente de que nos parezca hoy que 10 años son muy poco, uno también puede decir, bueno, tal vez, y en eso coincido con Andrés, tal vez sí tienes razón en que las metas que se trazaron en el acuerdo fueron metas, digamos, bastante optimistas, y que lo que tenemos que hacer es moderar el tiempo que va a pasar el país cumpliendo esas metas, pero que Colombia necesita tener un catastro y necesita tener en orden sus baldíos, sus tierras, necesita una jurisdicción agraria y necesita ordenar el campo para que haya desarrollo rural, es una realidad.
1: Sí. Doctor Juan Camilo Restrepo, vuelvo con usted después de una pausa, ya regresamos.

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1: 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En Caracol Radio son las
2: 7:32.
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2: 7:34, aunque como acá concluimos, lo importante es conocer la política de desarrollo rural del actual gobierno y entender un poco en qué terreno se mueve esto de cara a ese primer punto del acuerdo de paz, a esa necesidad histórica que este país no puede paralizar en este momento. Quiero plantear que las cifras que da Heráclito, efectivamente estamos hablando de 351 mil hectáreas entregadas a familias campesinas y comunidades étnicas. Eso es una realidad. Pero 98,148 cuentan con registro pleno ante instrumentos públicos y 206,273 están entregadas de forma provisional. Y ahí es donde nos da, digamos, que la cifra marco es la que me parece importante. Si en 10 años de 3 millones de hectáreas como meta general solamente hemos logrado el 2.4, pues estamos en una necesidad muy grande de establecer una verdadera política que avance en este tema. Doctor Juan Camilo, antes de que nos abandone.
6: Sí, gracias. Yo quería hacer tres precisiones. Una, volver sobre un punto que mencioné al comienzo, pero que de pronto es útil para la audiencia. Cuando estamos hablando de desarrollo rural y de compromisos de desarrollo rural, no estamos hablando de gabelas ni de ventajas para las FARC o para los
2: desmovilizados. No, es el campesinado colombiano.
6: Este es un programa que se diseñó, se pensó y se quiso tener un puesto protagónico en los acuerdos de paz, pensando en la ruralidad y en los campesinos de Colombia, con la idea de que si no hay desarrollo rural equilibrado, no va a haber paz. En segundo lugar, toda esta discusión sobre las cifras pues es buena y es importante, pero la del desarrollo rural no se refiere o no se reduce solamente a entrega de tierra. Y yo aquí, abuelo pues de pájaro, quiero mencionar rápidamente los grandes programas, los grandes cometidos que en el punto número uno se fijaron para el desarrollo rural. Un gran plan de vías terciarias, riego y drenaje, electrificación rural, plan de salud rural, educación rural, plan nacional de construcción y mejoramiento de vivienda rural, donde está el mayor déficit cualitativo de la vivienda en Colombia, para que la gente del campo viva dignamente. Plan Nacional de Asistencia Técnica Integral, Consolidación de Ingresos de Economía Campesina, Plan Nacional Promoción de Comercialización, Plan Progresivo de Protección Social y Garantía de los Derechos de Trabajadores Rurales y Creación de un Sistema de Seguridad, Soberanía Alimentaria y Nutrición para la Población Rural. Es decir, cuando hablamos de desarrollo rural no estamos hablando solamente de entrega de una
2: de unas hectáreas,
6: que es muy importante,
2: de formalizarlas
6: y de titulación, sino como esas tierras no se pueden entregar ni se deben entregar peladas, hay que entregarlas vestidas para el desarrollo, con lo que dice y sigue siendo obligatorio el punto número uno de La Habana. Y segundo, si han hecho cosas, yo quiero mencionar, tal vez se nos ha escapado aquí, Por ejemplo, el plan de restitución de tierras.
2: Sí.
6: La restitución de tierras fue una verdadera revolución en la concepción de la... porque fue recuperar para los que habían sido despojados a sangre y fuego de sus tierras. Fue el único país en el mundo que hizo restitución de tierras en pleno conflicto. Aquí estuvo una misión de Sudáfrica y reconoció, en Sudáfrica la hicieron ya cuando habían firmado la paz allá. Aquí la iniciamos desde antes y las cifras pues también son muy importantes. De manera que cuando hablamos de desarrollo rural es una cosa mucho más vasta y mucho más amplia. Ese fue el propósito de los acuerdos del 2016. Ahora, que los verifique o no las Naciones Unidas, pues sí le da un cierto realce que esté las Naciones Unidas ahí a bordo, pero hay otros verificadores importantes. En los primeros tiempos, después de que se firmaron los acuerdos, el gran verificador fue el Instituto Kroc,
2: sí,
6: del,
2: sí.
6: De la Universidad de Notre Dame, la Universidad Javeriana. Si el gobierno actual le incomoda, que no debería incomodarle, y no debe traslucir un ánimo despectivo sobre el desarrollo rural, que esté la Comisión de Verificación a bordo, pues entonces primero que defina cuál es la política, y una vez definida, diga quién la va a verificar, porque es que verificación quiere decir alguien que está haciendo como una especie de auditoría y que le va contando al país a tiempo, cada tres meses, cada seis meses, cómo va el desarrollo rural.
2: Muy bien, gracias doctor Juan Camilo Restrepo por estar con nosotros. Pasamos en los últimos 20 minutos del programa a un segundo tema que pues ha prácticamente revuelto el ambiente político como de costumbre en nuestro país, y eso es debido a las recientes declaraciones de una ex consejera presidencial para la niñez de nombre Eva Ferrer a la revista Semana. Esta exfuncionaria señala a la ex primera dama, Verónica Alcocer, de hechos gravísimos, como el supuesto uso del avión oficial para transportar dinero, armas y drogas a Venezuela, y la presunta influencia que habría tenido en entidades como Ecopetrol, el Fondo de Adaptación, ICETEX, Banco Agrario y ProColombia. Aunque Ferrer no entrega pruebas, sus afirmaciones obviamente han causado un gran revuelo y el presidente Abelardo de la Espriella pidió una investigación en la Fuerza Aérea. Los entes de control también se han pronunciado sobre el tema. Hoy la Procuraduría citó a Eva Ferrer y a otras cinco personas para que entreguen información sobre esos presuntos actos delictivos durante el gobierno Petro. Además, la Fiscalía informó que citó por tercera vez a Eva Ferrer para que entregue detalles de sus denuncias en la mañana del 14 de octubre. O sea, mañana. Mañana. Las declaraciones de Eva Ferrer se suman al testimonio nuevamente de Angie Rodríguez, que habló aquí en Caracol Radio con Julio Sánchez Cristo y con el servicio informativo, y en el que también habló de la supuesta influencia de Verónica Alcocer en el anterior gobierno. Escucha.
7: A mí me daba vergüenza los regalos que dábamos a varios presidentes de otros países. Era una vergüenza, o sea, mientras ellos nos daban unos detalles que estaban a la altura de un nivel presidencial, nosotros entregábamos unas artesanías de Colombia, pero de verdad, de lo más barato. Pero cuando uno iba a mirar el contrato era elevadísimo, y ese era otro tema que estaba vetado, que yo no me podía meter en los contratos de, digamos, de los obsequios que dábamos a otras personalidades, porque eso era la primera dama. Y entonces uno decía, obviamente acá hay algo que no está correcto, que no está bien.
2: Frente a Angie Rodríguez, la Fiscalía informó hoy que la Dirección Especializada para la Corrupción avanza en esa investigación. Por su parte, el abogado del expresidente Gustavo Petro ha dicho que anuncia acciones legales contra Ferrer y Angie Rodríguez. Y nos comunicamos nosotros con el abogado de Verónica Alcocer, con Ricardo Gaviria. Nos dijo que no darán declaraciones frente a estos señalamientos. También contactamos a la Aerocivil para conocer la bitácora del vuelo al que supuestamente se refiere la señora Ferrer el 31 de enero de 2023. Las fuentes de la entidad nos dicen que esa información es confidencial y que solo se puede revelar mediante orden judicial de las autoridades competentes, autoridades que son la Fiscalía, y que esperamos que por lo menos nos dé algunas luces sobre qué es lo que está haciendo, porque hay muchísimas investigaciones. Es una realidad que la Fiscalía no dice nada, o sea, no sabe, no responde. Yo quiero preguntarles cómo se aproxima cada uno de ustedes a estas denuncias que ha hecho Eva Ferrer. qué efectos judiciales y políticos tienen, o sea, cómo evaluar lo que dice esta señora sin pensar por qué lo dice ahora, qué tipo de pruebas, qué resulta de una lectura pues periodística y judicial de lo que ustedes leyeron en la revista Semana. Andrés Caro.
8: Diana, yo lo primero que diría es que al círculo cercano del presidente Petro, del expresidente Petro, yo no le creí nada durante 4 años y no voy a empezar a creerle ahorita nada cuando se están acusando y apuñalando entre ellos. De manera que son las autoridades las que tienen que investigar. Nunca ha habido unas acusaciones tan graves contra una primera dama y contra un círculo de personas cercanas a un presidente de la República, y Colombia tiene que saber la verdad. Si es verdad eso que dijeron, si es verdad el 10% de eso que dijeron, si es verdad el doble de lo que dijeron. Pero con esto, si quisiera que nos enfocáramos, Diana, en lo que ya sabemos, en lo que los periodistas serios, sus colegas serios, han probado y lo que la justicia ha probado. Uh-huh. Y se trata de que el gobierno de Gustavo Petro fue uno de los gobiernos, como dijo uno de sus exministros, más corruptos de la historia de Colombia. 15,000 millones en la campaña, que no se sabe de dónde vienen, la unidad de gestión del riesgo robada para comprar en efectivo a congresistas y otros escándalos de ese tamaño, de los cuales pues todavía no sabemos la totalidad, pero ya tenemos suficiente información.
2: Lo escucho, Valero. ¿Hasta qué punto estas denuncias de Ferrer son creíbles? ¿Qué tipo de pruebas tendría que aportar para sostener lo que afirmo?
9: Pues de entrada las dos declaraciones tienen que ser judicializadas, ¿no? Finalmente, digamos que los grandes procesos judiciales también han salido a partir de declaraciones.
2: Sí, exactamente.
9: Pues porque de hecho...
2: De testimonios.
9: Exactamente, y cuando Eva Ferrer habla con Vicky Dávila, la primera parte de la entrevista es: necesito protección. Y pues si se la llega a dar el estamento jurídico colombiano, pues debe ser a cambio de algo. Ahora, ahí también hay como muchas cosas que todavía falta como dilucidar, ¿no? Eva Ferrer no conoce con quienes habla o de quienes habla en la revista Semana hasta este fin de semana. Eso es una relación de larga data. O sea, ella misma incluso cuenta cómo llegó a conocerlos, cuándo fue que la primera dama, o entonces primera dama Verónica Alcocer, le dice que se venga a trabajar a Colombia. O sea, el típico hecho de los delitos, o si se tiene la información sobre la presunta comisión de un delito, deben decirse también en su momento. Lo mismo pasa con Angie Rodríguez. O sea, no se trata de decir en este programa si es verdad o mentira lo que están diciendo, sino uh-huh. también es cómo lo van a probar y a demostrar lo que están diciendo. Una colega del doctor Heráclito, María José Pizarro, decía también hace poco que es como raro quedarse trabajando en un gobierno al que señalan de supuestamente haber prácticamente traqueteado a través de los aviones de la fuerza pública. Y insisto, eso no se trata de decir de si Eva o Angie dicen o no mentiras, sino también la forma en cómo las van a sustentar, las fotos de las que hablan, los diálogos de los que dicen, claro, que grabaron.
2: Mucha gente dice, bueno, aquí podría haber incluso un ejercicio de extorsión por parte de estas personas que están denunciando, de manera además paulatina, poco a poco ir soltando este tipo de declaraciones. ¿Y dónde está la justicia para ir uniendo pues claro. Las partes del rompecabezas?
9: Que más o menos pasó lo mismo con Nicolás Petro.
2: Y poder identificar también detrás de qué uh-huh. hay este tipo de declaraciones.
9: Claro, y además, y con esto cierro rápido, además las personas que pasan por un gobierno son políticas y tienen un interés político.
2: Obvio, claro.
10: Pues Diana, yo realmente escuché la entrevista 2 veces, no fue fácil, digamos que hay un montón de cosas que uno dice, bueno, pero alguien me dice algo y yo salgo a los medios a contar que alguien me dijo algo. Pues en la profesión de uno mucha gente le dice a uno un montón de cosas y no por ello uno le da plena credibilidad a todo. Entonces eso fue complejo. Luego también escuché la entrevista que tuvo Ahmed Escaf con el reporte Coronel, como para ver un poco las uh-huh. dos versiones de las cosas, y también ahí efectivamente pues uno pone como ciertas cosas en duda. O sea, realmente hay fechas que no coinciden, hay cosas donde hay vacíos que lo único que puede dilucidar y darnos un poquito poquito de luz en el horizonte en la justicia colombiana. Y yo lo dejaría ahí porque, honestamente, después de escuchar ambas cosas, lo único que puedo decir con certeza plena y absoluta es que el ambiente laboral en la Casa de Nariño era desastroso. Pero más allá de eso, tendrá que ser la justicia la que entre a decir si pasaron o no pasaron cosas, ¿no? Porque hoy estamos absolutamente llenos de rumores, de suposiciones, de si es aerocivil, cómo los miembros del ejército se prestan para una cosa así, de la Fuerza Aérea. O sea, también estamos arrojando cosas no solamente sobre los personajes directamente implicados en el gobierno, sino, por ejemplo, sobre miembros de la Fuerza Aérea. Y yo creo que ahí sí, digamos, sería bueno que entrara la justicia y, pues, igual, el daño político quedó completamente hecho.
2: Heráclito.
11: Yo creo que en ese momento la justicia tiene que actuar. Pero usted tiene que, como lo hizo la Fiscalía de Oficio, llamar a que se presenten las pruebas sobre lo que está denunciando. Porque incluso la señora Eva Ferrer hace una denuncia muy grave que a mí me asustó cuando dice que trajeron 2,5 millones de dólares en un avión de la Fuerza Aérea. Eso es muy grave. Pero ella dice, es que me dijo Manel que alguien le contó a Manel que vio en el avión 2,5 millones de dólares. Eso no es una prueba para nadie. Que un tercero le dijo a ella que había visto en un avión no sé cuánta plata. Yo creo que hay que ser muy responsable con lo que se dice, sobre todo cuando es un funcionario o una funcionaria que tiene responsabilidades públicas. Si ella conoció eso, como lo hizo el procurador hoy, su deber como funcionario público es denunciar cualquier irregularidad que encuentre, fiscal, penal o disciplinaria. Entonces, es que ahora además, tiene que responder ante la Procuraduría.
2: Pero además es que, mire, yo hice un listado de todas las personas y lo hicimos con nuestro equipo de Hora 20, de todas las personas que están mencionadas y además las buscamos y no hablan. Carolina Plata, asistente personal y amiga cercana de Alcocer, señalada como su principal testaferro y administradora de confianza. Danilo Romero, esposo de Parra, señalado por Ferrer como testaferro encargado de llevar la contabilidad de los gastos personales de Alcocer. Daniela Lozano, ex capitana, ex jefe del esquema de escoltas de Alcocer, testigo y presunta cómplice. Manel Grau, asesor político y empresarial catalán, del que además hemos sabido ya sobre 1,000 actos de corrupción en investigación, como operador de los fondos para la campaña. Javier Vendrell, coordinador de la estrategia política de Gustavo Petro, comisionado para vincular a Ferrer en España. Andrés Gamerro, mencionado junto a Vendrell y Grau en la presunta injerencia en Ecopetrol. Mario Fernández Alcocer, primo de Verónica Alcocer, señalado de la cabeza pensante del grupo político o de la banda. Agamet Escaf, congresista cercano a Verónica Alcocer, quien hoy ya ha negado que no tenía ningún romance con Verónica Alcocer. Laura Sarabia, ex jefa de gabinete y directora del DAPRE. Enrico Romagnoli, intermediario italiano vinculado al presunto financiamiento de hospedajes y tráfico de armas. Fabio Mascaliano, intermediario italiano vinculado al financiamiento de los gastos de Alcocer. Euclides Torres, a quien le acaban de quitar la visa, empresario de la costa, financiador privado de la campaña. Diego Marín, alias Papá Pitufo, todo el mundo sabe quién es. Eduardo Ávila, ex embajador de Colombia en España, señalado por Ferrer por presunto blanqueo de capitales. Y Ricardo Roa. Ninguna de estas 15 personas habla, y todas estas personas además tienen señalamientos de actos de corrupción y de presuntos delitos muy graves, con lo cual, si esto es verdad, que hay una banda delincuencial de la mayor gravedad, ¿dónde está la justicia? Yo me pregunto, ¿dónde está la fiscalía? Es que esto lo que hace es, la señora Eva Ferrer lo que hace es contar esta historia, no presentar pruebas, pero además todas estas personas, ¿por qué guardan silencio? ¿Dónde están? ¿Qué hacían durante el gobierno de Gustavo Petro? ¿Por qué no sale alguna de estas personas a decirle a los ciudadanos, a los lectores, a las audiencias, si esta señora miente o no miente, si se van a coger un principio de oportunidad o no? Doctor Restrepo, ¿no se aguantó?
6: No, me aguanté, por no pensar salir de mi desarrollo rural, pero quería decir esto. Esas pruebas no van a ser fácil de recaudar rápidamente por la fiscalía, ojalá que lo haga, pero lo que veo por dónde se puede empezar a desenvolver este ovillo, o mejor que este ovillo, esta cueva de Rolando, es por el lado de Ecopetrol, porque Ecopetrol aparece, o la gente que aparece en las declaraciones de doña Eva
2: Dice Ferrer, que era la ficha de Verónica Alcocer.
6: Ecopetrol nos han dicho que ya están muy avanzados en unas auditorías forenses, muy a fondo, hechas por especialistas. De manera que si hubo corrupción vinculada con la ex primera dama, allá van a tener que salir en las auditorías forenses de Ecopetrol. Y ahí, y debe ser rápido, porque entiendo que esas auditorías forenses ya están muy avanzadas.
2: Ahí es donde,
6: ahí es donde va, se va a saber rápidamente si es un montaje, un montaje, o si tiene un sustrato de realidad.
2: Si es
6: una
2: venganza o si esto es realidad, pues el país merece conocerlo y los culpables ser absolutamente castigados.
11: Bien.
2: Hasta aquí, hora 20, pero mañana volvemos con ustedes. Feliz noche.

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7: 8:01, bienvenidos a Última Hora Caracol. Aquí están las noticias. El presidente Abelardo de la Espriella finalmente firmó el decreto que regula la protesta social en Colombia. Además, a solo unas horas de que se presenten las primeras manifestaciones en su gobierno, Laura Saavedra.
21: Así es, 12 horas antes de la primera movilización nacional convocada en el gobierno de Abelardo de la Espriella, el presidente y el ministro del Interior, Rodrigo Lara, firmaron el decreto que regula la protesta social en Colombia. Se trata del decreto 1525, firmado este martes 13 de octubre, denominado Estatuto de Reacción, Uso y Verificación de la Fuerza Legítima del Estado y Protección del Derecho a la Protesta Pacífica Ciudadana. Mire, este decreto establece las causales para la intervención de la fuerza pública durante las movilizaciones sociales en el país. Sin embargo, aclara que la obligación de privilegiar y la mediación es la regla de preferencia para el gobierno de Abelardo de la Espriella. No obstante, señala que esta mediación no condiciona ni pospone las intervenciones policiales cuando las personas cometan actos vandálicos, porten armas de fuego o cortopunzantes, tengan artefactos incendiarios, retengan a personas en contra de su voluntad y agregan a las misiones médicas, medios de comunicación, afecten los servicios públicos y el abastecimiento de medicamentos. Este decreto 1525 también establece que la obstrucción de vías no altera por sí sola el carácter pacífico de la manifestación. Además, señala que los puestos de mando unificado hará, por ejemplo, un integrante de los gremios y del Instituto Colombiano de Bienestar Familiar. Mire, importante esto, y es que este decreto formaliza 5 niveles para la actualización institucional. Tiene que ver con la actuación de la fuerza pública. La primera será la actuación de los gestores de convivencia de las alcaldías, seguida de un diálogo directo con los manifestantes en esta instancia de mediación importante para el gobierno nacional. Si siguen persistiendo los hechos violentos, se va a proceder a la disuasión por orden del alcalde impartida en un puesto de mando unificado, y ya como última medida va a intervenir la unidad de diálogo y mantenimiento del orden, recordemos que antes era conocida como el SMAT. También en este decreto, las autoridades territoriales y la Policía Nacional deberán garantizar la habilitación y el mantenimiento de los corredores solidarios, además de las alcaldías y las gobernaciones, que van a tener un plazo de 72 horas para publicar este balance oficial de afectaciones y activar las correspondientes rutas de atención humanitaria. De esta manera ya quedó establecido este decreto que regula la protesta social en Colombia a tan solo unas horas de esta primera movilización que se realiza durante el gobierno de Abelardo de las Priella.
0: Laura, muchas gracias. Pues a propósito de manifestaciones, de bloqueos, pues el presidente Abelardo de la Espriella calificó como un acto de terrorismo urbano los bloqueos que se presentaron esta tarde en la Circunvalar en Bogotá, en mediaciones de la Universidad Distrital. Y en otras noticias les contamos también en la capital que fue hallado el cuerpo sin vida de la menor Ayelen Sofía Páez. Desapareció en Bogotá el pasado 5 de agosto de 2025. Conversamos con el abogado de la familia, quien aseguró que pues está investigando el caso por desaparición forzada y por un presunto homicidio. Estefanía Maldonado, buenas noches y cuéntenos qué más le contó el abogado.
1: María Fernanda, muy buenas noches. Confirmó que el cuerpo fue hallado sin vida en zona rural de Sopó, Cundinamarca, durante este fin de semana por un trabajador del lugar, quien encontró el cuerpo con un alto grado de descomposición, lo que ha retrasado un poco la investigación por parte de las autoridades. Asegura que una seccional de la Fiscalía de Desaparición Forzada y otra de homicidios están investigando el caso. Según las autoridades, la menor de 16 años desapareció en agosto de 2025 y su mamá aún la estaba buscando durante este fin de semana en Bogotá. Ella misma, la señora Claudia, fue quien hizo el reconocimiento del cuerpo y adicional los cotejos de ADN debido a que el cuerpo se encontraba momificado. Escuchemos lo que dijo el abogado de la familia, Daniel Solarte.
22: La parte pericial no pudo trabajar del todo porque el cadáver ya tenía cierto tiempo en descomposición, incluso está momificado. Entonces el tema de huellas, el tema de violencia y como fue en zona rural, tú entenderás que allá los animalitos, el entorno que es un poco más hostil, hizo también su trabajo e incluso hay partes que estaban desintegradas.
1: Esto fue lo que dijo el abogado, quien está acompañando a la familia en este proceso de investigación. Sin embargo, la menor, que llevaba 14 meses desaparecida, ha sido también buscada ampliamente por diferentes sectores de la política en Bogotá. Desde el Consejo hicieron un llamado muy importante a la Secretaría Distrital de Seguridad y al alcalde Carlos Fernando Galán, pues para que atiendan con el máximo rigor los casos de desaparición de menores de edad, que han sido bastantes durante las últimas semanas en la ciudad. Por el momento, la Fiscalía no ha anunciado cuál será la cadena investigativa y la línea investigativa que tendrá este caso. Sin embargo, se investigará por desaparición forzada y homicidio, María Fernanda.
0: Estefanía, la Secretaría de Hacienda de Bogotá, en otras noticias, declaró contingencia en su plataforma de presentación de información exógena para los contribuyentes luego de presentar fallas en el servicio durante el día.
1: María Fernanda, pues es que hoy precisamente inician las fechas de vencimiento para las cédulas INIT terminados en cero, razón por la cual los contribuyentes no han podido presentar esta información tan importante para emitir algunos certificados y declaraciones de renta que ya están en curso. La Secretaría de Hacienda asegura que la contingencia en la plataforma Pilo va a seguir durante los próximos días y que anunciarán oportunamente para que los contribuyentes puedan realizar sus declaraciones. Asimismo, emitió una información muy importante y es que a más tardar el día hábil siguiente al levantamiento de la contingencia, estas personas podrán presentar la información exógena y asimismo pues no tendrán ningún tipo de multa ni infracción en el sistema.
0: Muy importante, Estefanía, muchas gracias. Y volvamos al tema del día y lo que será noticia mañana, y es que la Embajada de Estados Unidos en Bogotá emitió una alerta de cara a esas movilizaciones convocadas para mañana. Eddy Mosquera.
23: Mafe, dice la embajada que la manifestación va a coincidir con otras movilizaciones mañana, por lo que se prevé una serie de interrupciones en el tráfico, cierres de calles y también retrasos en el transporte público. Señalan que las afectaciones se prevén en las localidades de La Candelaria, Santa Fe, Teusaquillo y en Usme, y por eso, bajo la expectativa también de que las protestas se tornen violentas, la embajada recomienda a los ciudadanos estadounidenses estar atentos a todas las actualizaciones tanto de la embajada como también de las autoridades para saber qué medidas tomar. Entre las recomendaciones incluye evitar las multitudes, mantener un perfil bajo, no usar el celular en público y no poner resistencia física en caso de robo.
0: Eddie, muchas gracias. Y hablando de violencia, pues falleció uno de los militares que había resultado herido durante los bombardeos contra las disidencias de las extintas FARC en el Catatumbo. Jenny Márquez tiene toda la información.
2: Este martes falleció en la ciudad de Cúcuta el soldado profesional José Osvaldo Zapata Cuellar, quien había resultado gravemente herido después de las operaciones de bombardeos contra campamentos de las disidencias de las FARC en la región del Catatumbo. Zapata Cuellar sufrió la amputación de sus dos extremidades inferiores. El uniformado había sido trasladado a la ciudad de Cúcuta junto con el capitán Giovanni Guerrero Montes y el soldado profesional Luis Ángel Ceballos Ramírez, quienes continúan recibiendo atención médica. Es de resaltar que los bombardeos contra las disidencias de las FARC se llevaron a cabo la madrugada del pasado sábado 10 de octubre en zona rural de Tibú.
0: Gracias, Jenny. El expresidente Gustavo Petro cuestionó al presidente Abelardo de la Espriella por no implementar, según dijo, un decreto expedido durante su gobierno para atender las emergencias. Jimmy Ávila.
3: A través de las redes sociales, el expresidente Gustavo Petro se refirió al decreto 802 del 26 de julio de este año, que contemplaba medidas para trasladar recursos en situaciones de emergencia y atender, entre otros asuntos, el abastecimiento de agua, la seguridad alimentaria y el servicio de energía.
4: Que le explicaba a usted qué hacer en este momento. Aún le queda un mes y pico. Hágalo. Hable con el magistrado. Dígale al magistrado o todo el país. Oiga, señor magistrado Pablo Andrés Córdoba, ¿por qué no levanta la medida cautelar? ¿Es que no le duelen los muertos que va a haber?
3: El exmandatario cuestionó que la actual administración no haya aplicado estas medidas.
0: En otras noticias, durante el evento de música electrónica que hubo en Medellín este fin de semana, se atendieron más de 100 personas que resultaron intoxicadas. Norbe Valledavid.
5: La secretaria de Salud de Medellín, Natalia López, reportó que las personas intoxicadas fueron atendidas en los puntos acondicionados para el evento y 7 tuvieron que ser llevadas a centros médicos. Por ahora no se detalla la sustancia que provocó esta intoxicación.
24: De estos se tuvieron que hacer traslados 7 a diferentes centros asistenciales de la ciudad y 107 de las atenciones estuvieron relacionadas con intoxicación.
5: Recordemos que 2 personas, un británico y un guatemalteco, fallecieron durante el evento, uno por posible sobredosis y el otro aún es materia de investigación.
0: Y en otras noticias, el Ministerio de Educación anunció alivios por cerca de 62 mil millones de pesos para más de 173 mil personas que tienen créditos con el ICETEX. Denis Suárez.
25: Así es, de los recursos anunciados, 52 mil millones de pesos se destinarán a reducir las tasas de interés de cerca de 170 mil estudiantes que perdieron el subsidio y actualmente pagan sus créditos educativos. Además, 3.827 docentes y directivos docentes con créditos de posgrado en departamentos afectados por el terremoto del pasado 10 de agosto

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1: Oyentes del fenómeno del fútbol de Caracol Radio, aquí estamos para llevarles a ustedes las emociones del partido válido por la fecha 13 del fútbol profesional colombiano entre Millonarios y el Once Caldas. Con noticia a esta hora, por la situación climática, ya vamos a conectar con Cristian Pinzón, ya las formaciones están, pero parece que hay noticia en el Campín. Mientras tanto, les contamos que en partido pendiente por la fecha número 7 del fútbol colombiano, Atlético Bucaramanga le está ganando 1-0 a Águilas, con anotación desde la primera etapa de Fabri Castro. Que el conjunto de Boca Juniors cae en este momento como local, con la participación de Álvaro Montero, 1-0 en el primer encuentro de la Copa Sudamericana ante Vasco da Gama en la Bombonera. Voy a saludar para ir ya con las novedades, por ahora en nómina titular, la presencia de Daniel Ruiz con en reemplazo de Francisco Chaverra, jugador que salió expulsado en el conjunto de los Millonarios, y estará en reemplazo de Andrei Estupiñán, que fue titular en el empate 1-1 ante Fortaleza, David Macalister Silva. Don Mauricio Gómez Buritica, con las novedades del Once Caldas. Mauricio, ¿cómo le va? Buenas noches.
2: Abrazo grande, mi estimado Camilo, a todos los oyentes del fenómeno del fútbol de Caracol. Varias novedades en el Once Caldas, comenzando por la presencia del defensor central Juan Felipe Castaño, que va a reemplazar a Jorge Cardona. Un tema muscular lo margina del compromiso hoy en el estadio Nemesio Camacho, El Campín. No se recupera todavía el jugador lateral izquierdo Andrés Correa, se mantiene Juan Pablo Patiño. Ya puede volver a actuar Andrés Colorado, que por acumulación de tarjetas amarillas se perdió el partido ante Llaneros en la jornada anterior. Iba a ser el volante en la primera línea al lado de Juan Pablo Nieto. Y la otra novedad tiene que ver con la presencia en el grupo de convocados de Dairo Moreno, que irá al banco de suplentes y no va a ser titular por ahora en el equipo que dirige el técnico Carlos El Panelo Valencia.
1: Muy bien, todo listo entonces. Vamos a ir más adelante al lugar de la noticia, porque parece que el partido no se va a disputar, pero ya lo vamos a confirmar. Mientras tanto, don Álvaro Gómez Zafra, en el fenómeno del fútbol de Caracol Radio, la primera voz comercial de Colombia en la radio. ¿Cómo le va? Buenas noches.
3: Bueno, Cami, saludo para usted, para los oyentes a esta hora. 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
2: Atención, la noticia es que el partido entre Millonarios y el Once Caldas no se va a jugar. La situación climática, la negativa rotunda por parte del conjunto Once Caldas y obviamente la lluvia que está azotando fuertemente a la ciudad de Bogotá han llevado esta decisión. Pero ya vamos a conectar con Cristian Pinzón, que se encuentra siempre al lado del conjunto de los Millonarios, para que Mauricio nos comente esta situación. Ojo, ese partido sí era de la fecha número 13, pero de todas maneras había muchas dudas por la situación del gramado en el estadio Nemesio Camacho El Campín, y obviamente parece que no se va a jugar, pero ya lo vamos a tener con Cristian Pinzón. ¿Cómo la ve, Mauricio?
3: Pues hombre, Camilo, yo creo que lo más importante es preservar la calidad del espectáculo. Y si las condiciones no están dadas por el estado de la cancha, sobre todo por el tema de la lluvia, pues creo que los actores principales, los equipos, están en su legítimo derecho, por lo menos en principio, de pedir que el partido no se juegue. Obviamente tendrán que llegar las evaluaciones pertinentes para quienes son los finalmente encargados de tomar la decisión, la autoridad del partido, obviamente. Todo con el aval de la principal autoridad, que es la División Mayor del Fútbol Colombiano, pues se defina finalmente si se juega o no se juega. Lo que sí está claro y lo que hemos conocido por el lado del Once Caldas es que si no se sienten las garantías en el estado del campo de juego, pues ellos sí evidentemente prefieren que el partido no se juegue, pero seguramente ya tendremos la confirmación de la noticia. Pero es una pena realmente, porque es que esto termina afectando el desarrollo del campeonato. Esto es un partido que está pendiente de la fecha 13 y habría que buscar, Camilo, reagendarlo. Y el tema es que no hay mucho tiempo para modificar el calendario.
2: Lo que me llama la atención es que por lo general siempre se habla de esperar 15 minutos, de aguardar 30 minutos, de mirar cómo se va manejando la situación del gramado, en este caso de cómo va drenando el agua, y que ya a 12 minutos, porque el partido estaba para las 8:30 de la noche, tajantemente se haya tomado la decisión. No sé si tiene que ver en este caso con la situación de que la grama la colocaron en estos dos días. Entonces todo tiene que ver, yo creo, que con la parte climática,
3: Camilo,
2: y de en este caso, que es una grama que apenas se está tratando de pegar.
3: Mire, le leo oficialmente la comunicación de la División Mayor del Fútbol Colombiano, que dice así: cancelación del encuentro entre Millonarios y Once Caldas debido al lamentable estado del campo de juego del estadio El Campín. Y dice: la División Mayor del Fútbol Profesional Colombiano, DIMAYOR, se permite informar a la opinión pública que debido al lamentable estado del campo de juego del estadio El Campín, nos vemos en la penosa obligación de cancelar el partido programado para este martes 13 de octubre entre Millonarios y Once Caldas. A pesar de que Sensi aseguró públicamente que la nueva grama estaría en condiciones aptas para disputar un partido de fútbol profesional, viendo la evidencia y buscando preservar la integridad de los jugadores, se toma la decisión de cancelación. La nueva fecha del encuentro será comunicada oportunamente. Y están acompañando, Camilo, el comunicado en la División Mayor del Fútbol Colombiano a través de sus redes sociales, con dos videos que dejan en evidencia cómo está el estado del campo de juego.
2: Bien, muy bien, voy a ir con don Cristian Pinzón precisamente al estadio Nemesio Camacho El Campín. Don Cristian Pinzón, siempre al lado del conjunto de los Millonarios. Cristian, se tomó la decisión a golpe de vista, el gramado está muy golpeado. ¿Qué nos puede decir usted, que está al lado de la gente de Millonarios? Cristian Pinzón, bienvenido al fenómeno del fútbol.
4: Camilo, ¿qué tal? Buenas noches. Sí, señor, acá nos encontramos en el estadio Nemesio Camacho del Campín. Pues desde la tribuna al estadio, la cancha del estadio no pareciera tan en mal estado. Sin embargo, hay que contar cómo se dan cronológicamente los hechos. Primero son los jugadores del Once Caldas los que ingresan al terreno. Después nos llama mucho la atención que los árbitros empiezan a tomar fotos del césped, a probar el césped, a caminar, a levantar el pasto. Incluso hay zonas del pasto que se levantan, como la DIMAYOR, cuando ya vemos que hay una especie de reunión entre las partes, entre Ingeniero Salamanca de Quiver, entre Edgar Cardona de Esencia, entre Ariel Michalouzos y representantes del Once Caldas, nos llamó la atención, bajamos y a eso de las 7:50 nos decían, no sabemos si se va a jugar. Es más, nos acaban de decir acá, por ejemplo, que uno de los colegas, que Once Caldas nunca se cambió, que Once Caldas siempre estuvo en el camerino sin siquiera cambiarse. O sea, Millonarios estuvo calentándolo, acalentaron los arqueros de Millonarios y de Once Caldas, Millonarios calentó dentro del camerino, pero nunca se presentaron en el estadio de juego. Sobre las 8:10, 8:15 más o menos, Eduardo Niño se nos acercó y comentó que les habían anunciado que no se iba a jugar el partido, y ya minutos más tarde es cuando se da el trino de parte de la Dimayor, cancelando el juego y con fecha aún pues sin conocerse, ¿no? Hay que decir que el partido de mañana de Santa Fe no se va a jugar mañana, se va a jugar el próximo jueves, y no sabemos qué tanto vaya a mejorar el terreno del Campín por dos días, porque las lluvias no cesan.
5: Sí, ahora, Cristian, la pregunta es, obviamente uno no es ingeniero agrónomo ni canchero, pero pues ya... En el caso de la óptica suya, de tanto conocer el Campín, a golpe de vista, ¿la grama se ve muy golpeada?
4: Pues Camille, a mí me llama mucho la atención que parece como ese pasto, ese tapete que a usted se le daña en la casa, se le rompe un... se le corta el tapete del piso y se levanta. Así hay zonas del campo, y eso realmente es muy peligroso. O sea, nosotros tuvimos la posibilidad de hablar con el doctor César de Millonarios y nos decía, hombre, nosotros nos causa mucha preocupación esto, y nos decían, ¿cómo le vamos a decir a los jugadores, jugadores como Leo Castro, Ginás, que vienen de lesiones graves, que entren a jugar con toda la convicción del caso, pues cuando sufrieron lesiones graves en una cancha en estas condiciones, y el partido de hoy ameritaba jugarse de una manera especial? Entonces, sí es una condición, yo diría que lo hemos visto en estados más graves, pero el hecho de que se levante el césped es lo que yo creo que termina siendo determinante para que no se juegue el día de hoy.
5: Sí, muy bien. Por ahora entonces, la decisión que se ha tomado entonces, repetimos a los oyentes del fenómeno del fútbol de Caracol Radio, el partido que estaba presupuestado para las 8:30 de la noche, fecha 13 del fútbol colombiano entre el conjunto de los Millonarios y Once Caldas, no se va a jugar debido a las condiciones climáticas y las condiciones obviamente del gramado. Sí me llama la atención, ya para liberarlo, Cristian, es que si no se cambiaron los equipos, yo creo que la decisión estaba tomada mucho antes de que saliera el comunicado de la Dimayor.
4: Puede ser, Cami, pero vea que Millonarios sí estaban calentando. De hecho, nosotros nos ubicamos en una zona que queda entrando al estadio del Campín, en uno de los túneles, y los jugadores de Millonarios estaban calentando en una zona, pero lo que nos habían informado es que el Once Caldas decía que ellos no querían jugar, y creo que ellos eran los más partidarios en que no se jugara, y es totalmente respetable. De hecho, en un momento Juan Guillermo Cuadrado dejó de calentar, se acercó al césped y preguntó, ¿se juega o no se juega? La incertidumbre en los jugadores de Millonarios era tal punto, Camilo y oyentes, que le preguntaban a uno si se jugaba o no se jugaba. Ellos estaban en ascuas. Creo que los jugadores del Once Caldas sí fueron determinantes en su decisión, y es totalmente entendible también, pues velando por su integridad física, si se quiere. Una pena, la verdad. Creo que queda en mis años que tengo acá de cubrir fútbol, de cubrir a Millonarios, es la primera vez que veo una situación así, y viendo estadios y condiciones del césped en muy muy malas condiciones, pero es la primera vez que veo que se cancela un partido de esta manera.
5: Muy bien, Cristian, muchísimas gracias, estaremos atentos entonces si hay mayor información al respecto, sobre todo por la situación que se está presentando. Partido que no se va a jugar entre Millonarios y el conjunto de Once Caldas. Y atención, y vamos a ver si podemos tener el sonido de nuestros compañeros del fenómeno del fútbol. Hay pena máxima en el último minuto entre Atlético Bucaramanga y Águilas. Penalti a favor del conjunto de Águilas. Iba ganando 1-0 el conjunto de Atlético Bucaramanga desde el minuto 28 con gol de Fabri Castro. Y en el último minuto, a instancias del VAR, en este caso vino la sanción de pena máxima. Ya vamos a tener entonces la narración de Ramón Alberto Maldonado. Mauricio, en algo que no se esperaba.
3: Sí, evidentemente. Ahí están, para quienes están conectados con nosotros a través de YouTube, también estaban viendo La comunicación por parte de la División Mayor del Fútbol Colombiano, un detalle, Camilo, los videos que publican la DIMAYOR en sus redes sociales son dos. Uno que suministró propiamente la gente del Once Caldas. El Once Caldas sale a hacer la inspección del escenario una vez llega al estadio Nemesio Camacho del Campín y determinan a su criterio que el escenario no está en condiciones para que se juegue el partido de fútbol. Le informan al grupo arbitral y aquí están ustedes viendo el comunicado que acabamos de leer, donde la División Mayor del Fútbol Colombiano oficializa entonces que el partido queda suspendido por el estado de la cancha. Ellos lo califican como el lamentable estado del campo de juego. Hablan de la cancelación del partido. Hay que tener en cuenta los términos. Y el otro video, Camilo, es del grupo arbitral, que también suministró los videos a la DIMAYOR, y es precisamente los dos documentos audiovisuales que dan cuenta o documentan del porqué de la decisión de la División Mayor del Fútbol Colombiano.
5: Muy bien, me avisan entonces si tenemos ya el sonido de nuestros compañeros del fenómeno del fútbol.
6: No, ah, bueno, muy bien.
5: Va a cobrar entonces minuto.
3: Jorge Soto, va Jorge Soto. Al remate. El arquero de Águilas, minuto 90 más 9. Habían dado 5 de reposición. Va el arquero pereirano para cobrar para el equipo antioqueño. Christopher Fiermarín, el uruguayo, al frente, cobró Soto y golazo. Gol de Águilas Doradas en el tiempo de reposición. Empata 1-1 el equipo antioqueño ante el cuadro Atlético Bucaramanga. Bucaramanga 1, Águilas 1 en el Estadio Américo Montanini de la ciudad de Bucaramanga.
5: Y con este resultado el equipo de Águilas sigue soñando con la clasificación. Bucaramanga estaba ya prácticamente acomodado. Queda con 23 puntos en la cuarta casilla el conjunto Atlético Bucaramanga, mientras que el elenco de Águilas en la casilla 11 con 15 puntos sueña todavía con el tema de la clasificación. Ahí está entonces la situación y la noticia que vamos a conocer. Ahora, yo sé que este tema va a dar mucho para la polémica, porque mucho se habló sobre el estado de la grama, del transporte de la misma, si alcanzaban, si daban o no los tiempos. Y yo creo que la gente de esencia seguramente creía que los tiempos iban a dar, pero no se contaba con el chaparrón tan fuerte que cayó en la ciudad de Bogotá y que eso obviamente imposibilitó que se llevara a cabo el encuentro. Y me dice acá, estaba tratando de comunicarme con la gente de DIMAYOR, que la decisión fue totalmente clara cuando termina el partido ya entre Bucaramanga y Águilas 1-1. La decisión fue vehemente y tajante por parte de la gente del Once Caldas. No jugamos el partido y de ahí la decisión de que no se lleve a cabo el mismo.
3: Sí, sin duda alguna. De todas maneras hay que estar atentos a la decisión que se vaya a tomar, porque ojo, Once Caldas podría incluso, dadas las circunstancias, pedir los tres puntos. Once Caldas se presentó, claro. El estadio estaba designado, todo estaba listo, el público en la cancha, y no sé hasta qué punto, y yo creo que es que Camilo, esto es un tema sui generis, yo no recuerdo que en la historia de nuestro fútbol se haya cancelado, porque es que ojo el término de la DIMAYOR. El término de DIMAYOR es que se cancela el partido, la de la cancelación del partido, porque el estado de la cancha, lo catalogan ellos, es lamentable. Entonces, una de las posibilidades que se podría estar manejando en la interna del Once Caldas es que pueda pedir los tres puntos del partido ante Millonarios. Es una posibilidad, insisto, ya la están manejando en el Once Caldas, no sé si se pueda dar o no, pero creo que igual el blanco blanco está en su derecho de buscar la posibilidad también de ganar en el escritorio los tres puntos del partido. Veremos cuál va a ser el argumento de Millonarios, pero insisto, una cosa es que llueva, una cosa es que el campo esté anegado, una cosa es que la pelota no ruede, una cosa es que haya tormenta eléctrica, y otra cosa es que no se juegue porque la grama se levanta y no está en condiciones para jugarse, y que la misma DIMAYOR catalogue como un estado lamentable el del campo de juego del Campín.
6: Sí, estamos viendo en este momento ya las imágenes corroborando lo que nos mencionaba Cristian Pinzón del estadio Nemesio Camacho Campín. Ya no está lloviendo en el Campín, está cayendo un rocío, pero sí se ven algunos parches, en este caso en el estadio. Así que la decisión, y vamos a estar atentos, estaremos hasta las 8:40, pero en estos minutos vamos a estar pendientes de una información para ratificar eso, Mauricio, que usted está mencionando. Sí, es un tema de cancelación del partido como tal, porque es que me llama mucho la atención en el comunicado. Repito, dice la de mayor, División Mayor del Fútbol Colombiano, se permite informar a la opinión pública que debido al lamentable estado del campo de juego del estadio Nemesio Camacho Campín, nos vemos en la penosa obligación de cancelar el partido programado para este martes. Una cosa diferente es decir, postergar, aplazarlo, no, cancelado. Vamos a ver y estamos tratando de ratificar acá con la gente de la División Mayor del Fútbol Colombiano cuál es el tema. Pero la noticia es esa, no se juega en la ciudad de Bogotá, es cancelado por el estado del campo de juego, se veía venir y a la luz del reglamento, lo que usted menciona, Mauricio, puede ser, es que Once Caldas estaba acomodado y esa obligación en el tema de la logística, en el tema del escenario, obviamente se incluye iluminación, gramado, pertenece al equipo local. Obviamente se le sale de las manos a Millonarios, ya son los administradores del estadio.
3: Es que también es el afectado, garantías. Millonarios.
6: Claro, Millonarios es el primer afectado. Lo que pasa es que en este caso ya viene el tema de los puntos, de que el partido no se pueda jugar luego, y en ese orden de ideas, pues el Once Caldas perfectamente podría alegar por los puntos. Una situación que, insisto, se veía venir, pero lo que no se contaba era el chaparrón, Mauricio, que iba a caer en la ciudad de Bogotá.
3: Sí, sin duda alguna. Igual estaremos atentos a cualquier decisión que se tome también posterior a lo que se conoce oficialmente, que es la cancelación del partido, la posición oficial de Once Caldas como institución. También, por supuesto, la posición de Millonarios, porque ante la imposibilidad de jugar en el Estadio El Campín, ante la constante lluvia que hay en el país por estos días y de la que no es ajena la capital de la República, pues entonces prácticamente no se puede jugar en el Campín. De modo que tendrían que buscar la posibilidad de cambiar de escenario, mirar si se puede jugar en el estadio de techo, en Mosquera, en algún escenario diferente, pero insisto, tendría que ser una decisión, una situación en la que se debe estar ya trabajando en este momento con la misma División Mayor del Fútbol Colombiano, pero también va a depender mucho de la posición del Once Caldas frente a esta situación. A mí lo que me llama la atención, Camilo, es el término de cancelación del partido, porque sí, no es postergación, como bien lo hemos dicho, no es la suspensión ni el aplazamiento, no, es la cancelación del partido, y hay que mirar cómo se puede interpretar el término de cancelación ante la División Mayor del Fútbol Colombiano de este partido. Insisto, dos videos, uno suministrado por parte del Once Caldas y otro por parte del grupo arbitral, son los que ha utilizado la División Mayor del Fútbol Colombiano como parte de la documentación para tomar la decisión de la cancelación del partido.
6: Y este apartado me llama muchísimo la atención, se me acaba de perder acá, donde dice que a pesar de que Esencia había garantizado, ya se lo va a leer, aquí está, dice, habla sobre el tema de la cancelación del partido, pero este apartado, este último párrafo es el que me llama la atención. Dice, a pesar de que Esencia había garantizado la realización del encuentro, pues no se pudo llevar a cabo el mismo. Y hay algunas imágenes que se muestran en este momento del estadio Nemesio Camacho Campín, en donde los cuadros o los rectángulos o las tiras, en este caso de pasto, se levantan y eso no permite que se lleve a cabo el juego. Muy bien, vamos a recordar entonces, después del empate entre el conjunto, empate sorpresivo, entre el conjunto de Bucaramanga, que mantiene su invicto, pero le sacaron los dos puntos del bolsillo en el último minuto, gran partido también de Águilas. ¿Cómo está la tabla? Primero América, 27 puntos, 13 partidos jugados. Segundo el Deportivo Cali, 25. Tercero Atlético Nacional, 23 puntos, 11 partidos jugados. Bucaramanga quedó con 23, 11 partidos jugados. Quinto el Deportivo Independiente Medellín, 23 puntos, 13 partidos jugados. Sexto Millonarios, 22 puntos, 13 partidos jugados. Séptimo, el conjunto de Independiente Santa Fe con 22 unidades. Octavo, el Deportes Tolima con 20. Noveno, Cúcuta con 18. Y ahí para abajo, el Once Caldas con 16 es décimo. 11, la posición de Águilas con 15. 12, Llaneros con 14. 13, Inter de Bogotá con 14. Ya de ahí para abajo no hay posibilidades. Hoy, en la Liga de Campeones de Europa, el Barcelona le ganó 4-1 al Galatasaray. El conjunto de Lens cayó 2-0 ante el Sporting de Lisboa. Sabat le ganó 2-1 al Slavia Praga. Atlético de Madrid derrotó 2-0 al Manchester United. El Vikings Tavanger le empató 3-3 al Bayern de Múnich. Recordemos que en el del conjunto del Bayern de Múnich estuvo Luis Díaz y anotó gol. El Inter en la sorpresa de la jornada cayó 4-3 como local ante el Brujas. Arsenal derrotó 3-0 al Lille. Leipzig le ganó 1-0 al PSV y el Villarreal derrotó 3-1 al Napoli, que a esta hora, con Álvaro Montero como titular, Boca cae como local 1-0 ante Vasco da Gama. La situación, Mauricio, bueno, ya estaremos pendientes de lo que vaya a decir la División Mayor del Fútbol Colombiano, pero, insisto, no es que lo sorprenda uno, pero por la celeridad, por todo lo que se habló en estos días, pero no deja de ser una situación que en este caso al fútbol colombiano le van a seguir dando duro por eso.
3: Sí, es un tema que seguramente se veía venir. Se veía venir porque recuerde que había sido motivo de polémica algunas imágenes que se habían conocido la semana anterior de cómo se había levantado la grama del Estadio El Campín. Y ante las críticas y la polémica y la angustia de la sociedad futbolística capitalina de si va a estar el gramado para los encuentros de Millonarios y de Santa Fe, pues evidentemente Esencia dijo, esto hace parte de algo que está programado, está todo bajo control, y hoy queda ratificado que el tema no es tan fácil. Yo creo que, Camilo, que este es otro de los papelones de nuestro fútbol colombiano. Y ojo, no es afectado solamente el Once Caldas, es afectado a Millonarios, es afectado el fútbol colombiano, y seguramente pues esto va a tener que sentar algún precedente, porque lo más seguro es que la División Mayor del Fútbol Colombiano pues vaya a tomar cartas en el asunto, porque por lo menos de entrada en el boletín preliminar donde anuncian la cancelación del partido han sido vehementes y se nota el tono realmente de vehemencia de la División Mayor del Fútbol Colombiano. Salieron los equipos, sí, a intentar hacer el calentamiento, lo hicieron los arqueros de Millonarios, del Once Caldas, y es ahí cuando se empieza a quedar en evidencia el estado del campo de juego. No hicieron el calentamiento los jugadores de Once Caldas, que estaban cambiados pero con el uniforme alterno, ni siquiera el del calentamiento, porque ya a esta altura es el calentamiento con el uniforme de competencia, los movimientos precompetitivos, y eso pues evidentemente empezó a dar indicios de que el partido no podía desarrollarse, y en efecto termina entonces por confirmarse con la cancelación el comunicado que emitió la División Mayor del Fútbol Colombiano.
6: Y uno le da pena con la gente también, que sacó su tiempo, que invirtió para el transporte, que compró su boleta y que le dicen al final que no. Este es el párrafo al cual me refería. Dice, a pesar de que Esencia aseguró públicamente que la nueva grama estaría en condiciones aptas para disputar un partido de fútbol profesional, viendo la evidencia y buscando preservar la integridad de los jugadores, se toma la decisión de la cancelación. La nueva fecha, pero acá ya dicen, la nueva fecha del encuentro será comunicado oportunamente. O sea que ahí ya estamos hablando de aplazamiento, pero dan ahí su crítica a Esencia. Muy bien, señores, vamos a ir con el servicio informativo de Caracol Radio, y de 9 a 10 estaremos con don César Augusto Londoño en la polémica de Caracol Radio para seguir hablando de esta situación y contarle lo que pasa en la Copa Sudamericana, donde le reseñamos en 4 minutos de segundo tiempo, Boca sigue cayendo como local 1-0 ante Vasco da Gama. 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
9: 8:41. Bienvenidos a Última Hora Caracol. Actualizamos las noticias y hacemos un recuento de las más importantes de esta jornada. Empecemos hablando de deportes, don Jonathan Vargas, porque fue cancelado el partido de hoy en el Campín.
10: Sí, señora, feliz noche para todos los oyentes de Caracol Radio. La Dimayor emitió un comunicado hace 25 minutos en sus plataformas digitales. Dice, cancelación del encuentro entre Millonarios
11: y Once Caldas debido al lamentable estado de la cancha del Campín. Por supuesto, la división mayor del fútbol profesional colombiano, Dimayor, se permite informar que la opinión pública que debido al lamentable estado del campo del juego en el estadio del Campín nos vemos en la penosa obligación de cancelar el partido programado para este martes 13 de octubre entre Millonarios y Once Caldas. A pesar de que Esencia aseguró públicamente que la nueva grama estaría en condiciones aptas para disputar un partido de fútbol profesional, viendo la evidencia y buscando preservar la integridad de los jugadores, se toma la decisión de cancelación. Todavía estamos esperando entonces la nueva fecha. Dice, la nueva fecha del encuentro será comunicada oportunamente, pero lo que dice la Dimayor es que se cancela el partido, lo cual significa que no será ni aplazado ni postergado. Estamos a la espera que dice Dimayor acerca de este juego. Y recordemos que en el Campín, el partido que estaba programado para el día de mañana entre Santa Fe y Jaguares no se va a jugar tampoco mañana, sino que se hará el próximo jueves. Vamos a ver si para el jueves, después de las 8 de la noche, sí va a estar el terreno de juego, cosa que ahora queda en duda tras la cancelación del partido entre Millonarios y Once Caldas.
12: Don Jonathan, pues en este momento tenemos respuesta de Esencia. Estefanía Maldonado, ¿qué dicen?
13: María Fernanda, pues estas siguen siendo las polémicas entre la Dimayor y Esencia y también los ciudadanos y los futbolistas acá en Bogotá. Aseguran que es una decisión subjetiva. El reglamento dice que hay unos parámetros y se cumplían todos de manera técnica. Vinieron y subjetivamente decidieron decir que no se cumplía, pero no es basado en reglamentos. Lo que se mide técnicamente, todo estaba en óptimas condiciones. Si bien ha llovido mucho, la cancha estaba jugable. Es lo que aseguran desde la Dirección de Comunicaciones de Esencia, quienes durante las últimas semanas han estado envueltos en varias polémicas con las autoridades, no solamente con la Dimayor, sino también con los equipos capitalinos. Recordemos que ya lo hemos mencionado en varias oportunidades, Millonarios y Santa Fe han tenido que dejar de jugar en el estadio Nemesio Camacho del Campín por estos inconvenientes presentados en el Campín.
12: Estefanía, muchas gracias, por supuesto, en la polémica ahorita a las 9:00 de la noche. Seguiremos hablando de deportes. En otras noticias, hablemos de gobierno. Se instaló formalmente el puesto de mando unificado para las manifestaciones de mañana. Laura Saavedra.
14: Así es, María Fernanda, pues hace pocos minutos aquí en Casa de Nariño el presidente Abelardo de la Estrella instaló formalmente este puesto de mando unificado desde donde van a monitorear las manifestaciones de mañana, las primeras manifestaciones convocadas bajo la administración de Abelardo de la Estrella y desde donde van también a garantizar que no persistan problemas de orden público. Recordemos que el gobierno tendrá especial atención en el suroccidente del país teniendo en cuenta que en esta zona se presentan bloqueos en las carreteras. En esta instalación asistió al ministro de Defensa General en retiro Jorge Mora, la cúpula militar, el jefe de la cartera del Interior Rodrigo Lara y el ministro de Justicia Iván Cancino, además de otros funcionarios del gobierno que estarán pendientes de esta manifestación. Además, es importante resaltar que mañana sobre las 6:00 a.m. van a volver a monitorear este puesto de mando unificado desde la Dirección de la Policía Nacional.
12: Laura, muchas gracias. Vamos ahora al Congreso de la República porque tras la firma del nuevo decreto para regular las protestas en el Congreso, el presidente de esa corporación, Honorio Enríquez, respaldó al gobierno. Sin embargo, pues también hay voces de críticas. David Ortega.
15: María Fernanda, buenas noches. Pues aquí en el Congreso hay varias reacciones a este decreto que acaba de firmar el presidente Abelardo de la Estrella. La mayoría ha dicho que respalda la apuesta del gobierno de querer garantizar los derechos no solo de los manifestantes, sino también de la ciudadanía en general. De hecho, el propio presidente del Congreso, como usted lo dice, se pronunció y pidió que las protestas sean pacíficas y respeten los bienes públicos. En cuanto al decreto, señaló que el Ejecutivo tiene la facultad de regular estas medidas y que también le pidió a quienes salen a las calles tener cuidado, y dice él, quienes salgan con un propósito diferente al de protestar pacíficamente deben preocuparse. Por el otro lado, varios congresistas ya anunciaron que demandarán la medida. Una de estas es la senadora Jennifer Pedraza, quien asegura, entre otras razones, que solo el Congreso puede decidir al respecto a través de una ley estatutaria. Recordemos que la convocatoria para este miércoles 14 de octubre es liderada por algunas centrales obreras, maestros y especialmente por las bases políticas del Pacto Histórico. Ha dicho el expresidente Gustavo Petro, jefe de esa bancada, que salen a marchar en defensa del salario mínimo vital y en contra de medidas como el estatuto antiterrorista. Según Petro, él mismo estará en las calles de Bogotá.
12: David, muchas gracias. Acaba de responder el alcalde Carlos Fernando Galán frente a lo que acaba de pasar en el Campín. Estefanía, ¿qué dice el alcalde?
13: María Fernanda aseguró lo siguiente: las condiciones de la grama del Campín son inaceptables. Le pido al Instituto de Recreación y Deportes que se inicie un proceso por posible incumplimiento de esencia en lo relativo a la obligación de mantener la grama del estadio en óptimas condiciones para garantizar la realización de los partidos de fútbol. No admitiremos más excusas por parte del concesionario. Esta es una obligación de resultado con la cual deben cumplir. Y hay que recordar, María Fernanda, que esta no es la primera vez que ha sucedido algo así con la grama del estadio. Estadio Nemesio Camacho, el Campín, mientras el concesionario, el encargado de la logística y de la administración del estadio ha sido Sencia. Recordemos que han pasado dos ocasiones, una fue en el concierto de Karol G en abril de 2024, que las condiciones del césped no quedaron en óptimas condiciones, y la crisis de estos conciertos consecutivos en febrero, y los últimos que se reportaron en el concierto de BTS, que también fueron dos conciertos múltiples que dejaron la grama en este estado, que hoy no permite que Millonarios y Once Caldas jueguen en el estadio Nemesio Camacho y Campo.
12: Estefanía, voy a seguir con usted con noticias de Bogotá, porque es que el distrito acaba de anunciar cómo va a ser ese despliegue para mañana las movilizaciones. Desde las 6 de la mañana van a habilitar un puesto de mando unificado para atender de manera conjunta con el gobierno nacional las afectaciones de movilidad. Recordemos, es un puesto de mando unificado diferente al que instaló hoy el presidente Abelardo de la Espriella en la Dirección Nacional de la Policía. Sin embargo, desde la alcaldía, pues van a tener, digamos que su propio puesto de mando unificado. ¿Cuáles serán los puntos priorizados, Estefanía?
13: María Fernanda, hay varios puntos. El primero de ellos será el desplazamiento que irá hacia la Plaza de Bolívar por corredores como la Carrera Séptima y la Calle 26, desde las Universidades Nacional Pedagógica Distrital y el Colegio Mayor de Cundinamarca, ubicado en la localidad de Santa Fe. También tendrán un despliegue especial los Parques Nacional y Simón Bolívar y otros puntos como la Carrera 123 con Calle 13 y la Carrera Décima con Avenida Primero de Mayo. Asimismo, se contemplan otras concentraciones en el Portal 80, el Parque de los Periodistas y también en el entorno de la Clínica Palermo y el barrio El Remanso. Desde la Secretaría Distrital de Gobierno, el secretario Gustavo Quintero aseguró que mantienen absoluta coordinación con el gobierno nacional para contribuir a la garantía de derechos de toda la ciudadanía, manifestante o no manifestante, y pues como usted lo mencionaba, será pues desplegado también este nuevo decreto y actualización para las movilizaciones en el país. Desde la Secretaría de Gobierno aseguraron que durante el 2026 han gestionado 916 movilizaciones, 95% de las cuales terminaron pacíficamente, y el llamado que hacen es que esta jornada sea con calma y pues también no se afecten los derechos a la movilidad de los ciudadanos que no deciden manifestarse el día de mañana.
12: Estefanía, el distrito además anunció 5 nuevos centros de acogida para los habitantes de calle en la ciudad. Van a tener capacidad para atender a 1,000 personas en las jornadas diurnas y nocturnas. Es una buena noticia para la ciudad.
13: Así es, estos centros de acogida estarán en las localidades de Santa Fe, Kennedy, Suba, San Cristóbal y Tunjuelito. Como usted lo decía, cada centro pues dispone de 100 cupos diurnos y 100 nocturnos para un total de 1,000 en ambas modalidades. Esta estrategia pues amplía la atención en el territorio y por primera vez van a llegar a Suba y a Tunjuelito. Estos 5 espacios ofrecen atención en alimentación, alojamiento, autocuidado y acompañamiento psicosocial. Escuchemos lo que dijo el secretario de Integración Social, Roberto Ángulo.
16: Son servicios que atienden la nueva localización de los ciudadanos habitantes de calle, lo que nos dijo el censo. Vamos a estar en San Cristóbal, Kennedy, Suba, Tunjuelito y Santa Fe. 5 servicios nuevos, la ciudad empieza a localizar sus puntos de atención en donde debe estar. Un hecho trascendental para la política de inclusión del habitante de calle y la reducción de las formas extremas de exclusión.
13: Hay que decir que el secretario de Integración Social entregaría este trabajo como uno de sus últimos trabajos para la seguridad de los habitantes de calle. Recordemos que presentó su renuncia la semana pasada y el alcalde Carlos Fernando Galán se la aceptó, razón por la cual pues también han destacado otras alternativas y otras posibilidades que ha tenido la ciudad a través del trabajo que ha realizado el secretario de Integración Social. Una de ellas ha sido Bogotá Sin Hambre 2.0. Cerca de 500,000 de personas salieron de la pobreza y también algunas poblaciones incluidas con atención integral a habitantes de calle, sobre todo, y también la respuesta frente al abandono y la pobreza oculta en la población adulta mayor. María Fernanda.
12: Estefanía, muchas gracias. Más adelante, en unos minutos, vuelvo con usted para que hablemos de movilidad. Mientras tanto, una noticia para los animalistas. Sigue subiendo el número de los conejos muertos en la ciudad de Pasto. ¿Por qué? Pues por un virus extraño que hay en esta ciudad. Cientos de familias campesinas están con graves afectaciones económicas. Sebastián Villada.
17: Y esas afectaciones se dan a raíz de que muchas de estas familias dependen económicamente de la crianza y venta de los conejos, los cuales están muriendo masivamente sin ningún tipo de explicación. Paulino Matabanchoy es líder del corregimiento de Huesaquillo.
18: El otro día vino el ICA, pues, a ver que iban a investigar esto, que qué problema es. Están muere y muere los conejos. Que nos llevamos y entierro, sí, es el último.
17: Hasta el momento, de acuerdo con registros extraoficiales, ya son más de 2.000 los conejos que han perdido la vida en lo ocurrido de una semana en Pasto, dejando graves consecuencias económicas para las familias productoras.
12: Sebastián, muchas gracias. En pleno centro de Medellín, un hombre atacó a un policía y el uniformado, pues, mató a este hombre. Una noticia que en este momento está en desarrollo. Asobancaria está destacando la atención del gobierno a los límites para los pagos en efectivo de alto valor. Vamos con Mariana Quintero con noticias económicas.
19: El presidente de la Asociación Bancaria y Entidades Financieras de Colombia, Jonathan Malagón, celebra que el gobierno nacional tenga atención en los límites de pago en efectivo de alto valor como parte del estatuto antiterrorista. Abro comillas, la compra de apartamentos, carros y lotes deben contar con mecanismos que permitan rastrear el origen de los recursos. Seguir la ruta del dinero es fundamental para combatir el lavado de activos y la financiación del terrorismo. Cierro comillas. Según las medidas de trazabilidad financiera en el borrador del proyecto, ayudarían a buscar organizaciones o personas incluidas en registros de terroristas.
12: Mariana, muchas gracias. Hay luto en la gastronomía en Cartagena porque falleció la matrona Rosa María Altamar San Juan, la cocinera que era reconocida por sus participaciones en el Festival del Pastel y del Frito. Erix Montoya.
20: Rosa María Altamar San Juan, de 55 años de edad, y Daniel Cuadrado, de 30 años, fueron encontrados sin vida en una vivienda del barrio Escayonvilla de Cartagena. La mujer habitaba el inmueble junto a Cuadrado, quien era su inquilino y vecino de infancia. Al parecer, la muerte de la mujer y del hombre habría sido por posible asfixia por inhalación de humo. La cocinera habría estado preparando pasteles durante la noche para los pedidos del siguiente día o en el puesto que tenía frente a la Plaza de Toros. Rosa María Altamar era natural de Venezuela, pero desde joven se había trasladado a Cartagena. Tuvo 4 hijos y participó durante más de 17 años en el Festival del Pastel y del Frito Cartagenero.
12: El Ministerio de las Tecnologías, de la Información y las Comunicaciones amplió hasta el próximo 30 de octubre el plazo de inscripción al programa Avanzatec, que ofrece cursos virtuales gratuitos para fortalecer las competencias digitales de los colombianos. La convocatoria está dirigida a estudiantes, a emprendedores, a profesionales y a ciudadanos interesados en adquirir conocimientos tecnológicos y a mejorar sus oportunidades laborales. Hablemos ahora del resumen de las noticias del día en el mundo. Por supuesto, toca empezar con la cirugía a la cual fue sometido el Papa León XIV. Néstor Pongutá.
21: Pues un saludo muy especial aquí desde el Vaticano, desde la Plaza de San Pedro, donde se ha conocido el último parte médico luego de la intervención a la que fue sometido el Papa León XIV. Según las indicaciones y según lo que se ha reportado, le fue extirpado un adenocarcinoma pulmonar, es decir, un tumor maligno que se encontraba en esa parte del pulmón, y le fue quitada el lóbulo inferior de ese pulmón. Esto implica también que tiene que llevar a cabo una terapia, la cual mañana se va a conocer con mayor profundidad por parte del cuerpo médico encabezado por Luigi Carbone, por Elisa Meacci y también por Stefano Martirola, quienes están teniendo al Papa bajo observación, que luego de esa intervención de 3 horas, de más de 90 minutos, despertó bien de la anestesia, está tranquilo, está reposando, quiso cenar y está allí bajo observación en el piso 10 del Policlínico Gemelli. Mañana se espera que los médicos den un parte del seguimiento del tratamiento que debe seguir el pontífice, y hasta el momento hay prudencia y prevención en lo que se pueda informar sobre esta situación que se presentó con el pontífice, que apenas lleva 1 año y medio en la silla de Pedro. Los mantendremos informados de los avances y de los reportes médicos que mañana se darán a conocer desde el Policlínico Gemelli.
12: Néstor, muchas gracias. En Venezuela están avanzando los encuentros entre miembros de la oposición para definir la agenda de discusiones en el próximo ciclo de conversaciones con el oficialismo. Eddie Mosquera.
0: Mafe, tercer ciclo de negociaciones que debería arrancar mañana y que se espera que los esfuerzos se concentren en un acuerdo de garantías políticas y civiles que sienten las bases de un eventual proceso electoral en Venezuela. El diálogo entre el chavismo y la oposición, del que no forman parte los líderes María Corina Machado y tampoco Edmundo González Urrutia, es impulsado por Estados Unidos como parte de ese proceso de transición, esto luego de la captura de Nicolás Maduro por parte del gobierno Trump a comienzos de este año, 3 de enero. Las delegaciones ya se reunieron en agosto y en septiembre para avanzar en temas de reformas del sistema de justicia, todo lo que abarca con el asunto de la renovación total del Tribunal Supremo de Justicia, que también, recordemos, es señalado de ser afín al chavismo. También se ha hablado del desbloqueo del oro retenido en Inglaterra, así como del levantamiento de restricciones a portales web, a páginas en este país, muchos de ellos de noticias y otras medidas también en temas de libertad de expresión. Los dos primeros ciclos se extendieron por cosa de una semana aproximadamente, pero no tenemos claro cuánto va a durar esta tercera ronda que arrancaría mañana entre el chavismo y la oposición.
12: Hay consternación en México por el repunte de la violencia. Un maestro fue asesinado mientras estaba dictando clases. Ana Inés.
1: Elementos de seguridad resguardaban el martes una escuela de San Blas Atempa en el estado mexicano de Oaxaca, después de que un maestro fuera asesinado a balazos dentro del plantel. Según la Fiscalía Estatal, la víctima fue atacada con disparos de arma de fuego por varios hombres que irrumpieron en el centro educativo y luego huyeron. El docente fue trasladado a un hospital cercano donde murió a causa de las heridas. Las autoridades desplegaron a la Guardia Nacional y a personal de la Secretaría de Seguridad mientras avanzan las investigaciones para identificar y localizar a los responsables del ataque. Medios locales informaron que estudiantes de la secundaria entraron en pánico tras la agresión ocurrida en una región afectada por recurrentes episodios de criminalidad. Aunque México enfrenta altos niveles de violencia vinculada al crimen organizado, los ataques en escuelas son poco frecuentes. El caso ocurre apenas 11 días después de que dos exalumnos de 18 años mataran a una subdirectora e hirieran a otras tres personas en una escuela de Torreón, en el norte del país. La Fiscalía de Oaxaca no ha informado por ahora sobre el móvil del asesinato.
12: 8:58 PM. Recordemos que fue cancelado el partido entre Millonarios y Once Caldas por las fuertes lluvias que se presentaron hoy en la capital. Ahorita en 2 minutos llega la polémica para seguir hablando de deportes, pero a propósito de la cancelación del partido, Estefanía, ¿cómo está la movilidad en Bogotá?
13: María Fernanda, antes de responderle esa pregunta, dato importante y no menor, mañana en el Consejo de Bogotá habrá un debate de control político, precisamente donde han citado a Asencia para que responda ante los constantes quejas e inconformidades por parte de los equipos capitalinos respecto a la grama del estadio Nemesio Camacho, El Campín. Y respecto a las lluvias, hay que decir que a esta hora llueve en varias localidades: Suba, Usaquén, Chapinero, Engativá, Usme, Antonio Nariño, Fontibón y Santa Fe, razón por la cual se han presentado varios accidentes de tránsito. Uno de ellos con una persona que lamentablemente falleció en la avenida calle 13 con carrera 113, sentido oriente-occidente. Esto se registró hace una hora. Las autoridades están realizando las acciones para levantar el cadáver de este punto de la ciudad, sin embargo, se presenta alta congestión allí. Y en el norte, en la avenida Carrera Séptima, un choque entre un bus zonal y un taxi en la calle 62, sentido sur-norte, y otro choque múltiple en la calle 92, sentido sur-norte. Esto por las fuertes lluvias que se presentan a esta hora en la ciudad. Recomendaciones de las autoridades: reduzca la velocidad para evitar accidentes de tránsito.
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5: Amigos, ¿qué tal? Bienvenidos a La Polémica, hoy con un hecho que no se había registrado, creo que nunca en la historia del fútbol colombiano, que con los equipos en la cancha, el público en el estadio, mojándose, porque ha caído agua todo el día durante la capital de la República, la gente instalada, la transmisión de televisión, de radio, listas, se suspendió un partido faltando 15 minutos para comenzar y no se tomaran las medidas pertinentes con suficiente tiempo para evitar el vergonzoso espectáculo de tener que suspender el partido entre Millonarios y Once Caldas, cuando los equipos estaban cambiados, los jugadores con los guayos puestos y el público ilusionado. Todos sabemos que ha habido serios inconvenientes con la grama del Campín después del concierto de BTS, concierto que necesitó de 6 días de preparación para montar el escenario. Sencia, que es la actual propietaria de el nuevo estadio El Campín y lo que se va a hacer en el terreno de la 30 con 57, manifestó que garantizaba que para el 13 y el 14, tanto Millonarios como Independiente Santa Fe podían utilizar el Estadio El Campín. Y utilizaron un método que según ellos iba a funcionar y que se ha utilizado en muchas partes del mundo. Utilizar una grama de prueba ubicada en el Parque de la Florida, en Rollos, para reemplazar la grama del Campín que había quedado en pésimas condiciones. Seguramente no contaron con que había llovido mucho. Llovió ayer, llovió hoy, y faltando 15 minutos, la Dimayor tomó la decisión de suspender el partido porque no había condiciones para el espectáculo ni garantías para la seguridad de los jugadores. El alcalde de Bogotá, Carlos Fernando Galán, acaba de escribir en su cuenta de X: las condiciones de la grama del Campín son inaceptables. Le pido al IDRD que se inicie un proceso por posible incumplimiento de Sencia en lo relativo a la obligación de mantener la grama del estadio en óptimas condiciones para garantizar la realización de los partidos de fútbol. No admitiremos más excusas por parte del concesionario. Esta es una obligación de resultado con la cual deben cumplir. Sencia había prometido que el sistema de reposición de grama iba a estar listo el 13 y el 14, pero lamentablemente no cumplió. Don Camilo Pinto, usted que estaba en la transmisión del estadio, ¿qué piensa de lo que sucedió y a qué hora se enteró exactamente de la cancelación del juego?
6: César Augusto, abrazo. Arrancamos la transmisión sobre las 8:05 después del servicio informativo, 8:07, y ya Cristian Pinzón me había escrito 3-4 minutos antes de arrancar la transmisión: miras que parece que el partido no va. Ya cuando empezamos la transmisión vi un mensaje, me lo había confirmado, y le dije: Cristian, conéctate porque la noticia está ya. ¿Qué pienso? Que es una vergüenza, que es triste para el fútbol colombiano, que es triste para el hincha que sacó su dinero para comprar la boleta, su tiempo, con el chaparrón, irse en Transmilenio, llegar al estadio y que le digan no se va a llevar a cabo el encuentro. Es una vergüenza con el Once Caldas, es una vergüenza con el fútbol colombiano. Es increíble lo que pasó hoy, de verdad, no puede pasar en una liga que pretende crecer, que está negociando sus derechos, que quiere cada día superarse. La verdad que fue una vergüenza lo de Sencia esta noche.
5: Claro, y lo de menos es que hubiéramos tenido que improvisar la polémica, porque estamos preparados para ver el partido, para transmitir el partido, y nos tocó a todos salir desde casa. Don Mauricio Gómez, su opinión.
7: Con el saludo para todos, yo creo que no se puede catalogar de una manera distinta a vergonzoso. Esto yo estoy de acuerdo, yo no recuerdo haberlo visto antes en el fútbol colombiano, porque una cosa es que caiga un aguacero y la cancha esté inundada, una cosa es que haya tormenta eléctrica y que haya un motivo de fuerza mayor por una inclemencia de la naturaleza que obligue a que un partido se aplace o se cancele, que es el término que ha empleado la Dimayor, y otra cosa muy distinta a lo que pasó con el escenario, con la cancha del Campín, que yo creo que era casi que previsible por todo lo que había antecedido el capítulo de hoy. Esto no puede pasar, César, en ningún estadio de Colombia, pero no puede pasar mucho menos en el estadio Nemesio Camacho del Campín. Esto no puede pasar en la capital de la República, así que estamos acudiendo ante un hecho más, un papelón más de los que se suma a la lista histórica del fútbol colombiano.
8: No, y es que este tema de la gramilla ha sido un verdadero dolor de cabeza para la capital de la República. Uno entiende, don Steven Arce, que los expertos en la grama y los oficiales técnicos de esencia hayan dicho que el invierno, que el agua, no era lo más aconsejable para que los rollos de gramilla nueva pegaran en la base del estadio El Campín. Pero más allá de cualquier cosa, lo que es inadmisible, está bien que se guarde la salud de los jugadores, que se preserve las condiciones del espectáculo, pero uno no puede tomar la decisión faltando 15 minutos para comenzar el partido. ¿Qué tal la gente que se vino desde lejos, desde el sur, desde el norte, desde el occidente, y se estaban mojando en el momento en que les dijeron, no, es que no hay más posibilidades de hacer el juego, está aplazado, está suspendido el partido porque las condiciones de la grama no dan más? La verdad es que es una vergüenza para Asencia y para la gente que tiene que ver con la organización del espectáculo y la grama. Yo no entiendo cómo la Dimayor no advirtió antes que la grama no pegó y que las condiciones no eran las adecuadas, don Steven.
9: Sí, sobre todo, César, bueno, uno puede decir que es por el tema de la lluvia, ¿no? Que la lluvia hoy, desde las 2 de la tarde más o menos, hasta las 9 de la noche, que empezamos este programa, todavía estaba lloviendo y que eso pudo haber dificultado el proceso. Sin embargo, pues uno, hombre, una miradita al tema climático, a las condiciones del clima, que normalmente estos días pues ha llovido bastante en la ciudad de Bogotá, eso hubiera podido sobreadvertir que pudiéramos tener una situación similar y que las condiciones de pronto no estaban. Sí, hubiera habido crítica seguramente si se hubiera cancelado antes, durante la jornada de la mañana el partido o del mediodía, pero César, le hubiéramos evitado ese dolor de cabeza, como usted dice, a la gente, porque eso es lo triste. Hoy particularmente fue un día muy difícil en Bogotá. Cuando llueve en Bogotá hay trancones, es difícil llevar gente al estadio, pues imagínese. Ahora, la gente de Millonarios siempre es fiel y siempre va, pero hicieron un esfuerzo sobrehumano para llegar, para encontrarse con que no. A los 5 minutos de que se hubiera tenido que iniciar el partido, no se va a jugar nada aquí en este estadio.
8: Yo entendería, Campo, ya voy con Esteban también y con Cristian Pinzón, con Cristian Lamezquita también, que está con nosotros. Se hubieran evitado un montón de rollos, claro, hubiera habido críticas seguramente y todo lo que usted quiera. Y se hubiera cuestionado, como lo está haciendo el alcalde Carlos Fernando Galán, la presencia de Esencia con la gramilla del estadio El Campín. Esto fue lo que escribió la Dimayor. Dice Dimayor, la división mayor del fútbol profesional colombiano, Dimayor, se permite informar a la opinión pública que debido al lamentable estado del campo de juego del estadio El Campín, nos vemos en la penosa obligación de cancelar el partido programado para este martes 13 de octubre entre Millonarios y Once Caldas. A pesar de que Esencia aseguró públicamente que la nueva grama estaría en condiciones aptas para disputar un partido de fútbol profesional, viendo la evidencia y buscando preservar la integridad de los jugadores, se toma la decisión de cancelación. La nueva fecha del encuentro será comunicada oportunamente. Y ahí un oficial, supongo Campo, que es de la Dimayor, mirando los rollos de grama en el Campín y levantándolos, porque nunca pudieron pegar.
10: César, nosotros en el VAR habíamos hablado la semana anterior, cuando salieron las primeras imágenes de cómo se veía el terreno, sin grama, ¿no? Y cuando yo leía la explicación de que, porque en el golf se hace mucho, se hizo mucho en la Copa América. En la Copa América uno de los que alzó la voz fue Bielsa. Porque lo que se hace es que en otro terreno se cultiva la grama, y esa grama se pasa al terreno donde se quiere jugar. ¿Qué pasa? Que eso, que, para intentar explicarlo de una manera gráfica, eso se corta como en unas cuadrículas, ¿no? Esas cuadrículas se enrollan y luego eso se extiende en el terreno donde se quiere jugar. Pero ¿qué pasa? Que eso tiene unos pliegues que deben pegar. O sea, no es ponerlo y ya, no es como el jardín de la casa. O el jardín de la casa se pone y vaya y venga. Pero esto es un partido de fútbol, donde hay roces, donde hay jugadores que caen, donde hay jugadas, donde los jugadores se tiran al suelo y demás. Entonces sí requiere que esos pliegues peguen, ¿no? Uno con otro. Yo decía que era una manera muy novedosa y que si ese experimento daba resultado, iba a ser revolucionario en el fútbol colombiano, porque seguramente en los estadios o en más estadios se iba a repetir y que esta empresa se iba a convertir en la empresa de moda en Colombia. Bueno, César, ese experimento falló. A mí me cuentan que el día sábado incluso fueron trabajadores de otras empresas. A mí me dicen que fueron miembros de los equipos de la capital de la República a ver, porque el tema era novedoso, o sea, eso nunca se había hecho en Colombia. Retirar todo el gramado de un escenario para poner uno nuevo y que quedara listo en 3 días. Eso lleva más días. Entonces fueron, y a mí me dicen que el sábado el dictamen general era que iba al

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0: porque era fácilmente pronosticar que iba a llover. Lo que a mí me dijo un agrónomo es que tal vez falló el paso del rodillo y que por eso se demoró tanto para pegar. Pero eso no excluye la responsabilidad de hoy. O sea, una cosa es la falta de planificación de las empresas y otra cosa es que hoy se espere 15 minutos antes para decir claro. que no se puede jugar, cuando desde el mediodía, desde la mañana, ya se sabía que no se iba a poder jugar ese partido de hoy. Es un verdadero papelón, queda muy mal parado el fútbol colombiano, queda muy mal parada la organización del campeonato y queda muy mal parada la empresa a cargo del estadio.
1: Claro, es que Esencia, todos sabemos que ha hecho esfuerzos, que ha invertido dinero, que trató de traer una tecnología novedosa, como dice Campo, que ha funcionado en los Estados Unidos, en otras partes del mundo. Pero uno tiene que tener en cuenta que una cosa es que funcione en Estados Unidos y otra es que funcione aquí.
0: Y el tiempo, más, César.
1: Y más con el tiempo. Es que yo escuché a un técnico de Esencia decir que el agua era perjudicial para que el pasto pudiera pegar como ellos presupuestaron y como requería para que la cancha fuera perfectamente utilizable en el partido. Cristian Pinzón está todavía en el estadio, Cristian. Cuéntenos qué dice la gente y qué ha pasado en el estadio, cómo fue la decisión y por qué realmente se demoraron tanto, porque esta decisión, si la Dimayor hace una inspección en la mañana, porque es que llovió toda la mañana en Bogotá y ve las condiciones del campín, perfectamente el partido se hubiera podido aplazar al mediodía y no hubiera sido una vergüenza y un escándalo tan grande.
2: César, con las buenas noches, pues el orden cronológico de la situación, primero para eso que decía Campo, efectivamente la reunión del día sábado, lo que Millonarios ha sido enfático en decirnos es que tanto Millonarios como Santa Fe le dijeron a la Dimayor, ¿por qué no aplazar un día más los partidos? Sin tener en cuenta pues lo que iba a pasar el día de mañana, tema social, por eso no se juega en el Campín, ¿por qué no tener en cuenta y se aplaza un día más el partido? Dimayor decidió que se jugara el día de hoy porque no habían más fechas. Eso nos dejó en claro Millonarios, que ellos no van a sacar comunicados, simplemente pues ya repostearon lo que puso Dimayor. El orden cronológico, sobre las 6:30 de la tarde empezaron a quitar los plásticos, seguía cayendo lluvia en ese momento. Sobre las 7 empiezan a entrar jugadores del Once Caldas a reconocer el césped. Nos llama la atención que ellos empiezan a hacer videos de la cancha. Inmediatamente después entran los árbitros cuando ya está todo retirada toda la lona, todo el plástico, y empiezan también a hacer videos de la cancha, a pisar el césped, y ahí se presenta una reunión entre el comisionado de la Dimayor que estaba acá presente, entre Edgar Cardona, pues que es el representante de Esencia, entre también el ingeniero Salamanca de Equiver, estaba por ahí presente Ariel Michalousos, y eso ya nos llamó la atención porque la situación pues llamaba la atención, era complicada. Bajamos a la planta baja, lo que nos dicen es que los equipos están a la espera de la decisión del árbitro, que el árbitro era el que iba a tomar la decisión final de si se jugaba o no. Millonarios estaba calentando en su camerino, simplemente los arqueros calentaban en la cancha, y el Once Caldas se supone hacía lo mismo en el camerino, aunque unos colegas, César, nos dicen que el Once Caldas estaba determinante en la decisión de no jugar, que ellos no querían jugar en esas condiciones. Claro, y el mismo médico de Millonarios nos dijo, es que la cancha, las condiciones de la cancha pueden ser complicadas para algunos jugadores. Por ejemplo, Leo viene de una lesión de marzo del 2025. El caso, César, es que ya sobre las 8:10, incluso Cuadrado se arrimó al césped y nos preguntó, ¿se va a jugar? La incertidumbre de los equipos era a tal punto que los mismos protagonistas nos preguntaban si sabíamos noticias del partido o no. Y ya finalmente, 5 minutos más tarde, Eduardo Niño, que estaba calentando con los arqueros, se retira, el preparador de arqueros de Millonarios, y dice, no se va a jugar. 5 minutos después, se da el comunicado de la Dimayor, diciendo que el partido era cancelado. Lo que llama la atención, César y compañeros, es que 15 minutos después de ese comunicado, es que se hace el aviso oficial para la gente presente en el campín, de que el partido había sido cancelado. Y ahí pues cae la rechifla de la gente. Uno que otro madrazo, el insulto, pero también entendible el esfuerzo que hace la gente para llegar a este estadio para que finalmente se les comunique que no se puede jugar.
1: Totalmente. Además, Esteban, aparte de que todo salió mal, de todo se hizo de forma incorrecta, veo que es el árbitro, uno de los asistentes arbitrales, el que en los videos de Dimayor levanta la grama, porque no pegó.

0: y si no pegó, pues era imposible jugar en el Campín, Esteban.
1: Es curioso, además, César, un abrazo para ti y para todos los compañeros, que se esté diciendo a esta hora que Cencia quizás vio que algunas personas fueron y levantaron la grama como para crear un malestar y de paso demostrar que la cancha no estaba, y yo creo que fue correcto lo que hicieron. Quienes fueron a levantar la grama, y tú lo acabas de decir, fueron personas que querían corroborar con hechos ciertos y con concretos que la grama no estaba disponible. Yo creo que en esto Eduardo Méndez se ha apuntado un hit, porque hace rato el presidente independiente de Santa Fe viene advirtiendo sobre lo que en cualquier momento iba a suceder en el estadio de los bogotanos. Él comentaba permanentemente, se hacía muy agrio en sus manifestaciones, pero a la postre tuvo la razón. Millonarios ha sido muy paciente y muy decente con Cencia. Millonarios ha sido tan beligerante como si lo ha sido Independiente Santa Fe. Ellos se aguantaron hasta el último minuto. Santa Fe se ve perjudicado también, porque el partido mañana no se juega por aquello de las marchas, pero tampoco parece que se va a poder jugar el jueves, porque Santa Fe también tiene compromiso ahí en el Campín. Vienen tres conciertos más, la situación se agudiza mucho porque se va ajustando el campeonato, César, y lo comentamos en estos días en la polémica. Los equipos se van quedando sin fechas, como lo manifestó Cristian, para poder competir. Y estaba recordando algo que seguramente tú, que tienes una memoria tan buena, lo vas a hacer también. En 2011 hubo una situación muy parecida. Cuando eso no había esa proliferación de espectáculos que hay ahora, de conciertos que hay ahora, el estadio lo manejaba el Instituto de Recreación y Deporte. José Tapias, el técnico y propietario de Piratas, era el director del Instituto de Recreación. Y el partido entre Santa Fe y Once Caldas, dado el deplorable estado del campo, no se pudo jugar. Luego el Once caminó hacia el título, o hacia el subtítulo, creo que fue hacia el título. Ese partido tuvo que ser postergado y jugado al otro día a las 10 de la mañana. El Once ganó 2-1, pero la cancha estaba muy mala. Es inevitable que la lluvia ha influido notablemente en lo que ha ocurrido, pero no es una justificación de peso, porque esto se veía venir. Los vecinos del estadio, molestos porque parquean muchos camiones e impiden el acceso a sus viviendas, recientemente habían protestado con información a través de drones que mostraban, como dijo Campo, el deplorable estado de la grama en el Campín, y era muy difícil, casi milagroso, César, que la cancha volviera a estar como se requería para un partido profesional de fútbol. Yo creo que el alcalde tiene que ponerse muy serio, y creo que usted lo acaba de decir a través del comunicado que él expresó hoy en la red de X, para evitar que esto siga sucediendo, porque esto es el principio del fin de algo, y es que el estadio va a estar cada vez peor cuando se van a jugar las finales, César.
0: César, y que no lo van a poder arreglar. Campo, un detalle, sí, de lo que menciona Esteban del año 2011, yo recuerdo ese partido, pero fue que cayó un aguacero impresionante y la cancha no drenó, la cancha estaba en pésimas condiciones, pero es que aquí está lloviendo desde ayer. Sabíamos que había una nueva tecnología para reemplazar la gramilla. Ya un concejal de Bogotá, Leandro Castellanos, había puesto en advertencia el tema y había dicho que habían sacado la grama de una cancha en la Florida, aquí al occidente de Bogotá, pero el IDRD aclaró que era un tema de ensayo, de laboratorio, que se tenía para este tipo de situaciones. Pero es que la Dimayor, Campo, debió haber advertido ante la lluvia el estado de la cancha en la mañana y no tomar una decisión para el público faltando 15 minutos.
2: Sí, César, y uno ahondando más en el tema, para mí la culpa no es del concierto. Para mí la culpa es de quien toma la decisión arriesgada de levantar un terreno de juego después de un concierto y considerar que tiene el tiempo necesario para trasladar una grama de otro sector y colocarla en la cancha y que va a estar apta para jugar. O sea, la lógica indicaba que eso no se iba a poder. Yo sé de la reunión del sábado y sé que el sábado, como que en la planificación, hombre, sí va a quedar, esto le pasamos los rollos y queda, pero yo no creo que el culpable sea el concierto. La culpable fue la planificación post-concierto y tomar una decisión tan compleja de levantar un terreno de juego para poner una grama nueva. Por ejemplo, en Medellín no lo hicieron, en Medellín hubo un festival este fin de semana. A esta hora están trabajando en la cancha del Atanasio y lo que yo me he informado es que a esta hora la grama está mejor que las imágenes que colocaron en la mañana, y que mañana la grama estará mucho mejor. Habrá que esperar, eso sí, que eso que a mí me informaron hoy, verlo para el partido de mañana, que es importante también y que es un clásico. Pero a mí me da la impresión de que quien tiene que asumir la principal responsabilidad es quien plantea de que la mejor opción posconcierto es levantar un gramado, y que en, no sé, 3, 4, 8 días el gramado nuevo que ha sido sembrado en otras canchas y trasladado a esta va a estar apto para jugar. Eso a mí me parece que es un experimento total, una falta de planificación total, y que sí estoy de acuerdo con lo que publicó el alcalde de Bogotá. Sí se tiene que revisar cuáles son los compromisos y cuál es la experiencia, quién toma las decisiones y cuál es la administración que esencia le está dando al campín.
0: Claro, además, Camilo, no sé qué tan responsable es haber hecho un tratamiento y haber sustituido la grama con tiempos tan apretados. El partido del jueves entre Santa Fe y Jaguares tampoco se va a poder jugar.
3: Yo no creo que se vaya.
0: Ese partido, descártelo
2: completamente. Será semana para que eso pegue.
0: Sí, mire, ahora... ayer y hoy, Sencia y los operarios cubrieron la grama con unos plásticos negros, porque sabían que el agua era su principal enemigo. Eso parece que tampoco funcionó, porque la grama no pegó.
3: No funcionó, y yo creo que Sencia tiene que reconocer que se equivocó. Obviamente está administrando el escenario, recibe dinero, lo de BTS, el montaje era gigante, pero se equivocó. El procedimiento, lo que ellos yo creo que ellos tuvieron toda la fe del mundo, pero no pensaron que iba a caer ese aguacero. Pero esto no le hace bien al fútbol colombiano. Y el afectado también es Millonarios, porque muchos dicen, Millonarios no tiene la culpa, Millonarios arrienda su estadio, paga un escenario en donde supuestamente tiene que estar con las condiciones aptas para que se pueda llevar a cabo el partido. No fue así. Yo creo que tienen que reconocer los señores de Esencia.
0: No, claro. No, y además, Mauricio, es que aquí pierde plata todo el mundo. La gente que fue al estadio, que pagó transporte, que dejó de trabajar
2: seguramente. Del campeonato. Pero se claro, afecta la credibilidad del campeonato también.
0: Totalmente.
2: Del es fútbol que, mire, el colombiano problema, en general.
0: El problema, Mauricio, no es que haya llovido y que no se haya podido jugar. Uno tiene en cuenta los imponderables. El problema es que no se haya advertido que ese sistema nuevo de renovación de gramilla no iba a funcionar, y se hayan dado cuenta 15 minutos antes. Seguramente que se dieron cuenta antes, pero no tomaron la decisión oportunamente. Se informó 15 minutos antes de comenzar el partido, 8:15 p.m. Ese es el problema. Lo demás, uno podría César. Llegar a entenderlo, a comprenderlo y demás, sí señor.
4: No, y otra cosa, y en 10 días hay un nuevo concierto, ¿no? No solamente el partido de Independiente Santa Fe.
0: Vienen como 3 conciertos.
4: Que en 10 días hay un nuevo concierto.
5: En diciembre hay 3 conciertos y en diciembre hay 3.
4: Lloviendo tanto,
3: viene lluvias.
4: Con tanto partido, yo estoy seguro que si se hubiera jugado hoy, primero hubiera habido un lesionado, eso póngale la firma. Y segundo, seguramente en el segundo tiempo, quizás a los 30 minutos, hubiéramos encontrado un lodazal en el estadio del Campín.
0: No, César, se hubiera podido jugar, Steve.
5: No era, es más, la lluvia aquí es un actor secundario, porque así no hubiese llovido como ha llovido en las últimas horas en Colombia y en Bogotá, es imposible que la grama del estadio hubiese estado en óptimas condiciones. Ejemplos hay muchos en las ciudades donde se ha hecho procesos, no parecidos, porque esto es un proceso diferente, pero en la instalación de la grama, ya sea grama natural o en la hibridación de las gramas, eso requiere de un tiempo. ¿Por qué no se cumplió con el tiempo? Más allá de la inclemencia del clima, porque es que por ahí dicen que la avaricia rompe el saco. Entonces, mucho concierto para mucho recaudo económico, sacrificando incluso el fútbol. Aquí el fútbol es el sacrificado, uno entiende que estos escenarios no pueden vivir única y exclusivamente del fútbol, eso es una realidad que no se puede ocultar, pero es que realmente por meter tanto concierto, y no estoy responsabilizando a los conciertos, pero sí es una decisión que está tomando la empresa que administra el estadio Esencia,
2: claro,
5: y está echando el traste con el espectáculo que toda la vida ha primado en un escenario de estos. Yo le aseguro que mañana en Europa, en todo lado, van a abrir los periódicos diciendo lo que pasó en el fútbol colombiano, y esto está afectando impresionantemente la imagen del fútbol colombiano y súmele los hinchas que viajaron de Manizales, el mismo Millonarios que tuvo que pagar por la apertura del estadio, el personal de logística, todo lo que implica el montaje de un partido, aquí pierde todo el mundo, empezando por la imagen del fútbol colombiano.
0: Pero es que, Esteban, aquí se presenta un problema mayor. Sí, hoy se suspendió el partido, los tiempos no fueron los correctos, se procedió de manera tardía para avisarle al público y a los equipos que no iba a haber juego. Pero el lío es que aquí no van a poder convivir en los próximos días conciertos y fútbol. Va a haber que sacrificar o el fútbol durante algunos días para recuperar la cancha o los conciertos. Y no sé cuál vaya a ser la decisión de Esencia y cuál vaya a ser la decisión del alcalde, que ya ha solicitado una investigación por el presunto incumplimiento de la empresa administradora del estadio.
1: Esa actitud, César, del alcalde a mí me agrada, porque no se ve totalmente vehemente, pero hay una disposición de, a través de sus funcionarios, de adelantar las investigaciones del caso. Un valor agregado, algo que quiero aportar en esta conversación que estamos sosteniendo hoy, frente al escándalo, porque así tiene que tildarse, que se ha producido esta noche con todas las implicaciones que ustedes acaban de comentar. Antes los materiales vegetales para firmar el estado de la grama del campín se tomaban del campincito. Últimamente habían optado por hacer el mismo procedimiento, pero como lo acaba de afirmar usted mismo, en un lugar lejano, en la Florida. Y luego viene un proceso de nivelación, de afirmar suelos, de darle unas respuestas positivas desde la gramilla al espectáculo. Hace poquito estaba haciendo yo un video y lo quise titular: Shakira golea el fútbol. Los artistas golean el fútbol. Un empresario me acaba de llamar y me dice: mire, hermano, es que hay un problema. No todos los espectáculos son iguales. Hay espectáculos que tienen una, ¿cómo se llama eso? Un acompañamiento, yo no hay de conciertos.
2: Montaje.
1: Un montaje espectacular, dicen unos montajes espectaculares, que eso no fue previsto en el pasado, porque cada día el montaje de cada artista va creciendo. Entonces el castigo que recibe la grama es superior. Aquí yo lo que veo es una total improvisación y una falta de previsión por parte de los encargados. Yo creo que los menos culpables acá, y ya lo han dicho todos ustedes, son los hinchas, los periodistas, los equipos. Yo creo que nada tiene que ver Santa Fe y Millonarios, que ellos se vienen quejando, sobre todo Santa Fe hace rato con respecto a lo que está ocurriendo. Es curioso esto, César. Me llamaron hoy de Esencia. Me invitaron al palco para ver el partido con la máxima autoridad de Esencia. Me dijo: venga, para comentarle todo lo que estamos haciendo, lo que está ocurriendo. Tenemos la garantía de que el espectáculo se va a cumplir, no va a haber ninguna novedad que atrofie el desarrollo de la actividad deportiva. Y sin embargo, vean lo que termina todo esto. Yo creo que como van las cosas, para no quitar la institucionalidad al fútbol, César, hay que entender que los dos tienen que convivir, pero que no se le puede dar una apelación absoluta a los espectáculos distinto al fútbol. Siempre se ha peleado, tú lo sabes acá, lo sabemos los veteranos de este programa, que espectáculos distinto al fútbol o el fútbol, pues hay que convivir, pero no de esta manera, porque esto le está haciendo mucho daño al fútbol.
2: César, yo creo que pensando acá, porque es que cuando usted hace un contrato, que es el contrato que yo creo que tienen conciencia, cuando usted la administración pública hace un contrato donde le entrega la administración de un escenario a una empresa para que esa empresa realice el aprovechamiento económico del escenario y demás, es un contrato que en su naturaleza es más perjudicial que beneficioso. ¿Por qué? César, la empresa lo que está viendo es un tema económico. La empresa lo que busca es una manera de ganar dinero. La empresa lo que busca es sacar un beneficio económico. Y si ese beneficio económico se saca haciendo 9 conciertos en el año, claro, ellos van a ir en búsqueda de ese beneficio económico. Entonces yo creo que ahí hay un error ya en el concepto de cederlo.
0: Aquí hay que tener en cuenta una cosa, es que no fue un contrato de cesión del estadio. El problema es que aquí en la administración de Claudia López hubo una licitación para hacer el nuevo estadio. Esa licitación se presentó un solo proponente, Esencia. Y cuando se presentó, en la firma del nuevo contrato se le entregó el estadio al Campín, ya el Campín
2: por eso,
0: no
2: César,
0: es del
2: por eso, de la, César, de la alcaldía. Entonces, sí, César, pero ellos realizan una administración del escenario donde lo que quieren es ganar dinero.
6: Recuperar la inversión.
2: Y una de las maneras que ellos tienen...
0: Y una de las maneras que ellos tienen...
4: Pero ellos ganan dinero porque se supone que invierten en un nuevo escenario, Campo.
2: Claro,
4: el nuevo escenario cuesta una plata que no está dispuesta a asumir la administración local.
1: Steven, esa es la clave de lo que estás diciendo.
2: Pero mire cómo ellos, cómo recaudan el dinero. Alquilando el estadio a conciertos.
3: Hasta para matrimonios.
2: Lo que tienen es una sobrepoblación de conciertos. Que va a terminar, pero es que yo digo,
5: eso el falta problema de planificación, no es el concierto. Falta de seriedad también.
2: Claro, pero el problema no es el concierto, pero si le vas a meter 10 conciertos al año al estadio, obviamente va a sufrir el estadio y la grama.
3: Y el planteamiento.
0: Cencia Camilo habla de que hay una planificación de 6 meses antes. El concierto de BTS no se programó 3 meses antes, se programó un año antes. Cencia,
2: ¿pero cuántos hay?
0: No, hay cualquier cantidad por lo que usted
2: por
0: dice.
2: Por eso, Campo, es que ahí es donde
0: porque
2: está el problema.
0: Ya el estadio es de Cencia y Cencia va a tratar de explotar hasta que no esté el nuevo estadio.
2: ¿Dónde está el problema?
3: Por eso, y el mensaje de lo de hoy yo creo que queda claro. Y es que quizás no va a ser la primera vez que pase, porque si el estadio ya le pertenece a Cencia, porque si no hay todavía el otro escenario, pues ellos van a seguir explotándolo para recuperar su inversión. Y muy seguramente esta no va a ser la primera vez.
0: No, y la recuperación va a ser imposible. Ya vamos a hablar del Bucaramanga, un penalti con el que empató el equipo Águilas al minuto 90 más 10 cobrado por Jorge Soto. Para mí un penalti bastante dudoso, pero bueno, lo vamos a analizar. Y vamos a tener, lógicamente, la actuación de Lucho Díaz con el Bayern Múnich, que no pudo ante el Viking de Noruega. Y hablaremos también con el Panelo Valencia, que está rumbo al hotel en este momento, César, en el bus con el Once Caldas. Sí, señor.
3: Acabó de terminar Vasco da Gama, Boca Vasco da Gama, ganó 1-0 Vasco da Gama en la Bombonera, gol de Edson, titular de Montero, y entró en el segundo tiempo Sebastián Villa.
2: César, mira este tuit que
4: vieron la expulsión, esencia. ¿Vieron la expulsión de Carlos Andrés Gómez? Empujó tres veces al árbitro, el árbitro furioso, se le cayeron las tarjetas porque le estaban temblando la mano, lo expulsó, una irresponsabilidad.
3: Y casi que no se sale.
0: Se va de sancionar entonces.
2: Mire este tuit de esencia que fue el 7 de este mes. Ellos responden otro tuit, dicen, así es, hoy contamos con 5 canchas de grama natural de respaldo, una capacidad que nos permite renovar el campo de juego cuando sea necesario y avanzar hacia metodologías de operación utilizadas en grandes estadios del mundo. Yo creo que prefirieron tener el respaldo de canchas, el respaldo de césped, y nunca analizaron el tiempo que eso necesita para poder pegar, César. Una locura.
0: Sí, confiaron demasiado a prisa, diría yo, aunque pues seguramente que se hicieron todos los estudios, en un sistema que esta vez no funcionó. Una pausa y ya seguimos.
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0: Don Carlos Alberto El Panelo Valencia, técnico del Once Caldas, bienvenido a la polémica. ¿Ustedes se dieron cuenta que el partido no se podía jugar, Panelo, en qué momento?
17: César, primero que todo, un saludo muy especial a usted y a todo su panel. Nosotros nos dimos cuenta cuando nuestro auxiliar de campo, Alejandro, fue a organizarlo del camerino. Lo primero que le dijimos era que revisara el campo. Y él, pues, no nos quiso alertar mucho. Pero sí se dio cuenta que la cancha estaba en muy malas condiciones. Ya Ramiro, nuestro gerente deportivo, con el doctor Felipe Trujillo, nuestro gerente administrativo, se encargaron de ahí en adelante a evaluar, a mirar. Nosotros fuimos al campo y vimos que el pasto no estaba pegado, el balón no rebotaba y el estado del campo era, pues, no era para un partido. Y yo, en el momento que me preguntaron, dije que había que velar por la integridad de los dos equipos y más de los que iban a ser los protagonistas del juego.
0: ¿Y en qué momento le dijeron que no había partido, que se suspendía?
17: Pues te dieron muchas largas, César, realmente. Pues los jueces, ellos se dieron cuenta de que no se podía, pero no sé qué pasaba ahí. No sé la comunicación que tenían ellos con, me imagino que con sus jefes. Pero la verdad, César, desde el momento que vimos el estado del campo, no se podía, primero por imagen para el fútbol profesional colombiano, que me parece que lo queremos vender de una mejor forma al exterior. Me parece que la calidad del campo no se prestaba para ello.
0: Claro, pero a la gente le avisaron a las 8:15, ¿a usted le avisaron a qué horas?
17: A esa hora, César.
0: A las 8:15.
17: A esa hora nosotros estábamos esperando. como te digo, se remane que el, nuestro entrenador de arqueros, Johnny Yepes, salió con los dos arqueros, y en la primera acción que hizo con Jesús Camargo, se le fue un pedazo de césped al ojo y se entró con ellos.
0: No, pues, yo creo que eso lo dice todo. Panelo, sí. Muchas gracias y mucho ánimo.
17: Muchas gracias, César.
0: Carlos Alberto, el Panelo Valencia, técnico del Once Caldas, les avisaron 15 minutos antes de las 8:30, que era la hora para comenzar el juego. Don Carlos Amézquita, ¿qué pasó en Bucaramanga 1, Águilas 1?
18: Buenas noches para todos. Cristian, César, me extraña, Cristian.
0: ¿Qué dije yo?
18: en la Carlos, séptima jornada del fútbol Cristian, colombiano, duelo Carlos, aplazado, Atlético Bucaramanga empató 1-1 con Águilas Doradas, anotación de Fabri Castro al minuto 35, y el empate llegó, como usted bien mencionaba, al 90+10 por intermedio de Jorge Soto, un tiro desde el punto penal, luego de una infracción del arquero Christopher Fiermarín contra un delantero de Águilas, un puñetazo intentando rechazar, golpeó en la cabeza del jugador.
0: Sí, para usted fue penalti.
18: Para mí fue penal.
0: Fue penalti. Clarísimo. ¿Para Campo fue penalti?
2: No, señor, eso para mí no es penalti. El arquero sale, el jugador viene de espaldas, el arquero sale, va por la pelota. Es un deporte de contacto. Yo no veo intención del arquero de pegarle en la cabeza, una fuerza desmedida para pegarle. Yo veo una simple salida del portero y tiene a un jugador rival por delante. Es más, ni siquiera con las rodillas lo golpea. O sea, eso habla de la buena fe del portero. Él salta por la pelota, para mí no era penal.
0: Estamos totalmente de acuerdo. Además, el jugador contrario viene reversando.
2: Sí.
0: El arquero no puede
18: esperar. Pero se lo lleva por delante, César.
0: No se lo lleva por delante. Los dos se estrellan.
18: No, pero el arquero sale con la cabeza, se estrella con el puño del arquero.
0: No, pues claro, hay contacto de cabeza con el codo del arquero, con el brazo del arquero. Pero es que el jugador del equipo Águilas viene en dirección de la portería, el arquero sale buscando la pelota.
2: Sí.
0: El arquero, si pero sale con fuerza desmedida,
18: la cabeza del delantero, hubiera, César.
0: No llega primero, llegan juntos. No.
18: O sea, golpea primero la cabeza y después ahí no. Sí pega el balón.
0: No, llegan no. Juntos. El arquero sí. Sale con las manos arriba y en el momento en que tiene las manos arriba, llega la cabeza del jugador.
5: Yo no voy a dejar solo para a Cristian no Amézquita, yo no lo voy a dejar solo porque considero también que para mí es penal.
0: Sí.
5: Es más, con las dos manos golpea a Christopher Fiermarín, es Eduardo Arizalas, que había ingresado para el segundo tiempo, al atacante extremo de Águilas. Para mí es penal, yo creo que la intencionalidad pues no se mide realmente, pero para mí termina siendo incluso una jugada aparatosa en contra del jugador de Águilas.
0: Sí, para Camilo.
3: No, a mí me parece que el arquero va por su balón.
2: Él sí,
3: no
2: su balón.
3: Ningún tipo de mala fe, él es arquero, sale con su humanidad, ya lo otro
0: ni
3: es
0: fuerza de la inercia. Tampoco.
3: No hay fuerza desmedida, es un fruto de la inercia ahí cuando se produce el contacto, para mí no fue penal.
0: Don Esteban, ¿usted qué piensa?
1: Que no es penalti, que el delantero, aunque no lo ve, va contra el arquero, que el arquero hace un movimiento natural de tal quien cual. Quiere expulsar o alejar la pelota del sitio donde está. Para mí no fue penal.
0: Sí, yo en esto, claro, puede haber opiniones distintas. Yo respeto la de Mauricio, la de Cristian Amézquita, pero la verdad es que el arquero va por su pelota y el otro jugador va en dirección a la portería. Y en el momento en que la pelota se disputa, hay un encuentro entre el brazo del arquero y la cabeza de Arizalas. Y me parece que no era penalti. Pero bueno, Cristian, el Bucaramanga, 12 partidos sin perder. Se mete tercero con un partido menos, 24 puntos, queda 3 del América, que es primero. ¿Jugó bien el Bucaramanga?
18: Yo creo que no, César, empezó muy bien, pero como encontró rápidamente la ventaja, a partir de ahí se dio la posición a Águilas Doradas. Incluso si usted se mira en la posesión del balón, Bucaramanga termina sobre el 35%, que eso en condición de local, pues deja un poco de dudas, se dedicó más que todo a defender el resultado, casi lo logra, pero igual lo que usted menciona, es el único invicto del campeonato y está prácticamente a tiro de la clasificación, y Águilas, que estaba ahí cerca del grupo de los 8, pues se mantiene a 4 unidades y es un poquito como que se abre esa brecha entre el octavo posicionado y pues los que están por fuera.
2: Bueno, ¿respiró el Tolima?
18: Claro. Gracias a Dios.
0: Claro,
2: respiró el Tolima, que es el que está ahí octavo, respiró.
0: Pero respiró el Tolima y se ilusionó el Cúcuta y el Once Caldas y Millonarios también tranquilo.
18: Pero tiene que ayudarse a Tolima porque si no.
0: Sí, César, bueno, sí, señor.
1: César, dos cositas, vi con mucho cuidado el partido. Comenzando el duelo, Bucaramanga sometió a Águilas a un bombardeo atacante permanente. Bucaramanga tiene algo que es muy valioso y es la memoria del juego. Una presión constante, muy al estilo uruguayo, con ritmo permanente. Es un equipo que juega bien y es batallador, tiene jugadores diferenciales, y eso lo hace invicto en el campeonato colombiano, pero no entiendo por qué los altibajos del segundo tiempo cuando le dio vuelo a Águilas. Uh-huh. Águilas también mejoró mucho en el complemento.
0: Pero es que Águilas reaccionó bien, Águilas es buen equipo, claro, y tiene posesión, claro, de balón.
1: Claro, a eso le digo, a eso voy, y Águilas reaccionó, Bucaramanga le dio vuelo, bajó la presión, y Águilas jugó mucho más cómodo en el campo. Yo creo que fue un interesantísimo partido el que vimos hoy entre los dos rivales.
0: Muy bueno, ya después vimos dos equipos buenos, campo.
2: Sí, ya después podremos analizar si es por lo alto, si es por lo bajo, pero yo creo que este es uno de los campeonatos más parejos que hemos visto en los últimos años. O sea, aquí literal, cualquiera le gana a cualquiera. Pasto le ganó a América, tal vez en el mejor momento de América. Llaneros complicó a Nacional. Hoy Águilas, que parecía que iba a ser pasado por encima por el invicto del campeonato, después mejoró. En este campeonato, la verdad, cualquiera le gana a cualquiera de manera literal.
0: Así es.
1: César, ¿viste el gol, César? Qué pena contigo. ¿Viste el gol? Sale de un saque de banda casi Gutiérrez. Y Gutiérrez participa activamente en la jugada, tan continuamente, porque hay un mérito de Pons. Él gana una pelota y la gana.
0: La lucha, la pelea.
1: Sí.
0: ¿Quién? Y no se le va.
1: Nada. Él la controla y él la gana con legitimidad. Y luego continúa la jugada y es una jugada rapidísima, muy vertiginosa de parte del Bucaramanga que termina en gol. Es el aprovechamiento del error de contrario y cómo se capitaliza la virtud colectiva del Bucaramanga para llegar a la red.
0: Sí, bueno, hoy en Champions, Sporting le ganó 2-0 a Lens. Hizo gol Luis Suárez, que pasa a ser el goleador histórico del Sporting en Champions con 7 tantos. El Arsenal le ganó 3-0 al Lille. Atlético de Madrid le ganó 2-0 al Manchester United. Está jugando bien el Atlético. Barcelona se dio un banquete con el Galatasaray, que empezó ganando y pudo haber anotado el segundo, el 2-0, en una acción que invalidan por fuera de lugar. Un extraordinario partido de Lamine Yamal. Que no marcó, pero hizo 2 asistencias. La jugada del segundo, del tercer gol, es una jugada absolutamente extraordinaria. El Club Brujas, de visitante, le ganó 4-3 al Inter. Y el Bayern Múnich empató 3-3 con el Viking de Noruega. Les pregunto si vieron el partido. Jugó Luis Díaz, sí. Lo sacrificaron en el segundo tiempo. Normalmente Luis Díaz es un jugador que actúa los 90 minutos, lo sacaron por Stanisic a los 76, a Ulis lo habían expulsado a los 73, el Viking empezó ganando 2-0 en el primer tiempo, muy mal primer tiempo del Bayern, además ratificando que es un equipo flojísimo en defensa, que marca muy mal, luego 2 goles de Harry Kane, 1 de penalti, y el último gol de Huygen a los 90 minutos cuando había anotado Luis Díaz el 3-2. ¿Les gustó el partido de Luis Díaz? ¿Quién vio el partido?
5: César, yo vi el partido. Digamos que Luis Díaz, lo de Luis Díaz hoy es distinto a lo que veíamos de Luis Díaz hasta la temporada anterior. Luis Díaz hoy no tiene una participación tan constante y tan fluida como en el campeonato anterior, pero sigue siendo determinante en este Bayern Múnich. Marcó el 3-2. Le habían anulado un gol antes y participó en un par de acciones ofensivas adicionales. En su gol, él comienza la jugada por izquierda y termina como viene terminando las jugadas ofensivas con el Bayern por carril central. De la izquierda a la derecha, vuelve al centro la pelota y él va con tiempo al carril central y marca. No es tan fluido en el juego y tan brillante. Yo lo siento apagado, César. Hoy lo vi apagado. Apareció momentos puntuales, pero no tiene el mismo brillo de la temporada anterior.
0: Claro que el primer tiempo, sí, Esteban, el primer tiempo fue malo, como fue malo el primer tiempo del Bayern. Ahí era muy difícil brillar. Pero me parece que en el segundo tiempo, la levantada de Luis Díaz fue notable. Y tuvo 2 remates a portería, uno sacado por el arquero, el gol que le anularon, otra acción de volea que también estuvo cerquita. A mí me gustó el partido de Luis Díaz en el segundo tiempo, Esteban.
1: A mí también. Y lo que usted acaba de decir, yo lo iba a decir, quizás con otras palabras. Es muy difícil hacerle seguimiento a la fecha de la Champions, porque usted tiene la aplicación y le afirma que hay un gol del Barcelona, tan salta y al canal que está.
0: No, yo vi todo el partido del Bayern, yo me quedé ahí.
1: Yo empecé a saltar, pero siempre con la preferencia a donde estaba Davinson, porque quería ver el rendimiento de Davinson, que no tuvo una buena jornada. Todo el equipo no tuvo una buena jornada. Pero yo voy a ver, claro, Luis Díaz, porque me encanta. Yo creo que más que Luis Díaz, aceptando mucho de lo que dijo Mauricio, Luis Díaz no tuvo un mal partido, especialmente en el segundo tiempo, como tú lo afirmas. Pero es que el equipo en sí está muy tambaleante. Tú lo acabas de decir, es defensivamente muy pobre. En oportunidades es evidente que es pobre, que falla mucho sin la pelota y le costó hoy demasiado, permitió a un rival que lo dominó en muchos pasajes del partido.
0: Claro, a mí lo que me parece más importante de todo, campo, es que Luis Díaz volvió a marcar. Porque la crítica básicamente se centraba en que generaba oportunidades y no la metía. Y volvió a marcar Luis Díaz, y me parece que ese puede ser un punto de quiebre y un punto de partida a un nuevo momento de Luis Díaz en el Bayern.
2: No, totalmente, César. Y la manera como él lo festeja, uno nota que él también está viviendo lo que todos estamos viendo con él. Pero a mí hay algo que me alegra y me preocupa al mismo tiempo, César. Obviamente que me alegra que Luis Díaz haga gol, que Viveros haga doblete, que Luis Suárez haga gol, que Campaz haga gol, que Richard Ríos haga gol. Eso me alegra, pero lo que me preocupa es por qué no los vemos así en la selección. Tanto cambia de uno para otro, sí, con tanto tiempo que ya tienen la mayoría en selección, con tanto tiempo de trabajo acumulado. ¿Por qué si son goleadores? Ayer llegó a 21 goles, si mal no estoy, Viveros. O sea, Campaz te hace goles en Argentina. Richard Ríos te hace goles donde está y llega y remata de media distancia, con la confianza que uno le conoce a él. Pero no es lo mismo que uno ve en selección, César.
1: Yo trato de encontrar una explicación a eso, hombre. Es la forma en que los equipos articulan el juego sin tener una dependencia directa al centro atacante. Los equipos articulan el juego para explotar lo que en ellos hay como virtudes. En Colombia no hay una articulación consistente en el fútbol atacante que beneficia a los delanteros, sobre todo los que trabajan por el interior del campo.
0: Pero ¿sabe una cosa, compañeros? Hay otro factor que es fundamental. En la selección Colombia es más difícil, o en la selección de cualquier país, brillar y sobresalir. Leo Messi, desde el momento en que arrancó en la selección de mayores de Argentina, 2005, se demoró 16 años, hasta el 2021, para ganar un título con la selección argentina. No, pero en esos 16 años, en 13 años fue el mejor jugador del mundo.
2: No, pero yo no estoy pidiendo... Yo no estoy pidiendo que salgan campeones del mundo. Man,
0: pero es que tampoco jugaba bien, le decían pecho frío. No, sí. Tuvo que renunciar de la selección argentina. Le daban todo el palo del mundo porque no rendía.
2: Pero ya después, desde un partido en Barranquilla, siempre fue ascendente con la selección. A la selección le podía ir mal, pero él marcaba goles.
0: Desde el 2021.
2: Y yo lo que veo es que todos los goles que estamos hablando, la mayoría, son debajo del arco del 9. En Colombia no tienen opciones debajo del arco. Y si las tienen,
0: es que no generamos. De increíble. Hay que decir que no generamos. En el Ríos, Mundial generamos, pero
2: y Richard Ríos remata de media distancia. En la selección no se atreve a pegarle de media distancia. Entonces, o sea, algo tiene que estar fallando en la, como dice Esteban, en la concepción del juego. Y además hablo de jugadores que ya tienen tiempo de convocatoria y tiempo de entrenamiento.
0: Sí, pero este equipo de los últimos partidos no había jugado junto, apenas en los entrenamientos, había mucho jugador joven. Yo creo que hay que esperar un poco para la sentencia sobre el equipo colombiano.
1: César, pero antes de que nos vamos, permítame
0: decir. No, nos tenemos que ir ya.
1: Si hubo presión para que el partido se jugara. Después le cuento por qué. Y hace mañana. 15 días se sabía. Y hace 15 días se sabía que Roldán iba a ser el árbitro del clásico en Medellín.
0: Sí, señor. A todos los compañeros, gracias. Hoy nos tocó improvisar rápidamente una polémica de los deportes, pero aquí estamos, como siempre, acompañándolos a ustedes. Chao, nos vemos el jueves.

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18: Hola, muy buenas noches. Son las 10 de la noche y 13 minutos. Este es el noticiero de la noche de Caracol Radio. Hoy es martes 13 de octubre de 2026. Se les saluda a Cristian Coronado junto a mí, Juan Carlos González, y todos los periodistas del servicio informativo de Caracol Radio para traerles las noticias más importantes del día en Bogotá, en Colombia y en el mundo. Bienvenidos, estos son nuestros titulares.
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19: El gobierno puso en marcha el decreto que regula la protesta social en Colombia. Ya les contamos todos los detalles.
18: La fiscalía respondió a los cuestionamientos de Angie Rodríguez tras las denuncias sobre corrupción en el gobierno de Gustavo Petro. La ampliación en minutos.
19: La Fiscalía General de la Nación citó por tercera vez a Eva Ferrer para que rinda indagatoria en el marco de la indagación que se abrió contra Verónica Alcocer, ex esposa del expresidente Gustavo Petro.
18: En el Congreso hay luz verde para el último debate del presupuesto general de 2027. Ponentes y gobierno se pusieron de acuerdo en varios puntos y todo está listo para la votación.
19: Cencia aseguró que la cancelación del partido entre Millonarios y Once Caldas esta noche en el Estadio El Campín por parte de la Dimayor es una decisión subjetiva y que no obedece al reglamento actual.
18: FECODE pidió al Ministerio de Educación aclarar el alcance de la circular 051 para evitar que se interprete como una restricción a las protestas pacíficas y las actividades sindicales de los docentes.
19: El expresidente Gustavo Petro cuestionó al presidente Abelardo de la Estrella por no implementar, según él, un decreto expedido durante su gobierno para atender la emergencia.
18: Cerro Matoso advirtió que completa 2 meses operando al 50% de su capacidad.
19: Los arroceros del Tolima aseguran que de seguir sin ser escuchados podrían ir en contra o más bien en paro al gobierno nacional.
18: La Policía Nacional incautó más de una tonelada de cocaína en zona rural de Santa Marta en un operativo coordinado con la DEA y el Ejército.
19: El Ministerio de Educación anunció alivios por cerca de 62 mil millones de pesos para más de 173 mil personas que tienen créditos con el ICETEX.
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18: Este es el noticiero de la noche de Caracol Radio. Ya tenemos las 10 de la noche y 6 minutos. Entramos en materia con las noticias más importantes del día en Colombia. El gobierno puso en marcha el decreto que regula la protesta social en el país. Laura Saavedra, ¿qué contempla este decreto para las manifestaciones en el país y para el uso de la fuerza pública?
20: A tan solo unas horas de la primera movilización nacional convocada en el gobierno de Abelardo de la Espriella, el presidente finalmente firmó el decreto que regula la protesta social en Colombia. Estamos hablando del decreto 1525 firmado este martes 13 de octubre, denominado Estatuto de Reacción, Uso y Verificación de la Fuerza Legítima del Estado y Protección del Derecho a la Protesta Pacífica Ciudadana. Este decreto establece las causales para la intervención de la fuerza pública durante las movilizaciones sociales en caso de que las personas cometan actos vandálicos, porten armas de fuego o cortopunzantes, tengan artefactos incendiarios, retengan a personas en contra de su voluntad y agredan a las misiones médicas, medios de comunicación, afectando los servicios públicos y el abastecimiento de medicamentos. El decreto establece las causales para la intervención de la fuerza pública durante las movilizaciones sociales, sin embargo, aclara que la obligación de privilegiar la mediación no condiciona ni pospone las intervenciones policiales. El decreto 1525 del 2026 formaliza 5 niveles para la actuación institucional. La primera será la actuación de los gestores de convivencia de las alcaldías, seguida del diálogo directo con los manifestantes y de una instancia de mediación. Si llegan a persistir los hechos violentos, se procederá a la disuasión por orden del alcalde impartida desde un puesto de mando unificado y ya como última medida intervendrá la unidad de diálogo y mantenimiento del orden, antes conocida como el SMAT.
21: En Colombia se respeta el derecho a protestar, pero no existe el derecho a destruir, a bloquear, a atacar la fuerza pública, a agredir y, por supuesto, no existe el derecho a sembrar caos.
20: El gobierno también establece que la obstrucción de vías no altera por sí sola el carácter pacífico de una manifestación. Además, señala que en los puestos de mando unificado habrá un integrante de los gremios y del Instituto Colombiano de Bienestar Familiar. Las autoridades territoriales y la Policía Nacional también tendrán la tarea de garantizar la habilitación y el mantenimiento de los corredores solidarios, y las alcaldías y gobernaciones tendrán un plazo de 72 horas para publicar el balance oficial de afectaciones y activar de esta manera las correspondientes rutas de atención humanitaria.
21: ¿Qué permite este decreto? Hacer lo que hay que hacer para atacar el vandalismo, el terrorismo urbano disfrazado de protesta.
20: El presidente oficializó la firma de este decreto y advirtió que mañana no van a permitir bloqueos ni alteraciones de orden público.
21: Pero aquellos que recurran a la violencia sentirán todo el peso y la contundencia del Estado. Y este es precisamente el decreto que le da dientes al gobierno para hacer lo que hay que hacer.
20: Con la firma de este decreto 1525, el mandatario aseguró que se acabó la guachafita, como lo señaló puntualmente, porque la protesta se va a respetar, pero la violencia no la van a tolerar en este gobierno.
18: Y vamos con noticia desde la Fiscalía, que ha respondido a los cuestionamientos de Angie Rodríguez tras las denuncias sobre corrupción en el gobierno de Gustavo Petro. Jenny Angarita.
22: La Fiscalía General de la Nación respondió a las declaraciones que entregó en exclusiva a Caracol Radio la exdirectora del Departamento Administrativo de la Presidencia de la República, DAPRE, y exgerente del Fondo de Adaptación, Angie Lizeth Rodríguez. Además, señaló que la Dirección Especializada contra la Corrupción avanza en una indagación. Como parte de los hechos investigativos, la Fiscalía ha escuchado en 2 oportunidades a la exfuncionaria y adelanta labores de verificación para identificar conductas que puedan constituirse en delito y, de ser el caso, proceder a la judicialización de los presuntos responsables. Fuentes del ente acusador informaron que Rodríguez no ha entregado ningún elemento material probatorio que respalde sus denuncias. Pese a ello, durante los meses de agosto y septiembre, la Fiscalía expidió al menos 17 órdenes de policía judicial para verificar la información que ella entregó. Entretanto, este miércoles comparecerá ante la Fiscalía en declaración juramentada Eva Ferrer, pues fue citada por tercera vez para que se pronuncie en el marco de la indagación que se abrió contra Verónica Alcocer, exesposa del presidente Gustavo Petro. La indagación en este caso se relaciona con los audios revelados el 1 de agosto, en los que la española mencionaba presuntos hechos irregulares en el gobierno pasado.
19: 10:10, sigamos con más noticias a esta hora en Caracol Radio. Y la Fiscalía General de la Nación citó por tercera vez a Eva Ferrer para que rinda declaración en el marco de la indagación que se abrió contra Verónica Alcocer, ex esposa del expresidente Gustavo Petro. La diligencia, que será presencial, fue programada para este miércoles a las 9 de la mañana en las instalaciones del búnker de la Fiscalía. Esta indagación se relaciona con los audios revelados el pasado 1 de agosto, en los que la española mencionaba presuntos hechos irregulares en el gobierno pasado. No obstante, Ferrer no ha acudido a las dos citaciones anteriores. La primera diligencia fue programada para el 19 de agosto y posteriormente se aplazó para el 27 del mismo mes, pero a ninguna de las dos asistió. Luego la diligencia se programó para el 29 de septiembre, pero la exfuncionaria del gobierno de Gustavo Petro tampoco compareció. Entre otros hechos noticiosos, también ya la Fuerza Aérea Colombiana adelanta inspección luego del señalamiento de Eva Ferrer contra Verónica Alcocer sobre vuelos oficiales. Detalles, José David Rodríguez.
0: La Fuerza Aérea Colombiana adelanta ya una inspección interna tras las declaraciones de Eva Ferrer, exasesora de Verónica Alcocer, quien aseguró que en vuelos oficiales hacia Venezuela se habría transportado droga y armas y que en un viaje realizado en enero de 2023 habrían regresado a Colombia 2.5 millones de dólares en efectivo. Sin embargo, la inspección de la Fuerza Aérea Colombiana está en curso y una vez finalizada se emitirá el informe correspondiente, pudo confirmar Caracol Radio. Eso sí, si no se encuentran novedades. Paralelamente, Contrainteligencia adelanta averiguaciones sobre el caso y no se descarta que se practiquen pruebas de polígrafo al personal que pueda tener.

0: Visión de equipaje y pruebas para detectar posibles rastros de narcóticos cuando se viaja fuera del país. Además, las aeronaves son inspeccionadas con apoyo de perros especializados de la institución y al llegar a su destino, se realizan nuevas verificaciones, dicen desde la Fuerza Aérea Colombiana. En las instalaciones desde donde operan estos vuelos, hay diferentes áreas diferenciadas para el personal general y para pasajeros VIP, entre ellos ministros y otros altos funcionarios. Sin embargo, según la información conocida por Caracol Radio, los procedimientos aplicados en estas áreas van a ser examinados para establecer su alcance y verificar cómo se realizan los controles. La inspección y las averiguaciones de contrainteligencia deberán establecer si los protocolos se cumplieron o si se presentó alguna irregularidad relacionada con los señalamientos de Eva Ferrer.
1: 10:13 de la noche, vamos con información desde el Congreso. Como les adelantábamos en titulares, hay luz verde para el último debate del presupuesto general de 2027. Ponentes y gobierno se pusieron de acuerdo en varios puntos y todo está listo para la votación. David Ortega.
2: Así es, buenas noches, pues el Gobierno Nacional y los ponentes del proyecto se sentaron a dialogar en torno a varias proposiciones y acordaron algunos ajustes a la ponencia para el último debate del presupuesto. El cambio más significativo tiene que ver con la reducción del servicio a la deuda en 6,4 billones, de los cuales 6 billones se destinarán a la atención de la emergencia por el terremoto del pasado 10 de agosto. A esto se suma un nuevo artículo que incluye un plan de austeridad. Al respecto, habló el coordinador ponente Cristian Garcés del Centro Democrático.
3: 6 billones se invertirán para el terremoto y la atención de desastres. Y por otro lado, logramos incluir un artículo nuevo donde el Gobierno Nacional se compromete a presentar al Congreso, a las comisiones económicas, un plan de austeridad, de disminución de los gastos de funcionamiento.
2: El presupuesto de 2027 debe quedar listo a más tardar el próximo 20 de octubre.
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5: 10 de la noche, 14 minutos, vamos a conocer otros hechos noticiosos. FECOE le pidió al Ministerio de Educación aclarar el alcance de la circular 051 para evitar que se interprete como una restricción a las protestas pacíficas y las actividades sindicales de los docentes. Denis Suárez.
6: Así es, el sindicato aseguró que los maestros mantendrán su compromiso con el cumplimiento de los planes de estudio y los contenidos académicos durante lo que resta del año escolar. Sin embargo, pidió garantías para que la participación de los educadores en actividades sindicales no genere intimidaciones ni consecuencias adversas. La circular expedida el 9 de octubre está relacionada con la continuidad del servicio educativo y la recuperación del tiempo académico.
1: 10 de la noche, 15 minutos, pues más de 1,000 policías acompañarán la jornada de manifestación por las calles de Cali este miércoles 14 de octubre. El gobierno caleño hace un llamado a la movilización pacífica. Juan Carlos Díaz.
7: Hola compañeros y oyentes, muy buenas noches. Efectivamente, la alcaldía de Cali implementará un dispositivo especial de seguridad durante la jornada de manifestación social convocada para este miércoles 14 de octubre. Según lo previsto por sus organizadores, la marcha se concentrará en la plazoleta Jairo Varela y avanzará por la calle Quinta hasta el Parque de las Banderas. Javier Garcés, secretario de Seguridad de la capital del Valle.
8: Para el día 14 de octubre tenemos convocada en la ciudad una marcha, está citada a las 9 de la mañana, el recorrido será entre la plazoleta Jairo Varela y el Parque de las Banderas a través de la calle Quinta. Esta marcha contará con el acompañamiento de toda la institucionalidad. Tenemos un dispositivo de fuerza pública para garantizar la seguridad de la marcha. Asimismo, tendremos controles en las entradas y salidas de Cali. El dispositivo en general estará integrado por más de 1,200 hombres de la Policía Nacional, 600 hombres de nuestro ejército que van a custodiar 9 puntos de ingresos y salidas de la ciudad de Cali y diferentes dispositivos alrededor de la ciudad, garantizando que esta marcha sea de manera pacífica.
7: El dispositivo de seguridad en Cali contempla puestos de control en diferentes puntos de la ciudad, asimismo como en las estaciones del sistema de transporte masivo MIO.
5: 10 de la noche, 17 minutos, y entre 3,000 y 4,000 trabajadores, integrantes de sindicatos, estudiantes, espera la CUT en Boyacá, marchen en Tunja este miércoles durante la movilización. César Correal.
9: La marcha comenzará a las 9 de la mañana en la UPTC e irá hasta la Plaza de Bolívar. Los participantes exigirán al Gobierno Nacional el cumplimiento de acuerdos laborales y la defensa de los derechos de los trabajadores y la educación pública. Así lo señaló William Ruiz, secretario de la CUT.
10: Vamos a movilizarnos los trabajadores del departamento de Boyacá, los estudiantes, los agricultores, los campesinos, para exigirle al gobierno nacional que cumpla con los acuerdos pactados, también en contra de la derogatoria de las 10 circulares que fueron derogadas por el gobierno nacional con los

0: derechos de los trabajadores. Aspiramos de unos 3.000 a 4.000 personas en el departamento de Boyacá. Se tiene una intervención de los diferentes sectores, tanto de salud, educación, campesinos, partidos políticos de oposición, para que hagamos un eso. Van a salir papayera, van a salir algún acto cultural.
1: La CUT hizo un llamado para que la movilización se desarrolle de manera pacífica.
2: Nos movemos a Medellín, donde habrá dos movilizaciones confirmadas en esta convocatoria nacional de protestas. Norbey Valle David.
3: Diferentes organizaciones sindicales, políticas y de estudiantes programaron dos movilizaciones sociales. Una que saldrá de la sede de Adida en el centro de Medellín a las 10 de la mañana y la otra desde la Universidad de Antioquia. La intención es que las dos movilizaciones se encuentren en la Avenida Oriental con Avenida La Playa y seguirán hasta el Parque de las Luces, donde termina. Una es la soberanía del país, rechazar los recortes presupuestales al deporte y algunos derechos laborales vulnerados.
4: Hoy los estudiantes están preocupados frente a esa financiación de las...
5: Ya retomamos la comunicación con el departamento de Antioquia. Bienvenida a la protesta, pero no el vandalismo. Ese fue el mensaje del alcalde de Bucaramanga tras anunciar el despliegue de más de 300 uniformados para acompañar la movilización de mañana, también en la capital santandereana. Maribel Gallo.
6: Son más de 300 los uniformados que estarán desplegados desde las 6 de la mañana de este miércoles en puntos estratégicos de Bucaramanga para garantizar la seguridad durante la jornada de movilización nacional. Así lo anunció el alcalde Cristian Portilla tras un consejo de seguridad con las autoridades policiales, resaltando que no permitirán ningún acto de vandalismo durante la marcha.
7: El mensaje para los protestantes: contarán y cuentan siempre con la garantía de los derechos fundamentales. Protestar es un derecho legítimo y constitucional, pero el vandalismo nunca va a ser permitido en nuestra ciudad de Bucaramanga. Por eso he dado la instrucción a mi general Camelo para que disponga más de 300 uniformados con el fin de que desde primera hora estén en los diferentes puntos de Bucaramanga.
6: El mandatario advirtió que no permitirán afectaciones a los bienes públicos y privados. Las autoridades buscan que la movilización, que comenzará desde las 9 de la mañana por toda la carrera 27 y llegará hasta la Plaza Cívica Luis Carlos Galán Sarmiento, se desarrolle sin contratiempos y que los ciudadanos puedan continuar también con sus actividades habituales.
2: 10:20 de la noche y mucha atención, que el alcalde de Barranca Bermeja, Jonathan Vázquez, informó que hace unos minutos un artefacto explosivo tipo granada de fragmentación fue detonado en inmediaciones del colegio Camilo Torres Restrepo. Dos adultos resultaron heridos y una menor fue remitida al hospital regional por aturdimiento consecuencia de la onda explosiva. El alcalde también anunció, en conjunto con la gobernación de Santander, una recompensa de hasta 50 millones de pesos por información que permita identificar y dar con los responsables de este hecho. Estaremos atentos al desarrollo de la información allí en el departamento de Santander. Mientras tanto, nos vamos hacia Córdoba, donde Cerro Matoso advirtió que completa 2 meses operando al 50% de su capacidad y que la situación ha representado un impacto económico para el país que alcanza los 90.000 millones de pesos. La niquelera, con operaciones en Montelíbano, Córdoba, solicitó apoyo por parte del gobierno nacional ante la crisis que estaría enfrentando. Claudia Hernández.
8: A través de un extenso comunicado, Cerro Matoso advirtió que completó 2 meses operando al 50% de su capacidad como consecuencia de las restricciones en el suministro de gas natural por parte de Canacol Energy. De acuerdo con lo expuesto, esta situación habría impactado a cerca de 600 trabajadores y contratistas. Asimismo, se indicó que Cerro Matoso en estos 2 meses habría dejado de producir cerca de 2.400 toneladas de níquel. En ese sentido, hicieron un llamado al gobierno nacional para que a través de los ministerios competentes se logre una solución concertada. Específicamente, el llamado se extendió a ministerios como Minas y Energía, Trabajo, Agencia Nacional de Minería, Agencia Nacional de Hidrocarburos, Superintendencia de Sociedades, Superintendencia de Servicios Públicos Domiciliarios y demás entidades competentes.
5: 10:22, recuperamos la comunicación con la ciudad de Medellín, donde nos contará los detalles para las movilizaciones en la capital antioqueña. Norbey Valle, nuevamente.
3: Diferentes organizaciones sindicales, políticas y de estudiantes programaron dos movilizaciones sociales. Una que saldrá de la sede de Adida en el centro de Medellín a las 10 de la mañana y la otra desde la Universidad de Antioquia. La intención es que las dos movilizaciones se encuentren en la Avenida Oriental con Avenida La Playa y seguirán hasta el Parque de las Luces, donde terminarán al mediodía. Juan Sebastián Ochoa Vargas, presidente de la Central Unitaria de Trabajadores CUT, capítulo Antioquia, manifestó que las marchas serán pacíficas y que tiene varias intenciones. Una Una es la soberanía del país, rechazar los recortes presupuestales al deporte y algunos derechos laborales vulnerados.
4: Hoy los estudiantes están preocupados frente a esa financiación de las universidades, frente a esas propuestas prácticamente de privatización y igualmente también de confrontación frente a las propuestas sociales o intervención de la fuerza pública dentro de estos recintos de donde son las universidades públicas. Estaremos manifestándonos pacíficamente, elevando nuestra voz de rechazo.
3: Agrega que en el municipio de Río Negro también habrá otra manifestación y saldrá del Hospital San Juan de Dios hasta el Parque Principal, donde se reunirán personas de otras poblaciones del oriente de Antioquia.
2: 10:23 y nos vamos ahora hacia el Tolima, donde los arroceros aseguran que de seguir sin ser escuchados por el gobierno nacional, se irán a paro. Detalles con Julio Montiel.
9: La crisis del sector arrocero en el Tolima podría llevar a un nuevo paro del sector. Los problemas con el contrabando, los altos costos de producción y los inconvenientes financieros que no permiten adquirir nuevos créditos amenazan al gremio arrocero con una quiebra masiva. Según Alejandro Trujillo, empresario del sector arrocero, el gobierno nacional debe escuchar a los agremiados porque podría venirse un paro si no hay soluciones efectivas.
10: De gobiernos atrás venimos rezagados sobre todo el tema de subsidios. Pretendemos que nos sigan escuchando y poder llegar a un buen acuerdo para al menos solventar algún tiempo más nuestras familias en el caso del arroz. Estamos a puertas de pronto de que se organice ya un paro arrocero.
9: Los arroceros del Tolima esperan que desde el Ministerio de Agricultura se lidere la realización de la Mesa Nacional del Arroz para que ante la asistencia del gobierno nacional se puedan discutir las principales problemáticas que tiene este sector en el país.
5: Y de la noche, 24 minutos, sigue la crisis de salud en el departamento de Risaralda. Más de 100.000 usuarios de ASME Salud no tienen atención médica en el principal hospital del departamento. Siguen suspendidos los servicios como consecuencia de las deudas. Sebastián Grajales.
11: Persiste la suspensión de servicios a más de 150.000 afiliados de ASMED Salud porque el Hospital Universitario San Jorge decidió cerrar la prestación de los servicios ante las deudas de esta EPS que ya acumulan más de 21.000 millones de pesos. De acuerdo con lo explicado por el gerente del Centro Médico Javier Alejandro Gaviria, cada mes se facturan más de 3.700 millones de pesos por los servicios prestados, mientras que los giros recibidos son insuficientes e irregulares. Según el directivo, esta situación se viene presentando desde hace aproximadamente 6 meses y compromete la capacidad de la institución para seguir asumiendo los costos de atención que no están siendo pagados por la EPS.
12: Esta EPS es una EPS que está intervenida y que desafortunadamente hace 6 meses vienen con problemas financieros y con nosotros no han tenido, digamos, la benevolencia de atender las necesidades que tiene tanto la población de ellos como asegurados, ni los prestadores en caso particular del Hospital Universitario San Jorge.
11: Una de las situaciones más críticas la viven 80 pacientes que están afiliados a ASMED Salud y que permanecen hospitalizados en el Hospital Universitario San Jorge. Se está buscando la opción de que sean remitidos a otras instituciones médicas para continuar con sus tratamientos. Se espera que en las próximas horas la EPS emita algún comunicado o pueda reunirse con el hospital para llegar a acuerdos de pago y que se cumplan. De esta manera, se podría nuevamente reactivar los servicios en el principal centro médico de Risaralda.
2: Seguimos en el eje cafetero. El alcalde de Manizales, Jorge Eduardo Rojas, solicita al gobierno nacional el giro de aproximadamente 600.000 millones de pesos destinados a la etapa de reconstrucción de la ciudad. Cristian Quintero.
13: El mandatario local agradeció al Consejo por la aprobación de los empréstitos para la reconstrucción. No obstante, hace un llamado al nivel central a girar los recursos que permitan a los propietarios de los inmuebles afectados tener una base económica para consolidar sus viviendas. Jorge Eduardo Rojas, alcalde de Manizales.
14: A darle un apoyo de reconstitución o de recuperación patrimonial a los 10.000 familias que la perdieron de todo, o sea, las 11.500 viviendas. Hemos hecho una tarea juiciosa y el plan está avanzado. Fuimos al gobierno nacional a pedir recursos para que no solo los 230 mil millones que tenemos ayuden a estas familias.
13: Resalta que en medio de la emergencia, las obras como el bulevar del barrio San Jorge se entregó a la comunidad, próximamente el de la Sultana y la Estrella, así como la recuperación de la malla vial, la cual costará cerca de 15.000 millones de pesos, entre otras intervenciones en la capital del departamento de Caldas.
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5: 10 de la noche, 27 minutos, venimos a las noticias de Bogotá y una vergüenza hoy en el Estadio El Campín por el deterioro de la grama. Incencia asegura que la cancelación del partido entre Millonarios y Once Caldas esta noche por parte de la Dimayor es una decisión subjetiva y que no obedece al reglamento actual. Estefanía Maldonado.
15: Muy buenas noches, pues según la Dirección de Comunicaciones de Esencia, se trataría de una decisión subjetiva, ya que el reglamento dice que hay unos parámetros y se cumplían todos de manera técnica. Vinieron y subjetivamente decidieron decir que no se cumplía, pero no es basado en reglamentos. Lo que se mide técnicamente, todo estaba en óptimas condiciones. Si bien ha llovido mucho, la cancha estaba jugable. Eso es lo que asegura la concesión Esencia, quienes administran la logística del estadio Nemesio Camacho El Campín. Sin embargo, este hecho pues ha sido ampliamente rechazado. Incluso el alcalde Carlos Fernando Galán, a través de su cuenta de X, le pidió al Instituto de Recreación y Deportes que inicie un proceso por posible incumplimiento de Esencia en lo relativo a la obligación de mantener la grama del estadio en óptimas condiciones para garantizar la realización de los partidos de fútbol. Hay que decir que desde el Consejo de Bogotá ya habían alertado y le habían solicitado al distrito una vigilancia mayor a Esencia, ya que aseguran que no se estaba garantizando el desarrollo de los eventos deportivos. Recordemos que ya varios eventos habían sido cancelados, donde incluía la participación del equipo Santa Fe y también de Millonarios. Se espera que mañana en el Consejo de Bogotá se hable de lo que ha sucedido en las últimas horas con el estadio Nemesio Camacho El Campín por parte de algunos concejales como Heidi Sánchez y Juan David Quintero, quienes le habrían solicitado previamente al alcalde Carlos Fernando Galán la inspección a los contratos emitidos por Esencia.
2: Y todo el día ha sido noticia el estado de la grama en el Estadio El Campín y el proceso que se ha venido realizando para recuperarla después de el concierto que tuvimos hace unos días y las dudas sobre si estaría apta para el partido de hoy. Pues también a tempranas horas del día se conoció que se estaría extrayendo grama del Parque de la Florida para ponerla justamente allí en el Campín. Y eso nos deja preguntándonos, ¿qué pasa con la grama del Parque de la Florida? Pues el IDRD ya respondió, Alejandro Uribe.
16: Tras la denuncia del concejal y exfutbolista Leandro Castellano sobre la extracción de grama en una de las canchas del Parque La Florida en Bogotá, el IDRD se pronunció asegurando que esta acción hace parte de la recuperación de la grama y que hace parte de un laboratorio de innovación autorizado mediante un permiso de uso temporal a la empresa Equiver con el propósito de recuperar el IDRD y además se trata de un permiso de uso temporal con contraprestaciones en especie, no de un contrato adicional de mantenimiento. La Florida cuenta con 11 canchas de fútbol y antes
2: ya estaremos reconectando con la información sobre lo que pasa con la grama del Parque La Florida. Mientras tanto, nos actualizamos con los deportes.
17: La información deportiva en Caracol Radio. Se puso al día un partido de la fecha número 7 que estaba por jugarse en la Liga Colombiana. Bucaramanga empató al final 1-1 con Águilas. El gol para los locales fue de Fabri Castro. El gol para la visita fue de Jorge Soto de tiro penal. Por su parte, el juego de la fecha número 13 que estaba programado para hoy en el Campín entre Millonarios y Once Caldas fue aplazado por el mal estado de la cancha. Con el empate del Bucaramanga, la tabla de posiciones en los 8 primeros tiene al América de Cali con 27 puntos. Cali con 25, Bucaramanga 24, Nacional 23, Medellín 23, Millonarios 22, Santa Fe 22 y el Deportes Tolima cierra el grupo de los 8 con 20 puntos. Mañana la programación tendrá partido de Copa. Por cuartos de final, partido de ida, Atlético Nacional recibe al Independiente Medellín en el Clásico Paisa a partir de las 8:30 de la noche. Y cerramos la información del fútbol con el partido de ida de semifinales en la Copa Sudamericana entre Boca Juniors y Vasco de Gama. Victoria para el equipo brasileño con gol de Adson. En el cuadro Ceneice, Álvaro Montero jugó los 90 minutos, mientras que Sebastián Villa ingresó al minuto 58 por Alarcón. En el cuadro brasileño, fue expulsado Cachito Gómez al minuto 64, mientras que Marino Inestrosa fue suplente.
18: Arrancó la segunda jornada de la Champions League con goles de Luis Díaz y Luis Javier Suárez. El delantero samario anotó al minuto 22 en la victoria del Sporting de Lisboa 2-0 frente al Lens en Francia, mientras que el Guajiro convirtió a los 70 minutos para el Bayern Múnich en el empate 3-3 ante el Viking de Noruega. Con esta anotación, Luis Suárez consiguió un récord en Champions con 7 goles, cifra que lo convierte en el máximo artillero histórico de su club en esta competencia. Y sobre esta victoria, esto dijo el delantero samario Luis Javier Suárez.
19: Es un honor grandísimo entrar en la historia momentánea de esta gran institución, de este gran club. Tanto los aficionados como yo hemos pasado momentos muy duros, pero creo que día como hoy es todo el trabajo que hemos hecho, todo el sufrimiento que ellos han pasado conmigo. Yo creo que esto es una alegría para todos.
18: En los demás partidos de la jornada, el Barcelona goleó 4-1 al Galatasaray en Turquía, el Arsenal venció 3-0 al Lille y el Atlético de Madrid superó 2-0 al Manchester United. Por su parte, el club Brujas dio la sorpresa al derrotar 4-3 al Inter de Milán en San Siro, el Villarreal le ganó 3-1 al Napoli y el Leipzig se impuso 1-0 ante el PSV. Finalmente, el Sabah de Azerbaiyán derrotó 2-0 al Slavia Praga y mañana miércoles continuará la fecha 2 de la fase de liga con el resto de los compromisos de la cartelera europea. El partido más atractivo de la programación será el enfrentamiento entre el Manchester City y el Paris Saint-Germain, donde ambos equipos buscarán sumar 3 puntos para acomodarse en la parte alta de la tabla de posiciones.

0: 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En Caracol Radio son las
1: 10:34 de la noche.
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1: Diez y 10:35 de la noche, continuamos en el noticiero de la noche de Caracol Radio y retomamos la información en Bogotá para conocer la respuesta del IDRD frente a la extracción de grama del Parque La Florida para ponerla en el Campín. Alejandro Uribe.
9: Tras la denuncia del concejal y exfutbolista Leandro Castellano sobre la extracción de grama en una de las canchas del Parque La Florida en Bogotá, el IDRD se pronunció asegurando que esta acción hace parte de la recuperación de la grama y que hace parte de un laboratorio de innovación autorizado mediante un permiso de uso temporal a la empresa Equiver con el propósito de recuperar el IDRD y además se trata de un permiso de uso temporal con contraprestaciones en especie, no de un contrato adicional de mantenimiento. La Florida cuenta con 11 canchas de fútbol y antes
1: estaremos ampliando más detalles y también se espera que el IDRD mañana en horas de la mañana en rueda de prensa esté ampliando la información sobre el estado actual de la gramilla del Campín, las acciones de seguimiento a Ascencia y medidas previstas para su recuperación.

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1: 10:37, continuamos con la información en Caracol Radio y es la hora de la entrevista del día. Pues les contamos que hoy pasó por los micrófonos de Caracol Radio Laura Saravia, exfuncionaria del gobierno del expresidente Gustavo Petro. Pues en 6 AM de W con Julio Sánchez Cristo se pronunció sobre la información divulgada por Eva Ferrer y Angie Rodríguez acerca de presuntos actos de corrupción en los que presuntamente habrían incurrido varios servidores públicos del gobierno anterior. Saravia negó a haber chantajeado al presidente Gustavo Petro y cuestionó la falta de denuncias formales ante las afirmaciones de Eva Ferrer y Angie Rodríguez. Escuchamos parte de la entrevista.
2: Pues mire, Julio, yo creo que lo que dice Eva son unas declaraciones de suma gravedad y creo pues que no hay que restarles ninguna importancia. Y segundo, yo creo que de pronto usted o alguno de sus colegas que ha viajado en un viaje internacional con algún presidente o con algún funcionario fuera del país sabe que hay unos protocolos establecidos por la Fuerza Aérea Colombiana, específicamente a raíz de la época del narcotráfico y precisamente para que no se utilizaran aeronaves oficiales para el tráfico de drogas ilícitas. Hay protocolos de espectrometría. Las personas tienen que llegar 2 y 3 horas antes para poder pasar sus maletas, para pesar las maletas y poder determinarle al piloto cuál es el peso de la carga. Estos protocolos quedan grabados por parte de la Fuerza Aérea Colombiana. Entonces creo que sería muy oportuno que los órganos de control, la Fiscalía, la Procuraduría, pudiera hacer llegar esas pruebas para que puedan determinarse qué fue lo que sucedió, si hay alguna ilegalidad y la responsabilidad del mismo. Creo que, como le digo, son de suma gravedad y pues no, uno no, ni como funcionario le puede restar importancia, ni como ciudadano tampoco, obviamente.
3: Doctora Laura, también entrevistamos en Caracol Radio a Angie Rodríguez, que tuvo además el cargo que usted también tuvo allí en el DAPRE y que hizo algunos señalamientos directamente hacia usted. En el caso de los nombramientos de los interventores de la CPS, asegura Angie Rodríguez que usted a través de Jaime Ramírez Cobo era la que daba los nombres y las decisiones entonces se tomaban desde Palacio de quiénes eran los y debían ser los interventores de la CPS.
2: Pues esa es una nota que ustedes conocen muy bien. Creo que esto no es una novedad, es una nota que fue pública, que incluso está en una investigación por parte no solo de la Fiscalía, sino por parte de la Procuraduría hace más de un año. Si el entonces ministro de Salud, Guillermo Alfonso Jaramillo, tiene y conoce alguna irregularidad, yo lo invito a que por favor la presente, porque eso es lo que debemos hacer como funcionarios. De por sí, el resto y la historia que está contando y que le contó Angie, pues es una nota que incluso sacaron por parte de ustedes y que ya es objeto de investigación.
4: Claro, otro punto que dice Angie Rodríguez, siguiendo con esa declaración que hizo en las últimas horas a Caracol Radio, es que hubo una presión, que es algo que mucho se ha rumorado, sobre el expresidente Gustavo Petro para entregarle a usted un cargo diplomático y de cierta forma habla de un chantaje para mantenerlo a usted en alguna posición en el gobierno, no aclarando cuál sería el objetivo. ¿Qué responde ante ese punto en particular que ha dicho la también exdirectora del DAP?
2: Vuelvo a mi punto transversal de esta entrevista. Chantajear o extorsionar a cualquier persona en nuestro país es un delito. Si la entonces directora del DAP conoció que yo estaba supuestamente chantajeando, extorsionando o en alguna de esos sinónimos al entonces presidente Gustavo Petro, me parece que hubo una omisión de su parte por parte de una denuncia.
3: Pues ella lo que
2: es un delito.
3: Lo que asegura doctora Laura es que a ella le consta, sí lo dijo al aire, que usted tenía fotos y videos de los momentos en que el presidente Gustavo Petro se perdía de la agenda, que tenía agenda privada o que se perdía varios días, porque según ella, usted conocía las entretenciones de él y los excesos también que tenía el presidente Gustavo Petro, que incluían mujeres y otro tipo de actividades.
2: Pues Orlando, la doctora Angie fue directora de DAPRE durante un año y después fue directora del Fondo de Adaptación. Yo podría decir exactamente lo mismo de la doctora Angie, que ella conoció supuestamente los excesos del entonces presidente Gustavo Petro, porque estuvimos en un mismo periodo de tiempo, o en ese periodo de tiempo el presidente Petro cumplió toda su agenda de satisfacción, o durante ese periodo ella afirmaba que el presidente era un hombre íntegro, que un hombre que no era corrupto. Ella estaba siempre al lado del presidente en las manifestaciones, ustedes la deben recordar, con la bandera de guerra y demás. Incluso llamó a todos los miembros del gabinete en una oportunidad para hacer una locución en respaldo al presidente Gustavo Petro, porque el día de hoy ya no es un hombre íntegro, sino habla de unos casos de corrupción y de unos casos de supuestamente unos chantajes. Entonces, yo podría afirmar, como en la misma lógica que plantea la doctora Angie, que a ella la nombraron en el Fondo de Adaptación. ¿Por qué? ¿Porque estaba presionando al presidente Gustavo Petro? ¿O por qué? Yo, la verdad, pues no puedo hacer esas afirmaciones porque yo no conozco, no tengo las pruebas y yo no me puedo basar en simples suposiciones o en simples referencias mías. Cuando uno es funcionario público, uno debe ser responsable de lo que afirma y de lo que es. ¿Por qué? Porque si no, es una omisión de denuncia de funcionario público. Y reitero, un chantaje, una extorsión, es un delito en nuestro país.
1: Doctora Lara. Ahí estaba la entrevista con Laura Sarabia respondiendo, reaccionando después de esas declaraciones de Angie Rodríguez y también de Eva Ferrer, y negando también esas acusaciones y pidiendo pruebas por parte de Angie Rodríguez. 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
1: 10:45 p.m.
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6: 10:45 p.m. A Yelén Sofía Páez, quien desapareció el pasado 9 de agosto del año 2025 en Chapinero, fue encontrada sin vida en zona rural del municipio de Sopó, en el departamento de Cundinamarca. Un trabajador de la zona la halló el cuerpo, que presentaba un alto grado de descomposición durante este fin de semana. Medicina Legal realizó los cotejos de ADN necesarios con su madre, la señora Claudia Patricia Oliveros, quien además identificó en el cuerpo algunos rastros específicos de su hija. Según el abogado de la familia, Daniel Solarte, aseguró que tiene la plena seguridad de que es Sofía. Además, se hicieron otras pruebas de control pericial para asegurar que se trata de Ayelen Sofía.
1: Al momento del hallazgo, el cadáver se encontraba en un alto grado de descomposición. Así lo confirmó el abogado, quien aseguró que esto retrasó el trabajo de las autoridades para su identificación. Dijo Solarte en entrevista con Caracol Radio que la parte pericial no pudo trabajar del todo porque el cadáver tenía cierto tiempo en descomposición, incluso está momificado. Entonces el tema de huellas, el tema de violencia es más difícil. Además, como fue en zona rural, hay que entender que los animales y el entorno más hostil hace su trabajo.
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6: 10:46 p.m. y la Fiscalía abrió indagación contra Matador por las publicaciones contra la primera dama. Ana Lucía Pineda. El informe, Jenen Garita.
7: La Fiscalía General de la Nación abrió una indagación contra el caricaturista Julio César González Quiseno, conocido como Matador, por las publicaciones que hizo durante el fin de semana contra la esposa del presidente de la República, Ana Lucía Pineda. Según se conoció, la indagación se abrió de oficio por tratarse de un asunto de posible violencia contra la mujer. El caso fue asumido por una fiscal del grupo de violencias basadas en género por el presunto delito de injuria agravada. Las publicaciones de Matador hicieron referencia a la entrega de ayudas para los damnificados del terremoto en Pereira.
1: 10:47 y el expresidente Gustavo Petro cuestionó al presidente Abelardo de la Espriella por no implementar, según dijo, un decreto expedido durante su gobierno para atender emergencias. Escuchamos lo que dijo el presidente Petro.
8: Aprenda lo que hicimos, por lo menos tenga la humildad de abrir el internet y volver a leer, se lo recuerdo, decreto del 23 de julio número 802, que le explicaba a usted qué hacer. En este momento, aún le queda un mes y pico, hágalo, hable con el magistrado, dígale al magistrado o todo el país, oiga, señor magistrado Pablo Andrés Córdoba, ¿por qué no levanta la medida cautelar? ¿Es que no le duelen los muertos que va a haber, la gente sin agua, los niños y niñas sin agua en el Caribe, en la altillanura, la gente con racionamiento de luz, porque a usted se le ocurrió un infundio jurídico solo por atacar el gobierno del cambio? ¿Por qué no levanta de inmediato la medida cautelar y permita que este presidente, que no sabía de nada de lo que estoy hablando, pueda trasladar los recursos ya, y aunque sea tarde, muchas de las obras de acueductos, de pozos, por lo menos podamos subsidiar ya los fertilizantes para producir alimentos más baratos y evitar el hambre? Por lo menos se pueda lograr que la ingeniería nacional, miles de empresas, de ingenieros, de técnicos, electricistas, puedan poner paneles solares en los techos para recoger y generar energía eléctrica.
6: 10:49 y la Jurisdicción Especial para la Paz imputa crímenes de guerra y de lesa humanidad a 10 ex-FARC por hechos cometidos contra pueblos indígenas. Cristina Navarro.
9: La Sala de Reconocimiento de Verdad de la Jurisdicción Especial para la Paz, en medio de su investigación del caso 09 que aborda los crímenes contra pueblos étnicos entre 1996 y 2016, imputó a estos 10 ex-FARC crímenes de lesa humanidad de exterminio, asesinato, desaparición forzada, traslado forzoso, tortura y persecución a hechos ocurridos contra 5 pueblos indígenas. La Jurisdicción Especial para la Paz pudo establecer que 598 de las victimizaciones registradas contra pueblos indígenas, gobierno propio de los pueblos y territorios indígenas derivados del ejercicio del control territorial y crímenes contra la integridad física, cultural, espiritual.
1: 10:50 murió un soldado tras caer en un campo minado en el Catatumbo en medio del bombardeo contra las disidencias de las FARC. José David Rodríguez.
10: El soldado José Zapata Cuellar murió en un centro asistencial luego de resultar gravemente herido al caer en un campo minado durante una operación militar contra las disidencias de las FARC, un bombardeo en la región del Catatumbo, en norte de Santander. El comandante de las fuerzas militares, el general Eric Rodríguez, lamentó la muerte del uniformado y señaló que los integrantes de la estructura 33 de las disidencias de las FARC son responsables de su asesinato. Además, confirmó la muerte de 4 integrantes de ese grupo armado en medio de esa operación de bombardeo. Dentro de los muertos hay una menor de 16 años de edad. Las autoridades señalaron que las labores de inteligencia permitieron identificar campamentos, un búnker y áreas preparadas con artefactos explosivos improvisados. Por estas condiciones se dispuso inicialmente el empleo de un componente aéreo y posteriormente el ingreso de unidades terrestres para asegurar y registrar la zona. Durante este despliegue terrestre, 3 soldados resultaron heridos por la activación del campo minado en zonas aledañas al campamento principal. En la operación fueron incautados fusiles, ametralladoras, pistolas, además de cargadores y cartuchos de diferentes calibres. Las tropas encontraron 2 miras ópticas, material de intendencia, celulares y brazaletes alusivos a las disidencias de las FARC.
6: 10:51 y el Ministerio de Trabajo mantuvo espacios de diálogo con sindicatos y gremios empresariales para analizar y hacer seguimiento a las normas que tienen impacto en el sector laboral. Mariana Quintero.
11: En el Ministerio de Trabajo sesionó la Comisión Permanente de Concentración de Políticas Salariales y Laborales. Aquí en este encuentro fue presidido por la viceministra de Relaciones Laborales e Inspección, Juliana Morat Acero, y contó con la participación de representantes de las centrales sindicales como la CUT, CGT, Democrática e Independiente, entre otros. También participaron organizaciones empresariales como la ANDI, la SAC, FENALCO, Asobancarias y el Consejo Gremial Nacional.
12: Somos un ministerio abierto al diálogo social. Todas las decisiones de política laboral, no solo el salario mínimo, pasan por esta comisión y por esta subcomisión.
11: Además, el ministerio reitera que estas reuniones buscan mantener abiertos los canales de comunicación entre el gobierno, los trabajadores y los empleadores para que las políticas y reglamentaciones laborales tengan en cuenta las necesidades de quienes integran la fuerza laboral y los desafíos que enfrentan las empresas.
1: 10:52 y el Ministerio de Educación anunció alivios por cerca de 62 mil millones de pesos para más de 173 mil personas que tienen créditos con el ICETEX. Las medidas incluyen reducción de intereses para estudiantes y beneficios para docentes con créditos de posgrado. Denis Suárez.
13: Así es, de los recursos anunciados, 52 mil millones de pesos se destinarán a reducir las tasas de interés de cerca de 170 mil estudiantes que perdieron el subsidio y actualmente pagan sus créditos educativos. Además, 3.827 docentes y directivos docentes con créditos de posgrado en departamentos afectados por el terremoto del pasado 10 de agosto tendrán un año sin pagar cuota ni generar nuevos intereses. Quienes ya hayan obtenido su título podrán acceder a la condonación del crédito de acuerdo con las condiciones establecidas para esta medida.
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1: Son las 10:53 de la noche y es momento de irnos al plano internacional. La noticia del día en el mundo sin duda está en Ciudad del Vaticano, donde concluyó de manera exitosa la cirugía al Papa León XIV, en la que se le extirpó parte del pulmón derecho tras detectarle una masa cancerosa. Ana Inés Civiles de la AFP.
14: El pontífice de 71 años fue sometido a una intervención de unos 90 minutos que, según los médicos, se desarrolló sin complicaciones. La intervención en el Hospital Gemelli de Roma confirmó que León XIV padecía un adenocarcinoma de pulmón. La Santa Sede indicó que para garantizar la extirpación completa del tumor, los cirujanos retiraron el lóbulo inferior del pulmón derecho. Según el Vaticano, León XIV permaneció alrededor de 3 horas en el quirófano, se despertó con normalidad tras la operación y regresó a su habitación en la 10ª planta del hospital. Una fuente del Vaticano agregó que el Papa había pedido la cena. El anuncio generó mensajes de apoyo de todo el mundo y fieles rezaron el rosario en la capilla del Gemelli.
15: Sinceramente estoy preocupado porque todavía es bastante joven y realmente no me esperaba esto. Pensé que estaba en mejor estado de salud, pero escuché la noticia y por suerte lo detectaron a tiempo.
16: Estoy preocupada por la hospitalización del Papa, pero el Santo Padre está en muy buenas manos aquí en el hospital porque tenemos algunos médicos excelentes, así que en cierto modo me siento bastante tranquila y muy positiva respecto al Santo Padre. Rezaré mucho por él.
17: Pregaré tanto por él.
14: Mientras continúan los exámenes para determinar si el cáncer se ha extendido, todas las actividades del primer papa estadounidense, elegido en mayo de 2025, permanecen canceladas hasta el 20 de octubre. La intervención ha sembrado incertidumbre sobre la gira que tienen prevista por Uruguay, Argentina y Perú entre el 6 y el 17 de noviembre.
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6: De la noche 56 minutos y volvemos nuevamente con Cristina Navarro a conocer los detalles de la Jurisdicción Especial para la Paz y la imputación de crímenes de guerra a 10 exFARC.
9: La Sala de Reconocimiento de Verdad de la Jurisdicción Especial para la Paz, en medio de su investigación del caso 09 que aborda los crímenes contra pueblos étnicos entre 1996 y 2016, imputó a estos 10 exFARC crímenes de lesa humanidad, de exterminio, asesinato, desaparición forzada, traslado forzoso, tortura y persecución, además de crímenes de guerra relacionados con homicidios, desplazamientos forzados, empleo de minas antipersonal y daños al medio ambiente. Son más de 40 hechos ocurridos contra 5 pueblos indígenas. La Jurisdicción Especial para la Paz pudo establecer que 598 de las victimizaciones registradas contra pueblos indígenas correspondieron a hechos atribuidos al bloque sur y 536 al bloque oriental de la extinta guerrilla de las FARC. En total, se registraron 1,134 victimizaciones contra estos pueblos indígenas. La Sala de Reconocimiento de Verdad de la JEP determinó que los hechos y las conductas no amnistiables atribuidas a estos bloques de las antiguas FARC se enmarcan en 2 patrones de macrocriminalidad: crímenes contra la autodeterminación, la autonomía, la cultura y el gobierno propio de los pueblos y territorios indígenas derivados del ejercicio del control territorial, y crímenes contra la integridad física, cultural, espiritual y territorial de los territorios indígenas cometidos en el contexto del conflicto armado. A ninguno de los 10 máximos responsables imputados por la JEP se le había iniciado investigaciones penales en la justicia ordinaria. Los comparecientes imputados por la JEP deberán decidir en 30 días hábiles si reconocen o no estos crímenes.
1: Son las 10 de la noche, 58 minutos. Vamos hacia Santa Marta, donde la Policía Nacional incautó más de una tonelada de cocaína en zona rural de la ciudad, en un operativo coordinado con la DEA y el Ejército. El cargamento estaría evaluado en más de 5.500 millones de pesos. David Chávez.
17: Así es, la Policía Nacional incautó más de una tonelada de cocaína en una zona rural cercana al Parque Tayrón en un operativo con participación de la DEA y el Ejército. Las autoridades investigan la relación del cargamento con las autodefensas de la Sierra Nevada. El director de antinarcóticos, Brigadier General William Castaño, entrega detalles.
18: Con este resultado se afecta directamente las finanzas criminales de autodefensas conquistadores de las sierras en más de 5.500 millones de pesos. Y se evita la comercialización de aproximadamente 2.5 millones de dosis en mercados internacionales. La operación fue desarrollada por la Dirección de Antinarcóticos de la Policía Nacional a través de la Unidad de Investigaciones Sensitivas en coordinación con la DEA de los Estados Unidos.
17: El estupefaciente fue localizado oculto bajo la modalidad de bodegaje en la vereda Calabazo, jurisdicción del corregimiento de Bonda. De acuerdo con la policía, el cargamento tendría como destino final los Estados Unidos. La institución anunció que va a continuar con las operaciones contra el narcotráfico y la coordinación con autoridades internacionales en esta región del país.
6: Y los alcaldes del Catatumbo piden al gobierno nacional mayor inversión en vías, salud y desarrollo económico. Ana María Rueda.
19: Buenas noches. La recuperación de la red vial, el fortalecimiento de los servicios de salud, el impulso al sector agropecuario y las garantías de seguridad hacen parte de las principales necesidades que los alcaldes del Catatumbo buscan llevar a las mesas de trabajo con el gobierno nacional. Emiro Cañizares es el alcalde de Ocaña.
20: El eje vial Cúcuta-Ocaña y Ocaña-Huachica es una vía de altísimo interés para lograr todo lo que tiene que ver con, digamos, mejores condiciones de seguridad. Distrito Especial de Policía de Ocaña, ya el ministro lo anunció, esperamos que se pueda garantizar, dado a que la gobernación de Norte Santander ya compró el predio.
19: La apuesta de los mandatarios es que las necesidades del Catatumbo se traduzcan en compromisos presupuestales concretos y proyectos que permitan cerrar brechas históricas.
1: Y la Fuerza Pública destruyó infraestructura de extracción ilegal de oro en el Cauca, con la que al parecer se lucraba la estructura Jaime Martínez de las disidencias de las FARC para financiar acciones delincuenciales. Richard Vidal.
21: Un operativo coordinado entre el Ejército y la Policía Nacional afectó la cadena de ingresos derivados de la minería ilegal en el municipio de Villarrica, Cauca. La maquinaria destruida en la vereda Cantarito representa una pérdida material de 1.334 millones de pesos, con los que se reducen las finanzas de las disidencias de las FARC en el Cauca. El comandante del batallón de montaña número 8, Teniente Coronel Eber Montaño.
22: Según informaciones de inteligencia, estos recursos estarían vinculados al sostenimiento y financiación de la estructura Jaime Martínez al servicio de Iván Mordisco. Con este resultado, se afecta una fuente de financiación ilegal, se limita la continuidad de la actividad extractiva ilícita y se fortalece la protección de los recursos naturales en el norte del Cauca.
21: Las investigaciones señalan que los yacimientos tenían una capacidad de extracción mensual cercana a los 5.200 gramos de oro. Esta cifra equivale a un movimiento de 2.566 millones de pesos mensuales en la comercialización informal del mineral. En el lugar, las unidades capturaron a 3 personas e inutilizaron dragas, generadores y motobombas.
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6: 11 de la noche, 1 minuto, conozcamos las noticias culturales y el entretenimiento. Y se conoció que la poeta y novelista colombiana Piedad Bonet recibirá el Premio Internacional de Poesía Federico García Lorca en su edición número 23. ¿Qué implica este reconocimiento? Detalles, Camila Moreno.
2: Se trata de uno de los premios más importantes de la lengua española y sus ganadores reciben un reconocimiento por su relevancia y sobre todo por el impacto de su obra en el mundo hispánico. Hoy a las 5 de la mañana, Bonet recibió con sorpresa la noticia. Se llevó el reconocimiento número 23 del Premio Internacional de Poesía Federico García Lorca dentro de 14 candidatos, además de un premio de 20.000 euros. ¿Por qué es importante seguir haciendo poesía en un mundo que parece opinar que no es así en pleno 2026? La novelista, poeta y crítica colombiana Piedad Bonet compartió con Caracol Radio.
3: Es que eso parece así porque vivimos en unos tiempos veloces y estamos en esta tontería, para decirlo con todas las palabras, de las redes, ¿no? De la opinadera constante y del ruido, etcétera. Pero siempre, siempre, siempre hay gente que ama la poesía, que escribe poesía, pero sobre todo que lee poesía. Y yo le voy a decir exactamente cómo vivo yo eso. Durante muchos años fui profesora en la universidad y a mis cursos de poesía entraba muchos estudiantes. Entonces, mientras la gente joven lea poesía, creo que el mundo está salvado. De manera que siempre hay fuerzas reivindicadoras de la poesía.
2: Así es, Bonet insiste que la poesía le permite resistir el silencio, le permite poner en palabras todo aquello que no puede ser explicado de otra forma. La ausencia, la pérdida, el dolor y la memoria son temas que aborda su obra y que hoy reciben este reconocimiento internacional.
1: Seguimos hablando de letras porque desde hoy y por 5 días el departamento del Quindío disfruta de su Feria del Libro. Carlos Castro Arias.
4: Con 2 meses de retraso por el terremoto que afectó al eje cafetero Valle del Cauca y Chocó principalmente, comenzó la Feria Internacional del Libro de Armenia y del Quindío. Liliana Moreno, su directora, nos contó algunas de las tantas actividades de esta edición.
5: Hemos decidido invitar a una editorial colombo-española, Animal Sospechoso. Va a venir el editor de esta editorial, Juan Pablo Roa. Y bueno, vamos a tener entonces con este sello editorial invitados como Yirama Castaño, va a venir Misael Ruiz y muchos otros invitados que hacen parte de este importante sello editorial. Vamos a tener también invitados locales, por supuesto, este año. Recordemos que se celebra el centenario de Suenan Timbres de Luis Vidales y vamos a tener muchas actividades alrededor de Luis Vidales. Por ejemplo, tendremos el lanzamiento de la edición especial de Suenan Timbres de la Biblioteca de Autores Quindianos, Gobernación del Quindío, Universidad del Quindío y Academia de Historia. Este es un proyecto de estas tres entidades.
4: La Feria Internacional del Libro de Armenia y del Quindío, que hoy se inauguró, se extenderá hasta el domingo 18 de octubre.
1: 11:04 PM y así estamos llegando ya al final de esta edición del Noticiero de la Noche de Caracol Radio, nuestra edición de martes 13 de octubre de 2026, con las noticias más importantes del día en Colombia y en el mundo, traídas a ustedes por Cristian Coronado, Juan Carlos González y todos los periodistas del Servicio Informativo de Caracol Radio. Los dejamos con nuestra programación nocturna, pero antes, las novedades en el mundo de la música, las series y los documentales con Mateo Duarte.
24: Productor estadounidense R.J. Meary falleció por suicidio, según confirmó su representante. Meary murió este lunes a los 34 años. El departamento de policía de Brownsville, Texas, recibió una llamada a las 12:50 de la tarde, hora local, y encontró a Meary sin vida en su domicilio. Era conocido principalmente por su papel en la serie de televisión creada por Vince Gilligan, Breaking Bad, donde interpretó a Walter White Jr., hijo de Walter White, interpretado por Bryan Cranston, y Skyler White, interpretada por Anna Gunn. Al igual que su personaje en la serie, Walter Jr., Meary padecía parálisis cerebral. Meary apareció en las 5 temporadas de la serie, que se emitió entre 2008 y 2013.

Shakira finalizó este lunes su histórica residencia en Madrid, España. Tras 13 conciertos en la capital española, las presentaciones de la estrella colombiana reunieron a más de 700.000 personas. La residencia generó un impacto económico que superó los 200 millones de euros y se tradujo en un aumento de la demanda de turismo y de las reservas de hotel, superior al de eventos masivos como la visita del Papa León XIV y la Fórmula 1. La gira Las Mujeres Ya No Lloran superó los 4 millones de entradas vendidas y una recaudación de taquilla de 534 millones de dólares, consolidándose como una de las giras latinas más taquilleras de todos los tiempos.

0: y la icónica presentación de Michael Jackson en el espectáculo de medio tiempo del Super Bowl de 1993 será contada en un nuevo documental. Con estreno previsto para febrero de 2027, Spectacle Michael Jackson at the Super Bowl seguirá al rey del pop mientras se prepara para su histórica actuación en el Rose Bowl de Pasadena, California. El documental incluirá imágenes inéditas de Jackson y su equipo para mostrar cómo él transformó el espectáculo del medio tiempo del Super Bowl en el mayor acontecimiento de la cultura pop. El documental está dirigido y producido por Bao Wen, responsable de La Gran Noche del Pop, el aclamado documental sobre la grabación de la canción We Are the World.
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0: Especialmente bienvenidos, está la Luciérnaga, esto es Caracol Radio. Ustedes quieren compartir todo lo que hace Pedro Don Gediondo aquí, lo que hace Polilla, lo que hace Andrés Montoya, Villar, George Pinzón, Alexandra Montoya y todo el resto de nuestros personajes, nuestros compañeros de Medellín. Se conectan a YouTube, pueden ver el estudio de nosotros, cómo la pasamos de bien cada tarde. Que le llevamos a usted la mejor información, que le llevamos a usted la opinión, que le llevamos todo lo que está pasando en Colombia y en el mundo con el mejor servicio informativo que hay en Colombia, el de Caracol Radio. Buen vallenato para arrancar, señor.
1: Sí, señor, con las buenas tardes para usted, Gabriel, para todos mis compañeros.
0: El vallenato es nostálgico también, ¿no?
2: El clásico, además, es chévere, es viejito.
3: Este clásico sabanero.
1: Sí, sí. Es un clásico de Rafita Orozco.
0: Clásico sabanero, dice muy bien el Muelón Sánchez. Sí,
1: año 1980 y del álbum de Caché. Fernando, el doctor Fernando Meneses Romero, el Nando Meneses, fue quien compuso esta canción en la voz de el maestro Rafael Orozco, y la traigo porque hoy es un día importante en varios países en el mundo, Gabriel y compañeros.
0: O sea, internacional,
4: internacional.
0: Internacional. Andrés ya encontró que es internacional diferente a mundial.
1: Sí,
0: y que es un día, siempre es un día muy importante en el mundo.
3: Siempre
0: sí.
3: Relevante.
1: Porque si no,
0: no hay un
1: fuera,
0: día que sea medio importante o que no sea, que no tenga una relevancia.
1: No. Quizás los hay. Okay. Los hay, pero yo elijo lo mejor, la pulpita, como diría el amiguito. El tuétano, el meollo, el todo lo que tiene que ver con los días importantes para el mundo, Gabriel y compañeros.
5: ¿Con el vallenato?
1: Sí.
0: ¿Con un vallenato?
5: ¿El día de la macice?
1: No.
0: ¿Y
3: el piquito? Sí,
5: ¿el día del piquito en la mamella?
1: No, tampoco, Poli.
5: ¿El día de qué? Sí. Que así es que uno baila a canción.
0: ¿Sabes qué?
5: Póngala otra vez ahí.
0: Termina el programa con Polilla y yo me voy. Yo no tengo nada que decir.
5: Un relicario de besos.
0: Haga el programa entero con Polilla y yo me largo. Sí.
2: ¿Un relicario es qué? ¿Como una cadena de besos?
5: Relicario de besos.
2: Sí. Qué lindo título.
1: Sí, pero esa no es relicario de besos.
5: No, esa es muere una flor.
1: Sí, señor. Y esta es precisamente porque hoy son

0: Deportante, como lo había dicho, y es el día de ponerse traje.
1: ¿Traje de qué?
2: Traje.
3: O sea, traje es el cachaco, el vestido, saco y corbata.
0: Sí, saco y corbata. Sí, señor. Sí. Traje.
3: El día de ponerse traje.
4: Que hoy casi no se usa, sino pues para temas muy ejecutivos, empresas.
3: Sí, empresas.
4: Después de pandemia, la gente se relajó.
0: Sí, exacto. Ocasiones especiales, sí. Ya, sí. Llamo sí, yo. Sí. Sí.
3: Okay. No traje, traje.
0: Exacto.
3: No traje traje, claro.
0: Sí. Sí. Que no nada, nada. No, es que no traje traje.
4: Sí. Sí.
3: Bueno.
0: Ese era el chiste.
4: Ay, Dios.
0: Hay que analizar el chiste.
5: Sí, hay que analizarlo.
0: Morfológicamente. Sí, y ese es.
3: ¿Qué tiene que ver?
0: Muchísimo, Gabriel, porque precisamente
5: muere
0: una flor.
3: Ok.
0: Claro, murió la flor, pues de una. ¿Qué viene? Pues el velorio. ¿Cómo hay que ir? Con traje. Es el día de ponerse traje.
5: No necesariamente, hay mucha gente que no tiene para un traje y va a un velorio sin traje.
3: Se pone un saquito, simplemente
5: normal,
3: un
5: saco. Algo negro,
3: un grisito.
5: Todo el mundo no tiene para un traje.
3: De pronto, sí. No.
0: Ahora sí, pero.
3: Despectivo usted.
0: Pero no, despectivo no, es que tradicionalmente siempre era, moría alguien. Entonces tenía que
4: moría alguien,
0: pues obviamente necesitaba por ese traje, la vaina y tal, y viene el velorio.
3: No.
0: ¿Qué es?
3: No.
4: No hay alguna canción que era negro, no sé qué.
5: De una
4: viernes
5: muerte.
4: Viernes negro, alguna cosa así, ¿no?
0: No, pero es que no todos los trajes son negros. Hay unos azules, hay unos.
5: Nadie es grises. Eterno en el mundo, por ejemplo.
0: También puede ser.
5: La colocan en todos los velorios.
3: No, pero a ver, hombre, no cállense. Sí. Hombre, un poco de humor. Se fueron por el cielo.
5: Era la vuelta esa, sí.
0: Ahora, con él, ¿qué habla? Ay, viejito loco.
3: Dios mío.
0: Feas.
6: Pero, viejito, cordial saludo para su merced. Para sumarse para todos los queridísimos oyentes y oyentes de este programa.
3: Pero venga,
6: primero.
3: Estábamos ahorita discutiendo, Pedrito, señor. Y hay algo que la gente decía que estábamos diciendo acá, que hay gente pues que muchas veces no tiene el dinero para tener un traje, pero si hay algo tradicional del colombiano y de los pueblos es la pinta dominguera.
6: Sí, señor.
4: Y ir a la iglesia también.
3: Con traje.
4: Los domingos, sí, traje. Los domingos ir a iglesia, sí, era con traje también.
3: Así tuvieran Ruan encima, claro, el traje, pero se ponía así.
6: En Antioquia le llaman cachaco.
3: El cachaco.
6: Cachaco. El domingo en el pueblo uno desocupa la puntilla, como dijimos allá.
3: Exactamente.
6: Claro, porque es el traje y va, y es el traje tres piezas. El
4: chaleco.
6: El terno es que llaman. Entonces va pantalón,
3: sí,
6: saco, camisa y chaleco.
3: Sí.
6: Y la corbata, sí, pero una elegancia. Y el sombrero, que no puede faltar.
4: Además.
6: Sombrero, corbatín, como el papá de la señorita Alessandra.
3: El día de ponerse traje, bueno, señor.
6: Sí, señor. Y se acuerda que existía el Everfit.
4: Claro. Se le decía Everfit cuando los militares no ponían el uniforme.
3: Se puso el Everfit.
6: Sí. Por fuera, 1000 puntadas de elegancia. Por dentro, 1000 puntadas de perfección.
3: Sí. Uf,
5: y algo Sarmiento.
3: El Everfit sería un siempre la medida.
6: Sí,
3: la
6: señor. Guiseme Sarmiento y Mireya
5: Fashion.
3: Mireya Fashion.
6: Sí. Bueno. Existía vestido Jorman, ya no existen.
3: Jorman, sí, no.
6: Petrocelli había otro.
5: Ah, sí. También. En Dalom también vendían ropa.
4: Había un comercio. Una camisa. ¿Cómo era que decía la?
3: No, no sé.
4: Ay, sí, en televisión.
3: Una camisa que hay.
4: Ratzel.
3: No, no decía nada. Ratzel era un saxofón.
4: No,
3: era un saxofón y una vieja y un tigrillo.
5: Un
3: caminando.
5: Tigrillo y unas piernas.
4: Ay, unas piernas y una camisa. Nadie,
3: pero ¿en dónde cantaban una camisa?
6: No, creo que la
5: no, es que
6: Alexa era Van, Van, Van Heusen, no. La camisa más linda del mundo.
5: Era y la chica se ponía la camisa del hombre.
3: Rayas. Lo que pasa es que el que se acuerda de esos comerciales, a esta edad se le empiezan a olvidar las cosas.
6: Total.
5: No, pero la chica de Ratzel siempre salía con la camisa,
4: sí,
5: del tipo.
4: Y el saxofón.
3: Tipo, sí, sí. Y una corbata que se deslizaba ahí. O
5: es
3: sea,
5: que no hay nada más sexy que la pareja tuya se ponga una camisa.
4: Tarana, dos. Buena, James Rodríguez.
6: Me imagino a la gordita con una camisa de polilla. Eso le
4: ya no. Ya no.
6: Mano, vaya en la mano.
4: No. Sí.
5: Le quedaba como.
3: No
5: como
3: hay nada más sexy, pero ¿qué? Pero ¿cómo hacía usted polilla?
5: Tocaba usar XL.
3: No, polilla, para que se vieran sexy, se ponía una camisa de la gorda. Se la iba a poner después.
4: Como sí, un chabón de sumo. Sí,
3: pero dele, Pedro, no hay tiempo. Ay, sí, hoy no hay tiempo de saludar.
4: No,
3: Pedro, no hay tiempo de saludar.
4: Ustedes son
6: vergados. Es que Polilla parece harinera del valle. Su fortaleza está en la muñeca.
3: Bueno, mujer, hombre, no, pero
0: pastas la muñeca.
6: Excelentes pastas, pasta la muñeca. Hey, Granito, no lo he saludado, cordial saludos. Pues, se ve verde, se le ve muy bien, jefe.
3: Nos damos
6: no,
3: por saludados.
6: Igualmente también para Andresito. Buenas tardes, Andrés Montes.
1: Ah, la gente,
3: lleva
1: triple.
3: La gente no dice
1: eso,
3: la gente
1: y hoy como es martes, entonces no está saludando a ese viejo cacón.
3: ¡Bueno, hombre!
1: Quitemos esa mierda.
3: Bueno, pero ya, hombre.
6: Y igualmente para Villarcito. Buenas tardes, Villarcito.
5: Don Pedrito, ¿cómo me le va?
6: Como ya, como muy serio hoy, su merced.
5: No, es que hay mucha noticia, mucha información.
6: Don de una vez, no, mentiras, ahorita. Está barbado, su merced. Claro. Sí. Sí, parece un muñequito chiquito, pero con barba. Bueno, cordial saludo para Jorcito, igualmente para Polillita. Polillita, buenas tardes, ¿cómo le va, su merced?
2: Un abrazo grande.
6: Polilla está como Bogotá, eso hace rato no se mojaba y vea cómo ha llovido estos días.
3: No, dele a ver.
6: Y ha llovido, ¿cierto? Sí, se le vino por boca y nariz, como dijo mi, dijo mi tía. Hoy es el día de, también de los dichos raros.
0: De los dichos raros, sí.
6: ¿Eh? Sí, de los dichos raros, ¿cierto, Yorcito?
0: Sí, señor.
6: Dijo mi tía, cuando me hace una cosa es la otra, dijo cuando se le vino la sangre por la nariz. Bueno, un cordial saludo para los igualmente. Para Andreita, igualmente para... María Paula, bueno, ya, para Pedro, Lalo,
3: mire,
6: para
3: la hora, mire, ya 4:20,
6: Leandro, que es como el sobrado de Edwin.
3: Vale, a ver, ¿cómo así que con la pez decir a Leandro que
4: Leandro,
3: le respete,
6: es un chiquitico, yo creo que de chiquito se lo quitaban al gato para que no se lo llevara.
3: Bueno, hombre, no, a ver, señor, ya. Listo, Kiara, ya, Paula, ya, Kiara, ya Paula, todo listo, Santiago.
6: Santiago, igualmente para Alexandrita.
3: ¿Qué le dijo hoy Santiago?
7: Mira, y si no vas a venir que tienes el outfit de Halloween.
3: Ah, sí, porque ya contamos que grabamos Halloween. ¿Qué tienes el outfit de Halloween?
7: Sí, que si tienes el outfit de Halloween.
3: Okay.
7: Entonces, no, ya se, es que el bus se está presionando y si yo no lo llamo a ustedes, él me terapea.
3: Bueno, no saludar a los de Medellín, eso sí.
6: Ah, oye, Muelocito, buenas tardes, ¿cómo me le va?
8: Buenas tardes, Pedrito.
6: Carlitos.
9: Hola, Fisito.
8: Buenas tardes, Pedrito.
6: Las generaciones van cambiando, ¿cierto? Sí, ya uno, antiguamente uno decía, ese es paisa, porque soy Marco Aurelio Corozo.
3: Pues. Bueno, dele a ver, hombre.
9: Carlos, ya. Hola, Pedrito, ¿cómo estás?
3: Bueno, ya.
6: Bueno, y también para los siguientes.
3: Bueno, dele a
6: cortos, pero sabrosos. Hoy es el día, decía Yorcito, también de los dulces M&M's.
3: M&M's
6: se llaman, sí, M&M's.
3: M&M's.
6: Pero eso no es una agrupación.
3: No, M&M's es un solista, es un rapero.
6: Sí, señor.
3: Pero es M&M's.
6: Pero él es el dueño de los dulces.
3: M&M's.
6: Bueno. Viene que resulta que en este iba una viejita así en una flota, en un bus.
3: Una señora de edad.
6: Sí, señor, una señora de
3: la
6: edad.
3: ¿Qué loca acá? ¿Quiere café?
6: Pero primero quiero cagar.
3: Bueno.
6: Siga, señora Sandra, se sienta aquí.
3: Sandra.
6: Sandra,
4: Sandra, el nombre fue ligeramente cambiado.
6: Y sí. El conductor, pues, para ser benévolo con ella, la sentó detrás de él, en el puesto de atrás.
3: Pero el conductor generalmente la sientan es al lado. Ahí.
6: Pero dependiendo, muchacha joven, pero es que ya una señora se me decía, tenía como 92 años en la segunda. En la segunda vuelta, en el segundo chorizado, ya va a dar la vuelta completa.
3: Bueno, ya, hombre, no estamos jugando billar, hombre.
6: Ay, billar, lo nombraron. Igualmente. Entonces, la señora se sentó. Aquí detrás del señor conductor.
3: Sí.
6: Se llamaba el expreso cagajón y el señor manejando ahí.
3: ¿Expreso qué?
6: El expreso cagajón.
3: ¿Por qué tiene que ver?
6: Porque ese expreso nació en la época en que no había buses sino caballos, okay, que eran los que jalaban la zorra en esa época. Entonces ya nació el expreso cagajón. En Cúcuta, ¿cómo se llama? ¿Guasimales?
0: Sí, tras Guasimales, tras Andras, Tonchalá, con micro, bueno.
6: Y tras Tonchalá, bueno. Entonces resulta que...
3: Transporte Tonchalá, claro.
6: Y se quedó así, expreso cagajón.
3: Bueno, ya.
6: Entonces la señora, el conductor la sentó aquí atrás.
3: ¿Cómo se sentó la señora?
6: La señora iba sentada así. En este, hoy es de 31, aquí vamos en el bus.
3: La brujita. Era la brujita, decía. La señora.
6: Sí, la viejita.
9: Ahora para el 31, aquí vamos en la flota. Espero que el conductor no me muestre una pelota.
3: Pero, a ver, hombre, pero. Ey, no le celebren más, ya, es suficiente, en serio.
4: Pedro, respete, Pedro, que sí. Eso es trabajo.
3: En serio, hay gente que se mete a YouTube para ver eso. No, en serio, qué pena con la gente que se acaba de meter a YouTube, que ponen Caracol Radio, no tienen que meterse a ver esto.
9: 31, como diría Polilla, voy a disfrazarme de la gran Mujer Maravilla.
3: Hoy estaba mirando mucho a la Mujer Maravilla, Polilla, sí.
6: Y hoy no, yo no sé qué se le pareció, pero dijo, vio esa tapa del Volkswagen, llegó y me dijo, Polilla.
3: ¿Cómo así que tapa de Volkswagen, hombre? Bueno, pero terminé.
6: Y le dije, ¿cuál? Y me la mostré y verdad parece una tapa de Volkswagen.
3: Listo, listo.
4: Por favor.
6: Bueno, ay, pero.
3: Venga, tengo periodistas conectados, Pedro, por favor.
6: Los desconectamos de
3: bueno, a ver, hombre.
6: Periodistas conectados entre sí. Bueno, entonces, para que los cuando vean la caja de dientes.
3: ¿Ya se cree que la gente se va a meter a YouTube para ver cómo se pone una caja de dientes mueca ahí?
5: Quiero cagar. ¿Se quiere café? En las vitrinas.
6: Sí, pero primero quiero cagar.
3: Bueno, Pedro.
5: Esas cajas las ponían en las vitrinas.
3: Sí, bueno, ya.
6: Entonces, la viejita sentada detrás del señor conductor.
3: Sí, ya lo dijo.
6: Y empezó a sacar una bolsa. Y le decía al conductor,
9: ¿quiere maní?
6: Y el conductor, gracias, su merced linda, y le recibía así por detrás.
3: ¿Cómo? ¿Cómo
6: así,
3: ponía la mano?
6: Así ponía la mano y comía.
3: Este chiste es asqueroso.
9: Ay, sí.
6: ¿Quiere más maní? Y, bueno, sí, señora, gracias, señora Sandra. Y, ¿quiere más maní? Gracias, así como 17 veces. ¿Quiere más maní? En últimas. ¿Quiere más maní? No, señora, tranquila. El maní es suyo. Ay.
9: No, tranquilo. Es que son emsanems. Lo que pasa es que como yo ya no tengo dientes, le chupo el maní.
3: ¡No, hombre! ¡Adiós! Ya, fuera, chao, no.
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3: Bueno, hay marchas programadas mañana en el país, especialmente también en Bogotá. Orlando Villar es nuestro director del servicio informativo de Caracol. Aquí estamos, Villar, buenas tardes.
5: Buenas tardes, Gabriel, a los oyentes de La Luciérnaga en Caracol Radio. Pues han presentado el día de hoy, Gabriel, un protocolo, un nuevo protocolo para atender las protestas y las manifestaciones sociales. Pero antes de hablar de ese protocolo, Gabriel, déjeme ir, vamos al Congreso de la República, porque han presentado los ministros de Justicia y del Interior la ley de sometimiento. Ahora se llamará ley de acogimiento a la justicia. Los detalles allí en el Congreso, nuestro periodista de Caracol Radio, Jimmy Ávila.
10: Orlando, ¿qué tal? Muy buenas tardes. Sí, señor, esta tarde aquí en el Congreso de la República, el Gobierno Nacional radicó el proyecto de ley, que como usted lo decía, de sometimiento o acogimiento a la justicia para integrantes de organizaciones armadas ilegales, una iniciativa que contempla beneficios penales condicionados y obligaciones de reparaciones a las víctimas. El ministro de Justicia, Iván Cancino, explicó que los interlocutores de estas estructuras deberán ser abogados, al insistir en que no se trata de una negociación política, sino un proceso jurídico. La propuesta también contempla las rebajas hasta el 50% de las penas para quienes contemplan las condiciones legales y realicen aportes verificables. Para quienes hayan ejercido funciones de liderazgo, se plantea una reducción del 30% en su pena. Además, exige colaborar con la búsqueda de las personas desaparecidas y secuestradas, entregar información sobre bienes ilícitos y contribuir a la reparación de las víctimas. El proyecto también busca fortalecer la presencia del Estado en los territorios afectados por la violencia y deberá ser debatido aquí en el Congreso de la República en los próximos días.
5: Gracias, Jimmy Ávila. De esa manera, Gabriel, se acaban las mesas de negociación de paz y el llamado que ha hecho el presidente Abelardo de las Preyes, pues quienes se quieran someter a la justicia, se podrán acoger, tendrán unas obligaciones concretas, incluida verdad, reparación, la entrega de bienes y armas, y además garantizar los derechos de las víctimas, y ahí van a obtener unos beneficios. Pero no habrá negociación entonces con los grupos armados ilegales, es lo que ha manifestado el Gobierno Nacional. Por otro lado, Gabriel, se ha convocado entonces para mañana, como decía usted al principio de esta emisión, protestas desde los sindicatos, los profesores, los maestros, algunas organizaciones sociales, y a la que incluso se ha sumado el expresidente Gustavo Petro. Pero ya hoy presenta el Gobierno Nacional el nuevo protocolo frente a la atención de estas manifestaciones. Escuchemos lo que dijo el ministro del Interior, Rodrigo Lara, sobre el tema.
11: Ya está, eso va a estar listo para mañana. Es un decreto garantista y democrático. El suroccidente es una zona de especial atención. porque por el historial de bloqueos, el presidente ha sido claro, se respeta la protesta social, pero no se toleran los bloqueos. Ahí estamos perfectamente preparados.
4: Entonces, ¿estrenará mañana ese decreto?
11: Naturalmente.
5: Pues Gabriel, lo que genera polémica acá es que el gobierno nacional entonces no permitirá, como lo dijo el ministro del Interior, Lara, los bloqueos, y se agotará rápidamente esa instancia de diálogo y demás. Pero vamos precisamente a la Casa de Nariño. Laura Saavedra, ¿qué más explicó el gobierno sobre cómo se procederá con este nuevo protocolo?
12: Orlando y Gabriel y toda la audiencia, la Luciérraga, yo los saludo desde la Casa de Nariño, porque hace pocos minutos el ministro del Interior, Rodrigo Lara, como ustedes escucharon, aseguró que el gobierno va a respetar la protesta, pero ya tiene listo este decreto que le falta todavía la firma del presidente Abelardo de la Estrella. Y es que son 8 cambios los que regula este decreto para la protesta social, precisamente a puertas de esta primera movilización en contra del gobierno de Abelardo de la Estrella que se desarrollará mañana, y por lo cual el presidente Abelardo de la Estrella va a instalar a las 6 de la mañana este puesto de mando unificado en la Dirección Nacional de la Policía Nacional para vigilar y monitorear este correcto transcurrir de estas protestas en Colombia. Pero mire, son ajustes que contemplan sobre los procedimientos a este tipo de escenarios. ¿Qué quiere el gobierno nacional? Garantizar la individualización de todos los manifestantes que promuevan actos vandálicos. Además, garantizar también un acompañamiento de la Policía Nacional a 4 metros de distancia de estos manifestantes y, por supuesto, también el empleo de la fuerza pública a pesar de mantener el diálogo. Y es que, ¿qué dice el gobierno de Abelardo de la Estrella? Quiere precisamente separar lo que es la protesta pacífica de los altos actos vandálicos en el país. Mire, la resolución contempla que la fuerza pública podrá entrar e intervenir en etapas. La primera será la actuación de los gestores de convivencia que tienen que ver con las alcaldías municipales. Seguido de esto, si persisten estos actos vandálicos, va a haber un diálogo con los manifestantes en esta instancia de mediación, que es lo que el gobierno de Abelardo quiere insistir. Si los hechos siguen persistiendo, ya llega a entrar la fuerza pública, precisamente lo que tiene que ver como última medida, esta intervención del diálogo y mantenimiento del orden, que recordemos que antes era el llamado SMAT. Así que esas son las 8 regulaciones, ya está a puertas de la firma el presidente Abelardo de la Estrella, que estamos esperando aquí en Casa de Nariño para que este decreto, sin embargo, entre a relucir, como ya lo dijo el ministro Rodrigo Lara, a partir de mañana entrará a contemplarse precisamente durante esta primera manifestación que se realiza en contra del gobierno de Abelardo de la Estrella durante su administración.
5: Gracias, Laura Saavedra, desde la Casa de Nariño. Y aquí, Gabriel, lo que se vivirá mañana entonces será la primera gran manifestación que vivirá el gobierno del presidente Abelardo de la Estrella. Le sale al paso con este decreto para atención de estas protestas y manifestaciones. Sin embargo, pues lo que han dicho los líderes ya de la protesta, la CUT, FECODE y otros que se han convocado, pues es que precisamente protestarán contra el gobierno de Abelardo de la Estrella, y lo que ellos aseguran será el desmonte de los avances en materia de reformas sociales que se lograron en la administración anterior.
3: Bien, por supuesto tienen sus razones, es la primera vez que yo veo o que recuerdo en la historia del país que me ha tocado desde hace casi 60 años, y vamos a sacar la cédula, de ver una protesta en contra de un gobierno en los 12 primeros y después, además de una catástrofe como la que tuvimos en el terremoto. La segunda, también me quedo con una frase y a veces puede ser muy fácil decirlo, si usted no es violento, tiene todas las garantías para salir a protestar mañana o cuando quiera, es un derecho a la protesta. Andrés, sus comentarios también al respecto sobre esto.
13: Pues Gabriel, lo que también ha insistido el expresidente Gustavo Petro es que estas marchas, estas movilizaciones que están programadas para mañana, buscan exaltar ese encarecimiento de la canasta básica, luchar contra lo que ha pasado y una eventual baja del salario mínimo vital que afectarían los hogares colombianos. El ex primer mandatario aseguró que todos deben salir a marchar, que debe ser de manera pacífica, pero al mismo tiempo el presidente Abelardo de la Espriella y todo su gabinete afirman que mañana se estrenará este nuevo modelo.
3: Una de las frases que no se puede quedar ahí es que el salario mínimo vital no se puede rebajar. Esto es así de sencillo, el salario mínimo no se puede. Antes de ir con usted, Villar, presidente Petro, ¿cómo le va? Buenas tardes. ¿Cómo está, señor?
14: Buenas tardes, ¿cómo estás,
3: Gabriela? Se está convocando las marchas para mañana a través de sus cuentas de redes sociales y de todo.
14: Efectivamente, señor de las casas. Sí. Lo mío es eso.
3: Sí.
14: Convocar como líder mundial.
3: Ah, líder mundial.
14: Yo soy líder mundial.
3: Sí, sí, sí.
14: Como las días que trae George, que sí. son internacionales, sí. yo soy mundial.
3: Ajá, okay.
14: Soy mundial y lo mío es convocar.
3: Sí.
14: Porque hemos estado haciendo convocatorias. Yo debería hasta hacer la convocatoria a la selección colombiana.
3: No, a ver, no, vamos a tranquilizarnos, presidente, hombre.
14: Vamos a salir con todos, con la CAT, con todos.
3: ¿La CAT?
14: Sí, la
3: ¿con
14: CAT?
3: La CUT, eso es en inglés. CUT.
14: Bueno, es
3: que es mi sala unitaria de trabajadores, pero a ver, sí, la CAT.
14: La
3: sí.
14: UTC también.
3: Bueno, ya.
14: Todos sí. vamos a estar haciendo esa cantidad de cosas y sí. qué bueno lo que Villar habló del proctólogo que tenemos
3: del
14: para.
3: ¿Del
4: proctólogo? No,
3: protocolo.
5: Protocolo, señor presidente.
3: Cambiaron el proctólogo.
14: Vamos, Gabriel. Bueno, no, por favor, enfoquémonos en esto.
3: A ver, señor, entonces.
14: Como dicen los gringos, enfoquémonos. Fuck you.
3: No, focus.
14: Eso, fuck you.
3: No,
14: hay que enfocarse en las marchas de mañana. Y lo que escondan los viejos de esa supuesta corrupción no deben quitarnos la atención, como hoy día están haciendo, porque están sacando una cantidad de cosas y, bueno, son noticias viejas.
3: Ah, o sea, no debemos enfocarnos en lo que dice Angie Rodríguez.
14: No, nada.
3: La Ferrer, en lo que están diciendo.
14: Como dijo el gran José, ya lo pasado.
3: Sí, bueno, no, pero tampoco, presidente.
14: No me interesa.
3: No, se está cantando, es como el topollillo ahí, sí, me da pena con usted, señor, pero bueno.
14: Lo único que deben hacer mañana es dejar de hacerle caso a la derecha, que solo los quiere ver trabajar y trabajar.
3: Bueno, pues sí,
14: vamos es a marchar, teniendo en cuenta el protocolo.
3: Bueno, ya, finalmente, Orlando Villar.
5: Pues Gabriel, mire, en el protocolo, uno de los puntos protocolo. Que más se destaca, el protocolo, señor presidente, bueno, expresidente, es que no se permitirán los bloqueos. Esta ha sido una de las polémicas más grandes que se ha generado en torno a las manifestaciones siempre, y se ha señalado la gran afectación que existe, si bien hay un grupo de ciudadanos que tiene derecho a la manifestación. Y además, dicen que
3: usted tiene derecho, perdón que lo interrumpa, usted tiene derecho sí. a plantear la marcha y a decir por qué vías se va a hacer la marcha y entre qué horas y de qué horas van a marchar rumbo a donde va a terminar
5: para
3: eso.
5: Que haya un plan de movilidad.
3: Y ahí exactamente, con un plan de movilidad es totalmente diferente al bloqueo de una vía. Si van a decidir, como siempre pasa en Bogotá, utilizar la carrera séptima, eso es válido y eso es legal. Hacer bloqueos indiscriminados, frenar el Transmilenio, eso es lo que van a enfrentar autoridades.
5: Claro, Gabriel, porque es que y lo hemos visto en otras manifestaciones que se han podido hacer de manera pacífica y con ese plan de manejo. Lo han hecho, por ejemplo, los taxistas. Bloquean la carrera 30 por un carril. Por un carril hay una movilidad lenta, pero no frena usted el tránsito de todas las personas que están intentando regresar a su casa o ir a una cita médica, ir a una operación, llegar al aeropuerto, y lo que hacen es ir desbloqueando paulatinamente. Eso es una forma de hacerlo de manera regulada, pero lo que no puede hacer usted es estar bloqueando las vías de acceso en una ciudad como Bogotá, por ejemplo, donde la gran mayoría que sale en horas de la tarde, que sale de sus oficinas, de los trabajos, vive en el sur de la ciudad, y lamentablemente estas personas, al final, que son personas vulnerables, que están cumpliendo su horario de trabajo, son las que terminan, o sea, más afectadas.
3: Protestar en favor de la clase trabajadora no significa ponerlos a caminar porque no tienen cómo regresar a casa.
5: Es que las imágenes que hemos visto históricamente del Transmilenio, bajándose de los Transmilenios y tratando de buscar cómo llegar a su casa, llegando a la casa a medianoche, caminando, cuando los hijos los están esperando, cuando tienen en su casa incluso mascotas también y demás que los están esperando, es completamente injusto. Y eso es lo que el gobierno nacional intenta en este momento, regulando esa parte de la manifestación.
3: Si usted no está creando bombas molotov, si usted no está creando papas explosivas, si usted no está cogiendo piedras para tirar, no tiene por qué temerle a lo que pueda pasar mañana frente a la marcha de Colombia. Bueno, 4:42, entre la realidad y la ficción, así va la luciérnaga. Vamos a México lindo y querido más bien. Suena la vaca. ¿Qué onda, güey? ¿Qué pasó?
15: Hola, ¿cómo van? ¿Qué onda, güey?
3: ¿Qué onda? ¿Qué pasó?
15: Oye, ¿por qué seré tan agradable?
3: Simpatías de México, sí, señor.
15: Pipón papas.
3: Eso era Carabina de Ambrosio, sí, eso era ¿qué nos pasa? Eso era ¿qué?
16: Carabina de Ambrosio, era eso.
3: Eso era ¿qué de la papas?
16: Exacto, pipón papas, pipón papas. Eso así, pipón papas, pipón papas. ¿Cómo van ustedes, eh?
3: Muy bien, divinamente.
16: Aquí está César Costa, Gina, ¿se acuerdan? Beto el Boticario, el rato ese como grandote.
3: Sí. Homenaje que le hacemos hoy.
16: Claro que sí. Héctor Suárez era mi hermano, yo soy Alejandro. Héctor murió hace rato, ¿no? Como unos 10 años. Oye, ¿por qué será tan agradable? Imagínate que un par de amigas.
3: ¿Amigas de quién?
16: Estaban hablando, ¿no? Se encontraron.
3: Pero eran amigas.
16: Eran
3: de
16: amigas
3: quién?
16: De. Entre ellas eran amigas. Ah, de, habían estudiado juntos, habían hecho la prepa.
3: Sí, la prepa.
16: Y
3: sí.
16: Habían. Lo que estudian los mexicanos después de la universidad, ¿saben qué es?
3: ¿Qué es?
16: Posgrado.
3: Solo mexicanos.

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23: Bueno, Minuto 60, con subsidio, Orlando Villar, sigue moviéndose la tierra en Colombia, ¿dónde fue?
24: Gabriel, esta vez en Santander, y mucha atención porque según se ha confirmado de manera preliminar un movimiento telúrico de 5 grados en la escala de Richter. Vamos con Maribel al departamento de Santander, nuestra corresponsal de Caracol Radio.
25: Orlando, buenas tardes. Efectivamente, en Santander es donde se registra este epicentro, más exactamente en el municipio de Los Tantos. Según el Servicio Geológico Colombiano, este temblor fue de magnitud de 5.0 y se sintió en municipios del área metropolitana de Bucaramanga con más fuerza, como Girón, Florida Blanca, Piedecuesta, y también hay reportes en Barranca Bermeja. En el municipio de Girón, algunos edificios, viviendas fueron evacuados durante el sismo. Es el reporte que hasta ahora tenemos de este temblor que se registra en horas de la tarde en Santander.
23: Bueno, también tenemos noticias de salud del Papa desde el Vaticano. Andrés Montoya.
26: Sí, señor, Minuto 60, col subsidio, porque el Vaticano informó que el Papa León XIV fue operado de un tumor cancerígeno en el pulmón, que el procedimiento fue exitoso y sin complicaciones. El sumo pontífice ha sido operado de un adenocarcinoma pulmonar en una intervención en la que se le ha extirpado el lóbulo inferior del pulmón derecho mediante cirugía videoasistida, informó hoy la oficina de prensa del Vaticano.
24: Precisamente, Andrés, vamos allí directamente a Roma con nuestro corresponsal Néstor Ponguta.
27: Desde la Plaza de San Pedro, donde se ha conocido el último parte médico luego de la intervención a la que fue sometido el Papa León XIV. Según las indicaciones y según lo que se ha reportado, le fue extirpado un adenocarcinoma pulmonar, es decir, un tumor maligno que se encontraba en esa parte del pulmón, y le fue quitada el lóbulo inferior de ese pulmón. Esto implica también que tiene que llevar a cabo una terapia, la cual mañana se va a conocer con mayor profundidad por parte del cuerpo médico encabezado por Luigi Carbone, por Elisa Meacci y también por Stefano Martirola, quienes están teniendo al Papa bajo observación, que luego de esa intervención de 3 horas, de más de 90 minutos, despertó bien de la anestesia, está tranquilo, está reposando, quiso cenar y está allí bajo observación en el piso 10 del Policlínico Gemelli. Mañana se espera que los médicos den un parte del seguimiento del tratamiento que debe seguir el pontífice, y hasta el momento hay prudencia y prevención en lo que se pueda informar sobre esta situación que se presentó con el pontífice, que apenas lleva un año y medio en la silla de Pedro. Los mantendremos informados de los avances y de los reportes médicos que mañana se darán a conocer desde el Policlínico Yemeli.
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2: 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Alerta, aeropuerto. En los últimos días, 8 viajeros han sido atracados mientras son transportados del aeropuerto El Dorado hacia sus direcciones. El despelote que hay en la zona de llegadas nacionales y en la zona de llegadas internacionales es de no te lo puedo creer. En las llegadas nacionales aparecen no menos de 100 personas ofreciendo taxis, la mayoría de ellos piratas, Uber y otros servicios, aunque los taxistas que ayer fueron oficiales hoy luchan por mantenerse. A los que ofrecen servicios pirata los llaman gansos. ¿Cómo será de grave y de preocupante lo que ha pasado con lo más de media docena de atracos a pasajeros que el gerente de una de las empresas oficiales de taxis envió un comunicado a sus conductores en el que les recomienda que por favor tengan todo tipo de precauciones con viajeros que llegan exponiendo joyas, relojes de marca, maletines que aparentan traer objetos de valor? ¿Qué le han narrado a las autoridades a algunos de los afectados? Que llegan, toman el servicio de transporte y cuando van en camino por la NQS o por la calle 80, por ejemplo, una moto choca al taxi. El conductor se baja, obviamente, para ver la magnitud del daño y mientras tanto que el segundo ocupante de la moto, arma en mano, encañona a los pasajeros del taxi y les quita sus pertenencias. Tan solo en septiembre pasó 6 veces, en octubre van 2. No sé si el aeropuerto lo controla el distrito o Paín o la nación en materia de seguridad, pero el desorden a las llegadas es infinito y ni se diga el intento por llegar a dejar o recoger pasajeros. Caos absoluto, despelote total. Alguien, alguna autoridad va a tener que ponerle orden al desorden y pararle bolas a lo que está pasando, porque de verdad qué pésima impresión da llegar al aeropuerto de Bogotá y encontrar semejante despelote.
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3: Son las 11:59 de la noche. A segundos de comenzar un nuevo día, actualizamos las noticias en Caracol Radio. El Procurador General de la Nación, Gregorio El Hash, recordó que el derecho a la protesta social tiene que cumplirse en paz y recordó que el presidente de la República está facultado para garantizar el orden público en todo el territorio nacional.
4: Colombianos todos, están previstas para el miércoles unas manifestaciones como protesta pacífica, que es permitida y protegida constitucionalmente y también desde el punto de vista legal en Colombia. Sin embargo, no es un derecho absoluto. Tiene límites, los que señalan las mismas constitución, las leyes y los reglamentos. El presidente de la República, como cabeza del orden público, está investido de la autoridad necesaria para restablecer el orden público cuando este sea perturbado. Se recomienda tranquilidad, respeto por los derechos ajenos y buen suceso en esta protesta que sea verdaderamente pacífica.
3: Y justamente en Santa Marta las autoridades decretaron ley seca y activaron un dispositivo especial de seguridad ante las movilizaciones convocadas por FECODE en el país. La medida regirá hasta el jueves. David Chávez.
5: La alcaldía de Santa Marta decretó ley seca desde las 6 de la tarde de este martes hasta las 6 de la mañana de este jueves como medida preventiva ante la movilización de FECODE prevista para este miércoles 14 de octubre en el país. El alcalde de Santa Marta lideró un puesto de mando unificado en el que se definieron 5 puntos de control, acompañamiento de agentes de tránsito y un dispositivo especial para la policía metropolitana. Las instituciones educativas oficiales funcionarán con normalidad, mientras las autoridades mantendrán el seguimiento a la jornada para garantizar la seguridad y el desarrollo de las manifestaciones. Centrales Obreras de Santa Marta y El Magdalena anunciaron su apoyo a la jornada de movilización nacional desde las 8 de la mañana de este miércoles.
3: En otras noticias, por más de 20 minutos fue hostigada la fuerza pública en el municipio de Silvia, en el oriente del Cauca. La situación interrumpió el día del mercado en la localidad y obligó a suspender las clases. Richard Vidal.
6: Los ataques se registraron con disparos de armas largas contra la estación de policía ubicada en la cabecera municipal. Las versiones preliminares señalan que hombres armados perpetraron el ataque desde alrededores de la localidad, lo que generó temor entre la población que participaba en el día de mercado. El hostigamiento no dejó uniformados ni civiles víctimas o heridos. La Policía Nacional no reportó afectaciones a la infraestructura de la estación. Ante el riesgo, la comunidad suspendió sus actividades cotidianas, situación que también afectó la jornada académica. Estos hechos se suman a la escalada de violencia de los grupos armados durante el reciente fin de semana en varias localidades del Cauca, que dejaron 2 militares muertos, 2 policías heridos y un peaje destruido. Las autoridades municipales y departamentales siguen exigiendo la presencia del gobierno nacional en el territorio para adoptar medidas que permitan reducir la violencia.
3: Y por otro lado, fuego amigo entre tropas del ejército dejaron 2 soldados heridos, José Abel Rodríguez.
7: Si los hechos ocurrieron en Norcasia, en el departamento de Caldas, dice el ejército que los 2 soldados se encontraban en una operación junto al pelotón contra el Clan del Golfo en esa zona del país. En medio de esa operación resultaron heridos estos 2 militares en un caso de fuego amigo. De acuerdo con información preliminar, los soldados están siendo trasladados a un centro asistencial para recibir atención médica especializada. Hasta el momento el ejército no ha entregado detalles sobre las circunstancias específicas en las que se produjo el fuego amigo ni sobre las causas que habrían originado el incidente entre las unidades militares. Sin embargo, ya se adelantan las actuaciones necesarias para esclarecer lo sucedido.
3: Y el Centro Democrático convocó a una reunión urgente tras agresión física y verbal de un concejal de Cúcuta contra un joven en un establecimiento comercial. Jenny Márquez.
8: Los miembros del Partido Centro Democrático han convocado con carácter urgente a una reunión para examinar el comportamiento del concejal de Cúcuta, Carlos Dueñas, quien agredió física y verbalmente a un trabajador de un supermercado, Basilio Villamizar, presidente del directorio departamental.
9: Y vamos a reunirnos lo más pronto posible para solicitarle a las autoridades competentes ponerles en conocimiento las actitudes del concejal y que procedan a aplicar las sanciones a que dé lugar estos comportamientos.
8: Es de resaltar que no es la primera vez que Dueñas se ve envuelto en escándalos públicos. Hace un par de meses fue señalado por violencia intrafamiliar.
3: Y en noticias internacionales, el presidente de Estados Unidos, Donald Trump, afirmó este martes en un mitin republicano en Alaska que Taiwán se comprometió a comprar el 30% del gas que transporta el gasoducto Alaska LNG durante 2 décadas y a invertir $4,400 millones en el proyecto.
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0: aquí estamos en la Luciérnaga, aquí estamos acompañando esta fría tarde bogotana, mucha lluvia, bueno, fría tarde y lluviosa tarde en gran parte del país. Pero siempre, regresar a casa con una sonrisa y sobre todo bien informado. Bueno, compañía limitada, ¿cómo decirte? Una de las grandes bandas de lo que fue, yo diría que el pop en español más importante, compañía limitada. En los años 80, esta banda de Juancho y Pillo, se conocen en el colegio, y sale una de las grandes bandas, gran banda que abrió el famoso concierto de conciertos de 1988 en el Estadio El Campín. Eran sobre la, creo que eran 5:20, 5:15 de la tarde, concierto que terminaría a las 5:30, 5:40 de la mañana del siguiente día con Miguel Mateos cuando amanecía sobre Bogotá. Bueno, señor.
1: Vea, buen dato, Gabriel.
0: Sí, señora, sí, ya señor. Estuvimos en esa época.
1: Y traemos esta canción precisamente porque hoy es un día importante. Pero en varios países en el mundo.
0: En varios países,
2: vale. En varios, no nos queda duda de eso.
0: No deja grabado eso y se ahorra esas palabras.
1: No, porque es que
0: hoy es un día importante en varios países en el mundo.
1: No,
0: y listo.
1: No, es que no todos los días son internacionales. Hay unos que son mundiales, hay otros que son nacionales. Entonces, dejarlo grabado sería como mostrar a la gente que no prepare nada.
3: Sí, pero.
0: No, pero es que en general
4: se ahorra. ¿Sí preparó?
0: ¿Se prepara esto? ¿Sí, serio?
1: O sea, es viernes 7 de la noche a las 7:10. Ya estoy mirando qué hay para el lunes o en este caso para el martes. Y empiezo a indagar, empiezo a hacer un laboratorio musical creativo que tiene que ver con estas explicaciones.
5: ¿Necesito 3 días para esto?
1: Sí. Pero es que todavía no he dicho el día, Orlandito.
5: Y esa canción. Pues habló de la primera hora, de las 4.
0: El problema no es eso, sino que nos diga que usted de verdad prepara esto y con antelación.
1: Claro.
3: Claro. Okay. Yo le creo.
1: Eso es un laboratorio musical.
0: Polilla, ¿fue Polilla o fue su amigo
3: imaginario? Yo le creo.
0: Usted, sí, canción, Nelson Polanía Polilla.
3: Esa canción que es rara esa canción.
0: Sí, pero eso es How Can I Tell You. Eso sí, es una canción del inglés, será traducido. Perdón, Molón.
2: De Cat Stevens.
0: Cat Stevens, exactamente.
2: Al 74 fue Genesis, también de Colombia.
3: Mm-hmm. Sí, porque dice que yo.
0: Mire, exactamente, y creo que ha contado muy bien la historia. Más que Genesis, porque Genesis era el grupo.
4: De Colombia.
0: Genesis era.
2: Genesis es el británico.
0: Ahí en donde estaba Phil Collins. Y Genesis en Colombia hace esta versión en los años 70 y se vuelve uno de los grandes clásicos que después, ya sobre los 90, retoma compañía limitada, yo creo que sobre el 94.
1: Sí, sí, 94.
3: Pero no.
1: Vea. Y hoy es un día importante.
3: Es que perdone.
0: Pero va a llorar Polilla, ¿o qué le pasó?
3: Es que esa canción que dice que yo te amo y no encuentro las palabras, que yo te quiero y no encuentro las palabras.
1: Sí, claro,
3: palabras.
1: ¿Cómo decirte eso?
3: Ya le dijo. Le dijo toda la canción.
0: No, porque eso lo está pensando, sí, Polilla. Él no lo está diciendo.
1: Si él está solo, hablando consigo mismo, está
2: buscando.
0: Monólogo interior.
1: Sí, es un monólogo interior. Haga cuenta un yo con yo.
0: Porque fíjese que él dice.
3: Es un yo con yo.
0: Hace unas lunas siempre sueño contigo, siempre camino contigo, pero no encuentro palabras.
3: Pero si le dedica la canción ya.
0: No, pero a ver. Pero bueno.
1: Pero precisamente de eso tiene que hablar este tema. Es el Día Internacional del Lenguaje Claro.
0: ¿De qué?
1: El Lenguaje Claro.
5: Una canción para de homenaje al día.

0: Para el 10 le voy, claro, por favor.
1: Entonces, no, espero que no, espero que no se alargue mucho. No. Le voy a pedir a la gente no que se conecte, porque es que necesito que Arturito siga adelante, don Arturito. Necesito que Arturito me cuente. Hoy el día es el lenguaje claro. El día del lenguaje claro. George trae una canción que se llama ¿Cómo decirte? Pero ¿cómo decirte? ¿Cómo va a ser del lenguaje claro? Sí, es, no tiene nada que ver. Arturito, ¿usted qué opina del día del lenguaje claro?
2: No, me hablan de las mamás.
1: ¿De las casas?
2: ¿Dónde han saludado?
1: Sí.
2: Para mí, para todos los oyentes.
1: Sí.
2: Estoy muy honrado de que ustedes me honren en este día para hablar de lo mío, del lenguaje claro.
1: Del lenguaje claro.
2: Del lenguaje claro.
1: Pero George Pinson trae cómo decirte. O sea, si el tipo se pregunta cómo
2: porque
1: decirte,
2: es
1: que no.
2: Exacto. Porque yo no soy como María. Esa no es la canción.
1: George es el que fabrica.
2: Sí. Esa canción trajo George Pinson.
1: ¿Cómo decirte?
2: Sí.
1: How can I tell you in inglés?
2: No hablo bien en español, mucho menos en inglés. Me entienden en español, me van a entender.
1: Diga en inglés, how can I tell you?
2: También entienden.
1: Eso, muy bien.
2: Ahora póngame a hablar en mandarín. Mandarín. No, no. Bueno, ahora. Entendemos en español.
1: Sí, ok, listo. Bien. ¿Eh? Bien, pero poner cómo decirte que, o sea, el lenguaje claro no tiene nada que ver ahí.
2: No tiene toda la razón. De haberle hecho presentar, me parece una canción. Como una decisión muy ahora, poner esa canción. ¿Cómo decirte?
1: ¿Cómo decirte?
2: Yo me presentaba esa canción cuando yo era loco. ¿No?
1: ¿Ah, sí?
2: Sí. ¿Cómo
1: me explica? ¿En qué emisora trabaja usted?
2: Yo trabajaba en La Voz del Pollo.
1: ¿La Voz del Pollo?
2: No, la voz del hoyo, la hermanita.
3: Del hoyo.
1: La voz del hoyo. Del hoyo. Del tollo.
2: Del hoyo.
1: Del hoyo. ¿Cómo se llama el collo?
4: El mollo, no.
1: No, el mollo.
2: No, del hoyo, el hijo del marín. Ah, almo. No, el hoyo.
1: Se llama Andrés Montoya.
3: Del tollo.
2: Ay, yo no me muevo. No, no, no, no, no, no, me llegan, no,
1: ¿cómo
2: se
1: llama la emisora de nuevo?
2: La voz del hoyo.
1: ¿La voz? ¿La voz del qué?
2: La voz del oño.
4: ¿La voz de otoño?
2: Cuando llamen y se pregunten, ¿y usted qué está haciendo? Estoy poniendo el oño.
1: El pollo, el no, toño.
2: El oño, el hijo del marido.
1: ¿Cuál dijo usted?
3: La voz del toyo.
2: ¿No es
1: el toyo? ¿Qué? ¿Pero qué es un toyo?
3: ¿Qué es un toyo?
1: ¿Qué es un toyo?
3: ¿El toyo?
2: Bueno, el túnel. Bueno, el túnel.
3: Ah, el túnel del toyo.
2: Bueno, el túnel del noño. Uno en el noño.
4: Pero no lo regaña, Gabriel.
2: Uno en el oño.
1: Listo.
2: Ah,
1: entonces,
2: usted era dicho
1: que
2: allá. Sí, sí. Yo no, niño. Entonces, le llamo un ejemplo. A continuación, vamos a escuchar la canción del celular.
1: ¿Del celular?
2: Del celular.
4: ¿Del celular?
2: No, hermanita, no, del celular.
1: ¿De ese lugar?
2: No, la canción del celular.
4: La canción del celular.
1: ¡El celular! Claro, es celular. Frente a la boca.
2: En una la boca. No se lo den a nadie.
1: Bendito lindo que
2: haces.
1: Bueno, ya, y terminó la canción.
2: Señoras y señores, ahí estaba la interpretación musical de Anthony Coñazón. El celular.
1: Es el lunar.
2: No, me las dan,
1: no, no es coñazos, es collazos, no, polillas.
2: Me están disfrutando.
1: Garzón y collazos.
2: No, ni collazos. La voz del hoyo.
1: Bueno, la voz del túnel del toyo, sí.
2: La voz del hoyo.
1: ¿Del toyo?
2: La voz del hoyo. No, del hoyo. La voz del hoyo.
1: Bueno, ya.
2: Bueno, ahora vamos a escuchar. O mi gente, ¿verdad? La puerta del mar gay.
4: ¿Las puertas del qué?
2: La puerta del mar gay.
1: ¿La puerta del mar gay?
2: No, la puerta del mar gay.
1: ¿Del mar gay? ¿Del mar gay?
2: Sí, sí.
1: La penca del mar gay.
3: La penca del mar gay. Nos está gustando.
2: Y la de. Ay, la más me gustaba a mí en la mañana con el maricón del Medellín.
1: El muelón Sánchez.
2: Poníamos una que se llamaba Pelo de Cuerda.
1: Pelo de cuerda. Pelo no, de cuerda.
2: Donde no me entiendo si no en el pelo más nada.
1: No.
2: Pelo de cuerda.
1: ¿Para Navidad, que era de juguetes o
2: no? No, no, no, era. Era
4: No, es que no sé.
1: Pero es que un perro de cuerda, ¿qué canción hay de un perro de cuerda?
4: ¿Perro de cuerda?
1: No, ¿cómo decía la canción?
4: No, no, no.
1: ¿Pero cómo decía la canción?
4: No, no,
1: no. No, no,
5: no.
1: Cárcel de los Bukis.

0: Y espero, pero recuerda. Sí,
1: cuando la bajé en mamón,
2: lo está corrigiendo. La voz de Colombia. ¿Cuál es el eslogan de la voz de Colombia ahora o el último que recuerda, Molón?
1: Bésame.
3: La voz de Colombia, bésame. Radio enamorada. Es en este momento la que está. Pero cuando estuve yo era la radio apasionada.
1: Y a la voz del Oño le van a cambiar el nombre.
2: La voz del Toyo le van a cambiar el nombre.
1: Ahora se va a llamar Bésame el Oño.
2: Bésame el Toyo.
1: Bésame el Oño. Bésame el Oño.
4: ¿Cómo quedaría la promoción?
5: No, Alexander, ¿cómo sería la promoción?
6: Haga la promoción.
2: Usted se le dio información.
5: No, no, pero usted todavía no.
6: Todo tiene promo, Gabriel. ¿Sí, no?
7: Además, Bésame está en todos los municipios. Bésame está en el Espinal y está en el Guamo.
1: No, no, Bésame el Oño. Lo más lejano, la son.
0: Sí. No, lo más cerca del corazón.
1: Ok. Bésame el Oño. No. Lo más lejano. Bueno. Con todas las razones nuevas.
2: ¿Qué? ¿Cómo te pone canciones nuevas? O sea, pues a ver, ¿cómo
5: claro, que lo nuevo con el Toyo?
7: ¿Y esa emisora entra en el Guamo Tolima?
1: ¿En el Guamo? Bésame el Guamo.
2: No, la del Guamo entra en el Toyo. Gabriel amarilla. Pero ¿qué hago si amarilla tiene mucha potencia? Bésame el Guamo, alcanza a entrar en el Toyo.
0: Hay
1: interferencia. Y la señorita Alejandra Lamoña.
2: Sí.
1: Venga, dice, nada más, ahora sí, como mía, ya no me andamos en el Oño una vez.
2: ¿Usted puso alguna vez el Toyo?
4: No, a mí no me entra.
2: Este túnel del Toyo es gigante. Eso es una obra de ingeniería gigante.
7: En la ceja entra también.
2: Tiene doble carril ese Toyo. El Toyo tiene doble carril.
1: Eso uno decía, por ejemplo, ahora escuchemos Omegen, una canción. La presentamos a nombre del Mamador Rojo. El restaurante o la mejor.
2: No, el Parador Rojo.
1: El Mamador Rojo. El restaurante o la mejor carne miada de la ciudad.
2: Carne oreada.
1: Sí, señor.
2: De la
1: soledad. Escuchemos, se llama el Comején.
2: El Comején.
0: El Comején.
7: Okay. ¿Cómo era?
2: Pero venga, estábamos hablando
1: el
2: de
1: Comején. Es un ángel.
0: Claro. Eso sí, como es ser.
2: Sí, como es ser.
1: Hombre.
2: Ahí sí, hombre. Esa sí me la comí enterita.
3: Yo también.
2: Esa sí me la tragué.
3: Yo iba con Wilfrido.
1: Me dice, omió la del Oño.
2: Pero venga, es que no entiendo por qué no fuimos tan
1: a mamá ni nos andemos tan
2: lejos. No, pero a ver, claro, claro. Tranquilidad. Bien. ¿Cómo nos fuimos tan lejos si solamente le queríamos decir? La canción se llama ¿Cómo decirte?
7: ¿Cómo decirte?
4: Por el día de.
2: El día del lenguaje claro.
7: Claro. Incluyente.
4: Y usted es el mejor exponente.
2: Y usted ha presentado 7 canciones y nada que presenta ¿Cómo decirte, hombre? No.
1: Mamarte menos, por ejemplo.
2: ¿Cómo así?
1: Mamarte claro. menos. Es una canción llamada Mamarte
2: menos. Amarte menos. Es un vallenato.
1: No, es el mañana.
2: Vallenato.
1: No, mamá.
6: ¿Cómo dice? ¿Cómo dice? ¿Cómo dice la canción?
1: Amarte manos,
2: por eso. Pues ya no queda nada. Y aquí el amor tan grande.
1: Amarte más
0: no pude. Amarte más no pude. No, pero esto es Compañía Ilimitada.
1: Ah.
2: Sí, o sea, es Cómo decirte, la versión de Compañía Ilimitada que ya la había hecho Génesis en Colombia y que viene de Cat Stevens. How can I tell you?
1: O mañana, mañana.
2: ¿Qué?
1: Compañía Ilimitada. A mí me lo nombran.
2: Se llaman Juancho y Pillo, Compañía Ilimitada. Pillo Jaramillo y Juancho Pulido.
1: ¿Juancho Pulido?
2: Juancho.
1: ¿Y en Onomia?
2: De bogotano, sí, señor. Juancho y Pillo, sí. Sí, Compañía Ilimitada, sí. Bueno.
1: ¿Y no maneja?
2: No, hombre, pues sí, tienen cada uno.
0: Musicalmente, sí. Juancho y Pillo. ¿Y la canción es Cómo decirte?
1: ¿Y no maneja?
2: No.
0: Pues sí, fabrican. Sí, fabrican
1: música.
2: No, no tienen cachorros. No, no tienen perros. Sí. Bueno, Pedro, presente la ya la canción.
0: Sí, Cómo decirte de Compañía Ilimitada.
1: Señoras y señores, ahí está ahora. En la mano de mamá mía, nomás de la corazón, escuchan Oño de Cisne.
0: ¿Cómo decir?
2: Déjelo así. Bueno, señor, ya déjelo así, señor. Ya. ¿Saben qué? Estamos en octubre, más bien que venga nuestra brujita de la Luciana.

0: mudada de serpiente, colmillos de gato vivo. Volvemos a trabajar después de un lunes festivo. Orejitas de ratón, ojos de ballena fría, Andrés Montoya, ¿por qué se habla de economía?
1: Pues, Brujita, la economía colombiana crecerá 2,2% en 2026, por debajo del promedio de 2,3% previsto para América Latina y el Caribe, según las nuevas proyecciones del Fondo Monetario Internacional. En su informe Perspectivas de la Economía Mundial, el organismo anticipa una desaceleración de la actividad económica nacional frente al 2,6% registrado el año pasado, en 2025, en medio de un panorama internacional marcado por presiones inflacionarias y también por riesgos geopolíticos. Sin embargo, el crecimiento nacional continuaría por debajo del promedio latinoamericano, que alcanzaría el 2,5%. De cumplirse estas previsiones, la economía colombiana registraría ya 2 años consecutivos con tasas de expansión inferiores a las de 2025, Brujita.
0: Esta noche vuelvo y paso por tu casita, Andrés, para sacarle provecho a cada día del mes.

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3: 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En Caracol Radio son las... En Caracol Radio son las 12 de la mañana y 30 minutos.
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4: El técnico del América de Cali, David González, fue autocrítico con el trabajo previo a los compromisos, tras indagársele sobre el porqué las fallas en el juego aéreo, en la pelota quieta en contra.
5: Se está trabajando, seguramente no se está trabajando bien. Es imposible yo venir a decirte aquí que lo trabajo todos los días si el día del examen no sale. Quiere decir que yo estoy haciendo algo mal. Tendré que revisarme y mirar de qué manera le voy a dar vuelta a esa situación.
4: En el último partido, el Deportivo Independiente Medellín, a través de esta vía aérea, concretó los 2 goles para derrotar al cuadro escarlata. El próximo compromiso americano será válido por Copa Dimayor, el jueves 15 de octubre, enfrentando al Barranquilla Fútbol Club.
6: Noticias del tenis que se ha trasladado a territorio asiático para este remate de temporada. En el torneo WTA 1000 de Wuhan, en China, la estadounidense Ann Lee ha superado 6-1 y 3-0 a Camila Osorio, la colombiana 66 del mundo, por retiro de la cucuteña. Presentó algunos problemas abdominales que ya arrastraba desde la disputa de la final de la quali, donde había perdido, pero logró su acceso a la ronda del cuadro principal como lucky loser. Lee, la ganadora del juego sobre Camila, enfrentará en segunda ronda a la bielorrusa Arina Sabalenka, siembra uno del certamen. Mientras que en el Masters de Shanghai, el Masters 1000 masculino, el número uno del mundo y quien terminará de esta manera este año 2026 en el ranking ATP, Alexander Zverev, el alemán, superó en 2:37 a Alexander Bublik, el kazajo, con parciales 7-6, 4-6 y 7-6.
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0: rico, lindo y querido a esta hora, señor.
1: Oye, ¿por qué seré tan agradable, eh? ¿Cómo va todo?
0: Muy bien, señor. ¿Cómo están todo? Ustedes? Ya sonó la vaca, el chivo,
1: ya sonó
0: el gallo.
1: La vaca, sí. Absolutamente todo, ¿no?
0: Sí, allá en el rancho grande.
1: Allá en el rancho grande, allá donde vivía. Oye, ¿por qué seré tan agradable? ¿Cómo le parece que un tipo llamó a un call center?
0: Ok.
1: De
0: ¿tenemos
1: una
0: que esperar, tenemos que esperar que le contesten o...?
1: No, son al caído.
0: Vamos, sí, vamos.
1: Increíblemente contestaron de una. Pues. Usted es el próximo en nuestro turno. Y le dice la chica que contesta, dice, sí, señor, ¿en qué podemos servirle? Dice, buenas tardes, ¿me puede dar una cita? Yo sí, solo sé que nada sé, Sócrates.
0: Muy bien. Bueno, seguimos en la luciérnaga entre la realidad y ficción. Matador, el caricaturista. Y la caricatura y comentarios acerca de la primera dama. Hay una gran polémica frente a esto, Orlando Villar.
2: Sí, Gabriel, pues lamentablemente este caso que genera polémica, porque a veces, por supuesto, el humor también debe tener unos límites. Los humoristas, los caricaturistas, sin duda hacen una labor extraordinaria, hacer reír a la gente, usar la sátira, la crítica, para comentar sobre la realidad nacional. Pero en este caso, el señor Julio César González, más conocido como Matador Gabriel, pues se excede, como lo han considerado varios sectores y analistas en el país. Llamó ratita a la primera dama, Ana Lucía Pineda, haciendo un comentario sobre su aspecto físico, pero también reclamando por las ayudas para quienes quedaron afectados por el terremoto del pasado 10 de agosto. Y es que sostiene un poco en esa caricatura, Gabriel, que la gestión de esas ayudas, él es lo que dice, lo que argumenta, que su tema no era por el aspecto físico de la doctora Ana Lucía, la primera dama, sino por la gestión de las ayudas para Pereira. Ahí, por supuesto, empieza todo el debate. Ya desde la presidencia de la República, miembros del gabinete este fin de semana firmaron todos una carta pidiendo respeto, una carta contra la misoginia, contra los ataques y por la dignidad de las mujeres, defendiendo la libertad de prensa, de la caricatura, de la crítica política, pero que no se justifican insultos sobre el cuerpo, ni mucho menos, Gabriel, deshumanizar a la mujer. Mire, esto pasó en alguna oportunidad con la primera dama, la esposa del presidente Iván Duque, cuando le hicieron unos ataques muy fuertes en redes sociales, cuando ella estuvo en la visita del presidente Donald Trump y no les gustó el vestido que llevó y entonces se burlaban del material, del diseño. Fue tanto el ataque que le hicieron en redes sociales, Gabriel, y se llama Toneo, que la primera dama decidió no volver a dar entrevistas, decidió apartarse de los lentes, de la vida pública, para evitar ese tipo de comentarios. Realmente una persona a veces no mide hasta dónde puede llegar, y en este caso puede ser la primera dama, puede estar sujeta al escarnio público, pero no al irrespeto de tan limitada o tan excesiva manera. Hay un último capítulo sobre esto, Gabriel, y es que la Fiscalía General de la Nación ya intervino en este asunto y ha abierto una indagación preliminar contra el caricaturista por los insultos contra la primera.
0: Volvamos con el tema de Francia Márquez, porque el tema de Francia Márquez también tenía unos cortes de racismo en los que la insultaban, se burlaban de Francia Márquez. ¿Qué terminó pasando ahí, Andrés? ¿Qué sabemos?
3: 17 meses de prisión por los delitos de discriminación y hostigamiento agravado. Esto fue, recordemos, en ese episodio contra la expresidenta Francia Márquez por parte de la señora Luz Fabiola Rubiano. Esa mujer que la insultó públicamente y que emitió esos comentarios racistas contra la vicepresidenta colombiana en ese entonces, Gabriel.
0: Lo único es que, hombre, las protestas frente a las caricaturas o quien ofende a las mujeres o quien utiliza el racismo no pueden venir solamente de un sector. No pueden venir, ni se pueden criticar, ni denunciar, dependiendo de por quién usted votó o si esa persona pertenece a un partido u otro partido. Ese es el absurdo en el que estamos viviendo.
2: Sí, Gabriel, pasó en momentos en que se dieron, por ejemplo, denuncias sobre presuntos abusos y acoso contra algunas mujeres, y esto incluyendo las críticas que hacían contra el presidente en su momento, Gustavo Petro, que se excedía pues lo vimos con la canciller Rosa Villavicencio, lo vimos con funcionarias como la señora directora en la lucha contra las minas del gobierno anterior, y así comentarios que hacía el presidente Gustavo Petro hacia la mujer. Las mujeres de la izquierda y del petrismo se caracterizaron por su ausencia, por el rechazo, por la falta de rechazo sobre estas situaciones, y en muchas oportunidades incluso se negaron a responder las preguntas frente a ese tipo de situaciones. La misoginia, los ataques contra las mujeres y el respeto por los derechos de ellas no puede definitivamente depender de un partido, de un color político, y tiene que ser generalizado para todas las mujeres del país.
0: Bueno, mejor sin palabras, aquí está un buen revolucionario.

0: En La Luciérnaga, soy la voz.
1: Soy Mario Iguarán, ex fiscal general de la Nación. Y sobre lo que sigue, con lo denunciado por Eva Ferrer y Angie Rodríguez, soy la voz de quienes creemos que la lucha contra la corrupción debe adelantarse con toda contundencia, pero siempre dentro del respeto por la Constitución y la ley. Más cuando se trata de un gobierno caracterizado por la corrupción. Las afirmaciones que hemos conocido a través de medios de comunicación relacionadas con presuntos hechos de corrupción que involucrarían a la señora Verónica Alcocer son de una enorme gravedad y merecen varias reflexiones e investigaciones. En cuanto a las reflexiones, primero, la presunción de inocencia es una garantía constitucional que debe respetarse independientemente de quién sea la persona señalada. Nadie puede ser condenado por simples entrevistas, sino únicamente luego de un proceso serio y reflexivo, así estos procesos partan de unas entrevistas. Segundo, corresponde a la Fiscalía General de la Nación, ahí está su oportunidad, de mostrarle al país de lo que es capaz. Le corresponde a ella investigar rigurosamente estas denuncias, esclarecer los hechos si en verdad pasaron y establecer si existen eventuales responsabilidades penales. Y tercero, es indispensable determinar que conocieron realmente a la señora Ferrer y Rodríguez. No es lo mismo haber presenciado un delito que repetir lo que otros contaron. Las afirmaciones de terceros deben ser verificadas y corroboradas con elementos probatorios serios, objetivos e independientes. De lo contrario, estaríamos abriendo la puerta para que se realicen procesos penales únicamente y exclusivamente con prueba de referencia. Esto está prohibido por nuestro sistema penal procesal. En fin, le llegó el momento a la justicia para establecer si es cierto o no estos horribles, impresentables, supuestos hechos de corrupción. Muchas gracias.
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2: Bueno, don Sebastián Vargas, 5:48 minutos, la noticia del día, hoy juega Millonarios.
3: Don Gabriel Andrés, ¿cómo me le va?
2: Sí, entre... David, no entiendo el criterio periodístico del señor Orlando Villar, del señor Andrés Montoya, Millonarios era la noticia, y de Villar se me hace extraño.
4: No, Montoya, realmente yo la propuse de Montoya tema de abrir, pero a mí el señor Chaparro me dijo...
2: Es que Chaparro es de Santa Fe el tipo, sí.
4: Claro, sí, y entonces me dijo, no puedes abrir es con eso.
2: Y Pomillas es de Nacional.
4: O sea, me dijeron, no puedes abrir con eso.
3: El que dice las noticias deportivas es de Nacional, ya listo, arreglado.
5: Hasta la trivia. Oiga,
3: no, pero no, la noticia, a pesar de que ya le voy a hablar de Millonarios, la noticia deportiva es de Luchos.
2: A ver, señor.
3: Luis Fernando Díaz volvió a marcar después de 8 goles con el Bayern Múnich. El tema es que iban 2-0 perdiendo, 3-2 van ganando, Olise se hace echar y al final el Viking de Noruega termina empatando 3-3 en Liga de Campeones de Europa. En ese mismo torneo, en victoria del Sporting de Lisboa 1-0.
2: Se la tenían al rojo a Lucho Díaz. ¿Por? No hacía goles, no hacía asistencias.
3: Y no había hecho hasta ese momento. El tema es que, por lo menos, eso es fuera de lugar. Y 7 acciones de gol anuladas a Luis Díaz desde el 26 de junio. Entonces, en lo que va de la temporada, por fuera de lugar. Entonces decían, por un centímetro, pero metía los goles, por lo menos esas acciones de gol. Hay muchos que fuera de lugar, pero además erran. Hoy le pasó una igual. Mano a mano, era fuera de lugar, pero definió bien. Y después, por fortuna,
4: el
3: terminó
4: fin de semana, el
3: marcando.
4: Doblete el fin de semana era increíble.
3: Pero ojo, porque el segundo era gol en contra, porque él remata con el taco, pero pega en el horizontal y la termina metiendo el defensor del Augsburgo. El otro, el de Tijeras, sí era de Luis Fernando Díaz. El otro
4: también
3: es Luis Javier Suárez, el hombre del Sporting Club de Portugal, que ganó en el norte de Francia el Lens 1-0. Llegó a 7 goles en 14 partidos en Liga de Campeones de Europa con los Leones y es el máximo goleador histórico en este torneo para uno de los 3 equipos más populares de Portugal. El que no le fue bien fue a Davinson Sánchez, se comió 4 goles del Fútbol Club Barcelona, el Galatasaray en Estambul, a pesar de que comenzaron ganando. También ganó el Atlético de Madrid al United, ganó el Arsenal al Lille y el Brujas dio la sorpresa ganando en Italia 4-3 al Inter de Milán. Millonarios juega partido pendiente de la fecha número 13 desde las 8:30 de la noche ante el Once Caldas en el Campín. mientras que a las 6:30, partido pendiente de la fecha número 7, juegan Bucaramanga ante Águilas. Villar hablaba del tema de las marchas de mañana.
2: A ver,
3: bueno,
2: señor.
3: Se corrió el partido de Santa Fe Jaguares, que estaba programado para mañana a las 8:00 p.m, para el jueves a las 8:05, por cuenta de las manifestaciones del día de mañana.
2: Muy bien, señor.
5: Igual ellos no iban a ir al estadio.
2: Bueno, más bien, nos contactamos con nuestro experto en deportes también de la Luciérnaga, don Alcides, memoriado Alcides, muy buenas tardes.
5: Y creo, muy buenas tardes, cordial saludo para ti, para los oyentes.
6: Grita.
5: Una energía del deporte, les cuento que hemos vivido una nueva y vibrante fecha de fútbol profesional colombiano, y cabe recordar que hay algunos partidos aplazados, pero la verdad, esto no para, y no creo que pare ya. Perdonen, ¿qué íbamos?
2: Que esto no para y no creo que pare ya.
3: Reconocerlo.
2: No, fue lo que dijo usted. Dijo en el fútbol profesional colombiano, hombre, pero a ver, ¿qué les pasa? ¿Cómo que así es, Polilla? Pero a ver, pero usted, ¿por qué se mete ahí en lo que no debe? Esta sección no tenía nada que ver con
3: eso.
2: Hombre, no, a ver.
5: Y no pido a la Polilla, que vive como brazo de los limoneros, güey, compañero, pero...
2: Está muy bueno, bueno, ya no,
4: no lo explique.
2: No hay que mostrarlo, explique. Ey, no se metan a YouTube, no vayan a YouTube, no vayan a Caracol Radio, no para explique. Bueno, ¿cuál hombre? A ver, hombre.
3: Brazo de Santos.
2: Bueno, no, ya, no, señores, no se metan con la, ahora con la religión, pues ahora sí nos cerraron del todo. Bueno.
6: Eso no le gusta, papi.
2: Sí, eso no le gusta.
5: Bonilla, que todos los días amanece como pate, perro.
2: Bueno, señor, no más, no se metan. Ay, Pedro, hombre.
5: En un gran partido. Jaguares, sí. Derrotó 3-2 al Deportes Tolima. Cúcuta ganó de visitante y Medellín también le ganó de visita al líder América de Cali, Lalo. ¿Será que la mecha se me cae en la casa y afuera no? Perdonen, ¿qué vamos?
2: ¿Será que la mecha se me cae en la casa y afuera no?
5: Uy, compañero.
3: ¡Ay!
5: Oh,
2: estamos
5: hablando
2: de la América de Cali, sí, de la mechita. A ver, Polilla, no, quieto. Pero a ver, Polilla, a ver.
4: ¿La quiere prender por fuera?
2: A ver, señor. Pero
4: la mecha.
2: A ver, ya, ¿qué le pasó a usted ahora? Estamos hablando de deporte, señor.
4: ¿La quiere prender por fuera?
2: Bueno.
5: El compañero, el Viagra afuera de la casa no lo necesito y en la casa no me sirve. Bueno,
2: a ver.
5: Mejor los dejo porque me invitaron unos amigos a un partido. Y me dijeron que sí podía pitarles el juego, ya que yo conocía tanto de fútbol. El problema es que el pito que tengo se lo dejé de juguete a los perros. Entonces ya se imaginarán, tengo el pito lleno de pelos. ¡Ah! ¿Qué íbamos?
3: Sí, ay, pero no, si ya no para.
2: No, mejor yo no debería ir a pitar ese partido.
4: Diga, Gabriel, diga.
2: Adiós, Alcides, no.
4: Diga, Gabriel.
2: No, señor, no. Alexa hizo mala cara y eso no es de
3: papito. Alexandra, Dios, no le haga mala cara para que lo diga.
2: Bueno, ya diga el pito, tranquilo. Bueno, señor, bueno. Oiga, se nos fue Nairo. A ver, ¿es el retiro de Nairo? ¿Qué fue lo que pasó?
3: No, no, es la acostumbrada carrera que él hace a final de cada temporada.
2: Okay.
3: Recuerda que el Giro de Rigo, por ejemplo.
2: Sí.
3: Bueno, Nairo también tiene su competencia anual, que es el Gran Fondo Nairo Quintana. Esta vez fue especial porque se dio después del retiro como profesional de Nairo.
2: Okay.
3: Y donde estuvo Froome, y estuvo Purito Rodríguez, y estuvo Contador, y estuvo Egan, pero y estuvo Rigo.
2: Acaba de nombrar uno de nuestros protagonistas, que es Chris Froome, y Rigoberto Urán funcionó y ahora es el nuevo traductor oficial de la Luciérnaga.
3: ¿Ah, sí?
2: También.
3: Sí,
2: antes veamos escenas, esto es real, esto pasó en Cartagena, en el retiro de Nairo, en este giro con un gran concierto de Carlos Vives. Hablaba Froome y Rigoberto hacía la traducción al estilo Rigoberto, así, miren esto.
7: Push me to work harder, to push myself harder. No, está diciendo que muchas veces lo puse a sufrir, pero que lo tenía bajo control.
2: Bueno, así es.
3: El otro irá, ¿qué estará diciendo?
2: ¿Qué estará diciendo? Y entonces hemos contratado a Rigoberto porque, y ya nos contará sobre la noticia, Orlando Villar. Necesitamos que Estados Unidos nos baje los aranceles. Hoy en día están al 12.5%, por lo menos al 10% o incluso menos, sobre todo para los exportadores de flores. Presidente Trump, ¿será que nos pueden bajar los impuestos, los aranceles en Estados Unidos? Muy buenas tardes.
8: Ok. Colombia, it is moment Franco Tirador.
9: Bueno, al aguante un tri, muchacho, lo vimos con Trump. Él es lo que quiere ser en este momento, es en Colombia. Está en el momento de apuntar muy bien a algo mejor.
8: ¿De qué?
9: ¿Cierto?
8: Yes. And, Abelardo de la Espella for Esperanza Gómez.
9: Dice que Abelardo de la Espella y yo venimos teniendo muy buenas relaciones, demasiado muy buenas las relaciones.
8: De Jotty is speak de la suegra.
9: ¿Eh? Ah, me puta. La verdad es un tema de conversación muy, muy aburrido, hermano.
8: We are not, not matador.
9: Ah, que aquí nosotros no queremos quedar mal parados y menos que nos estén tirando con toda mano.
8: Sí. Abelardo is working viejito de 70 años.
9: Ah, madre. Abelardo está trabajando como un berraco y no le quiere parar, no le va a parar ni por el berraco.
8: Yes, I am happy.
9: Y yo estoy más contento que un hijo de puta.
2: No, pero ay,
6: oiga,
9: ah, okay, no.
8: Thank you. Ay, and let's go.
9: Que muchas gracias y vamos a seguirle dando las maricadas.
2: Bueno,
8: yes, bye bye.
9: Ah, repita por favor.
8: Bye bye.
9: Y un abrazo, le dejen, lo acompañe, Dios lo bendiga, que cuide mucho y que nos estamos hablando. Ah, y que cuando lleguen, que avisen, nos hacen una pérdida para saber que llegaron bien. Very thank you.
2: Entonces, bye bye, muy bien, gracias, Enrique.
9: Bye bye.
2: Bueno, ¿en qué estamos con los impuestos, Villar, con los Estados Unidos?
4: Gabriel, pues en este momento un arancel adicional al que tiene el resto de países en el mundo de un 12.5%. Esta decisión empezó a entrar en rigor ya sobre el...
2: En rigor de Arturán.
4: O en vigor, o bueno, entró a funcionar desde el pasado mes de julio. Ahora, esto sí ha afectado, Gabriel, considerablemente las exportaciones del país, es lo que ha dicho el presidente de Analdex, Javier Díaz. Pues estamos hablando de sectores como las flores, confecciones, calzado, alimentos procesados y varios productos, café, banano, petróleo y carbón, que podrían resultar beneficiados. ¿Quién abrió la puerta? El presidente de los Estados Unidos, Donald Trump. Lo que se ha conocido, Gabriel, es que pues las llamadas de el presidente Abelardo con Trump, la gestión que ha hecho el vicepresidente de la República, José Manuel Restrepo, en los Estados Unidos, parece que está dando frutos. Colombia, desde la posesión del nuevo gobierno, empezó a suspender temporalmente, a suspender los aranceles para ayudar a empresas afectadas por el terremoto. Y posteriormente se expidió un decreto, Gabriel, que prohíbe importar mercancías elaboradas con trabajo forzoso, una medida que fue solicitada directamente por el gobierno de los Estados Unidos y Colombia empezó a ceder. Y eso ya empezaría a dar resultado. Si todo va bien y como se espera, en los próximos días tendremos la eliminación de ese arancel.
2: Muy bien, señor.
10: Vea, Gabriel, nos hace llegar Flavia Dos Santos su libro más reciente, Amar en tiempos de renuncia, prólogo de Daniel Samper Pizano, y dice, el reto de una relación en pareja hoy.
2: Bonito y siempre exitosa. Flavia Dos Santos, un beso a doña Flavia. Bien, una pausa y regresamos en La Luciérnaga en segundos.
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15: Es la 1:00 a.m. en punto. Actualizamos a esta hora las noticias en Caracol Radio. El presidente Abelardo de la Espriella anunció que el Ejército Nacional dio de baja a un integrante del Frente 57, Yair Bermúdez, de las disidencias de las FARC, en una operación en Monteloro, Tuluá, en Valle del Cauca. Además, se incautaron dos fusiles, dos proveedores metálicos y 324 cartuchos de diferentes calibres. En otras noticias, investigan el lanzamiento de un artefacto explosivo contra la cárcel modelo de Cúcuta, Jenny Márquez.
16: Las autoridades tratan de establecer qué tipo de explosivo fue lanzado contra las instalaciones de la cárcel modelo de la ciudad de Cúcuta durante las últimas horas. El hecho ocurrió simultáneamente con el homicidio del dragoneante Brian Rangel en una estación de combustible, después que este terminara su turno laboral. Vecinos de la cárcel modelo llamaron la atención por la detonación, que no dejó mayores afectaciones y tampoco personas lesionadas. Se investigan las causas del hecho en medio de la preocupación que tienen hoy los trabajadores del IMPEC por sus niveles de riesgo. Estos funcionarios aseguraron a Caracol Radio que están en máxima alerta frente a los hechos de violencia ocurridos en las últimas horas en Cúcuta.
15: Y la Procuraduría propone tres acciones para garantizar los derechos de los Wayú. Jesús Uribe.
17: El procurador Gregorio Lejash presentó tres líneas de acción para avanzar en el cumplimiento de la sentencia T-302 de la Corte Constitucional, que busca garantizar agua potable, salud, nutrición y movilidad a la comunidad Wayú. Entre las propuestas está gestionar recursos de hasta 300 mil millones de pesos anuales.
18: Articulación institucional. Creo que si eso lo logramos superar, vamos a dar un gran paso hacia adelante. Que cada uno de los niveles llegue a la misma realidad, a los mismos problemas, y no que cada uno siga por su lado tratando de cumplir algo que solo no lo va a lograr.
17: Además, anunció la creación de un grupo de trabajo con integrantes Wayú para coordinar la respuesta del Estado.
15: En otras noticias, falsos operarios del metro se iban a robar 11 rieles de la obra. El material está evaluado en más de 50 millones de pesos. Alejandro Uribe.
19: Los hechos se presentaron en un loto del barrio El Amparo en la localidad de Kennedy, luego de que uniformados de la Policía Metropolitana llegaran hasta el punto y encontraron a dos hombres que vestían prendas similares a las utilizadas por los operarios de las obras de la construcción de la primera línea del metro. Al solicitarle los documentos correspondientes para el traslado del material, los uniformados evidenciaron que los permisos presentados eran presuntamente falsos. Por estos hechos fueron capturadas dos personas y puestos a disposición de la autoridad competente por el delito de hurto. Cabe señalar que uno de los capturados registra anotaciones judiciales por los delitos de receptación, obstaculización ilegítima del sistema informático, también por porte de arma de fuego, hurto, daño a bien ajeno y también perturbación de la posesión sobre inmueble.
15: Y recientemente fue elegido el nuevo presidente del Banco de Desarrollo Empresarial de Colombia. ¿De quién se trata, Mariana Quintero?
20: Se trata de Manuel Fernández Ariza, quien asume la presidencia de Bancoldex, el Banco de Desarrollo Empresarial de Colombia. Es economista de la Universidad de los Andes y tiene una maestría en políticas públicas de la Universidad de Illinois en Estados Unidos. Desde el 2020 hasta su llegada al banco, estuvo al frente de la Cámara de Comercio de Barranquilla. Aquí lideró programas de productividad y transformación digital. También dirigió Transmetro, la Secretaría de Hacienda de Atlántico y la Fundación para el Desarrollo Económico del Caribe. El ministro de Comercio, Industria y Turismo, Mauricio Gómez, destacó la importancia de esta entidad para impulsar la actividad empresarial y ampliar las oportunidades de desarrollo económico en el país. Por su parte, Manuel Fernández señaló que su gestión buscará conectar las necesidades de los empresarios con soluciones financieras que les permitan avanzar en sus proyectos de expansión y transformación.
15: Y fue capturado en Turbaco, Bolívar, un presunto agresor sexual serial buscado en Bogotá. Erix Montoya.
21: Fue capturado en Turbaco por unidad de la policía un hombre de 49 años señalado como presunto responsable de por lo menos 7 agresiones sexuales en contra de varias mujeres en Bogotá que denunciaron y relataron el mismo modus operandi en cada uno de los casos. El procedimiento se llevó a cabo en el municipio de Turbaco, Bolívar, donde los investigadores, mediante labores de ubicación y seguimiento, lograron localizar y capturar a esta persona, quien era requerido por las autoridades judiciales dentro de una investigación relacionada con varios hechos de violencia sexual registrados en la localidad de Suba, en Bogotá. De acuerdo con labores investigativas, el capturado estaría señalado de abordar a mujeres en sectores aislados de esta localidad, presuntamente intimidándolas con arma de fuego para luego conducirlas hacia zonas boscosas cercanas al humedal Juan Amarillo, donde las habría despojado de sus pertenencias y sometido a agresiones sexuales. Las autoridades tienen conocimiento de al menos 7 posibles víctimas de violencia sexual en hechos ocurridos durante los años 2024 y 2025, los cuales son materia de investigación para establecer la presunta participación del capturado.
15: Y también tenemos noticia internacional. China y Corea del Norte abrirán este jueves el nuevo puente sobre el río Yalu que conecta a ambos países y cuya construcción terminó hace casi 12 años, según anunciaron este miércoles las autoridades chinas. Ambos países habrían acordado poner en servicio la infraestructura el 15 de octubre y celebrar ese mismo día una ceremonia conjunta de apertura.
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0: Aquí estamos, así es la vida, sí señores, así continúa la luciérnaga en Caracol Radio. ¿Saben qué? Miren, váyanse conectando a YouTube, vayan poniendo Caracol Radio, porque es que veo a Don Hediondo con una cabeza de caballo. No tengo ni idea qué es lo que va a pasar aquí en minutos, pero el tipo está poniendo una cabeza de caballo. Pero bueno, señores.
1: Disfraz de caballo.
0: ¿Perdón?
1: Disfraz de caballo.
2: Generalmente, sí.
0: Generalmente uno le pone una máscara de caballo, es un disfraz de caballo.
1: Disfraz de caballo, sí, vamos a ver qué sale.
0: Bueno, pues eso fue el amigo imaginario de Polilla que estaba hablando con él.
2: Tenía dudas.
0: Como siempre les contamos, Polilla tiene un amigo imaginario y durante el programa ellos conversan. Y uno a veces nos da pena, pero nos toca meternos en la conversación, Poli, sí, porque... No.
1: Pero es que la gente a veces empieza a mandar memes.
0: Sí.
1: Van a mandar que me yo como un estúpido hablando con alguien al lado y todo. La vez pasada mandaron como 5 memes. Sí, fueron muy abusivos.
0: Sí, pero cada cual puede tener. Generalmente no tienen los niños, pero pues cada cual puede tener el amigo imaginario a la hora, a la edad que se le da.
1: Voy a conseguirme una amiga imaginaria.
0: Consígale la real.
2: Imposible que nunca se la haya encontrado.
0: Bueno, señor. Bueno, George, porque está buena y gran canción, señor.
2: Porque hay una celebración muy importante en varios países del mundo.
0: Internacional. Sí, ok, sí, listo.
2: Es una celebración internacional.
0: Sí.
2: Es el Día Internacional del Maní.
0: El manicero. O sea, ya hubiéramos salido de ese. El manicero, salimos de eso y ya. Sí, te bueno, una vez. ¿Qué más?
3: Era el manicero.
0: Era el manicero. El maní. Eso. Si te quieres un poquito divertir, cómprate tu cucurucho de maní. Pam, pam, pam, param, param. Sí, es sencillo. Salimos del rollazo, no gastamos tiempo y vamos a lo que es.
2: Pero esta canción también va a lo que es.
0: A ver, cuénteme.
2: Sí, el guía internacional.

0: no los ve comiendo maní, pues, en un platico, ni así que la gente le está dando maní así.
1: No pueden comer a escondidas.
0: ¿Cómo que a escondidas? El maní tiene un proceso para estar ahí.
2: Que...
0: ¿O se cree que hay un árbol de bolsas de maní en la selva? Pues, o
1: sea, le levante,
0: abre la trompa y saca la bolsa de maní.
3: Y lo necesita el Ziploc para volver.
0: No, se van a la casa y ven televisión. Sí, claro, sí, claro. En eso, sí.
4: Porque ese es un dicho también, ¿no? ¿Cómo es el maní?
1: Claro.
4: ¿Qué dice así? ¿Cómo el maní? ¿Cómo es la vuelta?
0: ¿Cómo es? Pero ese es buen punto. ¿Alguien ha visto una mata de maní? ¿Un árbol de maní? ¿Cómo es?
1: Uy, yo tampoco.
2: De cacahuate.
0: ¿Cómo será esa vaina?
1: Fruto seco.
0: ¿Cómo será esa vaina?
1: Aplaudan porque no aplauden.
0: El maní.
1: Bueno, sí. Hubiese puesto entonces súbete a mi moto por el maní moto.
4: Y hay gente que sale rica al maní y les va mal.
0: Claro. Hay gente que maní, cacahuate, le preguntan a uno.
4: Sí.
0: Pero no es el día de la gente que le va mal con el maní en los restaurantes.
3: Y tampoco el día del que come maní. O sea, es el día de.
0: Así el elefante comiera maní.
3: O sea, el día de la zanahoria va a traer una canción sobre los conejos. Sí,
1: no. Bad Bunny, el conejo malo. Ahí está.
0: Claro, ahí está. Pero ¿qué tiene que ver con eso?
3: No tiene nada que ver.
1: Pero tiene muchísimo que ver porque siempre están relacionados porque los elefantes comen maní. ¿Y quién
0: dijo que come maní?
1: Yo he visto caricaturas.
4: A las pacas.
0: Precisamente. Ah, no. Yo caricaturas. No. Muy bien.
3: Qué bueno. Qué buena. Qué buen trabajo.
0: Qué bueno.
3: De campo.
0: ¿Sabe que las noticias se las va a preguntar a usted que ve caricaturas?
1: Va a poner a soñar.
0: Berraco. Berraco.
1: No, fuente o sea, oficial.
0: O sea, el no tipo
1: de primera mano.
0: Se le daña a Disney Channel y queda aburrido, pues, porque el tipo ve caricaturas. ¿No? La Cartoon Network.
1: No, pero es un.
4: Vamos a decir una noticia.
0: Era el manicero. Todo el mundo le cantó el manicero.
1: Sí. Manicero, claro. No, pero yo, la verdad, yo nunca había escuchado esa canción, la verdad. Yo
4: y Spider-Man no existe, George.
1: Yo de manicero, la verdad. Es que ni el aplauso existe ahí.
0: Vámonos rápidamente a Boyacá, señores, nada más que...

0: patajín.
1: Ay, patajín.
2: Hola, mire, don Gravielito.
0: La cebolla.
2: Esto es el Sáchica, Boyacá, su merced. ¿Qué? Como es de bonito ese monumento.
0: Oiga, qué postal tan linda. Ese monumento a la cebolla me hace llorar.
3: Uy. Uy, bueno.
0: No va a decir nada, me quedo callado.
2: Diga, don Gravielito.
0: Me he enmerracado todo el día.
3: La cabezona le hace llorar.
2: No, gracias.
3: No, pero que sí. No, espere, Gabriel. Lo que pasa es que la cebolla es cabezona para la gente que, está en radio.
2: Mire, don Gravielito, gracias por esas postales tan bonitas de mi Boyacá del alma. Este es el monumento, como usted bien ve, a la cebolla, cabezona, por supuesto. También hay pinturas rupestres que ya se las voy a ir mostrando mientras yo. Mire esa belleza. Esto todo es Sáchica, don Gravielito. De la pintura rupestre es que eran habitantes pues de hace muchos años, y vea usted cómo pintaban de bonitico, como hizo para allá.
0: Bueno,
2: y
0: señora,
2: las aguas termales, don Gravielito, váyase un día a Sáchica. Mire esa belleza, aguas azufradas, don Gravielito. Esa belleza, esa cascada, pero bueno.
3: Esa chica que hay el último municipio para caer a Villa de Leyva, ¿cierto?
2: Es ahí pegadito. Eso está marchando, tal vez se está confundiendo, también se está sumando a marchando.
3: Uno viene ahí, Samacán, creo que es Sáchica y
0: Tengo. Sí, señor, sí, muy señor. Bien.
2: Bueno, hola, don Orlandito Villar.
4: Patojita, ¿cómo me le va?
2: ¿Cómo se tapa su persona?
4: Señora.
2: Oiga, ¿qué pasa con el presupuesto de la nación para el próximo año?
4: Pues se ha tomado una decisión en el Congreso de la República, y es que frente a las y los diálogos que se venían desarrollando con el Ministerio de Hacienda y desde el Gobierno Nacional, pues acordaron bajar más de 6 billones de pesos el presupuesto, Gabriel, un déficit muy grande que tiene la nación, y para el funcionamiento del 2027 se bajará ese dinero. ¿Qué es lo que han dicho? Que bajarán el tema de la deuda. Entonces, el Gobierno Nacional, junto con los ponentes de la reforma, hicieron los cálculos y se han propuesto entonces bajar eso del servicio a la deuda. Pero los 6 billones no bajan del presupuesto general.
0: Ok.
4: Esos 6 billones de pesos se destinarán a atender la emergencia del terremoto y atender gestión del riesgo. Sabemos que gestión del riesgo, la olla quedó raspada. No hay en este momento recursos para atender emergencias en el país, y así quedó evidenciado el pasado.

0: 10 de agosto, de manera que esos 6 millones de pesos.
1: Acuérdate que mañana la oposición también va a marchar porque no han corrido rápido con la reconstrucción del país, porque no está el dinero de gestión del riesgo que la izquierda del gobierno anterior no, mejor dicho,
2: no se gestionó, don Gabriel.
1: Desaparecieron.
0: Gabriel, si en su momento no hubiese existido los Olmedo López, los Schneider Pinilla, sí, más la cantidad de personas.
1: Carlos Ramón.
2: Hola, don Gabrielito, y la pregunta es, ¿devolverían esos dineros? Porque puede ir guardando.
0: Ahorita eso no lo van a, pues no los han cogido presos. No,
2: ahora sí los no van logró, a devolver.
0: No logró la fiscalía gestionar a tiempo las órdenes de captura para que no se volaran del país, mucho menos se han recuperado esos recursos, Patovita. Si bien no es una decisión definitiva esto del presupuesto, Gabriel, sí es un poco más coherente con lo que está viviendo en este momento el país, y es que se necesita la reconstrucción por la tragedia que dejó más de 300,000 personas damnificadas y casi 400 personas que murieron en medio de esta tragedia. Pero la cantidad de viviendas, de recursos que se necesitan para vías y demás son la prioridad, y es lo que quieren dar a entender. Esto tendrá que discutirse en el Congreso, tomar la decisión allí, pero es el camino que está llevando el presupuesto para el próximo año.
2: Gracias, don Orlandito Villar. ¿Cómo se topa, don Andrés?
3: A tu guita, ¿cómo me le va?
2: Pues hablando de robo, su persona, cuénteme. ¿Se robaron hasta los rieles del metro?
3: Hasta, sí, señora, la policía.
1: No hemos inaugurado el metro.
2: ¿Cómo le parece, don Gabrielito? ¿Qué tal?
3: Señora, porque la reflexión y la discusión ya en la opinión pública es antes de que la obra comience ya a favorecer a tantos, no solamente habitantes de la capital, sino del país, todas las personas que llegan acá. Envidia.
1: Mire, las imágenes que véame, está viendo la gente tiene que ver con el robo de los rieles del metro de
3: Bogotá. Contexto. Sí, señor.
1: ¿Cuánta envidia tenemos del respeto que tuvieron durante la construcción y el después del metro de Medellín? Siempre lo diremos, don Andrés Montoya.
3: Así es, la policía capturó a dos hombres que, vestidos como trabajadores de obra, así con todo, con cascos, con toda la indumentaria, intentaban llevarse 11 rieles destinados a la construcción, como les contamos, del metro de Bogotá. El material, avaluado en unos 50 millones de pesos, estaba en un lote en el barrio El Amparo. Esto en la localidad de Kennedy, al sur de la ciudad. Pues bien, cuando los policías llegaron, encontraron a esos hombres con cascos, con botas de seguridad y con todas las prendas tal cual.
1: Claro.
3: Operan los funcionarios del metro. Según el reporte oficial, los hombres ya habían empezado a subir las piezas a una tractomula cuando llegaron las patrullas y los sorprendieron. Sí, menos mal los sorprendieron.
2: Bendito Dios, don Gabrielito.
3: Sí, señora.
1: Sí, en las imágenes ya que estábamos mostrando hace un momento, ya la policía con los rieles ya estaban en la tractomula listos para llevarse a la señora. Bueno, señora.
2: Gracias a su persona, feliz de semana, digo, feliz noche.
1: ¿Usted sabe por qué don Hediondo tiene una cabeza de caballo allá puesta?
2: No sé, don Gabrielito, pero ahí se le alcanzan a ver las orejas del caballo.
1: Ahorita, métase a YouTube, porque el tipo viene y es que con una cabeza de caballo en minutos. Porque atención, el operativo de los rieles del metro lo cubrimos en la Luciérnaga en directo y en exclusiva con nuestros McPhantom Movie Pictures.
4: Ok, muy bien. Buenas noches. Sucedió sede de la policía de Bogotá. Ok, muy bien. Señores, tenemos en el día de hoy un operativo ultra, ultra secreto.
5: ¡Ya lo sabíamos, capitán!
4: ¿Por qué?
5: Lo vi publicado en Facebook.
4: ¡Oh, imbécil! ¡Pero igual! Tenemos que irnos inmediatamente, ¿ok?
5: Ok, muy bien, ya. Anúncialo, por favor.
6: R. Bueno, ¿podemos salir? R. Imbécil, ¿que podemos salir? R. ¿Podemos salir? R, contesten. ¿Podemos salir?
5: Espérate un momento, capitán.
6: ¡Que si podemos salir!
5: Imbécil, ¡que si podemos salir! ¡Ok, sí, señor! Yo no creí que era conmigo. Ok, muy bien. ¿En qué nos vamos? Las patrullas tienen épico y placa, capitán.
4: Entonces nos vamos en caballo. Ok, ya entendí por qué don Hediondo viene disfrazado de caballo.
1: Eso lo veremos en minutos.
5: Muy bien, traigan los caballos. Ok, muy bien, ya los trajimos. Oh, está muy rápido. Oh, qué lindo caballo. ¿Me puedes subir? Súbete. Oh, no sabía montar caballo. Qué pena. Muy bien, todos. Vámonos en los caballos. Todos. Llegaron 2 horas después. Ok, muy bien. Por favor, a ver. Abran las puertas. No podemos. No abren las puertas. Disparen. Muy bien. Granada. Muy bien.
4: ¿Qué hizo, soldado Granada? Lo estaban llamando, imbécil. ¡Ay, qué pena, capitán! No pude evitarlo, capitán. ¡Imbécil! Oh, ya, ok, muy bien. ¡Pártalo, pero! ¿Cuántos hay? Solo hay dos, capitán. Bueno, los vamos a encarcelar. Muy bien, ok. ¿Será que los agentes dejan de cometer estupideces y logran recuperar los rieles del metro? ¿Será que Polilla aprende a diferenciar el sonido de un caballo español que es... a un caballo gringo que es... Eso lo vamos a ver en el próximo capítulo de Mac Phantom Movies Pictures, exclusivo de la Luciérnaga.
1: Adiós, Mac Phantom. Don Hediondo, con disfraz de caballo en segundos aquí en la Luciérnaga. Métanse ya a YouTube, ponen Caracol Radio y ya nos vemos.
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9: Soy Víctor Muñoz, exdirector del Departamento Administrativo de la Presidencia de la República, y soy la voz de los que creemos que las denuncias hechas en las entrevistas de Eva Ferrer y Angie Rodríguez son de suma gravedad. Soy la voz de los que creemos que en esas entrevistas, cuando se mencionan hechos asociados a tráfico de armas, tráfico de drogas, movimiento de millones de dólares en efectivo, maltrato a funcionarios públicos, injerencia en contratación estatal, manipulación de información, creemos que son delitos muy graves y que esto no se puede quedar en una nota periodística, sino que debe ser investigado por la Fiscalía, por la Corte Suprema de Justicia en los casos que involucre a forados y por la Procuraduría General de la Nación. Soy la voz de los que creemos que el gobierno actual debe preservar toda la información respecto a viajes, personas que participaron en esos viajes, información de cámaras de seguridad de acceso, hangares al Palacio de Nariño y a las demás entidades donde se mencionan posibles hechos de corrupción, para que esto sea mecanismo y prueba suficiente en caso de que las autoridades lo requieran. Soy la voz de los que creemos que Colombia está mamada de la corrupción y que es necesario que pasen cosas, que la justicia actúe y que se tomen decisiones sobre los hechos aquí denunciados. Soy la voz de los que creemos que esto no puede quedarse en una nota periodística y que se necesita que las entidades judiciales actúen.

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9: Joan Gaspart, quien fue presidente del Barcelona y estuvo como invitado al podcast Solo para Culés TV, fue interrogado sobre un eventual partido de despedida que le organiza el club a Leo Messi hoy en el Inter Miami. El exdirigente dijo que el jugador se lo merece, pero no puede condicionar su presencia porque el club está por encima de todo.
10: Leo, como futbolista, indiscutible, el mejor del mundo y un buen jugador. Eso hay una cosa que no se tiene que olvidar. Que vaya con cuidado. Lo digo desde el amor histórico que yo tengo por un jugador que fiché cuando tenía 13 años y yo era presidente del Barça. Que vaya con cuidado. El Barça está por encima de su persona. Él es un gran jugador, el mejor del mundo, en parte, no digo en qué porcentaje, es en parte del Barça. Por tanto, eso no se puede olvidar.
9: Gaspar fue el directivo quien en su momento contrató al argentino cuando este tenía 13 años.
11: Atlético Nacional gestiona la nómina para el apretado calendario con la maratón de partidos que tendrá en los próximos 16 días, 6 encuentros, es decir, uno cada 2 días y medio. Empieza la agenda en el clásico frente a Independiente Medellín, partido único por los cuartos de final de la Copa Colombia. Luego viene la seguidilla contra Chicó, Cúcuta, Pasto, otra vez el derbi paisa contra el poderoso de la montaña, este será por Liga, y Santa Fe. El verde está en la zona de clasificación. En números no tiene problemas y en Copa espera pasar a semifinales ante un Medellín que viene con moral en alto después de su victoria ante América. La dinámica del equipo, la misma, salir a ganar, como lo manifiesta el volante Mateus Uribe.
12: Lo veo muy bien, lo importante es seguir sumando de a tres para que seguir enamorando a la gente, seguir enamorando a la hinchada, que esto es un trabajo de todos, siempre como le hemos dicho, que todos juntos y con estos resultados enamoramos más a la hinchada y los motivamos para que nos sigan apoyando.
11: En la parte deportiva regresan William Tecillo, que le da orden a la parte defensiva, y uno de los atacantes con gol, Andrés Sarmiento, que suma ya 4 anotaciones en Liga Colombiana.

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1: En Caracol Radio. Es la 1:37.
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0: Pedro, ¿por qué no entra? ¿Qué hace él? ¿Dónde está?
1: Pedro.
0: ¿Qué es lo que pasa?
1: Pedro,
2: Pedro.
1: ¿Quién es la bestia? Ay,
0: esa bestia. Suenan los caballos.
1: Ay, qué caballo.
0: Ay, ¿tienes que montar allá o qué? Entonces, gente, hey, métanse a YouTube. En este momento Pedro se está subiendo. No, Alexandra se está subiendo a caballo con Pedro y Pedro tiene cabeza de caballo. ¿Qué es esa vaina? ¿Qué? ¿Pero qué están haciendo, Pedro? Pedro.
3: El caballo no. El caballo no golpea al jinete, hola. Pedro.
4: Se va. Se le suba a George.
3: Se va a arriar. Que el jinete sea George. Sí,
0: que George se sube.
1: Mejor George.
5: No, hágale George. Que... La equitación es buena para bajar de peso. Pero el caballo.
0: Se va a quedar sin espalda.
1: Ay, Pedro, no, Pedro, no.
4: Sí, son muchos caballos de fuerza.
5: Se va a arnear.
4: Qué osado.
3: Se murió ese caballo.
4: El caballo.
0: Sienten al caballo.
3: Muere caballo aplastado, es el titular.
0: Mira, ahí sí les digo, métanse a YouTube y pongan Caracol Radio. Yo no sé este tipo que hace con una cabeza de caballo al aire aquí en el programa.
3: No se metan, a ver.
0: A ver, Pedro.
1: ¿Pedro quedó vivo?
4: Arrecho, vengo.
6: Con George Pinzón queda uno vuelto mierda.
0: No, pero a ver, señor, ya.
1: Ay, no,
0: podemos saber.
1: No,
6: pero con Villar sí pudo, se va a montar.
0: No, él va a ir a un carrusel. Cuando hagamos el del carrusel, Villar monta en
5: un carrusel.
6: Uy, no, a Polilla no me le arriesgo.
5: No, Villar monta en pony. No,
0: sí.
5: No, no.
0: A ver, ¿qué fue lo que pasó, Pedro?
6: Don Gredito, con el cordial saludo a todos los queridos entes que a esta hora se están montando aquí.
0: No, llevamos una hora y 36 minutos, hombre.
6: Dos Alexandra horas, no pesa.
0: ¿No?
1: Ah, bueno.
6: No, yo pensé que los huesos pesaban y no es.
0: Bueno, señor, ya, no. Bueno, ya.
6: Uno la alza, como he dicho.
0: Bueno.
6: Como levantar un.
0: Bueno, cuidado.
6: Una langostica de esas verdes.
0: ¿Qué hace usted con una cabeza de caballo aquí al aire?
6: Hoy en Islandia se celebra el Día Islandés del Caballo Perchero.
5: ¿Verdad?
6: Sí,
0: pero
6: señor.
0: Es para la saludo. Música. Y ahora,
1: Pedro no. Quedó ahogado de caballo.
6: No, sino que como Yorcito está hablando de tantos días hoy, por ejemplo, ¿qué más dijo que era?
4: El día... Ay, se me olvidó.
5: En las Islas Fiji.
6: Del huevo.
4: Sí, también del lenguaje claro. Hoy también fue el día de ponerse traje. Hoy fue el día del maní.
6: Del huevo y de la trombosis. Que no con trombosis, es un huevo.
0: A ver, bueno, señor, no, con eso no se juega.
6: Y es día también... Ah, dijimos de los M&M's, ¿cierto?
0: De los M&M's.
6: De los M&M's.
0: Ay, dígales cómo se le dé la gana, pues.
5: Y es martes 13.
1: ¿Cuándo? Oiga, sí.
5: Martes
0: 13. Martes octubre. Sí.
6: 2
0: más
6: 1,
0: sí, señor.
6: Y Polilla sí le sale literal, aquí las tengo.
0: Tenemos a Fancy.
6: A Polilla ahora dicen, dice que el fenómeno del niño, le dicen a Polilla.
0: ¿Y eso?
6: ¿Hasta qué llega?
0: Bueno, dele a ver. Bueno, Pedro, dele a ver con lo del caballo.
6: Y le dicen...
1: ¡Qué
6: horror! Polilla le dicen viejito que se vive ganando, viejito que vive comprando el baloto.
0: Ay, ¿y eso?
6: Está que se lo saca. Bueno.
0: No más, hombre, con Polilla, déjelo tranquilo, el hombre.
6: Bueno, y como es el día del caballo percherón por allá, no
5: sé. Así sea un chancecito.
0: En Islandia, usted dijo en Islandia.
5: Así sea un chancecito.
6: Usted con que se saque la patica ya tiene.
0: Bueno, de patica no le.
6: Sí.
0: Bueno, dele a ver, hombre.
6: A Polilla le dicen el libro de ciencia ficción.
0: ¿Por?
6: Para ella todo está lejos.
0: Bueno, dele a ver.
6: En el que resulta que una vez estaba un señor, iba con un perro entre su carro, un carro de esos antiguos, ¿se acuerda el Land Rover, don Gravel?
0: ¡Claro!
1: Eran largos. Más que
6: y llevaban la llanta en la parte de adelante.
0: Ajá.
6: Que uno para poder ver le tocaba levantar la cabeza.
0: ¿Cómo levantar la cabeza?
6: Así, para que la llanta le dejara ver la carretera. Pero
0: la gente lo está oyendo.
6: Miren al
0: perro. En YouTube, YouTube sí lo pueden ver.
6: Miren la y el señor en su Land Rover.
0: Cuidado, que eso no parece el Land Rover.
6: De pronto.
0: Eso parece de Filmson después de las 11 de la noche.
1: Todavía está de Filmson.
5: Todavía está.
6: Y de pronto le empezó a gorgorear el carro.
0: Sí.
6: Y el efecto de gorgorear del carro. Y se le apagó el Land Rover.
0: Sí.
6: Y el perro ahí mirándolo. Bueno, y lleva una cabra también, bueno, y se quedó mirando con el perro y eso, 3 de la tarde.
0: ¿En punto?
6: Ustedes. Ah, pero en
0: Islandia.
6: En Islandia eran 4 y 3 minutos. Ya está como. Okay.
0: Marica, no. Bueno, ya, hombre.
6: Entonces el señor dijo, ya está, mierda, ¿qué pasa? Bueno. Y le daba start, efecto de start. Nada. Y le chancleteaba. Le chancleteaba más que polilla estas noches.
0: Bueno. Pero ese movimiento parece otra vez de film, son las 11 de la noche.
6: Y nadie, ah, doble hijo.
0: No. Bueno, hombre. ¿Qué
6: pasó? Bueno, se bajó, abrió la tapa del capó, efecto de abrir la tapa del capó. Y el perro ahí mirándolo. Y llegó y abrió la tapa. 3:04 p.m. Le revisó las bujías al este.
0: ¿El perro?
6: Revisó, al Land Rover. Dejémoslo ahí.
3: Abril.
6: Arriesguemos.
3: Amarilla.
6: Roja. No nos arriesguemos, dejemos ahí el chiste. Entonces resulta que estaba revisando ahí cuando se apareció un caballo. Caballo mirando ahí.
5: Y lo miraba así.
0: Pedro con la cabeza de caballo, hombre.
6: Y el caballo se empezó a mirar el motor del Land Rover.
0: No.
6: Llega el caballo y dice.
0: Pero el caballo volvió a revisar el motor.
6: Sí, el, ¿cómo lo va? Entonces el señor le daba estarte al caballo. Al perdón.
0: No, no, señor, esa vaina no prohíbe.
5: Uy, eso sí prohibido, limpia la no.
3: Eso es maltrato animal, cuidado. Sí,
6: le limpió la bujía. Mire, no y el tengo tiempo.
0: Rápido, estarte.
6: Entonces le di estarte al Land Rover. Nada.
0: Y entonces el caballo, ¿qué hizo?
6: Y entonces llegó y levantó la tapa del motor. Y lo empezó a revisar, le rezaba las bujías cuando llegó el caballo. Y el caballo miraba el motor del Land Rover.
0: ¿Qué pereza trabajar con este tipo, hombre?
6: El caballo se rascaba.
0: Nunca he visto.
3: No he visto.
0: El caballo rascándose.
3: Caballo tiene casco, no puede rascar.
0: El caballo rascándose.
6: Y el caballo mirando el motor del Land Rover y se quedó pensativo así.
0: Ok, ¿y después qué? Bueno, Pedro, mire la hora, ya tengo afán. Tengo afán, hombre.
6: Entonces llegó el caballo y después de mirar el motor del Land Rover dijo. Eso es el carburador. Y eso es el carburador. Y se miraron el perro y el señor y arrancaron como alma que lleve el diablo con eso. ¡Ah! Salieron corriendo. Ay, por el susto que les acaba.
0: Claro.
6: Claro. Ay, y el señor de pronto vio un riachuelo y se sentó. Ay, qué susto. Qué susto. Y miró al perro. Y el perro le dice, ¿susto tan mal parido que nos cayó el caballo?

0: 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Angie Rodríguez ha sido protagonista hoy en Caracol Radio, una entrevista que ayer entre 7 y 8 de la noche Orlando Villar, nuestro director del servicio informativo, nos trajo a Caracol. Villar, los apartes más importantes y desarrollo que ha tenido esta noticia el día de hoy.
1: Gabriel, sobre todo le vamos a mostrar a la audiencia lo que no hemos escuchado aún de esta entrevista, pues ayer la escuchábamos completa anoche en el noticiero del fin de semana y esta mañana con Julio Sánchez pasamos a algunos de los apartes, pero hay más de lo que ha dicho Angie Rodríguez, pero además, Gabriel, escucharemos lo que respondió Laura Sarabia esta mañana en 6 AMW con Julio sobre varios de estos cuestionamientos. Mire, Angie Rodríguez aseguró que en varias oportunidades le dijo directamente al entonces presidente Gustavo Petro sobre presuntas irregularidades de temas de corrupción en el gobierno, particularmente en el fondo de adaptación, y esto le respondió el presidente de la República, Angie.
2: Yo recuerdo un episodio, uno de los tantos episodios, con una situación muy compleja que encontré en el fondo de adaptación, y cuando también una persona de la dirección de inteligencia me amenaza y me intimida diciéndome que si yo sabía por qué Olmedo López y por qué Papá Pitufo no hablaban, y me hace la seña de un revólver. Yo todo le contaba y le decía, presidente, me está pasando esto, mira estos temas de corrupción en el fondo. Yo siempre lo alertaba, pero a él no le importaba.
1: Aseguró Gabriele que incluso la regañó cuando ella hizo cuestionamientos sobre la situación de Juliana Guerrero y lo que ella llamó una red de mujeres alrededor del presidente Gustavo Petro, que tenía influencia también sobre la contratación. Aseguró además sobre el caso de Verónica Alcocer y las revelaciones de Eva Ferrer, que entre los procesos no le permitieron auditar lo relacionado con los contratos de alimentación en la presidencia, regalos protocolarios y todo lo de la Consejería de la Reconciliación. Según su versión, Verónica Alcocer tenía influencia directa sobre esas contrataciones. Incluso Gabriel mencionó uno de los episodios en los que el esquema de seguridad presidencial habló de una desaparición de una gran cantidad de dinero en efectivo, supuestamente estaba guardado en la casa de la madre de Verónica Alcocer y que era un armario lleno de plata. Pues mire, Laura Sarabia, quien también estuvo al frente del DAPRE, esta mañana dijo que durante su gestión pues no tuvo conocimiento de ninguna irregularidad en la contratación.
3: Fui directora del DAPRE y fui jefe de gabinete. Y en ningún momento tuve conocimiento de alguna irregularidad por parte de la primera dama o de alguno de sus funcionarios. Que tenía personas conocidas en esas entidades, que eran amigos o conocidos por parte de ella, pues yo no podría decir que no. Pero de ahí a que se pueda determinar y que yo conozca que haya algún contrato, alguna irregularidad, por parte, le voy a hablar de lo que fue mi misionalidad y de lo que fue mi entidad, que fue el DAPRE. A mí, la primera dama nunca me pidió realizar un contrato en el cual haya alguna irregularidad.
1: Habló durante esta entrevista con Caracol Radio Gabriel Angie Rodríguez, exdirectora del DAPRE, sobre el poder que según ella llegó a tener Laura Sarabia dentro del gobierno. Dijo que tenía tanta influencia sobre el presidente de la República que controlaba el acceso a los ministros, a funcionarios del presidente, y que incluso hacía y tenía o tomaba acciones para que el presidente mantuviese entretenido durante la administración.
2: Ella es para mí un monstruo. Con todo el respeto lo digo, un monstruo. O sea, ella es perversa, perversa. Ella es quien la ve así como ella es perversa. Yo creo que nunca había visto una mujer con ese nivel también de maldad, porque ella también se une a ella, claro, ella era la directora perfecta, porque de un lado era la que con el presidente, pues digamos, le seguía la cuerda en sus gustos, en sus cosas. Ella lo tenía entretenido para que ella manejara el poder, porque realmente hubo un momento en que la presidenta era ella.
1: Lo que dijo Gabriel es que lo tenía entretenido con mujeres y con otros excesos. lo aseguró categóricamente en esta entrevista. No dijo a qué se refería con otros excesos, pero sí se refirió al tema de las mujeres, hablando de una red, dijo ella, de proxenetas incluso dentro de Palacio que le conseguían mujeres al presidente de la República. Y además aseguró, Gabriel, en lo que escuchábamos en los audios esta mañana, que Laura Sarabia chantajeó al presidente de la República para que la nombrara como embajadora del Reino Unido, que tenía evidencia de fotografías, videos y otros, y que de esa manera lograba que el presidente pues tomara decisiones a su favor. Laura Sarabia esta mañana rechazó esas insinuaciones y dijo que sin pruebas y son solo suposiciones, pues no se pueden hacer este tipo de denuncias.
3: Yo podría decir exactamente lo mismo de la doctora Angie, que ella conoció supuestamente los excesos del entonces presidente Gustavo Petro, porque estuvimos en un mismo periodo de tiempo, o en ese periodo de tiempo el presidente Petro cumplió toda su agenda de satisfacción, o durante ese periodo ella afirmaba que el presidente era un hombre íntegro, que un hombre que no era corrupto. Ella estaba siempre al lado del presidente en las manifestaciones, ustedes la deben recordar, con la bandera de guerra y demás. Incluso llamó a todos los miembros del gabinete en una oportunidad para hacer una locución en respaldo al presidente Gustavo Petro, porque el día de hoy ya no es un hombre íntegro, sino habla de unos casos de corrupción. Y de unos casos de supuestamente unos chantajes. Entonces, yo podría afirmar, como en la misma lógica que plantea la doctora Angie, que a ella la nombraron en el Fondo de Adaptación. ¿Por qué? Porque estaba presionando al presidente Gustavo Petro. Yo, la verdad, pues no puedo hacer esas afirmaciones porque yo no conozco, no tengo las pruebas y yo no me puedo basar en simples suposiciones.
1: Pues Gabriel, mire, estos son algunos de los apartes dentro de las voces con las que contamos de Angie Rodríguez. Asegura que se hizo un uso indebido de las aeronaves de la presidencia. Recordó un episodio de Japón donde el presidente de la República habría ingresado de manera irregular a Vanessa Cortés a uno de los vuelos sin que figurara en los registros de vuelos, situación que ella asegura que se opuso. Habló también sobre las declaraciones que hizo el presidente en el marco del asesinato del ex senador Miguel Uribe. Dijo que lo ocurrido y la reacción del presidente fue muy sospechosa. Y aquí hay un tema, Gabriel, para cerrar con lo que ha sido este resumen de las voces. Y es que Laura Sarabia cuestionó, pues, ¿por qué no hablaron públicamente antes, cuando recién salieron del gobierno, cuando todavía estaban en el gobierno, sobre estos hechos de corrupción? Esto fue lo que dijo Laura.
3: Es importante que dejemos las mujeres de dar entrevistas y vayamos con pruebas y con lo que es de nuestro conocimiento y competencia ante las autoridades, porque son ellos los que deben determinar las responsabilidades y si hay algo ilegal e ilícito en nuestras actuaciones. Porque de resto va a pasar lo que usted está mencionando, y es que va a quedar en que es una pelea de celos, de envidias, y se van a tender a minimizar. Y realmente yo creo que estas cosas son de suma gravedad y que hay cosas demasiado importantes en nuestro país.
1: ¿Por qué no habló antes Angie Rodríguez? Esto fue lo que nos respondió.
2: Mi seguro ha sido hablar en los medios. Yo no soy una persona que tenga redes sociales, entonces hablar en los medios ha sido lo que, entre otras cosas, me tiene hoy viva.
1: Y asegura Gabriel que durante el gobierno del presidente Petro la amenazaron y sigue recibiendo esas amenazas.
2: Cosas que me decía como, usted va a terminar presa como los de la ONGRD, y yo le decía, pero yo no estoy haciendo nada, no estoy haciendo ningún delito, ¿por qué me dice eso? Y él siempre me presionaba psicológicamente. Entonces yo ahí coincido con el relato también de Eva, en el sentido de que a ella se le metían con la, le decían que le iban a dañar la reputación. Bueno, a mí me decían no solamente la reputación, sino vamos también por usted y usted va a terminar presa.
0: Pues corresponderá a las autoridades, fiscalía y demás autoridades saber qué es lo que está pasando aquí, qué pasó durante todo este gobierno de Gustavo Petro. Hasta aquí La Luciérnaga. Feliz noche para todos.
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6: Son las 2:01 a.m. Actualizamos las noticias a esta hora en Caracol Radio. En el Quindío fue aprobada una ordenanza que contempla alivios económicos de los impuestos para mitigar la crisis generada tras el terremoto. Vanessa Porras.
7: En la Asamblea Departamental se llevó a cabo el segundo debate donde fue aprobada la Ordenanza 014-2026 que contempla un alivio económico para los contribuyentes del departamento. El director tributario de la Secretaría de Hacienda del Quindío, Andrés Mauricio Olarte.
8: Consiste en una reducción del 80% en intereses y sanciones hasta el 31 de diciembre. De todas las rentas que administra el departamento, entre ellas la más importante, que es el impuesto de vehículos automotores. ¿Qué quiere decir? Si usted es deudor moroso del impuesto de vehículos automotores o de cualquier renta del departamento, puede acceder a un beneficio de un descuento del 80% hasta 31 de diciembre del año 2026. Pero adicional, si no alcanza el 31 de diciembre del 2026, la medida empieza a disminuir de manera gradual. Enero y febrero va a tener un descuento del 70%, marzo, abril 60%, en mayo, junio 50% y julio, agosto 40%. Termina el 31 de agosto.
7: Fue claro que la recomendación es que la comunidad pueda acceder al mayor descuento, que es del 80%, y va hasta el 31 de diciembre de este año.
6: Y autoridades de Norte de Santander participan en los encuentros regionales para la construcción del Plan Nacional de Desarrollo 2026-2030. Jenny Márquez.
9: Seguridad, conectividad vial, turismo y desarrollo económico de la frontera hacen parte de las propuestas que tienen los gobernantes de Norte de Santander, quienes participan en el segundo encuentro regional para la construcción del Plan Nacional de Desarrollo 2026-2030. William Villamizar, gobernador de Norte de Santander.
10: Estaremos presentando los proyectos prioritarios que van a permitir el desarrollo de toda esta región y que serán un insumo para ser incorporado al Plan Nacional de Desarrollo.
9: Este encuentro, llevado a cabo en la ciudad de Cúcuta, cuenta con la presencia del viceministro para la Estrategia de Planeación del Ministerio de Defensa y el viceministro encargado de Agricultura.
6: Vamos hacia el Caribe. La familia de un hombre desaparecido en playas de Tubará, Atlántico, pide ayuda urgente de buzos especializados tras más de 72 horas de búsqueda. Jesús Uribe.
11: La angustia sigue creciendo para la familia de Juan Carlos López, un hombre de 41 años, quien desapareció en el mar el pasado sábado 10 de octubre tras el volcamiento de una moto acuática en la que paseaba con sus hijos en el sector de Caño Dulce, en Tubará, Atlántico. Según relató su esposa, Caroline León, los niños lograron llegar a la orilla, pero desde entonces no tienen noticias del paradero del hombre. Por eso han pedido buzos especializados para que lo puedan hallar.
12: Han trabajado con lo que pueden. Nos piden a nosotros drones, hemos buscado nosotros mismos por todos lados ayuda, porque ellos no lo tienen.
11: La familia espera que puedan llegar más refuerzos para continuar la búsqueda y puedan dar con el paradero del hombre.
6: También les contamos que una menor de edad resultó afectada luego de recibir una carga eléctrica en el parque acuático del Instituto Termal de Paipa. La entidad activó medidas preventivas y anunció verificaciones para esclarecer lo ocurrido. Felipe Carreño.
13: De hecho, ocurrió el domingo hacia las 4:50 de la tarde en un sector continuo a la piscina olímpica. La niña, luego de la descarga eléctrica, recibió primeros auxilios y fue trasladada a un centro asistencial de Duitama. Esto dijo Marta Flores Puerto, gerente del Instituto Termal de Paipa.
14: De manera inmediata se brindaron los primeros auxilios con el apoyo del personal de ambulancia presente en nuestras instalaciones y se realizó el traslado de la menor al Hospital San Vicente de Paúl. Realizamos el aislamiento preventivo del área involucrada para adelantar las verificaciones técnicas correspondientes y esclarecer las circunstancias de lo sucedido y determinar las medidas correctivas que sean necesarias.
13: La gerente señaló que todavía no hay conclusiones técnicas ni responsabilidades determinadas.
6: Y noticia internacional, el presidente de Estados Unidos, Donald Trump, anunció que su país está preparando el comienzo de las labores de exploración masiva de petróleo, gas y minerales en Groenlandia. Calificó a ese territorio como fundamental para la seguridad de su país y de Europa.
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0: Amigos, ¿qué tal? Bienvenidos a La Polémica, hoy con un hecho que no se había registrado, creo que nunca en la historia del fútbol colombiano, que con los equipos en la cancha, el público en el estadio, mojándose, porque ha caído agua todo el día durante la capital de la República, la gente instalada, la transmisión de televisión, de radio listas, se suspendieron un partido faltando 15 minutos para comenzar y no se tomaron las medidas pertinentes con suficiente tiempo para evitar el vergonzoso espectáculo de tener que suspender el partido entre Millonarios y Once Caldas, cuando los equipos estaban cambiados, los jugadores con los guayos puestos y el público ilusionado. Todos sabemos que ha habido serios inconvenientes con la grama del Campín. Después del concierto de BTS, concierto que necesitó de 6 días de preparación para montar el escenario, Sencia, que es la actual propietaria de el nuevo estadio El Campín y lo que se va a hacer en el terreno de la 30 con 57, manifestó que garantizaba que para el 13 y el 14, tanto Millonarios como Independiente Santa Fe podían utilizar el Estadio El Campín. Y utilizaron un método que según ellos iba a funcionar y que se ha utilizado en muchas partes del mundo. Utilizar una grama de prueba ubicada en el Parque de la Florida, en Rollos, para reemplazar la grama del Campín que había quedado en pésimas condiciones. Seguramente no contaron con que había llovido mucho. Llovió ayer, llovió hoy, y faltando 15 minutos, la Dimayor tomó la decisión de suspender el partido porque no había condiciones para el espectáculo ni garantías para la seguridad de los jugadores. El alcalde de Bogotá, Carlos Fernando Galán, acaba de escribir en su cuenta de X: las condiciones de la grama del Campín son inaceptables. Le pido al IDRD que se inicie un proceso por posible incumplimiento de Sencia en lo relativo a la obligación de mantener la grama del estadio en óptimas condiciones para garantizar la realización de los partidos de fútbol. No admitiremos más excusas por parte del concesionario. Esta es una obligación de resultado con la cual deben cumplir. Sencia había prometido que el sistema de reposición de grama iba a estar listo el 13 y el 14, pero lamentablemente no cumplió. Don Camilo Pinto, usted que estaba en la transmisión del estadio, ¿qué piensa de lo que sucedió y a qué hora se enteró exactamente de la cancelación del juego?
15: César Augusto, abrazo. Arrancamos la transmisión sobre las 8:05 después del servicio informativo, 8:07, y ya Cristian Pinzón me había escrito 3-4 minutos antes de arrancar la transmisión: miras que parece que el partido no va. Ya cuando empezamos la transmisión vi un mensaje, me lo había confirmado, y le dije: Cristian, conéctate porque la noticia está ya. ¿Qué pienso? Que es una vergüenza, que es triste para el fútbol colombiano, que es triste para el hincha que sacó su dinero para comprar la boleta, su tiempo, con el chaparrón, irse en Transmilenio, llegar al estadio y que le digan no se va a llevar a cabo el encuentro. Es una vergüenza con el Once Caldas, es una vergüenza con el fútbol colombiano. Es increíble lo que pasó hoy, de verdad. No puede pasar en una liga que pretende crecer, que está negociando sus derechos, que quiere cada día superarse. La verdad que fue una vergüenza lo de Esencia esta noche.
16: Claro, y lo de menos es que hubiéramos tenido que improvisar la polémica, porque estamos preparados para ver el partido, para transmitir el partido, y nos tocó a todos salir desde casa. Don Mauricio Gómez, su opinión.
17: Con el saludo para todos, yo creo que no se puede catalogar de una manera distinta a vergonzoso. Esto, yo estoy de acuerdo, yo no recuerdo haberlo visto antes en el fútbol colombiano, porque una cosa es que caiga un aguacero y la cancha esté inundada, una cosa es que haya tormenta eléctrica y que haya un motivo de fuerza mayor por una inclemencia de la naturaleza que obligue a que un partido se aplace o se cancele, que es el término que ha empleado la Dimayor, y otra cosa muy distinta a lo que pasó con el escenario, con la cancha del Campín, que yo creo que era casi que previsible por todo lo que había antecedido el capítulo de hoy. Esto no puede pasar, César, en ningún estadio de Colombia, pero no puede pasar mucho menos en el estadio Nemesio Camacho del Campín. Esto no puede pasar en la capital de la República, así que estamos acudiendo ante un hecho más, un papelón más de los que se suma a la lista histórica del fútbol colombiano.
16: No, y es que este tema de la gramilla ha sido un verdadero dolor de cabeza para la capital de la República. Uno entiende, don Steven Arce, que los expertos en la grama y los oficiales técnicos de Esencia hayan dicho que el invierno, que el agua no era lo más aconsejable para que los rollos de gramilla nueva pegaran en la base del estadio El Campín. Pero más allá de cualquier cosa, lo que es inadmisible, está bien que se guarde la salud de los jugadores, que se preserve las condiciones del espectáculo, pero uno no puede tomar la decisión faltando 15 minutos para comenzar el partido. ¿Qué tal la gente que se vino desde lejos, desde el sur, desde el norte, desde el occidente, y se estaban mojando en el momento en que les dijeron, no, es que no hay más posibilidades de hacer el juego, está aplazado, está suspendido el partido porque las condiciones de la grama no dan más? La verdad es que es una vergüenza para Esencia y para la gente que tiene que ver con la organización del espectáculo y la grama. Yo no entiendo cómo la Dimayor no advirtió antes que la grama no pegó y que las condiciones no eran las adecuadas, don Steven.
18: Sí, sobre todo, César, bueno, uno puede decir que es por el tema de la lluvia, ¿no? Que la lluvia hoy, desde las 2 de la tarde más o menos, hasta las 9 de la noche, que empezamos este programa, todavía estaba lloviendo y que eso pudo haber dificultado el proceso. Sin embargo, pues uno, hombre, una miradita al tema climático, a las condiciones del clima, que normalmente estos días pues ha llovido bastante en la ciudad de Bogotá, eso hubiera podido sobreadvertir que pudiéramos tener una situación similar y que las condiciones de pronto no estaban. Sí, hubiera habido críticas seguramente si se hubiera cancelado antes, durante la jornada de la mañana el partido o del mediodía, pero César, le hubiéramos evitado ese dolor de cabeza, como usted dice, a la gente, porque eso es lo triste. Hoy particularmente fue un día muy difícil en Bogotá. Cuando llueve en Bogotá hay trancones, es difícil llevar gente al estadio, pues imagínese. Ahora, la gente de Millonarios siempre es fiel y siempre va, pero hicieron un esfuerzo sobrehumano para llegar, para encontrarse con que no. A los 5 minutos de que se hubiera tenido que iniciar el partido, no se va a jugar nada aquí en este estadio.
16: Yo entendería, Campo, ya voy con Esteban también y con Cristian Pinzón, con Cristian Lamezquita también, que está con nosotros. Se hubieran evitado un montón de rollos, claro, hubiera habido críticas seguramente y todo lo que usted quiera. Y se hubiera cuestionado, como lo está haciendo el alcalde Carlos Fernando Galán, la presencia de Esencia con la gramilla del estadio El Campín. Esto fue lo que escribió la Dimayor. Dice Dimayor, la división mayor del fútbol profesional colombiano, Dimayor, se permite informar a la opinión pública que debido al lamentable estado del campo de juego del estadio El Campín, nos vemos en la penosa obligación de cancelar el partido programado para este martes 13 de octubre entre Millonarios y Once Caldas. A pesar de que Esencia aseguró públicamente que la nueva grama estaría en condiciones aptas para disputar un partido de fútbol profesional, viendo la evidencia y buscando preservar la integridad de los jugadores, se toma la decisión de cancelación. La nueva fecha del encuentro será comunicada oportunamente. Y ahí un oficial, supongo Campo, que es de la Dimayor, mirando los rollos de grama en el campín y levantando

0: sin gramas, ¿no? Y cuando yo leía la explicación de que, porque en el golf se hace mucho, se hizo mucho en la Copa América. En la Copa América uno de los que alzó la voz fue Bielsa. Porque lo que se hace es que en otro terreno se cultiva la grama y esa grama se pasa al terreno donde se quiere jugar. ¿Qué pasa? Que eso, que, para intentar explicarlo de una manera gráfica, eso se corta como en unas cuadrículas, ¿no? Esas cuadrículas se enrollan y luego eso se extiende en el terreno donde se quiere jugar. Pero ¿qué pasa? Que eso tiene unos pliegues que deben pegar. O sea, no es ponerlo y ya, no es como el jardín de la casa. O el jardín de la casa se pone y vaya y venga. Pero esto es un partido de fútbol, donde hay roces, donde hay jugadores que caen, donde hay jugadas, donde los jugadores se tiran al suelo y demás. Entonces sí requiere que esos pliegues peguen, ¿no? Uno con otro. Yo decía que era una manera muy novedosa y que si ese experimento daba resultado, iba a ser revolucionario en el fútbol colombiano, porque seguramente en los estadios o en más estadios se iba a repetir y que esta empresa se iba a convertir en la empresa de moda en Colombia. Bueno, César, ese experimento falló. A mí me cuentan que el día sábado incluso fueron trabajadores de otras empresas. A mí me dicen que fueron miembros de los equipos de la capital de la República a ver, porque el tema era novedoso, o sea, eso nunca se había hecho en Colombia, retirar todo el gramado de un escenario para poner uno nuevo y que quedara listo en 3 días. Eso lleva más días. Entonces fueron, y a mí me dicen que el sábado el dictamen general era que iba a alcanzar a la jornada de hoy estar así. Algo falló en la planificación. Yo creo que es una excusa sin peso el hecho de la lluvia, porque era fácilmente pronosticar que iba a llover. Lo que a mí me dijo un agrónomo es que tal vez falló el paso del rodillo y que por eso se demoró tanto para pegar. Pero eso no excluye la responsabilidad de hoy. O sea, una cosa es la falta de planificación de las empresas y otra cosa es que hoy se espere 15 minutos antes para decir, claro, que no se puede jugar, cuando desde el mediodía, desde la mañana, ya se sabía que no se iba a poder jugar ese partido de hoy. Es un verdadero papelón, queda muy mal parado el fútbol colombiano, queda muy mal parada la organización del campeonato y queda muy mal parada la empresa a cargo del estadio.
1: Claro, es que Esencia, todos sabemos que ha hecho esfuerzos, que ha invertido dinero, que trató de traer una tecnología novedosa, como dice Campo, que ha funcionado en los Estados Unidos, en otras partes del mundo. Pero uno tiene que tener en cuenta que una cosa es que funcione en Estados Unidos y otra es que funcione aquí.
0: Y el tiempo, más, César.
1: Y más con el tiempo. Es que yo escuché a un técnico de Esencia decir que el agua era perjudicial para que el pasto pudiera pegar como ellos presupuestaron y como requería para que la cancha fuera perfectamente utilizable en el partido. Cristian Pinzón está todavía en el estadio. Cristian, cuéntenos qué dice la gente y qué ha pasado en el estadio, cómo fue la decisión y por qué realmente se demoraron tanto, porque esta decisión, si la Dimayor hace una inspección en la mañana, porque es que llovió toda la mañana en Bogotá y ve las condiciones del campín, perfectamente el partido se hubiera podido aplazar al mediodía y no hubiera sido una vergüenza y un escándalo tan grande.
2: César, con las buenas noches, pues el orden cronológico de la situación, primero para eso que decía Campo, efectivamente la reunión del día sábado, lo que Millonarios ha sido enfático en decirnos es que tanto Millonarios como Santa Fe le dijeron a la Dimayor, ¿por qué no aplazar un día más los partidos? Sin tener en cuenta pues lo que iba a pasar el día de mañana, tema social, por eso no se juega en el Campín, ¿por qué no tener en cuenta y se aplaza un día más el partido? Dimayor decidió que se jugara el día de hoy porque no habían más fechas. Eso nos dejó en claro Millonarios, que ellos no van a sacar comunicados, simplemente pues ya repostearon lo que puso Dimayor. El orden cronológico, sobre las 6:30 de la tarde empezaron a quitar los plásticos, seguía cayendo lluvia en ese momento. Sobre las 7 empiezan a entrar jugadores del Once Caldas a reconocer el césped. Nos llama la atención que ellos empiezan a hacer videos de la cancha. Inmediatamente después entran los árbitros cuando ya está todo retirada toda la lona, todo el plástico, y empiezan también a hacer videos de la cancha, a pisar el césped, y ahí se presenta una reunión entre el comisionado de la Dimayor que estaba acá presente, entre Edgar Cardona, pues que es el representante de Esencia, entre también el ingeniero Salamanca de Equiver, estaba por ahí presente Ariel Michalousos, y eso ya nos llamó la atención porque la situación

0: situación pues llamaba la atención, era complicada. Bajamos a la planta baja, lo que nos dicen es que los equipos están a la espera de la decisión del árbitro, que el árbitro era el que iba a tomar la decisión final de si se jugaba o no. Millonarios estaba calentando en su camerino, simplemente los arqueros calentaban en la cancha, y el Once Caldas se supone hacía lo mismo en el camerino, aunque unos colegas, César, nos dicen que el Once Caldas estaba determinante en la decisión de no jugar, que ellos no querían jugar en esas condiciones. Claro, y el mismo médico de Millonarios nos dijo, es que la cancha, las condiciones de la cancha pueden ser complicadas para algunos jugadores. Por ejemplo, Leo viene de una lesión de marzo del 2025. El caso, César, es que ya sobre las 8:10, incluso Cuadrado se arrimó al césped y nos preguntó, ¿se va a jugar? La incertidumbre de los equipos era a tal punto que los mismos protagonistas nos preguntaban si sabíamos noticias del partido o no. Y ya finalmente, 5 minutos más tarde, Eduardo Niño, que estaba calentando con los arqueros, se retira, el preparador de arqueros de Millonarios, y dice, no se va a jugar. 5 minutos después, se da el comunicado de la Dimayor, diciendo que el partido era cancelado. Lo que llama la atención, César y compañeros, es que 15 minutos después de ese comunicado, es que se hace el aviso oficial para la gente presente en el campín, de que el partido había sido cancelado, y ahí pues cae la rechifla de la gente. Uno que otro madrazo, el insulto, pero también entendible el esfuerzo que hace la gente para llegar a este estadio para que finalmente se les comunique que no se puede jugar.
1: Totalmente. Además, Esteban, aparte de que todo salió mal, de todo se hizo de forma incorrecta, veo que es el árbitro, uno de los asistentes arbitrales, el que en los videos de Dimayor levanta la grama, porque no pegó, y si no pegó, pues era imposible jugar en el campín, Esteban.
2: Es curioso, además, César, un abrazo para ti y para todos los compañeros, que se esté diciendo a esta hora que Esencia quizás vio que algunas personas fueron y levantaron la grama como para crear un malestar y de paso demostrar que la cancha no estaba, y yo creo que fue correcto lo que hicieron. Quienes fueron a levantar la grama, y tú lo acabas de decir, fueron personas que querían corroborar con hechos ciertos y con concretos que la grama no estaba disponible. Yo creo que en esto Eduardo Méndez se ha apuntado un giro, porque hace rato el presidente Independiente Santa Fe viene advirtiendo sobre lo que en cualquier momento iba a suceder en el estadio de los bogotanos. Él comentaba permanentemente, se hacía muy agrio en sus manifestaciones, pero a la postre tuvo la razón. Millonarios ha sido muy paciente y muy decente con Esencia. Millonarios no ha sido tan beligerante como si lo ha sido Independiente Santa Fe. Ellos aguantaron hasta el último minuto. Santa Fe se ve perjudicado también, porque el partido mañana no se juega por aquello de las marchas, pero tampoco parece que se va a poder jugar el jueves, porque Santa Fe también tiene compromiso ahí en el campín. Vienen 3 conciertos más, la situación se agudiza mucho porque se va ajustando el campeonato, César, y lo comentamos estos días en la polémica. Los equipos se van quedando sin fechas, como lo manifestó Cristian, para poder competir. Y está recordando algo que seguramente tú, que tienes una memoria tan buena, lo vas a hacer también. En 2011 hubo una situación muy parecida. Cuando eso no había esa proliferación de espectáculos que hay ahora, de conciertos que hay ahora, el estadio lo manejaba el Instituto Recreación y Deporte. José Tapias, el técnico y propietario de Piratas, era el director del Instituto Recreación. Y el partido entre Santa Fe y Once Caldas, dado el deplorable estado del campo, no se puede jugar. Luego el Once caminó hacia el título, o hacia el subtítulo, creo que fue hacia el título. Ese partido tuvo que ser postergado y jugado al otro día a las 10 de la mañana. El Once ganó 2-1, pero la cancha estaba muy mala. Es inevitable que la lluvia ha influido notablemente en lo que ha ocurrido, pero no es una justificación de peso, porque esto se veía venir. Los vecinos del estadio, molestos porque parquean muchos camiones e impiden el acceso a sus viviendas, recientemente habían protestado con información a través de drones que mostraban, como dijo Campo, el deplorable estado de la grama en el campín, y era muy difícil, casi milagroso, César, que la cancha volviera a estar como se requería para un partido profesional de fútbol. Yo creo que el alcalde tiene que ponerse muy serio, y creo que usted lo acaba de decir a través del comunicado que él expresó hoy en la red de X, para evitar que esto siga sucediendo, porque esto es el principio del fin de algo. Y es que el estadio va a estar cada vez peor cuando se van a jugar las finales, César.
1: Y que no lo van a poder arreglar. Campo, un detalle, sí, de lo que menciona Esteban del año 2011. Yo recuerdo ese partido pero fue que cayó un aguacero impresionante y la cancha no drenó. La cancha estaba en pésimas condiciones, pero es que aquí está lloviendo desde ayer. Sabíamos que había una nueva tecnología para reemplazar la gramilla. Ya un concejal de Bogotá, Leandro Castellanos, había puesto en advertencia el tema y había dicho que habían sacado la grama de una cancha en la Florida, aquí al occidente de Bogotá, pero el IDRD aclaró que era un tema de ensayo, de laboratorio que se tenía para este tipo de situaciones. Pero es que la DIMAYOR Campo debió haber advertido ante la lluvia el estado de la cancha en la mañana y no tomar una decisión para el público faltando 15 minutos.
3: Sí, César, y uno ahondando más en el tema, para mí la culpa no es del concierto. Para mí la culpa es de quien toma la decisión arriesgada de levantar un terreno de juego después de un concierto y considerar que tiene el tiempo necesario para trasladar una grama de otro sector y colocarla en la cancha y que va a estar apta para jugar. O sea, la lógica indicaba que eso no se iba a poder. Yo sé de la reunión del sábado y sé que el sábado, como que en la planificación, hombre, sí va a quedar, esto le pasamos los rollos y queda, pero yo no creo que el culpable sea el concierto. La culpable fue la planificación post-concierto y tomar una decisión tan compleja de levantar un terreno de juego para poner una grama nueva. Por ejemplo, en Medellín no lo hicieron, en Medellín hubo un festival este fin de semana. A esta hora están trabajando en la cancha del Atanasio. Y lo que yo me he informado es que a esta hora la grama está mejor que las imágenes que colocaron en la mañana y que mañana la grama estará mucho mejor. Habrá que esperar, eso sí, que eso que a mí me informaron hoy, verlo para el partido de mañana, que es importante también y que es un clásico. Pero a mí me da la impresión de que quien tiene que asumir la principal responsabilidad es quien plantea de que la mejor opción posconcierto es levantar un gramado y que en, no sé, 3, 4, 8 días, el gramado nuevo que ha sido sembrado en otras canchas y trasladado a esta va a estar apto para jugar. Eso a mí me parece que es un experimento total, una falta de planificación total, y que sí, estoy de acuerdo con lo que publicó el alcalde de Bogotá, si se tiene que revisar cuáles son los compromisos y cuál es la experiencia, quién toma las decisiones y cuál es la administración que esencia le está dando al campín.
1: Claro, además, Camilo, no sé qué tan responsable es haber hecho un tratamiento y haber sustituido la grama con tiempos tan apretados. El partido del jueves entre Santa Fe y Jaguares tampoco se va a poder jugar.
4: Yo no creo que se vaya.
1: Ese partido, descártelo completamente.
3: Será semana para que eso pegue.
1: Sí, mire, ahora, ayer y hoy, Sencia y los operarios cubrieron la grama con unos plásticos negros, porque sabían que el agua era su principal enemigo. Eso parece que tampoco funcionó, porque la grama no pegó.
4: No funcionó, y yo creo que Sencia tiene que reconocer que se equivocó. Obviamente está administrando el escenario, recibe dinero, lo de BTS, el montaje era gigante, pero se equivocó. El procedimiento, lo que ellos yo creo que ellos tuvieron toda la fe del mundo, pero no pensaron que iba a caer ese aguacero. Pero esto no le hace bien al fútbol colombiano. Y el afectado también es Millonarios, porque muchos dicen, Millonarios no tiene la culpa. Millonarios arrienda su estadio, paga un escenario en donde supuestamente tiene que estar con las condiciones aptas para que se pueda llevar a cabo el partido. No fue así. Yo creo que tienen que reconocer los señores de Sencia.
1: No, claro. No, y además, Mauricio, es que aquí pierde plata todo el mundo. La gente que fue al estadio, que pagó transporte, que dejó de trabajar
3: del campeonato. Pero se afecta la credibilidad del campeonato también.
1: Totalmente.
3: Del fútbol, mire, colombiano problema, en general.
1: El problema, Mauricio, no es que haya llovido y que no se haya podido jugar. Uno tiene en cuenta los imponderables. El problema es que no se haya advertido que ese sistema nuevo de renovación de gramilla no iba a funcionar y se hayan dado cuenta 15 minutos antes. Seguramente que se dieron cuenta antes, pero no tomaron la decisión oportunamente. Se informó 15 minutos antes de comenzar el partido, 8:15 p.m. Ese es el problema. Lo demás, uno podría llegar a entenderlo, a comprenderlo y demás. Sí, señor.
5: Uno no. No, y otra cosa, y en 10 días hay un nuevo concierto, ¿no? No solamente el partido de Independiente Santa Fe.
1: Vienen como tres conciertos.
5: En
1: 10
5: días hay un nuevo concierto.
6: En noviembre
5: entonces,
6: creo que hay tres conciertos y en diciembre hay tres.
5: Lloviendo tanto,
1: viene
5: con tanto,
1: lluvias.
5: Con tanto partido, yo estoy seguro que si se hubiera jugado hoy, primero hubiera habido un lesionado, eso póngale la firma. Y segundo, seguramente en el segundo tiempo, quizás a los 30 minutos, hubiéramos encontrado un lodazal en el Estadio del Campín.
1: No, César, se hubiera podido jugar, Steve.
6: No era, es más, la lluvia aquí es un actor secundario, porque así no hubiese llovido como ha llovido en las últimas horas en Colombia y en Bogotá, es imposible que la grama del estadio hubiese estado en óptimas condiciones. Ejemplos hay muchos en las ciudades donde se ha hecho procesos, no parecidos porque este es un proceso diferente, pero en la instalación de la grama, ya sea grama natural o en la hibridación de las gramas, eso requiere de un tiempo. ¿Por qué no se cumplió con el tiempo? Más allá de la inclemencia del clima, porque es que por ahí dicen que la avaricia rompe el saco. Entonces, mucho concierto para mucho recaudo económico, sacrificando incluso el fútbol. Aquí el fútbol es el sacrificado, uno entiende que estos escenarios no pueden vivir única y exclusivamente del fútbol, eso es una realidad que no se puede ocultar, pero es que realmente por meter tanto concierto, y no estoy responsabilizando a los conciertos, pero sí es una decisión que está tomando la empresa que administra el Estadio Esencia,
3: claro,
6: y está echando el traste con el espectáculo que toda la vida ha primado en un escenario de estos. Yo le aseguro que mañana en Europa, en todo lado, van a abrir los periódicos diciendo lo que pasó en el fútbol colombiano, y esto está afectando impresionantemente la imagen del fútbol colombiano, y súmele los hinchas que viajaron de Manizales, el mismo Millonarios que tuvo que pagar por la apertura del estadio, el personal de logística, todo lo que implica el montaje de un partido. Aquí pierde todo el mundo, empezando por la imagen del fútbol colombiano.
1: Pero es que, Esteban, aquí se presenta un problema mayor. Sí, hoy se suspendió el partido, los tiempos no fueron los correctos, se procedió de manera tardía para avisarle al público y a los equipos que no iba a haber juego. Pero el lío es que aquí no van a poder convivir en los próximos días conciertos y fútbol. Va a haber que sacrificar o el fútbol durante algunos días para recuperar la cancha o los conciertos. Y no sé cuál vaya a ser la decisión de Esencia y cuál vaya a ser la decisión del alcalde, que ya ha solicitado una investigación por el presunto incumplimiento de la empresa administradora del estadio.
2: Esa actitud, César, del alcalde a mí me agrada, porque no se ve totalmente vehemente, pero hay una disposición de él, a través de sus funcionarios, de adelantar las investigaciones del caso. Un valor agregado, algo que quiero aportar en esta conversación que estamos sosteniendo hoy, frente al escándalo, porque así tiene que tildarse, que se ha producido esta noche con todas las implicaciones que ustedes acaban de comentar. Antes los materiales vegetales para firmar el estado de la grama del Campín se tomaban del Campincito. Últimamente habían optado por hacer el mismo procedimiento, pero como lo acaba de afirmar usted mismo, en un lugar lejano, en la Florida. Y luego viene un proceso de nivelación, de afirmar suelos, de darle unas respuestas positivas desde la gramilla al espectáculo. Hace poquito estaba haciendo yo un video y lo quise titular Shakira golea el fútbol. Los artistas golean el fútbol. Un empresario me acaba de llamar y me dice: mire, hermano, es que hay un problema. No todos los espectáculos son iguales. Hay espectáculos que tienen una, ¿cómo se llama eso? Un acompañamiento. Yo no voy de conciertos.
3: Montaje.
2: Un montaje espectacular. Dicen unos montajes espectaculares, que eso no fue previsto en el pasado, porque cada día el montaje de cada artista va creciendo. Entonces el castigo que recibe la grama es superior. Aquí yo lo que veo es una total improvisación y una falta de previsión por parte de los encargados. Yo creo que los menos culpables acá, y ya lo han dicho todos ustedes, son los hinchas, los periodistas, los equipos. Yo creo que nada tiene que ver Santa Fe y Millonarios, que ellos se vienen quejando, sobre todo Santa Fe hace rato, con respecto a lo que está ocurriendo. Es curioso esto, César. Me llamaron hoy de Esencia. Me invitaron al palco para ver el partido con la máxima autoridad de Esencia. Mira, venga, para comentarle todo lo que estamos haciendo, lo que está ocurriendo, tenemos la garantía de que el espectáculo se va a cumplir, no va a haber ninguna novedad que atrofie el desarrollo de la actividad deportiva, y sin embargo vean lo que termina todo esto. Yo creo que como van las cosas, para no quitar la institucionalidad al fútbol, César, hay que entender que los dos tienen que convivir, pero que no se le puede dar una apelación absoluta a los espectáculos distintos al fútbol. siempre se ha peleado, tú lo sabes acá, lo sabemos los veteranos de este programa, que espectáculos distintos al fútbol o el fútbol, pues hay que convivir, pero no de esta manera, porque esto le está haciendo mucho daño al fútbol.
3: César, yo creo que pensando acá, porque es que cuando usted hace un contrato, que es el contrato que yo creo que tienen con Sencia, cuando usted la administración pública hace un contrato donde le entrega la administración de un escenario a una empresa para que esa empresa realice el aprovechamiento económico del escenario y demás, es un contrato que en su naturaleza es más perjudicial que beneficioso. ¿Por qué? César, la empresa lo que está viendo es un tema económico. La empresa lo que busca es una manera de ganar dinero. La empresa lo que busca es sacar un beneficio económico. Y si ese beneficio económico se saca haciendo 9 conciertos en el año, claro, ellos van a ir en búsqueda de ese beneficio económico. Entonces yo creo que ahí hay un error ya en el concepto
1: de cederlo. Campo,
3: sí.
1: Aquí hay que tener en cuenta una cosa, es que no fue un contrato de cesión del estadio. El problema es que aquí en la administración de Claudia López hubo una licitación para hacer el nuevo estadio. A esa licitación se presentó un solo proponente, Sencia. Y cuando se presentó, en la firma del nuevo contrato, se le entregó el estadio El Campín. Ya El Campín no es del
3: por eso, César.
1: De la alcaldía.
3: Entonces, sí, César, pero ellos realizan ellos realizan una administración del escenario donde lo que quieren es ganar dinero.
7: Recuperar la inversión.
5: Y una de las maneras que ellos tienen para ganar dinero es el nuevo escenario, Campo.
3: Claro, el nuevo escenario cuesta plata que no está dispuesta a asumir la administración local, Steven, esa es la clave de lo que estás diciendo. Pero mire cómo ellos, cómo recaudan el dinero. Alquilando el estadio a conciertos.
7: Hasta para matrimonios.
3: Lo que tienen es una sobrepoblación de conciertos. Que va a terminar, pero es que el problema no es el concierto, falta de seriedad también. Claro,
7: pero
3: el problema no es el concierto, pero si le vas a meter 10 conciertos al año al estadio, obviamente va a sufrir el estadio y la grama.
1: Y el planteamiento. Sencia Camilo habla de que hay una planificación de 6 meses antes. El concierto de BTS no se programó 3 meses antes, se programó un año antes. Sencia,
3: ¿pero cuántos hay?
1: Hay cualquier cantidad, por lo que usted
3: por
1: dice.
3: Por eso, Campo, es que ahí es donde
1: porque
3: está el
1: ya
3: problema.
1: El estadio es de Sencia y Sencia va a tratar de explotar hasta que no esté el nuevo estadio.
3: ¿Dónde está el problema?
7: Por eso, y el mensaje de lo de hoy yo creo que queda claro. Y es que quizás no va a ser la primera vez que pase, porque si el estadio ya le pertenece a Sencia, porque si no hay todavía el otro escenario, pues ellos van a seguir explotándolo para recuperar su inversión, y muy seguramente esta no va a ser la primera vez.
1: No, y la recuperación va a ser imposible. Ya vamos a hablar del Bucaramanga, un penalti con el que empató el equipo Águilas al minuto 90 más 10 cobrado por Jorge Soto. Para mí un penalti bastante dudoso, pero bueno, lo vamos a analizar. Y vamos a tener, lógicamente, la actuación de Lucho Díaz con el Bayern Múnich, que no pudo ante el Viking de Noruega. Y hablaremos también con el Panelo Valencia, que está rumbo al hotel en este momento, César, en el bus con el Once Caldas. Sí, señor.
7: Acabó de terminar Vasco da Gama, Boca, Vasco da Gama ganó 1-0 Vasco da Gama en la Bombonera, gol de Edson, titular de Montero, y entró en el segundo tiempo Sebastián Villa.
3: César, mira este tuit que
5: vieron la expulsión. ¿Vieron la expulsión de Carlos Andrés Gómez? Empujó 3 veces al árbitro. Sí, el árbitro, furioso, se le cayeron las tarjetas porque le estaban temblando la mano. Lo expulsó. Una irresponsabilidad.
7: Y casi que no se sale.
1: Se va de San César, mire, entonces.
3: Mire este tuit de Esencia que fue el 7 de este mes. Ellos responden otro tuit. Dicen, así es. Hoy contamos con 5 canchas de grama natural de respaldo. Una capacidad que nos permite renovar el campo de juego cuando sea necesario y avanzar hacia metodologías de operación utilizadas en grandes estadios del mundo. Yo creo que prefirieron tener el respaldo de canchas, el respaldo de césped, y nunca analizaron el tiempo que eso necesita para poder pegar, César. Una locura.
1: Sí, confiaron demasiado a prisa, diría yo, aunque pues seguramente que se hicieron todos los estudios, en un sistema que esta vez no funcionó. Una pausa y ya seguimos.
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11: Luego de su estreno como técnico del Deportivo Pereira en el empate 0-0 ante el Deportivo Cali, Alexis Márquez habló de sus objetivos inmediatos con el equipo matecaña, el cual visitará este miércoles a Junior en Barranquilla. Márquez también remarcó la dificultad del poco tiempo para implementar su idea táctica.
12: Porque la idea es, en esta última parte del torneo, llegar a una buena puntuación. Sabemos que tenemos que poner de a tres cada partido. Hay que seguir trabajando. Nosotros llegamos y la verdad es tres sesiones de entrenamiento, solamente pudimos hacer dos, entre comillas, de trabajo táctico, porque la primera fue un trabajo de recuperación, ya que el equipo había jugado con Cúcuta. Entonces, han entendido un poquito lo que queremos y la idea es aprovechar las pocas sesiones de entrenamiento.
11: Deportivo Pereira tendría pocas novedades para enfrentar a Junior, aunque ya podría contar con los centrales Danilo Ortiz y Sebastián Urrea, mientras que el volante Jorge Bermúdez deberá pagar la segunda fecha de sanción por la expulsión ante el Cúcuta Deportivo.
13: La Fórmula 1 anunció de manera oficial que habrá gran premio en África a partir de la década de 2030 en Ruanda, con un acuerdo de 10 años de vigencia. El circuito que será sede de la carrera de Ruanda aún no se ha construido, situándose cerca del aeropuerto internacional de Bugesera, a unos 40 kilómetros de la capital, Kigali. En la confirmación del acuerdo, Stefano Domenicali, presidente de la Fórmula 1, aseguró que África siempre ha sido parte del futuro de la Fórmula 1 y desde un principio tuvieron una firme determinación de poder regresar. El Gran Circo del Automovilismo no competía en el continente africano desde el último Gran Premio de Sudáfrica en Kialami, al norte de Johannesburgo, en 1993. En ese entonces, el francés Alain Prost, con el equipo Williams-Renault, fue el último en ganar en tierras africanas. Con la adición del Gran Premio de África, la Fórmula 1 tendrá acción en cada uno de los continentes del mundo.
14: 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En Caracol Radio son las... En Caracol Radio son las 2:43 a.m.
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1: Don Carlos Alberto El Panelo Valencia, técnico del Once Caldas, bienvenido a la polémica. ¿Ustedes se dieron cuenta que el partido no se podía jugar, Panelo, en qué momento?
20: César, primero que todo, un saludo muy especial a usted y a todo su panel. Nosotros nos dimos cuenta cuando nuestro auxiliar de campo, Alejandro, fue a organizarlo del camerino. Lo primero que le dijimos era que revisara el campo y él pues no nos quiso alertar mucho, pero sí se dio cuenta que la cancha estaba en muy malas condiciones. Ya Ramiro, nuestro gerente deportivo, con el doctor Felipe Trujillo, nuestro gerente administrativo, se encargaron de ahí en adelante a evaluar, a mirar. Nosotros vimos al campo y vimos que el pasto no estaba pegado, el balón no rebotaba y el estado del campo era pues no era para un partido. Y yo en el momento que me preguntaron dije que había que velar por la integridad de los dos equipos y más de los que iban a ser los protagonistas del juego.
1: ¿Y en qué momento le dijeron que no había partido, que se suspendía?
20: Pues te dieron muchas largas realmente. Pues los jueces, ellos se dieron cuenta de que no se podía, pero no sé qué pasaba ahí. No sé la comunicación que tenían ellos con, me imagino que con sus jefes, pero la verdad, César, desde el momento que vimos el estado del campo, no se podía, primero por imagen para el fútbol profesional colombiano, que me parece que lo queremos vender de una mejor forma al exterior, me parece que la calidad del campo no se prestaba para ello.
1: Claro, pero a la gente le avisaron a las 8:15, ¿a usted le avisaron a qué horas?
20: A esa hora, César.
1: A las 8:15.
20: A esa hora nosotros estábamos esperando. Como te digo, se remane que nuestro entrenador de arqueros, Johnny Yepes, salió con los dos arqueros, y en la primera acción que hizo con Jesús Camargo, se le fue un pedazo de césped al ojo y se entró con ellos.
1: No, pues, yo creo que eso lo dice todo. Panelo, sí. Muchas gracias y mucho ánimo.
20: Muchas gracias, César.
1: Carlos Alberto, el Panelo Valencia, técnico del Once Caldas, les avisaron 15 minutos antes de las 8:30, que era la hora para comenzar el juego. Don Carlos Amézquita, ¿qué pasó en Bucaramanga 1, Águilas 1?
10: Buenas noches para todos, Cristian, César, me extraña, Cristian.
1: ¿Qué dije yo?
10: En la Carlos, séptima jornada del fútbol Cristian, colombiano, Dios, duelo Carlos aplazado, Atlético Bucaramanga empató 1-1 con Águilas Doradas, anotación de Fabri Castro al minuto 35, y el empate llegó, como usted bien mencionaba, al 90+10 por intermedio de Jorge Soto, un tiro desde el punto penal, luego de una infracción del arquero Christopher Fiermarin contra un delantero de Águilas, un puñetazo intentando rechazar, golpeó en la cabeza del jugador.
1: Sí, para usted fue penalti.
10: Para mí fue penal.
1: Fue penalti. Clarísimo. ¿Para Campo fue penalti?
3: No, señor, eso para mí no es penalti. El arquero sale, el jugador viene de espaldas, el arquero sale, va por la pelota. Es un deporte de contacto. Yo no veo intención del arquero de pegarle en la cabeza, una fuerza desmedida para pegarle. Yo veo una simple salida del portero y tiene a un jugador rival por delante. Es más, ni siquiera con las rodillas lo golpea. O sea, eso habla de la buena fe del portero. Él salta por la pelota, para mí no era penal.
1: Estamos totalmente de acuerdo. Además, el jugador contrario viene reversando.
3: Sí.
1: El arquero no puede esperar.
10: Pero se lo lleva por delante, César.
1: No se lo lleva por delante. Los dos se estrellan.
10: No, pero la cabeza se estrella con el puño del arquero.
1: No, pues claro, hay contacto de cabeza con el codo del arquero, con el brazo del arquero. Pero es que el jugador del equipo Águilas viene en dirección de la portería, el arquero sale buscando la pelota.
3: Sí.
1: El arquero, si
10: pero
1: sale
10: llega
1: con
10: primero
1: fuerza
10: a la
1: desmedida,
10: cabeza del delantero, hubiera, César.
1: No llega primero, llegan juntos. No.
10: O sea, golpea llegan primero juntos. La cabeza y después ahí no. Sí pega el balón.
1: No, llegan juntos. El arquero sale con las manos arriba y en el momento en que tiene las manos arriba, llega la cabeza del jugador.
6: Yo no voy a dejar solo para a Cristiano Amézquita, yo no lo voy a dejar solo porque considero también que para mí es penal.
1: Sí.
6: Es más, con las dos manos golpea a Christopher Fiermarin, ese Eduardo Arizalas, que había ingresado para el segundo tiempo, al atacante extremo de Águilas. Para mí es penal, yo creo que la intencionalidad pues no se mide realmente, pero para mí termina siendo incluso una jugada aparatosa en contra del jugador de Águilas.
1: Sí, para Camilo.
21: No, a mí parece que el arquero va por su balón. Ningún tipo de mala fe. Él es arquero, sale con su humanidad. Ya lo otro
1: ni
21: es fruto
1: fuerza
21: de la inercia.
1: Tampoco.
21: No hay fuerza desmedida. Es un fruto de la inercia ahí cuando se produce el contacto. Para mí no fue penal.
1: Don Esteban, ¿usted qué piensa?
2: Que no es penalti que el delantero, aunque no lo ve, va contra el arquero, que el arquero hace un movimiento natural de quien quiere expulsar o alejar la pelota del sitio donde está. Para mí no fue penalti.
1: Sí, yo en esto, claro, puede haber opiniones distintas. Yo respeto la de Mauricio, la de Cristian Amézquita, pero la verdad es que el arquero va por su pelota y el otro jugador va en dirección a la portería. Y en el momento en que la pelota se disputa, hay un encuentro entre el brazo del arquero y la cabeza de Dari Salas, y me parece que no era penalti. Pero bueno, Cristian, el Bucaramanga, 12 partidos sin perder, se mete tercero con un partido menos, 24 puntos, queda 3 del América, que es primero. ¿Jugó bien el Bucaramanga?
10: Yo creo que no, César, empezó muy bien, pero como encontró rápidamente la ventaja, a partir de ahí se dio la posición a Águilas Doradas. Incluso si usted se mira en la posesión del balón, Bucaramanga termina sobre el 35%, que eso en condición de local, pues deja un poco de dudas. Se dedicó más que todo a defender el resultado, casi lo logra, pero igual lo que usted menciona, está, es el único invicto del campeonato y está prácticamente a tiro de la clasificación, y Águilas, que estaba ahí cerca del grupo de los ocho, pues se mantiene a 4 unidades y es un poquito como que se abre esa brecha entre el octavo posicionado y pues los que están por fuera.
3: Bueno, respiró el Tolima.
10: Claro.
21: Gracias a Dios.
1: Claro,
3: respiró el Tolima, que es el que está ahí octavo, respiró.
1: Pero respiró el Tolima y se ilusionó el Cúcuta y el Once Caldas y Millonarios también tranquilo.
21: Pero tiene que ayudarse a Tolima porque si no...
1: Sí, César, bueno, sí señor.
2: César, dos cositas, vi con mucho cuidado el partido. Comenzando el duelo, Bucaramanga sometió a Águilas a un bombardeo atacante permanente. Bucaramanga tiene algo que es muy valioso y es la memoria del juego. Una presión constante, muy al estilo uruguayo, con ritmo permanente. Es un equipo que juega bien y es batallador, tiene jugadores diferenciales, y eso lo hace invicto en el campeonato colombiano, pero no entiendo por qué los altibajos del segundo tiempo cuando le dio vuelo a Águilas. Águilas también mejoró mucho en el complemento.
1: Pero es que Águilas reaccionó bien, Águilas es buen equipo, claro, y tiene posesión de balón.
2: Claro, a eso le digo, a eso voy, y Águilas reaccionó, Bucaramanga le dio vuelo, bajó la presión, y Águilas jugó mucho más cómodo en el campo. Yo creo que fue un interesantísimo partido el que vimos hoy entre los dos rivales.
1: Vimos dos equipos buenos, campo.
3: Sí, ya después podremos analizar si es por lo alto, si es por lo bajo, pero yo creo que este es uno de los campeonatos más parejos que hemos visto en los últimos años. O sea, aquí literal, cualquiera le gana a cualquiera. Pasto le ganó a América, tal vez en el mejor momento de América. Llaneros complicó a Nacional. Hoy Águilas, que parecía que iba a ser pasado por encima por el invicto del campeonato, después mejoró. En este campeonato, la verdad, cualquiera le gana a cualquiera de manera literal.
1: Así es.
2: César, ¿viste el gol, César? Qué pena contigo. ¿Viste el gol? Sale de un saque de banda casi Gutiérrez. Sí, y Gutiérrez participa activamente en la jugada, tan continuamente, porque hay un mérito de Pons. Él gana una pelota y la gana.
1: La lucha, la pelea.
2: Sí.
1: Que no se le va.
2: Nada. Él la controla y él la gana con legitimidad. Y luego continúa la jugada y es una jugada rapidísima, muy vertiginosa de parte del Bucaramanga, que termina en gol. Es el aprovechamiento del error de contrario y cómo se capitaliza la virtud colectiva del Bucaramanga para llegar a la red.
1: Sí, bueno, hoy en Champions, Sporting le ganó 2-0 a Lens. Hizo gol Luis Suárez, que pasa a ser el goleador histórico del Sporting en Champions con 7 tantos. El Arsenal le ganó 3-0 al Lille. Atlético de Madrid le ganó 2-0 al Manchester United. Está jugando bien el Atlético. Barcelona se dio un banquete con el Galatasaray, que empezó ganando y pudo haber anotado el segundo, el 2-0, en una acción que invalidan por fuera de lugar. Un extraordinario partido de Lamine Yamal. Que no marcó, pero hizo dos asistencias. La jugada del segundo, del tercer gol, es una jugada absolutamente extraordinaria. El Club Brujas, de visitante, le ganó 4-3 al Inter. Y el Bayern Múnich empató 3-3 con el Viking de Noruega. Les pregunto si vieron el partido. Jugó Luis Díaz, lo sacrificaron... En el segundo tiempo, normalmente Luis Díaz es un jugador que actúa los 90 minutos, lo sacaron por Stanisic a los 76, a Ulis lo habían expulsado a los 73, el Viking empezó ganando 2-0 en el primer tiempo, muy mal primer tiempo del Bayern, además ratificando que es un equipo flojísimo en defensa, que marca muy mal, luego dos goles de Harry Kane, uno de penalti, y el último gol de Huygen, a los 90 minutos, cuando había anotado Luis Díaz el 3-2. ¿Les gustó el partido de Luis Díaz? ¿Quién vio el partido?
21: César, yo vi el partido. Digamos que Luis Díaz, lo de Luis Díaz hoy es distinto a lo que veíamos de Luis Díaz hasta la temporada anterior.
6: Luis Díaz hoy no tiene una participación tan constante y tan fluida como en el campeonato anterior, pero sigue siendo determinante en este Bayern Múnich. Marcó el 3-2, le habían anulado un gol antes y participó en un par de acciones ofensivas adicionales. En su gol, él comienza la jugada por izquierda y termina como viene terminando las jugadas ofensivas con el Bayern, por carril central. De la izquierda a la derecha, vuelve al centro la pelota y él va con tiempo al carril central y marca. No es tan fluido en el juego y tan brillante. Yo lo siento apagado, César. Hoy lo vi apagado. Apareció momentos puntuales, pero no tiene el mismo brillo de la temporada anterior.
1: Claro que el primer tiempo fue, yo vi el primer tiempo, sí, Esteban, el primer tiempo fue malo, como fue malo el primer tiempo del Bayern. Ahí era muy difícil brillar. Pero me parece que en el segundo tiempo la levantada de Luis Díaz fue notable y tuvo dos remates a portería, uno sacado por el arquero, el gol que le anularon, otra acción de volea que también estuvo cerquita. A mí me gustó el partido de Luis Díaz en el segundo tiempo, Esteban.
2: A mí también. Y lo que usted acaba de decir, yo lo iba a decir, quizás con otras palabras. Es muy difícil hacer el seguimiento a la fecha de la Champions, porque usted tiene la aplicación y le afirma que hay un gol del Barcelona, tan salta y al canal que está.
1: No, yo vi todo el partido del Bayern, yo me quedé ahí.
2: Yo empecé a saltar, pero siempre con la preferencia a donde estaba Davinson, porque quería ver el rendimiento de Davinson, que no tuvo una buena jornada. Todo el equipo no tuvo una buena jornada. Pero yo voy a ver, claro, Luis Díaz, porque me encanta. Yo creo que más que Luis Díaz, aceptando mucho de lo que dijo Mauricio, Luis Díaz no tuvo un mal partido, especialmente en el segundo tiempo, como tú lo afirmas. Pero es que el equipo en sí está muy tambaleante. Tú lo acabas de decir, es defensivamente muy pobre. En oportunidades es evidente que es pobre, que falla mucho sin la pelota y le costó hoy demasiado, permitió a un rival que lo dominó en muchos pasajes del partido.
1: Claro, a mí lo que me parece más importante de todo campo es que Luis Díaz volvió a marcar. Porque la crítica básicamente se centraba en que generaba oportunidades y no la metía, y volvió a marcar Luis Díaz, y me parece que ese puede ser un punto de quiebre y un punto de partida a un nuevo momento de Luis Díaz en el Bayern.
3: No, totalmente, César, y la manera como él lo festeja, uno nota que él también está viviendo lo que todos estamos viendo con él. Pero a mí hay algo que me alegra y me preocupa al mismo tiempo, César. Obviamente que me alegra que Luis Díaz haga gol, que Viveros haga doblete, que Luis Suárez haga gol, que Campaz haga gol, que Richard Ríos haga gol. Eso me alegra, pero lo que me preocupa es por qué no los vemos así en la selección. Tanto cambia de uno para otro, sí, con tanto tiempo que ya tienen la mayoría en selección, con tanto tiempo de trabajo acumulado. ¿Por qué si son goleadores? Ayer llegó a 21 goles, si mal no estoy, Viveros. O sea, Campaz te hace goles en Argentina. Richard Ríos te hace goles donde está y llega y remata de media distancia con la confianza que uno le conoce a él. Pero no es lo mismo que uno ve en selección.
2: Yo trato de encontrar una explicación a eso, hombre. Es la forma en que los equipos articulan el juego sin tener una dependencia directa al centro atacante. Los equipos articulan el juego para explotar lo que en ellos hay como virtudes. En Colombia no hay una articulación consistente en el fútbol atacante que beneficia a los delanteros, sobre todo los que trabajan por el interior del campo.
1: Pero sabe una cosa, compañeros, hay otro factor que es fundamental. En la selección Colombia es más difícil, o en la selección de cualquier país, brillar y sobresalir. Leo Messi, desde el momento en que arrancó en la selección de mayores de Argentina, 2005, se demoró 16 años, hasta el 2021, para ganar un título con la selección argentina. No, pero en esos 16 años, en 13 años fue el mejor jugador del mundo.
3: No, pero yo no estoy pidiendo que salgan campeones del mundo. Man, ni
1: siquiera, pero es que tampoco jugaba bien, le decían pecho frío. Tuvo que renunciar de la selección argentina. Le daban todo el palo del mundo porque no rendía.
3: Pero ya después, desde un partido en Barranquilla, siempre fue ascendente con la selección. A la selección le podía ir mal, pero él marcaba goles.
1: Desde el 2021.
3: Y yo lo que veo es que todos los goles que estamos hablando, la mayoría, son debajo del arco del 9. En Colombia no tienen opciones debajo del arco. Y si las tienen, las
1: cerran. No generamos. Hay que decir que no generamos. En el Mundial generamos, pero
3: en los últimos tres partidos no generamos. Distancia. En la selección no se atreve a pegarle de media distancia. Entonces, o sea, algo tiene que estar fallando en la, como dice Esteban, en la concepción del juego. Y además hablo de jugadores que ya tienen tiempo de convocatoria y tiempo de entrenamiento.
1: Sí, pero este equipo de los últimos partidos no había jugado junto, apenas en los entrenamientos, había mucho jugador joven. Yo creo que hay que esperar un poco para la sentencia sobre el equipo colombiano.
2: César, antes, pero hablamos... antes de que nos vamos, permítame
1: decir... No, nos tenemos que ir ya.
2: Si hubo presión para que el partido se jugara. Después le cuento por qué. Y hace mañana, 15 días se sabía y hace 15 días se sabía que Roldán iba a ser el árbitro del clásico en Medellín.
1: Sí, señor. A todos los compañeros, gracias. Hoy nos tocó improvisar rápidamente una polémica de los deportes, pero aquí estamos, como siempre, acompañándolos a ustedes. Chao, nos vemos el jueves.
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4: 3:01 a.m. Actualizamos a esta hora las noticias en Caracol Radio. Las centrales obreras en Armenia se sumarán a la movilización nacional en contra de las políticas del gobierno del presidente Abelardo de la Espriella. Vanessa Porras.
22: El presidente de la Confederación General del Trabajo CGT en el Quindío, Hugo León Echeverry, dio a conocer que el motivo de esta jornada de movilizaciones en protesta a las políticas impulsadas por el actual gobierno de Abelardo de la Espriella en lo que consideraba en contravía de los trabajadores.
23: Ha hecho un poco de acciones que perjudican y que van en desmejora de los derechos laborales. Solamente a los 8 días de estar posesionada la ministra de Trabajo, Natalia López, derogó 11 decretos que ayudaban a formalizar el tema laboral.
22: La concentración será a partir de las 8:30 de la mañana de este miércoles 14 de octubre en la Plaza de Bolívar de la ciudad.
4: En otras noticias, 12 de los 41 hombres que escaparon de un centro transitorio de Santa Marta ya están bajo custodia de las autoridades. Continúan los operativos para ubicar a los otros 29 prófugos. David Chávez.
24: Así es, el alcalde de Santa Marta, Carlos Pinedo, confirmó que 12 de los 41 hombres que escaparon del centro de traslado por protección durante la madrugada del lunes festivo ya están nuevamente en poder de las autoridades. 3 de ellos fueron capturados en Santa Marta y el municipio de Ciénaga y 9 se entregaron. Además, la policía tiene ubicado a otros 2 cuya recaptura, de acuerdo al mandatario, sería inminente. También se destacó el fortalecimiento del pie de fuerza y la llegada de 96 uniformados de diferentes especialidades de la policía para apoyar los operativos y dar con el resto de los prófugos. Entre tanto, el Comité de Orden Público del Magdalena también coordinó acciones de seguridad para las manifestaciones de este miércoles, convocadas en Santa Marta a las 8 de la mañana en el Sena Comercial.
4: Y seguimos en el Caribe colombiano. Los efectos de la erosión costera, caracterizado por el desplazamiento de la línea de la orilla del mar y del terreno, están afectando a las comunidades del Pacífico y el Caribe colombiano. Mayerly.
25: La Defensoría del Pueblo ha realizado seguimiento desde el 2024 a 8 comunidades de Nuquí, 3 consejos comunitarios de Buenaventura y la ranchería La Cachaca de la etnia indígena Guayú en La Guajira. La erosión costera ha generado dinámicas que van más allá de la pérdida física de la playa en Nuquí, como las inundaciones, daños sobre las viviendas y edificaciones de uso comunitario, el impacto sobre las actividades económicas y la movilidad de las familias, por lo que la población afrocolombiana del litoral pacífico y caribeño ha tenido que reubicarse en partes altas de los territorios. De esta manera, la Defensoría del Pueblo continuará con el seguimiento de las entidades encargadas y el acompañamiento a las poblaciones afectadas. Del mismo modo, serán registrados los hallazgos en los territorios de manera que se aseguren soluciones que se adapten a las realidades de la población y también la protección de los derechos humanos y colectivos.
4: Atención a esta noticia, el SENA ofrecerá 1 millón de cupos de formación en inteligencia artificial, ciberseguridad y analítica de datos como parte de la estrategia Talento Colombia. Denis Suárez.
26: Así es, según la entidad, la iniciativa es liderada por la Vicepresidencia de la República y también contempla 15.000 becas para microcertificaciones en competencias digitales, con énfasis iniciales en territorios afectados y 7 millones de licencias de Google para modernizar tecnológicamente los colegios oficiales del país. La estrategia reúne al SENA, Google, el Ministerio de las TIC y el Ministerio de Educación, con el objetivo de fortalecer las habilidades digitales de los colombianos y ampliar sus oportunidades de formación y acceso al mercado laboral.
4: Y hay luto en la gastronomía cartagenera. Falleció la matrona Rosa María Altamar San Juan. La cocinera era reconocida por sus participaciones en el Festival del Pastel y del Frito. Erix Montoya.
5: Rosa María Altamar San Juan, de 55 años de edad, y Daniel Cuadrado, de 30 años, fueron encontrados sin vida en una vivienda del barrio Escayonvilla de Cartagena. La mujer habitaba el inmueble junto a Cuadrado, quien era su inquilino y vecino de infancia. Al parecer, la muerte de la mujer y del hombre habría sido por posible asfixia por inhalación de humo. La cocinera habría estado preparando pasteles durante la noche para los pedidos del siguiente día o en el puesto que tenía frente a la Plaza de Toros. Rosa María Altamar era natural de Venezuela, pero desde joven se había trasladado a Cartagena. Tuvo 4 hijos y participó durante más de 17 años en el Festival del Pastel y del Frito Cartagenero.
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4: 3:06 p.m.
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4: Comenzamos Lo más Caracol, es miércoles 14 de octubre, Día Mundial de la Costurera, también de la normalización o estándares, del improvisador y de una de las acciones más humanas y nobles, el Día Mundial de la Donación de Órganos, Tejidos y Trasplantes. Un día como hoy, 14 de octubre, pero de 1962, se inicia el conflicto diplomático conocido como la crisis de los misiles de Cuba, al detectar Estados Unidos que Cuba albergaba misiles balísticos de alcance medio, los R-12 y los R-14 de la Unión Soviética. Enseguida, en Lo Más Caracol, recordaremos entrevistas y otros segmentos periodísticos que escuchamos en la programación noticiosa de Caracol Radio. 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Soy Carlos Castro Arias, gracias por estar con nosotros en Lo Más Caracol.
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4: Este fin de semana escuchamos que varios movimientos telúricos alteraron la vida cotidiana en Panamá. En 6AMW dialogaron con Juan Carlos Orillac Urrutia. Él es el ministro de la Presidencia de Panamá. Y este fue el balance que nos ofreció en Caracol Radio sobre la situación que vive su país tras estos varios movimientos telúricos del fin de semana anterior.
13: Quiero comenzar expresando nuestra solidaridad con las personas y las familias afectadas por el terremoto. Nuestra prioridad es su seguridad y que reciban la atención que necesitan. De igual forma, quiero expresar de parte del gobierno del presidente José Raúl Mulino el agradecimiento por las muestras de apoyo de los presidentes de los países hermanos, incluido el presidente Abelardo de la Estrella, quien se mostró desde el día 1, una vez ocurrido el terremoto, en disposición de apoyar. También quiero reconocer por este medio a los equipos de emergencia, al personal de salud, a los voluntarios, a todos los que están colaborando en este momento en esta situación a la población. Solo nos resta pedirles que mantengan la paz y seguir las indicaciones de las autoridades. Estamos aquí para informar con claridad y acompañar a quienes más lo necesitan.
8: Señor ministro, nosotros tuvimos el epicentro de nuestro terremoto muy cerca de Panamá, en el departamento del Chocó. Tenemos hoy 490.000 afectados y más de 335 personas muertas y miles de heridos, algunos desaparecidos. Ministro, naturalmente son circunstancias diferentes y aunque fue igual de fuerte, ¿cuál es el balance a esta hora del terremoto de ustedes?
13: Sí, mira, gracias a Dios, creo que es una de las cosas que todos los días nos debemos parar y rezar y darle gracias a Dios por que hasta el momento no hemos sido comunicados de ninguna muerte, fallecimiento en virtud del sismo, del terremoto del día viernes 9 de octubre. Eso para nosotros es lo más importante. Sin embargo, sí han habido muchas afectaciones, alrededor de 1,000 en el informe del día de ayer, teníamos reportado alrededor de 1,774 viviendas afectadas, ya verificadas. Ese número, por supuesto, que puede aumentar y va a seguir aumentando porque estamos llegando a todas las comunidades y obviamente con las réplicas que se siguen dando, tenemos también afectaciones nuevas. Eso más o menos se transfiere en alrededor de 6,600 y tantos personas damnificadas en estos momentos. Sí. Tenemos reporte de 619 escuelas afectadas y obviamente algunos hospitales que están siendo verificados, algunos hospitales que sí sufrieron daños permanentes y que al final no van a poder seguir operando. Pero bueno,
14: claro, lo más importante. Sí, lo más importante es lo que usted señala, que no haya víctimas mortales registradas. Y le quiero preguntar por algo, porque aunque el epicentro, entiendo, fue en una zona rural, se sintió también con mucha fuerza, por ejemplo, en la capital, y entiendo también que las afectaciones son menores. ¿Eso se debe a que las construcciones en Ciudad de Panamá específicamente tienen los códigos sísmicos necesarios y esta fue, por decirlo de alguna manera, una prueba de fuego para eso?
13: Hombre, yo considero que eso es parte de lo que realmente, pudo haber marcado la diferencia. Efectivamente, el epicentro fue en provincias centrales, al sur de las provincias centrales y sí se sintió muy fuerte en la ciudad capital, se estremecieron muchos edificios, pero yo creo que la construcción y las normas de construcción sísmicas en Panamá, que se copian de el código de el estado de California, creo que ha sido importante en esta situación y que por supuesto nos da claridad de que las construcciones de edificios, porque aquí tenemos edificios muy altos, han podido superar esta situación, gracias a Dios.
15: Sí, ministro, y a propósito, el gobierno declaró el estado de emergencia nacional y también aseguró que pueden disponer de hasta 100 millones de dólares para responder a esta emergencia. ¿Cuánto se calcula hoy que va a costar la reconstrucción de las zonas más afectadas?
13: Sí, bueno, casualmente en este momento estamos haciendo las evaluaciones, pero el gobierno del presidente Mulino se ha enfocado principalmente en salvaguardar las vidas de las personas. Estamos enfocados en buscarle soluciones de alimentos y que estamos llevando toda la ayuda de alimentos a cada uno de los que perdieron sus viviendas, aquellas personas que de alguna forma requieren de albergues, los enfermos que están en estos hospitales. Y hacia allá estamos enfocados sin dejar a un lado las verificaciones de las infraestructuras y poder determinar los costos finales para el efecto, ¿no? Pero sí, ese fue la declaratoria de emergencia que se hizo el día sábado con un monto inicial de 100 millones de dólares. Eso pudiera aumentar en la medida de que tengamos cifras exactas y costos reales de qué hay que reparar o qué hay que volver a construir. principalmente en las cuatro provincias que más se vieron afectadas, todas casi en el centro del país.
8: Señor ministro, muchas gracias por su tiempo y un saludo a todo el pueblo panameño desde Caracol.
13: Muchas gracias a ustedes por la entrevista y la preocupación por el pueblo panameño.
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2: En el programa Dos Puntos, que se emite de lunes a viernes bajo la dirección de Michelle Arévalo, dialogaron con Mario Sepúlveda, uno de los 33 mineros quienes en Chile hace 16 años permanecieron más de 60 días, más exactamente 69 días bajo tierra en la mina San José. El 13 de octubre de ese 2010 fueron evacuados a la superficie. Por eso ellos celebran el aniversario número 16 de ese volver a nacer. Dialogaron con él sobre los recuerdos de lo que queda de esa convivencia y lo que ha pasado 16 años después con ellos y sus familias.
3: Sí, por ahí nos comunicamos. Bueno, no sé si ustedes saben, yo soy muy bueno para reírme. Yo me río lo trágico hoy día para mí está aquí conmigo. Lo primero que se me viene hoy día a la mente es ¿por qué no lo habrán dejado ahí abajo mejor? De verdad, yo creo que necesitamos mucho mejor allá abajo ya. Para cómo está el mundo hoy día. Pero no, sin duda sí. Hoy día es como tragicómico, pero la verdad sí, hay muchos recuerdos. Para mí, muchos recuerdos con mucho amor, con muchas emociones. Los primeros minutos con mucho sentimiento encontrado. Porque obviamente tú te vas a tu trabajo y nadie quiere quedarse atrapado. Todos queremos ir y volver a estar con los nuestros, con los amores nuestros, que son nuestras familias. Y claro, hoy día 16 años, lo primero que llega cuando cierra los ojos, pues ya me han llamado muchas amistades y claro, uno se recuerda de esas cosas tan emocionantes y lindas que vivimos nosotros como 33 trabajadores de este país, el derrumbe, y hoy día también uno puede decir mil cosas, pero un agradecimiento enorme, primero a Dios que haya tenido tanto amor por haber hecho un milagro, porque yo creo que nosotros somos un milagro, y él puso a la persona o a los instrumentos precisos para rescatarnos y salir todos bien. Esos son como los sentimientos principales hoy día.
4: Mario, mejor conocido entre esos 33 como Super Mario, por esa fuerza, ese buen sentido del humor, esa energía vital que fueron claves en medio de toda esa espera que hoy usted la recuerda con humor, pero que en medio de el paso de las horas durante todo ese tiempo con sus compañeros fueron también tan difíciles. Mario, después de en esos espacios que ha tenido la oportunidad de compartir con sus compañeros, ¿cuáles han sido esas anécdotas que ustedes más recuerdan de esos días en donde estuvieron tan cerca y al mismo tiempo creían que la vida ya no iba a estar ahí para ustedes?
3: Bueno, hay muchas anécdotas, de verdad, como te decía, claro, hoy día son tragicómicas. Pero también hay muchas cosas que la gente no sabe. O sea, mientras nosotros sabíamos que estaba toda la gente buscándonos, porque Chile es un país solidario y todos también apostaban a que nosotros estábamos muertos. Pero mientras tanto nosotros trabajábamos mucho en salir, en autorrescatarnos, por así decirlo. Y te quiero decir que nosotros, a pesar de toda esta trágica situación, nos aferramos mucho a nuestro ser interior. Y un alto porcentaje del minero, del faenero, y que a pesar de todas las circunstancias, uno siempre tiene un momento de humor. Nos reíamos mucho, de verdad. Yo hoy día echo de menos eso. Y que nos reíamos mucho, por ejemplo, éramos 32 mineros chilenos y un minero boliviano. Y nos reíamos de esa situación porque pasaban muchas cosas por la cabeza de nosotros como mineros chilenos. Una, lo otro, nos reíamos mucho que

0: porque a medida que pasaban los días íbamos bajando de peso, y el bajar de peso también nos íbamos poniendo más bellos, más esbeltos. Nosotros entre el miedo, entre todo lo malo, decíamos, oye, pucha, nos tuvo que pasar esto para ponernos bien, para ponernos bonitos, porque estábamos claramente bajando de peso y nos veíamos bien, más delgados. Muchas anécdotas, la talla, no sé cómo ustedes me dicen, pero el humor nuestro es como muy rudo, pero nosotros nos veíamos mucho. También decíamos, ojalá no nos encuentren nunca, porque las que más van a pasarlo mal con esto son nuestras mujeres, porque nosotros tenemos muchas mujeres también afuera esperándonos. Entonces, créeme que nuestras esposas no estaban felices. Por muchos motivos. Una, que habían aparecido otras esposas por ahí. Y otra cosa, que tú sabes que el minero entra a un turno asegurado. Y al estar vivo, ellas no podían cobrar el seguro. Por lo tanto, se ponían tristes de ser. Porque están vivos, no vamos a poder cobrar el seguro.
1: No, Mario,
2: es un super comediante.
1: Mario, que tomes esto con tanto humor, es una maravilla. Esto que estamos escuchando no se puede creer. Che, Mario, te hago una pregunta. Estamos hablando con uno de los 33. Los otros 32, ¿ustedes se ven, se juntan? ¿Hay alguno que la está pasando mal? ¿Viste? Porque uno... esas películas que ve cuando tuvo un trastorno hace muchos años y está durmiendo en la noche y se levanta todo sudado, con pesadillas. ¿Cómo es la vida después? ¿Cómo fue la vida de todos? Mario,
0: dame un segundo porque me emocionó tu pregunta.
3: Mario, no nos preocupes, no nos preocupes.
0: Mira, somos 33 compañeros y hablamos 32, uno de los mayores se fue, Diosito se acordó de él, se fue. Es como en todas las situaciones de la vida, mi querido amigo. Yo hoy día me digo hacer charlas motivacionales, estoy bien ligado a las empresas y hoy día estoy muy contento porque ellos me dan la oportunidad de poder hacer conciencia tanto a trabajadores como quienes hacen desarrollo, gerentes de desarrollo, dueños de empresas. Y yo digo que las cosas las podemos hacer bien. En las situaciones de la vida, no todos en los grupos tenemos la obligación de ser amigos. Sí, cuando uno firma un contrato, uno tiene, hace todo lo posible por ser un buen compañero de trabajo. Y en la vida, de hecho, de esos grupos de compañeros de trabajo que hay, uno se va haciendo amigo. Nosotros somos 8 o 7 compañeros de la vida que habíamos andado en otra faena, estuvimos juntos en el mismo accidente, y Dios nos permite todavía hoy día saludarnos, estar atentos de cómo está el uno, cómo está el otro. Y hay otros compañeros que siguen su vida, siguen la trayectoria de la vida conforme a ellos la quieran hacer. Por lo tanto, nosotros, por algún motivo de la vida, por algún motivo también que nosotros no supimos canalizar, nosotros no logramos tener comunicación permanente cuando debimos lo hecho. Pero quiero destacar que las circunstancias de la vida, ni por muy que unos u otros queramos hacer unión y queramos unir y queramos que esto, no funciona, porque hoy día no solamente está la opinión del minero, del 1, del 2, del 3, del 4, del 2, el 18, el 22, el 33, está la opinión de la familia de cada uno de ellos. Y esta historia, lamentablemente, después de la guerra somos todos héroes. Después de la guerra no se acuerdan de quienes dieron la vida por su patria. Son dichos populares, ¿eh? Son dichos sociales, digamos. Y lamentablemente hay familiares de algunos compañeros que no somos del gusto de todos, y ellos de algún modo u otro han provocado estas divisiones. Porque yo quiero destacar que nosotros como 33 resultó la unión full, resultó, y yo estoy convencido que las cosas resultan cuando hay unión. pero resultó hasta salir. Después que salimos ya nada fue igual, porque, por lo que te digo, por la influencia en las opiniones y en las diferencias distintas de los familiares. Entonces eso ya uno se lo deja a Dios. Pero hoy día, quienes somos y quienes nos queremos, somos como 6 u 8 compañeros que siempre estamos adentro preguntándonos cómo estamos.
2: Mario, siempre se habla precisamente de la experiencia, cómo fue estar dentro, pero hablemos un poco de esa salida, cómo fue ese proceso de reintegración social, de lidiar con esa fama repentina, porque ustedes realmente todos los ojos del mundo estaban encima, que la prensa estuviera detrás de ustedes y obviamente esas secuelas emocionales, cómo fue su manejo y si sabe, por supuesto, el de sus compañeros después de ser figuras públicas prácticamente.
0: Mira, yo te quiero ser súper sincero, yo lo he pasado muy mal. Lo he pasado pésimo porque de los 33, no sé cuáles son los términos que utilizan ustedes, pero de los 33 yo soy el más hocicón, soy el más hablador, soy el que más permite. A mí, weón, me estáis matando y yo estoy hablando, o sea, yo no paro. Y le doy, y le doy, y le doy. Soy un comunicador, por así decirlo. Si yo fuera preparado, sería un comunicador tan bueno como usted. El tema es que yo no estudié para ser comunicador, pero soy muy hocicón. Hocicón significa bueno para hablar aquí en Chile. Eso pasa la cuenta, porque no me hizo buena carrera, por así decirlo. Pero para mí ha sido muy complicado, muy tremendamente complicado. Y tú lo has dicho, efectivamente, para uno que es un obrero, y de un día para otro aparecí en todos los periódicos del mundo, en todas las redes sociales, por así decirlo, como un héroe, como no sé qué cosa, y te empiezan a comparar que tú eres prácticamente un artista y todo. Eso cuesta mucho, asemejar ese tipo de situaciones, cuesta. Pero para esas situaciones también hay cosas mágicas, como por ejemplo, primero, aferrarse mucho a Dios, y lo segundo, saber que tú en una parte de la vida has hecho bien las cosas. ¿Y qué hice bien yo en mi vida? ¿Y qué he hecho bien yo en mi vida? De tener a una familia linda como la madre de mis hijos, como mis hijos. Ellos son muy distintos, muy aterrizaditos. Ellos han sido el pilar fundamental de lo que yo soy hoy día. De hecho, Francisco es mi manager, la Scarlett es mi traductora, la madre de mis hijos. Quiero pasar un aviso, estoy soltero, porque hace 7 años...
4: Usted es un personaje, o sea, no es Super Mario, es el gran Mario.
0: Hace 7 años me divorcié, pero ojo, la madre de mis hijos es lo máximo, ella es todo, ella es mi jefa, ella es la que maneja hoy día tenemos una empresa de consultoría contable y asesoría motivacional, y ella es la que manda, ella es la que cobra, ella es mi jefa, pero ya no es mi mujer, porque me dijo Marindo, tú eres muy guapo, yo no soy capaz para tanto amor, y te doy libertad para que hagas feliz a tantas mujeres.
4: Claro, no. Y sabe que además, no. O sea, recordemos que de la experiencia de los 33 nació un libro, nació una película, o sea, usted fue hecho, el papel de Mario lo hizo Antonio Banderas.
5: Exacto.
4: O sea, usted carga, por supuesto, ahí con un peso importante, pero venga, yo le quiero preguntar, Mario, ¿Chile les cumplió a ustedes con esa atención médica, psicológica y económica que les prometieron cuando fueron liberados, rescatados en este caso?
0: Mira, te voy a decir... en toda esta respuesta, pero con poquitas palabras, haciéndole honor a la lealtad. Cualquier cosa haya pasado bien o mal, creo que Chile tuvo la voluntad, tanto humana como política, como todo lo que tú quieras colocar, de sacarnos y sacarnos bien. Ese es lo único que yo tengo para esta respuesta. Todo lo demás lo tengo que hacer yo, lo tengo que solucionar yo. Yo soy el que tengo que tocar puertas, soy el que tengo que decir, hey, hace 16 años que me rescataste, necesito eso. Yo tendré que buscar en el momento que necesite a las entidades precisas para tocarle la puertecita y hacerle recordatorio que ellos me rescataron y gracias a ello también estoy aquí. Por lo tanto, yo soy leal a lo que Chile hizo por mi persona. Yo no hablo bien ni mal con respecto a eso. Es una respuesta que yo llevo dándola hace 16 años. Que las cosas han andado bien o peor, es cosa de cada ser humano, pero sí le agradezco a Dios que haya puesto la inteligencia, el liderazgo de un presidente de la época, don Sebastián Piñera, junto a equipos de trabajo, junto a psicólogos que lo hicieron muy bien, como Alberto Iturra, que hoy día, junto con ser un psicólogo, es mi amigo. Eso lo agradezco. Lealtad, a veces la palabra, es más que cualquier cosa.
4: Pues Mario, nosotros nos da mucho placer poder conversar con usted, conocerlo así sea de la distancia, con esa manera de enfrentar pues esta tragedia que sin duda, como usted lo dice, marcó su vida un antes y un después. Sabemos entonces que pasar también del anonimato a la fama, pues no ha sido nada fácil para usted, y por supuesto, pues nosotros en la distancia le mandamos un abrazo de solidaridad, y sobre todo, pues nos da mucho gusto tenerlo acá en Caracol Radio en Dos Puntos. Bienvenido siempre, ojalá nos visite aquí en Colombia, tiene ya grandes amigos, por supuesto.
0: Quiero contarle que tengo muchos amigos colombianos, de hecho, en este momento, después de usted, me voy a bañar y voy a ir a comerme unas arepitas con una amiga colombiana.
1: Cuidado, Mario.
4: No, pues ya había dicho que estaba soltero, pero entonces ahora se va a comer con la amiga
1: colombiana. Cuidado, Mario. Bueno,
3: no, va a comer arepa.
4: No, pues peor aún. No, mejor dicho, Mario.
0: Esa mujer linda, preciosa, maravillosa, que la quiero demasiado, es hija de un amigo mío. Perdón, es la esposa de un amigo mío, que la quiero mucho. Y a ella está preparando una arepita para tomar una cita. Ojo, quiero decirle algo. Tengo muchos amigos colombianos que jugamos fútbol acá con ellos. Y quiero decirles algo. No es lo que la noticia dice. La gente es maravillosa, weón. Tengo amigos colombianos que son maravillosos, amigas colombianas, que le doy gracias a Dios que exista, weón, esta cuestión de la de la gente que se va fuera de su país. ¿Cómo se llama?
4: La inmigración.
0: Emigrante. Sí. La inmigración, yo le doy gracias a Dios, porque gracias a la inmigración hemos podido tener la posibilidad de tener a las mujeres tan lindas como las colombianas.
4: No,
0: hombre.
4: Pues vea,
1: bueno,
4: ahí está.
1: Bueno,
4: nos llena usted de mucho orgullo. Que le vaya muy bien comiéndose su arepa con su amiga colombiana. Bienvenido siempre a Caracol Radio de Dos Puntos. Un abrazo.
1: Muy bueno.
0: Que Dios me los bendiga, cuídense. Gracias.
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8: En Caracol Radio se escuchó una triste noticia, y es que aparentemente Alexander González, un colombiano de 44 años residente en los Estados Unidos, habría asesinado a su hija de 14 años, luego a su hijo de 7 años y posteriormente se quitó la vida. Esto ocurrió en la población de Uquía, condado de Mendocino, en California, Estados Unidos. En 6AMW dialogaron con una hermana de Alexander, con Diana Paola González, para saber un poco más de la vida de este hombre que sería el causante de esta tragedia.
9: Siempre fue una persona tranquila, muy dedicada a su hogar, a sus hijos. No sabemos cuál fue el detonante para que él tomara pues dicha decisión de la que lo están señalando. Estamos en espera de que nos den un resultado de la investigación judicial en California, entonces.
10: ¿Y la esposa de él dónde está? ¿Está con él?
9: Ella también está en California con la hija mayor.
10: ¿Y ella qué ha dicho?
9: No, en ningún momento pues ha pronunciado palabra, porque ellos están en shock por lo sucedido. Hemos recibido alguna información por la pareja de mi sobrina, que es lo que algo nos ha comentado, pero lo mismo que han dicho en las noticias, que la niña mayor fue la que llegó, encontró los niños aún con vida, que llamaron al 911 en camino a la ambulancia, les dieron la reanimación, pero no pudieron hacer nada por los niños. Pero mi hermano no tenía ningún problema de nada, no, o sea, no tenía de salud mental nada, él era una persona muy entregada a sus hijos.
10: Sí, doña Diana Paola, ¿su hermano tenía algún antecedente judicial en Estados Unidos?
9: No, señor.
10: ¿El qué hacía en Estados Unidos?
9: Él trabajaba en un viñedo.
10: Sí. ¿Usted conoció a sus sobrinos?
9: Claro, sí, señor, porque ellos llevan poco en Estados Unidos. Ellos son colombianos, son tolimenses.
10: ¿Cuánto tiempo duraron, con vida? ¿Cuánto tiempo vivieron con él?
9: Pues siempre, nunca se separó de los niños. Él viajó, ellos viajaron todos, y como familia viajaron y a buscar una oportunidad, como todos. Alguna vez lo hemos pensado, lo hemos soñado de buscar el sueño americano.
10: Correcto. ¿Él tenía papeles? ¿Él estaba legal en Estados Unidos?
9: No, señor.
10: Sí. ¿Él había sido requerido por ICE en alguna de esas redadas de indocumentados? ¿Él había sido requerido por las autoridades?
9: No, señor, hasta lo que sabemos, no. O sea, él tenía su trabajo y incluso los jefes lo apoyaban, lo ayudaban, pero nunca tuvo problemas con nadie.
10: ¿Y por qué escogió él ese sitio tan remoto en California?
9: Según lo que él nos alcanzó a contar, fue por contactos de amistades que llegó allá.
4: Sí, mire, quiero entender un poco más el vínculo familiar. O sea, la niña mayor que encuentra a los chiquitos, ¿los tres son hijos de la misma mamá y el mismo papá?
9: Sí, señora.
4: Mire, en cuanto a los niños, cuando usted habló con ellos, ¿cómo era la relación con el papá? Que él se involucraba mucho en la crianza, ¿o no?
9: Sí, claro, es que ellos eran una familia muy unida, muy amorosa, ellos tomaban todas las decisiones juntos, ellos siempre, mucho respeto, o sea, ellos, una familia muy ejemplar, es que no entendemos cuál fue el detonante, no sabemos qué fue lo que pasó, porque él siempre muy enamorado de sus hijos con él, muy cariñosos, entonces no...
4: Yo le escucho hablar a usted. ¿Usted no cree que él los mató? ¿Usted cree que pudo haber otro jugador en juego?
9: Hay algo de por medio, pero mi hermano no fue. Conscientemente no.
11: Sí. Sí, entiendo que él se había separado de su esposa. Quizás
9: sí, señores,
11: por ese lado usted duda de alguna situación.
9: Estamos sí, quizás a la espera eso habría sido un detonante. Porque sí, ellos están en un proceso de separación, pero mi mamá tenía contacto con ella y ella decía que los niños estaban bien, que estaba, incluso los niños vivían con mi hermano y la niña mayor que vivía ahí también cerca a mi hermano y los niños vivía con su pareja y los niños vivían con mi hermano.
4: Ya, mire, usted nos acaba de decir que usted no cree que fue su hermano. La mamá o la ex, bueno, ya podemos decir la que era expareja, ¿ella piensa lo mismo, que él no fue?
9: No tenemos contacto, o sea, ella en el momento todavía no se ha pronunciado porque está en shock. La pareja de mi sobrina dice que ellos en el momento no se encuentran todavía con ánimos de hablar.
12: Diana, entiendo que usted también está haciendo un llamado para lograr la repatriación, para lograr el cuerpo de su hermano y de sus sobrinos. ¿Cuál es ese llamado que está haciendo y hasta ahora cómo va ese proceso? ¿Qué le han dicho las autoridades?
9: Sí, señora, nosotros estamos haciendo una campaña de solidaridad para hacer la repatriación, pero de mi hermano, porque según lo que nos dijo la pareja de mi sobrina, los niños no los van a trasladar. Ellos se quedan allá con la mamá, entonces sería solamente mi hermano. Estamos en proceso de que ya autorizaron la entrega, entonces nos toca enviar la documentación para demostrar todo lo que es la identificación de mi hermano, y tenemos que reunir el dinero para que nos hagan el traslado. Pues nosotros no contamos con estos recursos, por eso abrimos un POTS para donde podemos, abrimos una cuenta para reunir los fondos que nos quieran colaborar. Cualquier granito de arena es una esperanza para tener a mi hermano pronto en casa, para poderle dar una cristiana sepultura digna y poderlo despedir.
10: Pues muchísimas gracias, y lamentamos mucho esta situación para usted y su familia. Ha sido usted muy amable.
9: Gracias.
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13: En los dos recientes partidos jugados por el Deportivo Cali ha sufrido la expulsión de dos jugadores, Gustavo Cuellar y Leiser Chaverra, quienes cumplen función de volantes interiores. Esta situación la analizó el técnico Rafael Dudamel, quien considera que no se puede repetir porque es algo que perjudica a su equipo.
14: El equipo no había venido sufriendo en ese aspecto, se nos ha dado así. Lo conversaré para tomarlo mucho más en cuenta, pero estoy seguro que esto nos va a servir de mucho aprendizaje, porque son reacciones que no debemos cometer y que debemos darnos cuenta lo riesgoso que es dejar el equipo con 10. Pero vuelvo y digo, como la semana pasada con la situación de Cuellar, todo esto sucede desde el ímpetu, desde el carácter, desde ese deseo de ganar, pero sí hay que hacerlo de manera más controlada.
13: Cali en consecuencia no contará para el próximo juego del domingo ante Junior ni con Gustavo Cuellar ni con Leiser Chaverra.
15: Está en acción el Mundial de Ciclismo en Pista en el Velódromo de Shanghái, China, que se extenderá hasta el domingo. La delegación colombiana empezará en esta cita orbital a marcar puntos para la clasificación a los Juegos Olímpicos de Los Ángeles 2028. Las grandes expectativas de los pisteros colombianos la encabeza la velocista de 20 años, la antioqueña Stephanie Cuadrado, número uno del mundo en la actualidad en el ranking mundial de la velocidad. Cuadrado llega con perfil para lograr una medalla. El año pasado fue bronce y en esta oportunidad aspira al oro. También se espera lo mejor del vallecaucano Kevin Quintero, que fuera arcoíris en el Keirin hace 3 años, y del barranquillero Cristian Ortega. Ambos correrán velocidad y Keirin. Hoy pruebas de clasificación, primera manga en velocidad por equipos e individual.

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2: Dirige Carlos Castro Arias.
3: El jueves 12 de noviembre será la ceremonia de la entrega de los premios Grammy Latinos. En la lista de nominados está el quinteto Astor Piazzolla, agrupación dedicada a preservar y difundir la obra del revolucionario bandoneonista y compositor argentino, por supuesto, Astor Piazzolla. La agrupación llega a Colombia en una gira nacional que titularon Le Gran Tango. Tenemos como invitado a su productor y director, al maestro Darío Vaccaro. Maestro, bienvenido a Lo Más Caracol de Caracol Radio.
4: ¿Qué tal, Carlos? Un placer, feliz de estar conversando contigo y estamos acá súper entusiasmados, ansiosos ya por llegar a esta gira y poder compartir nuestro nuevo álbum con todo el público colombiano.
3: Y para contarle a los oyentes de Caracol Radio, en el Teatro de la Universidad de Medellín el 29 de octubre, luego estarán en Bucaramanga el 30 de octubre en el Teatro Santander, en Cali el 4 de noviembre en el Arena USC, y en Bogotá, el 5 de noviembre, en el Teatro Cafam, acá en Bogotá. Darío, ¿cómo es dirigir un quinteto de tanto prestigio como el Astor Piazzolla? Quiere decir que usted lleva bastantes años ahí con el quinteto, ¿no?
4: Sí, la verdad que mi gestión con el quinteto ya tiene como casi 8 años, desde que la viuda de Astor Piazzolla me dio este honor, este orgullo de poder estar a cargo del quinteto y esta responsabilidad tan grande, ¿no? Porque no es poca cosa tener semejante legado a cargo, pero bueno, con mucho respeto, con mucha pasión por esta música y mucho cariño, sobre todo por el maestro Astor Piazzolla, que nos ha dejado esta música maravillosa. Entonces, es una mezcla de sentimientos, la responsabilidad y por otro lado, el placer de tener esta música día a día entre nosotros.
3: Muchos ritmos tradicionales de la cultura latinoamericana pues han recibido aportes de otros ritmos para, entre comillas, modernizarlo o actualizarlo. ¿Pasa eso con el tango que ustedes hacen?
4: Y claro, a ver, Astor Piazzolla fue el que revolucionó la música del tango tradicional. Por supuesto, él fue muy influenciado por el jazz, por la música judía cuando él nació en Argentina, pero creció en Nueva York. Él vino muy chiquito a la ciudad de Nueva York con sus padres y entonces, hasta los 8 o 10 años él estuvo siempre escuchando jazz y su padre escuchaba tango, en la casa y después él en algún momento de su vida decidió ser compositor clásico y estudió música clásica, nada más ni nada menos que con Nadia Boulanger, estudió composición en París. Y bueno, y el fenómeno Piazzolla y el nuevo tango, como lo llamó él a su género, es esa fusión que hace que tengamos un tango tradicional, pero más evolucionado, ¿no? Una visión súper vanguardista que tuvo Astor en ese momento, que bueno, también le llevó grandes conflictos, ¿no? Porque en su momento los tangueros tradicionales le hicieron la vida imposible porque no entendían esa revolución que estaba generando Piazzolla en ese momento. Así que la realidad es que la gente joven siempre apostó por él y hasta el día de hoy los nuevos jóvenes que lo van descubriendo se enamoran, se conectan y siguen el camino con nosotros en todas las giras y en todos los álbumes. Y la verdad que es maravilloso el fenómeno que genera esta música.
3: Estamos en Caracol Radio con Darío Vaccaro, quien es el director y productor del quinteto Astor Piazzolla, que desde el 29 de octubre estará en varias ciudades de nuestro país. Hablamos de Medellín, Bucaramanga, Cali y por supuesto Bogotá. Usted nos acaba de contar de que Nueva York tuvo que ver en la vida del maestro Astor Piazzolla cuando era niño. Y quiero detenerme allí para hacer un paréntesis con una anécdota que usted nos estaba contando extra micrófono, que tiene que ver con el maestro Astor Piazzolla cuando era niño y Carlos Gardel. ¿Cómo es?
4: Así es, así es. Bueno, estaba Gardel en ese momento en Nueva York filmando una película para Paramount, nada más ni nada menos. Y su padre, Nonino, el papá de Astor, que era fanático del tango y de Gardel, hacía tallas en madera. Entonces él talló una estatua en madera y le dijo a Astor, que en ese momento tenía 8 años, que se acerque hasta el hotel donde se hospedaba Gardel y le dejara eso de regalo. Y bueno, ahí en ese momento se conocieron. A Gardel le pareció muy simpático un niño de 8 años que tocaba bandoneón. Se hicieron muy amigos y lo invita a Astor a formar parte de la película. De hecho, hay una foto muy, muy divertida donde Astor chiquito hace de canillita, estaba con unos diarios y tengo algunas imágenes también de la película, es muy vieja, pero tuvo ahí una pequeña participación. Y bueno, conectaron a tal modo que Gardel lo invitó a salir de gira a Astor. Y bueno, y el papá, claro, Nonino tenía 8 años, era muy chico, no se animó y no lo dejó ir de gira con Gardel. Y gracias a Dios, porque a las pocas semanas Gardel tuvo el accidente en Medellín, donde perdió la vida. Y si Astor hubiera estado en esa gira, también hubiéramos perdido la posibilidad de tener toda esta música y este legado tan grande que tenemos ahora. Así que sí, así fue la historia con Gardel.
3: Sí. ¿Cómo es una presentación del quinteto de Astor Piazzolla hoy en día? ¿Qué pueden esperar la gente en Medellín, en Bucaramanga, en Cali y en Bogotá?
4: Bueno, la verdad que nosotros siempre tratamos de celebrar este legado en todos sus sentidos, ¿no? Nunca faltan los clásicos que el público siempre espera escuchar, o sea, Libertango, Adiós Nonino, Verano Porteño, son temas ya clásicos que son como el himno piazzoleano y nunca pueden faltar en nuestros conciertos. Pero también nuestro objetivo es difundir toda esta música que Astor ha creado con los años. Astor ha sido un compositor muy prolífico y hay muchas obras que por ahí no han tenido la difusión en su momento, o a obras que Astor por ahí tocó una o dos veces y después no ha tenido oportunidad. Sobre todo el repertorio de su último periodo, de finales de los 80, que en mi opinión es como el periodo más evolucionado de Piazzolla, a tal punto que si Astor hubiera vivido más tiempo, esa música hubiera tenido el peso de Verano Porteño, de Adiós Nonino o Libertango, pero él en vida no ha tenido chance de difundirla. Entonces, un poco la misión del Quinteto Astor Piazzolla es dar a conocer estas piezas que tienen mucho peso, mucho valor musical y que por ahí la gente no las conoce. Entonces, cuando vienen a un concierto del Quinteto Astor Piazzolla, primero que nosotros pensamos muy bien en el repertorio, en el público y principalmente en Astor. Yo siempre digo, el jefe es Astor, la música manda. Entonces, cada año y medio más o menos, nosotros lanzamos un nuevo disco y pensamos la gira basada en ese disco. Y entonces, cuando preparamos el concierto, siempre incluimos los clásicos con los temas de los nuevos discos, y pensado siempre en cómo Astor presentaría la música a este nuevo público. Y entonces, claro, cuando la gente llega a un concierto, siempre encuentra algunas joyitas que por ahí no conocía, y bueno, y es parte también de celebrar este gran legado. Recientemente nosotros lanzamos el disco Le Grand Tango, que lo hemos lanzado el 22 de mayo, Y ahora en septiembre comienza lo que denominamos la gira Le Grand Tango. Vamos a estar en Hong Kong, vamos a estar en Taiwán, y después de esa gira comienza la gira por Colombia. O sea que Colombia va a ser una de las primeras de las primeras ciudades de Colombia, van a ser las que van a poder escuchar este repertorio Le Grand Tango, que tiene mucho que ver con el periodo de Astor cuando vivía en París, con el tema Le Grand Tango, que es un tema que Astor compuso para el maestro Rostropovich en el año 82. Y bueno, va a ser una gran celebración compartir esta nueva música con un público que nos quiere tanto y que nosotros siempre estamos felices de compartir.
3: Darío Vaccaro, el director y productor del Quinteto Piazzolla, de Astor Piazzolla, que estará en Colombia en una gira a partir del 29 de octubre. El maestro Piazzolla murió a mediados del 92, tenía 71 años. ¿Usted alcanzó a compartir con él en el quinteto?
4: Yo, lamentablemente, no. Tenía 10 años cuando falleció Astor. Mi amistad con Laura comienza más adelante, en los años 90. Yo fui bailarín antes de dedicarme a la producción y de hecho crecí bailando la música de Piazzolla. Pero no, lamentablemente no tuve la suerte de conocerlo a Astor personalmente. Sí, nuestros músicos, que son mayores, nuestro director musical ha tenido una cercanía muy importante con el maestro. Pero en mi caso no, lamentablemente todo lo que conozco de la intimidad y de la cercanía de Piazzolla es gracias a su viuda, a Laura Escalada.
3: Sí. Hoy en día el quinteto tiene como base Buenos Aires, ¿o están distribuidos los artistas por diferentes ciudades del mundo y o de Argentina?
4: No, nuestros músicos están en Buenos Aires, todas las giras, los músicos salen desde Buenos Aires. La diferencia es que yo vivo en Nueva York y tenemos nuestra oficina principal en Nueva York, que es con la cual manejamos todas las giras internacionales, pero los músicos están siempre en Buenos Aires. Son todos argentinos.
3: Si alguien viaja a Buenos Aires y le gustaría escuchar al quinteto, ¿habitualmente se presentan en algún lugar o es exclusivamente cosas muy puntuales, presentaciones muy puntuales?
4: Sí, nosotros hacemos presentaciones muy puntuales. Hacemos a veces giras por el interior del país, cada tanto tenemos funciones en Buenos Aires, pero no somos como estos grupos. Hay tanguerías, hay grupos donde hay shows de tango fijos. No es nuestro caso. Nosotros normalmente vamos a las salas sinfónicas y hacemos giras en lugares que son más para, incluso diría, hasta música clásica, y las giras de dentro de Argentina son muy puntuales. Por suerte el quinteto está casi todo el año haciendo giras internacionales. Por lo tanto, bueno, el año que viene tenemos varios conciertos en Buenos Aires, en Córdoba, pero no son shows fijos. No tenemos un show fijo, lamentablemente.
3: Director Darío Vaccaro, ¿cómo está integrado hoy en la parte artística el quinteto, los cinco? ¿Quiénes son y de qué instrumentos se encargan?
4: Bueno, tenemos a Pablo Mainetti en bandoneón, que bueno, es nuestro músico principal, digamos, porque es en este caso el que tiene toda la responsabilidad que tenía Astor, y que lleva ya más de 25 años trabajando en la banda. Tenemos a Armando de la Vega, que es, en mi opinión, el mejor guitarrista que hay de tango hoy en día, que aparte también es un maravilloso músico, excelente persona. Tenemos a Cristian Basto en contrabajo, que es de las generaciones más jóvenes. También obviamente los músicos se van renovando y van entrando las nuevas generaciones. También Matías Feijín, que es nuestro pianista y que es de los más jóvenes de la banda. Digo jóvenes, pero tienen más de 40 años, ¿no? pero sí, se van renovando también algunas generaciones. Y en violín tenemos a Serdar Geldi Murado, que es maravilloso violinista, que acompaña todas las giras del quinteto, siempre bajo la dirección musical de Julián Bat, que está desde toda la vida a cargo de esta banda, y bueno, siempre explorando la música de Piazzolla al máximo, con estos excelentes maestros. Ellos sí son maestros de este género, que en mi opinión no hay otros de este calibre.
3: Vale la pena recordar que el quinteto Astor Piazzolla, que estará en Colombia a partir del 29 de octubre cuando se presenten en el Teatro de la Universidad de Medellín, y luego el 30 en el Teatro Santander de Bucaramanga, posteriormente el 4 de noviembre en el Arena USC de Cali, y cerrarán esta gira por Colombia el 5 de noviembre con su presentación en Bogotá en el Teatro Cafán. Luego el 12 de noviembre, jueves 12 de noviembre, será la ceremonia de la entrega de los premios Grammy Latinos. Y allí, el quinteto Astor Piazzolla, sí, ese mismo que veremos en escenarios colombianos, está nominado en una de las categorías. Maestro Darío Vaccaro, director y productor del quinteto Astor Piazzolla, gracias por estos minutos en Caracol Radio.
4: Quintetoastorpiazzolla.com es nuestra página web, ahí van a tener acceso también a todas nuestras redes sociales. La gente que está en Colombia y quiere venir a escucharnos personalmente, va a ser un placer recibirlos. Las entradas están a la venta en Tu Boleta. Y bueno, nada, felices ya, súper ansiosos para llegar y compartir esta música con todos ustedes.

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2: Eso es válido y eso.
3: Muy buenos días, son las 4 de la mañana en punto de este miércoles, 14 de octubre del año 2026. Los saludamos Cristian Coronado, quien les habla, Narda Guarín, y todos los periodistas que hacen parte del servicio informativo de Caracol Radio, para contarles cuáles son los hechos más importantes que han ocurrido en las últimas horas en Colombia y en el mundo. Estos son nuestros titulares, bienvenidos.
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5: Centrales Obreras y FECODE realizarán hoy, 14 de octubre, la primera marcha contra el gobierno del presidente Abelardo de la Espriella. Hoy empezará también a regir el decreto que regula la protesta social en el país.
3: Suspenden el nuevo cobro que se iba a implementar por cada vehículo de carga de importación y exportación en el puerto de Buenaventura.
5: Hay polémica en Bogotá por la suspensión del partido entre Millonarios y Once Caldas por parte de la Dimayor debido al mal estado de la cancha del Estadio El Campín.
3: Hoy se conocerán detalles de la situación médica del Papa León XIV, quien superó exitosamente una cirugía en la que le extirparon parte del pulmón derecho, donde se le encontró un tumor canceroso.
5: La Fiscalía respondió a los cuestionamientos de Angie Rodríguez tras las denuncias sobre corrupción en el gobierno de Gustavo Petro.
3: Aumenta el número de damnificados en el área metropolitana de Pereira como consecuencia de las intensas lluvias. Un vendaval afectó cerca de 200 viviendas.
5: Con una modificación de cerca de 6 billones de pesos, llegará el presupuesto general de 2027 a su debate final en las plenarias de Senado y Cámara.
3: El Ministerio de Educación anunció alivios por cerca de 62 mil millones de pesos para más de 173 mil personas que tienen créditos con el ICETEX.
5: Y la Corte Constitucional compulsó copias a los organismos de control para que indague por qué no se le está dando cumplimiento a algunas sentencias para garantizar el acceso a agua y salud de las comunidades en La Guajira.
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3: Son las 4 de la mañana, 3 minutos. Estas son las noticias en Caracol Radio. 11 grados de temperatura en la ciudad de Bogotá, pronóstico de lluvia después de las 2 de la tarde. En Tunja sigue lloviznando. El gobierno tiene listo el protocolo para la primera manifestación nacional en la administración de Abelardo de la Espriella este 14 de octubre, que iniciará con el decreto que regula justamente la protesta social en el país. Los detalles con Laura Saavedra.
7: A tan solo unas horas de la primera movilización nacional convocada en el gobierno de Abelardo de la Espriella, el presidente finalmente firmó el decreto que regula la protesta social en Colombia. Estamos hablando del decreto 1525, denominado Estatuto de Reacción, Uso y Verificación de la Fuerza Legítima del Estado y Protección del Derecho a la Protesta Pacífica Ciudadana. Este decreto establece las causales para la intervención de la fuerza pública durante las movilizaciones sociales en caso de que las personas cometan actos vandálicos, porten armas de fuego o cortopunzantes, tengan artefactos incendiarios, retengan a personas en contra de su voluntad y agredan a las misiones médicas, medios de comunicación, afectando los servicios públicos y el abastecimiento de medicamentos. El decreto establece las causales para la intervención de la fuerza pública durante las movilizaciones sociales. Sin embargo, aclara que la obligación de privilegiar la mediación no condiciona ni pospone las intervenciones policiales. El decreto 2015-25 al 2026 formaliza 5 niveles para la actuación institucional. La primera será la actuación de los gestores de convivencia de las alcaldías, seguida del diálogo directo con los manifestantes y de una instancia de mediación. Si llegan a persistir los hechos violentos, se procederá a la disuasión por orden del alcalde impartida desde un puesto de mando unificado y ya como última medida intervendrá la unidad de diálogo y mantenimiento del orden, antes conocida como el SMAT.
8: ¿Qué permite este decreto? Hacer lo que hay que hacer para atacar el vandalismo, el terrorismo urbano disfrazado de protesta. En Colombia se respeta el derecho a protestar, pero no existe el derecho a destruir, a bloquear, a atacar la fuerza pública.
7: El gobierno también establece que la obstrucción de vías no altera por sí sola el carácter pacífico de una manifestación. Además, señala que en los puestos de mando unificado habrá un integrante de los gremios y del Instituto Colombiano de Bienestar Familiar. Las autoridades territoriales y la Policía Nacional también tendrán la tarea de garantizar la habilitación y el mantenimiento de los corredores solidarios, y las alcaldías y gobernaciones tendrán un plazo de 72 horas para publicar el balance oficial de afectaciones y activar de esta manera las correspondientes rutas de atención humanitaria.
5: Por su parte, FECODE pidió al Ministerio de Educación aclarar el alcance de la circular 051 para evitar que se interprete como una restricción a las protestas pacíficas y las actividades sindicales de los docentes. Denis Suárez.
9: Así es, el sindicato aseguró que los maestros mantendrán su compromiso con el cumplimiento de los planes de estudio y los contenidos académicos durante lo que resta del año escolar. Sin embargo, pidió garantías para que la participación de los educadores en actividades sindicales no genere intimidaciones ni consecuencias adversas. La circular expedida el 9 de octubre está relacionada con la continuidad del servicio educativo y la recuperación del tiempo académico.
3: Son las 4:06 a.m. Hoy no habrá clases en los colegios oficiales del Tolima por las marchas que han programado las centrales obreras y FECODE contra el gobierno del presidente Abelardo de la Espella. La situación en Ibagué con Alejandro Hernández.
10: Compañeros, buenos días. Así es, los profesores del Tolima respondieron a la convocatoria de FECODE y por eso hoy se suspenderán las clases en todos los colegios oficiales del departamento. Más de 160 mil estudiantes verán suspendidas sus clases debido al permiso sindical al que tienen derecho los docentes. Sin embargo, el secretario de Educación del Tolima, Andrés Bedoya, señaló que los profesores deberán reponer las clases.
11: Pero también tenemos que garantizar un proceso de recuperación de clases, el cual ya se ha instruido a través de la Dirección de Calidad a cada uno de los rectores y rectoras del departamento.
10: En el Tolima, salvo lo ocurrido en el estallido social del 2021, las jornadas de protesta suelen transcurrir de manera pacífica. Por eso sorprendió el llamado de la gobernación del Tolima a niños y jóvenes para que no salgan de sus viviendas por temor a alteraciones de orden público. Alfredo Bocanegra, secretario de Seguridad del Tolima.
12: El mejor sitio para estar en estas horas, cuando se realicen estas manifestaciones, es precisamente la casa, donde no se asumen riesgos. También por los estudiantes universitarios.
10: A los maestros también se sumarán las centrales obreras en rechazo a posturas y decisiones del gobierno nacional. Jonathan Barón hace parte de la Central Unitaria de Trabajadores.
13: Y en solo 2 meses ya hemos identificado un retroceso gigante de los derechos y de las políticas que se lograron conquistar en el gobierno del cambio.
10: La marcha en Ibagué iniciará desde las 9:00 a.m. en la calle 37 con carrera quinta. Luego ascenderá por esta avenida hasta el Parque Murillo Toro, donde finalizará con un plantón.
5: Y en el Cauca, organizaciones sindicales, sociales e indígenas participan este miércoles en una jornada de movilización nacional con concentraciones en Popayán y recorridos hacia Santander de Quilichao. Más detalles con Richard Vidal.
14: En Popayán, las organizaciones convocadas por la CUT, FECODE y ASOINCA concentran sus puntos de encuentro en las glorietas de la Chirimía, Trastambo, El Sena y la Universidad del Cauca. Por su parte, el Consejo Regional Indígena del Cauca Cric adelantará una caravana desde el Pital Caldono con destino a Santander de Quilichao. El presidente de la CUT Cauca, Miguel Fernández, informó que la jornada busca la defensa de la democracia y los derechos laborales.
15: Está peligrando la democracia, está peligrando nuestra soberanía nacional y no estamos en condiciones de dejarnos quitar la frágil soberanía
16: autonomía que tenemos, la frágil democracia y, por supuesto, la defensa de nuestro Estado Social de Derecho y nuestra Constitución Nacional de 1991. Pensamos que esta es una lucha democrática, esta es una lucha de los pueblos.
14: Entre tanto, el gobernador del Cauca, Octavio Guzmán, indicó que desde el puesto de mando nacional unificado se coordinaron medidas preventivas que permitan garantizar el derecho a la protesta pacífica, así como los derechos de quienes no participan en ella. La Policía Metropolitana dispuso de un contingente de 292 uniformados en la capital caucana para acompañar los puntos de concentración y garantizar la movilidad.
3: Son las 4:10 a.m. Ahora nos vamos para Pasto, donde están rigiendo medidas especiales de seguridad por la movilización social programada para este miércoles. Claudia Ortega.
17: Hola, muy buenos días. Restricción al porte de armas, transporte de escombros y sobrevuelo de drones, entre otros, hacen parte de las medidas adoptadas en la capital de Nariño, en donde habrá concentraciones en 4 puntos de la ciudad. El secretario de gobierno, Giovanni Guerrero, asegura que habrá garantías para la protesta pacífica.
18: Y estaremos articulados con Policía Nacional, con Tránsito, con Espacio Público, pero sobre todo con gestores de convivencia. Esto en virtud del decreto que tenemos en nuestro municipio, el decreto 258 del 14 de noviembre de 2025, por el cual se establece los protocolos para garantía y la protección de los derechos de la reunión, manifestación y la protesta pública en el municipio de Pasto.
17: Entre tanto, la alcaldía dispuso de un horario especial de atención al público entre las 7:00 a.m. y 3:00 p.m. en jornada continua. La ciudad amanece con 10 grados centígrados de temperatura. La restricción vehicular hoy es para placas terminadas en los dígitos 8 y 9.
5: 4:11 a.m. y vamos hacia Armenia, donde también se sumarán a esta jornada nacional de movilización convocada por el Pacto Histórico en las centrales obreras. Adrián Trejos.
19: Muy buenos días. Desde las 8:30 a.m. en la Plaza de Bolívar están convocando las centrales obreras, los sindicatos de maestros y, por supuesto, los integrantes del Pacto Histórico en la Plaza de Bolívar de la capital del Quindío para apoyar la movilización hoy en torno a las reformas sociales y demás. Mónica Bolívar, integrante del Pacto Histórico, y las razones de la protesta.
20: Bueno, es una manifestación que se proyecta como todas pacífica, con mucha energía, con mucha alegría. Manifestamos nuestros desacuerdos frente a las medidas que ya son visibles por parte de este gobierno ratificamos una vez más que el derecho a la manifestación está consagrado en nuestra Constitución y que no puede ser de ninguna manera limitado o restringido.
19: Las autoridades han garantizado el derecho a la protesta y esperan que, como ha pasado en otras oportunidades, haya buen comportamiento de los participantes. A las 8:30 se concentrarán en la Plaza de Bolívar de Armenia y luego realizarán la movilización por las calles de la ciudad. Armenia amanece con cielo nublado. Hoy el pico y placa rige para vehículos particulares y motos placas terminadas en 9 y 0, para taxis número lateral 5 y en el cuadrante norte para vehículos particulares y motos placas terminadas en 5 y 6 en Armenia.
3: Son las 4:12 del Eje Cafetero. Nos vamos para Córdoba porque luego de un consejo extraordinario de seguridad se tomaron algunas medidas para la jornada de movilización programada por las centrales obreras. En Montería, Claudia Hernández.
21: Entre las medidas, las autoridades anunciaron la instalación de un puesto de mando unificado con el objetivo de coordinar y dar respuesta ante situaciones de emergencia que puedan presentarse durante las marchas convocadas para este 14 de octubre. En el caso de la ciudad de Montería, esas movilizaciones iniciarían hacia las 7:00 a.m. y se extenderían hasta las 12:00 p.m, saliendo desde el tránsito municipal y finalizando en el Parque Laureano Gómez, centro de la capital cordobesa. Al respecto, esto dijo Gabriel Vitar, quien es el secretario del Interior y Participación Ciudadana de Córdoba.
22: Realizamos Consejo Extraordinario de Seguridad junto a la Fuerza Pública, donde tomamos las medidas preventivas, operativas y de coordinación interinstitucional, con el fin de que las manifestaciones transcurran de manera pacífica y con todas las garantías del orden público en la seguridad, la convivencia ciudadana y el normal desarrollo de las actividades en todo el territorio cordobés.
21: De acuerdo con la alcaldía de Montería, otro de los puntos de partida sería la Universidad de Córdoba, desde donde los participantes avanzarían hacia el puente El Asilo, continuarían por la avenida Circunvalar hasta la calle 41, tomarían esta vía hasta la carrera segunda y seguirían hasta finalizar en la intersección de la calle 27 con carrera segunda. En ese sentido, hicieron un llamado a los conductores para que tomen vías alternas.
5: Mientras tanto, en Manizales hay programadas dos marchas distintas. Ambas se realizan en rechazo a las políticas del gobierno de Abelardo de la Espriella y en defensa de las reformas sociales y la educación pública. Detalles con Andrés Felipe Posada.
0: En Manizales se tendrán dos movilizaciones, una en la mañana desde el Parque de la Mujer a partir de las 9 de la mañana y otro a partir de las 2 de la tarde desde la Alcaldía de Manizales. Héctor Fabio Rubio, fiscal de Educal.
2: Con orientación, lógicamente, de FECODE, de la Central Unitaria de Trabajadores y los 34 filiales, los sindicatos, 34 filiales, estaremos acompañando también las organizaciones sociales, sectores indígenas y populares del país en esta gran movilización. Lógicamente es una jornada de 24 horas. Nosotros acá en Manizales vamos a hacer un recorrido desde el Parque de la Mujer al Parque Ernesto Gutiérrez después de las 9 de la mañana. Y bueno, las razones del paro, nosotros rechazamos iniciativas de este mismo gobierno frente al tema de lo que tiene que ver con la autonomía escolar, los proyectos que este mismo gobierno ha iniciado que buscan acabar con la educación pública, con la privatización, lo que también tiene que ver con la educación religiosa, unas condiciones que desconocen el artículo 19 de la Constitución Política. Y
0: las organizaciones sindicales también denuncian que el gobierno nacional pretende limitar la protesta social.
3: Son las 4:15. Cambiemos de tema porque suspendieron el polémico cobro que se iba a implementar por cada vehículo de carga de importación y exportación que llegara al puerto de Buenaventura en el Pacífico colombiano. Juan Carlos Díaz, en Cali.
4: La medida imponía un cobro de 4.235 pesos por tonelada de carga que circulará por el puerto, luego de un encuentro con el Comité Intergremial Empresarial del Valle del Cauca, en donde la gobernadora del Valle, Dilian Francisca Toro, confirmó la suspensión del decreto 0338 de 2026, que planteaba un cobro por cada vehículo de carga de importación y exportación, luego de su mediación ante la Alcaldía Distrital de Buenaventura.
23: Por supuesto, eso fue motivo de una conversación.

0: las empresas y con el sector para que no vaya a afectar la competitividad. Pero también tengo que decir que vamos a seguir trabajando por Buenaventura y que hoy está reunida con la ministra de Transporte, precisamente hablando de cómo se financiarían estas obras que son necesarias para que Buenaventura pueda tener una buena movilidad y no nos demoremos 8 o 9 horas para salir o entrar de Buenaventura.
1: La alcaldía de Buenaventura había establecido un nuevo cobro de 4.235 pesos por tonelada de carga que entrara o saliera de las terminales portuarias de este distrito del Valle.
2: 4:17 de la mañana, otra de las noticias de las últimas horas, la empresa Sencia se pronunció sobre la cancelación del partido entre Millonarios y Once Caldas en el Estadio El Campín por parte de la Dimayor. El alcalde de Bogotá, por su parte, pidió que se investigue a la empresa. Estefanía Maldonado nos informa.
3: Pues según la Dirección de Comunicaciones de Sencia, se trataría de una decisión subjetiva, ya que el reglamento dice que hay unos parámetros y se cumplían todos de manera técnica. Vinieron y subjetivamente decidieron decir que no se cumplía, pero no es basado en reglamentos. Lo que se mide técnicamente, todo estaba en óptimas condiciones. Si bien ha llovido mucho, la cancha estaba jugable. Eso es lo que asegura la concesión Sencia, quienes administran la logística del estadio Nemesio Camacho El Campín. Sin embargo, este hecho pues ha sido ampliamente rechazado. Incluso el alcalde Carlos Fernando Galán, a través de su cuenta de X, le pidió al Instituto de Recreación y Deportes que inicie un proceso por posible incumplimiento de Sencia en lo relativo a la obligación de mantener la grama del estadio en óptimas condiciones para garantizar la realización de los partidos de fútbol. Hay que decir que desde el Consejo de Bogotá ya habrían alertado y le habían solicitado al distrito una vigilancia mayor a Sencia, ya que aseguran que no se estaba garantizando el desarrollo de los eventos deportivos. Recordemos que ya varios eventos habían sido cancelados, donde incluía la participación del equipo Santa Fe y también de Millonarios. Se espera que mañana en el Consejo de Bogotá se hable de lo que ha sucedido en las últimas horas con el estadio Nemesio Camacho El Campín por parte de algunos concejales como Heidi Sánchez y Juan David Quintero, quienes le habrían solicitado previamente al alcalde Carlos Fernando Galán la inspección a los contratos emitidos por Sencia.
4: Son las 4:19, hablemos de noticias internacionales porque hoy se espera conocer mayor información sobre la situación médica del Papa León XIV, quien fue operado exitosamente de una situación que tenía en su pulmón derecho. Se le encontró un tumor cancerígeno. La situación desde Ciudad del Vaticano con Néstor Ponguta.
5: Pues un saludo muy especial aquí desde el Vaticano, desde la Plaza de San Pedro, donde se ha conocido el último parte médico luego de la intervención a la que fue sometido el Papa León XIV. Según las indicaciones y según lo que se ha reportado, le fue extirpado un adenocarcinoma pulmonar, es decir, un tumor maligno que se encontraba en esa parte del pulmón y le fue quitada la lóbulo inferior de ese pulmón. Esto implica también que tiene que llevar a cabo una terapia, la cual se va a conocer con mayor profundidad por parte del cuerpo médico encabezado por Luigi Carbone, por Elisa Meacci y también por Stefano Martirola, quienes están teniendo al Papa bajo observación, que luego de esa intervención de 3 horas, de más de 90 minutos, despertó bien de la anestesia, está tranquilo, está reposando, quiso cenar y está allí bajo observación en el piso 10 del Policlínico Gemelli. Se espera que los médicos den un parte del seguimiento del tratamiento que debe seguir el pontífice y hasta el momento hay prudencia y prevención en lo que se pueda informar sobre esta situación que se presentó con el pontífice que apenas lleva 1 año y medio en la silla de Pedro. Los mantendremos informados de los avances y de los reportes médicos que mañana se darán a conocer desde el Policlínico Gemelli.
2: 4:20 de la mañana, volvemos a Colombia con noticias con la Fiscalía que respondió a los cuestionamientos de Angie Rodríguez tras las denuncias sobre corrupción en el gobierno de Gustavo Petro. Yeyen Garita.
6: La Fiscalía General de la Nación respondió a las declaraciones que entregó en exclusiva a Caracol Radio la exdirectora del Departamento Administrativo de la Presidencia de la República, DAPRE, y exgerente del Fondo de Adaptación, Angie Lizeth Rodríguez. Además, señaló que la Dirección Especializada contra la Corrupción avanza en una indagación. Como parte de los hechos investigativos, la Fiscalía ha escuchado en 2 oportunidades a la exfuncionaria y adelanta labores de verificación para identificar conductas que puedan constituirse en delito y, de ser el caso, proceder a la judicialización de los presuntos responsables. Fuentes del ente acusador informaron que Rodríguez

0: no ha entregado ningún elemento material probatorio que respalde sus denuncias. Pese a ello, durante los meses de agosto y septiembre, la Fiscalía expidió al menos 17 órdenes de policía judicial para verificar la información que ella entregó. Entre tanto, este miércoles comparecerá ante la Fiscalía en declaración juramentada Eva Ferrer, pues fue citada por tercera vez para que se pronuncie en el marco de la indagación que se abrió contra Verónica Alcocer, ex esposa del presidente Gustavo Petro. La indagación en este caso se relaciona con los audios revelados el 1 de agosto en los que la española mencionaba presuntos hechos irregulares en el gobierno pasado.
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0: 24 minutos. Comenzamos con muy buena música y una invitación a la 11ª Semana Cultural del municipio de Villapinzón, aquí muy cerquita de Tunja, entre Cundinamarca y Boyacá. Juan, buenos días.
1: Y no solamente es una semana cultural, sino la celebración de los 250 años del municipio, que a partir de hoy hasta el próximo 18 de octubre tendrá varias actividades culturales, empezando después de las 10 de la mañana con una solemne Eucaristía en acción de gracias y bendición a Villapinzón por esos 250 años. Habrá lanzamiento de documental, también mariachis del Ejército Nacional. También habrán bastantes artistas como el que estamos escuchando en este momento, John Ofre, que serán los artistas principales invitados a la plaza para conmemorar los cumpleaños del municipio de Villapinzón. Habrá carnaval infantil. Se convocará a todas las viejas glorias y personas ilustres del municipio para celebrar los 250 años. Pero también habrán desfiles, grupos de danza urbana y algo más importante, danza local, ballet folclórico y algo que represente a este municipio cundinamarqués. Serán 4 días de celebración de cultura, de bastantes eventos, para que muchas personas durante estos días acompañen y visiten el municipio de Villapinzón, muy cerca a Bogotá.

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1: Son las 4 de la mañana, 26 minutos. Hacemos un recorrido por el país con los periodistas de Caracol Radio. Información de servicio, puntos de salida de las movilizaciones, las medidas que ha tomado el distrito para esta jornada nacional de protesta. Marcela Santos, muy buenos días.
2: Narda, buenos días. Pues desde las 6 de la mañana están programadas las movilizaciones en Bogotá. Uno de los primeros puntos de encuentro es la carrera 123 con calle 13 en Fontibón. A partir de las 9 de la mañana se esperan concentraciones en el Parque Nacional, la Universidad Distrital, la Universidad Pedagógica Nacional, la Universidad Nacional y el Planetario, entre otros lugares. También habrá movilizaciones en San Cristóbal y actividades durante la tarde en el centro de la ciudad. La mayoría de las marchas tienen como destino la Plaza de Bolívar. Estas movilizaciones podrían generar congestiones, cierres y desvíos, especialmente en sectores de Santa Fe, Teusaquillo, Chapinero, La Candelaria y Fontibón. Las autoridades recomiendan planear los recorridos y consultar los reportes de tránsito. En cuanto al clima en Bogotá, hoy amanece con cielo mayormente nublado, una temperatura cercana a los 11 grados centígrados y predominio de tiempo seco durante la mañana, aunque no se descartan lloviznas. Y atención, porque el pico y placa hoy miércoles 14 de octubre no pueden circular los vehículos particulares con placas terminadas en 1, 2, 3, 4 y 5, y la restricción, recordemos que opera entre las 6 de la mañana y las 9 de la noche.
3: 427 de Bogotá, nos trasladamos hasta Santander. Organizaciones sociales, sindicales y estudiantiles del departamento se suman hoy miércoles a la Jornada Nacional de Movilizaciones contra las políticas del gobierno del presidente Abelardo de la Espriella. María José Parra, muy buenos días.
4: Cristian, buen día. En Bucaramanga la movilización está programada desde las 9 de la mañana. Entre las principales exigencias de los manifestantes está la defensa de los derechos laborales, las garantías para la protesta social y la protección del páramo de Santurbán. Raúl Hernández, presidente de la Central Unitaria de Trabajadores en Santander, explicó que esta jornada hace parte de las acciones de oposición acordadas por organizaciones sociales y sindicales del país.
5: Es el preámbulo de la preparación de dos eventos nacionales orientados por la CUN Nacional y por el Gran Encuentro Nacional de Organizaciones Sociales llevado a cabo en Bogotá los pasados 9, 10, 11 y 12 de septiembre. El objetivo central es el de hacer práctico, el de llevar a cabo la oposición a la cual dimos declaración desde FECODE, desde la CUT y desde el Gran Encuentro Nacional de Organizaciones Sociales.
4: Para acompañar la movilización, la alcaldía de Bucaramanga dispuso cerca de 600 policías y funcionarios de diferentes entidades. También activaron un puesto de mando unificado para hacer seguimiento a la jornada. La alcaldía aseguró que va a garantizar el derecho a la protesta pacífica, pero advirtió que no va a permitir actos de vandalismo ni bloqueos de vías. Y en otras noticias, en Barranca Bermeja, Santander, las autoridades ofrecen una recompensa de hasta 50 millones de pesos por información que permita identificar y capturar a los responsables de la explosión de una granada cerca de un colegio. El hecho dejó dos adultos heridos y una menor de 17 años. Tras lo ocurrido, las autoridades activaron un plan de seguridad con participación de la policía, el ejército y la armada mientras avanzan las investigaciones. Bucaramanga amanece con una temperatura de 20 grados y cielo nublado. Para hoy se espera una temperatura máxima de 27 grados. Hoy, el pico y placa en la ciudad aplica para vehículos particulares con placas terminadas en 9 y 0.
1: De Santander nos vamos para el departamento del Atlántico, donde están investigando si la muerte de un menor de 15 años estaría relacionada con dengue. Brian, buenos días.
6: Buen día, Narda. Sí, el menor falleció en las últimas horas cuando recibía atención médica en la unidad de cuidados intensivos del hospital S1 en Barranquilla, hasta donde fue trasladado desde su municipio en Palmar de Varela, un hecho que ha generado temor en la población ubicada en el oriente del departamento ante la proliferación de mosquitos tras las recientes lluvias. El secretario de Salud del Atlántico, Luis Carlos Fajardo, confirmó que este municipio se encuentra priorizado entre las poblaciones que están bajo alerta por dengue.
7: Bueno, tenemos municipios como Polo Nuevo, tenemos municipios como Palmar de Varela, tenemos municipios como Repelón, que tienen un incremento de casos en Uruaco y Ponedera. Creo que son en este momento los que están como con algunos casos elevados o en estado de alerta,
6: De acuerdo con la gobernación, el Atlántico ha registrado 1.600 casos de dengue este año. En información de servicio, más de 40 barrios en Soledad estarán sin servicio de agua potable entre las 9 de la mañana hasta las 5 de la tarde de hoy, debido a trabajos que ha programado la empresa AAA. Tenemos en este amanecer en Barranquilla una temperatura de 26 grados.
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8: El partido Millonarios Once Caldas de la fecha 13 del fútbol colombiano fue aplazado indefinidamente luego que la Dimayor anunció anoche 15 minutos antes de iniciar el compromiso debido al mal estado de la cancha del estadio El Campín. El técnico del Once Caldas, Carlos Panelo Valencia, dijo sobre el tema:
9: nosotros nos dimos cuenta cuando nuestro auxiliar de campo, Alejandro, fue a revisarlo del camerino. Lo primero que le dijimos era que revisara el campo, y él pues no nos quiso alertar mucho, pero sí se dio cuenta que la cancha estaba en muy malas condiciones. Nosotros vimos al campo y vimos que el pasto no estaba pegado, el balón no rebotaba, y el estado del campo no era para un partido.
8: Las autoridades del fútbol colombiano están preocupadas con el manejo que se le viene dando a la cancha ante la situación climática y el proceso de recuperación que se viene realizando al terreno de juego. Para mañana está previsto inicialmente el encuentro Santa Fe-Jaguares de la fecha 7, partido que también podría ser suspendido. En otro encuentro, en la jornada de martes, Bucaramanga y Águilas empataron 1-1. Fabri Castro marcó para el equipo local, mientras que por Águila lo hizo el portero Jorge Soto de penalti al minuto 90+10. Con esos resultados, Bucaramanga continúa invicto en el campeonato luego de 12 partidos disputados y en la tercera casilla del torneo con 24 puntos. Águila llegó a la casilla 13 con 16 unidades. Hoy a las 4:30 de la tarde, Junior recibirá al Deportivo Pereira en encuentro pendiente de la fecha 4. Mientras que en la noche a las 8:30, Nacional se medirá a Independiente Medellín en los cuartos de final de la Copa Colombia, partido que estará en el Fenómeno del Fútbol aquí en Caracol Radio.
10: Hoy continúa la segunda fecha de la fase regular de Liga de Campeones de Europa a las 11:45 de la mañana. Dos partidos en Holanda, Feyenoord contra el Como de Italia, y el LASK de Austria recibiendo al Liverpool. A las 2 de la tarde, gran partido en el Estadio Olímpico de Roma. El equipo local, la Loba, contra uno de los favoritos, el más ganador del torneo, el Real Madrid. Oímos al entrenador portugués de la Casa Blanca, José Mourinho.
11: En los dos primeros partidos nos ha tocado los dos equipos más fuertes de Italia. El primero hemos conseguido sacar los tres puntos, mismo con las dificultades de tres jugadores con suspensión de la temporada anterior. Ahora nos toca Roma, equipo fuerte, equipo motivado, seguramente por volver a jugar un partido de Champions en el Olímpico, con un público que juega. No es un público que viene al partido para ver el partido, es un público que viene para jugar.
10: Los otros dos partidos de las 2 de la tarde nos muestran partidazo en Inglaterra, Manchester City contra el vigente campeón, el Paris Saint-Germain, también en Inglaterra, pero en Birmingham jugarán Aston Villa contra el Fenerbahce de Turquía, en Noruega Bodo Glimt contra el Borussia Dortmund de Alemania, en Polonia, donde hará las veces de local el Shakhtar Donetsk de Ucrania contra el AEK de Atenas, el Betis de los colombianos Juan Camilo Cucho Hernández y Nelson de Osa reciben la cartuja al Porto de Portugal, mientras que el Slavia Bratislava enfrentará al Stuttgart de Alemania.
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1: Son las 4:35.
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1: 4:36, seguimos recorriendo el país con los periodistas de Caracol Radio. Nos vamos para Antioquia con una solicitud que le han hecho a la alcaldía de Puerto Berrío sobre el manejo del hospital de esa localidad del Magdalena Medio antioqueño. Sebastián, buenos días.
15: Hola, Narda, ¿qué tal? Muy buenos días. Pues sí, ante la actual situación del hospital local de este importante municipio, el Magdalena Medio, la gobernación de Antioquia le solicitó a la alcaldía que le ceda el manejo de este hospital para garantizar la atención a la población, no solamente de este municipio, sino de municipios cercanos del departamento de Antioquia, pero también de departamentos vecinos como Santander y Boyacá. Todo esto ante las evidencias obtenidas por la Secretaría de Salud Departamental, quien ha manifestado hay irregularidades en el hospital local que habrían sido denunciadas por una veeduría de Puerto Berrío y también por la Supersalud. Al respecto se refiere la secretaria seccional de Salud de Antioquia, Alma Solano Sánchez.
16: El hospital de Puerto Berrío viene siendo operado por un operador privado contratado por la alcaldía. Nosotros sugerimos, ofrecemos además desde la gobernación de Antioquia que sea considerada la opción de uno de nuestros hospitales departamentales para garantizar la operación de este hospital de manera permanente. Estamos muy preocupados por la atención de las personas que habitan el municipio de Puerto Berrío y todo el Magdalena Medio. La idea es poder trabajar en equipo y poder garantizar una atención oportuna y de calidad.
15: Señaló que la semana anterior se encontró deficiencias en infraestructuras, problemas en áreas de urgencias y servicios quirúrgicos, hospitalización y falta de mantenimiento y de medicamentos, sumado a la falta de personal y demoras en el pago del personal asistencial. En otras noticias del departamento de Antioquia, en la ciudad de Medellín, durante horas de esta noche se reportó una balacera en el centro de la capital de Antioquia que dejó un policía herido y un presunto ladrón muerto. Las dos personas que habrían quedado lesionadas en un cruce de disparos y finalmente el presunto ladrón falleció minutos después, según reportó la policía metropolitana, que viene investigando este hecho que ocurrió en pleno parque de San Antonio en la avenida oriental en el centro de la capital de Antioquia. Medellín amanece luego de 14 horas de lluvia. A esta hora ya no tenemos precipitaciones sobre la capital de Antioquia, una temperatura de 14 grados y también hay un plan, un dispositivo de seguridad porque esta noche hay clásico paisa, Atlético Nacional versus Medellín en partido único por la Copa Colombia, o por lo menos vamos a ver, porque recordemos que el fin de semana tuvimos también festival, dos fechas en la grama del estadio Atanasio Girardot. El pico y placa para la jornada de hoy en la capital de Antioquia es para los dígitos 0 y 2.
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1: Son las 4:39. Conozcamos los principales titulares del mundo desde Madrid, España, con Natalia Ibarra y, por supuesto, el mundo católico pendiente de la salud de León 14. Buenos días, Natalia.
17: Buenos días, Narda. Así es, nos despertamos pendientes de la salud del Papa León XIV, quien en este momento se recupera en el Hospital Gemelli de Roma de la operación de un adenocarcinoma pulmonar, que es un tipo de cáncer que ha obligado a extirparle el lóbulo inferior de su pulmón derecho. En otras noticias, los ministros de Exteriores de Israel y Colombia inauguran la Embajada de Colombia en Jerusalén, 46 años después de haberla trasladado a Tel Aviv. Los hutíes de Yemen han atacado en Arabia Saudí la sede de la compañía Aramco, la energética y petrolera más grande del mundo. Lo hacen horas después de considerarla un objetivo legítimo y advertir a la población que abandonen las instalaciones. En Francia, las protestas educativas recobran fuerza en la que ha sido la quinta jornada de manifestaciones y huelgas. El movimiento ha dejado clara su resistencia con una participación que, según los organizadores, ha sumado 480 mil personas. El Ministerio de Interior lo ha reducido a unas 160 mil personas, alegando que han perdido fuerza desde las semanas pasadas. Aunque la mayoría de las protestas han sido pacíficas, ha habido actos violentos en los que han participado unas 41 mil personas en París. 47 miembros del personal docente han resultado heridos durante la protesta. 214 centros educativos del país han permanecido cerrados y el 90% de las universidades francesas han cerrado sus puertas en señal de apoyo. Entre los manifestantes ayer se encontraba la activista Greta Thunberg. And again, the French students are now... quien apuntaba que los franceses están enseñando al mundo cómo debería manifestarse la gente contra un sistema extremadamente violento. Detienen a un empleado de la compañía OpenAI, la creadora de ChatGPT, por colocar presuntamente un dispositivo de escucha en una de las oficinas de Estados Unidos, presuntamente para espiar reuniones confidenciales. El FBI ha abierto una investigación y el detenido, que es un ingeniero de 35 años, se enfrenta a una pena máxima de 5 años de cárcel, seguido de otros test de libertad vigilada y una multa de $250,000. Que vuelve a poner en duda la tregua energética anunciada por Trump. El presidente Zelensky apoyó la propuesta, pero denuncia que el Kremlin no la está cumpliendo y advierte a la población de nuevos ataques de Moscú. Entre los heridos se encuentra un niño de 8 años y otras 16 personas que han tenido que ser hospitalizadas. 4 se encuentran en estado grave. El presidente de Ucrania ha denunciado que los sistemas de defensa interceptaron los misiles cuando ya era demasiado tarde debido a la falta de alerta temprana por parte de sus socios occidentales. Zelensky ha acusado a Moscú de ignorar la propuesta de alto el fuego impulsada por Trump. En España, los reyes viajan hoy a Melilla. Visitan la ciudad autónoma tras su paso por Ceuta, donde han dormido. Una visita histórica, la primera de don Felipe y doña Leticia desde que son monarcas. La primera de un jefe de Estado en 19 años. Y llega en un momento clave, 2 meses y medio después del cruce de miles de migrantes a Ceuta a finales de julio. Felipe VI ha apelado a la defensa del territorio español.
18: La soberanía y la integridad territorial de nuestro país no son negociables, son indiscutibles. Y ante cualquier riesgo, nuestra obligación es su defensa y preservación. El Reino de España y la Unión Europea misma tienen la voluntad y la responsabilidad de mantener una buena relación de vecindad con el Reino de Marruecos.
17: Desde Rabat, por el momento, se mantiene el silencio oficial. Supermercados de Francia, Países Bajos y Bélgica, afectados por los ciberataques de ayer, siguen reiniciando sus sistemas antes de cuantificar los daños. La Fiscalía de París tiene una investigación abierta. Son las 11:44 de la mañana y estos fueron los principales titulares del mundo.
3: Son las 4:44 de la mañana. Después de los titulares del mundo, volvemos con más noticias en las regiones de Colombia. Y vamos hacia Risaralda porque aumenta el número de damnificados en el área metropolitana de Pereira como consecuencia de las intensas lluvias. Un vendaval afectó más de 200 viviendas. También se registraron inundaciones. Ya empezó la entrega de ayudas humanitarias. Sebastián Grajales.
19: Más del 70% de los municipios presentan condiciones de riesgo por posibles deslizamientos de tierra y crecientes súbitas. Dos Quebradas concentra algunas de las emergencias más complejas, mientras Pereira y sectores del occidente del departamento también permanecen bajo vigilancia de los organismos de socorro. En el caso del municipio industrial, uno de los más golpeados por un fuerte vendaval registrado en las últimas horas, se presentan 200 viviendas afectadas en 18 barrios. La emergencia también provocó el desbordamiento de quebradas, caída de árboles, daños en algunas estructuras y dificultades para la movilidad. John Freddy Amaya, asesor privado de la Alcaldía de Dos Quebradas, y las ayudas humanitarias que han entregado.
20: Dos características del vendaval que no solo inundaron casas y parqueaderos, también generó que centenares de viviendas se quedaran sin techo. Ya se han hecho llegar más de 277 tipos de elementos de ayudas para beneficiar a las familias más afectadas.
19: La situación no se limita a Dos Quebradas. En Pereira también se han registrado afectaciones asociadas a las precipitaciones. Al menos 20 familias resultaron damnificadas como consecuencia de inundaciones y destechamientos de vivienda.
1: Mañana 45 minutos, conozcamos ahora noticias desde el Magdalena, porque el distrito de Santa Marta dio a conocer cuáles serán las medidas adoptadas tras un motín en el centro de reclusión, de donde se fugaron 40 presos, entre ellos alias Mongolo, principal cabecilla de las autodefensas conquistadoras de la sierra. Giselle Campo.
21: Buenos días. Al concluir el puesto de mando unificado convocado por la alcaldía, donde participaron representantes del Ministerio Público, autoridades de policía, fiscalía, INPEC, entre otras instituciones, se acordaron diferentes medidas de búsqueda de solicitud concreta a una problemática de hacinamiento carcelario que se registra en la ciudad. Como primera medida se destaca la llegada de 96 unidades de la Policía Nacional adscritas a las especialidades de Policía Judicial. De igual forma, se oficiará al Ministerio de Justicia y al Instituto Penitenciario y Carcelario la situación actual de hacinamiento de los centros transitorios ubicados en la ciudad. Durante el encuentro, las autoridades coincidieron en que los detenidos que revisten cierto grado de peligrosidad no deben permanecer en estos centros transitorios, sino que deben ser enviados inmediatamente a un establecimiento carcelario de mayor seguridad.
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0: 8 minutos, seguimos con muy buena música porque el gran Gali Galeano se sigue despidiendo de sus seguidores. ¿Dónde va a estar este fin de semana, Juan?
1: Pues nada, recordemos que este concierto había sido aplazado, la última y nos vamos tour. Está programado para este sábado 17 de septiembre. La fecha original fue el 8 de mayo, pero fue reprogramado por temas logísticos. Este espectáculo tendrá lugar en el centro de eventos La Macarena, que antes era conocido como la Plaza de Toros, un escenario emblemático donde el artista interpretará por última vez en vivo grandes clásicos como La Cita, Me Bebí Tu Recuerdo y Frío de Ausencia. Gali Galeano realizará su gira mundial de despedida titulada La Última y Nos Vamos, con la que cierra una trayectoria de más de 45 años en los escenarios. También se presentará en países que está pendiente como Perú y Ecuador, pero este fin de semana en Medellín, como él lo acaba de indicar, La Última y Nos Vamos.

0: 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En Caracol Radio son las
1: 4:50 a.m.
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1: 4:51 a.m, hora de conocer cómo amanecen los precios de los alimentos en Corabasso. Luis Hernando, ¿qué echamos al canástico en este día de jornada nacional de protesta? Buenos días.
4: Marta, tenga usted buenos días. La papa es considerado como uno de los alimentos de más alto consumo en la dieta de los colombianos. La producción nacional es de aproximadamente 2.800.000 toneladas. Hacemos referencia a esta producción porque empezó a subir en las principales centrales de abastos del país. La conocida como parda pastusa en Bogotá se coloca a 180.000 pesos el bulto, llevan que la libra supere los 2.300 pesos consumidor final. Entre tanto, tenemos los precios de otras variedades. La papa criolla, la lavada, el bulto de 50 kilos está en 300.000 pesos. La criolla sucia, el bulto de 50 kilos, 235.000 pesos. Tenemos la papa de redosa industrial, el bulto de 50 kilos, 130.000 pesos. La papa de redosa roja, bulto de 50 kilos, 120.000. Papa sabanera, el bulto de 50 kilos, 200.000. Papa suprema, bulto de 50 kilos, 130.000 pesos. Y la papa tocarreña, el bulto de 50 kilos, cierra con 190.000 pesos. Lo cierto es que una ama de casa está pagando por una libra de papa en Bogotá, en las principales ciudades del país, 2.400 pesos. Hay estabilidad en los precios del arroz, se mantiene estable el precio del huevo, está llegando buena cantidad de las llamadas hortalizas de hoja. Otro precio registrado en las últimas horas, tenemos el frijol, 320.000 pesos, el bulto de la variedad verde. Mientras tanto, le comentamos a los oyentes que la mazorca está en 160.000 pesos el bulto de 50 kilos. Buen abastecimiento de garbanzo, frijol, lenteja, carne de res, pollo y huevo. Panorama de oferta y demanda de productos básicos de la canasta familiar.
5: Ahí estaban los precios de los alimentos desde Corabasto. Y vamos a volver a las regiones colombianas. Las autoridades tratan de establecer qué tipo de explosivo fue lanzado contra las instalaciones de la cárcel modelo de Cúcuta. Funcionarios del INPEC vuelven a llamar la atención por acciones violentas en su contra. Esmeralda Rojas.
6: Buenos días. Trabajadores de la rama judicial y también del INPEC le reclamaron al gobierno nacional, especialmente al Ministerio de Justicia, celeridad en las investigaciones para tratar de establecer quiénes están detrás de las muertes violentas que se vienen presentando contra los funcionarios del INPEC. El caso más reciente se registró en Cúcuta, donde fue asesinado un dragoneante en una estación de servicio. Las autoridades avanzan en los actos urgentes, pero hoy se reclama justicia frente a lo que viene ocurriendo en algunos centros penitenciarios. Carlos Ramos, vocero de este sector.
7: Por lo que hacemos dos llamados. Uno, del señor presidente, que cumpla con ese propósito de garantizar la seguridad de estos funcionarios que una vez salen de las cárceles no tienen ninguna protección adicional. Y dos, que las autoridades, la fiscalía, rápidamente o con celeridad mejor, identifique a los autores materiales y los determinadores de este crimen tan lamentable para toda la sociedad cucuteña.
6: Las autoridades no tienen pistas de quiénes serían los responsables de ese homicidio, como tampoco de quienes lanzaron un artefacto explosivo contra la cárcel modelo de Cúcuta.
1: Son las 4:54 a.m. Ya fue identificada la turista que afectó una escultura en la Plaza de la Trinidad en el barrio Getsemaní, en la ciudad de Cartagena. Arix Montoya.
8: La turista que se colgó y tumbó la figura del cura Umaña en la Plaza de la Trinidad en Getsemaní ya está plenamente identificada y reside en la ciudad de Barranquilla. Así lo dio a conocer el alcalde Dumec Turbay a través de su cuenta de red social X. Lo que dice el mandatario es que, pero en vez de dar la cara, tener la voluntad de restaurarla y resarcir el daño, lo que hizo fue pagar para atacarnos en redes sociales. El dinero que usó para los 2.000 bots que identificó nuestro equipo de ciberseguridad y que contrató para zafarse de la funa unánime hubiese servido para reparar la obra, dijo el alcalde. El mandatario además hizo un llamado a los visitantes para disfrutar del destino turístico, contemplarlo, gozar, bailar, reír y no dañar el mobiliario urbano ni sus monumentos. confirmó que con el maestro Óscar Noriega evalúan los daños. Ambos, el cura y Pedro Romero, serán retirados para su mantenimiento y restauración, no sin antes aclarar que ya en noviembre del 2024, tras años sin ser atendidos, habían sido restaurados, tal como se han hecho en todos los bustos, estatuas, monumentos y esculturas del centro histórico y sus áreas de influencia.
5: 4:55, la noticia en Boyacá. Las autoridades completan 4 días de búsqueda de un hombre arrastrado por una quebrada en Cóper, en el departamento de Boyacá. Sebastián Olmos.
9: Buenos días. Las fuertes lluvias registradas en el occidente de Boyacá dificultan las labores para encontrar a Emilio Torrente, un hombre entre 56 y 57 años que fue arrastrado por la corriente de una quebrada en el municipio de Cóper cuando se movilizaba en una motocicleta. Luis Cubillos, comandante del Cuerpo de Bomberos de Muzo, informó que durante las labores de búsqueda encontraron la motocicleta y algunas prendas.
10: Es una quebrada de la parte alta de Cantino en el municipio de Cóper. Se llevó una persona, un señor ya una edad adulta, se lo llevó con un vehículo moto. El día viernes tipo 7 de la noche el señor desapareció. A raíz de las lluvias que han ocurrido y de los caudales tan grandes, iniciamos búsqueda el sábado temprano, encontrando la moto y parte de las prendas de vestir del señor. Hasta el momento, en las búsquedas que hemos hecho con policía, con ejército, con la comunidad, no hemos encontrado nada más de este señor.
9: El comandante también le pidió a la comunidad de San Pablo de Bura en Boyacá y a Cimitarra en Santander avisar a las autoridades si encuentran el rastro de una persona en el cauce del río.
1: Son las 4:56. Con una modificación de cerca de 6 billones de pesos, llegará el presupuesto general de 2027 a su debate final en las plenarias de Senado y Cámara. David Ortega.
11: El gobierno nacional y los ponentes del proyecto se sentaron a dialogar en torno a varias proposiciones y acordaron algunos ajustes a la ponencia para el último debate del presupuesto. El cambio más significativo tiene que ver con la reducción del servicio a la deuda en 6,4 billones, de los cuales 6 billones se destinarán a la atención de la emergencia por el terremoto del pasado 10 de agosto. A esto se suma un nuevo artículo que incluye un plan de austeridad. Al respecto habló el coordinador ponente Cristian Garcés del Centro Democrático.
12: 6 billones se invertirán para el terremoto y la atención de desastres. Y por otro lado, logramos incluir un artículo nuevo donde el gobierno nacional se compromete a presentar al Congreso, a las comisiones económicas, un plan de austeridad, de disminución de los gastos de funcionamiento.
11: Varios congresistas esperan sacar adelante el proyecto esta semana, pero el plazo límite es el próximo 20 de octubre.
5: 4:57, fuego amigo entre tropas del ejército deja 2 soldados heridos en Caldas. José David Rodríguez.
13: 2 soldados del ejército resultaron heridos en un enfrentamiento entre tropas de la 7ª y la 5ª división en un caso de fuego amigo registrado en las últimas horas en zona rural de Norcasia, en el departamento de Caldas, en límites con Antioquia. Según la información conocida, los hechos se presentaron mientras unidades adelantaban una operación militar contra el clan del Golfo que delinque en esa zona del país. Los 2 uniformados que resultaron heridos durante el incidente fueron trasladados a un centro asistencial para recibir atención médica especializada y están fuera de peligro. Por ahora, el ejército adelanta las actuaciones para establecer cómo se produjo el enfrentamiento entre las unidades militares y las circunstancias en las que se registraron las heridas.
1: Son las 4:58. El Ministerio de Educación está anunciando alivios por cerca de 62 mil millones de pesos para más de 170 mil personas que tienen créditos en el ICETEX. Denis Suárez.
14: Así es, de los recursos anunciados, 52 mil millones de pesos se destinarán a reducir las tasas de interés de cerca de 170 mil estudiantes que perdieron el subsidio y actualmente pagan sus créditos educativos. Además, 3.827 docentes y directivos docentes con créditos de posgrado en departamentos afectados por el terremoto del pasado 10 de agosto tendrán un año sin pagar cuota ni generar nuevos intereses. Quienes ya hayan obtenido su título podrán acceder a la condonación del crédito de acuerdo con las condiciones establecidas para esta medida.

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1: Son las 5 de la mañana, escuchan 6 AM de Caracol. Esta es la primera cadena radial colombiana. Nos vamos con los titulares. Hoy es día de marcha, de protesta. La oposición va a protestar pacíficamente, estoy seguro, en las calles de las principales ciudades contra el actual gobierno. Han pasado solo 2 meses y así se cumple la primera convocatoria en la plaza pública y, repito, respetando un nuevo decreto que vamos a explicar, porque el presidente ha sido claro, el gobierno respeta la protesta, pero hay un decreto en donde le pone límites, sobre todo para evitar situaciones que ya vivimos en el pasado. Marcela, tema del día.
2: Pues Julio, sí señor, hablemos hoy de marchas. Este es el primer día de protestas contra el gobierno de Abelardo de la Espriella tras 2 meses del arranque de su administración. Hay nuevas reglas de juego, como usted bien menciona, para estas marchas. Ayer fue expedido oficialmente ese nuevo decreto de la Casa de Nariño, el decreto 1525 de 2026, mediante el cual se establece un protocolo de acciones preventivas para justamente atender cualquier situación que se pueda presentar. Entre los puntos principales está el regular el uso de la fuerza legítima del Estado para proteger a la ciudadanía y garantizar el derecho a la protesta pacífica. La oposición se hará contar, va a reaparecer en las calles el expresidente Gustavo Petro, y queremos preguntarles a nuestros oyentes qué opinan de estas marchas bajo las nuevas medidas anunciadas por el gobierno nacional.
1: Bueno, vamos a explicar el estatuto de reacción, uso y verificación de la fuerza legítima del Estado y protección del derecho a la protesta pacífica ciudadana. Pero nos vamos con más noticias. Va a haber un puesto de mando unificado para observar la movilización. Estados Unidos emite alerta por las manifestaciones y FECODE le pide al Ministerio de Educación aclarar el alcance de la circular sobre actividades sindicales. Ahí viene otra pregunta, ¿no? ¿Qué pasa con los colegios hoy? ¿No hay colegio? Me están preguntando los oyentes, los colegios públicos, obviamente.
2: Claro, porque FECODE también hace parte de esa convocatoria y lo que tenemos entendido es que la alcaldía de Bogotá, porque eso depende también mucho de cada ciudad, ha establecido que se tiene que garantizar el derecho de los niños a ir a clase y que se había planteado justamente que si los profesores iban a participar en las movilizaciones, lo hicieran por fuera de la jornada académica, pero esto dependerá en buena parte del derecho a la protesta que tienen esos docentes, quienes decidan salir o no a protestar, así que es uno de los temas sensibles, por supuesto, cuando estamos llegando de una semana de receso y muchos padres de familia hoy se preguntan qué hacer con sus hijos.
1: Nos vamos con más noticias, vamos a conectar los Estados Unidos. Ana, ¿cuál es el titular de hoy? La escuchan en Caracol América.
3: Pues su titular está con Kimberly Guilfoyle, una persona que pasó de ser pues muy cercana a la familia Trump a tener que renunciar de su cargo en Grecia por un escándalo. Ella, pues a ver, es una persona que había sido presentadora de Fox News, estuvo casada con el actual gobernador de California, Gavin Newsom, posteriormente estuvo comprometida con Donald Trump Jr., el hijo mayor del presidente Trump. Esa relación habría terminado en 2024, sin embargo, ella siguió siendo cercana y el presidente Trump anunció que ella sería su embajadora en Grecia. Pero el escándalo estalló por una deuda de $100,000. ¿Qué pasó? Según se dice, ella le habría pedido a un donante republicano, el señor Eric Deters, que le pagara esa cantidad a su tarjeta de American Express. Esto habría pasado en julio de 2025, pocos días antes de su audiencia de confirmación en el Senado. Incluso hay mensajes de texto que se han filtrado donde ella le decía: cariño, necesito que me resuelvas eso el día de hoy. ¿Ella qué ofrecía a cambio? Al parecer le ofrecía acceso a funcionarios de la administración Trump. Él, que ha confesado esto, sostiene que se trataba de un intercambio de favores conocido como quid pro quo. Ella le ha tocado renunciar en medio de este escándalo, sin embargo, ella ha defendido que las cosas no fueron de esa manera.
1: Muchas gracias, Ana. Nos vamos con la noticia en el mundo católico. La enfermedad del Papa. La operación fue un éxito, pero la palabra está ahí. El Papa tiene cáncer. Soraya, ¿cuál es la gravedad y qué significa esto para los próximos días de su postoperatorio?
4: Buenos días, Julio. Bueno, la gravedad aún no la conocemos. De hecho, los médicos, la poca información que tenemos es que están realizando los análisis a las muestras que han tomado. Esperamos conocer a lo largo del día, de la tarde más bien, más información, pero lo que sabemos en estos momentos es que el Papa León XIV ha pasado una noche tranquila en el Hospital Gemelli de Roma, donde permanece hospitalizado desde ayer martes, después de someterse a una operación en la que se le extirpó un tumor cancerígeno del pulmón derecho. Una operación que, según fuentes médicas, fue exitosa y en la que no hubo complicaciones. Según el comunicado difundido por la Santa Sede a última hora de ayer, para realizar un procedimiento más radical, al Papa se le extirpó el lóbulo inferior del pulmón derecho mediante cirugía videoasistida y un examen posterior confirmó el diagnóstico de adenocarcinoma pulmonar, es decir, un tumor. Esta era la sospecha de los médicos y se hizo evidente en los últimos días, ya que con el desarrollo actual de las técnicas médicas era bastante obvio que si los médicos decidían operar era porque sabían o sospechaban que se trataba de un tumor. Esta es la mala noticia, Julio. La buena es que la referencia radical en el comunicado significa que se ha extirpado el tumor por completo, con la esperanza de que no haya quedado ninguna célula maligna. La operación comenzó alrededor de las 6 de la tarde, hora de Roma. Duró aproximadamente 90 minutos, pero el Papa permaneció en el quirófano durante unas 3 horas, según fuentes vaticanas. Una vez concluida la cirugía, el Papa despertó con normalidad y después de un breve periodo de observación regresó a su habitación en el 10º piso del Policlínico Romano, el llamado Vaticano III, como fue bautizado por Juan Pablo II por ser el hospital de referencia de los papas. El Vaticano había dicho antes de la operación que el pontífice debía permanecer una semana hospitalizado, aunque por el momento se desconoce si tendrá que guardar un periodo de convalecencia más prolongado o incluso recibir algún otro tipo de tratamiento.
1: Pero en ese momento el Papa no requiere quimioterapia.
4: Eso no lo sabemos todavía, el Vaticano no lo ha confirmado y supongo que en las próximas horas, en los próximos días, habrá información sobre esto, porque si realmente el Papa necesita un tratamiento posoperatorio, quimioterapia, supongo que la situación cambia también en referencia a lo que hablábamos ayer, Julio, la agenda, los próximos viajes. Supongo que ahí ya la situación cambiará, pero como le digo, no tenemos información sobre esto, no hay nada confirmado por el momento.
1: Bueno, pues desear la pronta salud del Papa. Gracias, Soraya, volveremos con usted. Bueno, Espinosa, ya se reventó la paciencia. Y este es un tema que usted maneja. El tema del Campín. Otra vez cancelado el partido de Millonarios, otra vez cancelado el partido de Santa Fe. Y volvemos a una palabrita. Cencia. Los incumplimientos. Están anunciando conciertos, bueno, para todos los gustos, lo cual aplaudimos y celebramos. Pero Espinosa, los equipos de Bogotá han hecho una campaña de contrataciones, de fichajes, de promoción, de venta de bonos, de activar a la gente para que vaya al Campín. Y resulta que cuando va a ir al Campín le dicen, no, qué pena, pero la grama sigue mal.
5: Sí, sí, eso, por eso, Julio,
1: eso tiene que parar ya, ¿no?
5: Claro, por eso el alcalde ha pedido que se inicie un proceso de incumplimiento contra Cencia, una investigación contra Cencia, que es el concesionario del estadio, por el deterioro de la gramilla. Lo que pide el alcalde es que se establezcan responsabilidades contractuales del operador si el terreno de juego no está reuniendo las condiciones necesarias, que es lo que dice el contrato sobre ese particular, y pues obviamente vuelve a abrir una discusión que es muy vieja en en Bogotá, si el Estadio El Campín tendría que usarse sobre todo para que jugaran los dos equipos que casi que lo mantienen, Millonarios y Santa Fe, que pagan por usarlo, porque no es que se los presten, se paga y no es un arriendo que es barato, o si Sencia tiene que responder. Acá tuvimos al gerente de Sencia hace unos meses y el estado de la grama pues sigue siendo lamentable, y en Bogotá, que ha llovido en las últimas horas, pues obviamente lo empeora todo.
1: Pero Marcela, yo creo que no fue hace unos meses. Yo creo que fue hace unos días, ¿no?
2: Fue hace días, sí, señor. Hace unos 6 días estuvo el gerente de Sencia. Recuerdo muy bien la pregunta de Félix, porque justamente esa era la preocupación que había, el estado en el que estaría la gramilla, el estadio, el Campín, para cumplir con el cronograma del fútbol profesional colombiano, y él aseguró que era un tema estético seguramente, pero que no iba a haber ningún riesgo para los jugadores. Y lo que se vio anoche es que, por Dios, es indignante. En primer lugar, los videos que publicó la propia Dimayor anunciando la cancelación del partido entre Millonarios y Once Caldas, pues se muestra cómo se levantaba completamente la gramilla, lo cual habría representado, por supuesto, un riesgo para los jugadores. No podían jugar en esas condiciones. Y súmele que el partido se cancela cuando los hinchas ya estaban en el estadio, lo cual ha generado una molestia, con toda la razón, porque esas pruebas se debieron hacer mucho más temprano, y lo cierto es que esto no tiene ninguna presentación y algo hay que hacer. Lo que no puede pasar es que las cosas sigan como están, porque viene el siguiente concierto, es el de Fonseca, ¿no? Sí. Que es el 24 de octubre.
1: No, ¿y qué va a pasar con los 5 conciertos de Karol G? Hay un festival, el suyo, hay un encuentro de leyendas vallenatas.
2: Sí, señor, Marcela, está Ryan Castro también.
1: Ryan Castro, no, sí. Está, hay una programación muy fuerte. Y, oiga, hay un concejal,
2: Leandro Castellanos, que fue jugador de Santa Fe, ¿no? Sí, señor.
5: Sí, fue arquero, era portero de Santa Fe, fue.
1: Sería bueno hablar con él.
2: Claro, sí, a él lo hemos llamado, pero es justamente el que está liderando esta denuncia, porque pues conoce lo que se necesita para que los jugadores puedan usar el estadio, pero además de eso, pues ya como concejal tiene también un conocimiento del control político que hay que hacer para quienes tienen que dar las respuestas frente a esto, que es impresentable.
5: Él dice que la grama la trasladaron desde el Parque La Florida y quiere saber cuál es la grama y de dónde está saliendo la grama que le están poniendo al Campín, porque lo que no puede pasar es que el mayor escenario deportivo de los bogotanos termine siendo una cancha de barrio.
1: ¿Cuántos años lleva de retraso esta obra? ¿Hay grabaciones de la administración anterior? Adjudicó esa obra Claudia López y dijo, año 2027. Estamos a 80 días de 2027. Y no hay la primera piedra del nuevo estadio. Y estos señores son los mismos que están ahora trasladando grama del Parque La Florida, no sabemos en qué condiciones, al estadio, para jugar fútbol en el viejo, y ni siquiera eso pueden. Aquí están las fechas. Aquí están las fechas. Fonseca, 24 de octubre. Ryan Castro, 31 de octubre. Tigres del Norte, 7 de noviembre. Megaland, 20 de noviembre. Juntos de nuevo, homenaje a Marcela Puentes, 21 de noviembre. Y Karol G, 4, 5, 6 y 7 de diciembre.
2: Y mientras tanto, ¿el calendario del fútbol qué?
1: Pues, ¿usted sabe lo que es cancelar un partido con la gente en las gradas?
2: No, es que yo veía en redes las reacciones de los hinchas y estaban muy molestos, y pues por supuesto que tienen la razón. También vi un video de nuestro compañero Andrés Felipe Díaz, quien dice, ya estábamos dentro del estadio cuando cancelan el partido. Es que eso no puede pasar. No tienen que llegar las cosas hasta este punto, más cuando estaban advertidos. Es que en esa entrevista con el señor de Sencia, en estos mismos micrófonos, se cuestionó eso. Se dijo, los tiempos puede que no den. ¿Usted garantiza que la cancha, el terreno de juego va a estar en condiciones óptimas? Y él dijo que sí. Es que podemos buscar la grabación de su respuesta, diciendo que todo iba a estar perfecto.
1: Seguimos con las noticias. Vamos ahora a Madrid. Cristel tiene noticias. Mucha gente está preguntando, bueno, y todo el ruido de ayer, de las gravísimas denuncias de doña Eva Ferrer y la doctora Angie.
2: Sí.
1: Pues esas denuncias ahora le corresponde es a la autoridad legalizarlas.
2: Y hoy, por diligencia. Sí.
1: Por tercera vez han citado a Eva Ferrer.
5: 9:30 de la mañana hoy.
1: Hay un problemita, ¿no? ¿Ella está en Barcelona?
5: Lo que le dijo el abogado de la fiscalía, según pudimos averiguar ayer, es que en la primera citación que le hicieron, el 19 de agosto para el 27 de agosto a las 10 de la mañana, la señora dijo que no estaba disponible. En la segunda citación, que es esta, del 29 de septiembre para el 14 de octubre, dijo que sí, que el abogado garantizaba que ella iba a estar en la diligencia. Vamos a ver si aparece, pero se supone que tiene que, pues que confirmó que iba a estar.
1: Esto, es que lo que dijo es muy grave y lo tiene que sustentar para proceder con la investigación y las sanciones. Bueno, es que está de por medio el nombre de una cantidad de gente. Y si ella dice tener pruebas, que las presente. Lo mismo la doctora Angie. Pero en la fiscalía hasta ayer no había nada. No había nada. Entonces, la gente dice, ¿y qué va a pasar? Depende que doña Eva se anime a entregar las pruebas de lo que dijo. De otro lado, ante el tema de tráfico de influencias y injerencia en contratos de oficinas públicas, ya el procurador citó a 5 o 6 cabezas, ¿no?
2: Sí, a varios de los mencionados, todos exfuncionarios del gobierno del expresidente Gustavo Petro, quienes tendrán que explicar justamente qué estaba pasando con la contratación en esas entidades. Está, por ejemplo, la exdirectora del ICBF, Concha Baracaldo, entre otros.
1: Bueno, pues ojalá que se animen hoy a contar la verdad, porque la gente tiene toda la razón. Semejante tamaño de denuncias merecen una respuesta a la opinión pública, la que sea, la que consideren las autoridades. Eva Ferrer y Angie también tienen que declarar en la Procuraduría por presuntos actos de corrupción. Luego les va a caer el tema de la posible complicidad por haber

0: dijo que él está listo a presentarse y, por el contrario, anunció acciones legales contra ellas. Hablamos con Laura Sarabia, quien dijo que un funcionario público como ella, que tenga el conocimiento de sus delitos, está en la obligación de denunciarlos. Estaremos muy pendientes y la gente que tenga paciencia, que no vamos a abandonar el tema. Ya la Fuerza Aérea también está revisando sus protocolos y las fechas ante la denuncia que hizo Eva Ferrer, y es que en aviones de la Fuerza Aérea se había trasladado droga, armas y dólares. Apareció el cuerpo sin vida de la menor Aileen Sofía Páez. Apareció en Sopó. Venía desaparecida desde agosto del año pasado en Chapinero. También, Marcela, hay respuestas sobre la fundación de la primera dama, ¿no? La respuesta la dio la DIAN.
1: Sí, sí, señor, diciendo pues que puede recibir las donaciones, porque este ha sido un tema del que se ha quejado mucho la oposición, preguntando qué está pasando con las donaciones que ha ido recibiendo esa fundación de la primera dama, que se llama Fundación Colombia Luz y Sonrisas, porque se han usado incluso pues algunas plataformas de entidades del Estado para promover las donaciones a través de esta fundación. Lo que ha dicho la DIAN es que la fundación está debidamente registrada en el régimen tributario y especial, que tiene registro único tributario y que puede recaudar donaciones sin ningún problema. Ahora lo que viene es que la primera dama, a través de su fundación, pues vaya comunicando qué está pasando con la plata que ha venido recibiendo, que es la pregunta que le hacen desde el Congreso, desde la bancada del Pacto Histórico.
0: Por violencia contra la mujer, la Fiscalía abre indagación de oficio contra Matador. Sin embargo, se sabe que hay demandas en curso contra él. La primera, de la propia oficina de abogados del presidente de la República. Álvaro Pulido, el hombre clave en el caso de Alex Saab, fue señalado de 8 cargos relacionados con lavado de activos. Ahora las cuentas las tendrá que presentar el señor Pulido en la Corte Federal del Distrito Sur de la Florida. Ya ampliaremos esto con nuestras periodistas en Miami. Detonaron un artefacto explosivo en Barranca. 3 personas heridas, entre ellas un menor de edad. Denuncian al registrador Penagos por presunto sabotaje en las elecciones presidenciales. Nos vamos con más noticias a esta hora. Plan de austeridad. La vicepresidencia redujo en un 73% el gasto mensual y en un 98% los contratos. La JEP imputó crímenes de guerra y lesa humanidad a 10 militantes de las FARC por delitos contra los pueblos indígenas. Nos vamos con más noticias del mundo a esta hora. Grace, ¿qué tenemos?
2: Julio, la noticia del mundo está en Ucrania porque Rusia lanzó 39 misiles balísticos y 120 drones dirigidos contra el sistema energético y otras infraestructuras críticas en las regiones de Kiev y Kharkov. Unas 600.000 personas se quedaron sin electricidad a consecuencia de este ataque. Las autoridades locales han informado la muerte de 4 personas en Kiev por este ataque ruso. Esto pese a la tregua anunciada por el presidente Donald Trump. Zelensky criticó que una vez más no hubo aviso de los aliados occidentales.
0: Nos vamos con más noticias internacionales. Cristel, en Madrid.
3: Sí, Julio, los reyes ya se encuentran en Melilla luego de haber visitado Ceuta por primera vez en democracia y pernoctar en el parador la muralla de la ciudad. Antes de viajar a Melilla, el rey Felipe VI manifestó que la soberanía no es negociable. Esto ante la crisis migratoria que vive la región desde el pasado 30 y 31 de julio.
4: Quienes entraron irregularmente en nuestro país deben, como regla de principio, regresar a su lugar de origen lo antes posible y por los cauces legalmente establecidos. Mientras estén entre nosotros, deberán ser tratados siempre con dignidad y humanidad y con todas las garantías previstas en nuestras leyes.
3: La agenda de los reyes en Melilla el día de hoy incluye la visita al Palacio de la Asamblea de esta ciudad, un colegio y el Hotel Melilla Puerto, donde sostendrán un encuentro con representantes de la ciudadanía.

0: Gracias, Cristel. Estaremos pendientes de lo que pase en Melilla. Y nos vamos a la ruta de las marchas de hoy. Marcela, en Bogotá, ¿dónde arrancan? ¿A qué horas?
1: Julio, buenos días. Pues desde las 6 de la mañana están previstas movilizaciones en Bogotá. De acuerdo con la agenda publicada por la Secretaría Distrital de Gobierno, se identificaron 15 convocatorias para este miércoles. Entre los principales puntos de concentración está la carrera 123 con calle 13 en Fontibón, el Parque Nacional, la Universidad Distrital, sede ASAP, la Universidad Pedagógica Nacional, la Universidad Nacional, el Planetario, el Museo Nacional y el Parque Simón Bolívar. También se anunciaron concentraciones en la carrera décima con avenida Primero de Mayo en San Cristóbal y en la localidad de Usme. La mayoría de las marchas tienen como destino la Plaza de Bolívar. Entre las convocatorias principales están las de las organizaciones sindicales y docentes, con actividades previstas desde las 9 de la mañana en el Parque Nacional y otra movilización del Magisterio Distrital a las 10. Por cuenta de esas manifestaciones podrían presentarse congestiones, cierres viales y desvíos en corredores como la carrera séptima, la carrera décima y la calle 26.
0: ¿El expresidente Petro estará en dónde? ¿En la Plaza de Bolívar?
1: Aún no se tiene previsto, Julio, dónde va a estar el presidente Petro. Todavía nos han dado esa información.
0: ¿Cuál es la ruta en Medellín, Juan Carlos?
2: Arrancará a las 10 de la mañana desde dos puntos.
1: Gracias,
2: que se concentrarán la sede de Adida en el centro de Medellín, de la Asociación de Institutores de Antioquia y también la Universidad de Antioquia. La intención de las dos movilizaciones, que es que se encuentren en la Avenida Oriental con la playa, seguirán hasta el Parque de las Luces, donde terminarán hacia el mediodía. Otra concentración se hará en el municipio de Río Negro. También otra manifestación saldrá del Hospital San Juan de Dios hasta el Parque Principal. Se reunirán personas de otras poblaciones del oriente de Antioquia. Hacia el mediodía, espera que toda la movilización termine en los diferentes puntos principales de estos dos lugares.
0: Y en Cali, ¿cuál es el plan, Darío?
3: Julio, arrancar desde la plazoleta Jairo Varela, cerca a la sede de la alcaldía, avanzará la marcha por la calle Quinta hasta el Parque de las Banderas, a un costado del Estadio Pascual Guerrero. Un total de 1.200 policías van a acompañar esta jornada de manifestación. En el Valle del Cauca, en total, serían 1.800 integrantes de la policía y garantizada vigilancia por parte de la Armada y Fuerza Aérea en Buenaventura, vía Panamericana por los lados de Jamundí, el aeropuerto Alfonso Bonilla Aragón, para mantener la presencia de la fuerza pública y garantizar la normalidad de las marchas y de las protestas, pero también evitar cualquier contratiempo.
0: 5:25 a.m. Conectamos Noticias del Mundo a esta hora desde Jerusalén. Eddie, ¿cómo despertamos hoy?
4: Muy buenos días, Julio. 13:25 y hace unos pocos minutos Colombia inauguró su embajada en Jerusalén, la décima que va a funcionar en la capital de Israel. Colombia es el quinto país americano con su sede diplomática en la capital israelí. Se suma a los Estados Unidos, Guatemala, Paraguay, El Salvador. Este acto marca un nuevo capítulo en las relaciones diplomáticas entre ambos países. En la ceremonia de inauguración participaron el ministro de Relaciones Exteriores de Israel, Gideon Saar, el canciller colombiano, junto a su esposa, la embajadora de Colombia en Israel, también la embajadora de Israel en Colombia. El alcalde de Jerusalén celebró, Moshe León, celebró la decisión del gobierno colombiano y calificó la apertura como un paso importante y valiente que fortalece el estatus de Jerusalén en el ámbito internacional. También expresó su esperanza de que otros países sigan el ejemplo colombiano y trasladen sus embajadas a la capital de Israel. Además, se ha restablecido el Tratado de Libre Comercio entre ambos países, entre Colombia e Israel, anulando la cancelación anterior durante la presidencia del presidente Gustavo Petro. Además, el canciller colombiano Omar Bula Escobar se reunió con víctimas del 7 de octubre, como el colombo israelí Elkana Buchbut, que estuvo secuestrado 2 años en manos de Hamas. Además, el funcionario también se reunió con sobrevivientes colombianas del Festival Nova. Hoy por la noche, la Cancillería de Israel va a realizar una celebración a todo trapo con carnaval y un presupuesto muy, muy excesivo para lo que cuentan aquí desde Israel.
0: Eddie, muchas gracias. A propósito, Unidiplo presenta queja de responsabilidad fiscal ante la Contraloría por nombramientos irregulares en cargos de carrera diplomática y consular. Y ya, pues, se había filtrado El diario El Espectador había comentado ayer la preocupación que existe por este tema y las implicaciones que pueda tener estas decisiones de Colombia con Israel. Hay que advertir que se celebra que se abra nuevamente las relaciones diplomáticas y, por supuesto, las relaciones comerciales. Sobre los temas políticos, pues hay división de opiniones. Nos vamos con más noticias a esta hora. Martín, en Barranquilla, ¿cómo será la protesta?
5: Julio, la protesta está prevista en horas de la tarde, aunque las clases estarán solo hasta las 10 de la mañana en los colegios públicos. Hay que decir que 1.200 efectivos, 900 de la policía y 300 del ejército van a garantizar la seguridad en la ciudad, en establecimientos comerciales. El desplazamiento será desde la Plaza Estercita Forero, en lo que es el sector de la calle 74, y de allí salen hacia la Plaza de la Paz, una movilización que pues afecta lo que tiene que ver con la movilidad del centro y el norte de Barranquilla. La policía ha dispuesto de drones y aeronaves también de la Fuerza Aérea para garantizar la vigilancia y la seguridad.
0: Emiliana, noticia a esta hora.
6: Julio, sí, como mencionaba hace unos minutos, ayer se presentó en la corte C. Clyde Atkins, en el centro de Miami, en la Florida, por primera vez Álvaro Pulido Vargas, que también es conocido como Germán Enrique Rubio Salas, el empresario colombiano y antiguo socio del exministro venezolano Alex Saab. Está acusado de al menos 8 cargos por lavado de dinero. La jueza magistrada federal Marty Folgueira Elphabain fue quien le leyó los cargos a Pulido, cuando se le preguntó también si comprendía todos los cargos que afrontaba. Durante la comparecencia, la fiscalía solicitó la detención preventiva del empresario. Su defensa aceptó la medida y Pulido renunció expresamente a celebrar por ahora una audiencia para discutir su posible libertad bajo fianza. La próxima lectura de los cargos será el 4 de noviembre, y al salir de la corte, Julio, pudimos conversar un poco con la fiscal, que de hecho la que lidera este caso es Monique Botero, quien lleva 18 años trabajando con el Departamento de Justicia y es colombiana de Medellín.
0: Oh, qué interesante. ¿Y qué dijo la fiscal Botero?
6: Pues que no va a dar declaraciones, pero que podemos estar al tanto con su oficina. Me dio obviamente el teléfono de su jefe de prensa, que estaba ahí también al lado de ella, y ahí terminamos reunidas en un círculo con el abogado también de Álvaro Pulido, Andrew Feldman. Entonces también pudimos conversar con él, nos dijo que no va a comentar al respecto, pero tenemos los teléfonos de ambos para si en un futuro cercano deciden hablar sobre el tema.
0: Gracias, Emiliana, gran contacto. Juan Carlos, ¿cuál es el plan de marcha en Bucaramanga?
7: Julio, en Bucaramanga las marchas de los sindicatos van a comenzar a las 9 de la mañana, puntos de partida. Uno, en el Caballo de Bolívar frente a la Universidad Industrial de Santander Huiz. La otra marcha va a arrancar en la Puerta del Sol, en la carrera 27 con calle 56. Los manifestantes van a caminar unos en sentido norte-sur, los otros en sentido inverso, a través de la carrera 27 hasta la calle 36, para de ahí bajar hasta la Plaza Cívica Luis Carlos Galán, en el centro de Bucaramanga. La Secretaría de Educación de esta capital ha advertido que las clases no deben interrumpirse en las instituciones educativas, pero los mayores animadores y protagonistas de la jornada de hoy son los maestros afiliados al CES, que es uno de los sindicatos de docentes satélite de FECODE.
0: Erix, en Cartagena, ¿cuál es el plan?
8: Julio, buen día. Cartagena se suma este miércoles a esta jornada nacional de movilizaciones. La concentración está prevista para las 4 de la tarde en el Coliseo de Combate, detrás del Colegio Departamental. La marcha avanzará por la avenida Pedro de Heredia hasta el establecimiento Sao La Plazuela, luego continuaría hacia el sector de La Rúa, en el barrio Blas de Lezo, tomará la avenida Kennedy y finalizará en el Parque de la Virgencita de Blas de Lezo. La convocatoria está dirigida a sindicatos, organizaciones sociales, colectivos de mujeres, comunidades afrodescendientes, partidos políticos y ciudadanos interesados en participar. Los promotores anunciaron que la jornada tendría carácter pacífico y esperan asistentes de Cartagena y otros municipios de Bolívar. Debido al recorrido y la hora por vías principales, la movilización podría generar afectaciones en la movilidad durante la tarde.
0: Escuchan 6 AM de Caracol, 5:31. Lizardo, ¿cómo serán las movilizaciones en Neiva, en Caquetá, en el Putumayo? ¿Qué sabemos?
5: Julio, en la capital huilense, aquí en Neiva, arranca desde las 8 de la mañana y se espera que más de 6.000 personas salgan al punto de encuentro, que es en el puente Tizón, ingreso a la ciudad de Neiva, lo que quiere decir que los vehículos que vayan a ingresar a esta capital van a estar ahí detenidos por el momento. En esta capital, la alcaldía ha expedido un decreto que se prohíben las capuchas, máscaras, pasamontañas y cualquier otro tipo de elemento que impida la plena identificación de las personas que participen de la movilización. Mientras tanto, en Florencia, Caquetá, las clases fueron suspendidas por parte de los docentes y arranca en el barrio Versalles para finalizar en el Parque Santander. Y en Mocoa, Putumayo también estarán allí desde las 9 de la mañana en el punto de encuentro en el Parque Santander hasta las 12 del día, donde terminarán estas movilizaciones.
0: Nos vamos entonces con el tema de las movilizaciones. Lo más importante es si la gente ha entendido las restricciones, los límites que hay en las movilizaciones hoy. El presidente de la República ha dicho que estará vigilante que se cumpla precisamente esa directriz. Entonces, para recordarle a la gente, el decreto establece que la obstrucción de vías no altera por sí sola el carácter pacífico de la manifestación. Además, señala que en los puestos de mando habrá, por ejemplo, un integrante de los gremios y de bienestar familiar. La intervención de la fuerza pública. Son 5 niveles para la actuación. La primera será la actuación de los gestores, seguida del diálogo directo con el manifestante, una instancia de mediación. Si persisten los hechos violentos, se procede a la disuasión por orden del alcalde, impartida en el puesto de mando. Y como última medida, interviene la UMDO, Unidad de Diálogo y Mantenimiento del Orden, conocida antes como ESMAD. Es bueno tener en cuenta estos temas. El gobierno va a monitorear lo que pase hoy en esas manifestaciones, que, reiteramos, están en todo su derecho y libertad, siempre y cuando no alteren el orden público ni los derechos de quienes no se quieren manifestar. ¿Qué dice la gente, Marcela?
9: Sí, señor, comentarios que leemos en nuestra cuenta de X, donde somos arroba Caracol Radio. Voy a leerle 2 comentarios. El primero lo hace Jorge Molano Riveros. Las marchas siempre han sido un dolor de cabeza para los vecinos donde se realizan. Marchen por lo que sea, pero en paz. Y el segundo comentario lo hace John Jairo Rent. Cuando el pueblo está inconforme con el gobierno y sale a protestar, no importan las medidas que tome. Este 14 yo marcho por la vida y punto.
0: Marcha por la vida. Nos vamos con otro oyente a esta hora. Puede marcar el numeral 529 o en Bogotá el 601-326-2350. También el 159 si está en casa. Los oyentes. Moisés, las marchas.
10: Buenos días. Abelardo tiene unos sueños internacionales y nacionales. Ya se le cumplió uno internacional y era el restablecimiento de las relaciones con Israel. Y acá nacional, él quiere entrar a alguna sede de la universidad pública, sea la nacional, la de Córdoba o la del Atlántico. Y también tumbar el monumento en Puerto Rellén. Esos son unos sueños que él tiene.
0: Gracias, Moisés. Germán, ¿cuál es su opinión?
11: Julio, buenos días, ¿cómo le va? Mi pregunta es muy puntual. ¿Por qué no marchamos contra todos los desequilibrios del gobierno de Petro? Todos los robos y la inmoralidad. Gracias.
0: Don Mauricio, ¿usted dónde está?
12: Aló.
0: Mauricio, le escuchamos.
12: De Santa Marta, Julio, la marcha tiene que ser como debe ser, respetando la Constitución, sin ningún desorden, sin nada de protesta revolucionaria, sin una protesta normal, decente, que nadie lleve máscara, que todos aquellos que quieran hacer desorden, ellos mismos hay que sacarlo, ¿no?
0: Gracias, Santa Marta. Iván, ¿y usted dónde está?
13: Buenos días, Julio. Iván de Medellín.
0: Su opinión de la marcha de hoy.
13: Gustavo Petro no encuentra la manera de joder nuestro país. Es lo único que vive pensando él diariamente. Debería tirarse al monte. Él es guerrillero legítimo. Gracias, Julio.
0: Don Yamit, buenos días, ¿cuál es su opinión?
14: Buenos días, ¿cuál es su opinión?
15: Buenos días.
0: No, no le bajó el volumen a su radio, entonces se pierde. Hacemos una pausa y regresamos aquí en 6 AM de Caracol. Solo son las 5 de la mañana, 37 minutos.
14: Personajes del día en 6 AMW de Caracol Radio. Las acusaciones de Eva Ferrer contra Verónica Alcocer sacuden al círculo cercano al expresidente Gustavo Petro. Las reacciones, Laura Sarabia, exministra de Relaciones Exteriores.
15: Como funcionario público, cuando conoce la comisión de un delito, tiene la obligación legal de denunciarlo, y es denunciarlo de inmediato.
14: El exsenador Gustavo Bolívar.
16: Vamos a estar a la expectativa de que las personas que han hecho esos señalamientos tan graves, pues muestren las pruebas.
14: Ahmed Escab, senador del Pacto Histórico.
17: Estoy convencido de que esto es una campaña de desprestigio para deslegitimarnos a todos nosotros.
14: Polémica por la primera movilización contra el gobierno de Abelardo de la Espriella. Los representantes, María Fernanda Carrascal, del Pacto Histórico.
18: El decreto que el gobierno acaba de firmar, pues es un mecanismo de presión, es la intención clara de que la gente no salga o salga con miedo.
14: José Jaime Uzcategui, del Centro Democrático.
19: Aquí en Colombia, sinceramente, un sector de los ciudadanos estamos cansados que tengan más derechos los vándalos.
14: El expresidente Juan Manuel Santos defiende la obligación constitucional de implementar la reforma rural ante la propuesta del gobierno de retirar su verificación del mandato de la ONU.
20: No ha habido ningún acontecimiento que haya producido más resoluciones unánimes a favor como el Acuerdo de Paz de Colombia.
14: Juan Carlos Orillac, ministro de Presidencia de Panamá, entrega balance del terremoto de 7,6 que afectó al país.
21: Estamos aquí para informar con claridad y acompañar a quienes más lo necesitan.
14: Personajes del día en 6 AMW de Caracol Radio.
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0: Y seguimos con Ronda de las Marchas. Nos vamos inmediatamente para Ibagué, que está de cumpleaños. ¿Cuál es el plan de marcha hoy en Ibagué, Julio?
23: Julio, Ronda País, claro, sí, en la capital del Tolima las concentraciones comenzarán a las 8 de la mañana y tendrán como principales puntos de encuentro la Casa del Maestro y la entrada de la Universidad del Tolima. En la región no solo marcharán los maestros, la movilización también se unieron sindicatos, estudiantes y la CUT. Hay que manifestar que el punto de encuentro será la 37 con Quinta, de donde arrancarán ya las dos movilizaciones unidas, subirán al centro de la capital del Tolima y en la Plaza Murillo Toro, allí habrá una concentración sobre el mediodía. Las autoridades piden a menores de edad no sumarse a las movilizaciones, además anunciaron el refuerzo del pie de fuerza. Hay que decir que en los colegios públicos y privados, hoy en el Tolima no hay clases. Además, las autoridades tendrán un puesto de mando unificado desde donde monitorearán las movilizaciones en el departamento. Y como usted lo ha dicho, Julio, hoy Ibagué, nuestra hermosa capital musical de Colombia, cumple 476 años de historia. ¡Feliz cumpleaños, Ibagué!
0: ¡Feliz cumpleaños, Ibagué! ¿Cuál es la ruta de las marchas en Tunja, Narda?
9: Julio, buenos días. Ronda País Claro desde Tunja. La Central Unitaria de Trabajadores en Boyacá espera que hoy participen unas 4.000 personas para exigirle al gobierno nacional el cumplimiento de los acuerdos pactados con trabajadores y campesinos, así como rechazar la derogatoria de 10 circulares relacionadas con los derechos laborales. La concentración comenzará a las 9 de la mañana en la Universidad Pedagógica y Tecnológica de Colombia en el norte de Tunja. Avanzará por el sector del Maldonado, la plazoleta de las Nieves, para llegar a la Plaza de Bolívar hacia el mediodía. En Sogamoso se sumarán a la manifestación estudiantes de la Universidad Pedagógica y Tecnológica de Colombia y del SENA. La alcaldía de Tunja expidió medidas temporales para preservar el orden público durante esta jornada. Las restricciones incluyen la prohibición del expendio y consumo de bebidas embriagantes, el parto, entre otras, que rigen hasta la medianoche.
0: Seguimos con Ronda País. ¿Cuál es la ruta en Santa Marta, Giselle?
24: Julio, Ronda País Claro, pues las centrales obreras de Santa Marta y Magdalena se preparan para una jornada de movilización hoy miércoles con una convocatoria denominada Toma Santa Marta. De acuerdo con orientaciones, se iniciará en el SENA comercial a partir de las 8 de la mañana. Contempla participación de delegaciones y subdirectivas. La principal medida será ley seca en todo el distrito, que comenzó desde ayer a las 6 de la tarde y se extenderá hasta el jueves 15. La restricción busca prevenir alteración del orden público. Además, se van a instalar 5 puntos puestos de control y reguladores de tránsito. Las clases se van a realizar con total normalidad en todo el distrito.
0: 5:42 a.m. Mi compañera en Pasto es Claudia Ortega. Claudia, ¿cómo será la movilización hoy en Pasto?
1: Julio, Ronda País Claro, le cuento que en la Glorieta Chapal, la sede de la Universidad de Nariño en Toro Bajo y el Monumento al Trabajo están previstos los puntos de concentración de estas marchas para hoy, en las que participarán organizaciones sindicales, sociales y obreras, además de estudiantes universitarios. La concentración está prevista desde las 8:00 a.m. y el inicio de la movilización será a las 9:00 para llegar hacia el centro de la ciudad. Las autoridades adoptaron medidas especiales de seguridad y se dispuso de gestores de convivencia por parte de la alcaldía para acompañar la movilización y garantizar la protesta pacífica. También habrá aquí un puesto de mando unificado.
0: ¿Cómo está la convocatoria, Sebastián, en Pereira?
2: Julio, la convocatoria es para las 8:00 a.m. Empezarán a marchar a las 8:30, sector de Macro en el municipio de Dos Quebradas. De allí tomarán la avenida Simón Bolívar, pasarán por el viaducto César Gaviria Trujillo, ingresarán al centro de Pereira. Todavía no han definido si lo harán por la zona de la carrera séptima o seguirán por la avenida Ferrocarril hasta llegar al Parque Olaya Herrera. Esto es cerca a donde quedaba el edificio de la Gobernación de Risaralda, para posteriormente realizar algunas actividades culturales. Se espera que todo termine a eso del mediodía. Se ha dispuesto de un dispositivo de seguridad, más de 600 uniformados distribuidos en los dos municipios. Eso sí, y es importante que tengan en cuenta, recuerden que el paso por el viaducto César Gaviria Trujillo es la zona de ingreso a Pereira para quienes vienen de Manizales y Medellín. Así que traten de tomar vías alternas, como puede ser el sector de la variante La Romel y El Pollo, o el descenso por la zona de La Popa, eso sí, con mucha congestión vehicular.
0: Oiga, Sebastián, ¿usted pudo ir a la invitación a compartir con Miquel Lizarralde, el medium?
2: No, señor, no tuve la posibilidad.
0: ¿Cómo le parece que la alcaldía de Pereira, con la gobernación, con la Secretaría de Salud, estaban convocando, escuche bien, Marcela, para usted cuando esté confundida, es el momento para soltar, respirar y seguir, un taller sobre el manejo del duelo, en los momentos más difíciles acompañarnos también puede ser una forma de sanar? Después del terremoto, Connie, Carolina y Akasha Despertar Espiritual decidimos poner en marcha una iniciativa gratuita. Convocar a los seres queridos, eso pasó ayer en una conferencia de Mediumnidad. Y tenían este invitado internacional, un psicólogo español, Miquel Lizarralde. Eso fue en el centro de eventos Lago Plaza de Pereira. Tenía curiosidad si Sebastián esto le había dado tranquilidad. Yo creo que sí, da tranquilidad, ¿o no, Marcela?
9: No, y pues imagínense, después de esa experiencia terrible que tuvieron que vivir los habitantes de Pereira, pues por supuesto cualquier acompañamiento que se haga es muy valioso para superar ese duelo y esas heridas que están todavía ahí.
0: Bueno, y al gratín, ¿no? Que es la otra parte chévere.
9: Claro que sí.
0: Nos vamos con noticias a esta hora, antes de seguir con Ronda País. Marcela, otro titular de hoy.
9: Otro titular con el gobierno nacional, que ha radicado ya el proyecto de ley de sometimiento a la justicia ante el Congreso de la República. Tiene varios puntos clave. El primero de ellos es que plantea una reducción de hasta el 50% de las penas para integrantes rasos o quienes cumplan con ciertos requisitos y entreguen aportes verificables, y además una reducción del 30% para líderes o cabecillas de las estructuras. Este proyecto tendrá mensaje de urgencia para que sea un trámite mucho más rápido en el legislativo.
0: Cristian, y en Manizales, ¿cómo se desarrollará la manifestación?
3: Julio, buenos días. Ronda País Claro. Pues las manifestaciones en la capital de Caldas serán de la siguiente manera. La primera, a las 9:00 a.m, por parte del Sindicato Educadores Unidos de Caldas Educal, quienes se concentrarán en el Parque de la Mujer. Marcharán por la Avenida Santander hasta llegar al Parque Ernesto Gutiérrez, y en paralelo habrá protestas en algunos municipios. Luego, a las 2:00 p.m, las centrales obreras se darán cita en la plazoleta de la alcaldía, recorrerán en el centro de la ciudad, tomarán la Avenida Santander y culminarán en el arco de la Universidad Nacional.
0: Espinosa, noticia de hoy.
4: Una económica, Julio, el viceministro técnico de Hacienda, Juan Sebastián Betancur, anunció ante la Comisión Tercera del Senado que el gobierno va a presentar en días una ley de rescate económico. Explicó Betancur que el objetivo es impedir que la deuda continúe aumentando y recuperar niveles más prudentes de sostenibilidad fiscal. El anuncio se produce mientras el Congreso está discutiendo el presupuesto del próximo año. Tal vez la pregunta abierta que queda es si esa ley de rescate económico va a incluir nuevos impuestos o algo similar a una especie de reforma tributaria.
0: Oiga, y usted ni más de nombramientos, ¿no tiene por ahí alguna embajada, alguna cosita de última hora, Espinosa?
4: Pues no he vuelto a revisar, Julio, pero si me da un segundo.
0: Ah, no, usted me tenía Ecuador.
4: Sí, sí, Ecuador, bueno, tenemos el de Panamá. El embajador de Colombia ante el gobierno de Panamá, Edgardo Tomás Jaramillo Carbonell, ese está recién nombrado, pero el del Ecuador no lo estoy viendo ya en la página de aspirantes presidencia.
0: Bueno, es que hay unos que entran y los tumban, ¿no?
4: Sí, sí, pero yo no sé si en este caso simplemente es que la página de aspirantes presidencia se renovó y ya no aparece mencionado allí, pero ya lo buscamos.
0: Bueno, donde hay también cambio es en la gerencia de Barranquilla.
4: Juan Carlos Vélez Uribe, Julio, ¿sí acuerda?
0: ¿Cómo? Sí, claro que sí.
4: El hombre que fue el gerente de la campaña del no,
0: sí.
4: Del plebiscito, que dio aquella declaración diciendo que a la gente había que sacarla a votar emputada. Fue la expresión sí. que utilizó. Y eso generó pues un enorme debate. Él era el presidente de Fendipetrol y ahora será el embajador de Colombia en el Ecuador. Él apoyó la campaña de Abelardo de la Espella desde el principio.
0: Muy cercano a Álvaro Uribe, ¿no?
4: Cómo no, claro, claro.
0: Muy cercano. Mire, donde hay cambios en la gerencia de Barranquilla, Martín, se nos va la doctora Ana, ¿no?
5: Sí, Julio, efectivamente ha renunciado Ana María Aljure a la gerencia de la ciudad y pues ha enviado un mensaje de agradecimiento tanto a la ciudad y la confianza de Alejandro Char. Lo ha formalizado en redes sociales y pues allí también se destaca lo que ha sido su paso por esta gerencia en procesos como internacionalización de la ciudad, la consolidación de eventos como el Foro de Desarrollo Local de la OCDE, las misiones para atraer inversiones, pero también procesos y programas de recuperación de parques, espacio público, mercados de la ciudad y recuperación de callejones históricos hacen parte del balance que ha entregado. También se la jugó en la lucha para que la ciudad diera un desarrollo importante en el tema del aeropuerto, que ha sido como el gran hito en materia de desarrollo cuando la ciudad asume el aeropuerto. El alcalde Alejandro Char Julio la despidió con un video que destaca su paso por la institución y dice esto, comillas, te deseamos muchos éxitos en esta nueva etapa. Esta siempre será tu casa. Aljure sería la firme aspirante a la alcaldía por parte del sector político que lidera la Casa Char en las próximas elecciones.
0: No tenga ninguna duda que será la próxima alcaldesa de Barranquilla. El trabajo que hizo como gerente fue impresionante. Una ejecutiva de la A a la Z. Creo que fue 3 meses por 24 horas a Madrid. Motivo Carnaval de Barranquilla.
9: Sí, ella estaba ya liderando la comitiva del Carnaval de Barranquilla y sí, tenía los viajes relámpago.
0: Iba por un día.
9: Porque decía que tenía compromisos por cumplir en Barranquilla, pero sí, por supuesto, tiene una gestión importante para mostrar y creo que ese es tal vez uno de los puntos principales de la labor que hizo recientemente mostrándole al mundo el Carnaval de Barranquilla en la residencia de Shakira.
0: Ana, noticia de los Estados Unidos.
6: Julio, noticia a propósito de un nuevo, digamos que una polémica que está atravesando la administración Trump a propósito de su nueva vocera. Como usted sabe, Carolyn Leavitt, quien había ocupado este cargo hasta hace poco, era muy conocida por lo segura que era cuando se subía en ese panel y cómo le respondía a los periodistas. Pues resulta que ya está la nueva persona que va a ocupar este cargo, que es Katie Zakaria. Ella ayer tuvo algunas de sus primeras declaraciones, su primera conferencia de prensa, y ahí ha habido polémica porque hay personas que dicen que estaba muy nerviosa, que no respondió bien, que evitó responder preguntas de los medios que iban a ser más agresivos, sino que simplemente respondió de la cadena Fox, de Breitbart y de Daily Mail. Dicen que estaba poco preparada y más adelante han salido otras incógnitas, y es que se dice que ella es abogada. Sin embargo, en las afueras de la Casa Blanca se le preguntó en qué estado ella había tomado el bar, que es el examen que toman los abogados para poder ejercer en Estados Unidos, y ella ahí respondió algo de que se había mudado a la China, y quedó como esa incógnita de qué habría pasado y de si realmente es abogada o no. Por su parte, la Casa Blanca ha defendido su desempeño y dicen que lo hizo muy bien.
0: Bueno, pues mucha suerte. Nos vamos a Ronda País, Armenia, Adriana.
7: Julio, aquí también se realizará la marcha. Desde las 8:30 de la mañana se realizará esta jornada en la Plaza de Bolívar de la capital del Quindío. Recorrerá la carrera 13 hasta el Parque Sucre, bajarán hasta la alcaldía y luego retornarán a la Plaza de Bolívar. A través del puesto de mando unificado, las autoridades han establecido desde anoche mismo el comando de la institución todo el seguimiento a esta movilización que se espera que sea pacífica. Y Julio, hoy también la ciudad de Armenia está de cumpleaños, 137 años de fundación de la ciudad Milagro.
0: Felicitaciones. En Montería, ¿de dónde parte la marcha, Claudia?
1: Julio, Ronda País Claro, la jornada de movilización en Montería se ha convocado por parte de la Asociación de Maestros de Córdoba para las 8 de la mañana, saliendo desde el tránsito municipal en el norte de la ciudad hasta llegar al Parque Laureano Gómez, centro de la capital cordobesa, donde también finalizará una segunda marcha que arrancará desde las afueras de la Universidad de Córdoba. En la ciudad estarían desplegados cerca de 1.200 uniformados de la policía y desde ayer se instaló un puesto de mando unificado para monitorear la jornada que se adelantaría en los 30 municipios del departamento donde no habrá clases.
0: Esmeralda, ¿y en Cúcuta?
8: Julio, buenos días. En Cúcuta la marcha tiene como epicentro la zona céntrica. A partir de las 8 de la mañana y hasta la 1 de la tarde se esperan las movilizaciones. También habrá marchas en municipios como Pamplona y Ocaña. Las centrales obreras, las organizaciones sindicales y sociales han confirmado su participación y han advertido que por lo menos 2.000 personas estarán moviéndose por las calles de la zona céntrica de la ciudad de Cúcuta. Los reparos al actual gobierno, las medidas y discusiones alrededor de las reformas sociales y la política de seguridad, esas son las motivaciones que tienen quienes van a participar hoy en esta marcha nacional.
0: Félix, finalmente en Sincelejo, marcha.
10: Julio, la jornada está prevista para iniciar a las 8:30 de la mañana en la avenida Sincelejito, desde donde los manifestantes van a recorrer varias vías de la ciudad hasta llegar al centro, al Parque Santander, donde realizarán intervenciones públicas, pronunciamientos de los organizadores. Aquí estarán sectores sociales, centrales obreras, docentes y estudiantes. La movilización convocada para expresar su rechazo a las políticas impulsadas por el gobierno de Abelardo de Lespriella.
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2: Nos vamos para el tema del día, que son las marchas. Hay una convocatoria a los 2 meses del nuevo gobierno. La oposición, en su derecho de protestar, va a utilizar hoy las vías públicas, las plazas, para caminar y para expresar su disgusto con los temas que considere desde la oposición del nuevo gobierno. Fabio Arias preside la CUT y nos acompaña a esta hora. Don Fabio, gracias por atendernos. Muy buenos días.
3: Julio, buenos días para usted y toda su audiencia.
2: Don Fabio, ¿en qué cambia la marcha de hoy con el nuevo decreto reglamentario de las marchas?
3: Para nosotros, fundamentalmente, en un aspecto, Julio, y es el tema relacionado con lo que se llama la interrupción de vías, o como se llama aquí, eso en la legislación internacional se llama interrupción de vías, aquí lo llamamos bloqueo de vías, que es una discusión siempre que hemos tenido cada vez que hay movilizaciones. Y el tema central es que prácticamente el decreto lo eleva a la categoría de un hecho violento. Y resulta que nosotros no podemos aceptar de que se considere que un bloqueo de vías es un hecho violento. Los manifestantes en general, pues pasan es por carreteras y vías de todo el país. Y obviamente que eso implica el cierre de algunas vías por un determinado tiempo. Y eso no puede ser un hecho violento. Y de esta manera, entonces, el decreto establece que al considerarse un hecho violento, entonces la policía puede proceder inmediatamente sin cumplir todos los procedimientos y los protocolos que se establece para cualquier otra situación, que es el diálogo con los gestores de convivencia, los diálogos exactamente de disuasión, el diálogo con el administrador local, y la última intervención es de la policía. De tal manera que es un procedimiento expedito para decir de aquí en adelante que cualquier bloqueo es un acto violento y que merece entonces la inmediatamente intervención de policía. Esa es la gran diferencia a nuestra manera de ver, sobre todo lo anterior.
4: Pues permítame, doctor Fabio Arias, y vamos a saludar también a esta hora a la senadora de Salvación Nacional, Sara Castellanos. Muy buenos días, y justamente quiero preguntarle por este decreto el 1525 de octubre de 2026, y si terminaría con este decreto el gobierno nacional generando hoy ciertos focos de represión, generando violencia a propósito de las manifestaciones que ha convocado la oposición y otros sectores sociales.
5: Muy buenos días, Julio, y a toda la mesa. Bueno, sí, así como de hecho lo hablamos ayer cuando salió el decreto, la protesta pacífica, y el mismo presidente lo dijo en su alocución el domingo, se respeta, es un derecho constitucional, pero lo que el decreto está diciendo que lo que no se va a permitir son bloqueos a derechos también fundamentales, que es bloqueos, no todo tipo de bloqueo, pero bloquear pasos que sí es de vida y muerte, como es ambulancia, misión médicas, hacer imposibles estos corredores solidarios, cuando se afectan hospitales, cuando se afecta la vía a estos derechos que son fundamentales, es donde el decreto presidencial está estableciendo que, pues, simplemente en diálogo no se puede. Entonces, lo que hoy se está buscando es que sí haya una protesta, y esperamos que la oposición sí pueda protestar. Yo he protestado muchas veces, pero lo que no vamos a tolerar, o lo que el gobierno no va a tolerar, es actos de vandalismo que una y otra vez se han visto y se han repetido. Esto no es una escena nueva, lo hemos visto. Colombia ya sabe lo que se espera de una oposición, es la misma oposición que se levantó en el gobierno de Duque, que ahora quiere otra vez incentivar y de alguna forma motivar a esto, que protesten sí, pacíficamente, pero lo que no se va a permitir es el bloqueo de estas vías esenciales. Y eso es lo que está diciendo el decreto, no está contra la Constitución, está simplemente aclarando que hay algunas cosas que no están por encima de derechos que todos los ciudadanos tienen, personas que están buscando. También lo hemos visto en el pasado, que bloquean entradas a comercios, entradas a empresas, que muchos lo vivimos en el pasado, que muchos no pudieron salir por unas horas. Entonces, eso es lo que no se va a permitir y es lo que esperemos. Esperemos que tengamos un día donde sí protesten pacíficamente y se pueda tener todas las garantías a todas las personas, a todos los ciudadanos, los que están marchando y los que no.
6: Don Fabio, en línea de lo que está diciendo la senadora Castellanos, el artículo lo que establece, el decreto lo que establece, es que una obstrucción de vías no altera por sí sola el carácter pacífico de la manifestación. Lo que dice el artículo es que solo en situaciones excepcionales podrá disolverse, total o parcialmente, una reunión que presente obstrucción de vías y únicamente cuando la perturbación sea grave y sostenida y no exista otro medio menos lesivo para los derechos de reunión. Yo lo interpreto, don Fabio, a diferencia de lo que usted nos decía, no como el hecho de que si ustedes bloquean un Transmilenio durante unas horas, sino durante varios días y se vuelve una cosa continua. Usted lo interpreta como que no se puede bloquear la vía porque inmediatamente les van a mandar a lo que antes era el ESMAD.
3: No, la situación es, ¿quién define esa circunstancia? ¿Sí? ¿Por qué establecer que esos bloqueos, cuando tengan alguna especial situación y que afecte la situación de otros, inmediatamente entonces procede la policía? Ese es el problema que hay. Es decir, se quita el protocolo que antes existía para todas las eventualidades, ¿sí? Y empiezan ya a gestionarse particularidades. Y en esa particularidad es donde siempre se pasa la arbitrariedad de la policía. Tenían que hacerlo con los gestores de convivencia, el diálogo con el alcalde local o la autoridad local, y ahora todos esos sistemas se pierden. Esa es la preocupación nuestra, que quedas en manos de la policía, pero la definición de si proceden o no contra la manifestación. Y eso es lo que nosotros consideramos que no debe ser. Y quiero precisarle una cuestión. Obviamente que nosotros sabemos que toda interrupción de vías, todo bloqueo de vías, como bien lo dice la legislación internacional, tanto de la OIT, de las Naciones Unidas, como de la Comisión Interamericana de Derechos Humanos, mientras no se afecte la vida y la salud de las personas, como es el caso de las ambulancias, el caso de las misiones médicas, etcétera, esa interrupción de vías hace parte integral de la protesta social y no se puede considerar como un hecho violento. Ahí es donde está el tema y de la discusión, y repito, no permitir que se establezca todo el protocolo, que la policía sea la que defina, es la que no estamos de acuerdo.
2: Don Fabio, le hago una pregunta concreta para una respuesta concreta. El aeropuerto, ¿bloquear la avenida hacia el aeropuerto hace parte de los protocolos internacionales?
3: Sí, señor, por supuesto que sí, mientras no se afecte la vida y la salud, ¿sí? Puesto que hay otros medios de transporte, y esa es la discusión siempre.
7: Sí, senadora Castellanos, quisiera preguntarle sobre lo que va a ocurrir hoy, porque estamos aquí, pues, hablando sobre un decreto que se va a estrenar. No sabemos qué va a ocurrir a partir de las 10 de la mañana en Bogotá y en otras ciudades con manifestaciones. Pero para llevarlo a la práctica, para que lo entienda la gente, nosotros hoy vamos a tener exactamente qué a partir de las 10 de la mañana, cuando ocurra empiece la marcha, ¿qué va a pasar?
5: No, pues esperamos que se pueda ver una manifestación pacífica. Si tú ves el decreto enfatiza que si la protesta es en paz, el decreto la protege, y eso es lo que la Constitución dice. Ahora, ¿qué va a pasar? Pues ya depende de la oposición. Yo no sé si ustedes escucharon ayer en el Congreso, la oposición ha estado diciendo que si hay violencia, si hay de alguna forma algún acto de violencia, es culpa del gobierno. Aquí el decreto está diciendo que no va a haber ningún acto de la policía, a menos que haya o armas que estén armados los protestantes o algunos, o haya obstrucción a lo que están diciendo, que el bloqueo esté afectando vidas. Al menos que haga esto, no, la policía no va a intervenir. Entonces esperemos, no sabemos, va a ser, es nuevo para todos. Yo espero que haya una manifestación pacífica. Yo le pido a la oposición que sea, yo creo que muchos de los que no están de acuerdo de pronto con algo de este gobierno nuevo, lo puedan hacer, se puede manifestar de forma pacífica. Pero lo que el decreto dice es, si es pacífica, no va a haber ningún acto de la policía. Eso es lo que vamos a hacer, yo espero que así sea, pero también el presidente pues sí lo dijo, él dijo no va a tolerar el vandalismo, no va a tolerar que usen un medio constitucional para traer caos a la ciudad, para traer destrucción, para vandalizar. Ya lo hemos visto una y otra vez y no lo vamos a permitir, y yo creo que el presidente cuando lo dice realmente sí quiere cumplir las palabras.
8: Doctor Fabio, y quiero volver con usted porque en la respuesta que le daba a Julio, pues entonces pareciera que hoy ustedes van a volver a salir a dificultar a los viajeros, sea para el aeropuerto, para el terminal de transporte, y eso que usted nos está diciendo, pues es que realmente no le importa también afectar a muchos ciudadanos que hoy no están de acuerdo con estas manifestaciones y que lo único que quieren es llegar a un viaje. ¿Usted no considera que eso que menciona la senadora Castellanos de no afectar el caos hace parte de eso, de no bloquear esas salidas importantes para el aeropuerto o para el terminal de Bogotá?
3: Entonces, dos precisiones. La primera, nuestras movilizaciones en general siempre las hemos convocado en el marco de la Constitución y la ley, y siempre de carácter pacífico, ¿sí? De tal manera que la pregunta siempre es, ¿y si esos protocolos siempre habían existido antes y sobre esos protocolos se ha venido ejerciendo la protesta social, por qué ahora este gobierno empieza a modificar esos protocolos para darle mayor peso a la policía frente a los manifestantes? Y adicionalmente el gobierno empieza a expresar un proyecto de ley de un estatuto antiterrorista. ¿Será que empieza ya a haber una consideración política del gobierno de Abelardo de empezar a tildarnos a los manifestantes como terroristas? Bueno, ojalá que eso no sea, pero para nosotros es preocupante porque antes no pasaba nada con eso. Y segundo, hombre, cada vez que se hace una manifestación por vías y carreteras, pues siempre se genera algún grado de inconformidad o tiene alguna incidencia sobre la vida cotidiana. Es decir, se molesta a alguna gente. Eso es la protesta. La protesta es un acto de un sector o de muchos sectores para mostrar frente a la situación real y cotidiana de la vida que algo está molestando, que algo está inconforme. Y entonces lo expresan de esa manera. Y claro, tiene incidencia sobre la movilidad de algunas personas que por alguna circunstancia van a requerir esa calle o esa carretera por la cual va a pasar la movilización. Pero eso es inherente, por eso le digo yo, es inherente a la protesta social el cierre o el bloqueo de vías, y eso está garantizado en la legislación nacional e internacional. Entonces, alguna gente dice, no, pero es que deben hacer movilizaciones, pero sin que moleste nadie. Eso es imposible, eso no existe en la vida normal, ¿sí? Y se trata de que la protesta genere inconformidades y situaciones que verdaderamente le digan al país, oiga, o a la gente que está cercana a donde están los manifestantes, algo está pasando hoy en el país. Se trata de eso. La autoridad debería era preocuparse de ver qué es lo que están pidiendo esas personas y buscar un método de diálogo para buscarte que eso evidentemente pues ocasione la menor molestia posible. Eso sí deberían ser autoridades.
9: Claro, lo que pasa es que termina complicándole la vida a la gente más indefensa que necesita ir a trabajar o que necesita llegar a sus casas y a las que ustedes pues no les ayudan mucho para que puedan pues seguir el curso normal de su vida en medio de las dificultades que por supuesto tiene el país. Pero quiero preguntarle, senadora Castellanos, por
2: Marcela,
9: un mensaje. Sí, Julio.
2: Imagínese una persona que tiene una cita médica para un trasplante, para un tratamiento, para una radioterapia, para un tema delicado, ¿no? Pierde el vuelo.
9: No, es que uno no puede decir que defiende los derechos de la gente cuando es justamente a esa misma gente a la que termina perjudicando cuando toma medidas como el bloqueo de vías. Pero quiero preguntarle a la senadora Castellanos por una inquietud que tiene su colega Jennifer Pedraza, quien ha anunciado una demanda a este decreto que establece las medidas frente a la protesta social, porque ella dice que no tenía que ser el gobierno mediante un decreto, sino el Congreso mediante una ley estatutaria quien estableciera esas reglas que más allá del debate de si son necesarias o no, pues tendrían algunos problemas de legalidad. ¿Usted qué opina?
5: No, yo creo que el decreto no está en contra de lo que ya dice la Constitución. El presidente tiene está en todas sus capacidades para hacer eso y mucho más un día antes que quieren parar el país. Ahora, es importante entender que el decreto lo que quiere hacer es diferenciar el violento del manifestante pacífico, que eso no estaba. Y eso es muy importante porque muchas veces terminan siendo unos focos violentos que son los que causan más problemas. Entonces, los bloqueos como tal, un bloqueo así no va a causar, es legítimo. Lo que no se va a permitir es algunos violentos que entran y usan la manifestación para portar armas, retener personas, agredir, destruir, vandalizar. Entonces el presidente lo que ha dicho, y creo que está en todas sus capacidades como presidente que debe traer orden al país, lo que está diciendo es vamos a hacer una diferencia entre el que está manifestando pacíficamente y el violento. Son dos cosas. El que haga esto está cometiendo un delito y va a enfrentar las consecuencias de la ley por su delito. Eso es lo que está diciendo este decreto. Está haciendo una diferencia entre el violento y entre el manifestante pacífico. Entonces creo que en eso sí difiero con la senadora, y creo que el presidente está en todas sus capacidades para traer orden hoy a la ciudad y al país.
2: Al dirigente de los trabajadores, presidente de la CUT, y a la senadora de Salvación Nacional, muchas gracias por fijar sus opiniones sobre la manifestación, el paro de hoy, la protesta de hoy. Ojalá que salga de manera cívica y pacífica y que no se haya que aplicar el decreto que firmó el presidente precisamente con motivo de esta convocatoria. A los dos, muchas gracias. Bueno, el gobierno expidió el decreto, es el 1525. Habrá un puesto de mando unificado para monitorear todos los lugares del paro y de esta manera determinar el alcalde si entra o no entra el uso del UNTMO, más conocido como el SMAD. Nos vamos con más noticias. La fiscalía.

0: sobre lo que han denunciado en medios de comunicación. También a personas que tuvieron puestos públicos para que expliquen qué saben de la denuncia de estas dos señoras. Por ejemplo, Carmen Caballero, ella era ProColombia, Angie Rodríguez, ella era el DAPRE, Concepción Baracaldo, estaba en Bienestar Familiar, Guillermo Reyes o Ingrid Carolina Plata. Pero la lista son 30 personas. La fiscalía respondió a las declaraciones que dio Angie Rodríguez a Caracol Radio y señaló que la ha escuchado ya dos veces y continúa en investigación de los posibles delitos. El tema son las pruebas. Si llegan a aparecer las pruebas, me voy del pacto histórico, dijo Gustavo Bolívar. El gobierno radicó proyecto de sometimiento a la justicia que contempla rebajas de penas hasta del 50%. Denuncian al registrador Penagos por presunto sabotaje en las elecciones presidenciales. 6:19 en Caracol. La DIAN aseguró que la fundación de la primera dama, Ana Lucía Pineda, puede recibir donaciones y está debidamente registrada en el régimen tributario especial. Hay nuevo presidente de Bancoldes. Se llama Manuel Fernández Ariza. Es un economista de la Universidad de los Andes con una maestría en políticas públicas de la Universidad de Illinois. Freddy Gustavo Orjuela es el nuevo gerente de Corabastos. El cumplimiento del acuerdo es obligación constitucional. Eso dijo el expresidente Santos aquí en 6 AM sobre la propuesta del gobierno de la Espriella de excluir la reforma rural integral del mandato de verificación. Encontraron el cuerpo sin vida de Sofía Páez, una menor desaparecida desde el 9 de agosto del año pasado. Apareció en Sopó. Y bueno, la noticia de la que hemos hablado desde muy temprano y que ya se anticipaba, el incumplimiento de los administradores del estadio con la gramilla. Félix, ¿usted se imagina la gente en el estadio que le cancelen un partido?
1: No, es que es terrible.
0: ¿Ya sentado usted en la gramilla?
1: No, en Bogotá, con frío, con lluvia, 8:30 p.m, cuando está mucha gente, es su programa, ir a ver su partidito de fútbol, la gente claro. Lista, con una promesa en medio que nos hicieron acá sin revisar. Yo le pregunté, ¿ustedes se comprometen directamente a que la cancha está lista? Y dijeron que sí. Es increíble. Además, uno entiende el tema de los conciertos. O sea, hay una realidad que los estadios ya son multiuso en todo el mundo. Eso se sabe. Pero entonces digan la verdad, que no hay cómo preparar una cancha después de un concierto como el de BTS, que es una locura. O sea, nadie discute que es uno de los espectáculos musicales más importantes hoy a nivel de conciertos en el mundo. Pero no se comprometan con lo que no van a cumplir. Y menos dejen que la gente llegue a un estadio, como digo, en medio de la lluvia, la noche y el frío, con trabajo al otro día, para que les digan, no, a las 8:30 no hay partido, porque un señor puede meter la mano a la cancha y levanta todo el tapete. Que era un tapete, era como una cosa ridícula. El peligro que hubiera sido esa cancha para un futbolista, o sea, porque un futbolista puede perder la carrera profesional en cayéndose, metiéndose la pierna en un hueco como ese. Una absoluta irresponsabilidad.
0: Bueno, pues Félix, usted lo ha dicho, no midieron el impacto de BTS. Resulta que BTS, a diferencia de otros conciertos, tuvo tapada la grama 2 semanas.
1: Sí,
0: es decir, claro. no entró aire para que respirara la grama. Y se murió.
1: Sí. Y entonces la sacaron, pero acá no, nosotros la trasladamos, la ponemos y listo. Acá nos lo dijeron, lo preguntamos 2 veces. Pero la lluvia, pero es que en Bogotá tiene una costumbre que es una ciudad que llueve. Y entonces no puede ser la disculpa la lluvia.
0: No, es que realmente es una irresponsabilidad de los administradores del estadio. Porque como usted ha dicho, Félix, la gente compra su abono. El esfuerzo que hacen los clubes para que la gente vaya al estadio. Sí. Bogotá no es una ciudad amigable para ir a un estadio.
1: No.
0: Y se llena el Campín. Millonarios tiene una hinchada, no se puede desconocer, gigantesca. Santa Fe hace el esfuerzo.

0: contratan figuras, fichan estrellas internacionales de renombre y cancelan los partidos, cancelado el partido de Millonarios, cancelado el de Santa Fe, y que es que van a exportar grama desde el Salitre, y es que no, es que nada. Y estos señores son los que van a hacer la mega obra ahí.
1: Claro, esto es realmente que digan de una vez que el estadio va a ser para conciertos. Y los equipos de Bogotá, de vez en cuando no haya conciertos, pueden jugar. Pero que lo digan de una vez.
0: Nos acompaña Carlos Mario Zuluaga, es el presidente del fútbol, de la Dimayor, de los equipos, que me imagino tiene la misma preocupación, y es lamentable por el esfuerzo de los clubes que esta situación, como ha dicho el alcalde, se ha vuelto repetitiva, incumplimiento por parte de Esencia, y ha dicho el alcalde que esto es inaceptable. Doctor Zuluaga, bienvenido a 6 AM de Caracol. ¿Qué le dice usted a la hinchada de Millonarios, de Santa Fe, del Once Caldas, en fin, del fútbol colombiano, que se puede estrellar con una sorpresita? Y es que estando sentados en la gradería, les cancelan el partido porque los señores de Esencia no pudieron controlar la grama. Bienvenido.
2: Julio, buenos días para ti y para todos los oyentes. Sí, lamentable lo que sucedió el día de ayer, pero esto viene sucediendo ya desde hace 2 años. Esto no es primera vez que nos sucede. Desafortunadamente, quien tiene hoy a cargo el estadio incumplido con las condiciones que tiene la entrega que hicieron de un escenario, el cual lógicamente que puede prepararse para hacer algunos actos culturales, pero que tiene que tener unas condiciones mínimas. No han cumplido con ello, no es primera vez que la grama realmente no responde al ajetreo o al mal uso que ha tenido, porque hay condiciones para hacer unos conciertos, no han cumplido con los requisitos mínimos. Y bueno, ayer fue ya la etapa donde nosotros advertimos esto con tiempo, donde discutimos incluso con el PMU y con la alcaldía la imposibilidad de hacer los partidos. Y lo peor no es eso, faltan 7 conciertos de aquí a diciembre, y en plenas finales también tienen programado a Karol G para que esté en el mismo escenario.
1: Imagínense lo que digo yo, que entonces digan que el estadio es para conciertos y que los equipos se busquen la vida. Porque no, es que acá, además de lo de Millonarios, de los hinchas, también está el Once Caldas, un equipo que tiene que llegar, lo que gasta en el viaje, y entonces toda esa plata se pierde. ¿Quién responde por eso?
2: Sí, desafortunadamente es el presupuesto de la Dimayor. Nosotros somos los que estamos realmente asumiendo todos esos gastos. Y lo peor no es eso, lo peor es lo que ustedes vieron ayer, que la gente en un día lluvioso vaya todo el mundo al estadio. Millonarios tiene muy buena hinchada, que está toda abonada, tienen derecho realmente a disfrutar del escenario. Estuvimos pendientes de que realmente se cumpliera con lo que nos habían advertido. Y desafortunadamente, al momento de destapar la gramilla, cuando hicimos la revisión final, encontramos este tipo de situaciones que eran inaceptables y no se podía hacer el espectáculo.
3: Presidente, mañana hay un partido programado también en el mismo escenario, Santa Fe Jaguares. ¿Ese partido va a ser aplazado también? ¿Se puede llevar a cabo? ¿Cómo está la situación, presidente?
2: Anoche mismo hablamos con los presidentes, hoy iremos precisamente a hacer la inspección en la mañana, estamos yendo en la tarde, mañana en la mañana, y dependiendo del desarrollo tomaremos la decisión, pero como vimos lo que vimos ayer, y que ustedes acertadamente dicen, lo que hay es un tapete, realmente no ha pegado, la gramilla no está pegada con el suelo, y lógicamente así es imposible hacer un partido de fútbol.
4: Doctor Zuluaga, yo quiero volver a lo que usted decía al principio de las condiciones contractuales. El alcalde ha pedido que se investigue a Esencia precisamente en términos de si se está cumpliendo o no lo que establece el contrato. ¿El contrato qué es lo que establece en el asunto de la gramilla? ¿Cómo tiene que estar? ¿Cuáles son las condiciones ideales? Y en caso de que se encuentre que no está acorde a lo que dice el contrato, ¿usted conoce cuál es la sanción?
2: Ustedes lo han dicho muy bien desde un comienzo. Hay un privilegio para los estadios de fútbol, para el fútbol. Y eso es lo que se debe privilegiar. Y si hay algunos periodos en los cuales se pueden hacer algunos conciertos, pues puede utilizarles para lo mismo. Pero aquí está siendo el contrario. Se privilegian los conciertos y no los partidos de fútbol. Sí, el contrato tiene lógicamente unas normas de cumplimiento y están taxativas en el mismo. Cuando se hizo desde un comienzo, nosotros advertimos, porque también vale la pena decir que el contrato se puede decir que duplicó los costos para los equipos, para los clubes. Los estadios no nos los prestan gratis, son alquilados y hay unas condiciones y nosotros tenemos que pagar por ello. Antes, en el estadio del Campín anterior, nosotros teníamos el derecho al uso de la cafetería, que era también un uso que se le daba por parte del club y lógicamente mejoraba los ingresos de nosotros como arrendatarios del escenario. Ya no, ya únicamente nos entregan el estadio menos la cafetería, menos un número muy superior a 1,000 boletas de palcos, los cuales Sencia se reserva, y además tenemos que contratar los servicios que tiene Sencia alrededor, como es la logística y como es la seguridad y demás. O sea que los costos se nos incrementaron tremendamente, pero además pues no cumple con los requisitos mínimos, como es tener una cancha disponible para jugar al fútbol.
0: Mire, presidente, un equipo de fútbol como Santa Fe, como Millonarios, como Nacional, como América, pues son empresas que hacen unos esfuerzos y hacen unas matemáticas para mantener el espectáculo. Venden unos abonos, promocionan los partidos, tienen también una logística, hacen la tarea, fichan los mejores jugadores que están en su presupuesto, y de pronto un día se despiertan y dicen, ¿saben qué? Es que váyanse para Techo. En Techo caben 8,000 personas. ¿Qué hace un equipo que ya vendió una taquilla de 30,000? ¿Y qué hace un equipo que se ha gastado una plata en promoción, en logística, en la infraestructura del fútbol? En ese momento, Sencia los va a indemnizar, les va a pagar esa diferencia.
2: Pues debería ser, y eso dice el contrato, ya entrarán los abogados a trabajar en ese sentido, Julio. Y usted tiene toda la razón, precisamente esa fue la respuesta que nos dieron ayer. Jugáramos el partido en Techo, pero también quiero hacer un comentario. También Techo, pretenden ellos hacer espectáculos en Techo, que afortunadamente lo han logrado por todo lo que hemos interpuesto, pero también han pretendido llevar conciertos al estadio de Techo.
5: Sí, señor Zuluaga, se suspende el partido, todos empiezan a tirarse la pelota los unos a los otros. El alcalde, pues, responsabiliza a Sencia, como si la alcaldía nada tuviera que ver y el IDRD no fuera también responsable en todo esto que está ocurriendo, que pues es quien tiene el contrato con esta compañía. ¿Ustedes hablaron con el alcalde? ¿Qué dice el IRD? ¿No hay una alternativa, un plan B en estos casos concretos?
2: Es que es muy difícil que la alternativa sea otro estadio, como lo decía claramente Julio, precisamente por el número de hinchas. La única alternativa es que el estadio esté dispuesto para el fútbol, y hoy no lo está, desafortunadamente, y no lo está porque la gramilla no está en buenas condiciones, porque han en este momento experimentado con la gramilla, es que están experimentando y están dando por hecho de que realmente los suelos van a responder. Y ustedes ya lo han hablado muy bien, el tema climático que tenemos hoy, las condiciones que tenemos hoy de esas gramillas, que también son unas semillas especiales, porque no es una gramilla cualquiera. Recuerden que es para jugar al fútbol. Entonces hay unos requisitos mínimos y desafortunadamente pues no han cumplido con lo que está escrito y con lo que está establecido en este momento.
6: Sí, presidente, pero es que lo que uno no entiende es cómo no se dan cuenta más temprano. ¿Por qué no hicieron esa verificación del terreno con más tiempo y tuvieron que esperar hasta faltando 15 minutos antes de que empezara el partido, cuando los hinchas ya estaban en el estadio, cuando todo estaba listo, para decir que no se podía jugar?
2: Ustedes lo han dicho claro, quien suspendió el partido, quien tomó la decisión fue la DIMAYOR, porque vimos que no se podía jugar, pero estuvimos pendientes todo el tiempo. Desafortunadamente, la falta de claridad por parte de quien maneja hoy el escenario no permitió que se supiera antes, porque estuvimos pendientes durante toda la instalación, pero la gramilla fue tapada precisamente por una recomendación técnica, que porque la lluvia la podía dañar. La habíamos observado todas estas anomalías desde el momento de la instalación, pero lo que nos decían los agrónomos es, tranquilo que eso pega, tranquilo que mañana se juega, lo tenemos por escrito, lo tenemos en videos, lo tenemos en grabaciones. Y desafortunadamente, en el momento del final, cuando se quitó la capa que protegía la gramilla, que empezamos a ver esto, el árbitro entró e hizo la inspección final, que es el quien toma la decisión, y nos comunica a nosotros ello inmediatamente con las personas que teníamos en la cancha, con el comisario de campo, con el comisario de medios, Se notificó, se tomaron los videos e inmediatamente tomamos la decisión. Antes era imposible. Además, nosotros necesitamos cumplir con un campeonato. Necesitamos cumplir con unas normas FIFA. Necesitamos tener unos campeones antes de diciembre, porque esto se tiene que preparar para Copa Libertadores y para Copa Sudamericana.
1: Claro,
2: tenemos unas fechas fijadas.
1: Sí. A propósito de fechas, Fonseca 24 de octubre, Ryan Castro 31 de octubre, Tigres del Norte 7 de noviembre, Gorilas 17 de noviembre, Karol G 4, 5 y 6 de diciembre, que entiendo esto, como usted decía ahora, es en plenas finales. Por eso digo, y muchos dicen con gran facilidad que los equipos hagan sus estadios como si eso fuera tan fácil. Y además en una ciudad como la capital, donde uno de los méritos que tiene el estadio es que en medio de todo es un estadio central donde la gente llega con facilidad.
2: No, y fuera de eso se nos culpa a nosotros, que somos simplemente los organizadores de la competencia. Nosotros no somos los dueños del estadio. Entonces hemos hablado con ellos infinitas veces, hemos estado en los PMU, hemos hablado con la alcaldía, hemos colocado esto sobre la mesa hace mucho rato, pero desafortunadamente la única solución, y en eso tiene razón Félix, es que nosotros hagamos nuestros propios estadios y vamos a empezar a promover lo mismo, porque si no lo hacemos, no vamos a tener cómo hacer más fútbol en Colombia.
0: Pues presidente, y otra cosa que no entiendo es que los conciertos se les ofrece un plan B que no está fuera de Bogotá, que tiene muy buenas vías de transporte, como es Vive Claro en la Avenida El Dorado, con una capacidad igual a la del Campín, parecida, y que está hecho para conciertos. No entiendo por qué no utilizan ese escenario que es el plan B, mientras que viene el mega escenario que nos están ofreciendo. Pero bueno, naturalmente el Campín es el Campín. Presidente, muchas gracias por su tiempo. Le cambio el tema. Estamos pendientes de el contrato de televisión. ¿Ya hay humo blanco de quién se queda con el contrato o todavía no?
2: Julio, el 21 de noviembre se vence el plazo para que el canal licenciatario que tiene hoy los derechos notifique si iguala o no iguala la oferta que nosotros les presentamos, porque ellos tienen un derecho de preferencia, y en ese momento sabremos si continuamos con el actual canal licenciatario o si aceptamos la oferta que tenemos hoy sobre el escritorio y que fuimos la que nosotros aprobamos en la asamblea.
0: Presidente, muchas gracias, muy amable.
2: Un abrazo, buen día, Julio, para ti y para todos los oyentes.
0: Y ahora saludamos al presidente de la Locomotora Roja, uno de los equipos con mayor hinchada en el país, el Independiente Santa Fe. Presidente Eduardo Méndez, buenos días, bienvenido.
7: Don Julio, muy buenos días a usted y toda la audiencia.
0: Pues aquí estamos hoy con la camiseta de los equipos, no solamente de la suya, de la de Millonarios, de la de los equipos que pues nutren a la hinchada en Bogotá. La gente tiene la ilusión de ver a sus equipos, la gente hace el esfuerzo de ir al estadio, la gente compra sus abonos, ustedes están tratando de fichar los mejores jugadores posibles, y resulta que por cuenta de esencia del administrador del Campín, los partidos se suspenden. ¿Qué vamos a hacer?
7: Bueno, pues aprovecho para decir que hoy para Santa Fe es muy difícil casi sostenerse. Nosotros nos tocó salir fuera de la ciudad a jugar un partido contra la final de fútbol femenino. El día domingo nos tocó ir a jugar a Mosquera. Mañana no va a haber fútbol en el estadio. El día 21 tampoco podemos, ya nos avisaron que no podemos usar el estadio porque hay un concierto el 24 y van a tener que adecuar las instalaciones para ese concierto. Y hicimos caer en cuenta también a la empresa y a todos de que las finales muy seguramente los equipos de Bogotá van a tener que buscar estadios para hacerlo, porque está comprometido en conciertos y solo tuvieron en cuenta de que iba a clasificar un solo equipo Bogotá. Pero ustedes lo tienen claro, los dos equipos están por dentro, los dos están peleando, y muy seguramente los dos van a estar dentro de los ocho. O sea, nosotros vamos al borde de la crisis económica. Yo estoy en una ley 1116, venimos cumpliendo, haciendo muchos sacrificios para no quedarle mal a nadie, pero esto nos está llevando al caos. La verdad, esperamos que tomen soluciones. Me preocupa mucho que el alcalde de Bogotá hace un año dicho una cosa, hace un mes diga otra, y ayer sacan un comunicado donde dice que hay que entrar a determinar los incumplimientos de esencia. Esto es día a día, esto es un seguimiento que hay que hacerlo. Yo lo vine denunciando, lo vine comentando, lo hablaba mucho con los concejales, con el contralor, con el personero. Nunca he visto soluciones. La semana pasada estuve oportunidades con Cencia diciéndole que era imposible, que era muy difícil que no pegara, pero ellos nos mantuvieron, me llamaron a La Paz, que venga, que colaborémonos, que esto tiene que ser y va a funcionar, y apoyo lo que dice el presidente de la DIMAYOR. ¿Qué hacíamos si todos los días cuando íbamos, yo fui el día sábado, pisé la grama, y ellos sostenían con el agrónomo de que sí se podía, que eso pegaba, y ellos son los de la experiencia, el agrónomo es el de la experiencia, yo no podía debatir, sino simplemente aceptar los argumentos que ellos y otros daban, ¿sí? Y hasta ahí, ese es mi reporte. La verdad que estoy triste y ya estoy pensando, porque yo no puedo jugar. Ya debo 12.000, casi 14.000 boletas estoy vendiendo, porque con estos dos partidos, con el de mañana, son a 14.000 boletas que tengo que devolver la plata que muchos me han reclamado.
1: Sí.
7: Otros hinchas que han tenido la consideración han esperado, por eso el día de mañana pensé, ya habíamos llegado a un acuerdo con la gran mayoría de que se les entregaba dos boletas para pagarles la que no pudieron utilizar.
1: Sí.
7: Así hemos venido sufriendo nosotros, pero ¿qué podemos hacer? Usted sabe que no está en nuestras manos, desafortunadamente.
1: Presidente, entonces ya podemos prácticamente confirmar que el partido de mañana ante Jaguares no se va a poder jugar, y le quiero preguntar económicamente, en dinero, ¿cuánto esto ha afectado a Independiente Santa Fe, teniendo en cuenta la final femenina y también el partido de Copa, y lo que se pueda venir? Hablando de dinero, más o menos, ¿cuántas podrían ser las pérdidas de Independiente Santa Fe por el tema del estadio?
7: Yo, dentro del estudio que hemos hecho, muy seguramente con los tres partidos que hemos estado y nos vemos afectados hasta la hora, perdimos el ingreso de 36.000 personas, que eso equivale a una suma muy importante.
5: Presidente, tristemente podría uno concluir con esto que el Campín se está volviendo más un negocio para conciertos que para el fútbol.
7: Sí, es que los conciertos producen, tienen más libertad, nosotros estamos limitados al uso, nosotros se nos imponen multas, sanciones, se nos cierran tribunas, pero no se piensan en los equipos. Usted ve los conciertos, que es cosa extraña, se vende licor, se vende de todo en el estadio, y nosotros no tenemos derecho a usar nada, nosotros no limitan. ¿Qué es lo que esto indica? Que el concierto produce plata y le produce plata al distrito, y no es más, y yo no entiendo, por eso lo dije jocosamente que día, y se lo dije a los mismos de esencia, les dije que el contrato más largo que va a haber en la historia del país son los equipos de fútbol, porque tenemos un contrato, sí, muy leonino, con un término que dice que hasta cuando se termine el estadio nuevo, y hoy ya llevamos 2 años casi en cumplimiento, porque no estoy seguro que no nos pueden cumplir ni para el 2028. Uno mira las construcciones que han hecho en Madrid, Bernabéu, en el Kansas, ya en Barcelona, hoy todavía siguen afectados, pero siguen construyendo y trabajando. Pero el tiempo de construcción es bastante. A mí me han venido aquí a ofrecer, muchos constructores han venido para que se haga un estadio por parte de Santa Fe, a los que les he manifestado que quiero primero poner el equipo al día, sanearlo, claro, tenerlo, y después pensar en un estadio, primero en el equipo, después en el estadio, pero también los POT, es muy complicado.
1: Es que a eso iba, porque insisto en eso, porque está claro que no hay cómo competirle en dinero a tres conciertos de BTS. Es que eso es arrollador. No sé cuántos partidos de fútbol hay que jugar en el Campín para igualar las cifras que tienen tres conciertos de BTS. Eso no tiene discusión. Pero entonces que sean sinceros, porque cada vez es más que ellos tienen el estadio para conciertos y de vez en cuando permiten que se juegue fútbol en el Campín, aunque ese no era el propósito inicial de esa donación del Campín, que esa es otra discusión. Pero volviendo al tema de sus, que usted menciona del estadio, ¿eso qué tan realista es? ¿Qué tan fácil es construir, por todo lo que usted señala, un estadio que tenga las comodidades y el acceso que tiene el Campín para los equipos bogotanos?
7: Es difícil, los escuchaba ustedes, yo creo que el único sitio en donde se puede construir un estadio que tenga vías, accesos, con todas las comodidades, sería ahí es donde funciona Viva Claro, sería el óptimo, pero yo creo que con el compromiso que tiene el alcalde de sacar eso de esencia adelante, muy seguramente el POT no va a variar y no podrán, si hay la intención de hacer un estadio, no lo podrán hacer allá. Y así va a ser en toda la ciudad, porque en algún momento nos dicen que el lote donde funcionaba Millonarios junto con otro terreno, unos constructores, pero el POT no lo permite. Entonces, el primero va a ser difícil. Otra alternativa que se le ha dado al IDR es, venga, amplíe el estadio de techo, amplíelo, hay unas bases para que de pronto no se afecte. Tampoco se ha realizado ese trabajo. Entonces nosotros estamos limitados. Yo soy de los que personalmente pongo la cara, yo se la he puesto a Esencia 10,000 veces, he criticado a la Federación, he criticado a todos lados, porque nosotros estamos hoy, pues antes sabemos que esto es una empresa privada, pero como le he manifestado a todos nuestros hinchas, socios, abonados, las puertas de la institución están abiertas, vayan y miren cuántos son nuestros ingresos, cuánto vale nuestra nómina y funcionamiento del club, vale aproximadamente 4,200 millones mensuales. Entonces Santa Fe tiene que producir 48,000 millones y ir a abonar a las deudas que tenemos, pero con estas dificultades, por eso es que mando el SOS, porque nos vamos a ver en muchos problemas para poder continuar con una nómina como afortunadamente hoy la tenemos, competitiva y al día y sin problemas económicos, pero todo nos está llevando a decir ese SOS urgente para el fútbol bogotano y para Santa Fe.
0: Pero mire, usted me deja muy preocupado, presidente. Si le estoy entendiendo bien, de seguir las cosas así, ¿Santa Fe no aguanta?
7: Va a estar muy complicado, va a ser muy difícil, porque es que, Julio, nosotros dentro de nuestros presupuestos teníamos programado un ingreso de unas taquillas de unos hinchas y hoy estamos complejos a cumplirlo. Es que hoy, si usted ve, mire, el concierto el 24 nos ha manifestado que no se puede jugar el 21, que es una semifinal de la Copa Betplay, y ¿cómo hacemos para irnos a jugar o a techo, como fácilmente están diciendo? Entonces es complejo, dejamos de recibir esos recursos. Yo le he dicho al presidente de la Mayor, lo propuse en la Asamblea de la Mayor, pensando en esto que iba a suceder, le había dicho, no nos hagamos ilusiones de terminar un torneo el 2 o el 3 de diciembre, porque muy seguramente no vamos a tener complicaciones en las fechas, y eso es lo que se está presentando. Claro, nos dicen váyanse a jugar a techo. Julio, escasamente me entran los abonados y esa plata ya se invirtió en su momento en los compromisos que adquirimos. Dígame, yo irme a jugar a techo sin poder recibir un peso durante un mes, mes y medio, es complejo. Por eso le digo que la situación es fácil y estamos analizando. Yo estoy convocando a la Junta Directiva para mirar, para que analicemos cuál es esto. De reunión con mi mayor, anoche hablé con el presidente Millonarios, que ellos también se ven muy afectados. Ellos, si no juegan en el estadio El Campín, hoy tienen 28,000 abonados aproximadamente, ¿Cómo le tiene que responder a su hinchada? Tiene que volverle la plata, tiene que volver, tiene que jugar partidos casi, no sé, eso es otro problema ya de Millonarios, pero hablé con el presidente y él también tiene esa dificultad grandísima.
0: Bueno, vamos a hablar también con don Enrique. Presidente, lamentamos la situación y ojalá que haya alguna solución y que el alcalde intervenga. Quiero ir a la interventoría de esa grama también. Ha sido usted muy amable, presidente.
7: A usted muy amable por escucharme y muchas gracias por el espacio.
0: César Augusto, Olímpico. Y el tema es que los responsables de la grama son los responsables de la nueva mega obra. Si así es con la grama, ¿usted se imagina cómo será la fecha de entrega de la mega obra? ¿Qué opina usted, César Augusto?
8: Pero además, Julio, es que Esencia ha venido cometiendo errores tras errores desde hace rato, con cambio de planes y con intervenciones que son absolutamente equivocadas desde que recibieron la adjudicación del nuevo estadio. Mire, inicialmente se planteó el estadio cuando se entregó la licitación en la administración de Claudia López para construirse en el mismo sitio. Posteriormente se cambió, había que tener un desplazamiento con respecto a la 30 y se ubica en la zona donde estaba el club distrital de tenis y entre el campincito. Inicialmente se manejó el tema de los problemas de la gramilla por el invierno con agrónomos. Posteriormente se hizo una inversión grande trayendo de Europa una máquina para hacer una cancha híbrida, como la tiene Techo y como la tiene el Estadio Pascual Guerrero. Y resulta que ahora se inventaron el cuento de la sustitución de la grama con los famosos rollos que estaban sembrados en la zona de la Florida, en la capital de la República, y tampoco funcionó. Los errores son reiterativos, son consuetudinarios, y eso viene perjudicando enormemente el fútbol. La razón de ser del Campín durante 88 años fue el fútbol, y el Campín se mantuvo por el fútbol desde el 10 de agosto de 1938, cuando se fundó el Estadio El Campín y cuando la familia de don Nemesio Camacho El Campín dio los terrenos para que se construyera un estadio. Santa Fe tiene 9.000 abonos, Millonarios tiene 18.000 abonos, Julio, 18.000 abonos que no caben en tres estadios en la capital de la República. La situación es grave. El alcalde dio una orden ayer de investigar el tema de Esencia, pero cuando presentó el nuevo proyecto, donde hay una participación de Corfi Colombiana, porque el 51% de las acciones de Esencia fueron compradas por el Grupo Aval, en ese momento manifestó que el proyecto del estadio, como estaba planteado, era inviable. Y ahora queda en manos del alcalde la decisión. Aquí no hay sino una, Julio. O hay fútbol o hay conciertos. Ya sabemos que en Bogotá hay otros escenarios para conciertos que antes no lo sabía, y es una decisión que tendrá que tomar el alcalde dependiendo del contrato y de la negociación que se hizo con Esencia. Pero el tema es muy grave, con errores tras errores que vienen perjudicando radicalmente los clubes, los hinchas, el fútbol. Ayer la gente decía, por Dios, nos tomaron la decisión 15 minutos antes. Yo sé que el doctor Carlos Mario Zuluaga expresó todos los argumentos y sus inconformidades por lo que ha pasado, pero la Dimayor también tiene la obligación de revisar si la cancha está apta o no, independiente de que esté tapada por unos plásticos o no esté tapada por los plásticos. No se puede tomar una decisión de la cancelación de un partido cuando hay público que llegó lloviendo en medio de condiciones difíciles, con transporte, pagando parqueadero, pagando mil cosas, 15 minutos antes de comenzar el juego.
0: Él es César Augusto Londoño, una de las voces más influyentes del fútbol en Colombia, y está en Caracol. Esto fue lo que nos dijo, gracias César Augusto, esto fue lo que nos dijo Esencia hace pocos días.
9: ¿Usted garantiza que la gramilla del estadio va a estar a qué porcentaje y realmente va a estar bien para jugar fútbol sin que los jugadores corran peligro?
10: Bien, instalada y en condiciones para poder jugar, no hay ningún problema con ello. estéticamente se verán todavía parte de las uniones, sí, porque es un trabajo, un proceso que va a llevar a cabo. No sé si recuerdan también en el Mundial, en los días previos hubo algunas noticias acerca de eso mismo, que se veían las franjas, que se veía que todavía estaban instalando, que se veía que no habían terminado ni habían llegado, cosa que no era cierta, era simplemente que el proceso de integración de las dos es un tema que estéticamente se va a notar, pero operativamente y funcionalmente no tendrá ningún inconveniente.
0: Eso fue el jueves de la semana pasada. Otra voz que analiza estos temas, Pipe Sierra. Pipe, estamos ante una sin salida por cuenta de esta situación en donde Esencia tiene toda la responsabilidad, pero no sabemos hasta dónde el alcalde puede actuar. ¿Usted qué piensa?
11: Julio, buenos días para usted y para toda la mesa y para todos los oyentes. Pues sí, la verdad es que también la alcaldía debería empezar a dar ya resultados, porque básicamente esta situación es la misma que vivimos el 2 de febrero. Con las mismas razones, tiene que ver con la gramilla. Quizá en ese momento no había un traslado de una gramilla de un lugar a otro, de un parque público, que bueno, ya eso lo han explicado a través del IRD, pero la alcaldía también desde el 2 de febrero se había encargado de hacerle un seguimiento específico a esta situación, y hoy, 8 meses después, pues sigue la misma situación de la mala o pésima gramilla que se tiene hoy en el Campín, que además es el escenario más importante de los bogotanos, es el escenario más importante de la capital.
0: Yo tengo una última curiosidad, Pipe. ¿Cuál es la razón para que los conciertos no se hagan en Vive Claro?
11: Pues Julio, yo creo que pues evidentemente hay un público muy grande que reciben en el Estadio Nemesio Camacho el Campín, pero también es claro que Esencia le ha dado la prioridad a los conciertos, es decir, ellos no le dicen no a un concierto. Cada vez que tienen un espacio dentro del calendario, obviamente con meses de preparación, siempre le dicen sí sin pensar en el fútbol, y cada vez están teniendo más inconvenientes con el tema de justamente la gramilla, porque la terminan dejando vuelta a nada, porque a lo mejor no se hace un proceso de preparación con respecto al escenario, y pues los resultados yo creo que son los que se están viendo ahora, ¿no? El fútbol es lo último para Esencia. Para ellos, obviamente, los conciertos generan muchísimo más dinero que cada 5 o 3 días tener fútbol, pero pues evidentemente el fútbol es el que constantemente está arrendando el Estadio Nemesio Camacho el Campín.
0: Pipe, muchas gracias. Ahí está el debate. Me dice un concejal, Juan David Quintero. ¿Usted lo ubica, Marcela? ¿De qué partido es? Juan David Quintero.
5: ¿Él es del Nuevo Liberalismo?
6: Sí, es de la coalición del partido del alcalde Galán, del Nuevo Liberalismo.
0: Él dice que el contrato quedó tan mal estructurado que no quedó el mantenimiento y la calidad de la cancha dentro del contrato. Por lo tanto, no hay quien acepte hacer una veeduría.
6: No, no, no.
0: Eso dice él. Bueno, hacemos una pausa y regresamos. Recuerden que hoy el reporte Coronel tendrá el tema del decreto sobre la protesta social, que es nuestro tema del día. En segundos.
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30: 7:00 a.m. Aquí están las noticias. El Ministerio de Asuntos Exteriores de Palestina acaba de condenar la apertura de la Embajada de Colombia en Jerusalén al considerar que viola el derecho internacional y resoluciones de la ONU. Además, instó al gobierno colombiano a revertir la decisión y respetar el estatus jurídico de la ciudad. Un juez de Estados Unidos ordenó a la Casa Blanca permitir nuevamente el acceso de periodistas de CNN, MS Now y Político, mientras avanza la demanda de los tres medios contra el veto impuesto por Donald Trump. Emergencias por intensas lluvias acompañadas de tormentas eléctricas en 18 barrios de Río Hacha. Además, reportan inundaciones en los municipios de Dibuya y Uribia en La Guajira. Más de 4.700 personas afectadas. En Santa Bárbara de Iscuandé, en Nariño, el ejército reportó el sometimiento voluntario de 2 adultos y 2 menores de edad que pertenecían a la estructura 30 Junior Toro de las disidencias. El laguito en Cartagena recibe luz verde para la intervención ambiental. Le entregaremos al país una obra de primer nivel, afirmó el gobernador de Bolívar, Yamil Arana. La CAR, la alcaldía de Facatativá y la empresa Aguas firmaron un convenio para la construcción de la planta de tratamiento de aguas residuales Santa Marta con una inversión de 170.000 millones de pesos. Y según pronósticos del IDEAM para Bogotá, hoy se prevé cielo mayormente nublado con probabilidad de lluvias en las localidades de Suba, Usaquén, Engativá, Fontibón, Chapinero y Kennedy.
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1: Pues para el gobierno, el decreto regulando la manifestación puede ser el remedio a que no se repitan circunstancias del pasado. Nos atiende César Restrepo, él es el secretario de Seguridad de Bogotá. Secretario, bienvenido a 6AM de Caracol.
2: Julio, buenos días, muchos saludos a sus compañeros y a su audiencia, y aquí atento a sus preguntas.
1: Mire, acaba de hablar aquí, pues, uno de los convocantes a la marcha de protesta, ni más faltaba, está en todo su derecho de salir a la calle a protestar cívicamente. El presidente del sindicato más poderoso del país, la CUT. Pero cuando yo le pregunté, oiga, ¿y qué pasa con la gente que tiene que utilizar la avenida El Dorado para llegar al aeropuerto? Y él dijo, a menos que se trate de un corredor humanitario, una ambulancia, las vías hacen parte de la manifestación por protocolos y acuerdos internacionales con la OIT. Ahora le pregunto a usted, leyendo el decreto que tiene en su mano y desde el puesto unificado de mando, ¿qué pasa si la marcha bloquea el acceso al aeropuerto?
2: Se libera inmediatamente porque se está afectando una infraestructura crítica y se pone en riesgo un conjunto ampliado de ciudadanos. Y no a partir del decreto, Julio. El bloqueo al aeropuerto ha sido inaceptable desde que llegamos al gobierno, y por lo tanto, quien pretenda bloquear el acceso al aeropuerto inmediatamente será movido del punto, porque de acuerdo con la lectura del riesgo del entorno y adicionalmente con las disposiciones del nuevo decreto pondría en riesgo a muchas personas, y eso no es aceptable.
3: Secretario, volviendo a esta entrevista y lo que nos decía aquí el señor Arias, él aseguraba que con este nuevo decreto se acabaron los protocolos y que incluso será la policía quien va a decidir si se interviene o no. ¿Esto es así? ¿Eso está estipulado y así va a funcionar en Bogotá?
2: No, eso es falso. Eso es una imprecisión inaceptable, porque en un asunto como estos, la claridad en el lenguaje, la transparencia y adicionalmente la precisión en lo que se dice hace parte de la construcción de la paz social. Quien plantea eso o no ha leído el decreto o quiere generar indisposición y choque, porque en el estudio que hicimos de lo que ha planteado el gobierno nacional, lo que queda claro es que el procedimiento, los protocolos se mantienen. Lo que pasa es que se hacen unas claridades y unas precisiones sobre los factores que determinan el agotamiento del diálogo que en la norma anterior no existían. Y aquí hubo muchas mañanas en las que Julio, Juan Diego, para Alejandra, me preguntaban sobre por qué nosotros no teníamos unas acciones en asuntos particulares, y era precisamente cuando en ese momento que les explicábamos que había unas ambigüedades y una falta de protección a los ciudadanos que no protestan. Nuestra visión de lo que leemos en el nuevo decreto es que justo se trata de atender esas debilidades de la normativa anterior, que se respeta el derecho pacífico a la protesta, pero también los derechos de los otros ciudadanos que no están protestando.
4: Señor secretario, acláreme un tema que fue muy polémico hace un tiempo, sobre quién debe dar la orden, quién llama al comandante de la policía si ocurre algo que afecte el orden público. Pongamos el caso, se bloquea la vía del aeropuerto, se bloquea Transmilenio, hay grafiteada, bueno, es eso. ¿Quién llama al comandante de la policía de Bogotá y dice, actúen, procedan?
2: Pues digo, no hay una llamada, hay una instancia que se llama el puesto de mando unificado, en el cual hay en muchas entidades sentadas haciendo monitoreo de la situación y evaluación del estado de las cosas y de los factores de riesgo, y eso se conserva en este decreto. Entonces, por ejemplo, nosotros hoy tenemos activado el puesto de mando unificado desde las 7 de la mañana y ahí vamos monitoreando las situaciones. Y en el monitoreo de las situaciones vamos verificando los mandatos que nos da la ley y en este caso los parámetros que nos otorga este nuevo decreto. Y en la medida en que estos mandatos y esos parámetros se van cumpliendo...
4: ¿Pero la orden la puede dar el presidente?
2: No, en el nuevo decreto sí, en el nuevo decreto el presidente de la República o el ministro del Interior por delegación del presidente. Pero en el caso ordinario, Juan Diego, y esto es importante, como pasaba antes, lo que hacen los gobiernos locales es llegar al punto en el cual ya, cuando se cumplen todos los elementos para tener que intervenir la policía, lo que se hace es que se emite una declaración de agotamiento del diálogo y se da paso a que la policía actúe en el marco de la ley y los protocolos existentes.
5: Secretario, ayer la circunvalar estuvo bloqueada por manifestaciones a las afueras de la Universidad Distrital y en medio de esos reclamos de la gente también se hablaba de la presencia de encapuchados, de infiltrados. ¿Tiene alguna información sobre algo que se pueda similar presentar hoy en esas marchas programadas para la capital?
2: Ese es un riesgo permanente, ese es el riesgo que estamos evaluando permanentemente y claramente en el marco de las nuevas mandatos que nos da este decreto ante la inminencia de violencia y ante la presencia de individuos que amenacen contra la vida y la integridad de personas de bienes públicos o privados, nosotros tendremos que informarle a la policía para que la policía actúe en cumplimiento del nuevo decreto.
6: Secretario, Julio le preguntaba puntualmente por el caso del aeropuerto, pero yo le quiero poner otro ejemplo puntual. ¿Qué pasa si hoy se bloquea, por ejemplo, el Transmilenio de una arteria importante en Bogotá? ¿Eso se permite durante cuánto tiempo o eso tampoco se permite según el decreto?
2: El decreto lo que señala, Jorge, buenos días, es que el PMU debe hacer un análisis del impacto que tiene ese bloqueo en el entorno y adicionalmente del efecto que tiene en términos de escalamiento de riesgo sobre infraestructuras críticas y usuarios de esas infraestructuras críticas. La red de transporte es una infraestructura crítica y el número de usuarios es bastante abultado, es grande. Miren que hemos tenido tardes en las que 300.000 personas tienen que caminar por cuenta de un bloqueo que a todas luces supera la protesta y te genera una afectación muy grande a la ciudad. Entonces, lo que hace el PMU es analizar los impactos sobre el entorno, las afectaciones sobre servicios básicos para la ciudadanía, el incremento del riesgo sobre esa infraestructura crítica y sus usuarios, y con eso determinaremos la actuación de Londemo en caso de ser necesario.
1: Secretario, como siempre, los padres de familia escriben confundidos, no saben qué hacer con los niños. Hoy, el día de colegio en la educación pública, ¿hay o no hay colegio?
2: Sí, señor. Con toda la información que he monitoreado, la Secretaría de Educación no ha cancelado la jornada escolar.
1: Que los profesores tienen que estar dando clase, no pueden ir a la marcha.
2: Los profesores tienen una responsabilidad con los niños, hasta donde yo entiendo.
1: Don César, muchas gracias y ojalá que transcurra en paz, tranquilamente, cívicamente, este válido y aceptado derecho a la protesta ante el nuevo gobierno. Es usted muy amable. César Restrepo tendrá hoy la responsabilidad del botón rojo. Entonces, Marcela, sí pueden ir, ¿no?
5: Sí, claro, decir, pero por fuera de la jornada académica.
1: Pueden marchar después, exacto.
5: Sí, después es decir, si la jornada es la mañana, a la una, sí. Entonces a la una se van y se suman a
7: piden
5: las concentraciones.
7: Piden que lo hagan, Julio, en esta circular de la Secretaría de Educación, que sea en contrajornada, y también advierten de las sanciones que tienen los maestros que dejen tirados a sus estudiantes.
4: Que se reponga el tiempo perdido.
7: Sí, señor.
1: Claro, pero usted sabe, Juan Diego, que pasa por la mente de un padre de familia, ¿qué hago con los niños?
5: No, es que imagínese, venimos de semana de receso, Julio, la semana de receso donde muchos papás... Pues tuvimos que trabajar y hay que ver qué se hace con los niños.
1: Exactamente. Laura Daniela, ¿hay más noticias sobre el tema?
8: Sí, así es. Pues mire, hay una nueva circular del gobierno de Abelardo de la Espriella, la 07 de ayer 13 de octubre de 2026, para que los funcionarios de las entidades asistan normalmente a sus lugares de trabajo de manera presencial. Dice la circular, y abro comillas, los servidores públicos deberán asistir normalmente a sus lugares de trabajo y cumplir los horarios. Se solicita a las entidades adoptar las medidas de coordinación necesarias para facilitar el ingreso de personal y garantizar la atención ciudadana, dice esta circular del gobierno de Abelardo de la Espriella, firmada por el director del Departamento Administrativo de la Presidencia.
1: Laura Daniela, cierre los ojos y piense cuando usted tenía 15 años. 15 años.
8: Mucho tiempo.
9: El año pasado.
1: Hace poquito. ¿Usted se imagina ir al colegio sin algo de maquillaje? A los 15.
8: Julio, yo nunca en mi vida en el colegio me maquillé, de hecho no me gustaba, me parece que se veía feo.
1: Listo, no me sirve para el ejemplo. Laura Daniela, gracias. Doña Daniela Pachón, 15 añitos,
5: sí.
1: Hace poco, hace 3, 4 años, usted estaba en el colegio, ¿algo de maquillaje usaba o no?
5: No, la verdad no, nunca me maquillé en el colegio.
1: Perfecto.
10: Bueno, es que Daniela no necesita maquillaje.
5: Ay, Juan Diego.
9: Ya empezó.
1: Pero es que a los 15 años hay una permanente.
9: No, claro, pero es que ¿sabe qué pasa? Que de pronto cuando nos tocó a nosotras, por ejemplo, en mi colegio, yo estudié en un colegio de monjas, no estaba permitido. Entonces, no es que uno no quisiera, sino que pues lo hacían firmar a observador y le llamaban a su mamá.
1: Ah, bueno, entonces.
5: Eran más estrictos. Y además, uno ni se preocupaba por esas cosas. Hoy en día, las niñas desde los 10 años ya se están preocupando por el cuidado de la piel.
9: A los 15 uno sí de pronto tenía curiosidad y quería, a ver, cosita, pero le tocaba ¿no? escondidas porque si no se
1: los labios,
5: la pestañina era lo máximo.
9: Sí.
1: Bueno, pues la señora Keiko Fujimori acaba de firmar un decreto de disciplina escolar en donde anuncia expulsión del colegio por tintes en el cabello y maquillaje. O sea, un mechón anaranjado de esos
9: azul,
1: que usa Mateo, no.
9: Fucsia, sí, es no. Que
1: hay, y maquillaje. Ponen eso, sí. Cero maquillaje. Y en el caso de los hombres, Juan Diego, esa melena que usted tenía a los 15 años en el colegio, nada, pelo corto.
10: Sí.
1: Pelo corto.
6: A lo Bukele, ¿no? Siguiendo esa misma norma. Bukele hizo lo mismo en los colegios públicos de El Salvador.
1: Sí, pero a los 15, Espinosa, usted.
10: Corte al ras. No, pues uno chicanea, es con el pelo.
1: A los 15, claro, esa melena. Exactamente. Claro,
10: sacude uno tal, mirando la pelada.
1: Sí, exactamente.
9: Imagínese, chicaneando. Desde chiquito, es que definitivamente.
11: Si con eso se mejoraran las pruebas PISA. Pero...
6: Sí, absolutamente, Félix, exactamente.
11: Pendejada tan grande.
6: Sí.
1: Hacemos una pausa.
10: Estamos de acuerdo.
1: Y regresamos con el reporte, coronel, pero antes quiero ir a Washington porque hay noticia de última hora. Carlos, ¿qué pasó?
12: Julio, 8:15 de la mañana aquí en la ciudad de Washington, D.C., y el presidente Donald Trump anunció esta madrugada que está por comenzar una exploración masiva de petróleo, gas y minerales en Groenlandia. Como es de costumbre, la publicación la hizo mediante su propia red social Truth Social. Fueron, Julio, 727 caracteres y 126 palabras. Bastaron para que los medios de comunicación empiecen a titular esta noticia a esta hora. Trump escribió: la exploración masiva de petróleo, gas y minerales está a punto de comenzar en nuestra nueva y hermosa Groenlandia. Afirmó que expertos aseguran que la cantidad de petróleo es fácil de acceso en la isla, es mayor que casi que cualquier otro lugar del mundo. También destacó el valor estratégico de Groenlandia. El anuncio, Julio, llega después del acuerdo de seguridad firmado en septiembre entre Estados Unidos, Dinamarca y Groenlandia. Recordemos que Groenlandia es la isla más grande del mundo y está ubicada en el Ártico, en el norte del Océano Atlántico.
1: Carlos, gracias. Actualicémonos de la salud del Papa. Vamos a Roma, al Hospital Gemelli. Adelante, Soraya.
13: Julio, como ya ocurrió en los últimos meses de vida de Francisco y en el largo papado de Juan Pablo II, los ojos del mundo vuelven a mirar a la décima planta del Hospital Agostino Gemelli de Roma, donde el Papa se recupera después de someterse ayer a una operación en la que se le extirpó un tumor cancerígeno del pulmón derecho. Una operación dirigida por el equipo médico del doctor Stefano Margaritora, que fue un éxito y en la que no hubo complicaciones. Ahora, de lo que se trata es de conocer los resultados de los análisis del tejido extirpado, unos resultados que, según fuentes vaticanas, podrían estar disponibles esta misma tarde. León XIV permanecerá ingresado al menos una semana, aunque en esta ocasión no lo hará en el apartamento reservado a los papas, que está siendo reestructurado, sino en una habitación adyacente situada también en la décima planta del hospital, una planta que está controlada, como se pueden imaginar, 24 horas por agentes de la policía italiana, miembros de la Gendarmería Vaticana y el personal de seguridad del hospital, precisamente para garantizar la máxima seguridad y privacidad del pontífice y sobre todo evitar filtraciones. Los análisis de sangre, las muestras biológicas y los informes médicos son identificados con códigos alfanuméricos o seudónimos en el laboratorio del hospital. Como hemos venido contando, la cirugía ha obligado a cancelar la agenda de León XIV, al menos hasta el próximo martes 20 de octubre. El Vaticano no ha confirmado aún si el Papa deberá recibir quimioterapia o cualquier otro tratamiento, lo que probablemente obligaría a cancelar algunos compromisos más allá de esta fecha, a los que en principio el pontífice no quería renunciar, como el viaje a Uruguay, Argentina y Perú, que está programado entre el 6 y el 17 de noviembre. Al margen del tiempo que dure la convalecencia, es importante subrayar que durante su recuperación el Papa seguirá ejerciendo su ministerio. León XIV podrá firmar documentos y tomar decisiones.

0: colegio cardenalicio. Y precisamente, Julio, el viernes, apenas dos días antes de que el Papa anunciara que sería operado, León XIV nombró al cardenal filipino Luis Antonio Tagel como nuevo decano del colegio cardenalicio, en sustitución de Giovanni Battista Re, que deja el cargo a los 92 años. Tagel, que si recuerdan sonó como papable para suceder a Francisco en el cónclave del año pasado, se ha estrenado esta mañana presidiendo la misa en la plaza de San Pedro con los presidentes de las conferencias episcopales del mundo reunidos en el Vaticano estos días para celebrar el décimo aniversario de la exhortación apostólica Amoris Laetitia, que era uno de los eventos más importantes desde que Robert Prevost asumió el cargo y al que seguramente no habría renunciado si no hubiera tenido que ser operado de forma urgente. Si todo sale como previsto, Julio, el Papa seguirá trabajando durante su convalecencia. De hecho, hoy mismo León XIV ha realizado varios nombramientos eclesiásticos, entre ellos el del nuevo obispo para una diócesis en Guatemala.
1: Gracias, Soraya. Sí, tal vez la parte emocional que más afectaría al Papa es concretamente el viaje a Perú. Esa es su gran ilusión, volver a esa comunidad con la que él trabajó e hizo buena parte de su carrera pastoral. Seguiremos desde el Gemelli. Soraya, gracias, extraordinario cubrimiento. Nos vamos con más noticias del mundo. Grace, Grace me reclama que por qué no le pregunté por la ley Fujimori, porque Grace, yo creo que las barranquilleras desde que nacen ya maquilladas, ¿no?
2: Eso sí, con la pestañina, sí, y las cejas permanentes.
1: Pues impresionante, yo no conozco ninguna barranquillera que no se maquille. Eso no, no,
3: pero
1: existe,
3: Grace,
1: ¿no?
3: Se maquilla.
2: Sí, me maquillo, pero más tardecito.
3: Yo nunca la hago con maquillaje.
2: Es muy temprano.
3: Siempre está muy bonita, así como está, y nunca, sí, usa maquillaje.
1: Pero usted se imagina en Barranquilla, usted a los 15 años, que le digan prohibido la pestañina.
2: No, Julio, muy mal, sería
4: tutela.
2: Traumático. Sí, sería traumático, me sentiría en desventaja con mis compañeras.
1: Exactamente,
2: todas.
1: Exactamente. Bueno, la ventaja es que todas tienen
3: general,
1: expulsión. Sí, expulsión. Grace, noticias del mundo.
2: Julio, los hutíes volvieron a atacar instalaciones de la mayor petrolera del mundo en Arabia Saudita y el aeropuerto de Riad. El bombardeo no causó víctimas. La coalición dijo que interceptó 7 misiles y 3 drones. Los rebeldes hutíes advirtieron que sus operaciones contra el territorio saudí continuarán en los próximos días y que las consecuencias serán nefastas.
1: Flavio Bolsonaro estuvo visitando a su padre en prisión domiciliaria y voy a Caracas porque Álvaro Pulido es la noticia en el sur de la Florida. Está acusado de soborno y de blanqueo en la trama corrupta de Alex Saab. Y ahora él también tendrá que pensar muy bien si colabora o no. Gabriela, en Caracas.
5: Julio, 8:21 de la mañana, y sigue sin haber un pronunciamiento por parte del gobierno venezolano con respecto a esta entrega a Estados Unidos del empresario Álvaro Pulido, pero hay noticia porque hoy inicia el tercer ciclo de conversaciones entre el gobierno y la oposición representada por la Asamblea Nacional de 2015, la delegación opositora que se mantiene, recordemos, fuera de Venezuela, ya llegó al país y ayer se reunieron para preparar esta agenda de trabajo, según informó la propia jefa de la delegación, Dinora Figuera. Este tercer ciclo de diálogo, en el que, recordemos también, no participa el sector que representa a María Corina Machado y que está impulsado por Estados Unidos, que de hecho fue quien informó que hoy se iniciaba esta nueva mesa, busca un acuerdo de garantías políticas y civiles de cara a unas elecciones presidenciales. En los otros dos ciclos, Julio, ya se han acordado renovación total del Tribunal Supremo de Justicia, el desbloqueo del oro retenido en Inglaterra, así como también el levantamiento de bloqueos a algunos portales web, muchos de ellos de noticias.
1: Nos vamos para el sur de la Florida, donde está Caracol América, 106.3 FM. En segundos, el reporte coronel nos hablará del decreto que está rigiendo hoy en el marco de la protesta. Emiliana.
6: Julio, Bank of America debe pagar $1,200 millones al Departamento del Tesoro por infringir las leyes contra el lavado de capitales y las normas sobre sanciones, según ordenaron el martes. Esta es la tercera sanción más grande en la historia del Departamento del Tesoro de Estados Unidos. 750 millones corresponden a la oficina del controlador, del Contralor de Moneda, y la multa más elevada que ha impuesto ese organismo hasta la fecha. El secretario Scott Bessent dijo que ni siquiera las instituciones financieras más grandes están por encima de la ley. Recordemos que

0: Bank of America es el segundo banco más grande del país, con más de 70 millones de clientes y procesa unos 4,5 mil millones de dólares anuales en pagos particulares.
1: Marcela, le tengo un trabajito.
2: Claro que sí, dígame.
1: El responsable de la grama del Campín es una empresa que se llama Equiver. Uh-huh. Equiver. Hace el mantenimiento hace 15 años, maneja la grama también de Barranquilla. Es una empresa de gran tradición en ese tema. Por eso no se entiende lo que está pasando y por eso Sencia tiene que responder. La pregunta es, ¿Equiver es socia de Sencia? Ahí le dejo esa inquietud.
2: Ya mismo me pongo a trabajar.
1: Sí, es socia la empresa de la grama Decencia. Nos vamos con más noticias a esta hora. Cristel, desde Madrid.
3: Sí, Julio, los docentes de Madrid iniciaron este miércoles una huelga indefinida para exigir mejoras laborales y una educación pública de calidad. Ya van 6 heridos y 5 detenidos por los incidentes registrados con la policía en la Universidad Complutense y en el Paseo de la Castellana, que fue cortado por los educadores infantiles. Los sindicatos cifran la participación de la Universidad Complutense y en esta manifestación de un 70%, convocados alrededor de 65 mil. También manifiesta está el delegado del gobierno en Madrid, que ante la carga policial en la Universidad Complutense necesita una investigación urgente, pues considera que el ataque de la policía a los estudiantes ha sido desproporcionado.
1: Tengo entendido que también están en Sol.
3: Sí, tienen previsto realizar una manifestación en Sol, Julio.
1: Imagínese lo que va a ser entonces el punto cero de Madrid. Porque ahí todavía está el tema de Mari Carmen, ¿no?
3: Sí, todavía continúan los acampados por la crisis de la vivienda y también luego de la muerte de Mari Carmen y su previo desahucio. La presidenta de la Comunidad de Madrid, Isabel Díaz Ayuso, insiste en que el Tribunal de la Comunidad debe desalojar inmediatamente la Puerta del Sol. Sin embargo, los acampados continúan allí y tiene previsto que los docentes no universitarios hagan una manifestación el día de hoy en horas de la tarde allí.
1: Me están enviando un video. Ya llegaron los profesores a Sol. O sea, se le unen tres manifestaciones al corazón de Madrid. Hacemos una pausa y regresamos con el reporte, coronel.
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6: 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En Caracol Radio son las...
2: En Colombia, 7:27 a.m. en la costa este de los Estados Unidos, 8:27.
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1: Grace, ¿qué hay de cierto o es inteligencia artificial o es una noticia falsa de una película de hace 8 o 9 años en donde el cinematografista habla del Papa León XIV que no existía para entonces, es decir, un papa de la ficción, y que habla de su problema de pulmón? ¿Eso es cierto o eso está en las noticias falsas?
16: Julio, mire que se ha hecho viral ese fragmento de la película El Habitante, dirigida por Guillermo Amoedo. Es una película mexicana y presentó a un pontífice con el mismo nombre y anunció su muerte después de permanecer internado por una enfermedad pulmonar. Entonces, ese fragmento, pues sí es cierto, pero es una película que de hecho, Julio, fue 8 años antes de la elección de Robert Prevost, o sea que vaticinó la elección del Papa, el nombre, y pues ahora dice que tendría una enfermedad pulmonar. Lo que no queremos que se haga realidad es el desenlace.
1: Pues ni más faltaba, pero qué casualidad tan terrible, ¿no? Haber acertado en el nombre, nadie acerta en el nombre de un Papa. Eso es un juego hacia el futuro de ese director que se imaginó que habría un Papa León XIV y que sufriría de una enfermedad pulmonar. Una terrible casualidad que, como usted dice, deseamos que no coincida con la realidad. Daniel, el reporte de hoy y el decreto.
17: Buenos días, Julio. Este es el reporte coronel de hoy. El decreto 1525, expedido en las últimas horas por el gobierno del presidente Abelardo de la Espiella, tiene a varios constitucionalistas del país trabajando a toda máquina. Algunos no durmieron por hacer el análisis. Según algunos de ellos, la decisión ejecutiva podría estar usurpando funciones del legislativo, de acuerdo con sus primeros conceptos. La primera duda consiste en si se está respetando la reserva de ley estatutaria, o, en otras palabras, si un decreto puede limitar de alguna manera el derecho de protesta. La Constitución dispone que solo la ley puede establecer de manera expresa los casos en que se limita el derecho de reunión y manifestación y exige una ley estatutaria para regular derechos fundamentales. Una sentencia de la Corte Constitucional de 2017 declaró inexequibles los artículos del Código de Policía sobre protesta precisamente porque desconocía esa reserva y exhortó al Congreso a expedir una ley estatutaria. Esa ley aún no se ha expedido. El decreto, en sus considerandos, reconoce que la protesta solo se limita, entre comillas, por la ley y de manera expresa, y que las condiciones de dispersión deben estar en la, abro comillas, legislación nacional. Pero aún así, el artículo 30C del decreto expedido en las últimas horas, pues las fija por disposición ejecutiva. Esa contradicción interna es, de acuerdo con los juristas, el argumento más fuerte para una eventual demanda de nulidad. Segundo, el diálogo, de acuerdo con el decreto, deja de ser requisito previo. Y aquí se podría estar vulnerando un principio de proporcionalidad y no regresividad. El artículo primero convierte el diálogo en una regla de preferencia frente a la manifestación en su conjunto y no en un requisito previo para actuar contra quienes ejerzan la violencia. El artículo 2A del decreto permite intervenir de forma simultánea al diálogo, cuando desde el inicio hay armas, retención de personas, agresiones o destrucción de infraestructura. También permite omitir los niveles 1 a 3, si su aplicación es materialmente imposible, entre comillas, por razones objetivas y verificables, con motivación para cada nivel omitido. El decreto establece que la obligación de privilegiar el diálogo se entiende cumplida con el despliegue de los equipos de diálogo. El diálogo deja de ser un resultado que hay que intentar y pasa a ser una presencia formal que basta acreditar. Ese es el argumento más sólido para alegar regresividad. La segunda duda está en el llamado equilibrio constitucional. El decreto ordena ponderar la protesta con la vida, la salud, la movilidad, el trabajo, la educación, la seguridad y los servicios esenciales, y establece que ningún derecho puede ejercerse de modo que suprima el ejercicio de otros derechos. El problema consiste en que la reglamentación del ejercicio de derechos fundamentales es una tarea reservada al legislador. Aquí lo está haciendo la autoridad de policía, caso por caso, y en el acta del puesto de mando unificado, el PMU, con conceptos sin umbrales objetivos como carga desproporcionada. Por ejemplo, la misma protesta podría recibir respuestas distintas en dos municipios. Tercero, esto tiene que ver con la competencia presidencial y las garantías de la oposición. El presidente o su ministro del Interior por delegación pueden ordenar la intervención frente a bloqueos y decidir la respuesta institucional una vez agotado el diálogo. El artículo 296 de la Constitución da prevalencia a sus órdenes en materia de orden público, así que la competencia tiene un sustento formal. Pero el reparo consiste en que el artículo 315 hace del alcalde la primera autoridad de policía en su municipio. Concentrar en el gobierno nacional la orden de disolver protestas por encima de la autoridad municipal, muchas de esas protestas contra el mismo gobierno nacional, plantea un problema de imparcialidad. Otros reparos tienen que ver con el momento. El decreto se empieza a aplicar hoy, 14 de octubre, en las primeras marchas de la oposición. El artículo 112 de la Constitución y el Estatuto de Oposición obligan al Estado a garantizar ese derecho a la oposición. El momento no está viciado únicamente por la norma, pero seguramente va a pesar en el momento de analizar su aplicación. Lo final son las vías de control y la conclusión. Como este es un decreto reglamentario, no será revisado por la Corte Constitucional, sino por el Consejo de Estado. Y las principales vías para revisarlo son la nulidad por inconstitucionalidad o nulidad simple ante el Consejo de Estado. Con solicitud de suspensión provisional, es muy probable que antes del mediodía esté presentada una demanda de nulidad ante el Consejo de Estado. Lo segundo es la excepción de inconstitucionalidad que cualquier autoridad o juez puede aplicar en un caso concreto. Y lo tercero es la acción de tutela frente a actuaciones específicas que vulneren derechos de manifestantes. Según dos constitucionalistas consultados, hay además un posible vicio de procedimiento. La consulta pública sobre este decreto duró 7 días, del 28 de septiembre al 4 de octubre, cuando por norma general debió haber durado 15 días. La reducción está justificada por un fundamento en la memoria justificativa. Esa justificación aparentemente es débil. Además, los considerandos mencionan un registro audiovisual que no está regulado por ninguno de los artículos del decreto. La mayor debilidad del decreto es formal. Sin la ley estatutaria que pidió la Corte en el año 2017, toda reforma reglamentaria que amplíe las restricciones a la protesta queda expuesta a una demanda de nulidad. Los puntos más vulnerables son la ficción del diálogo, establecida en el artículo 2A, la facultad del comandante de pasar a los niveles represivos mayores sin orden civil y el régimen probatorio del artículo 30D. El decreto, que amplía las facultades represivas de la fuerza pública, se empezará a aplicar hoy mismo sin que haya existido un proceso de pedagogía y socialización sobre su alcance. Este fue el reporte coronel de hoy. Muchas gracias.
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25: En este gran miércoles, 7 de la mañana, 40 minutos, y en la costa este de los Estados Unidos, 8:40.
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1: Pues ya escucharon otra interpretación del decreto, son las 7:40. ¿Qué dice la gente a esta hora en Caracol? Arroba Caracol Radio en X y en el teléfono numeral 529. Marcela.
2: Sobre las movilizaciones de hoy, escribe Guillermo Morales. Hoy les va a quedar más difícil llenar la Plaza de Bolívar, pues ya no tienen 4,000 millones de plata pública para poner una tarima que ocupe la mitad de la plaza. Y un segundo comentario, el de Liche Galeano. El nuevo decreto busca impedir que la ciudadanía se movilice en contra del gobierno ilegítimo y justificar arbitrariedades y saboteos de la fuerza pública. Ojalá los manifestantes no caigan ante la provocación.
1: Hay un oyente a esta hora. Carlos, su opinión.
27: Buenos días, Julio. Julio, tenemos que hacer las marchas, es contra la fiscalía, que tiene a Carlos Palacino en un apartamento en La Picota y sin entregar ningún tipo de bien a la justicia ni reparar a la salud colombiana. Contra ellos es que tenemos que marchar.
1: Vamos a averiguar inmediatamente. No sabíamos de ese privilegio al señor Palacino, que tiene que ver con la SAE, Sociedad de Activos Especiales, un escándalo mayor. Pero ya averiguamos, Jenny ya averigua si lo que usted dice es cierto, y es que el señor Palacino está en un apartamento. Bueno, el caso de él no es de la SAE, corrijo, el caso de él es SaludCop, ¿no?
28: Sí,
1: señor,
28: SaludCop.
1: Claro,
28: canchas de golf y todo eso que... Que tenga pues sí, la plata en la salud.
1: Pero en una suite en la fiscalía, sí, no sé. Vamos a averiguar. Hay otro oyente a esta hora. Mauricio, ¿cuál es su opinión? La marcha de hoy.
29: La marcha de hoy, Julio. Tienen al pueblo en una consternación, en una alienación muy fuerte. Divididos, que no se saben por qué se marcha, solamente por el odio, por la rabia de la política de este país, y no estamos ayudando desde los medios de comunicación. No entiendo qué pasa con Daniel Coronel, por qué solamente para un sector se está investigando, por qué darle tanta participación a la oposición cuando creemos que pronto lo que necesitamos es apoyar a un presidente. Tendrá mil errores, pero hay que apoyarlo. No entendemos la marcha con tanta investigación de corrupción de 4 años. Es imposible saber que haya un solo colombiano que tenga que salir hoy a marchar.
1: Muchas gracias al oyente. Tengo esa pregunta por todos lados. Juan Diego, ¿qué respuesta le daría usted a un oyente que le pregunta y hoy hay que marchar? Es que, ¿por qué?
25: Yo también me hice esa pregunta, Julio.
1: Sí, y de hecho, la pregunta que hace el oyente, sí. ¿Cómo puede haber una marcha a los 2 meses?
25: A los 2 meses es casi que inentendible, y es muy legítimo lo que plantea nuestro oyente, pues porque pues a todos los gobernantes uno como que les da cierta luna de miel para que se adapten, para que lleguen, para que paguen las novatadas, para que traten de diseñar y plantear toda su estrategia y equipo. Pero pues aquí lo que están diciendo, lo tratamos de averiguar de hecho, es que pues ya están protestando contra el decreto de la protesta social que ni siquiera pues se ha estrenado. También están protestando porque dicen que supuestamente este gobierno va a acabar con las grandes reformas sociales que dejó Gustavo Petro, pensional, reforma laboral y todo eso. Y que con el tema de la salud, bueno, en fin, eso es lo que a grandes rasgos uno ha logrado entender. Serían las motivaciones detrás de esta marcha.
2: Sí, pero frente a lo que usted dice, Juan Diego, yo creo que para ser justos, hay un oyente que me envía una noticia que tiene como fecha 27 de septiembre del año 2022. En ese momento, Gustavo Petro no completaba todavía 2 meses en el poder. Y el titular de esa noticia es: Petro enfrenta primera jornada de protestas en Colombia. Entonces, para ser justos, pues en el gobierno Petro también
25: Sea el gobierno que sea. Sea el gobierno que sea, de izquierda o derecha, lo que parece realmente pues poco entendible es que a los 2 meses ya se le estén exigiendo resultados.
2: Que no los dejen llegar, pero vemos qué pasa tanto con los gobiernos de izquierda o de derecha.
0: Pero también por eso le dicen derecho a la protesta.
2: Exactamente.
0: Es un derecho.
25: No, es legítimo, por eso digo, es legítimo, ni más faltaba. Pero lo que uno no entiende es por qué tan rápido a un gobierno que a duras penas está pues aterrizando.
1: Nos vamos con una historia que tiene que ver con la frustración de un partido de fútbol. El testimonio que va a presentar Daniela Pachón pues es la descripción de lo que significa la mala administración del estadio. Un viaje de no sé cuántas horas del Putumayo para que un niño cumpliera su sueño. Y escuchen lo que pasó. Daniela, su invitado.
3: Julio, sí señor, entre la decepción y la tristeza de los hinchas de Millonarios y el Once Caldas que anoche se quedaron con la bubucela en la mano, con la camiseta puesta, con los ahorros gastados, sentados ya en las gradas del Campín, pero eso sí, sin disfrutar el partido, está la historia de Andrés Fernando Ángel Monroy. Quiero que imaginen un niño de 8 años, esperaba ver su sueño, hacerse realidad su sueño, de ver por primera vez a su equipo del alma, al Millonarios, en el Campín. Ese era el regalo que sus papás ya le habían prometido, por el que habían trabajado desde hace varios meses. Ellos venían desde Puerto Asís, entiendo que por tierra significa más de 20 horas, pero vamos a preguntarle justamente al señor Dorman Ángel, él es el papá del niño hincha, del niño Andrés. Señor Dorman, con los buenos días, comienzo por ahí. ¿Cuánto tiempo viajando hasta Bogotá, persiguiendo justamente esa ilusión para su hijo?
4: Son aproximadamente entre 18 a 20 horas, que no haya ningún inconveniente en la vía, ¿no?
3: Sí, claro.
4: Que un carro no se vare, que no haya un trancón, cosas así.
3: Señor Dorman, ¿cómo conmueven mucho esas imágenes de su hijo que se hicieron ya virales, se conocieron en las redes sociales, llorando en el Campín, tras conocer que no vería a su equipo del alma como lo tenía planeado? ¿Cómo le explicaron a su hijo que no había partido?
4: No, pues en ese momento fue muy difícil. Para él, para nosotros, porque pues es un sueño también, porque yo soy hincha de Millonarios desde pequeño, entonces siempre hemos alimentado ese sueño de algún día poder ir al Campín. Y este año nos propusimos con mi esposa a ir haciendo un ahorro para darle cumpleaños al niño, que vaya a ver un partido de Millonarios. Y lo dijimos que para el cumpleaños le íbamos a dar ese regalo, que fue el día 7 de septiembre. Y nos programamos y lo hicimos posible. Ya cuando llegamos acá, pues está todo listo, nos alistamos para el estadio. Llegamos al estadio como a las 5:30 de la tarde, creo. Y todo normal, cuando el niño contento viendo la fiesta, la gente cantando ya faltaban como 5 o 10 minutos para que inicie el partido y nos avisan que no va a haber partido, y el niño pues de una se puso a llorar y era difícil controlarlo.
3: ¿Cuánto tiempo ustedes tardaron ahorrando para hacerle realidad ese sueño, Andrés?
4: 6 meses. Llevamos programándonos, ahorrando para hacer eso.
28: Claro. ¿Y ahora qué? No sé si nos puede compartir cuánto invirtieron, cuánto gastaron, cuánto significó ese ahorro y ese gran esfuerzo y sacrificio para traer a su hijo a Bogotá.
4: El pasaje está 150 por persona. Son 3 de venida y 3 de regreso, que son 450. Serían 900 y de regreso, solo en pasajes, sin hospedaje, sin transporte, alimentación, las entradas al estadio. Siempre es difícil.
2: Sí, claro. Y mire, don Norman, pues la imagen de su hijo llorando, pues por supuesto conmueve muchísimo por la ilusión que él tenía de ver a su equipo, como nos contaba Daniela, era su sueño. Pero quiero que nos cuente un poco sobre lo que estaba pasando en el estadio al momento
1: Marcela,
2: en el que...
1: Sí. Antes le tengo una buena noticia a ese niño. Me informan desde la presidencia de Millonarios que lo invitan al entrenamiento para que conozca personalmente a los jugadores.
3: Sí,
1: no,
3: buena noticia. Qué emoción.
2: Qué buena noticia. Es lo mínimo que se merece ese hincha.
1: El partido. Oh, sí, pero la culpa no es de Millonarios, ¿no? La culpa es de...
2: Por supuesto
1: Cencia,
2: que
1: ¿no?
2: Por supuesto que sí. No, porque pues todo estaba supuestamente listo para
1: lo
2: el partido.
1: Lo invitan todo pago al próximo partido y lo invitan al entrenamiento. Es que esa gente de Millonarios es generosa, dotada.
2: Pero que
1: no
2: sí
1: están
2: que
1: en ley
2: no.
1: No están en ley de reestructuración.
2: Toda nuestra admiración para Millonarios y de aplaudir realmente este detalle con este hincha, pues que salió muy triste anoche después de lo que pasó en el estadio, que por supuesto no es culpa del equipo. Pero ya con esta buena noticia, pues ya queda la anécdota de lo que sucedió. Y quiero que nos cuente, don Dorman, sobre lo que estaba pasando anoche, porque entendemos que la cancelación del partido se produce apenas 15 minutos antes de que comenzara el juego.
4: Sí, pues todo iba, pues creo uno que todo iba normal, porque pues uno no está acostumbrado como al ambiente del fútbol en el estadio, ¿no? Porque pues era la primera vez que veníamos. Nosotros sí mirábamos que la cancha la tenían tapada con plástico y le quitaron el plástico y uno miraba que la estaban como inspeccionando y hasta ahí todo normal. Nosotros creíamos que todo iba a transcurrir normal. Incluso pues salió arquero de Millonarios, Burray, a hacer calentamiento. Uno miraba a jugadores haciendo el calentamiento y creía que todo iba bien, normal. Hasta que minutos antes del partido dijeron que no iba a haber partido.
28: Óyeme, don Dorman, bueno, pero listo. mal rato, fue una experiencia dura, ni más faltaba, pero no le hemos preguntado sobre la noticia, lo van a llevar al entrenamiento de Millos.
3: Ya sabe el niño, ya escuchó la noticia.
28: Y al partido, todo pago.
4: No, claro, es muy rico, porque pues, esa es la ilusión del niño, ver a su equipo amado, verlo jugar.
2: Pero el niño está escuchando la entrevista, ¿ya escuchó la noticia o todavía no sabe?
4: No, todavía no, porque me dijeron que no podía poner altavoz al teléfono para que no haya interferencia. Entonces es algo.
2: Pero debería contarle, póngale el altavoz y cuéntele, claro, para que escuchemos.
3: Con señas,
2: ¿sí? Claro, cuéntele la buena noticia, pues imagínese.
28: Sí.
2: Y Santa Fe le paga el hotel. A ver.
4: Se van a llevar a Millonarios, un partido todo pago. Dale.
5: Muchas gracias.
2: Y al entrenamiento también.
28: Y que salgan campeones también, ¿no? Es lo mínimo.
2: Va a conocer a sus ídolos, a los jugadores de su equipo.
5: Buena señora.
3: Ay, qué ternura. Señor Dorman, ¿usted qué se dedica en Puerto Asís?
4: Yo soy carnicero.
3: Carnicero.
4: Vendo carne.
3: ¿Y su esposa? ¿Me ayuda?
4: Ella es asesora comercial, ella vende tiquetes.
3: Piquetes. Pues, señor Dorman, nos alegra mucho. Primero, gracias por compartirnos esta historia, este momento, pero nos hace aún más felices también ser partícipes de este momento, de cambiarle la tristeza al niño por una sonrisa, ¿no?
2: Pero es que imagínese,
3: ¿no?
2: Julio, está escribiendo el presidente de Santa Fe y dice que Santa Fe le paga el hotel hasta que sea el partido de Millonarios. Imagínese.
3: ¡Ay, no, maravilloso!
4: Bueno. Pero mucha alegría, mucha emoción, ¿ves?
3: ¡Qué belleza! Bueno, pues, señor Dorma, le mandamos un abrazo. Nos alegra mucho el desenlace de esta conversación y le seguiremos la pista a Dorman cuando cumpla su sueño.
4: Claro, con mucho gusto, ¿no? Y el sueño del niño es ser el arquero Millonarios, porque él es arquero. Él dice que él algún día tiene que ir a tapar al Campín.
3: Bueno, que así sea. Esperamos esa buena noticia. Muchas gracias.
4: Muchas gracias. Un abrazo. Muy amables.

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2: Se conoce el primer pronunciamiento de uno de los tres tenores, según Eva Ferrer. El español Manuel Grau anunció acciones legales contra la española y catalana por injuria y calumnia. Dijo lo siguiente de manera textual: durante los últimos 25 años ha sido uno de mis mejores amigas, vínculo que se extiende a miembros de su familia. Desconozco las motivaciones de fondo que la llevan a faltar a la verdad de manera tan irracional, cierro comillas. Y también dice Manuel Grau que Eva Ferrer se estaría movilizando por agentes externos.
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4: Noticia desde la Presidencia de la República, ya que Edgardo Jaramillo Carbonell fue nombrado como el nuevo embajador de Colombia en Panamá. Administrador de profesión y con su carrera enfocada en el sector privado, Jaramillo llega sin experiencia diplomática al cargo en el país centroamericano.
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24: 8 de la mañana en punto, aquí están las noticias. El presidente de la República, Abelardo de la Espriella, agradeció al Sindicato Nacional de Trabajadores y Procuradores Judiciales que tomó la decisión de rechazar y apartarse de la jornada de protesta programada para hoy. La Confederación General del Trabajo no se unió tampoco a esta jornada de protesta, indicó el dirigente sindical Jorge Iván Díez. El gobernador de Antioquia, Andrés Julián Rendón, advirtió que no va a permitir alteraciones de orden público durante las marchas previstas para hoy. A esta hora se llevó a cabo en la Comisión Legal de Cuentas del Congreso un debate de control político a la ministra de Transporte, a los directores de la ANI, Aerocivil, Invías y Unidad Nacional de Gestión de Riesgo para esclarecer la baja ejecución de inversión en el sector transporte para la vigencia 2025. Aumenta a 6,5 billones el valor estimado de las pérdidas aseguradas que dejó el terremoto. Las empresas han recibido 99.720 de reclamaciones de los afectados y también han realizado pagos por 786.543 millones. Más de 40 sectores de Soledad en Atlántico estarán hoy sin servicio de agua por trabajos de lavado de tanques con acueducto y reparación de una fuga en la línea de aducción. El corte será entre las 9 de la mañana y las 5 de la tarde. Y 7 misiones de organismos internacionales, entre ellos la Organización de Estados Americanos, la Unión Europea y el Parlamento de Mercosur, acompañarán la segunda vuelta presidencial en calidad de observadores.
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26: Ana, indicador económico a esta hora.
27: Pues Julio, picha la vaina está en este momento porque acaba de salir un datico de inflación y es que subió más de lo esperado en el mes de septiembre, una señal de que los precios siguen presionando mucho a los consumidores en Estados Unidos. Salió el CPI, que es uno de los indicadores favoritos de la Reserva Federal a la hora de monitorear si se está controlando o no la inflación. A nivel mensual aumentó un 0.6% y a nivel anual llegó al 3.7% por encima del 3.6 que se esperaba. Cuando hablamos de inflación subyacente, la que excluye alimentos y energía, también subió más de lo esperado, subió 0.3% mensual y 2.6% anual, por encima de las previsiones. Esto puede afectar la reunión que hay en un par de semanas de la Reserva Federal, ya que pueden tener que o volver a subir la tasa de interés o hablar de seguirla subiendo en lo que queda de año.
26: Sí, Ana, pero es que todo esto va de la mano del precio del petróleo, ¿no?
27: Sí, señor. Mire, en este momento, Julio, el petróleo estaría en $95 por barril. En las últimas horas, en las últimas 24 horas, habría subido un poco más del 1.5%. Los tres indicadores económicos ahora, a 27 minutos de que abra la bolsa, estarían cayendo después de esta noticia de inflación. El Dow Jones cae 135 puntos, 0.25%. El S&P 500 cae 0.3% y el Nasdaq 0.6% de caída.
26: Hacemos una pausa y regresamos.
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26: Pues Grace, recordemos el perfil de nuestro invitado, un reconocido vaticanista.
0: Él se llama Luis Vadilla, es un reputado vaticanista chileno, ex médico, lleva más de 50 años viviendo en Roma y por varias décadas trabajó en Radio Vaticana. Fue además el creador de Il Sismógrafo, un blog de referencia sobre la información del Vaticano y la Iglesia Católica durante más de 15 años, que en diciembre de 2023 cerró. Desde entonces Vadilla se ha mantenido parcialmente retirado, pero sigue siendo una voz de referencia permanente sobre la situación de la Santa Sede y de la Iglesia Católica.
26: Doctor Vadilla, bienvenido a Caracol.
1: Muchas gracias, buen día.
26: Pues obviamente el mundo siguiendo con preocupación la salud de su santidad, aunque el nódulo y el problema está detectado, extraído, pues ahí permanece el fantasma de esa palabra que es tan terrible, cáncer. El tema es que por ahora no se anuncia ni radioterapia ni quimioterapia y sigue en observación. ¿Es probable que esto se quede así? Es decir, que su santidad pueda evolucionar con la extracción.
1: No. El problema es que después de la operación de ayer, que ha sido un éxito, no solamente técnicamente, también del punto de vista diagnóstico, porque ha consentido ver directamente lo que está pasando en esta parte del pulmón del Santo Padre. ¿Por qué digo no momentáneamente? Porque sí, será necesaria una terapia oportuna, eficaz y adecuada. Pero para llegar a esta conclusión es necesaria una última etapa, esperar entre 12 y 14 días los resultados de todos los análisis histológicos, proteicos y de otro tipo que consienten definir la terapia futura. Entre la quimioterapia y la radioterapia, para apuntar con precisión a un mejoramiento y a una detención de este carcinoma.
2: Señor Vadilla, le pregunto desde Roma. Sabemos que el Papa seguirá al frente del gobierno de la Iglesia durante su convalecencia. Hoy mismo se han conocido varios nombramientos eclesiásticos. Pero le pregunto, ¿cómo cambia ese gobierno y cuál es el papel en estos momentos del secretario de Estado Pietro Parolin y su sustituto Paolo Rudelli? Y también si cree que debería existir un protocolo para gestionar la Iglesia en el caso de que un Papa quede temporalmente incapacitado para hacerlo. Se recuerda, esta es una cuestión que se planteó durante las últimas convalecencias de Francisco, pero nunca se llegó a una solución.
1: En este caso la situación es diversa. Probablemente el Santo Padre volverá al Vaticano para seguir gobernando normalmente la Iglesia. Se ha dicho una semana, yo creo que es una especie de exageración entusiasta, pero digamos en 15, 20 días el Santo Padre puede volver perfectamente a su trabajo normal, con las precauciones del caso, porque si se determina como será posible una terapia precisa, quimioterapia o radioterapia, o las dos combinadas, o las dos separadas sucesivamente, claro, habrán de parte del Papa algunas interrupciones a su actividad, tendrá que someterse a las exigencias clínicas ya mismo en el Vaticano, o puede también volver al Gemelli, donde está 10 minutos de máquina, volver y seguir su trabajo regularmente. Esta es una situación completamente diversa a la que vivimos con Francisco, con Papa Bergoglio.
3: Sí, quiero preguntarle por algo que leí y querría confirmar con usted, que en la familia del Papa existen antecedentes de cáncer pulmonar.
1: Yo no conozco la noticia, la he leído recientemente a propósito de algunas declaraciones de los hermanos del Santo Padre que viven en Estados Unidos, pero es una cosa que en este caso y en todos los casos de la medicina no tiene ningún fundamento válido. No es, el cáncer, los tumores no son hereditarios. Puede existir, como dicen algunos expertos, una familiaridad. Esto sí, en casi todas las enfermedades, sobre todo de tipo crónico, casi siempre existe una familiaridad, pero es una cosa muy distinta a pensar una herencia de enfermedades de este tipo. No creo para nada. Yo pienso, si usted me permite agregarlo, que el hecho que el Papa sea relativamente joven, que tenga una vida activa físicamente, natación, tenis, ballet y otros deportes semanales, el Papa se retira todos los días martes a Castel Gandolfo, donde además de seguir trabajando y teniendo audiencias especiales, él practica muchos deportes y lo hace en forma discreta.
4: Sí, don Luis, ¿y qué tan probable ve que se pueda ver afectada la visita oficial del Papa León XIV a los distintos países de Latinoamérica?
1: Podría ser, sí, podría ser, porque una operación como la que se ha hecho al Santo Padre no consiente a los pacientes subir a un avión durante los primeros 30 días. Porque justamente en el avión, por el cambio de presión interna de las cabinas del viaje, pueden crear dificultades en un pulmón que ha sufrido una herida directamente en un lóbulo que ha sido extirpado y sobre todo en la pleura, que es esa membrana que cierra herméticamente el pulmón. La del Santo Padre en este momento no ha sido cerrada herméticamente, será la naturaleza a medida que va recuperándose a hacer que la pleura vuelva a cerrar herméticamente los pulmones. Esto crea una situación delicadísima en eventuales viajes en avión. Hay que esperar el tiempo oportuno. Yo no creo que el viaje del Santo Padre a los países latinoamericanos previstos en Uruguay, Argentina y Perú sea un viaje suspendido. Lo que podría pasar, a lo mejor, es una hipótesis, es que venga puesto en una fecha posterior.
27: En cuanto a qué tanto debe contar, en términos de protocolo o de la regla, ¿tienen que dar detalles, por ejemplo, no sé, el estadio de este aparente cáncer, detalles de qué tratamiento le va a tocar llevar a cabo al Papa? ¿Tienen que comunicárselo al público o es opcional del Papa?
1: No, ya el Papa nos ha indicado a todos que desea un lenguaje, un estilo, un contenido para hablarle al público de esta situación absolutamente transparente, diferente al que usó Francisco, que fue un estilo un poco confuso, en el que hablaron más bien los laicos qué experiencia, méritos tenían al respecto. Ya el Papa nos dijo claramente, creando una gran sorpresa mundial, con sus palabras y con su estilo, que tenía una cosa que revisionar en los pulmones, dando ya técnicamente algunas anticipaciones en las palabras que dijo el domingo en la mañana. Ahora, el primer comunicado ayer por la tarde, después de la operación, y el próximo que salirá en unas dos o tres horas más, ya en el de ayer hablaron los médicos, no la prensa vaticana, no el director de prensa, que es un laico abogado, no, son los médicos que han informado cómo fue el resultado de la operación, qué cosas han hecho y qué cosas han encontrado. Y así va a seguir el estilo de León. Lo ha caracterizado desde el primer día que es Papa.
26: Doctor Badilla, gracias por su tiempo y ojalá que se recupere satisfactoriamente su santidad.
1: Creo que sí, que se recuperará bien, y los que somos católicos tenemos que rezar por él, y los que no son católicos le tienen que mandar buenas ondas.
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6: 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En Caracol Radio son las...
7: En Colombia, 8:13 a.m. En la costa este de los Estados Unidos, 9:13.
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26: Escribe un oyente: ya que el gobierno de Colombia, por sus actos, reconocer soberanía de Israel sobre Altos del Golán, establecimiento de la embajada en Jerusalén ocupada por el mismo Estado, está respaldando la actitud expansionista de dicho Estado. ¿Por qué de una vez no alienta y reconoce la soberanía de Israel sobre los territorios ocupados en el sur del Líbano o su soberanía sobre Ramala y Tíbet? Este último pueblo es lo único que queda de los cristianos palestinos en esa área, de los cuales quedan muy pocos porque la mayoría han sido forzados a irse por los asentamientos de colonos, como les dicen, con la complacencia de las autoridades civiles y militares. Es infortunado del todo ese proceder, porque se compromete negativamente, devalúa la histórica posición que ha tenido Colombia antes de la creación del Estado de Israel, es decir, el de favorecer dos estados. Pero no, como Israel dice, que Palestina puede existir, pero no donde históricamente ha estado, sino en otra parte del planeta. Dicho vulgarmente, dice el oyente, nos estamos autoaislando sin que nadie nos esté obligando a ello. ¿Por qué? ¿Para qué? ¿Quién es Pedro Rodríguez? ¿Cuál es la historia de Pedro Rodríguez?
11: Julio, Pedro Rodríguez Melo fue asesor jurídico de la Unidad Nacional de Gestión del Riesgo y fue condenado por el saqueo de esta entidad, pero hoy le voy a hablar de otra historia. Un proceso de contratación abreviada para vender y comercializar aguardiente durante la temporada decembrina y el carnaval de negros y blancos mantiene desde hace más de 10 años en aprietos judiciales al exgobernador de Nariño, Camilo Romero, y a su secretario de Hacienda, Mario Fernando Benavides. Caracol Radio conoció en exclusiva la declaración de Pedro Rodríguez Melo, testigo de la Fiscalía, que llegó a último minuto al juicio por 5 delitos contra la administración pública. Rodríguez Melo, condenado por el caso de gestión del riesgo, obtuvo un principio de oportunidad y decidió hablar sobre este proceso cuando era asesor jurídico de esa gobernación.
12: Su relación con Camilo Romero viene de tiempo atrás. Estuvo casado con una prima hermana del exgobernador y por su experiencia como abogado llegó a ocupar un cargo en la administración departamental. Según su declaración, las instrucciones para avanzar con la venta de licores provenían de Andrés Felipe Arango, primo de Romero y persona de su confianza. Así lo dijo en la declaración.
13: Felipe Arango básicamente entra pues a dirimir esta parte y como manifestando que no hay que complicar un proceso pues que es tan álgido y que se viene tan encima con el tema de diciembre y carnavales que mencioné anteriormente. Ese es su primer planteamiento. Pues cómo una oficina jurídica va a entrar a complicar lo que tiene que ayudar es a viabilizar. Él manifiesta de que esa venta tenía que hacerse con las personas que han colaborado en la campaña.
11: ¿Pero quién era ese empresario? Rodríguez Melo señaló a Richard Portilla, socio de la organización Licores de Nariño. Según investigaciones periodísticas, Portilla habría aportado 600 millones de pesos a la campaña de Camilo Romero. El testigo aseguró que Portilla le manifestó que como parte de ese apoyo económico, su empresa se encargaría de la distribución de los licores.
13: Y él ya me hizo esa manifestación que en aras pues de fortalecimiento, pues de el grupo político, que ellos estaban para ayudar, para apoyar, para hacer una distribución efectiva, y que lo convenido, según palabras de él mismo, lo convenido de él con el gobernador es que ellos se iban a encargar, solamente ellos se iban a encargar de esa distribución. Eso me lo manifestó Richard Portilla directamente a mí. No una, sino tal vez tres o cuatro, en cuatro oportunidades. Lo que él decía es que ellos invirtieron una suma importante en la campaña. No me dijo cuánto ni nada, sino que ellos acompañan.
12: Pues Rodríguez también entregó detalles sobre la elaboración del decreto para la venta de licores de Nariño en el que se excluyó el estatuto de contratación estatal. Aseguró que en esa reunión participaron Angélica Cruz y Adriana Milena Amaya, colaboradoras de la Secretaría de Hacienda. Posteriormente, el documento fue firmado por Mario Benavides, quien para entonces era gobernador encargado. Esto dijo.
13: Mario y Adriana, me acuerdo que de manera jocosa, me dicen, si usted firma primero, nosotros firmamos después. Hay que decirlo. Entonces yo digo, esto es un decreto de escala que tiene un estudio técnico, usted me avala, digo, sí.
11: Al cierre.

0: riesgo. El testigo señaló que cumple una pena de 4 años y 8 meses por el caso de Licores de Nariño y otra condena de 4 años y 10 meses por el proceso de gestión del riesgo.
1: Y durante el contrainterrogatorio, el abogado Miguel Ángel del Río le preguntó si el exgobernador había dado instrucciones directas para cometer alguna irregularidad. Esta fue su respuesta.
2: ¿El gobernador fijó un precio en esa reunión?
3: No.
2: ¿Fijó una cantidad?
3: No.
2: ¿Nombró algún comprador en esa reunión el gobernador?
3: No.
2: ¿El gobernador dijo en esa supuesta reunión que se cambiara el procedimiento?
3: No.
2: ¿El gobernador dijo que se omitiera la publicidad?
3: No.
0: Caracol Radio consultó a Camilo Romero sobre estas declaraciones. El exgobernador aseguró que el testimonio confirma que nunca dio órdenes para cometer actos ilícitos de manera directa a Melo. También sostuvo que el decreto expedido en agosto de 2016 se ajustó a las reglas de contratación vigentes y que la Contraloría estableció que no hubo detrimento para la administración pública. Pese a ello, la declaración de Rodríguez Melo deja interrogantes sobre las actuaciones del empresario Richard Portilla y las asesoras de la Secretaría de Hacienda, Adriana Maya y Mario Benavides, quien firmó el decreto como gobernador encargado.
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8: Oiga, Juan Diego y Daniela, que está tan tolimense estos días, es que sí. La TAM, que es una aerolínea muy comprometida con Colombia, arranca la celebración de sus 15 años y dice que vuelven a sus orígenes con empresarios del Tolima a bordo.
9: ¡Claro!
8: Sí, ¿pero sí. qué tiene que ver el Tolima con la TAM?
9: Es que la TAM le compró a Aires. O sea, yo no sé si usted se acuerda de esa aerolínea. Esa aerolínea.
8: ¿Y ahí nace todo?
9: Ahí nace todo. Que era tolimense, justamente. Pues socio mayoritario es tolimenses. Y es la TAM quien compra esa compañía. Y bueno, pues obviamente ya es una multinacional. Y estos empresarios tolimenses le venden a esta compañía. Por eso es que vuelve a sus orígenes, seguramente.
8: Pero qué lindo, ¿no?
9: Sí, qué chévere.
8: Porque no, la TAM es una aerolínea continental ya, pues.
9: Sí, no, ya es multinacional, pues. Y le da la importancia a la tierra, al Tolimita.
1: ¡Qué orgullo!
8: Ah, es que están...
1: Bueno, sería la celebración.
8: Años, ¿no?
1: Hoy están cumpliendo años igual que...
8: Sí, claro.
1: Pero también sería buena esa celebración.
8: Juan Diego no trajo el bunde ni nada de eso.
1: No, pero no si se quieres, se calladito. Con nada.
9: Eso sí es lo de menos. Pero, Julio, lo bonito de todo esto es que, pues, hoy 14 de octubre, Ibagué cumple 476 años. Fundada por Andrés López de Galarza.
8: Bueno, pues, ¿cómo le parece que dentro de los reconocimientos a ese Tolima que tanto queremos por cuenta suya, bueno, y ahora de Daniela que se volvió medio tolimense, sí, fue a pedir un pasaporte ayer allá?
9: Y yo le dije, pásese por el Jet Cocktail, pida nombre mío que me lo anote.
1: No, allá le quedó la cuenta, pero le voy a decir una cosa, Julio. Una cosa es probar uno la lechona aquí en Bogotá, que le digan que lechona tolimense, que el tamal tolimense, pero ir a Ibagué, pisar esa tierra, capital musical hermosa, y comer allí, ¿cómo le dicen? Tamal con copete.
9: Tamal con
1: no
9: copete.
1: No sabía eso, no sabía.
9: Tamal y lechona.
1: Uh-huh. ¡Qué maravilla!
8: Bueno, pues mire, se estrenaron con un café que se llama Montesteban, y se estrenaron con un producto de un muchacho de Cajamarca. Arracachita se llama. Arracachitas. Que son, pues, como nuestras achiras, pero con hojas de arracacha. Arracachitas. Pues felicitaciones a la TAM en sus 15 años. y a usted.

0: ustedes, Juan Diego, sí. La gran familia del Tolima.
1: ¡Al Tolima!
0: Permítame saludar al director del IDRD, porque el Tolima tampoco puede jugar en Bogotá. Tiene el mismo problema, la gramilla. Él es don Daniel García y el alcalde ha demostrado una tremenda preocupación con este tema. Don Daniel, bienvenido a 6 AM de Caracol.
2: Aló.
0: Sí, bueno. Don Daniel, bienvenido.
2: ¿Cómo está?
0: Bien, don Daniel. Un poco preocupados los equipos, pero sobre todo la afición que se ha sentido pues maltratada por este problema de la gramilla del estadio. Y a todas estas, Cencia, ¿cómo va a responder?
2: Pues nosotros vamos a aplicar los mecanismos estipulados en el contrato. Después de hacer todo el procedimiento que esperamos sea lo más expedito, eso es una solicitud que le hemos hecho a la interventoría, podríamos llegar a aplicar una disminución en la retribución que tienen, también puede haber multas e inclusive la aplicación de la cláusula penal. Estamos haciéndolo de una manera expedita para que presencia también con este posible incumplimiento pues también responda.
0: ¿No le preocupa a usted que Cencia tenga la responsabilidad del reemplazo del Campín?
2: Pues nosotros recibimos un contrato, una adjudicación que se realizó en el gobierno pasado. Nosotros hemos, por el contrario, hecho revisiones al mismo contrato, haciendo, por ejemplo, que haya un manual operativo para el mantenimiento de la grama, cosa que no existía en el contrato, que fue incorporado por esta administración. Y hemos también modificado algunas de las partes en torno a la construcción del propio estadio. Y originalmente se pensaba hacer por fases, lo cual implicaba problemas para continuar con el fútbol, para también temas de seguridad y bueno, todo lo que significaría hacerlo por fases. Y nosotros en esta administración propusimos la construcción del estadio nuevo, del estadio en el eje oriental del polígono. Entonces pues hemos hecho de nuestra parte, desde la administración distrital, desde la alcaldía, el alcalde Carlos Fernando Galán, pues lo necesario para que pues en todas las condiciones y tener el nuevo estadio Bogotá.
3: Sí, director, hace unos minutos hablábamos de el concejal Juan David Quintero, que dijo que el contrato con Cencia, entre el IDRD y Cencia, quedó desde el comienzo muy mal estructurado. ¿Usted comparte esa opinión y podría decirnos, si es así, en qué puntos quedó realmente mal hecho?
2: Por ejemplo, para el seguimiento de indicadores de servicio de la grama no existía. Ese es un punto clave. Nosotros, gracias al modificatorio que hicimos en el mes de febrero, cuando precisamente sucedió la anterior crisis de la grama, incorporamos un manual operativo para el mantenimiento del césped. Esto fue una de las soluciones que dimos para hacer un seguimiento estricto al mantenimiento y cuidado de la grama del estadio. También lo que les comentaba hace un momento, la construcción por fases del estadio implicaba un desgaste importante para realizar partidos de fútbol. Se hacía primero en la tribuna oriental, después occidental, después norte y sur. Eso disminuía la capacidad del estadio, afectando, por ejemplo, a Millonarios y en los grandes partidos de Santa Fe. Y también las implicaciones que tenía para la hinchada y demás, para toda la parte operativa. Y nosotros en esta administración lo modificamos y se propuso la construcción del nuevo estadio Bogotá, sí. No una remodelación, sino del nuevo estadio. Esas son, por ejemplo, parte de las modificaciones que en esta administración hemos hecho,
4: claro, pero
2: solucionar la construcción del estadio.
4: Pero don Daniel, como siempre hay un trino,
1: usted escribió ayer en sus redes sociales y montó un video que arrancaba diciendo lo siguiente: ¿por qué la grama del Parque La Florida puede utilizarse en el Campín y qué gana el parque? Y más adelante decía: la recuperación ya está en marcha y haremos seguimiento a cada etapa, incluido el rebrote del césped, para que las canchas vuelvan a estar listas para jugar. ¿Cómo se enteran 15 minutos antes que no estaban listas?
2: No, pero esa tiene relaciones con el parque La Florida y la recuperación de los tres campos que tenemos a través de un aprovechamiento económico con Equiver. Ya el tema de los 15 minutos anteriores hubo de parte de Equiver y de la interventoría una inspección en la mañana de ayer al campo, y se hicieron las tres pruebas a las que se somete la gramilla. Una es la rebotabilidad del balón, otra es la rotación, y otra tiene que ver precisamente con el cuidado de los futbolistas cuando hacen movimientos y pueden quedar incrustados sus taches en el césped. Los resultados fueron favorables, aceptables, pero en el mismo informe de Kiber decía que el factor de humedad sí era un tema preocupante. Este informe se le traslada al comisario de la DIMAR, quien es el que hace la revisión de la cancha una hora antes, minutos antes de realizarse el partido, y quien determina a través precisamente de esas del levantamiento del césped de uno de los rollos que no está adherido al sustrato. Entonces sí se hizo de alguna manera ese informe, pero pues la DIMAYOR bajo las condiciones propias de la supervisión que tiene para el partido junto con la comisión arbitral determinan que el partido no se podía jugar.
4: Claro, director, pues le creemos su explicación, y usted al final es el que sabe, pero es que es muy difícil que usted le explique también a un hincha que ya estaba dentro del estadio, que apenas faltando 15 minutos detectan que está esa falla, y todos vimos el video, todos vimos cómo se levantaba como si fuera un tapete, lo describía muy bien Félix, la grama del estadio. ¿No será que sí hay que reconocer que está faltando un poco de control, de autoridad y de exigencia a Asencia para que entregue el estadio en las condiciones que corresponde y que deje de afectarse el calendario del fútbol profesional colombiano, que parece ser lo menos importante en este momento frente a lo que sucede en el estadio El Campín?
2: Desde el 23 de septiembre la interventoría le hizo un requerimiento a Asencia con respecto al concierto de BTS, le exigió un cronograma, cuál era la operación para la instalación de la gramilla, y de parte de Asencia se responde que después de hacer la operación de remoción y puesta de la nueva gramilla, el 13 de octubre tenía listo el césped para el juego de Millonarios Once Caldas. Sobre ese incumplimiento es que nosotros estamos trabajando con la interventoría para aplicar las sanciones contempladas en el contrato.
0: Director, muchas gracias. Daniel García desde el IDRD, y ojalá que esto se arregle. Es usted muy amable. Bueno, muchas gracias. Está en una reunión. Yo me pregunto, Marcela, nuevamente por Vive Claro.
4: Sí.
0: ¿Qué pasa con Vive Claro?
4: Tengo ¿cuál será exactamente la diferencia? La misma pregunta. ¿Por qué no hacen los conciertos allá?
0: ¿Capacidad puede ser?
4: No, pero yo creo que el Vive Claro tiene una capacidad significativa.
0: Pues ya han metido 45, 50 mil personas ya le han metido a Vive Claro, ¿no?
4: Sí, pero vamos a verificar
0: ahora,
4: exactamente
0: la capacidad. Me imagino que el estadio es el estadio, ¿no? Y que muchos artistas exigen estadio.
4: Porque mire, sí, no, dice.
0: Estoy inventando.
4: Estoy viendo acá, pues esto es una búsqueda en internet. Dice: el estadio Vive Claro, el escenario de conciertos, tiene una capacidad base de 40 mil espectadores y puede variar hasta los 45 mil. El Campín, capacidad de 39 mil personas aproximadamente, y una capacidad para expandirse a más de 60,000 espectadores. Es lo que estoy viendo acá en una búsqueda en Google. Pues debe haber alguna razón, pero yo creo que sí hay que empezar a hacer un esfuerzo para que la mayoría de conciertos, sobre todo estos que son en fechas que pueden terminar afectando el desarrollo de los partidos, pues se hicieran, ojalá, en el video. Claro que es un muy buen escenario de conciertos. Sí.
0: Sí, es que tiene todo, ¿no?
4: Sí.
0: Tiene la Avenida El Dorado, tiene la estación de Transmilenio al frente, tiene parqueaderos, tiene zonas verdes, tiene comidas, tiene hasta ferrocarril.
4: Sí, usted tiene Transmilenio ahí al frente, para las personas que llegan en transporte público.
0: Acceso por la 53.
5: Pero también ha tenido, Julio, quejas de las comunidades que viven alrededor de Bioclaro, no sé si un detalle menor, pero constantemente se han quejado por los niveles de los ruidos, sí, por las vibraciones.
4: Pero digamos que eso se ha tratado de mitigar haciendo los conciertos más temprano. Bueno, hay unas medidas que se están tomando.
0: Pero Daniela, ese no es problema del que alquila, ese es problema de Bioclaro, que tiene que pagar multas y solucionar esos problemas.
5: Tal vez por eso no lo hagan con la misma frecuencia, o sea, elegirán también el campín por eso, puede ser.
0: ¿Y por qué no llamamos a doña Luz Ángela, que es la creadora de Vive Claro? Luza, ¿nos puede ilustrar cuáles son las debilidades de Vive Claro con respecto al campín? Porque es que realmente la pasión del fútbol, pues es la cita de los domingos y de los miércoles de la familia colombiana. Y claro, eso se está mortificando.
3: Pero ahí hay un tema, Julio, de fondo, y es el business. Al final, cuando alguien se decide administrar un privado, un escenario como el Estadio El Campín, pues lo hace con el propósito no solamente de sacar usufructo por el fútbol, sino pues por otras cosas. Y lo que ha quedado en evidencia...
0: Permítame, Juan Diego, usted me va a entender, pero es que estamos con la ganadora del Nobel de Paz, que es una mujer que es hoy la noticia en el mundo, la señora Navi Pillay. Ella es una jurista sudafricana, gana el Nobel de Paz. Ella creció durante la tragedia del apartheid en Sudáfrica y ha sido una defensora de activistas como Nelson Mandela. Ella tuvo que ver con el Tribunal Penal de Ruanda y, por supuesto, conoce mucho la situación también de Colombia. Mrs. Pillay, thank you very much for your time and congratulations for your prize.
6: Thank you very much. I'm very pleased to be connected to you. Shall I jump in and tell you why I'm specially pleased?
0: Yes, please, tell me why.
6: Well, when I came to Colombia as the United Nations High Commissioner for Human Rights, I received in front of the public the freedom of the city of Bogota. And I said, I love the city and I'm going to come and stay there someday. So thank you for that.
0: You are more than very welcome. As you know, we had a peace process 10 years ago. Have you been following our peace process and what has been happening?
6: I was very much involved in the drafting, I mean, not the drafting, following up on what goes in the peace agreement through the office we had. I don't know if they're still there in Colombia. 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
0: Mrs. Pillay, how some people in the world can not see what is going on Gaza today? 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How the people cannot commit in some way to protect these people? 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
6: 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So lots of support for Palestine, but you're quite right. The situation for them appears to be getting worse. 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
7: I want to ask you about the several international and judicial bodies that are currently facing criticism, vetoes, and sanctions from major powers. 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
1: About that, what do you think about the U.S. position on the International Court of Justice?
6: Yes, I think you mean the International Criminal Court. Is that what you mean?
1: Yeah. Yes. 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
6: 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So the International Criminal Court, as you know, has about 125 member states. It's not a universal court. 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It's very important that we have this court. It's a civil society that demanded for it. When people have no remedies in their own countries, when they're being oppressed by their own governments or by armed groups in their countries and don't know where to turn to, we welcome that we now have a permanent world court that can address these issues. 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I went to visit that court and saw for myself the spirit of those working there tells me that they will succeed. They will get over these obstacles.
8: Mrs. Pillay, I would like to ask you about another conflict. 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
6: 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However, the suffering is still the same, and I support all those who are asking for an end to the war.
9: Ms. Pillay, can you guide us to a day in the life of a Nobel Peace Prize winner? 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
6: Well, no, I respect the law and I've been acting through the law, and I, as a judge, believe in rational arguments. I believe we can change minds if we can get everybody to respect the rights of others, for instance. 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
10: Mrs. Pillay, how do you view President Trump's role in the current peace efforts?
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10: For the President Trump's role in the current peace.
6: Well, I know that the President Trump has said that he successfully brought peace in respect of 8 different situations, but that's not true. The problems are still ongoing. The war between Ukraine and Russia is still ongoing. There seems to be no signs of stopping. And there are conflicts in the DRC that are continuing, South Sudan and other areas. Of course, we encourage leaders to step in and mediate, but they should be governed by what the people in those countries want, not the aspirations and greed of outside countries. You know, we were all shocked when the Americans wanted to turn Gaza into a luxury resort for Americans. Now, that kind of things are unacceptable. We have to respect the rights of the people from that region or the country.
7: Ms. Pillay, you serve as the United Nations High Commissioner for Human Rights. 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
6: Of course, there are many, many areas that are crying to be addressed and developed, such as violence against women, rape and sexual violence against women. But I would zero in on poverty, particularly in the developing countries. Firstly, they have been impoverished by colonizers. Those outcomes still haunt us. And secondly, they are still being exploited. I care about the levels of poverty, especially amongst affecting women and children. To me, this is an urgent problem, and I'm very pleased that through extensive negotiations, the development goals that we say 2030 goals are still on board, and everybody's working on that, meaning that for the Southern Hemisphere, for developing countries, economic rights are a priority. It's true we want all rights, civil and political, but economic rights, addressing huge levels of unemployment and addressing the lack of equality between women and men are all urgent problems. 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
7: Looking back on your career as a human rights defender, what has been the most challenging moment for you?
6: I think I've always addressed human rights issues as an activist in South Africa. 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
7: Ms. Pillay, as soon as the Nobel Prize was awarded to you a few days ago, President Trump went ahead and criticized Norway, saying this was, you know, basically in his own different words, that this was a mistake. As you know, he has been expecting the Nobel Peace Prize for a couple of years now. 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
6: 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But I was very pleased that the Nobel Prize Committee gave all their reasons on why they gave me the prize. I didn't ask for the prize, so why did they give it to me? They set it out very clearly. It's 60 years of human rights protection in various capacities as judge, as High Commissioner for Human Rights, and even as an activist in South Africa. 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
0: Mrs. Pillai, finally, let's get concrete in this offer. When do you want to come to Bogota? Caracol Radio invite you.
6: Yeah. Thank you very much. Thank you very much. You see, although I didn't make it, I will never forget that I received the key to the city. It's such an honor, and encouraged me never to stop working on promoting and advancing human rights of people all over the world.
0: It's an honor, this conversation, and again, congratulations for your Nobel Prize. We hope that we'll see you in Bogota, Colombia.
6: Thank you very much, and thank you for talking with me.
0: Ella es Navanethem Navy Pillai, la abogada sudafricana que hoy es comparada con los grandes juristas del mundo. Es como si habláramos con la señora Ginsburg. Es como si habláramos con las defensoras de derechos humanos en la época del apartheid. Ella fue jueza del Tribunal Penal Internacional para Ruanda. Ella fue jueza de la Corte Penal Internacional y la más alta comisionada de Naciones Unidas. Hay que recordar que en este momento hay una pelea jurídica desde la oficina de Estados Unidos, desde la OFAC, por tratar de judicializar a los jueces de esa corte. Esa corte, la misma corte en donde ella concluyó que lo que pasó en Gaza fue un genocidio. Estamos hablando de una mujer muy valiente, muy valiente. Uno de los episodios más importantes de su carrera, marcaron precedentes para siempre, fue sobre genocidio y violencia sexual. Temas que ella ha abordado con total honestidad y reconocimiento. La elección de la señora Pillai provocó una reacción fuerte en Israel. La oficina del señor Netanyahu aseguró que el premio perdió su brújula moral. Perdió la brújula moral por elegir a la mujer que ustedes acaban de escuchar. Calificó a esta señora de prejuiciosa y sostuvo que no ha hecho sino mentir sobre Israel. El Ministerio de Relaciones Exteriores de Israel rechazó el premio y la acusó a ella de promover mentiras. También el presidente Trump cuestionó este premio. No sé lo primero por dónde, no, por el comienzo, Félix. ¿Qué vamos a hacer con Grace?
1: No, yo le había puesto una tarea y queda más que cumplida, más que cumplida. No,
7: todavía faltan.
1: Esta era demasiado
4: importante.
1: Por mí, yo ya quedo satisfecho. Sí, pero
7: hay que reconocer el trabajo de Alejandra y Daniela que lograron esta entrevista, pero por supuesto nos falta a nosotros Nobel, porque hasta ahora medicina que lo logró Nicole y pues estos que tenemos el placer, importantísima como dice Félix.
1: Muy bien.
0: No, yo estoy con Félix. Puede chulear.
1: Sí, yo sé.
7: Pues si sale otro, me lo acepta o no.
0: No, pero felicitaciones. Realmente, qué honor.
11: Y tengo es otro que, nivel esto, Grace, verdaderamente.
4: Sí, otro nivel.
0: Sí, yo no la había escuchado y tenía muchas ganas de hablar con esta mujer, que tuvo inclusive un chiste cuando ganó el premio. Dijo, no, de pronto lo comparto con Donald Trump, ¿no? No,
7: si siguen que aplaudiendo, se lo entrego
1: a Trump.
0: Bueno, sí, pues sí. Qué honor, pero hay que ofrecer una disculpa 1, 10, 100 y 1,000 veces a la audiencia, porque obviamente esta entrevista no se debe hacer así, se debe hacer con una debida traducción para que la gente no se pierda. Pero en una balanza, Grace pone los dos escenarios. Si hay una debida traducción, Félix, es posible que por el camino la perdamos.
1: Claro,
0: es decir, que se alargue mucho. Sí. Y ella dice, es mejor menos tiempo en español y calidad con las respuestas de ella. Es una decisión estratégica que ella toma y que en este caso yo creo que acertó, Félix, porque sí. ¿Cuánto tiempo se perdería en la traducción?
1: No, la mitad de la entrevista. Y después ya para redes y todo se puede subir con la debida traducción y el resumen ejecutivo de Grace también. Eso sí. Perfecto.
0: ¿Grace quiere respirar para el resumen ejecutivo o se siente ya en este momento capacitada para hacerlo?
7: Pues no sé si quiere hacer el break, Julio, y después del break, porque pues ya estamos aquí ahí pegaditos a las 9 y después de Fidel nos vamos con el resumen. Y eso sí, me da tiempito.
0: Le da tiempo, exactamente, sí. Porque es que la primera respuesta de ella fue una pregunta.
7: Sí, ella dice que estaba muy complacida.
0: Una pregunta, dijo, óigame, yo le puedo contar ¿Por qué esto que está pasando? Y eso pasará después de nuestra última hora. Entonces, después de Fidel, es decir, en 1:30, el resumen ejecutivo acaba de hablar en exclusiva para Caracol, la ganadora del Premio Nobel de Paz.
12: 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El Papa León XIV presenta una evolución postoperatoria normal tras los análisis de sangre y radiografías del tórax de esta mañana y ha iniciado una fisioterapia respiratoria, acaba de informar la oficina de prensa del Vaticano. El Procurador General de la Nación, Gregorio El Hash, recordó que el derecho a la protesta social tiene límites que la misma Constitución y la ley establecen. El Ministerio de Transporte anunció que Buenaventura no aplicará el decreto que establecía un cobro por circulación a los vehículos de carga. La decisión se acordó con la alcaldía distrital junto con acciones para activar obras, mejorar los accesos al puerto y recuperar vías afectadas por el terremoto. El asesinato de Luz Daisy Piñafiel, lideresa comunal de Santa Rosa, se suma a los homicidios de líderes sociales y defensores de derechos humanos este año en el Cauca. La cifra departamental asciende a 27 según Indepaz. Las autoridades capturaron en el municipio de Santa Rosa de Osos, norte de Antioquia, a Wilber Alonso García Muñoz, el presunto abusador sexual de la mujer de 83 años en el municipio antioqueño de La Unión. Los reyes de España aseguraron que mantienen el compromiso con Melilla y su futuro al firmar el libro de oro del municipio después de la visita histórica a Ceuta, donde Felipe VI recalcó la españolidad irrenunciable de ambas ciudades norteafricanas. Y en el barrio El Poblado de Medellín comenzó la demolición de una vivienda que perteneció a la viuda de Pablo Escobar y que actualmente era utilizada como punto para el consumo de drogas y acciones de satanismo. 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
0: Pues la buena noticia es escuchar a la ganadora del Premio Nobel de Paz, una valiente juez de la Corte Penal Internacional que ha estado en la Alta Consejería de Derechos Humanos de Naciones Unidas y que ha manejado casos de genocidio, delitos sexuales, manejó el caso de Ruanda y por supuesto el de Gaza. Las declaraciones en exclusiva para Caracol en este resumen ejecutivo, en donde reconocemos el trabajo de Grace Acosta y su equipo de producción en Bogotá y en el mundo. Grace, ¿qué dijo la ganadora?
7: Pues ella inicia diciendo que está complacida de estar hablando con nosotros porque recuerda esa visita que hizo a Colombia como comisionada de los derechos humanos de las Naciones Unidas, en la que recibió un reconocimiento en el país, en la cual pues la motiva a seguir luchando por la libertad. Le pregunta a Julio sobre el proceso de paz en Colombia, dice que pues ella no lo siguió tan de cerca en los últimos 6 años porque ha estado ocupada revisando más bien la situación en la Franja de Gaza, pero sabe que la oficina de las Naciones Unidas en Colombia, que no sabe si sigue existiendo, la está siguiendo la situación, pero nos dice que recientemente no ha hecho ese seguimiento debido a las ocupaciones que tenía y pues que se trasladó a la situación en la Franja de Gaza. Le pregunta Julio sobre el genocidio en la Franja de Gaza porque dice que pues no se quieren comprometer para decir que lo que está ocurriendo en la Franja de Gaza es un genocidio, que cómo la gente no puede ver esto. Y ella dice que se hace un buen punto porque desafortunadamente Israel niega que esto sea un genocidio. Estados Unidos está apoyando a Israel con armas. Europa mantiene mucho silencio y la comunidad internacional alrededor del tema. Nos dice que la comisión que ella presidió pudo reunir información de que está ocurriendo y que ocurrió un genocidio en la Franja de Gaza, que se debe hacer investigaciones pertinentes y que se debe señalar a los respectivos culpables. Y también se pregunta por qué esta liberación de Palestina ha tomado tanto tiempo. Nos dice que ella ha hablado con gente desde adentro, investigadores, académicos, y pues sí nos dice que pues es bastante complicado de entender por qué se ha demorado tanto teniendo en cuenta el apoyo que ha habido en los palestinos. Nos dice que en Sudáfrica, por ejemplo, Nelson Mandela decía que los palestinos no iban a disfrutar ellos la liberación allá hasta que los palestinos fueran liberados. Entonces se ha visto reflejado ese apoyo, pero lo que se ve es que la situación empeora. Sobre el nuevo gobierno de Colombia, que reconoce pues esa propiedad de Israel sobre los altos del Golán, o autoridad, y también pues que puso la capital, reconoce la capital de Israel como Jerusalén, también pues abrió esa embajada colombiana ahí, y la nueva dirección que ha tomado la política colombiana, si esto nos comienza a alejar de la justicia internacional. Ella dice que pues es cierto, esa conclusión a la que se llega, el país se está alejando de las normas y estándares que todos los países en el mundo han acordado. Ella señala que hay que respetar los derechos humanos de la persona, determinar la importancia pues de la liberación palestina, que llevan años de lucha, y pues unirnos para que ellos obtengan su libertad. Entonces, ella sí cree que debemos unirnos en cadena en otras partes del mundo y también Latinoamérica en específico, para tener, pues digamos, Latinoamérica tiene esa experiencia propia de libertad, de ciertas interferencias en su libertad. Entonces espera que la actitud de Colombia cambie de parte de las autoridades, apoyen los tratados internacionales, los mecanismos también para apoyar a la lucha palestina y su liberación. Sobre la persecución que hay actualmente en las organizaciones internacionales, las organizaciones judiciales por parte de las potencias y los poderes, dice que hay muchas organizaciones actuales preocupándose por las violaciones en la causa palestina. Nos dice que hay muchas herramientas internacionales que han tomado, digamos, este liderazgo para que se acabe la impunidad y los crímenes de guerra, como el genocidio que ella apunta que hay en la Franja de Gaza. Nos dice que hay varios crímenes de guerra, agresión, y hay muchas ONG y organizaciones de justicia que creen que debe señalarse responsable, que creen que debe usarse la ley para acabar estas violaciones, y espera que cada organización siga haciendo su trabajo como corresponde. Le pregunta Félix puntualmente por la posición que tienen esas potencias por la Corte Penal Internacional, específicamente Estados Unidos, con esas sanciones. Nos responde que son 120 miembros estados de la Corte Penal Internacional. Nos dice que es una corte pues que tiene muchos países, pero hay algunos con poderes de veto que se están aprovechando para beneficiarse individualmente, para que no sean pues digamos investigados los crímenes que ocurren en sus territorios. Entonces dice que hay que la Corte Penal Internacional demanda a la sociedad civil, demanda a esta Corte Penal Internacional, porque nos dice que pues no hay remedios en su propio país. Nos señala que hay grupos armados en el país que operan en impunidad, no saben las víctimas a dónde acudir, y por eso tienen una Corte Internacional en la que puedan abordar estos temas, y por eso pues rechaza las sanciones a sus colegas impuestas por los Estados Unidos a esta Corte. Sobre el conflicto en Rusia y en Ucrania, sí, también hay un genocidio ahí. Nos dice que no lo ha mirado en detenimiento como lo hizo en la Franja de Gaza. Nos dice que, por supuesto, se están sufriendo muchas consecuencias de la guerra por el petróleo y el gas, pero el sufrimiento de la población es el mismo, entonces se suma a esas voces que piden el final de la guerra. ¿Cómo es el día de una Nobel de Paz? ¿Si tiene algún ritual? ¿Si tiene alguna religión? A ver, cuénteme.
0: Tranquila.
1: Dios mío, yo estoy, sí, por sí, favor. Sí, yo estamos.
4: Gracias. No, me voy a meterme, pero
0: sí.
4: Permitamos que se hidrate.
0: Ambulancia y que subiera los
4: pies. Yo aquí con mi corazón en la mano y yo digo, sí, Dios mío, pero como ella es tan seria y profesional,
0: vamos a respirar.
4: No, Grace,
0: vamos a respirar y tranquila, vamos a continuar. Oiga, Félix, la agencia de fotos Getty en bancarrota.
1: Sí, leí eso.
0: ¿Qué tal eso?
1: Sí, que es la que permanentemente está repartiendo fotografías para todo el mundo. Sí, ve que se va a privatizar, entiendo, incluso, que era una, no sé cómo
0: sí,
1: funciona.
0: Sí, se abre negocios, sí, una línea de negocios para ellos. Increíble. También un fondo de Ozenbic español está creciendo en la compra de oro. Estoy buscando noticias para...
1: Sí, le tengo otra mientras toma más aire Grace. Se acaban los caballitos en Central Park en Nueva York. Las carrozas tiradas por caballos ya no van más. Se llegó a un acuerdo por una propuesta del alcalde Mandani con el Consejo de la Ciudad. Y esta que ha sido una tendencia en el mundo, que incluso yo creo que en Colombia vamos adelante. Creo que los de Cartagena ya los quitaron, ¿no?
0: Sí, todos. Sí.
1: Y salen de
0: los de Cartagena.
1: Sí, salen los de Nueva York finalmente. Ya no habrá más carrozas tiradas por caballos en el Central Park, que creo fue uno de los símbolos mundiales del tema.
0: Entonces, Grace, vino una pregunta humana. ¿Cómo es un día en la vida de la ganadora del Nobel? Ahí, ¿qué dijo?
7: No, pues ella muy seria, Julio, en sus respuestas dice que ella respeta la ley, que como juez cree en los argumentos racionales, en respetar los derechos de los otros, en las leyes escritas y no sigue ningún tipo de religión. Sobre el, digamos, ese premio de paz que quería Trump para él, dice que Trump se atribuye 8 diferentes, digamos, situaciones en las que logró la paz o escenarios, pero ella cree realmente que en esos 8 lugares los problemas siguen. Nos dice que la guerra en Ucrania sigue y no hay señal de que vaya a parar, los conflictos en Sudán del Sur también. Entonces, pues obviamente es positivo, dice ella, alentar a los líderes a mediar en estas situaciones, pero pues deben ser líderes que no quieran interferir simplemente por sus ambiciones personales, por querer pues estos territorios, que no tengan ningún tipo de aspiraciones externas, como por ejemplo en la Franja de Gaza cuando Estados Unidos dijo que quería hacer un hotel de lujo. Ese tipo de cosas no pueden ser aceptables. Sobre las reformas que debe haber en las Naciones Unidas, y también nos dice que pues esos objetivos, se le pregunta por esos objetivos principales que debe tener las Naciones Unidas, dice que hay muchas cosas que se deben abordar, por ejemplo la violencia de las mujeres, pero ella se enfocaría mucho en el tema de la pobreza en los países de desarrollo, porque hay muchos países colonizadores ahora mismo. Eso nos sigue persiguiendo. Nos dice que hay muchos países que siguen siendo explotados, entonces la pobreza le preocupa sobre todo por las afectaciones que puede tener en las mujeres y niños, y pues le complace que pues esté hablando de ese tema, que se esté trabajando para eso, porque los derechos económicos deben ser una prioridad. El desempleo, por ejemplo, la falta de igualdad entre mujeres y hombres es un problema urgente para abordar, y pues la sociedad civil puede hacer algo, alzar la voz para insistir en este principio. El mayor reto que haya tenido en su carrera, dice que siempre el apartheid pues es una lucha que nunca para, que obviamente ellos lograron acabar con el apartheid y eso le dio esa plataforma para seguir implementando la ley por fuera de su país, de Sudáfrica, y avanzar en un progreso de la protección, la promoción de los derechos humanos. Digamos que cuando se le dio ese mandato de la ONU pudo visitar 79 países y nos dice que pues ahí no solo hablaba con gobiernos, con presidentes, sino que también hablaba con la sociedad civil, con las personas que pues les preocupa lo que está pasando en esas naciones, y ella lo que hacía era llevar el mensaje y también esos vacíos que ella ve en las Naciones Unidas, en la Asamblea General, y pues que se enfoque más bien en los derechos de los niños. Por ejemplo, nos dice que hay una constitución y una proclamación de los derechos de los niños que pues la hace muy orgullosa, y son avances de las Naciones Unidas que considera importantes. Sobre la crítica que le hizo Donald Trump a ella por pues ganar este Nobel, porque lo lleva esperando por unos años. Dice que este Nobel fue una sorpresa para ella, ella no lo esperaba, pero le complace que el Nobel de Paz y el comité le haya dado las razones de por qué le dieron este premio. Eso no fue un premio que ella pidió. Nos dice que lleva 60 años luchando por la protección de los derechos humanos. Ella es una comisionada y activista que inició su carrera en Sudáfrica. Eso le dio la confianza para seguir en otros estados, y pues este premio la ayudará hacer esto y continuar su trabajo. Ahora el mundo sabe por qué se lo dieron, no porque ella lo pidió ni porque algún amigo lo nominó, sino simplemente porque el Nobel y el comité reconoció la importancia de su trabajo. Y pues nos dice que es muy simple juzgar y decir, bueno, este premio me lo merezco yo, y sobre todo pues atribuyéndose procesos de paz en guerras en donde no corresponde. Y al final, ya la última pregunta, afortunadamente, ¿cuándo quiere venir a Bogotá? Le pregunta a Julio, porque pues está invitada por Caracol, y dice que ella recibió las llaves de la ciudad en Bogotá. Eso fue un honor, y pues está atenta para poder promover los derechos humanos en todo el mundo, incluido en nuestro país.
5: Muy bien, Grace.
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18: 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En Caracol Radio son las
5: 9:16 en Colombia, en Caracol América 10:16.
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0: Marcela, noticia a esta hora, 9:17.
4: Sí, señor, una noticia con el comunicado de Esencia a propósito de la cancelación anoche del partido entre Millonarios y Once Caldas en el estadio Nemesio Camacho, El Campín. Y dice lo siguiente: Esencia se permite informar que, primero, lamenta esta situación y ofrece disculpas a los hinchas y a la afición por los inconvenientes que la cancelación del encuentro haya podido ocasionar. Los partidos de fútbol y los aficionados son una prioridad en el estadio. En consecuencia, se adoptarán las medidas para responder a quienes asistieron al estadio ayer en la noche. Segundo, reitera que el fútbol es y seguirá siendo una prioridad para Esencia. A partir de hoy continuaremos y reforzaremos el trabajo conjunto con los equipos de fútbol, la Dimayor, el IDRD, para implementar los ajustes necesarios y garantizar las condiciones requeridas para la realización de los partidos de fútbol en el estadio El Campín. Con posterioridad al último concierto, se trabajó arduamente buscando que las condiciones estuvieran dadas para la realización del partido, buscando siempre la seguridad de los jugadores y los aficionados. Sin embargo, entiende, acepta y acata las decisiones de las autoridades en ese sentido, y finalmente dice, asimismo y en complemento a los trabajos que se vienen realizando, se atenderán los requerimientos adicionales que formulen las autoridades competentes en relación con el mantenimiento de la gramilla del estadio El Campín.
1: Mucho sin embargo en ese comunicado, ¿no?
5: Sí.
1: Sin embargo y sin embargo.
5: Todo
1: sin embargo.
5: Sí, es un sin embargo, realmente. Cada quien saca
0: no dice nada
5: en
0: ese comunicado. Nada, no dice nada. Nada, absolutamente nada. Y esa es la empresa que va a hacer el nuevo estadio. No, deberían tomarse esto en serio.
5: Pero sobre nos todo vamos dice con que la noticia. Prioridad es el fútbol y él no lo está haciendo.
0: ¿Cuál prioridad? El fútbol. La prioridad es el cheque de BTS. Nos vamos con noticia a esta hora. Espinosa, ¿qué sabemos de Verónica Alcocer?
2: Que a través de su defensa, Julio, ha enviado un derecho de petición a la Fiscalía General de la Nación para que aclare si ya hay abierta una investigación penal en su contra a raíz de las denuncias formuladas por la señora Eva Ferrer. En el documento que ya pueden ver en la página de Caracol, la señora Alcocer reconoce que ya existe una indagación previa, que por eso ya tiene un abogado que la representa, y confirma que sí hizo dos viajes oficiales a Venezuela durante el 2023. Obviamente en el documento niega las acusaciones y asegura contar con pruebas para desvirtuarlas. Solicita a la Fiscalía entonces, Julio, que le informe si hay una nueva

0: derecho a la defensa. Como digo, la carta completa de 2 páginas, pueden revisarla ya en la página de Caracol y en nuestras redes sociales.
1: Claro, es que la carga de la prueba, o sea, ella dice, yo sí fui allá.
0: Sí.
1: ¿Me pueden contar dónde está la investigación penal? Pues investigación penal únicamente se prospera cuando la denunciante presente la prueba. Yo vi a la señora con una maleta, muy bien, ¿y qué prueba tiene que en la maleta iban 2,5 millones de dólares o un cargamento de armas o de coca? Ahí es donde estamos, ¿no? ¿Dónde está la prueba?
0: Sí, sí, exactamente, es lo que pide. Y bueno, ya dentro de 10 minutos, Julio, debería comenzar, ya voy a preguntar si ya llegó la señora Ferreira a dar su interrogatorio, su entrevista en la fiscalía. La citación era 9:30 de la mañana de hoy.
1: Sí, sobre todo que muestre las pruebas. Es que es demasiado grave lo que ella ha planteado y hay que llegar hasta las últimas consecuencias ante un hecho tan bochornoso y tan... Es que ahí se están jugando el todo por el todo, el todo por el todo. Entonces que doña Eva y doña Angie, por favor, le cuenten al país ya lo que tienen y lo que saben. Carlos, noticia a esta hora.
2: Julio, mucha atención, acabamos de hablar con un portavoz del Departamento de Estado y acaba de confirmar que el Departamento de Estado está al tanto de las informaciones que señalan a Verónica Alcocer García sobre presuntamente uso de una aeronave oficial para transportar narcóticos a Venezuela y que regresó con 2.5 millones de dólares, esto bajo la presunción. También nos dice el Departamento de Estado y nos recuerda que el 24 de octubre del 2025, la Oficina de Control de Activos del Departamento del Tesoro designó a Alcocer García en virtud de la orden ejecutiva 14059, dirigida contra personas extranjeras involucradas en el tráfico ilícito mundial de drogas. Reiteramos, el Departamento de Estado ha confirmado a Caracol Radio que está al tanto de las informaciones que señalan a Verónica Alcocer, presuntamente de uso de una aeronave oficial para transportar narcóticos a Venezuela. Y me concluye el portavoz del Departamento de Estado, Julio, diciendo que la administración de Trump y de las Piella están revitalizando las relaciones bilaterales entre Estados Unidos y Colombia y profundizando la asociación económica y de seguridad compartida. Esto está en desarrollo hace pocos minutos, nos lo confirmó a Caracol Radio. Julio.
1: Gracias, Carlos. Una pregunta. ¿Es que la señora Alcocer entró a la lista OFAC antes de esta revelación? ¿Pero esta revelación tendría que ver con la inclusión de ella a la lista OFAC?
2: Por lo que están indicando, que es la orden ejecutiva 14059, y dice esta persona del Departamento de Estado, que solamente nos pide que no revelamos su nombre, solamente que lo atribuyamos al Departamento de Estado, nos dice que esta designación es para personas extranjeras involucradas en el tráfico ilícito mundial de drogas. Le hicimos esa pregunta de que si ya tenían información sobre esto hace muchos meses atrás, y dijo, o mejor dicho, me reiteró que esta orden ejecutiva va dirigida contra personas extranjeras involucradas en el tráfico ilícito mundial de drogas.
1: Muchas gracias, Carlos, en directo desde Washington. Y nos vamos para el Hospital Gemelli en Roma. La salud de León 14. Adelante, Soraya.
3: Julio, acabamos de conocer la última hora del estado de salud de León 14. Esta mañana al Papa le fue realizada una radiografía de tórax y unos análisis de sangre que confirman que la recuperación procede dentro de lo esperado. Según los primeros resultados, los valores se encuentran dentro de los límites normales para el tipo de cirugía realizada. Así lo han asegurado en un comunicado difundido por la Santa Sede los doctores Luigi Carbone y Stefano Margatora, este último el encargado de operar ayer al Papa para extirparle un nódulo maligno del pulmón derecho. El equipo médico que atiende al Santo Padre confirma que el Papa ha recibido fisioterapia respiratoria esta mañana y ha comenzado a caminar por la habitación, lo que es una muy buena señal. Además, León 14 ha podido retomar su dieta habitual, ha desayunado y ha almorzado con normalidad. Por su parte, el portavoz del Vaticano, Matteo Bruni, ha confirmado a los periodistas que el pontífice se encuentra bien, que se encuentra de muy buen ánimo. Por lo tanto, su recuperación transcurre según lo previsto, Julio.
1: Qué buena noticia, Soraya. Ojalá que siga así. Quiero saludar al presidente del Club Millonarios de Bogotá, un equipo con una grandísima hinchada. Nos explicaban esta mañana

0: que Millonarios puede tener 20.000 abonos vendidos. Es decir, que es una gente a la que se le crea un hábito, se le invita al estadio, es una afición juiciosa que va a hacer respetar su boleta, y cuando está sentada le dicen que qué pena, pero que es que no hay grama, sino que hay un tapete y se cancela un partido. Esto es inaceptable, inaceptable. El equipo de los Millonarios hace una promoción, mantiene viva la llama de esa pasión de ir al estadio. ¿Y cómo lo hace? Pues jugando como mejor puede, fichando jugadores que están en equipos internacionales y apostándole al fútbol colombiano de la mejor manera. Pero estos son altibajos que realmente le crean un hueco muy grande al equipo. ¿Quién le va a pagar al equipo lo que ha perdido por cuenta de estas cancelaciones, por cuenta de la improvisación de esencia con el manejo de la grama? Don Enrique Camacho, presidente, buenos días, y primero que todo, gracias por la invitación a un niño soñador que se vino en bus desde Putumayo para ver a su equipo y perdió el viaje, pero gracias a ustedes lo va a recuperar con el entrenamiento y con el otro partido. Muy buenos días, bienvenido a 6 AM, presidente.
1: Muy buenos días, Julio, ¿cómo está? ¿Cómo le va?
0: Pues, presidente, leo el comunicado de esencia y no leo una línea en donde se refiera al daño causado a ustedes. ¿No le parece raro?
1: Sí, realmente eso es un tema que es muy importante, porque pues nosotros tenemos, como usted bien lo mencionaba antes, 20.000 abonos, 20.000 personas comprometidas a ir a todos los partidos cada vez que juega Millonarios, que estaban asistiendo al partido. Fuera eso, los costos todos logísticos de hacer la apertura y tal, y naturalmente eso nos produce no solamente una gran frustración con nuestra hinchada, sino unos costos importantes de no realizar el partido. Tema que tendremos que analizar con mucho cuidado, con conciencia. Lamentablemente esa situación ocurrió.
2: Enrique, con el saludo, entre esencia y el fútbol siempre ha habido dificultades, de acuerdo. Pero sé que ustedes se han reunido muchas veces con ellos para tratar de establecer esos acuerdos. ¿En qué han llegado como concordancia entre uno y otro, y qué han cumplido y qué han incumplido?
1: Pues básicamente nosotros hemos insistido en que el estadio tiene una vocación principal, como lo ha señalado siempre el alcalde y las autoridades, que es el fútbol. Para eso se destinó ese predio, para esa área, y ese era su principal objetivo. No significa eso que no pueda haber complementos de actividades, pero no que sean suplantadas las actividades del fútbol por otras actividades. Y los conciertos es un tema que nos preocupa mucho, porque sabemos que tiene un gran apetito económico y un gran apetito del público, pero pues naturalmente el exceso de conciertos hace que no se puedan programar los partidos. Por ejemplo, tenemos ahora 5 conciertos programados para esta época de finales, donde hay finales donde seguramente Santa Fe y Millonarios pueden clasificar a ellas, y va a haber desde ahí mucho traumatismo, porque viene Fonseca, Carol G, Tigres del Norte, Ryan Castro, Megaland, etcétera, y ellos nos han afirmado que quieren lograr una simultaneidad de eventos que puedan ocurrir, pero nosotros siempre hemos reclamado que hay exceso de conciertos con relación a la preparación de los partidos de fútbol, y aplazar los partidos es un tema muy complicado por los calendarios tan estrechos que tiene el fútbol colombiano.
3: Claro, es imposible competir en términos económicos con un concierto como BTS, imposible. O sea, no hay equipo, creo, casi en el mundo que pueda competirle a una fecha, a un partido, y no sé cuántos partidos se tendría que jugar en Colombia para igualar algo parecido. Pero lo cierto es que no se entiende el sentido de cómo se levanta la grama para el concierto de BTS y que pretendieran que iban a cumplir como prometieron en todas partes. O sea, no tenía ninguna lógica. Y a eso están ustedes expuestos después de cada concierto.
1: Sí, esa fue una preocupación grande, porque esta es la primera vez que se levanta toda la gramilla del estadio. Nosotros estuvimos allá en el estadio el jueves, la semana pasada, el viernes, la semana pasada, hablando con todos los directivos y con el grupo técnico, decían que tiene una asesoría de unos brasileros que hacen eso en los estadios del Brasil, en 4 días reponen eso, pero pues esta es la primera experiencia que se hacía. Realmente el sábado la rotación y el rebote del balón eran adecuados, pero la fijación del terreno era la preocupación, porque estaba, bailaban los espeones de pasto sobre el piso y no se habían adherido. Nos habían asegurado que eso iba a ocurrir a esta fecha y que tendríamos toda la tranquilidad de hacerlo, pero lamentablemente las lluvias, según entiendo, es el argumento principal, hicieron que eso no se lograra. Me parece que fue un ensayo muy, muy, muy riesgoso y el resultado fue muy negativo.
2: De aquí a la primera semana de diciembre hay 8 conciertos en el Campín, incluyendo 3 de Karol G en esa primera semana de diciembre. Millonarios tiene 4 partidos de los 5 que le quedan en condición de local. ¿Dónde van a jugar? Porque es evidente que no se va a poder utilizar el Campín. Y si existe la posibilidad de que por una decisión del alcalde se suspendan algunos de los conciertos.
1: Pues inicialmente estaba programado que se podían jugar esos partidos antes de las finales. Eso sí estaba programado. Naturalmente ahora, en la medida en que no se pudo realizar el partido de ayer y Santa Fe tiene uno mañana que no sé si se pueda realizar o no, el calendario se vuelve mucho más estrecho y eso afectaría naturalmente la realización de partidos y esos conciertos. Vamos a ver qué decisión toman las autoridades, porque son ellas las que deciden al fin y al cabo qué norte se toma a este respecto.
3: Claro, en la medida que Esencia insiste en que, aunque no lo dice, la realidad es que su prioridad es conciertos porque parece que les resulta mucho más beneficioso económicamente. Siempre se habla de que los equipos hagan y construyan su propio estadio. ¿Qué tan realista es eso? ¿Esa es una posibilidad que ustedes han mirado a futuro o es complicada?
1: Esa es una posibilidad muy complicada, no solamente por el costo económico, sino por la disponibilidad de tierras que hay en Bogotá. El POT de Bogotá no permite hacer un estadio en ningún otro sitio de la ciudad. Entonces, actualmente ni siquiera existe el terreno, pero el costo sería muy elevado. Y naturalmente, disponiendo el municipio de un, desde hace 50 años, 60 años de un estadio, pues la utilidad era para los partidos de fútbol. Esa es la lógica que se debe primar. Y es la lógica que dice el distrito que debe primar. Lamentablemente, pues con la competencia con los conciertos se está dejando un segundo plano al equipo de fútbol y eso me parece que no es la esencia fundamental del Estadio El Campín.
0: Presidente, muchas gracias, muy amable. Y nuevamente, pues nuestro reconocimiento por la generosidad de Millonarios con este niño para que cumpla su sueño del entrenamiento y del próximo partido. Ojalá que las cosas se arreglen y aprovecho para desearle, bueno, muchos éxitos a usted. Y también al club.
1: Pues muchas gracias y a todos nuestros hinchas, pues naturalmente con este año queremos hacer un favor muy especial como emblemático de la actitud que quiere tener Millonarios a sus hinchas, que lamentamos mucho que no hayan podido ver al equipo la noche anterior por estas situaciones que hemos comentado. Así que muchas gracias por ustedes.
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0: En segundos vamos a analizar la famosa ley de nietos para tantos oyentes en este momento en el mundo que se están preguntando qué es el derecho a voto por cuenta de la ley de nietos. Tendremos a la presidenta del Consejo General de la ciudadanía española en el extranjero, la ley de nietos. En este momento cualquier voto cuenta y por eso hay un gran interés, especialmente en el partido de gobierno, en la ley de nietos. Marcela, un comentario.
11: Pues, Julio, voy a leer dos rápidos, muy cortos, para equilibrar, porque tenemos uno a favor y uno en contra. El primero, Herbel Rengifo, escribe en X: hay que apoyar las marchas, hay que salir a marchar en paz, pero toda marcha tiene que tener afectación para que le pongan cuidado todos en contra de este mal gobierno. Y otro comentario, el de Esco Gómez: irónicamente, las marchas por la vida le complican la vida a todo aquel que quiere trabajar, estudiar y tener un día normal.
0: Nos vamos inmediatamente con un oyente a esta hora. Pedro, su opinión.
12: Julio, buenos días y gracias por tomar mi llamada después de hora y 52 minutos. Mire, no voy a desarrollar ningún punto, pero quería comentar las varias razones por las cuales debemos asistir a esas manifestaciones pacíficas. La primera es por la libertad de expresión. Usted preguntaba por qué debemos marchar. Yo creo que ustedes deben marchar por la libertad de expresión. Segundo punto sería porque debemos ir en contra del fracking. Aún en Argentina, ya las ciertas comunidades no pueden ni siquiera tomar el agua de los sitios donde se ha hecho fracking. Tercero, porque ya este gobierno quiere tomar decisiones hasta sobre el cuerpo de las mujeres, sobre el aborto. Ya no pueden, no van a poder ni siquiera maquillarse para poder ir a los colegios a estudiar las niñas. Después de esto le diría que el tema de Palestina, ¿cómo va a ser posible con semejante genocidio nosotros estemos apoyando, o este gobierno, corrijo, esté apoyando al país genocida? Y el último punto por ahora, para no alargarme, es que ¿cómo va a ser posible también que la esposa de alias El Tigre tenga la libertad desde los primeros momentos de nuestro terremoto en tomar los dineros de la gente que hizo sus aportes? Ya después habrá un control, pero ¿dónde está todo ese dinero?
0: Muchísimas gracias a nuestro oyente. Cristel, expliquemos fácil en qué consiste la discusión de la ley de nietos y por favor salude a su amable invitada.
13: Sí, Julio, el tema que tenemos hoy con nuestra invitada viene a colación porque el Tribunal Supremo ha ratificado la suspensión del voto para las personas que hayan obtenido la nacionalidad a través de la Ley de Memoria Democrática del 2022, denominada como la Ley de Nietos. Esto en principio afectaría a 160.000 nacionalizados que viven fuera de España. Nosotros tenemos en línea a Violeta Alonso, presidenta del Consejo General de la Ciudadanía Española en el Extranjero. Buenas tardes, Violeta.
14: Hola, buenas tardes, Cristel.
13: Sí, queremos saber que nos explique un poco para que nuestros oyentes entiendan cómo van a ser los afectados que en principio también ya habrían votado en las elecciones generales del 2023 ante esta suspensión ratificada por el Tribunal Supremo de Justicia.
14: Bueno, pues efectivamente, como dices, muchos de estos afectados ya habrán votado en elecciones anteriores, no solo en las generales, sino también en las autonómicas, y ahora nos encontramos con unas medidas cautelares, y el Supremo en la resolución de este lunes, el día 12, les da a las personas directamente afectadas únicamente 5 días hábiles para poder recurrir, lo cual es pues una circunstancia muy complicada, teniendo en cuenta pues que son personas que viven fuera de España, dispersos en distintos países, que en muchos casos no conocen que están directamente afectados. Hay gente que ha cedido a la Ley de Memoria Democrática, Ley de Nietos. Esta ley tiene varios supuestos de acceso a la nacionalidad. No todos están sujetos a las medidas cautelares del Supremo. Hay gente que no sabe por cuál ha cedido. Tendrían además en estos 5 días que presentar documentación, hacer un escrito de alegaciones y poder presentar el recurso con un abogado y procurador en España. Además, como estas personas, ¿quiénes son exactamente? No están identificadas Personalmente, es decir, el número que se ha dado de unos 160.000 personas es un dato estadístico, pero no hay un listado ahora mismo con los nombres de esas personas, tampoco se les ha podido notificar personalmente, se les ha notificado de una forma, digamos, por edicto, por publicación en un boletín, con lo cual, aunque tengan este plazo formal para recurrir, las dificultades para hacerlo pues son enormes ahora mismo.
15: Sí, señor Alonso. ¿Y cuál sería la diferencia, por ejemplo, de aquellos que obtuvieron la nacionalidad por la ley sefardí con aquellos que obtuvieron la nacionalidad por la ley de nietos? Porque a unos sí se les deja votar y a otros no.
14: Pues eso habría que preguntárselo al Supremo y no a mí. Yo considero, vamos a ver, el derecho a voto, que es un derecho fundamental, va ligado específicamente a la nacionalidad. Toda aquella persona mayor de edad que tenga nacionalidad y que no se le haya retirado el derecho por una sentencia firme, tiene que tener este derecho a voto. Entonces, no entendemos esta decisión del Supremo de retirar un derecho inherente a la nacionalidad cuando no se están cuestionando estas nacionalidades, y obviamente pues en el caso de la ley de Sefardís esto no ha ocurrido. Y no es solo ya la diferencia por la ley, incluso dentro de los que han adquirido la nacionalidad por esta misma ley, solo están afectadas las personas que viven en el exterior, no lo están afectadas las personas que viven en España, aunque hayan hecho exactamente el mismo procedimiento y hayan entrado por el mismo supuesto, ¿no? Lo que supone pues una discriminación clarísima hacia las personas, no ya por la vía de acceso a la nacionalidad, que también, sino también por su lugar de residencia.
13: Hablando de este tema de que podría ser un acto discriminatorio al considerar unos nacionalizados españoles como de primera o de segunda, han manifestado que esta suspensión se ha hecho por unos inconvenientes en el censo de los residentes ausentes. ¿Esto a qué se debe? ¿Cuáles son los inconvenientes? ¿Existen realmente en este censo?
14: Yo no considero que existan. La base fáctica sobre la que se sustenta el auto del Supremo, que tiene que ver con unos recursos que presentó tanto el partido Vox como una organización Justicia Europea, se basan en unos datos del CERA que son falsos. En los recursos iniciales en los que se basa la resolución hablaban de 400.000 inscritos en el CERA a raíz de esta ley, y para ello tomaban los datos de crecimiento del CERA desde que comenzó la ley de memoria democrática, y no están teniendo en cuenta, por ejemplo, pues que el CERA, el censo exterior, crece de manera orgánica desde hace más de 20 años con unos niveles muy importantes, y en algunos casos, por ejemplo, en los años pues 2013, a raíz de la crisis, el crecimiento del CERA exterior era mayor del que ha sido con la ley de memoria democrática. Hay un crecimiento orgánico que tiene que ver pues con gente que se va al extranjero, que vive fuera y llega a la mayoría de edad, que adquiere la nacionalidad por código civil, es decir, por vías distintas a la ley de memoria democrática. Y luego también otra cosa que no se considera es que el CERA, aquellas personas que adquieren la nacionalidad no automáticamente se inscriben en el CERA, que el Supremo decía pues que había un volcado acrítico de las personas que obtienen la nacionalidad en el CERA. El trámite para aparecer en el CERA es diferenciado, tienes que inscribirte en el registro de matrícula consular y lo tiene que iniciar la persona interesada, y la realidad es que en consulados como por ejemplo el de Buenos Aires, de la gente que está adquiriendo la nacionalidad, aproximadamente solo el registro de matrícula consular, y de ahí solo ellos que sean mayores de edad acabarán en el CERA. Y luego también el que gente con la nacionalidad vote no es absolutamente ningún riesgo, pero digamos la influencia es muy baja, sí, porque la participación exterior es muy baja tradicionalmente. En los países más afectados por esta ley, alrededor del 5 o 6% del
13: Pues sí, era Violeta Alonso, presidenta del Consejo General de la Ciudadanía Española en el extranjero. Conversábamos con ella en cuanto a la suspensión del Tribunal Supremo del derecho al voto de los nacionalizados por la ley de nietos que se encuentran residentes en el extranjero. Muchas gracias, señora Violeta.
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0: Félix, primera página del país, su noticia de Netflix. ¿Cuánto habrá pagado Netflix por los derechos del Mundial?
3: Sí, es muy impresionante. Y oí la noticia es que está haciendo despido del 6% de su planta, el mayor despido en la historia de Netflix. Pero sí, lo de los derechos, sobre todo siendo España sede. Recordemos que los partidos seguramente de las selecciones españolas, algunos de semifinal y algunos otros, van en abierto porque es un requisito que siempre pone la FIFA. Pero lo que indica es que van por más. Yo creo que Netflix no se va a quedar solamente con el tema de España en derechos de mundial y entra en la pelea directa. Ellos ya se vienen metiendo en deportes, algo que si uno le preguntaba a Netflix, alguna vez lo hicimos a un directivo de Netflix que lo entrevistamos y le preguntaban si le interesaban los deportes o los eventos en vivo para Netflix, decían que no. Y eso cambió absolutamente. Están metidos en fútbol americano, están metidos en el boxeo, están metidos en todos los temas y ahora se meten con el Mundial de Fútbol.
0: ¿Cómo le parece, Félix, que hoy es noticia en la Fórmula 1 Ruanda? Como usted sabe, allá hay un señor que ganó las elecciones con el 99.9% de los votos. El señor ya presentó lo que llama usted el render, el simulacro de lo que será la Fórmula 1 en África. Desde el 93 no hay Fórmula 1 en África. Pues el señor para Ruanda, ese país que sufrió esa tragedia de guerra civil, pues va a tener Fórmula 1. La misma que perdimos en Barranquilla. Lo que mueve la Fórmula 1. Tengo un comentario de un empresario del deporte y amigo del fútbol. ¿Cuánto pagó BTS por el estadio? Que es el origen del actual problema. ¿Cuánto paga Santa Fe y Millonarios? ¿Cuánto les paga un concierto regular? ¿Cuántos palcos y boletas tiene Esencia? ¿Y a qué derecho, exigencias de Esencia, en cada evento por contrato? Ellos se quedan con el arriendo del estadio, el arriendo del recurso de cerramientos, vallas, muros, mallas, fondo visual, la logística completa, las comidas, el alquiler de la gramilla, el cuidado con las estibas, que valen muchísimo dinero para cuidar la gramilla, el equipo humano para montar y desmontar. Todo lo pone 9-11, que son ellos mismos. Vive Claro tiene un plan de emergencia, infraestructura, servicios parecidos, solo que para algunos artistas decir que se llenó el estadio aumenta el ego. Esa es la única diferencia. El alquiler del estadio para conciertos a Esencia le representa mucho más dinero que un partido de fútbol. Lo de los clubes son peanuts. Abrazo futbolero, querido y admirado Félix. Ahí puede estar la esencia de la discusión, ¿no?
3: No, claro, es que porque, por ejemplo, en Europa se usan los estadios, pero fuera de temporada. Y en la mayoría de los estadios. Creo que el Bernabéu todavía no está para conciertos por el tema del ruido. No sé si eso se solucionó finalmente o no.
0: Sí, pues es como ya estuvo Luis Miguel.
3: Ok. Y lo cierto es que se
0: estuvo Karol G. Lo llenó cuatro veces.
3: Sí, pero se hace fuera de la temporada del equipo. Y por eso tienen la grama y levantan la grama y la grama la cambia para la siguiente temporada. Pero acá es que cada vez son más conciertos que dejan sin espacio los partidos de fútbol.
0: Pero mire, ahora que estamos en Vamos Pa'lante y nos acompaña nuestro director y guía espiritual, don Carlos Montoya, que es un conciertero de profesión. Carlos, ¿cuál es la diferencia para un artista entre el estadio y Vive Claro?
18: Hola Julio, buenos días y a todos los oyentes de Caracol Radio. Mire, le digo la verdad y yo estoy muy en la línea de lo que decía usted, que es que para un artista da mucho más prestigio decir que llenó un estadio que llenó otro recinto. También se habla de arenas, ¿no? Cuando dicen, no, es que hizo 5 arenas, que son bueno, sitios más pequeños, pero el estadio siempre ha tenido una connotación, sobre todo para los artistas internacionales, de haber llenado varios días un estadio de tanta gente. Sí.
0: O sea, es un reto para Fonseca llenar el Campín.
18: Claro, sí, yo creo que sí.
0: Porque si lo llenó Vives, también Silvestre, entonces lo tiene que llenar, pero Maluma, Silvestre.
3: Pero tengo ahí una duda.
0: Un reto.
3: Pero ahí tengo una duda. ¿A BTS eso realmente, un grupo como BTS, que es que está ya por encima de todo?
18: Sí. Yo creo que al final sí.
0: Que puede ser eso, que llenaron el Campín, tema, o que el tema de infraestructura, Carlos.
18: Sí, yo creo que
0: no
18: también.
0: Es lo mismo una grada que una silletería.
18: Me imagino también, y el montaje, lo que pasa es que lo de BTS era monstruoso, es que ese escenario 360 ocupaba casi toda la gramilla. Yo no me quiero imaginar en otro escenario cómo hubiera sido ese montaje. Y estaba viendo en otros países de Latinoamérica, ahorita pasaron por Perú, iban a Chile y demás, y todos en estadios.
0: Bueno, todo esto para ambientarle su llegada, porque siendo miércoles, ¿no, Félix?
3: Sí, en mitad de semana.
18: Sí, qué bonito, Julio, qué bonito detalle, porque me parece que está siendo muy cercano.
0: A la esquina de 2000.
18: Pero ya quedamos, Julio, y hablé con Félix internamente anoche, hablamos 1 hora y media por la noche.
3: No es cierto.
18: Ah, entonces era IA, era el Félix de la
3: sí,
18: IA.
3: Sí, ese era IA.
18: Ah, bueno.
3: No hubo ninguna conversación. Acá no hay nada que no sea público de este tema.
18: No, todo va sobre la mesa.
3: Privada, nada.
18: Pero tú sabes, Félix, que es importante tu apoyo en esta campaña, y si tú no comprometes...
0: Carlos, espérame un segundo porque te tengo noticia de última hora. Carlos, ¿qué pasó?
19: Julio, mientras ingresan a unos a la lista OFAC, salen otros. Acaba de salir uno y le tengo el nombre. Estados Unidos retira la lista OFAC a Jorge Rodríguez, presidente del Parlamento chavista en Venezuela. Lo saca de la lista.
0: ¿Me dejan oír, por favor, la noticia?
19: Lo saca de la lista 6 meses después de hacer lo mismo con su hermana Delcy Rodríguez. Julio, le reitero, Estados Unidos retira de la lista OFAC a Jorge Rodríguez, presidente del Parlamento chavista en Venezuela. Lo saca de la lista 6 meses después de hacer lo mismo con su hermana Delcy Rodríguez. Y dice en el comunicado que la Oficina del Control de Activos Extranjeros del Departamento del Tesoro de Estados Unidos eliminó este 14 de octubre a Jorge Rodríguez Gómez de la lista de nacionales especialmente designados dentro del programa de sanciones contra Venezuela. Una noticia en desarrollo. La sanción venía desde septiembre, julio de 2018.
0: Ahí tiene usted, Félix. Dale, blanco eso. Es, ¿no?
3: No, por si queda alguna duda de cómo se maneja políticamente.
11: Oh, ¡qué sorpresa!
0: Oh, ¡wow! Sí. Oh, salió don
11: no
0: Jorge.
11: Puede ser.
3: Imagínese.
0: Sí, falta que salga Diosdado, ¿no? Y padrino.
3: Sí. Uy, ¿vio la pinta de padrino?
0: No, no, ¿qué pasó?
3: No, el chaqueta. Cambio de look, no, una, ya se lo mando, es que es muy divertido. Pero cambio total de figura, parece, es como, sí, un influencer.
11: Los Aires, sí.
3: Maduro, sí. Con su, es como un saquito verde, ya se lo mando, que es muy divertido.
0: No lo reconozco. Están de fiesta, los están sacando de la lista, le están quitando todos los problemas de encima, pero eso sí... Entregaron el líquido precioso. ¿Qué sabemos de Eva Ferrer? ¿Apareció o no apareció?
20: Julio, pues mire, no compareció en la mañana de este miércoles a la fiscalía. Hablamos con su abogado Johnny Batalla, quien señaló que viene hoy a pedir protección a la fiscalía, porque ella necesita un esquema no solamente para la diligencia, sino para de manera permanente. También señaló Julio que es importante que la fiscalía conozca su arraigo, y hoy vino a entregar su dirección, su celular, su ubicación geográfica, aunque la española no se encuentra en el país. Pero hay un detalle muy importante, Julio, y es que el abogado señaló que ella está dispuesta a comparecer ante la justicia de Estados Unidos, teniendo en cuenta que los delitos de los que habló serían transnacionales y se habrían cometido. No obstante, dijo que él no conoce las pruebas de Eva Ferrer contra Verónica Alcocer y contra los hechos que denunció en la entrevista. Sin embargo, dijo que los deberá presentar y que la fiscalía también, a través de actividades de policía judicial, deberá encargarse de investigar. Señaló que ella va a comparecer, pero cuando la fiscalía le garantice su esquema de seguridad, y que hoy se va a definir cuándo será esto. Pero que si la justicia de Estados Unidos la llama, ella está dispuesta a ir, y que las amenazas de muerte, no solamente contra ella, sino contra los miembros de su familia, se incrementaron luego de las declaraciones que han generado un escándalo en Colombia, que han sido telefónicas, que le han dicho que la van a matar.
0: Tito, Jenny, porque estamos perdidos.
20: Señor.
0: Estábamos esperando hoy a Eva Ferrer. La noticia, como advertimos, Espinosa, es que Eva Ferrer está en Barcelona. Entonces, no hay Eva Ferrer. Pero va su abogado y dice que ella sí quiere declarar, siempre y cuando le pongan un esquema de seguridad.
2: Sí, le den protección.
0: En Colombia.
2: Sí.
20: Sí, señor.
0: Ok. Entonces, y también dice que quiere declarar en Estados Unidos porque los delitos que va a denunciar comprometen a los Estados Unidos.
20: Y porque son transnacionales. Él dijo que, como ella habló de tráfico de armas, de tráfico de drogas y de uso de dinero en diferentes lugares, pues que en Venezuela y demás, entonces que ella está dispuesta a comparecer, que él hablaría incluso con la justicia norteamericana si es requerida.
0: Si es requerida, pero no está en Colombia.
20: No está en Colombia.
0: Bueno, muchísimas gracias. Hacemos una pausa y regresamos con las buenas noticias de Vamos Pa'lante. Antes, Ana, me acaba de llegar mi billete del Powerball para hoy. A miércoles 14 de octubre.
21: Yo tengo el mío también, Julio.
0: $2.
21: Lo
0: tengo mis
21: mío.
0: Números. Mi Powerball nombre es el 09. Estoy listo. ¿Cuánto me puedo ganar hoy?
21: Se puede ganar $562 millones con un, digamos, con valor en efectivo de $230 millones. Es decir, perfecto. Si lo coge más lentico, le toca más, pero yo creo que a su edad, Julio, cójalo de uno, ¿yo?
0: Sí, yo lo entiendo. Le acepto pues la recomendación. No, ¿usted también lo coge de una o usted lo coge lentico?
21: Yo creo que tengo
0: 35. De una para que salga.
21: Sí, porque qué tal que luego venga una guerra, una vaina y se quiebre la lotería. No,
0: y así puede salir de lo de la suegra y lo de papito, sí, y lo todo. Deja toda esa gente.
21: Yo no sé ni qué haría con tanto dinero, Julio.
0: Deja toda esa gente ahí. Mire, a Montoya, ¿cuánto le daría para Vamos Pa'lante?
21: Yo le daría al señor Montoya, le daría, ¿sabe qué? 8.3 millones.
18: Ah, okay. Pero hemos subido, claro.
21: Sí, yo, sí, cuadra, sí, claro. Sí. Pues yo no se lo doy a Montoya, se lo doy a la
0: sí, yo le daría, Vamos Pa'lante, 10 millones. Hacemos una pausa y regresamos.
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32: 10:01 a.m, aquí están las noticias. El Ministerio de Hacienda recibirá una nueva visita del Fondo Monetario Internacional en noviembre para seguir las conversaciones en busca de un crédito. Esto se da tras concluir un encuentro en Washington y la visita de Nigel Clark, subdirector gerente del Fondo Monetario Internacional, en septiembre pasado. La Policía Metropolitana de Popayán dispuso de un contingente de 292 uniformados para acompañar los puntos de concentración y garantizar la movilidad en el marco de las actividades de protesta en la capital caucana. A esta hora avanza la jornada de movilización a través de las calles de Santa Marta. El punto de encuentro es la sede del SENA y se trasladan al centro histórico. Carlos III envió una carta personal al Papa León XIV para desearle una pronta recuperación tras la operación a la que fue sometido, informó una fuente de la Casa Real Británica. La empresa Emdupar, en la ciudad de Valledupar, pidió a los usuarios abastecerse de agua potable debido a la alerta de creciente súbita en el río Guatapurí, que está ocasionando alta turbiedad en el acueducto. Y las autoridades ambientales advierten que el municipio de Puerto Escondido, en zona costera de Córdoba, permanece bajo monitoreo tras detectarse grietas en el área aledaña al volcán de Lodo luego del terremoto en Panamá.
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7: Bueno, don Carlos, entonces miremos cómo nos fue en el día de ayer para acercarnos a esa meta de 2000 de pasado mañana.
8: Así es, Julio. Voy a aprovechar estos minutos, sobre todo hoy, para dar una donación importante y para incentivar los canales de recaudo. Lógico, dar las cifras que llevamos hasta hoy. Tengo donaciones que vienen de afuera, de recaudadas a través de University of the Andes Foundation. Hoy entran 40 millones de pesos los que han aportado colombianos que viven en Estados Unidos a Vamos Palante a través de University of the Andes Foundation. Son colombianos que, aunque estén lejos, pues se han solidarizado con las afectaciones del terremoto y quieren aportar para que más jóvenes puedan continuar sus estudios. Recuerden que si ustedes viven en Estados Unidos, que nos oyen a través de Caracol América y también quieren sumarse, pueden hacer su donación a través de losandesfoundation.org y acceder al beneficio tributario que esto conlleva, aplicable a su donación solo en Estados Unidos. Cerramos el pote ayer con casi 1.295 millones. Vamos a sumarle a esto el recaudo de los canales de ayer. Supertiendas Olímpica, 4.529.155 pesos. La importancia de estas donaciones es que, como bien lo hemos dicho, es gente que va a hacer el mercado, que ya cuando llega a la caja registradora y gracias a que los cajeros de todas las supertiendas olímpicas del país eísimo hacen un recordatorio, mencionan la campaña, cuentan de qué se trata y la gente deja las vueltas. A través de los cajeros electrónicos de los bancos del Grupo Aval en todo el país, 1.335.000 pesos, en PSE 720.000 pesos. ¿Cómo llegar al PSE? Al botón en vamospalante.com.co, donde está toda la historia de la campaña, de qué va la campaña este año, y ahí está, botón PSE. Y el botón de tarjeta de crédito, también ahí recogimos ayer 1.500.000 pesos. Entonces, sacamos la calculadora, Marce me ayuda, este es el aire acondicionado, perdón, esta es la calculadora, ahora sí, ayúdeme a sumar, porque si esto, las cuentas no me fallan, hoy llegamos a un total de donaciones acumuladas, 1.342.319.170 pesos. Ese es el recaudo total al día de hoy y con la esperanza de que lleguen más donaciones o a través de los canales, repito, cajas de Olímpica, Eísimo, cajeros de la red Aval, la llave arroba vamos pa'lante, ya que les priva la llave, que eso es, ay, la llave, ¿cuál es tu llave? Arroba vamos pa'lante. En la página vamospalante.com.co para los Estados Unidos, losandesfoundation.org, y recuerden que hay una película, es un documental, El Juego de la Vida, se llama a través de la página eljuegodelavida.uniandes.edu.co. Con una donación desde 10 mil pesos pueden ver el documental, un seguimiento que hizo la Universidad de los Andes, 14 años a familias colombianas para entender cómo las oportunidades pueden marcar el rumbo de una vida. La meta es de 10 mil millones de pesos y pues con nuestras universidades aliadas la idea es apadrinar otras universidades, Manizales, Pereira, Quibdó y Cali, que fueron afectadas por el terremoto, y con ello 500 estudiantes también con problemas de dineros para terminar sus estudios universitarios. Chao.
7: Entonces, chao. No, tranquilo, tranquilo. La vida es así.
8: No, es que no les queda, Carlos, quitar tiempo, hay muchas noticias.
7: Es de altibajos.
8: Lo de Venezuela.
7: Altibajos, sube, baja. Sube, baja.
8: La vida
7: sube,
8: es una colección de cambios.
1: Sí, la vida es una tómbola, un tómbola.
11: Julio
1: tómbola.
11: Sánchez Cristo. Sí. Bueno, la frase donde la escuchamos.
7: ¿Dónde he oído eso? Pero tranquilo, tranquilo, que siempre vendrá un mejor mañana.
8: ¿Sabe que a veces me levanto como triste, como cabizbajo y pienso y sueño con Félix?
1: Hoy es un día de esos, ¿no?
8: Sí, pues hoy es que... un día en los que me gustaría como irme a dormir. Chao.
1: No, más bien pongas a recoger plata y pues nada.
11: Mire, está como a 650 de la meta. No,
8: gracias, Marcela.
11: 216 diarios.
8: ¿Cuánto donaste, Marcela? ¿Te pongo tirar a ti también? Sí.
11: Sí, claro, en los cajeros yo siempre dono.
8: ¿Cuánto? Muéstrame ya un reporte en un Excel de todos los empleados.
11: Tengo que decir cuánto, ¿no?
8: Quiero, Julio, hoy tengo reuniones, mañana. El 20 tengo una reunión por fuera. No voy a venir estos días, pero quiero que sepas que voy a estar trabajando.
7: Un segundito, usted sale de aquí, ¿tiene reunión con quién?
8: Hoy voy a una reunión con unas altas directivas de una empresa multinacional. Voy a ir a presentar la campaña, por eso estoy de blazer. Llego allá con la gente de Uniandes, mi gerente de filantropía Alejandra Jaramillo, que siempre me acompaña. Sacamos nuestra cartelera, explicamos la campaña y de ahí salen, Morcho, de ahí saldrá algo, porque siempre nos dicen, no nos llamen, nosotros los llamamos. Y efectivamente los llamamos todos los días.
7: Bueno, y después de esa reunión, ¿para dónde va?
8: Para mi casa, a almorzar, Julio. Y luego vuelvo a otra reunión.
7: ¿Almuerza solo en la casa?
8: Claro, lata de atún, unas galletas de soda.
11: ¿Eso qué? ¿Bancamps?
8: En aceite, porque me gusta volverme pobrecito. Nada.
11: Mire, eso lo puedo almorzar en el carro y va a otra cita, no, a seguir buscando la plata.
8: Y hacemos videollamadas. Ahora, tengo un llamado especial. Si eres empresario, tu amigo empresario, contáctate con nosotros, tenemos algo importante que contarte.
7: Muy bien, pero hábleme un poquitico de la banca.
8: Me parece que voy a Estados Unidos, Emiliana, Ana, Ale, algo para nosotros.
9: Pero lo de la lata de atún. ¿Usted qué le echa? ¿Qué mayonesita, limoncito, cómo es la vaina?
8: Luego le mando la receta, pero Ana, favor, Emiliana, ¿tenemos alguna ONG, algo que hayan hecho, alguna gestión?
12: Yo le estoy trabajando en una ONG.
7: Las saltinas son
11: mayonesa.
7: ¿Son un poquito soquetas o son crunchy?
8: Son crunchy, pero es que además, claro, porque perfecto. Cuando se moja, no hay nada más encartador que una galleta de soda mojada.
7: Perfecto.
11: Eso es como un snack, eso no es para almorzar.
7: Eso es con vaso de agua o con sorbete de curúa.
8: No, lo que tengo en este momento, de pronto, si no se ha vencido, tengo un sobre de Nestí.
7: Perfecto.
12: Yes. Mejor el sorbete de curúa. O sea, no vayan a la casa de Montoya a abrir la nevera, así. Que está bien triste.
8: No, mi casa, para decir que le dejo plata a los ratones para que coman al frente.
11: No, pero tampoco.
8: Mi nevera da lástima. No, lo último que tuve fue un limón. Que se me,
11: todo seco.
8: Para que uno se le seque un limón, se necesita que uno no abre la nevera hace semanas.
7: Perfecto. Montoya, después de ese suculento almuerzo, entonces, ¿va para dónde?
8: Para adelante, por supuesto. Y vamos a buscar más citas, hacemos llamadas, hacemos un seguimiento. Lo primero es la base de donantes del año pasado, que ahí están y muchos están muy firmes. Lógico, hemos recibido llamadas de, oigan, muy chévere la propuesta, tan, pero es que ya hemos donado para el terremoto, ya donamos desde agosto. Vamos a ver qué hay en el presupuesto.
7: Félix, este tipo no va a ser el de la vuelta este año.
1: No, es que yo no sé.
8: ¿Quieren que dé un paso al costado?
1: No, ningún paso al costado, un paso al frente es que tiene que dar, pero ya.
7: Sí, pero está tipo que va a almorzar Bancamps. No, sí, es una persona que no tiene motivación.
9: Sí. No, el tipo está mal, pero queremos ayudarle, Montoya, porque ante todo valoramos el esfuerzo.
11: Al menos cambie la galleta por el arroz.
8: No hay nada más que me dé más alegría cuando uno me dice, mijo, ¿le va a almorzar?
1: ¿Sabe cómo le podemos ayudar mucho? No le quitamos más tiempo. Entonces...
8: Félix, eres un ser increíble, ¿sabes? Eres un ser muy bonito, te sigo desde NTC.
12: O que alguien vaya a hacerle mercado a Montoya, por favor. Auxilien esa nevera.
7: Oye, ¿y no quiere hacer amistad con Daniela? Es que Daniela es inspiradora.
8: Daniela, no, a todo el mundo lo tengo aquí cortico que donas.
11: Yo le subo a nivel esa receta, Montoya.
8: Ah, pero pensé que era buscar
7: donar. No, pero hay que subirle ese ánimo. Es que un tipo cuyo norte hoy es una lata de Bancamps y unas saltinas... El tipo sí está un poquito en problemas.
8: Ahora,
11: va a pedir ayuda.
8: Creo hoy que hoy voy a cambiar por sardinas, porque me acuerdo que compré unas sardinas en salsa de tomate.
7: ¿En tomate o aceite?
8: En salsa de tomate, y voy a meterle Ducales hoy, que es un nivel más allá de la sardina.
7: Okay. Está muy triste. ¿Y usted le mete a la lata de sardinas siesta?
8: No, porque le digo la verdad, Julio, sí estoy muy barrigón. La camisa ya no me está cerrando. Y como lo veo usted con esos videos, con esos videos que siempre sale tan cuajado y como tan... Me da mucha envidia que se puede meter la camisa por dentro.
7: Pero mire, Carlos, ánimo, por favor. Ánimo.
8: Oiga, los quiero mucho, de verdad. Si eres empresario.
12: Le va a escribir un poema a la camisa de botones y la barriga que no le cierra.
7: Una vuelta con Juan Diego. Decir una vuelta por Juan, con Juan Diego por un centro comercial. No, y verá que recoge.
8: Les va a sonar horrible lo que les voy a decir, pero voy a empezar a usarlos, a todos los talentos. Necesito llevarlos porque la carita del santo hace el milagro. Entonces algún día no se sorprenda que voy con Marcela, voy con Juan Diego, voy con Espinosa, dependiendo del donante.
11: No, le tocas con los famosos.
8: No, nos vamos a mover muy bien, Julio. Oye, vamos a llegar.
7: ¿Le parece que cómo va con lo de la empatía con Claudia García?
8: Ah, vamos bien, muy bien, tengo almuerzo. Ah, bueno, voy a almorzar bien el viernes, porque voy a almorzar con ella.
7: Otra lata de...
8: No, porque me da pena con Claudia García. No, ya tenemos reunión el viernes, vamos a echar sushi.
11: Pero esa es una buena estrategia, mire, que usted no tiene que almorzar, puede empezar a hacer citas a la hora del almuerzo y lo inviten.
8: No, pero a la gente le gusta, yo sé que en los almuerzos se mueven mucho las donaciones, por eso tenemos muchos almuerzos programados de aquí al 24 de diciembre.
7: Pero en la casa con una lata de Van Camps, ahí no se mueve nada.
8: Pero Julio, pero de verdad... O sea, hablando de empatías, yo vengo, cuento mis temas personales, abro mi corazón y ustedes lo que hacen es mandarme peor.
1: Bueno, entonces...
12: No, yo le dije que yo iba a escribir un poema.
8: Al único que salvo de esta gente es a Félix.
7: Bueno, no Carlos, nada, suerte. Entonces. Y que Ana tiene un amigo millonario, dueño de un equipo de basquetbol.
8: No se
7: que
8: mueve,
7: le
8: con nada, Ana solo da palo. Ana no se mueve porque estará hablando de cosas de calentonas en su podcast.
7: Ella tiene un amigo que tiene un equipo de basquetbol que quiere hacer una donación.
12: ¿Sí?
8: No, en serio, done, no, en serio. La parte seria de esto es, yo sé, yo vengo aquí y ustedes me humillan. Me humillan.
12: Ay, no. De verdad.
11: Pero es que bueno. Si usted también llega contando esas historias de la tumba.
8: Yo llego feliz, pero aquí me aterrizan.
11: Más de, sí,
8: no, yo llego feliz.
12: Preocupada por el atún, verdaderamente. Sí. A mí me encanta el atún, Montoya, pero pues es que me lo imagino.
11: Pero
12: además,
11: ¿cómo lo cuenta?
12: Casa,
11: lo cuenta como
12: abriendo
11: si fuera
12: la latica. Así. ¿Tiene gato? O sea, tiene un gato.
8: No,
12: que
8: pero,
12: le
8: hago,
12: la mitad.
8: Pero hago un buen emplatado, ¿sabe? O sea, mire, o sea, saco el atún, le escurro la lata. Luego pongo las galletitas y hago como unas figuras y en la mitad le siembro el atún y le pongo un perejil.
2: Se me hizo agua la boca.
7: Eso, qué delicia de plan. O sea, cualquier mujer se enloquecería por almorzar con
8: y
7: usted.
8: Y luego con un estielado.
11: Todavía hagan los patacones
7: y
11: le pone
7: la nevera
11: atún, cilantro, limón.
8: ¿Cómo? No, no, por la noche no como, no estoy comiendo por la noche, Julio.
11: No, pero ¿qué es eso, de verdad? La idea no es producir lástima, ¿no? Es como inspirar
12: a los oyentes. Si ya en este prendido. Punto le estás hablando a todo, Marcio. No. O sea,
11: es una estrategia un poco.
2: Preocupa.
12: En este punto
7: hacemos
12: vamos a terminar
7: una pausa
12: para el almuerzo de Montoya.
7: Y regresamos. Vamos pa'lante. Carlos, ánimo.
8: Chao, Julio, te quiero.
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7: Pues Ronda País. países para ver cómo avanzan las manifestaciones, ojalá que de manera cívica y pacífica. Marcela.
2: Julio, buenos días. Pues me encuentro en este momento en el Parque Nacional, donde a esta hora se concentran integrantes y diferentes organizaciones sindicales, entre ellas la CUT, FECODE y la CGT, además de ciudadanos que se suman a esta jornada de movilización en Bogotá. Los manifestantes tienen contemplado avanzar por la carrera séptima hasta llegar a la Plaza de Bolívar en el centro de la ciudad. Pero Julio, esta movilización ya empieza a tener repercusiones en el transporte público. Transmilenio informa que fue necesario activar desvíos para los servicios duales y las rutas transmisionales de la carrera séptima con calle 39. Y hay una novedad en el occidente de Bogotá, en Fontibón, sobre la calle 13 con carrera 123 en sentido occidente-oriente. Continúan también los desvíos rutas. De acuerdo con el reporte de Transmilenio, ya hay 20.000 usuarios afectados. Seguimos desde el Parque Nacional atentos al avance de esta movilización y a las novedades que se puedan presentar.
7: Marcela, más o menos, ¿cuánta gente calcula usted está en el Parque Nacional?
2: Está llegando bastante gente, Julio. Podríamos ya decir que hay aproximadamente unas 300, 400 personas, pero sigue llegando la gente. Sindicales, universidades, solo por la séptima están comenzando a avanzar hacia la Plaza de Bolívar.
7: Marcela, gracias. Juan Carlos, ¿cuánta gente está viendo usted en Medellín en este momento y cómo avanza la manifestación?
6: Julio, apenas se está terminando de concentrar la gente en la Asociación de Institutores de Antioquia, Adida. Las personas en este momento están empezándose a concentrar en la Asociación de Institutores de Antioquia Adida, en el sector céntrico de la ciudad de Medellín, donde hay pocos maestros que ya han acudido a esta convocatoria. De otro lado, en la Universidad de Antioquia, se espera que durante los próximos minutos avance esa convocatoria. La movilidad por ahora no se ve afectada en la zona céntrica ni tampoco en la zona norte, y se espera que se movilicen hacia el sector de la Alpujarra. A las 12 del mediodía está planteado el plan.

0: moviéndose en Cali. Julio, con los buenos días, aproximadamente dicen las autoridades de manera preliminar unas 2.000 personas que en este momento pues ya salieron desde la plazoleta Jairo Varela, que fue el punto de encuentro de diferentes sectores de oposición al gobierno nacional. Esa marcha que arrancó precisamente aquí en el centro oeste de la ciudad de Cali se está dirigiendo por toda la calle Quinta. ¿Cuál es el punto ya final de esta marcha? Será el Parque de las Banderas, allí en el Estadio Olímpico Pascual Guerrero. Está transcurriendo con normalidad esta jornada. Hay que decir que también en el sector de la Universidad del Valle también hay normalidad, y también en el ingreso a la ciudad de Cali por el sur desde el municipio de Jamundí.
1: Martini, ¿cómo está la situación en Barranquilla?
2: Julio, a esta hora se ha instalado el puesto de mando unificado en el que participan delegados de la alcaldía y también de la policía para evaluar medidas de seguridad. Las organizaciones sindicales que han convocado esta movilización la han aplazado para horas de la tarde. La concentración será en la Plaza Estercista Forero, y eso tiene que ver con las condiciones de clima de la ciudad. La red hospitalaria se ha declarado en alerta amarilla como medida preventiva.
1: David, ¿cuánta gente está concentrada en Santa Marta?
3: Hola, Julio, buenos días. A esta hora miles de personas avanzan en Santa Marta en las movilizaciones que se ha convocado en este paro, jornada de protestas. Este miércoles 14 de octubre participan organizaciones sindicales, maestros, educadores y sectores políticos de la oposición al gobierno nacional. La jornada se desarrolla también pues en diferentes puntos. En el Parque Simón Bolívar ya hay personas de la oposición y de los diferentes sindicatos que hacen parte de estas protestas en Santa Marta.
1: María José, ¿cuánta gente ve usted en Bucaramanga?
4: En Bucaramanga, Julio, unas 100 personas están en esta movilización de sindicatos y organizaciones sociales que comenzaron a las 9 de la mañana y avanza con normalidad, y por ahora pues no se reportan alteraciones del orden público. Los manifestantes tienen previsto recorrer la carrera 27 y la calle 36 hasta llegar a la Plaza Cívica Luis Carlos Galán Sarmiento, por lo que se esperan afectaciones en la movilidad en estos sectores.
1: Lizardo, ¿cuánta gente se está movilizando en Neiva?
5: Julio, cerca de 3.000 personas. El único inconveniente son los vehículos que están ingresando a la capital huilense, que vienen procedentes de Bogotá y el Tolima, que han tenido que parar allí esperando que la marcha arranque. 3.000 personas que llegarán hasta el Parque Santander de Neiva.
1: Narda, y en Tunja, ¿cuánta gente se mueve?
6: Julio, a esta hora unas 500 personas se reúnen en las afueras de la Universidad Pedagógica y Tecnológica de Colombia, organizándose para llegar hasta la Plaza de Bolívar en el centro histórico de la ciudad de Tunja. En estos momentos está cerrada la Avenida Norte en sentido norte-sur a la altura del centro comercial La Sexta.
1: 10:23, Ronda País en Ibagué. Julio, ¿cuántas personas está viendo usted?
7: Ronda País, claro, Julio, estamos viendo cerca de 1.300 personas entre educadores, también integrantes de sindicatos y estudiantes de la Universidad del Tolima. A esta hora ascienden por la carrera Quinta con rumbo al centro de la ciudad, donde se concentrarán en la Plaza Murillo Toro, lo que está ocasionando problemas de movilidad sobre la carrera Quinta, vía principal de la capital del Tolima.
1: Ronda País en Manizales, Cristian, ¿de qué tamaño es la manifestación?
8: Buenos días, sí señor, pues justamente más de 3.200 personas asisten a esta hora a la marcha aquí en la ciudad de Manizales, precisamente docentes principalmente de varios municipios del área metropolitana como Manizales, Villa María, Palestina, entre otras poblaciones. Justamente indican que la causa de esta manifestación es precisamente en contra de las políticas del actual gobierno, y especialmente por las condiciones de salud, del sistema de salud que están atravesando los docentes en todo el país. Espera que esta manifestación culmine hacia las horas del mediodía en el centro de la capital de Caldas.
1: Erix, y en Cartagena, Julio, ¿cuánta gente está marchando?
9: Julio, recordemos que hay una proyección de unas 1.000 personas para esta tarde, 4 de la tarde, cuando partan del Coliseo de Combate detrás del Colegio Departamental. La marcha avanzará sobre la avenida Pedro de Heredia hasta la plazuela, luego continuará hacia el sector de la Ruan en el barrio Blas de Leso, tomará la avenida Kennedy y finalizará en el Parque de la Virgencita de Blas de Leso.
1: Vamos a ver cómo anda Popayán. ¿Cuánta gente, Richard?
10: Julio, Ronda País, a esta hora más de 1.300 personas se movilizan por las calles de la ciudad de Popayán luego de esta convocatoria de FECODE, ASOINCA.

0: también el SENA. Estas organizaciones partieron desde el sector de la Chirimía, Trastámbo, el SENA y la Universidad del Cauca, y también las comunidades indígenas del departamento del Cauca, el CRIC, que está marchando desde el sector del Pital en el municipio de Caldono con destino a Santander de Quilichao. Julio, se espera que alrededor de unas 5.000 personas participen y completen toda esta jornada de movilización en el departamento del Cauca. Ya se instaló un puesto de mando unificado y que participa en el puesto de mando unificado nacional para coordinar las medidas preventivas frente a esta movilización. Por su parte, la Policía Metropolitana de Popayán dispuso un contingente de 292 uniformados en esta capital para garantizar la seguridad en la movilización, y 720 policías del departamento de Policía Cauca también están pendientes de la situación, y 29 pelotones del ejército resguardan la seguridad en la periferia y en la vía panamericana.
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2: Daniela, ¿usted se acuerda del momento en que nació?
3: Si me acuerdo del momento en que nací, no.
2: Sí, no, ¿no?
3: No, no, señor, imposible.
2: No, imposible, ¿no?
3: Sí.
2: Ana, ¿usted se acuerda del momento en que usted nació?
4: No, señor, pero ni no. Cerca.
2: Estoy leyendo el Daily Mirror de hoy, que dice que la razón por la cual la Fórmula 1 va para Ruanda es por el señor Lewis Hamilton, que tiene el deseo de llevar a África la Fórmula 1. Y en la misma página aparece la reproducción de una entrevista de un señor que tiene 84 años, de nombre Paul McCartney. Y le preguntó la actriz, sobre una actriz que se llama Amy Poehler, ¿usted qué se acuerda de su nacimiento? Y él dice que se acuerda perfectamente que estaba en un sitio en Liverpool que se llama el Hospital Walton, un hospital victoriano, y recuerda detalles del hospital. Y también recuerda unos instrumentos muy higiénicos, cromados, con los que comenzaron a sacarlo del vientre de su madre. Es decir, los forceps. Yo creo que Paul tiene una memoria maravillosa, Ana.
4: Sí, yo creo que está dando mucha paja, con mucho respeto para el señor Paul, que lo admiramos, admiramos su música. Pero
2: Paul,
4: es que Julio es pura paja. Pero es que habría que estudiar su cerebro entonces, ¿sabe qué? Él debe donarlo a la ciencia el día que fallezca, porque ¿qué persona se acuerda de cuando nació? Y con ese nivel de detalle, brother.
2: Dice que unos instrumentos muy higiénicos, cromados. Los forceps son cromados, ¿no? Son como unas cucharas grandes,
4: sí,
2: que ayudan a sacar al niño, ¿no?
4: Claro, pero a lo mejor es una imagen que él ha forjado por las películas que ha visto y vaina, y por lo que la mamá le ha contado, pero es imposible, Julio. ¿Usted qué se acuerda de cuando era niño? ¿Cuál es su memoria más jovencito que tiene?
2: No, por ahí a los máximo... No, me acuerdo a los 3 años, 4 años.
4: Yo
2: pero
4: me acuerdo como... Pero
2: nacido.
4: Una cosa bien far away. Yo me acuerdo un cumpleaños que me comí un kipe a los 4. Me encantó ese kipe, nunca lo olvidaré, frente a la piscina. Pero una cosa bien puntual de los 4 años. ¿Usted no tiene mucho recuerdo de esa época, Julio?
2: Me acuerdo, sí, de 3 años me acuerdo del corredor de caracol, un avioncito como de luces...
4: Bueno, cositas, ¿no? Puntuales.
2: Un corredor oscuro, sí, pero ya unos forceps sacándolo a uno de, mejor dicho. Además, que es una escena fuerte porque la mamá, pues, está en una situación complicada, está gritando, le está, pues, en fin.
4: Yo no sé qué decir. Pero con mucho respeto ante Paul, ¿no? Porque yo sé que ustedes, pues, hay que respetar a Paul y lo respetamos, pero creo que es que él está confundido.
2: Bueno. Yo es proponerle temas así como para variar.
4: ¿Sabe que yo me acuerdo de esa edad, Julio? Me acuerdo que mi mamá me hizo un peinado como con muchos bucles y estuve como 3 horas en la peluquería y nunca lo voy a olvidar porque yo sufría y sufría, pero ya estaba desesperada porque yo me hiciera los bucles. Lo acuerdo. Y eso y el kipe. Eso es lo que más recuerdo de esa época.
2: Bueno, ¿ya vio las fotos de los chicos de Miami Vice? De la película Miami Vice 85.
4: No los he visto. No voy a buscarlos.
2: Muy guapos. Austin Butler y Danny Ramirez.
4: Oye, ah, Julio, estoy a Michael B. Jordan.
2: Sí. Claro,
4: me gusta él, Creed. Aquí. Me gusta.
5: El documental de Tyson. Espectacular. Pero espectacular.
2: Ya salió.
5: Sí, señor, se estrenó ayer.
4: Ay, es que, o sea, perdóname que le interrumpa, pero este tono va a durar mucho tiempo. Es que me está encantando, la verdad. Y ahorita cuando estábamos en la entrevista con la Nobel, que le preguntó en inglés con ese tono, ya yo me estaba como
6: pero
4: que...
6: ¡Pero qué reacción inmediata!
5: Pero este tono, Ana, parezco un cadáver, o sea, estoy hablando cada vez peor.
4: Me gusta tu cadáver. Y en inglés me encantó. Fíjese que le iba a escribir a Grace, pero como estaba con la traducción no quise escribirle. Pero yo decía, wow, Espinosa.
5: Ana, gracias. Todo en esta circunstancia de salud, todo me ayuda. Muchas gracias.
2: Pero, a ver, perdón un segundito, de verdad, Ana. O sea,
4: ¿pero
2: está
4: no
2: usted...
4: le parece?
2: evaluando a un señor que está moribundo, que le parece sexy y atractivo, ¿o no?
6: Tiene a la esposa al lado, por ahí se escucha a veces.
3: Ay, no, lo está cuidando.
4: No, pero,
3: sí está,
4: o sea, yo no quiero faltarle respeto, Espinosa, ni es que yo quiera, no. Pero sí me parece como sexy, un tono como más como tosco. I don't know, I like it.
5: No, Ana, pero estoy liquidado. Es decir, mi esposa no se me acerca hace 5 días. Tengo una peste bubónica.
4: Bueno, pero habrá una recompensa cuando pase toda la peste. Piense que en 5 días, 6 días, 7 días, 8 días, 9 días.
2: La corresponsal hace 8 meses que no se le acerca. Sí, me preocupa que eso sí.
4: Y no tengo gripe, ¿sabe? No tengo tos.
2: No tiene nada.
5: Ay, Dios mío.
2: Y en nada caso, que aparece por ahí.
5: Volviendo a Tyson, muy bueno, espectacular el documental.
2: Ana, necesito hablar más de Katy Zakaria. Hoy es primera página del Daily Mail. Las pestañas, las cejas, los ojos, el pelo. Dice,
4: ¿sí?
2: Meet Trump's very glamorous mouthpiece. ¿Sí? ¿Qué será mouthpiece?
4: Pues yo creo que dicen mouthpiece porque es la persona que habla por el presidente, ¿no? Usualmente mouthpiece es, por ejemplo, no sé, es algo que usted se pone dentro de la boca, ¿no? Yo creo que algunos instrumentos, hay gente que usa eso para algunos instrumentos, pero en el caso del presidente Trump es porque ella es su vocera. Y en honor a defender a la señora, porque la han atacado mucho por esa primera rueda de prensa, primero, mucho que pelo. Cagazón, ¿no? Qué cagazón uno pararse frente a todos esos periodistas, primero. Y segundo, es que Karlyn Leavitt era una vaina fuera de lo normal, por lo menos en esa seguridad que tenía en ese podio. Entonces, vamos a darle un poquito de tiempo a la señora. Lo del título de derecho sí es que es verdad que es más debatible, pero pues démosle tiempo a la pobre. Yo sufría por ella ayer. Ayer se confundió cuando iba a hablar de su esposo, dijo el presidente.
2: Bueno, dicen que es una Barbie.
4: Bueno, por lo menos estéticamente es una mujer muy atractiva, 42 años tiene, Julio. Es más, te voy a decir de dónde es ella. She from, pues obviamente de aquí, pero de qué está. No, es que no sabía de qué estado era, espérese, no sé, de qué estado es ella. Pero sí es, sí, tengo aquí que trabajó un tiempo en Fox. ¿Y dónde habrá nacido mi amiga Katy? No sé dónde nació, no tengo el detalle.
2: Bueno, pues es la noticia. 41 años, ¿no?
4: 42 años.
2: Y Caroline 29, ¿no?
4: Caroline tenía, pues sí, Caroline es del 97, o sea, Caroline sí, 29 años. Y el estilo de Caroline fue muy, digamos que muy aplaudido por ciertas personas, en el sentido de que ella se iba tú a tú con los periodistas constantemente y era muy difícil corcharla. La tipa siempre tenía una respuesta y para su corta edad llamaba mucho la atención. Entonces venir a llenar los zapatos de Caroline en ese, pues en ese puesto, en ese momento, no debe ser fácil.
2: Muy bien. Marcela, dos comentarios, yo le doy un oyente y avanzamos.
3: Sí, señor, el primer comentario de Francisco Bustos en X, donde somos @CaracolRadio, sobre nuestro tema del día, las marchas. Él dice, marchamos porque en menos de 2 meses Abelardo destrozó el país, recortó el presupuesto que beneficiaba a la gente, acabó con las políticas sociales por su tinte autoritario en cada salida pública, sus mentiras y la falta de gestión de los dineros recaudados por el terremoto. Y el segundo comentario es de Henry Lerma, si se hacen en orden, sin terrorismo, no hay problema. Pero si se anarquizan, autoridad y ley.
2: Juan Esteban, noticia a esta hora.
7: Julio, una nueva denuncia por injuria y calumnia contra Eva Ferrer. Esta vez la capitana Kelly Lozano tomó acciones legales luego de que se suspendiera su comisión en la Embajada de Colombia en Qatar tras los señalamientos de la catalana, quien aseguró que la oficial de la policía tenía conocimiento de todos los movimientos de la ex primera dama Verónica Alcocer a propósito de los graves señalamientos sobre el uso de los aviones oficiales de la presidencia.
2: Bueno, lo que está claro, Juan Esteban, es que los abogados están frotándose las manos, ¿no?
3: Sí. Tienen trabajo.
7: No, y Julio, ya son varias las denuncias que han llegado por Eva Ferrer por este mismo caso de injuria y calumnia. Mencionamos la capitana Kelly Lozano. También más temprano hablamos de Manuel Grau, que dijo que fue su amigo por más de 25 años y está supremamente extrañado de todo lo que ha dicho. Y por supuesto también Verónica Alcocer, que dijo hace unos minutos que está dispuesta a comparecer a la fiscalía para dar mayores explicaciones sobre esos dos viajes que hizo a Venezuela en compañía del expresidente Petro.
2: Bueno, más el presidente Petro,
7: otra.
2: Más las hijas, ¿no?
7: Se me escapaba esa última. Ayer también el abogado Carranza anunció otra denuncia por injuria y calumnia.
5: Bueno, extrañamente, bueno, el doctor Gaviria, que es el apoderado de la ex primera dama Verónica Alcocer, le hemos tratado de preguntar estos dos días si ella también va a interponer algún tipo de recurso judicial en contra de la señora Ferrer, y la respuesta siempre es que no, que por ahora el derecho de petición que ya compartimos con la audiencia, pero que nada más. Me parece extraño que no la haya ya demandado por lo mismo por la que lo están demandando los otros.
7: Hay un proceso también pendiente de conciliación, ¿no? En la Cámara de Comercio, ese también va a ser muy importante, porque la señora Eva Ferrer también sostiene que se le debe un dinero de esa asesoría que prestó a la ex primera dama meses antes de la elección presidencial.
2: Sí. Más los procesos contra Matador, ¿no?
3: Sí, claro, pues que los está liderando el propio presidente de la República con sus abogados frente a los insultos que consideran fueron, pues, ya delito hacia la primera dama.
2: Cambiamos el tema para irnos con Ornella Velia. Ella nació en Italia, es abogada de la Universidad de Catania y comenzó su carrera profesional en el fútbol. Estuvo en Madrid, en Río, en Barcelona. Es directora de fútbol profesional de la FIFA y publicó un libro que se llama El juego de la vida, en el que habla de su pasión por el fútbol y su lucha contra el cáncer linfático. Al cumplir 33 años fue diagnosticada de forma inesperada y en el mejor momento de su carrera se recuperó. Dos años después recibió un diagnóstico mucho más agresivo mientras seguía su sueño profesional y la cima de su carrera. El juego de la vida. Chao, Ornella. Buonasera, Perley.
8: Muy buenas noches, buenas tardes. ¿Cómo estáis? Gracias por invitarme. Es un gusto para mí.
2: ¿Cómo se superan esos momentos tan difíciles en medio de tanto éxito profesional?
8: Pues, ¿cómo se supera? Es muy difícil contestar a esa pregunta porque cuando siempre pensamos que las cosas pasen a los demás, ¿no? Hasta que un día te despiertes y te enteras que te está pasando a ti. Y no tenemos un manual sobre cómo enfrentarnos a estas situaciones y la vida simplemente se nos pone más difícil y tenemos que sacar la fuerza que ni sabemos nosotros de tener. Yo, obviamente, cuando todo eso me pasó, os podéis imaginar lo mal que lo he estado pasando, llorando todas las noches antes de ir a dormir, llorando durante el día, no podía ni trabajar, estaba destrozada, pero llega un momento que empiezas a entender que las dificultades más difíciles y más problemáticas pueden convertirse en un regalo de la vida, ¿no? He empezado a poner todo en perspectiva, he empezado a entender que probablemente tenía algo que aprender de lo que me estaba pasando y que tenía que poner también esa experiencia al servicio de los demás. Y eso me ha dado las ganas de seguir luchando.
6: Ornella, sabemos que ha publicado recientemente su libro, El juego de la vida, una catarsis sobre su vida personal y también profesional como mujer en el mundo del fútbol. ¿Qué se siente y cómo es llegar a tan alto en este mundo del fútbol que está mayoritariamente representado por hombres?
8: Es muy difícil siendo una mujer. Muchas veces lo que pasa es que soy la única mujer en una sala, entonces es difícil, pero también es una ventaja por tener una visión distinta, quizá por tener una forma más empática, probablemente. Y al final, como decía antes, es intentar que todo lo que hago pueda ser puesto al servicio de los demás, ayudar a otras mujeres a poder también ellas llegar a lo más alto que puedan, y otras personas, porque yo digo siempre que el fútbol es una herramienta para la sociedad, para hacer felices las personas, para tener un impacto positivo, y esa es un poco mi misión.
5: Ornella, en el fútbol de alto nivel, particularmente en Europa, la sensación que tiene la gente es que los futbolistas lo tienen todo. tienen plata, tienen carros, tienen lujos, tienen fama, y que por lo tanto no les está permitido deprimirse. ¿Qué tanta depresión escondida hay en el fútbol profesional?
8: Muchísima. Es verdad que esta gente lo tiene todo, pero muchas veces está por vida por dentro, porque cuando, sobre todo cuando las luces se apagan, ¿no? Cuando acaba el partido o después de la carrera, es cuando se encuentran con sí mismo, ¿no? Y yo he conocido muchísimos futbolistas que hoy puedo llamar amigos, que lo han estado pasando muy mal, y porque no tienen, es como que, como dijiste tú, ¿no? Como que no tienen el derecho a estar deprimidos, como que no tienen el derecho a quejarse, como que todo sí o sí les tiene que ir bien, pero no es así. Cada uno sufre, tiene sus propios momentos, y esta gente también. Y muchas veces la gente los ve como personas muy fuertes, pero en realidad son personas normales y corrientes como todos nosotros, que necesitan ayuda, que necesitan hablar con otra persona, que necesitan poder compartir cosas normales con otras personas y no estar siempre en el centro y en el foco de la atención. Y la verdad que es un tema que siempre más está hablando. Hay hoy en día muchos futbolistas que están sacando a la luz, ¿no?, este problema, que ya no es un tabú como lo ha estado durante décadas, y creo que es importante dar visibilidad a este problema y poder ayudar lo más posible, porque en el fútbol también hubo también futbolistas que se hayan suicidado, y no tenemos que llegar a tanto, ¿no? Claro. Hay que ayudarle cuando sea el momento.
9: Además, por algo, porque siempre tenemos la imagen de los futbolistas, hombres y mujeres, que si están en un equipo profesional, pues tienen una vida llena de privilegios, y hay muchos de ellos que no son las grandes estrellas, y sobre todo con las diferencias, por ejemplo, en el fútbol femenino, que son hombres y mujeres que al final no tienen su vida solucionada económicamente como muchos creen.
8: Exactamente, porque lo que pensamos, ¿no?, que por ser futbolista lo tienen la vida arreglada, pero no es así. La verdad es que la mayoría de los futbolistas y de las futbolistas, y sobre todo hoy en día el fútbol femenino o el masculino también en divisiones menores, no tienen nada garantizado, no tienen obviamente el éxito financiero de un porcentaje muy pequeño que son los futbolistas de élite. Así que ahí tenemos mucho trabajo que hacer.
6: Ornella, usted manifestaba en su libro El Juego de la Vida que el éxito es levantarse cada día y poder respirar, y quizás no llegar a la cima en la parte profesional. Un mensaje quizás para algunos oyentes que nos estén escuchando y que estén pasando por esta enfermedad que es tan terrible y que afecta a muchísimas personas en todo el mundo.
8: Pues sí, lo que yo siempre digo es que hay que tener nuestros sueños más grandes que nuestros miedos. Esa fue la frase que me dio las ganas, ¿no?, de seguir luchando y de levantarme cada mañana pensando que mis miedos no podían ser más grandes que todos los sueños que todavía tenía que cumplir. Así que espero que pueda motivar a mucha gente que está pasando por problemas, no solamente de salud, porque hay también muchas más cosas en la vida. Y también espero que a la gente que le esté yendo todo bien, esa entrevista le sirva para un poco poner las cosas en perspectiva y pensar que no hay que esperar que llegue algo en nuestra vida, ¿no?, para que nuestra vida cambie, sino que tenemos que disfrutar de cada día, porque cada día es un regalo. Yo antes lo daba todo por sentado, ¿no? Pensaba que lo tenía todo garantizado. Cuando luego las cosas se pusieron mal, me enteré que el simple hecho de despertarme por la mañana y poder salir a la calle sin dolor y poderlo hacer era el mayor regalo. Irme un día a hacer deporte o a tomarme un café al sol me parecía el regalo más grande. Así que espero que eso sirva a muchas personas que puedan pensar lo bonito que es tener salud, tener una familia, y que las cosas más importantes no son los trofeos, ¿no? Que vamos ganando en el curso de la vida, sino que es estar presente y poder disfrutar de las cosas simples.
2: El juego de la vida. Ornella Velia, esta italiana estrella del fútbol, así cuenta su experiencia. Pero Ornella, hoy su salud está perfecta.
8: Bueno, estoy todavía luchando con las secuelas de los tratamientos, porque los tratamientos también por una parte te ayudan, pero por la otra te debilitan mucho. Y entonces, claro, mi cuerpo no es el cuerpo que tenía antes de tanta quimio, tantas radiaciones y tantas cosas, ¿no? Pero lo importante es estar. Despertarse y poder vivir el día. Así que vamos ahí arreglando cositas.
2: Ornella, qué placer escucharla y qué placer su sentido de vida, de optimismo y sobre todo de enseñar a despertarnos así. Muchos éxitos, Ornella, y gracias por atender a
8: Muchísimas
2: Caracol
8: gracias.
2: Desde Colombia.
8: Gracias a vosotros, un placer haber podido compartir este ratito con vosotros, y aquí tenéis una amiga más.
10: ¿Sabía que Colombia es el único país que exige una estampilla física para las bebidas listas para tomar, conocidas como RTD? Es una categoría que ya vende más de 150 millones de unidades al año. 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
2: Daniela Pachón, ¿cuál es una buena oportunidad a esta hora? 10:51.
3: Julio, una buena oportunidad es la donación de órganos, tejidos y trasplantes. Hablar de ello porque hoy es el Día Mundial de este propósito. Un dato para comenzar. En Colombia, el año pasado fallecieron 96 personas que estaban en lista de espera de un órgano. Precisamente para hablar de este tema está con nosotros la doctora Claudia Vélez. Ella es médica coordinadora de trasplantes de la Clínica Foscal de Bucaramanga, clínica que, entre otras cosas, el año pasado rescató 63 riñones. Doctora Vélez, buenos días.
12: Muy buenos días, muchas gracias por la invitación.
3: Hoy en Colombia, ¿cuántas personas integran esa lista de espera de un trasplante de órgano y cuál es el que más se necesita?
12: En este momento, al 30 de septiembre, hay alrededor de 4.024 personas necesitando un órgano o un tejido. El órgano que más se necesita en Colombia es el riñón, porque obviamente las enfermedades renales son las enfermedades que se tienen más oportunidad de hacer diagnóstico y en personas jóvenes. Entonces, obviamente, nos está llevando a que la lista de riñón cada día aumente de manera escalonada.
3: Más de 4.000 personas esperando. Doctora, decía ahora que el año pasado fallecieron 96 personas esperando un trasplante, y entonces es la oportunidad para uno detenerse a pensar cuál es esa principal barrera que hace que esta espera pues está haciendo, cobrando vidas.
12: La barrera más dura es cultural, es decir, culturalmente todavía nos cuesta en un diagnóstico de muerte encefálica y de parada cardíaca aceptar que podemos ayudar a otras personas, porque desgraciadamente esa decisión muchas veces la dejamos a la responsabilidad de nuestra familia, cuando todos en vida podemos decir sí o no a la donación. Sí, en Colombia hay una ley, la ley 1805 del 2016, pero esa ley muchas veces y en su gran mayoría no la podemos aplicar de manera arbitraria ni de manera inhumana. Siempre la ley tiene que ir apoyada de lo humano. Aquí la invitación es a que, por favor, pasemos de ese momento de fallecimiento, ese momento de pérdida, a algo mucho más valioso, y es poder regalar vida, regalar segundas oportunidades y ver que no todo se está acabando en ese momento donde ya todo ha parado, sino que puedo reinyectarle o reconectar a esa persona que lo necesita en nueva vida.
13: Antes de morirse, doctora, ¿se pueden donar los órganos si la persona quiere hacerlo o la familia? ¿En qué va eso?
12: Bueno, ya es una ley en Colombia, como te decía, la ley 1805, pero esa ley falta que la gente la empiece a aplicar, que la empiece a ejercer. Es una voluntad anticipada que uno hace de decir sí o no a la donación. En Colombia hay muchos mecanismos para hacerla, lo que pasa es que las personas no lo hacemos, y la invitación es, por favor, háganlo, déjenlo notificado. Es decirle a tu EPS por medio de la página que te quieres inscribir como donante, ir a la notaría, hacer una declaración de extrajuicio y decir sí o no, y ese documento mandarlo por correo certificado al instituto, o en su efecto, entrarse a la página del Instituto Nacional de Salud, que es el ente máximo regulador del sistema. Y hay un link donde dice, inscríbete como donante, y ahí te puedes inscribir de manera voluntaria. Si ya estás, tú te ingresas y te dicen, ya haces parte de la base de datos, pero lo importante es que hagámoslo. El hecho de no hacerlo no significa que tú no puedas ser donante. Significa que cuando tú estás en ese diagnóstico de muerte encefálica o de parada cardíaca, en cualquier institución de este país, si hay un programa de donación y trasplantes, van a hablar con la familia de ese tema. Porque nuestra prioridad es tener donantes para estos pacientes. Eso es lo que nos hemos dedicado en la clínica Foscal, a tener ese programa vivo, ese programa día a día, 24 horas, para poder acompañar a las pacientes que han fallecido, a sus familias y a los pacientes que están en lista de espera. Foscal ha hecho un trabajo enorme de más de 10 años de hablar de donación, de trasplantes, de buscar espacios y de decirle a la sociedad que es importante donar, que donar es dar una segunda oportunidad.
3: Pues hoy, en este Día Mundial de la Donación de Órganos, qué buena oportunidad para pensar en este tema y para pensar también en esas más de 4.000 personas que están en la lista de espera. Doctora Velezo, muchas gracias por este contacto y por ayudarnos también a entender un poco la importancia de dar este paso.
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31: 11 de la mañana en punto, aquí están las noticias. El juez estadounidense Alvin Hellstein fijó para mañana una audiencia en Nueva York para que el depuesto presidente de Venezuela, Nicolás Maduro, y su esposa Cilia Flores respondan a los nuevos cargos de conspiración para cometer tortura que les imputó la Fiscalía de Estados Unidos la semana pasada. El viernes 23 de octubre a la 1:30 de la tarde se conocerá la decisión de segunda instancia sobre la medida de aseguramiento de Miguel Andrés Quintero Calle, investigado por presuntas irregularidades en contratos del área metropolitana del Valle de Aburrá. Sus dos abogados se apartaron de la defensa. Los microplásticos desencadenan reacciones químicas espontáneas muy dañinas cuando entran en contacto con el agua, y lo mismo ocurre cuando entran en el torrente sanguíneo y en el interior de las células, según un estudio de las universidades de Columbia y California, que concluyen que los microplásticos son capaces de provocar daños biológicos significativos en animales y en humanos, según publicación de la revista Nature. Cada año fallecen 117 mujeres en el departamento del Tolima por cuenta del cáncer de seno y 37 por cáncer de cuello uterino. Las autoridades de salud en este departamento recomiendan a las mujeres cumplir con rigor sus chequeos médicos para prevenir este tipo de enfermedades. Y la Caja de Compensación Familiar Confenalco Quindío recibe hoy la orden de sus fundadores en el máximo galardón que entrega la Alcaldía de Armenia en el marco de los 137 años de fundación de la ciudad Milagro de Colombia.
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2: Vamos a hablar del nuevo escenario del sometimiento de las bandas al margen de la ley. Nos atiende Jason Cajamar, el Pacto Histórico, representante, y Santiago Barreto, senador del Partido Conservador. Ambos están en la comisión primera. Representante Jason, buenos días.
32: Muy buenos días. Un gusto estar acá para poder hablar de este tema.
2: Mire, ¿cómo va la protesta?
32: Bien, creo que la gente está movilizando como tiene que ser en sana paz. Esperamos todas las garantías para que siga la movilización así. Las movilizaciones del Pacto Histórico, de la ciudadanía libre, siempre han estado cargadas de arte, de cultura, y lo que buscamos es que así siga hasta el final de la jornada. Todas las marchas tienen que estar encaminadas en la paz.
2: Senador Santiago, buenos días. ¿Cómo van las marchas?
33: Bueno, muy buenos días. Un saludo especial
3: En este momento me encuentro acá en la Comisión de Paz y Posconflicto, precisamente hablando sobre este tema tan importante que pues nos afecta a todos los colombianos, que es la paz y el posconflicto en nuestro país. Hasta el momento acá en el centro todo está tranquilo, las marchas no han generado ningún problema en el centro de la ciudad.
0: Pues representante del Pacto Histórico Jason Suba Cajamarca, además de las protestas, políticamente tenemos otra coyuntura, y es que ayer el gobierno nacional radicó finalmente su ley de sometimiento para grupos armados organizados, con varios puntos, entre ellos posiblemente hasta el 50% de reducción de penas para criminales, el 30% para jefes criminales, y quiero preguntarle pues cuál es su opinión de este texto que llega al Congreso de la República, que además llega con urgencia y deberá ser estudiado por las comisiones conjuntas primeras allí del Congreso.
32: Bueno, lo que tengo que decir es que nos sorprende la posición que ha tomado este gobierno. Los primeros defraudados al ver esta erradicación de proyecto deberían ser los mismos electores de Abelardo de la Espriella. En la campaña dijeron que no existiría una ventana para la negociación, y en este marco legal, no solo el sometimiento, sino la negociación, se abre la ventana y hasta la puerta. Gran parte del articulado no solamente se recoge en la ley 418 del 97, sino en la ley 2272 del 22, que es la mal llamada paz total, como se ha querido manifestar y se manifestó en campaña satanizándola, pero que hoy gran parte de lo que se estaba planteando se está recogiendo en este articulado que presenta el Ministerio de Justicia y el Ministerio de Interior. Hay situaciones que claramente nos preocupan, más allá de lo que podrían pensar, es todo lo contrario de lo que habían dicho. Mientras siguen hablando del espíritu del provida, del amor por la niñez, en este proyecto de ley se deroga el artículo 14 de la ley 418, donde no se le da beneficio alguno a los reclutadores de niños y de niñas. En otras palabras, al derogar este artículo, entregan beneficios a los reclutadores de niños y de niñas, podrán participar libremente en estos procesos. Así que nosotros tenemos la preocupación en este momento más de poder estudiar a fondo el proyecto, pero creemos que es una ventana necesaria también para poder tener una negociación con los grupos criminales de este país, porque tiene que quedar claro, nuestro proyecto político siempre ha estado también en la línea de poder derrotar a los criminales, pero también tener una puerta abierta para la negociación. Y creemos que este proyecto de ley tenemos que estudiarlo, llegó ayer, sin embargo, lo que hemos estudiado hasta el momento nos demuestra que es una puerta abierta a la negociación.
4: Sí, aprovecho y ahora le pregunto al senador del Partido Conservador, Santiago Barreto, porque aquí en Caracol Radio ya hemos venido haciendo la tarea del componente de esta ley de sometimiento, y si llama mucho la atención que los beneficios que se le ofrecen en este momento a los combatientes y a quienes integran los grupos criminales guardan mucha similitud con lo que ya está en el Código de Procedimiento Penal. Hablamos de las rebajas de hasta el 50% de la pena. En ese orden de ideas, senador, ¿cuál cree usted que es el verdadero propósito que tiene el gobierno con esta ley de sometimiento que, en palabras más, palabras menos, es muy similar a lo que ya tenemos en la jurisdicción colombiana?
3: Bueno, precisamente es eso, es someter y no negociar con los grupos criminales. A mí me gusta este proyecto de ley que presenta el gobierno, porque corrige los errores que se cometieron durante la fracasada paz total. En este proyecto de ley se mantiene en vigencia las operaciones de la fuerza pública y el ejercicio de las funciones de las autoridades civiles y judiciales, pero además no se suspende la ejecución de las órdenes de captura ni la extradición de los integrantes de los actores armados ilegales o terroristas que se sometan a esta ley de sometimiento. Y otro tema que me parece importante que corrige este proyecto de ley es que no podrán ser incluidos en la lista quienes estén privados de la libertad. Yo creo que eso marca una diferencia grande frente a la fracasada paz total del gobierno anterior, y busca corregir los errores que permitieron que los criminales y delincuentes que se sometieron a la paz total, pues en lugar de disminuir, aumentaron y se fortalecieron, y ese resultado que vemos nosotros hoy en el país, la inseguridad que estamos viviendo, el aumento del narcotráfico, el aumento de la minería ilegal y el aumento y la presencia de los grupos armados en los territorios.
4: Sí, y en esa misma línea también le pregunto al representante del Pacto Histórico, Jason Cajamarca, si cree que este proyecto de ley sí tiene algún incentivo para la desmovilización. ¿Cuál es su opinión al respecto?
32: Lo primero que quiero decir es que yo no comparto lo que está diciendo usted. Claramente, este proyecto va en la misma línea que tenía el proyecto de paz total, pero estamos asistiendo a un gobierno que ha puesto el show para presentar un proyecto de ley. Aquí quieren mostrar una mano dura, quieren decir que están cerrándole la puerta a cualquier tipo de negociación, pero están asistiendo exactamente a lo mismo que se estaba presentando. Hay una variación en la forma, pero no en el fondo. Un ejemplo de ello es que este proyecto de ley propone como negociador no al actor armado, sino a un abogado. Y esto es muy lógico también cuando el presidente Abelardo Las Priella se hizo rico defendiendo criminales. De Las Priella Lawyer va a tener mucho trabajo. Sí. Ahora que van a tener que defenderlos. Pero hay que decir.
4: Pero en ese caso, representante, si hay una diferencia. Sí. En ese caso, si hay una diferencia, porque estábamos acostumbrados a ver una mesa de diálogo en donde estaban todos los miembros de los grupos criminales y ahora el diálogo solamente se va a ver con una persona que ellos autoricen. Entonces, si hay una gran diferencia de lo que teníamos antes y lo que va a pasar ahora.
32: El que va a terminar tomando las decisiones va a terminar siendo siempre el abogado que está asesorando. Lo mismo que sucedió en la negociación de Ralito, cuando los paramilitares contrataron a Abelardo Las Priella y estaba Carlos Alonso Lucio asesorando. Así que va a terminar siendo lo mismo. Aquí el problema en realidad es que no se puede seguir vendiendo el show de la guerra mientras sí se está abriendo un proceso de paz, donde se está abriendo la puerta para poder que tengamos negociaciones de paz. Eso es lo fundamental. Hay que decir que nosotros en este momento lo que estamos viendo es un proyecto de ley que está encaminado a las soluciones pacíficas en este país, a poder entregar soluciones por parte de los grupos criminales y soluciones por parte del Estado para recibirlos en la legalidad, lo cual tiene que ser plausible. Tendremos que revisar, repito, a fondo cualquier amigo que se pueda presentar, pero con certeza puedo decir que en este momento se están entregando algunas variantes de negociación que pueden ser bien recibidas por los grupos criminales. Incluso hasta el 50% de reducción a los militantes o a los rasos en el ejército, en cualquier grupo criminal. Eso incluso en este momento puede estar generando una implosión dentro de un grupo criminal, pero que puede ser bien recibido para las negociaciones con el gobierno.
0: Sí. Senador Santiago Barreto, el gobierno y el Congreso van a tener menos de 3 semanas para intentar sacar adelante esta iniciativa. El gobierno se ha puesto como fecha límite el 4 de noviembre. Si hay tiempo suficiente para discutir este proyecto, que por supuesto contempla todas estas medidas de las que ya hablamos, pero porque el tiempo es corto y además llega muy tarde la agenda legislativa del gobierno al Congreso de la República.
3: Yo digo que siempre hay tiempo desde que el objetivo sea verdaderamente la paz de este país. Si los debates en Senado y Cámara se centran en mejorar, perfeccionar y de manera propositiva, pues...
5: Sí. Representante Jason Soa Cajamarca, yo quisiera hacer una pregunta básica, elemental, ya que pues usted ha leído el proyecto de ley a fondo. Es, si usted fuera el abogado de uno de estos delincuentes, de estos jefes de grupo armado ilegal o estructura nueva ilegal, al ver este proyecto de ley, ¿qué le aconsejaría? ¿Que se entregue o no?
32: Yo estoy de acuerdo con el senador. Yo considero fundamental que tenemos todo el tiempo para negociar, para poder debatir y negociar cualquier tipo de posición que se tenga en torno a la paz. Creo que en este país han tenido suficientes oportunidades los grupos criminales, incluso aquellos que en algún momento fueron guerrilleros o que se catalogaron revolucionarios. El gobierno de Gustavo Petro les abrió la puerta de par en par para la negociación y creo que hoy sí tiene que haber una ley de sometimiento, y esa ley de sometimiento tiene que estar enfocada a la paz territorial. Ese es uno de los problemas que tenemos en este proyecto de ley. No hace distinción en lo territorial, pero puede llegar a ser construido en el debate parlamentario, y eso tiene que ser una de las prioridades que tengamos nosotros. Porque al igual
5: sí, representante,
32: que el senador que estaba hablando, tenemos...
5: Perdóneme, señor. Ahora sí me confundí porque yo le entendía que usted estaba como defendiendo, era la otra postura.
32: No, nosotros estamos de acuerdo. De hecho, en cualquier tipo de negociación es lo que hemos planteado. Creo que entonces no me hice explicar. Lo que estoy diciendo es que este proyecto
5: diría,
32: de ley...
5: Usted le diría a este jefe de banda, hermano, entréguese.
32: Nosotros hemos planteado la negociación colectiva desde hace muchos años. Nosotros estuvimos con el proceso
5: de paz. Es que estamos hablando concretamente de este proyecto de ley.
32: Pero sí, pero desde el principio inicié diciendo que estamos de acuerdo con la negociación y que este proyecto de ley tiene mucho de las leyes que estaban anteriormente.
5: Ah, si usted lo va a votar a favor.
32: Tendremos que cambiarlo a fondo. Nosotros vamos a debatirlo y lo tendremos que ver. Pero hoy debo decir que gran parte de lo que está ahí, nosotros podríamos estar de acuerdo. Estamos hablando del sometimiento. Lo único que no podemos compartir en este momento, por ejemplo, es, repito, que se levante o que se derogue un artículo donde los reclutadores de niños puedes volver a negociar, cuando eso estaba totalmente cerrado. Nosotros vamos a estar, como bancada hemos estado siempre, a favor de la lucha contra los criminales. Y si hay una norma que hoy permita que pueda haber un acuerdo, una negociación con los líderes y con los militantes rasos, nosotros tendremos que estar a favor, porque nuestra lucha es por la paz.
4: Senador Barreto, quiero ser muy puntual con mi pregunta y también le quiero poner un escenario. Si se llegase a conversar con algún miembro de esta estructura criminal y se le dice que se le va a dar una rebaja de hasta el 50% de la pena, que no va a haber negociaciones y que no se va a quedar con ningún porcentaje de los bienes, ¿usted cree que es atractivo para que ellos se desmovilicen?
3: Bueno, pues yo creo que es mucho más atractivo que enfrentar la fuerza del uso legítimo de la fuerza del Estado. A mí hay un punto que me llama mucho la atención del proyecto de ley, es el artículo 66A, que habla de las condiciones para el tratamiento penal diferenciado, es decir, para poder acceder a la reducción del 50% y del 30% de la pena en caso de los líderes de estas organizaciones criminales o terroristas. Y es el punto 2 y 3 que ahí sí tengo una diferencia con el representante de la Cámara. Para poder acceder al tratamiento penal diferenciado, deben de tener como mínimo hacer la dejación de las armas en las condiciones y bajo los mecanismos de verificación que se dispongan para el efecto, y segundo, identificar y entregar sin dilación a la niñez reclutada, a las personas secuestradas y a las personas desaparecidas que se hallen bajo su control. Entonces, yo sí considero que este es un proyecto de ley serio, que verdaderamente busca que haya un sometimiento y que haya un desmantelamiento de los grupos criminales y terroristas en el país, para que por fin tengamos paz en nuestros territorios.
0: Pues ese es el debate desde el Congreso de la República sobre la ley de sometimiento de los grupos armados organizados, que es promovida por los ministros de Justicia Iván Cancino y de Interior Rodrigo Lara. Agradecemos a los congresistas del Pacto Histórico Jason Suba Cajamarca y al senador del Partido Conservador Santiago Barreto.
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13: En Colombia, las 11 de la mañana, 18 minutos.
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2: Juan Carlos, el Festival de Música Electrónica deja dos personas muertas, inclusive creo que una extranjera. ¿Qué se sabe? ¿Qué fue lo que pasó?
14: Julio, este festival que se cumplió el fin de semana deja dos extranjeros muertos, al parecer y según han dicho en las primeras versiones, por consumo de algún tipo de sustancia dentro del evento, y también otra persona que fue atacada. Todos extranjeros, australiano, también un inglés y un costarricense, que es la historia de Ismael Gerardo Méndez Huertas, costarricense de 27 años, que falleció en la madrugada del pasado 11 de octubre tras presentar complicaciones de salud de 23 años. Es Ismael Gerardo Méndez Huertas. Pues nos acompaña Daniel Ríos, una persona muy cercana a la familia y quien ha tenido el contacto permanente para hablar y dar visibilidad de lo que pasó allí, porque al parecer no ha habido las respuestas suficientes por parte de la organización del evento, que ellos tienen también ese requerimiento como parte de la familia y de los amigos. Señor Daniel, gracias por acompañarnos en 6AMW de Caracol Radio.
15: Hola, muy buenos días a ustedes.
14: ¿Cómo avanzan estas labores después de haber conocido la muerte de este joven de 23 años, costarricense, que había asistido a este festival EDC en la ciudad de Medellín? Ya sus padres están aquí en la capital antioqueña, ustedes acudieron a las instancias de policía, de medicina legal. ¿Qué han podido averiguar y qué han podido saber?
15: Bueno, pues el día de ayer nosotros tuvimos una reunión, los padres llegaron el día de ayer directamente, pues del aeropuerto nos desplazamos pues a una reunión que tuvimos con el coronel, el comandante de la metropolitana. Estuvimos hablando con él muy, muy formalmente. Él nos ofreció pues todo el apoyo de la institución en cuanto al tema de la investigación. Nos desplazamos hacia medicina legal. Cuando llegamos, pues los papás ingresaron a ver el cuerpo de su hijo. No lo pudieron ver. Nos entregaron un documento para poder hacer el trámite de ir a medicina legal para poder reclamar el cuerpo, que no lo podía.

0: acción como tal del cuerpo, pese a que debido a las circunstancias en las que falleció, es tipificado por medicina legal como una muerte violenta, pero dentro de la muerte violenta parece como tal que no fue con intención de él hacerse daño, no intencional, así se tipifica, una muerte violenta no intencional. Entonces, pues cuando eso sucede, se supone que un cuerpo no puede ser cremado, pero pues los papás definitivamente dijeron, vean, la verdad es que ya nada nos puede devolver a nuestro hijo, lo único que queremos es hacer la cremación del cuerpo y podernoslo llevar nuevamente para Costa Rica. En este momento está en ese proceso. Ellos en este momento están en la fiscalía y me imagino que en los próximos minutos, si el fiscal pues accede a la petición de los padres, ya se dirigen a medicina legal y es ahí donde pues se le entrega el cuerpo ya directamente a la funeraria.
1: En este momento, ¿qué información han tenido ustedes? Porque la primera versión era una intoxicación con sustancias, pero ustedes han insistido en que era una persona muy sana, que no consumía ningún tipo de drogas o de sustancias alucinógenas y que precisamente eso era lo que llamaba la atención. ¿Qué han podido indagar, qué han podido investigar y qué les han dicho las autoridades?
0: Bueno, pues eso está en proceso de investigación en este momento. Realmente, pues a nosotros nos cogió la noticia de la muerte de Ismael en shock, porque como reiteramos, él era una persona muy sana, un joven deportista, no consumía drogas, no era drogadicto, como lo han querido, digámoslo así, dañar su imagen en redes sociales, que pues por alguna circunstancia que todavía no tenemos clara, él está con sus amigos, está con sus personas muy allegadas al evento, se desaparece por cuestión de minutos, obviamente su novia angustiada lo busca y empiezan a buscarlo y lo encuentran desmayado. Ni siquiera, como han dicho muchos medios, ni siquiera lo encontraron en un baño. Eso es mentira. Él no estaba dentro de un baño. Él estaba fuera desmayado, lo encontraron desmayado, con dificultad para respirar, estaba inconsciente, lo trasladan al Pablo Tobón y es ahí donde los médicos en urgencias inician maniobras para tratar de rescatarlo y fallece a eso de la 1:30 de la mañana y a las 3 de la mañana medicina legal o las personas que van a hacer el tema del cuerpo de la SIJÍN dictaminan pues que es ya ha fallecido. Pero como tal, él era una persona sana, era una persona deportista,
1: Pero entonces,
0: era una persona.
1: ¿cuál es su teoría frente a lo que ocurrió?
0: ¿Cómo, perdón?
1: ¿Cuál es la teoría que ustedes tienen o la hipótesis frente a lo ocurrido?
0: Juan Diego, pues manejar una teoría en esta clase de situación es muy complicado. Puede ser que alguien se le acercó, le dio una bebida, tómate esto, ¿entiendes? Estamos totalmente desconcertados. ¿Me entiendes? Porque hablar de una teoría, hablar de que de pronto él en medio de su fobia, alguien le ofreció algo y quiso tomar, o él mismo se lo tomó, es especular porque no sabemos. ¿Me entiendes? Lo que sí tenemos claro es que hubo muchísima, muchísima droga en el evento. Yo que he consultado con otras personas, amigos que vinieron de Ecuador, jóvenes que han tenido mucha experiencia viajando por el mundo en esta clase de eventos porque les gusta, pero que son personas que son jóvenes que si mucho se toman dos, tres cervezas porque de hecho yo estuve acompañándolos al momento de reclamar las manillas a otros amigos y ellos recargaron su manilla, si mucho con 150 mil pesos que era lo que valían cinco cervezas y dos perros calientes, ¿me entiendes? No tenían para más, pero querían estar en el evento. Entonces, ellos me dicen al día siguiente, me dicen, Dani, esto era impresionante, impresionante la cantidad de droga que había en estos eventos. Pues
1: Dani,
0: que había en este evento. Las medidas
1: sí.
0: de seguridad fueron totalmente nulas. Y cuando digo las medidas de seguridad es por parte de la organización del evento, la logística al ingresar dentro del evento, robaron dentro del evento. echaron gas pimienta.

0: dentro del evento, le robaban a las personas los celulares, las cadenas. O sea, realmente la organización del evento por parte de Páramo fue un desastre total.
1: Daniel, usted habla y son 193 atenciones al salir de personas que acudieron a puntos ubicados en diferentes lugares del evento para ser atendidas en temas de salud. Fueron algunas llevadas a centros asistenciales y 107 de las atenciones estuvieron relacionadas con intoxicación. El caso que usted está mencionando, 107 casos durante el festival. ¿Qué les ha dicho la organización? Porque hay una persona fallecida, familiar y amiga de ustedes, pero hay otras dos personas extranjeras, un australiano y un inglés que también murieron en temas relacionados con el evento. ¿Qué ha dicho Páramo?
0: La organización no se ha pronunciado absolutamente para nada. Están totalmente desentendidos, desinteresados, y yo creo que esto es una falta de respeto, no solo para las personas que fallecieron, Ismael, el señor inglés, y para la persona que fue víctima de las puñaladas, sino para todas las demás personas. O sea, la organización como tal da vergüenza, claro. Da vergüenza total a la gente de Páramo. Es un insulto para las víctimas, es un insulto independiente que hayan consumido, que les haya pasado lo que haya pasado, pero no hay una cabeza. Y la verdad, sí le exijo a las autoridades, en especial a la alcaldía de Medellín, hoy teníamos reunión con ellos, pero sí, por las circunstancias en las que se encuentran los papás, emocionalmente me pidieron el favor que no tuviéramos la reunión. Puede que sea mañana, todavía no sé. Sí. Depende cómo estén ellos de ánimo, pero sí le exigimos a la alcaldía de Medellín que apreten, porque es que estas personas de Páramo no tienen la más mínima intención, hasta el momento no lo han demostrado, de comunicarse por lo menos con los familiares.
2: Terrible. Y yo le quiero preguntar algo, por lo que ustedes han averiguado del caso, ¿ustedes creen que detrás de esas actuaciones criminales al interior del recinto hubo bandas organizadas o hubo personas o son ataques individuales? ¿Qué panorama ven ustedes?
0: Feliz, mira, si tú te pones a ver Instagram, hay infinidad de comentarios y de hecho he visto comentarios en Instagram y de gente que ha subido pues sus videos y veía videos que decían, hombre, en Barrio Antioquia este fin de semana no se encontró absolutamente nada de droga, ni un tusi, ni coca, ni marihuana. Es decir, no había nada en Barrio Antioquia. Es decir, todo lo que se descarga en Barrio Antioquia fue llevado al evento. Eso es lo que por lo menos yo entiendo con la cantidad de videos que uno ve en Instagram. ¿Entiendes? Entonces, por Dios, ¿qué se puede esperar ahí? Un evento en el que se sabe que se consume hasta, mejor dicho, el agua del florero. Ayer que hablabas con el coronel, hablamos y es muy claro que la organización del evento no dejó entrar a la policía porque era un evento privado. Obviamente la policía simplemente prestó el servicio en los alrededores, pero ellos fueron muy claros, ellos estuvieron alrededor, ¿cierto? Ellos no podían ingresar ni siquiera a los filtros de entrada, sí. Ellos no podían ingresar al interior porque era un evento como tal privado.
1: Entonces,
0: ¿cómo, perdón?
1: Sí, Daniel, que es la denuncia que se ha venido haciendo y que lamentablemente pues ha dejado estos dos extranjeros que han fallecido, su amigo Ismael Gerardo Méndez Huertas, a quienes ustedes están acompañando también el proceso con la familia, y otro ciudadano inglés de profesión médica que venía también a disfrutar del festival y que lamentablemente perdió la vida. Y en medio, una persona que se está recuperando de lesiones bajo un pronóstico muy delicado, también un hombre que llegaba desde Australia, cuya esposa también está pidiendo poder llegar a la ciudad de Medellín. Le agradecemos mucho, señor Daniel, la compañía en los micrófonos de 6 AMW de Caracol Radio, y estaremos muy atentos a todo lo que continúe con este caso de Ismael Gerardo Méndez Huertas, de 23 años de edad.
0: Juan, si me regalas un minuto ya a la W, agradecer primero a la policía que nos ha prestado toda la atención, y por favor, exigirle a la alcaldía de Medellín, al INDER, más respuestas en cuanto a cómo se les ocurre alquilar un espacio como la unidad deportiva y que no exijan a los organizadores del evento una seguridad mucho más estricta. Eso es lo que pedimos nosotros. Simplemente pedimos eso. Respuestas, porque ahí hay responsabilidad muy grande de parte de la organización del evento como tal y también de la alcaldía de Medellín, que sabiendo que es un evento con tantos riesgos, no exigieron más seguridad al momento de ingresar al evento. Muchísimas gracias.
3: Muchas gracias. Juan Carlos, ¿qué ha dicho la alcaldía de esto? Es que es muy grave lo que dice el oyente.
1: Sí,
3: independientemente los excesos, la droga, la no droga, es, oiga, ¿cuáles son los controles? ¿A quién le prestaron eso? ¿Quién es el empresario? ¿Quién responde?
1: Sí, es Páramo el empresario que, o Páramo como empresa, es la que debe responder frente a este festival EDC. Lo que ha insistido la policía es que era un evento al que se le alquiló un espacio de ciudad. La policía estaba en los alrededores tratando de también cuidar, pero lo que se ha insistido muchísimo es que las medidas de seguridad eran mínimas, porque las requisas fueron mínimas según las denuncias de la comunidad. Imagínese usted, más de 107 personas intoxicadas en el evento. Eso da muestra también, y estaban insistiendo en la cantidad de droga, personas que también denunciaron gas pimienta dentro del evento, y es la alcaldía lo que ha insistido es que hizo todo el trámite para que todo fuera garantía de seguridad para los asistentes a este evento, y ha insistido mucho también en el tema de salud, pero que se está evaluando qué fue lo que sucedió realmente, sobre todo con estos dos extranjeros que fallecieron, al parecer según se ha dicho, por consumo de sustancias, y también la situación con el otro australiano que está gravemente tenido con puñaladas,
3: arma blanca. Es que puñalada, dos muertos por droga, más de 100 intoxicados, Juan Diego.
4: Sí, no. Es que eso ya es un nivel, Julio, pero mire que llamó la atención el caso de un médico oncólogo experto en cáncer de próstata de 51 años, Ajay Bhatnagar, quien murió también aparentemente por una sobredosis de una sustancia que consumió, pero una cosa que uno dice, un oncólogo, un especialista,
3: bueno,
4: tipo
3: pero
4: que
3: es
4: ha salvado vidas.
3: Cada cual se busca su destino, ¿no? Ahí, cada cual sabe a dónde, a qué fiesta va. El tema es el control de la fiesta, Juan Diego. Ahora, el control, Juan Carlos, me imagino que la policía está afuera, pero dentro del recinto, ¿el control debe ser de Páramo?
1: Claro, porque la logística es la que se encarga de la seguridad, tanto de los ingresos como de lo que pasa al interior del evento. Es un tema logístico y de seguridad que debe garantizarse dentro del evento. Y lo que se ha dicho es que había un consumo excesivo de drogas durante este festival. Y como lo decía nuestro invitado, pues muchas personas que van a estos festivales dicen que lo que pasó en Medellín era desbordado con el consumo de estupefacientes.
4: Escuché o leí un dato, Juan, no sé si sea cierto, de más de 200 casos de atenciones por intoxicaciones.
1: Sí, lo acabamos de mencionar, 107 atenciones relacionadas con intoxicación, y además de ello se tuvieron que hacer 7 traslados a diferentes centros asistenciales de la ciudad de situaciones graves, delicadas por lo que había sucedido, más de 100 atenciones de intoxicados y más de 200 reportes de personas que llegaron allí diciendo, mire, me siento mal, me siento maluco, y algunos de ellos traslados a centros asistenciales.
3: No, pues es que comienzan también con la venta de sustancias no solamente ilegales sino adulteradas, como si fuera poco. ¿Me repite el nombre del sitio donde fue el festival electrónico y más o menos cuánta gente asistió?
1: Julio, el dato de las personas era una cantidad muy grande, porque se dice que es uno de los festivales más grandes. Se decía que más o menos unas 30.000 personas podían asistir durante los 2 días del festival, pero es en la unidad deportiva Atanasio Girardot, que recuerde que tuvo muchas críticas también porque tuvieron que desmontar parte de esa pista atlética recién inaugurada, con unas características especiales que tiene esa pista de carácter internacional, y que allí en toda la unidad deportiva se desarrolló el evento central en el estadio y los alrededores, pero es un festival que ocupó toda la unidad deportiva Atanasio Girardot.
3: Hacemos una pausa y regresamos aquí en 6 AM de Caracol.
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0: El reportero Caracol es el primero con las últimas. Vamos a escuchar oyentes sobre las manifestaciones. Los que estén en la calle, que nos cuenten qué están viviendo, pueden marcar numeral 529, pueden marcar el 159 o pueden marcar en Bogotá 601-326-2350. En segundos, los oyentes de Reporteros Caracol. Marcela es la reportera a esta hora. ¿Qué ha pasado?
1: Julio, pues desde el centro de Bogotá el panorama de movilidad empieza a cambiar por cuenta de las manifestaciones. A esta hora Transmilenio reporta 33.468 usuarios afectados por las novedades que se presentan en cuatro puntos de la ciudad. Uno de ellos se concentra en la Universidad Nacional, donde ya comenzó una movilización por la calle 45 hacia el oriente. Esto obligó a activar desvíos para la ruta transmisional y a preparar retornos para los buses troncales. También continúa los desvíos de rutas zonales y alimentadoras en la Universidad Digital Tecnológica, así como los cambios de recorridos para servicios duales y transmisionales en el sector del Parque Nacional y en la calle 13 con carrera 123 en Potibón, donde en horas de la mañana seguía presentándose esta manifestación. Aquí, frente al Museo Nacional, como ustedes lo pueden escuchar, la concentración avanza de manera pacífica. Los participantes tienen previsto continuar por la carrera séptima hacia la Plaza de Bolívar.
0: Jenny Angarita es reportera Caracol.
2: Julio, noticia judicial, porque se definió la metodología de la investigación que adelantará la fiscalía sobre la indagación contra Verónica Alcocer. Esto por las declaraciones de Eva Ferrer, quien por ahora no vendrá al país. No se descarta además que entregue las pruebas desde el exterior para garantizar su seguridad. Así lo acaba de decir su abogado Johnny Batalla, quien además señaló que ya se solicitó a la fiscalía que se garantice su esquema de seguridad.
0: Ahora son las 11:39. Cristel también es reportera Caracol.
3: Sí, Julio, desde Madrid el Tribunal Supremo ha confirmado las condenas al exministro de Transporte José Luis Ábalos y a quien fuera su asesor Coldo García. Los condenados a 24 y 19 años de cárcel respectivamente por su vinculación con la trama de las mascarillas habían solicitado la anulación de esta condena. Sin embargo, ahora con esta decisión del Tribunal Supremo solo les queda el constitucional.
0: Ya son las 11:39. Adriana es reportera Caracol.
4: Julio, pues más noticias desde España, donde la Policía Nacional ha desarticulado en Sabadell, Barcelona, una organización criminal que presuntamente facilitaba la entrada irregular de ciudadanos dominicanos en Europa utilizando pasaportes colombianos emitidos de forma ilegal. La investigación comenzó en noviembre de 2025 y ha terminado por el momento con cuatro detenidos, entre ellos el presunto líder de la red.
0: 11:40, Luisa es reportera Caracol.
5: Pues Julio, reportera Caracol con la agencia ITRC, que destituyó e inhabilitó por 10 años a una funcionaria actual de la DIAN por un incremento patrimonial injustificado. Ella trabajaba en la Secretaría Jurídica de la División Jurídica de la Seccional de Bogotá. Y otra noticia importante, hasta ahora avanza la Junta de la ANDI, donde van a conformar ese comité para elegir al reemplazo de Bruce McMaster.
0: Emiliana también es reportera Caracol.
6: Julio, hablando de manifestaciones, hoy en la Universidad de Cornell también habrá protestas a las 4:30 de la tarde, hora local. El Senado del Profesorado de Cornell comienza a debatir la moción de falta de confianza en la dirección de la universidad por su gestión en el caso de violación grupal de la estudiante identificada como Jane Doe, presuntamente cometida por 7 estudiantes de la fraternidad en 2024. El voto de no confianza lo lidera el profesor de historia Paul Ortiz, quien dice que el caso de Jane Doe es solo la punta del iceberg. La demanda que presentó esta estudiante acusa a la universidad de no investigar ni sancionar lo suficiente y el caso fue elevado a la fiscal general estatal Leticia James. De hecho, en una entrevista con el New York Times, el presidente de Cornell, Michael Kotnikoff, dice que lamenta el dolor de Jane Doe, reconoció la necesidad de hacer cambios, pero asegura que no va a renunciar.
0: El reportero Caracol está en Washington, Carlos.
7: Julio, y surge polémica tras la publicación de un video del presidente Trump hecho con inteligencia artificial en el que juega con un tigre tras el ataque mortal a un joven británico. El presidente Donald Trump publicó este martes por la noche en Truth Social el video real del ataque en el que murió William Chapman con el mensaje "Nunca te metas con la naturaleza". Pero hoy en la mañana subió otro video generado con inteligencia, como ya le decía, en el que aparece forcejeando con el tigre. En esa escena aparece imitar la grabación original y el montaje lo muestra después haciéndose amigo del animal. Pero recordemos que William Chapman murió el 10 de octubre tras entrar en el recinto de un tigre en un parque de fauna salvaje cerca de Doncaster, en el norte de Inglaterra, luego de que su familia dijo que llevaba años con una enfermedad mental y grave, y está pidiendo no reproducir el video porque le está generando mucho daño a la familia. Esto acá en Estados Unidos está generando críticas tras el video que subió el presidente Donald Trump.
0: 11:42. Grace es reportera Caracol.
8: Julio, noticia con el avión de Air India con 306 pasajeros que aterrizó de emergencia en Jaipur cuando cubría la ruta Frankfurt-Nueva Delhi tras emitir una alerta de seguridad relacionada con un posible secuestro. Las primeras investigaciones apuntan a que el piloto pudo activar la señal por error, pero está en investigación porque otras fuentes señalan que hubo una alerta por una posible amenaza de bomba.
0: Seguimos con el reportero Caracol en este día en donde le pedimos a los oyentes que sean reporteros Caracol. ¿Cómo avanzan las manifestaciones en el país? La línea está abierta, es numeral 529. Álvaro, ¿dónde está usted?
9: Julito, muy buenos días. Acá en Bogotá. Mi opinión es respecto a esas manifestaciones, personas pues prácticamente nada que hacer, lo que hay que brindarles es el apoyo a nuestro gobierno. Estas personas que están es porque, sobre todo el partido en Cepeda, que se siente herido de no haber quedado para gobernar este país, pero se equivocó. Gracias, Julito, que Dios lo cuide.
0: Pero Álvaro, ¿cuánta gente hay en la calle?
9: Pues yo en el sector donde estoy, pues estoy muy retirado, estoy en el sector de Suba, pues por acá está muy tranquilo.
0: Bueno, gracias Álvaro, vamos con otro reportero Caracol. Germán, reportero Caracol, ¿dónde está usted y cómo va la manifestación?
10: Gracias, buenos días, Julio.
0: Buenos días. ¿Aló? Germán, ¿dónde está?
10: Pues acabo de pasar por la carrera 30 con 45 y los muchachos de la universidad ya bloquearon la 30 hacia el norte.
0: O sea, en este momento está bloqueada la 30.
10: Totalmente la 30 hacia el norte está bloqueada. Yo trabajo como taxista y imposible el tráfico hacia el norte.
0: ¿Dónde más ha visto problemas, señor taxista?
10: Únicamente en ese sector. Los muchachos estaban saliendo de la universidad y bloquearon el carril hacia el norte.
0: ¿Cuánta gente cree usted que está en la calle?
10: Desde esta mañana la ciudad ha estado muy sola. Siempre que anuncian paro, todo queda quieto, el comercio, no hay estudiantes, el trabajo se baja al 50%.
0: Bueno, hermano, póngale ánimo que esto pasa. Vamos con otro reportero Caracol a esa hora. Manuel, ¿dónde está usted?
11: Julio, muy buenos días. Ante todo, mil gracias a su merced y a toda la mesa por las noticias que nos dan día a día. Y bueno, tranquilos también. Y por acá estoy por la novena con 170, está todo tranquilo. Y con ánimo, apoyando a nuestro presidente, porque queríamos un cambio. Y el cambio debe ser ya. Gracias, Julio. Muy amable, de verdad.
0: Gracias, reportero. Vamos con más oyentes a esta hora. Carlos, ¿dónde está usted?
12: Julio, buenos días. En el taxi, vengo saliendo del aeropuerto hacia Palo Quemado, todo normal.
0: Aeropuerto.

0: ¿Puerto Normal?
1: Sí, señor.
0: Bueno, muchas gracias. Menos mal que no se cumplió la proyección que hizo esta mañana la CUT. Es que se iba a bloquear el aeropuerto. No ha pasado, afortunadamente. Hay otro oyente a esta hora. William, reportero, ¿dónde está usted?
2: Soy aquí por la Cali con 72. Yo van en una tractomula, pero se ve todo en completa normalidad. Más bien está como solo todo.
0: Muchas gracias, reportero en tractomula. Más oyentes a esta hora, ayudándonos a cubrir toda Colombia. Hacemos una pausa y regresamos.
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0: Don Albeiro Páez nos atiende a esta hora, un día muy triste para él, y le expresamos toda nuestra solidaridad. Don Albeiro, bienvenido a 6 AM de Caracol.
5: Buenos días.
0: Don Albeiro, ¿usted qué hace?
5: Yo tengo una empresa de publicidad, fabrico inflables y fabrico todo el tema de publicidad POP. Eso hago yo.
0: Don Albeiro, ¿cuántos años tenía su hija que finalmente apareció desafortunadamente sin vida?
5: Pues ella tenía 16 años cuando desapareció y cumplía este año 17.
0: ¿Cuándo fue la última vez que usted habló con ella?
5: Aquí en la casa hablé con ella y nos despedimos, leí la bendición y el abracito que nunca faltaba para mi bebé.
0: Sí. Albeiro, ¿para dónde se supone que iba ella?
5: Ella salió a comprar las situaciones de todo lo del IFEX y cosas de esas. Entonces, ahí el resto ya es historia.
0: Albeiro, ella era una niña contenta, era una niña que tenía problemas, dificultades, estaba enamorada, estaba a lo mejor viviendo el desamor. ¿Qué pasaba por la vida personal de ella hace un año?
5: Hace un año nosotros como familia, yo tengo 4 hijos entre ellos. Ahora somos solo 3. Ella, nosotros íbamos a canotaje, íbamos a diferentes actividades de nosotros como familia. Somos como una familia bastante, bastante alegre, fuera de lo normal, fuera de lo común. Y pues hay cosas que uno no entiende. Uno no entiende porque hacía poco, pues ella tenía 16, hacía poco, pues le habíamos hecho la fiesta de 15, muy feliz, muy, muy alegre, muy contenta. Y pues hay situaciones que uno no logra comprender, porque de todos nosotros ella era como la parte noble, la única niña que toda su vida no me dio un dolor de cabeza, nada, ni siquiera tuve que hacerle un regaño, un porque pues los niños yo soy papá de 4 hijos y hay niños que pues toca regañarlos, toca decirles, toca hablarle la realidad. No, ella era la única que antes nos regañaba a nosotros y como que nos ponía como los pies en la tierra.
0: ¿En qué colegio estaba ella y cómo le iba en el colegio?
5: Manuela Beltrán, ella académicamente excelente. Aparte de eso, estaba estudiando inglés, porque pues yo tengo mi otra hija que pues se fue a viajar a Dubái y bueno, ella está ahorita ya en Colombia y estábamos como con muchos sueños, que estábamos todos organizando y planeando nuestro viaje para allá. También estaba estudiando, haciendo sus prácticas en el SENA, porque pues estaba en grado 11. Y pues tenía sus ingresos y yo le decía, mi amor, eso es plata tuya, y como que o sea, todo en la situación entre lo normal, una niña muy muy tranquila, demasiado esa tranquilidad.

0: que incluso tenemos hoy en día, porque pues son de esas niñas que no dan qué hacer, que no tenía vicios, que no tenía problemas de ninguno. Entonces, era una niña muy hogareña, muy, muy, muy caserita. Entonces, ahí ese es el tema de mi hija.
1: Albeiro, ella salió de la casa en agosto del año pasado y solo hasta ayer usted recibió noticias. Ella, durante todo este tiempo, más de un año, ¿envió alguna señal? ¿Habló con alguien? ¿Las autoridades le dieron alguna pista?
0: Bueno, le cuento. A mí me dieron la noticia hace más de 8 días, como 10 días. Pues obviamente uno por prudencia, sino que se filtró como un video anoche de un periodista que pues, bueno, no sé, porque pues todo esto es un tema de investigación y a veces cuando las redes sociales se presta para todo, porque durante todo el proceso, mire, a mí me llegaban de imágenes de fotos, videos que la vimos en tal lado, que yo estuve en Medellín, estuve en otra ciudad, estuve en Bucaramanga, estuve en Facatativá, estuve en las calles de, me decían, no es que la vimos aquí en el Cartucho, no, que es que la vimos acá en el Samber, en el Samber, aquí otra olla que hay como por el barrio Las Lomas, las ollas de Medellín las conozco todas, el Parque Lleras, a donde quiera que me decían que ahí estaba mi hija, y pues obviamente pues yo también, esa psicosis diaria de todas esas señales, pero pues la conclusión es que el día que la encontraron fue el 23 de abril, 22 de abril, la encontró un señor en la parte selvática de Sopó, en una parte selvática cerca a una zona urbana. Una zona, bueno, urbana es cuando hay caserío, ¿cierto? Entonces la encontró ahí el señor, reportaron, y a mí me vienen a contactar hace. Sí, hace 10 días. O sea, desde el 22 de abril, el cuerpo se había encontrado como NN, el cuerpo, pues, como son cosas de Dios, porque mi angelito era una persona noble, una persona buena. Ella, no sé, como por caridad, una persona que le doy gracias, una persona de ahí, del mismo pueblo, o sea, persona que hizo el caso, porque pues no encontraban doliente. Y le hicieron una misa, la enterraron incluso en el cementerio de allá de Sopó. Entonces, nosotros nos vinimos a enterar a mí la noticia nos la vinimos a enterar hace como 10 días, el domingo. Yo creo que ha sido la parte que más me partió el alma porque la mamá envía la imagen del cementerio, me dice, por fin encontré a mi hija, pues en las condiciones que uno quería, porque no esperaba uno eso. Y ya el resto es como que uno se queda con mucha duda, muchas preguntas, porque no tenemos medios de búsqueda. Cualquier niño ahorita hoy en día se puede desaparecer y acá no hay como la tecnología, no hay como la inmediatez. Desde que se desapareció, yo creo que ya murió como a los, porque el cuerpo pues ya estaba, yo reconocí el cuerpo y el cuerpo pues ya estaba en unas condiciones bastante, pues de 8 meses en una zona selvática. Entonces, de 8 meses para acá, desde 8 meses pues el cuerpo pues obviamente pierde todo, pues ya se imaginarán cómo es. Entonces eso me tocó vivirlo y ahí estoy con el proceso de mi angelito que ya está en el cielo dándome fuerzas porque esto es un tema bastante fuerte.
1: ¿Hay alguna hipótesis de lo que pasó con su hija?
0: Señor.
1: ¿Existe alguna versión de qué pudo haber pasado con su hija? ¿Usted qué cree que le pasó a su hija?
0: Todo es materia de investigación, todo es materia de investigación y como le digo a los medios y como le digo a todo, así como se especuló durante todo el proceso.

0: que mi hija la vieron en tal prostíbulo, que mi hija la vieron en tal calle, que mi hija la vieron en... Y entonces todo esto se presta, las redes y todo se presta para un sin fin de comentarios, y todo eso lo viví durante todo este proceso, durante todo este proceso. Entonces lo que yo le diga, no, es que yo siento que mi hija no, se encontró el cadáver y la y en la forma en que estaba, pues ya eso es investigación, porque en estos temas pueden haber miles de hipótesis, pueden haber todo, pero pues es como muy difícil esclarecer un caso después de tanto tiempo,
1: Claro.
0: pues porque ya prácticamente cuerpo no había. Escasamente, pues yo la reconocí por las uñitas que esto y pues obviamente la ropa que tenía. Entonces es
1: Pues
0: como que yo le pongo esto en manos de Dios, y para mí la tranquilidad en este momento fue que la encontré, ya que la investigación se dure un año. Ahorita estamos en el proceso de que pues todavía no le podemos hacer santa sepultura, porque hasta que entreguen el cuerpo, hasta que le investiguen, hasta que como ya encontraron dolientes, entonces, que somos nosotros. Entonces estábamos yo en este proceso, yo no tenía ni afán de que los medios se enteraran, porque ya digamos que digan que pasó o no pasó, que pasó de esta manera, que encontramos un culpable, ya a mí no me la devuelve nadie. Ya
1: así es.
0: mi
1: Pues
0: bebé
1: Albeiro,
0: está en...
1: mucha suerte y nuestra solidaridad, y dejar que las autoridades le cuenten a usted qué pasó con su bebé, como usted dice. Lamentamos mucho esta terrible noticia, don Albeiro, y le deseo mucha fuerza y mucha fortaleza en un momento tan difícil. Gracias por atender a Caracol.
0: Muchísimas gracias.
1: Laura Daniela, noticia a esta hora.
2: Julio, está lista la ponencia para segundo debate del presupuesto general de la Nación para 2027. Hemos conocido ese documento que será radicado a más tardar hoy. Entre algunos de los cambios muy rápidos, se redujo el servicio a la deuda en 8.4 billones. Entonces, el presupuesto queda sin deuda en 487 billones de pesos. Antes estaba en 479 billones.
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9: Hoy las calles se convierten en otro escenario del pulso político en el que está sumido Colombia. Sindicatos, profesores, estudiantes, sectores de la oposición han salido a las calles de Bogotá y otras ciudades de Colombia a marchar contra el gobierno del presidente Abelardo de la Espriella. ¿Cuánta gente está saliendo a las calles? ¿Qué están reclamando? ¿Cómo está respondiendo el gobierno a esta hora? Vamos a mostrarles a todos los que también se conectan a esta hora en Caracol Radio, nuestro noticiero del mediodía, con nuestro canal digital de YouTube, Caracol Radio en vivo, segundo a segundo, el transcurso de esta jornada. Mi querida Daniela, buenas tardes. ¿Y cómo la ve? Parece que todo transcurre con normalidad.
10: Juan Diego, buenas tardes. Eso es lo que estamos viendo en este momento. Aparentemente con total normalidad, es una movilización nacional convocada por organizaciones sindicales, por sectores educativos, por movimientos políticos, por colectivos sociales. Esto, por lo menos en las principales ciudades del país, pero hasta ahora lo que tenemos es que hay un reporte normal.
9: Y además, también a esta hora, querido oyente y seguidor de YouTube, Caracol Radio en vivo, escuchen esta cifra. 99,000 millones de pesos en Bogotá. Eso se calcula movió en sus dos presentaciones el famosísimo grupo coreano BTS el pasado fin de semana en la capital del país, con taquillas, con hoteles, con todo lo que mueve uno de estos espectáculos, megaconciertos
10: de talla mundial
9: en una ciudad como Bogotá. Pero resulta que ayer hubo un papelón increíble. ¿Cuál? Pues el partido Millonarios Once Caldas, que tuvo que suspenderse por el pésimo estado de la gramilla. No se pudo restablecer en el tiempo indicado y al que se había comprometido Ocencia, que es la empresa encargada de hacerlo. Y eso pues ha llevado a todo tipo de críticas, a todo tipo además de cuestionamientos frente al contrato que existe hoy por hoy entre la alcaldía, el IDRD y esta firma, y muchas más preguntas que vamos a tratar de resolver a lo largo de este noticiero del mediodía. Son las 12:05 minutos de la tarde, queridos oyentes. Bienvenidos.
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10: 12 del día, 6 minutos. Les estamos contando de las movilizaciones que vive el país, convocadas por unas organizaciones sindicales, por docentes, por otros sectores sociales. Pero si hablamos de Bogotá, tenemos que trasladarnos al Parque Nacional. Este es el punto principal en donde allí justamente están llegando quienes participan en esta marcha. Nosotros hemos estado acompañando, por lo menos observando cómo va, cómo transcurre esa jornada. Y nos vamos de inmediato con Marcela Santos, Juan Diego.
9: A las calles. ¿Qué es lo que más le ha llamado la atención, Marcela?
1: Juan, pues yo destacaría que esta jornada no solo reúne a organizaciones sindicales como la CUT, FECODE y la CGT, sino también a ciudadanos que se suman a la movilización. Me encuentro precisamente sobre la carrera séptima, donde empiezan a encontrarse, o bueno, a concentrarse los participantes que tienen previsto avanzar hacia la Plaza de Bolívar. Y precisamente queremos conocer qué hay detrás de esta convocatoria, cuáles son las razones que los llevan a salir a las calles, que esperan del gobierno nacional y, por supuesto, qué piensan quienes hoy no participan en esta protesta. Vamos a hablar acá precisamente. Muy buenas tardes, qué pena molestarlos. Bueno, cuéntenos cuáles son sus motivos del por qué hoy se están manifestando.
11: Bueno, hoy nos estamos manifestando las centrales obreras por la política agresiva, neoliberal y capitalista del señor Abelardo.
1: ¿Hasta dónde van? ¿Cómo va a ser, digamos, la distribución que ustedes tienen planeada hacer y hasta qué horas?
11: Yo creo que por ahí hasta las 3 de la tarde, ahorita nos estamos dirigiendo a pie por la séptima hasta llegar a la Plaza de Bolívar. De una manera pacífica, ¿no? Hay que aclararlo.
1: Vale, muchísimas gracias. Bueno, Juan Diego, como lo mencionó el señor, pues están avanzando de manera pacífica. Vamos a ver quién más nos puede dar declaraciones del por qué hoy están manifestándose, cuáles son sus motivos y cuáles son las razones que hoy los hacen salir a las calles. Buenas tardes, qué pena molestarlas. Cuéntenos cuál es el motivo por el cual usted hoy se está manifestando.
12: Nosotros estamos exigiendo nuestros derechos. Venimos por primera vez en este gobierno a manifestarnos y a protestar por nuestros derechos como maestros.
1: Y mientras avanzan las manifestaciones sobre la carrera séptima hacia el centro de la ciudad, bajamos a la carrera 13 para conocer la otra cara de esta jornada, la de los ciudadanos que continúan con sus actividades cotidianas y que hoy no participan en estas movilizaciones. Buenas tardes, ¿cómo se encuentran? Bueno, cuéntenos ustedes qué opinan de las manifestaciones.
13: Bueno, nosotros somos turistas y ahorita nos está afectando porque íbamos al barrio de la Candelaria y nos dicen que no podemos llegar hacia allá precisamente por las manifestaciones.
1: ¿De dónde vienen ustedes? ¿De qué país nos visitan?
14: De México, Veracruz, México.
1: ¿Y venían? ¿Cuántos días van a durar acá en Bogotá?
13: 5 días.
1: Y también queremos conocer la perspectiva de quienes pasan su buena parte de su jornada al volante y deben estar atentos a los cambios que puedan presentarse durante este tipo de manifestaciones. Señor, buenas tardes. Bueno, cuéntenos usted cómo se prepara para un día de manifestaciones, cómo ve la situación.
15: No, pues nos afecta un poco para la movilidad y todo porque hay mucho trancón y pues no nos deja transportar ni nada a ningún lado casi.
1: La recomendación para nuestros oyentes y para nuestros televidentes es que estén pendientes de los canales oficiales antes de desplazarse y atender las indicaciones de las autoridades durante la jornada.
9: Gracias, Marcela, mi querida Daniela. Aquí hay un tema que es parte de toda la discusión y es el famosísimo decreto de la protesta social expedido en las últimas horas por el presidente Abelardo de la Espriella. Explíquenos, por favor, ¿qué es lo más importante y cuál es la pepa del problema?
10: La pepa de la maraca del problema, pues justamente es la misma que nos hacemos cada vez que se presenta una protesta en el país, Juan Diego, la movilidad, cómo se paraliza, cómo afecta a miles de ciudadanos que quieren perseguir su normalidad, pero también cómo se respeta el derecho a quienes quieran protestar. Con la implementación de este decreto, como usted decía, firmado en las últimas horas, surge el gran interrogante sobre cuándo se puede intervenir o despejar una vía que está bloqueada. Lo que dice este documento es que se frena esa acción automática de las autoridades, que las autoridades pueden intervenir ya en esta vía una vez se conozca o se concrete una perturbación severa. Pero ¿cómo se tomaría esta decisión? Es lo que por lo menos se entiende en el papel. pues que hay un puesto de mando unificado que mide primero esos daños en la economía, que mide primero esa afectación en la movilidad, pero hay que recordar un paréntesis, hasta hace unos minutos ya hablábamos de una afectación de por lo menos 30,000 usuarios de Transmilenio en Bogotá. Entonces lo que vamos a entender hoy es cómo se va a poner en la práctica ese nuevo decreto, especialmente cuando se trata de despejar una vía que está bloqueada. ¿Cuánto tiempo puede permanecer bloqueada? ¿Quién determina cuándo realmente ya debe entrar la fuerza pública a tomar una decisión y a despejar la misma?
9: 12:11, vamos a ir nuevamente a las calles. ¿Quiénes están liderando estas protestas? ¿Quiénes son los que están encabezándola? ¿Está o no el expresidente Gustavo Petro, el ex senador y, bueno, senador y ex candidato presidencial Iván Cepeda? ¿Quién es el jefe de la oposición? ¿Están marchando o no? Juan David.
16: Yo me encuentro desde la carrera séptima con calle 26, en donde las marchas están siendo encabezadas por el senador Iván Cepeda. Tuvimos la oportunidad de preguntarle la principal razón de por qué las están realizando y esto fue lo que nos respondió.
17: Las razones son muchas. No podría decir que son una o dos. Es el gobierno de la Espriella, es de la Espriella. Se está ejerciendo un mandato mafioso al servicio de los peores sectores de la política en Colombia, del narcotráfico. Contrario a lo que está diciendo de la Espriella, no es un gobierno contra el narcotráfico, es un gobierno a favor de lo que han sido los poderes narcotraficantes, paramilitares, absolutamente conservadores, que quieren acabar con los derechos de la gente, con los avances democráticos que hizo el presidente Gustavo Petro, con los avances que hizo el Movimiento Popular en 4 años. Y para eso estamos aquí nosotros. No vamos a permitir que se violen los derechos y se pisoteen los derechos de la gente.
16: Las movilizaciones seguirán desplazándose por la carrera séptima en sentido norte-sur hasta llegar a la Plaza de Bolívar.
10: 12:12. Una pregunta para nuestros oyentes a esta hora y para nuestros seguidores en nuestro canal de YouTube Noticiero del Mediodía Caracol Radio. ¿Qué haría si usted paga una boleta para ver al equipo que tanto quiere? Lo paga esta boleta además con esfuerzo. Ya está sentado, saca el tiempo.
9: ¿Usted qué haría? Usted paga la boleta, va a ver el clásico.
10: Viajo a Bucaramanga.
9: Estoy
10: sentada ya con mi camiseta amarilla y verde y con las crispetas en la mano, y cuando estoy esperando que salgan mis jugadores, nos dicen que no hay partido, porque la gramilla está en mal estado, que no se cumplió con lo pactado, con lo que se había prometido por lo menos de parte de Esencia. Pues esta es la situación de indignación, de rabia, frustración, tristeza, entre otras, que se registró anoche en medio de los seguidores del Millonarios y del Once Caldas, y la crónica nos la tiene nuestra compañera Alejandra Uribe.
18: 6:30 p.m, Bogotá con un frío incalculable y con sus calles llenas de agua por las fuertes lluvias. Ya todo estaba aparentemente listo para el encuentro entre Millonarios y Once Caldas por la fecha número 13 de la Liga del Fútbol Colombiano. Sin embargo, las miradas de los espectadores se concentraban en los funcionarios que hacían las revisiones previas de la grama del estadio y que se notaban ligeramente incómodos. 2 horas después, sobre las 8:06 p.m, se anunciaba que definitivamente el encuentro deportivo se había cancelado. La molestia de los hinchas, que iban hasta con ruanas de lluvia y para protegerse contra cualquier evento, fue evidente, y hasta las personas que venden la famosa lechona y los palitos de queso tuvieron que recoger sus productos. La Dimayor inmediatamente con varios videos demostró que por la calidad de la grama era imposible llevar a cabo este encuentro. Carlos Mario Zuluaga Pérez, presidente de la Dimayor, aseguró que esta no es la primera vez que el fútbol colombiano se ve afectado por cuenta de Esencia.
19: No han cumplido con ello, no es primera vez que la grama realmente no responde al ajetreo o al mal uso que ha tenido, porque hay condiciones para hacer unos conciertos, no han cumplido con los requisitos mínimos. Y bueno, ayer fue ya la etapa donde nosotros advertimos esto con tiempo, donde discutimos incluso con el PMU y con la alcaldía la imposibilidad de hacer los partidos. Y lo peor no es eso, faltan 7 conciertos de aquí a diciembre.
18: Por su parte, el alcalde Carlos Fernando Galán no esperó ni un segundo y a través de su cuenta de X mostró su preocupación y pidió al IDRD investigaciones exhaustivas. Por eso, el director de la entidad, Daniel García, aseguró que se harán los análisis pertinentes y también las multas estarán presentes.
20: Es que estamos propugnando por efectivamente hacer realidad esos posibles incumplimientos dentro del marco del procedimiento contractual estipulado.
18: Finalmente, Esencia, a través de un comunicado, se pronunció, lamentando la situación y asegurando que el fútbol siempre va a ser prioridad. Lo cierto es que por ahora se vienen más conciertos. Este encuentro entre Millonarios y el Once Caldas aún no ha sido programado.
9: Y aquí viene una pregunta de fondo, Daniela, y es, ¿qué es lo que está pasando con el estadio Nemesio Camacho El Campín? ¿Será que los conciertos están desplazando al fútbol de estos escenarios?
10: ¿Es más rentable?
9: Pues, solamente a modo de comparación, conciertos BTS, fin de semana anterior, viernes y sábado, ¿sabe cuánto reunió por día? Claro, por día.
10: ¿Cuánto?
9: 49 mil millones de pesos. Casi 100 mil millones de pesos en los dos días, bueno, sí, de espectáculo. Durante todo el día, porque aquí hay que contar lo que esto representa en hoteles, lo que representa en
10: alimentos, toda la economía, toda la cadena.
9: A lo largo del día, porque viene mucha gente también de otras partes del mundo. ¿Y cuánto cree que cuesta un clásico Santa Fe Millonarios?
10: ¿Cuánto? Me diga.
9: Si usted está en YouTube, Caracol Radio en vivo,
10: sí,
9: se va a ir de para atrás. Va a quedar con la boca abierta. 4 mil millones de pesos por partido.
10: No puede ser. ¿Estamos hablando de qué?
9: Ahí podrían. Sí, 4 mil millones de pesos versus 40 mil millones. Claro. Aquí es por partido. Aquí es por partido. En el otro caso, durante todo el día, pero es solamente para tener una dimensión de lo que puede llegar a mover un espectáculo que pues trae artistas de ese nivel, y por eso muchas veces se prefiere darle espacio es al concierto,
10: a ese tipo de espectáculos,
9: por encima del fútbol. Y ahora analicemos el contrato que existe entre Esencia, la compañía que administra el estadio Nemesio El Campín, y el IDRD, la alcaldía. Adjudicación del contrato 29 de diciembre de 2023 en la alcaldía de Claudia López. Proyecto de inversión 2.4 billones de pesos por 29 años. Y esto pues ha terminado, derivado en una gran mega obra que va a terminar con construir un nuevo estadio y además, bueno, otra serie de grandes obras que van a complementar ese gran plan recreativo que va a convertir al fútbol y el espectáculo en toda una gran zona de entretenimiento en el Estadio El Campín.
10: Claro, Juan Diego, entonces aquí viene el interrogante, ¿no? ¿Se está perdiendo el objetivo para el que nació el Campín? ¿Se está transportando o se está transformando ese propósito? Se vienen unas fechas largas y bastante tentadoras en cuanto a eventos artísticos allí en el Campín, pero también están los que quieren también la cita de sus, sí, partidos, de sus equipos.
9: De acuerdo. Usted habló, y vamos a tener una historia lindísima además, porque hubo un niño que se vino desde Mocoa, ¿verdad?
10: Imagínese, Andrés, de tan solo 8 años.
9: Se vino desde Mocoa, Putumayo.
10: No, perdón, desde Puerto Asís.
9: Ah, desde Puerto Asís.
10: Puerto Asís, Putumayo.
9: Puerto Asís, Putumayo. Se vino en bus con su papá.
10: Sí. ¿Sabe cuánto tarda eso? ¿Sabe cuántas horas le representó?
9: ¿Cuánto?
10: 20 horas.
9: 20 horas.
10: Puerto Asís a Bogotá.
9: Bueno, pues ya vamos a tener esa historia, no se la pueden perder porque dio un giro impresionante. El desenlace cambió, gracias a Daniela Pachón, como tanto nos gusta aquí en el noticiero del mediodía. Bueno, vamos a hablar ahora de otras noticias. Tiene que ver con lo que ha ocurrido en las últimas horas con el caso de Eva Ferrer, la ex consejera presidencial, ex amiga íntima del centro de poder de quien fuera presidente Gustavo Petro, y que hizo unas gravísimas acusaciones en las últimas horas sobre supuestos delitos de blanqueo de dinero, movimiento de dólares, de droga. Todo eso presuntamente, ¿no? Porque no hay pruebas. La fiscalía hoy precisamente tuvo un paso importante recibiendo al abogado de esta española, quien está, al parecer, fuera del país. Jenny Angarita nos tiene la historia.
0: Juan Diego, muy buenas tardes. Los saludo desde el búnker de la Fiscalía, donde Eva Ferrer no acudió hoy a la declaración juramentada que rendiría en medio de sus fuertes declaraciones sobre los presuntos hechos delictivos en los que habría protagonizado Verónica Alcocer. Pero mire, Juan Diego, el abogado Johnny Batalla, defensor de Ferrer, hizo una grave revelación, y es que ella estaría dispuesta a comparecer ante la justicia norteamericana y entregar las mismas evidencias que entregaría aquí en la Fiscalía sobre quien fuera su amiga Verónica Alcocer, la exesposa del expresidente Gustavo Petro. Pero veamos qué fue lo que dijo aquí en el búnker.
21: Está a entregar declaración y evidencia tanto aquí en Colombia como en los Estados Unidos, donde la requieran, de acuerdo a las declaraciones que da, porque si ustedes ven la declaración, pues se puede inferir que hay delitos transnacionales.
0: ¿Ella está en Estados Unidos buscando acercamientos con la justicia de ella?
21: No, eso no lo tengo claro, ni lo conozco.
0: Doctor, pero luego de la de entrevista que dio, ¿ella ha recibido amenazas de muerte?
21: Claro.
0: Igualmente, Juan Diego, se han conocido hoy varias denuncias que

0: nosotros en la cabina, y cuando ella ya entra a la cabina es porque viene a hablarnos de lo que está comentando la gente en YouTube a esta hora. Paola.
1: Así es, Juan Diego, pues le cuento que en YouTube ABC Read Latam nos dice: muchos sindicatos tampoco salieron, no me explico cómo los profes salen si ni siquiera ha iniciado un nuevo año. Pero también están comentando sobre el tema del estadio. Dice, o sea que primero las marcas de esencia o los eventos de esencia y no el fútbol. Asimismo, también comentan, a mí lo que me preocupa es el futuro de mi país. Sin embargo, también pueden preguntar por YouTube para las personas que nos ven, Caracol Radio en vivo, no hay pierde la foto de Juan Diego.
2: Dale. Sí, por favor, ya que se conecten. Gracias, Paola. Es lo que se está moviendo, lo que está comentando la gente, y nosotros queremos seguir leyéndolos. Pero a las 12 del día, 22 minutos, también queremos hablar de lo que está pasando en el resto del mundo. Juan Diego, esta mañana fuimos testigos.
0: Sí, una primicia. Uf.
2: Una invitadísima. Un
0: bombazo noticioso.
2: Por supuesto, 6AMW Caracol Radio tuvo nada más y nada menos conversación que con la ganadora del Premio Nobel de Paz 2026, Navi Pillay. ¿Qué dijo? Bueno, pues a esta hora Alejandra McLeod nos cuenta.
3: Bueno, Daniela, pues Navi Pillay es una jurista sudafricana, tiene 85 años y es la ganadora del Premio Nobel de Paz de 2026. Ella defendió a activistas y a presos políticos como Nelson Mandela y también posteriormente fue jueza del Tribunal Penal Internacional para Ruanda, además de la Corte Penal Internacional, y también fue alta comisionada de las Naciones Unidas para los Derechos Humanos. En entrevista exclusiva con Caracol Radio, Pillay aseguró que la Comisión de Naciones Unidas que presidió reunió suficiente pruebas para concluir que Gaza se está cometiendo un genocidio.
4: Con base en todos los hechos que recopilamos y en las declaraciones de los líderes, concluimos que allí se estaba cometiendo un genocidio y que continúa ocurriendo. Por eso dijimos que debe haber una investigación y que los responsables deben ser llevados ante la justicia.
3: Además, la Nobel también cuestionó el acercamiento del gobierno de Abelardo de la Espriella con Israel y aseguró que decisiones como el reconocimiento de Jerusalén como capital israelí alejan a nuestro país de las normas internacionales.
4: Colombia parece estar alejándose mucho de las normas y estándares que todos los estados acordaron para respetar los derechos humanos. Me entristece mucho conocer estos cambios en las políticas de su gobierno.
3: Y finalmente, Pillay respondió a Donald Trump, quien ha cuestionado no haber ganado él este Nobel, pues había asegurado que él está contribuyendo a poner fin a los conflictos del mundo.
4: El comité del Nobel explicó claramente las razones por las que me otorgó el premio. Yo no lo pedí, no se entrega simplemente porque alguien lo quiera o porque tenga amigos que lo hayan nominado.
0: Así va el país.
5: El Ministerio de Transporte anunció que Buenaventura no aplicará el decreto que establecía un cobro por circulación a los vehículos de carga tras acordar acciones para activar obras, mejorar los accesos al puerto y recuperar vías afectadas por el terremoto. Las autoridades capturaron en el municipio de Santa Rosa de Osos, en norte de Antioquia, a Wilber Alonso García Muñoz, el presunto abusador sexual de una mujer de 83 años en el municipio de La Unión. La Fiscalía confirmó que un juez avaló ampliar la imputación de cargos en contra de Gustavo Bolaños Pastrana, ex representante legal de la Asociación de Municipios del Caribe, señalado como el presunto cerebro detrás del entramado de corrupción de relacionado con recursos de regalías. Las reservas de gas de Colombia han caído un 46%. Eso lo advirtió el viceministro de Energía, Alex Fabián Cañas. Colombia avanza con las conversaciones con el Fondo Monetario Internacional sobre posibles instrumentos para mejorar las condiciones de financiamiento. En noviembre, una misión técnica vendrá a Bogotá para continuar los acercamientos.
0: 12:25 de la tarde, Mariana, y ojo, querido oyente y seguidor de nuestro canal de YouTube, se viene una entrevista explosiva. María Claudia Lacutir.
2: María Claudia Tarazona,
0: quien fuera la esposa del ex senador y ex candidato o ex precandidato presidencial Miguel Uribe.
2: Sí, señor, es noticia hoy porque en sus declaraciones explosivas habría dado nombres o hecho señalamientos sobre quién estaría detrás, quién habría ordenado el asesinato de su esposo, el magnicidio.
0: 12:26, en exclusiva, en unos segunditos.
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0: Caracol Radio. Juan Diego, es un placer saludarles desde la maravillosa ciudad de Bucaramanga. Estamos en Proyecto País, estamos recorriendo las regiones de Colombia.
1: Qué envidia.
0: Qué clima, además, Juan Diego está haciendo aquí. 27 grados tenemos. Juan Diego, Daniela, para que vengan a Bucaramanga.
1: Usted lo que está haciendo fieros allá, hermano.
2: No se va,
1: Bucaramanga,
2: se va.
1: Mejor clima.
0: Esta chaqueta me la puse para Daniela, para que ella me viera medianamente.
2: Es la ciudad aquí más bonita.
0: Presente. Es la ciudad más bonita, indiscutiblemente. Y estamos en Proyecto País. Recuerden ustedes que estamos recorriendo las regiones de Colombia. Estamos, además, resaltando, exaltando a los líderes, a las organizaciones, a las empresas que están contribuyendo al desarrollo de las regiones en nuestro país. Y hoy tuvimos, pues, una jornada muy especial. Estamos en la Universitaria Tecnológica de Santander, un referente en educación, no solamente para Bucaramanga, no solamente para la región, sino también para todo el país. Y estamos a esta hora en la buena compañía de su rector, Omar Lenguer. Que, señor rector, bienvenido al noticiero de mediodía de Caracol Radio. Buenas tardes.
3: Buenas tardes y bueno, un saludo a Juan Diego, lo estamos extrañando. Recuerde el libro que era Unidades Tecnológicas. Ahora somos Universitaria Tecnológica de Santander, Juan Diego.
1: Ahora sí hay más motivos para chicanear.
3: Sí, señor, y un saludo a Daniela, que es de esta ciudad y que por supuesto es mi cariño también para ella. Un abrazo gigante.
1: Que el monumento
2: todavía no.
0: ¿Dónde hacemos el monumento para Daniela?
3: Para Daniela aquí en Santander.
0: Señor rector, estamos hoy en el marco de un evento también maravilloso, UTS Smart. Tuvimos esta mañana un foro con Proyecto País, pero también estamos aquí haciendo el reconocimiento a 12 años de trabajo y de evolución que ha tenido ahora la Universitaria Tecnológica de Santander. ¿Qué es lo más importante que diría usted ha ocurrido en este proceso de estos 12 años?
3: Bueno, primero, es hoy en día la institución con más número de estudiantes aquí en el departamento. Son 30,689 estudiantes, la gran mayoría estudiando con gratuidad, el 98%, y por ello también hay esta oportunidad de aprovecharla para que se inscriba. Están abiertas las matrículas, aquellos estudiantes de estrato 1, 2 y 3. El tema de la política de gratuidad es hoy en día una prioridad aquí en nuestra institución. Y segundo, somos una institución acreditada en alta calidad. Es un esfuerzo que se ha hecho desde nuestra institución de tener la mejor investigación, la mejor infraestructura física que hoy estamos gozando. Y bueno, la gran noticia, como le dije a Juan Diego, y es que ahora somos una institución universitaria, y ello nos va a permitir poder tener posgrados, maestrías, doctorados y abrir hacia otras ofertas académicas hacia el área de la salud, por ejemplo, como estuvimos hoy en un panel.
0: Sobre eso, señor rector, la oferta académica que tiene la Universitaria Tecnológica de Santander. Nos decía usted, las inscripciones están abiertas. ¿Qué estamos ofreciendo en este momento, en pleno 2026, finalizando, para las personas que quieren venir a formarse aquí?
3: Bueno, son 64 programas académicos que tiene nuestra institución. Decirle que este año abrimos dos nuevos programas, uno en administración hotelera y turística, es en modalidad virtual, ha sido de gran impacto hacia todos los municipios y también por personas de otras ciudades, y el programa en ingeniería en inteligencia artificial. Son dos programas nuevos que estamos hoy en día ofertando, muy alineado con lo que hoy vimos en el foro acá en nuestra institución de UTESMAR, hacia el tema de la inteligencia artificial, la ciencia de datos, y bueno, programas en los cuales nosotros hemos venido desarrollando, como en Piedecuesta, ingeniería civil, en Vélez tenemos ingeniería agroforestal, en Barranca Bermeja tenemos ingeniería en energía. Bueno, son programas en los cuales sabemos la pertinencia primero hacia la necesidad que tiene hoy nuestro departamento, que también es parte fundamental del desarrollo. Y bueno, y lo más importante ha sido el gran avance que hemos tenido en nuestros docentes, nuestros profesores, más de 1,200 profesores, ya el 80% de ellos con maestría y doctorado, y bueno, es el impulso que tiene nuestra institución aquí en el departamento.
0: Señor rector, y finalmente, ¿cuál cree usted que ha sido ese punto de quiebre, ese factor? ¿Dónde estuvo ese punto de evolución tan importante que ha tenido la Universitaria Tecnológica de Santander en estos 12 años bajo su gestión?
3: Bueno, ha sido la inspiración y la confianza de creer en este proyecto educativo, de la familia, de los estudiantes, de los profesores, de los egresados, de decir, esta institución deberíamos tener otra opción, otras posibilidades para nuestras generaciones, y sé que con la energía de ellos lo conseguimos. Todos soñamos desde un principio de ser una universitaria, porque nosotros éramos una institución tecnológica, solo formábamos hasta el nivel tecnológico, eran los tecnólogos en nuestro país, pues era lo que se hacía acá en nuestras unidades tecnológicas, y ya tener ese impulso al ser hoy universitaria es un sueño en el cual estoy seguro que lo van a disfrutar por toda la historia, por los años que van a seguir construyendo esta institución.

0: educación acá en el departamento.
1: Pues, señor rector Omar Lenguerque, de la Universitaria Tecnológica de Santander, un placer estar con usted, y qué bueno que estamos resaltando también referentes en educación en este proyecto país. Muchas gracias por estar con nosotros en Caracol Radio.
0: No, muchas gracias a ustedes, y bueno, aquí lo hacemos posible. Un saludo para Juan Diego, y por supuesto para Daniela, y aquí los esperamos. Sí.
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6: 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En Caracol Radio son las
7: 12:32.
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10: Doce del día, 33 minutos. Seguimos a esta hora con un ojo puesto en las calles de Colombia, en las marchas, en las manifestaciones. Daniela, estamos en diferentes puntos también con nuestros corresponsales y periodistas haciendo la cobertura para medirle el pulso a este primer gran momento y prueba de fuego para el gobierno de Abelardo de la Espriella.
11: Vamos a hacer una ronda en minutos, en instantes, con nuestros compañeros en Barranquilla, por ejemplo, en Medellín, en Bucaramanga, en Tunja, donde tendremos también el cubrimiento especial de cómo avanzan estas manifestaciones en el resto del país. Pero antes tenemos noticia con Cristina Navarro. Juan Diego.
10: María Claudia Tarazón, ex esposa de Miguel Uribe, quien fuera senador y uno de los firmes aspirantes a la presidencia de la República, asesinado. Usted la entrevistó y dijo cosas, bueno, que poner a pensar mucho. ¿Qué tipo de datos reveló acerca de los autores intelectuales del crimen?
12: Pues mire, Juan Diego, Daniela y oyentes, en diálogo hace minutos con Caracol Radio, María Claudia Tarazona contó que recibió por WhatsApp hace 5 semanas unos mensajes y una foto de un hombre que hace parte de la segunda marquetalia de Iván Márquez, diferente a los que ya tienen identificados las autoridades. En el chat le dijeron, la orden salió del Congreso y la plata salió de Venezuela. Esta comunicación tendría una relación por 2 entrevistas que hizo la Fiscalía, una de ellas a alias Araña, jefe máximo de comandos de la frontera, antes de ser extraditado a Estados Unidos. Esto nos dijo.
13: Una de alias Araña, que es el coordinador de comandos de frontera. Él fue capturado y antes de ser extraditado rindió una entrevista ante la Fiscalía donde se le pregunta los hechos sobre coordinación, financiación, planeación sobre el magnicidio de Miguel.
12: La segunda entrevista, que ya está en poder de la Fiscalía, que hizo la Fiscalía, fue alias Águila, una persona cercana al Zarco Aldinever, hombre de confianza de alias Iván Márquez, quien habría ejecutado todo el plan para asesinar a Miguel Uribe. María Claudia Tarazona espera saber qué dicen estas dos personas sobre la coordinación, planeación y financiación del magnicidio de su esposo Miguel Uribe. Pero también, ante la orden que habría salido del Congreso para asesinar a Miguel Uribe, se hace una posible relación con el partido Comunes de las extintas FARC, por lo que María Claudia pidió celeridad a las autoridades, porque si ellos están involucrados, se afecta gravemente el acuerdo de paz, y ella dice que deben ser llamados a la justicia ordinaria, porque recordemos, ellos hacen parte de la Jurisdicción Especial para la Paz. Esto nos reveló.
13: Lo que espero es que si hay indicios de que hubo participación de alguno de los miembros del Partido Comunes, pues claramente tienen que ser llamados y tienen que ser judicializados y tienen que ser procesados para que respondan por los actos, si es que hubo realmente una participación de ellos dentro del proceso.
12: Pues la Fiscalía analiza esta nueva información para determinar los pasos a seguir en esta investigación por el magnicidio de Miguel Uribe.
11: Gracias, Cristina. 12:36. Hablemos de la otra noticia del día, las movilizaciones que se adelantan en las principales ciudades del país. En Bogotá,

0: expectativa, o por lo menos especial atención por la por el Parque Nacional, también por la carrera séptima, la carrera décima, la calle 26. Pero vamos a hacer a esta hora una ronda país para contarles qué está pasando, por ejemplo, en ciudades como Barranquilla, como Bucaramanga, como Medellín o como Tunja. Aquí les contamos.
1: En el Caribe, las marchas convocadas para la mañana de este miércoles se desarrollaron bajo medidas especiales de seguridad en Valledupar, entre ellas la suspensión temporal del porte de armas en el departamento, como parte de las acciones preventivas. En Barranquilla, las autoridades alistan un dispositivo de más de 1.200 integrantes de la policía y las fuerzas militares para acompañar la jornada prevista para horas de la tarde. La alcaldía también declaró la alerta amarilla en el sistema distrital de salud.
2: En Medellín avanza la jornada de movilización y protestas en contra del gobierno nacional con normalidad. Salen desde el sindicato de maestros Adida y también desde la Universidad de Antioquia por la avenida Oriental en el centro de Medellín para concentrarse hasta el mediodía en el Parque de las Luces. El gobernador de Antioquia, Andrés Julián Rendón, y el alcalde de Medellín, Federico Gutiérrez, señalaron que garantizan el derecho a la protesta de la población. Sin embargo, aseguraron que no permitirán desmanes ni alteraciones al orden público.
3: Aquí en Tunja, la alcaldía mayor colocó restricciones desde las 6 de la mañana hasta la medianoche, las cuales consisten en que está prohibido transportar parrillero en moto, el uso de drones, también está prohibido llevar escombros, al igual que estacionarse cerca de entidades públicas. Esto debido a la marcha que se está llevando a cabo. En este momento, más de 1.000 personas, entre estudiantes y docentes, se dirigen a la Plaza de Bolívar de la capital de Boyacá.
4: A esta hora, Bucaramanga se une

0: Magall sumó más de 600 policías para garantizar que la jornada transcurra con total normalidad. También lo que dijeron las autoridades es que sí, para garantizar el derecho a la protesta, pero advirtieron que no van a permitir vandalismos ni bloqueos en las vías.
1: 12:39, vamos a ir ahora al puesto de mando unificado. Esto no es que sea nuevo, pero por lo menos sí hay participantes nuevos.
2: Es por primera vez, ¿cierto?
1: No se han visto.
2: Empresarios, por ejemplo.
1: Empresarios de los gremios económicos y demás, voceros.
2: Y esa participación será determinante para tomar decisiones, para reaccionar.
1: Exacto. Uh-huh. Dicen eso, para que entre varios y sí, por supuesto las autoridades nacionales y locales puedan tomar decisiones en caso tal de llegarse a presentar alguna alteración del orden público, pero por ahora todo va maravillosamente, una protesta pacífica. Pero ojo, tenemos todavía más de la entrevista con María Claudia Tarazona sobre el crimen de Miguel Uribe, ex senador, ex precandidato presidencial y su ex esposo. 12:40. Laura Saavedra, a esta hora desde el puesto de mando unificado.
3: Desde aquí de la Casa de Nariño, el presidente Abelardo de la Espriella y todos los funcionarios del gobierno han recibido desde este puesto de mando unificado ubicado en la Dirección Nacional de la Policía un parte de tranquilidad frente a las marchas en todo el territorio nacional y la capital del país. Exactamente, el ministro del Interior, Rodrigo Lara, aseguró que exalta que la Confederación General del Trabajo haya decidido apartarse de esta movilización nacional con el pro de fomentar el diálogo en esta construcción del Plan Nacional de Desarrollo. Exaltó también el ministro que 2.500 indígenas estén en este momento protestando pacíficamente sobre la vía panamericana. Recordemos que esta es una de las vías que siempre está bloqueada durante estas movilizaciones nacionales. Además de esto, exaltó que van reuniones previas por parte del presidente Abelardo de la Espriella, una acá con estas comunidades indígenas que participaron 19 autoridades y además por parte del ministerio para consolidar políticas públicas. Pero esto es el parte que hay en este momento del gobierno nacional, y es que también la fuerza pública tiene especial atención en el suroccidente del país porque es una de las zonas que representa problemas de orden público por parte del Clan del Golfo, del ELN, estos grupos guerrilleros y también bloqueos frente a estas carreteras. Por otro lado, les cuento puntos estratégicos, y es que avanza también hoy este decreto 1525 que regula la protesta en Colombia, y por eso hay puntos estratégicos sí, que debemos resaltar. Una es la eliminación al diálogo obligatorio, esta prohibición de los bloqueos totales, lo que les digo, los corredores solidarios, y además uno de que usted nombró, Juan Diego, y es este ingreso policial a los campos universitarios que ha generado varia conmoción. Frente a esto, el presidente Abelardo de la Espriella asegura que van a

0: respetar este derecho a la protesta. Escuché.
1: Insisto, todas las manifestaciones pacíficas que quieran, pero aquellos que recurran a la violencia sentirán todo el peso y la contundencia del Estado, y este es precisamente el decreto que le da dientes al gobierno para hacer lo que hay que hacer cuando de defender la vida, honra y bienes de los colombianos se trata.
2: Y mientras muchos marchan, muchos tratan también de movilizarse en medio de los trancones y complicaciones viales que hay en diferentes partes del país, esta historia sí que mueve fibras. Empezó con un, ¿cómo diría uno? Un inicio duro.
3: Duro, triste. Pues mire, para comenzar, quiero que imaginen un niño de 8 años sentado juiciosito en una de las gradas del Campín, esperando a que su sueño se hiciera realidad. Esto fue lo que nos contó el señor Dorman Ángel, el papá del niño.
4: Este año nos propusimos con mi esposa a ir haciendo un ahorro para darle cumpleaños al niño, que vaya a ver un partido de Millonarios. Y lo dijimos que para el cumpleaños le íbamos a dar ese regalo. Y nos programamos y lo hicimos posible. Ya cuando llegamos acá, pues estaba todo listo, nos alistamos para el estadio. Llegamos al estadio como a las 5:30 de la tarde, creo. Y todo normal, cuando el niño contento viendo la fiesta, la gente cantando, y ya faltaban como 5 o 10 minutos para que inicie el partido y nos avisan que no va a haber partido, y el niño pues de una se puso a llorar. Y era difícil controlarlo.
2: Pobrecito, pero es que no era para menos.
3: No, imaginemos.
2: Es más que entendible.
3: Claro, la indignación, la frustración. Los papás llevaban 6 meses ahorrando para cumplirle ese sueño al niño. Reiteramos, habían venido por tierra 20 horas viajando, además de lo que implica, pues, de esos costos en pasajes, también en hoteles, bueno, todo lo que implica, pero especialmente el deseo de, como papá, hacerle realidad, cumplirle ese sueño a su hijo. Lo que pasa es que mientras hablábamos con el papá esta mañana en 6 AMW, algo pasó, algo muy bonito pasó.
2: Sí.
3: Pasamos de la tristeza, póngale, a la alegría.
2: Póngale ahí, Pacheco, música que nos anime. No sé,
5: Marcela.
3: Sí. Escuchemos.
6: Le tengo una buena noticia a ese niño. Me informan desde la presidencia de Millonarios que lo invitan al entrenamiento para que conozca personalmente,
5: bueno,
6: a los jugadores.
5: ¡Qué emoción! Qué buena noticia. Es lo mínimo que se merece. Pero el niño está escuchando la entrevista, ¿ya escuchó la noticia o todavía no sabe?
4: No, todavía no, porque me dijeron que no podía poner altavoz al teléfono para que no haya interferencia. Entonces ya lo,
5: pero debería contarle, póngale el altavoz y cuéntale, claro, para que escuchemos.
3: Sí,
5: claro, cuéntele la buena noticia, pues imagínese.
2: Sí.
4: De Millonarios, un partido todo pago. Dale, gracias.
7: Muchas gracias.
3: Estaba el niño apenas reaccionando a esa noticia porque pasó muy, muy mala noche. Lo bueno es que, bueno, va a permanecer unos días más aquí en Bogotá, va a participar, a acompañar personalmente a los integrantes de Millonarios, a compañeros en ese entrenamiento, y el Santa Fe les paga.
2: Oye,
3: de
2: sí, él. Sí.
3: Vea pues.
2: En medio de toda esta, ¿no?, discusión que hay por el Estadio del Campín, por lo menos una sonrisa que nos saca, y de un niño que le cambia, por supuesto, su vida. 12:45. Vuelvo con Cristina Navarro, con mucho más de la entrevista con María Claudia Tarazona. Porque, ¿qué más dijo Cristina?
8: Pues María Claudia volvió a mencionar a un personaje que genera odios y amores en nuestro país, el expresidente Gustavo Petro. De él dice que sabía que a su esposo Miguel Uribe lo iban a matar. Esto nos dijo.
9: Pero todos sabemos realmente de dónde viene esto. Es decir, Gustavo Petro sabía que a Miguel lo iban a matar, el dinero viene de Venezuela. En Venezuela no se mueve un peso, y menos estas cantidades de dinero que salen de Venezuela hacia Colombia sin autorización del régimen. Tenemos además los comandos de frontera, que son los que autorizan el tránsito del dinero, de la droga, de las armas que pasan de Venezuela a Colombia, de Colombia a Venezuela.
8: Pues esto ha revelado, la entrevista completa en minutos estará en las plataformas digitales de Caracol Radio, y Comandos de la Frontera vuelve a estar en el centro, porque recordemos, alias Araña está extraditado a Estados Unidos, pero su gente todavía se mueve en toda esta zona de frontera.
2: 12:46, el gobierno inauguró oficialmente su embajada en Jerusalén.
3: Israel, sí.
2: En unos segunditos vamos a tener eso.
3: Este era uno de los primeros anuncios con los que se estrenó el presidente Abelardo de la Estrella, ¿no? Para mejorar esas relaciones. Ya les contamos más.
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2: 12:49.
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6: El mundo ahora. Giro en la política exterior de Colombia. ¿De cuántos grados?
7: Uy, estamos hablando, exacto, estamos rotundo, hablando rotundos, claro, y restablecimiento de unas relaciones que estaban suspendidas. Estamos hablando de la inauguración oficial de Colombia, de su embajada de Colombia en Jerusalén, convirtiéndose tal vez en uno de los pocos países que mantiene esa representación diplomática en esa ciudad.
6: Edith Jovanich, justamente, nos lo cuenta a esta hora.
8: Día histórico para las relaciones diplomáticas entre Israel y Colombia. En el día de hoy se inauguró la embajada de Colombia en Israel. Se retoman las relaciones y también de una forma muy fuerte. Colombia pisa fuerte en Israel, retomando las relaciones diplomáticas, llegando a acuerdos y también hablando de cuestiones sociales. En el día de hoy, apertura de la embajada de Colombia en Israel en el centro de la ciudad capital. Una de las cuestiones que generó cierto debate en las organizaciones palestinas. Pero lo importante es que además de la apertura en el cual estuvieron el ministro de Relaciones Exteriores de Israel, Gideon Saar, también el ministro de Relaciones Exteriores y su esposa de Colombia, hubo presencia de los embajadores de cada lado y también de diferentes funcionarios del gobierno de Israel, además del alcalde de la ciudad capital, Moshe Leon. Lo importante, más allá de la apertura, tiene que ver con la apertura y el retorno a lo que es el Tratado de Libre Comercio entre ambos países. Además, el canciller de Colombia aquí en Israel se reunió con los que fueron las víctimas del 7 de octubre, víctimas del 7 de octubre colombianos. El Canabujut colombiano-israelí que estuvo detenido, que estuvo retenido, secuestrado 2 años por el grupo terrorista Hamas y también con sobrevivientes de lo que fue el Festival Nova.
7: Gracias a Eddie. De las noticias en Jerusalén, pasemos a las noticias en el Vaticano, porque se conoce que el Papa León XIV ya se ha levantado de la cama, camina, también come, esto tras ser operado de un cáncer de pulmón. Los detalles nos los cuenta a esta hora Néstor Pongutá.
9: Después de conocerse el tercer parte médico, la situación es en medio de todo más alentadora, pero también de seguir atentos a la evolución del Santo Padre. Según el equipo médico encabezado por Luigi Carbone y Stefano Margaritola, pues la evolución del pontífice y los resultados posoperatorios están dentro de lo que se había planificado. Por ahora, el viaje y la visita del 6 al 17 de noviembre en América Latina se mantiene en agenda. Sin embargo, hay que esperar el desarrollo de la salud del pontífice. Pues el día de hoy también se espera se conozca un mensaje, no se sabe si por escrito o en video, que va a enviar el Santo Padre para dar mayor tranquilidad de su evolución. Hoy ha iniciado a caminar por la habitación, desayunó, almorzó, tuvo terapias respiratorias, tuvo su encuentro con los médicos, también hizo algunos nombramientos, que es decir, la maquinaria vaticana continúa adelante, y aquí desde el Policlínico Gemelli, conocido como el Vaticano 3, pues continúa avanzando su recuperación, y esperemos también cómo día a día se va explicando cómo va a ser el avance después de la extirpación de ese cáncer maligno que tenía en el pulmón derecho, que como les contábamos ayer como analogía, el Papa Francisco Jorge Bergoglio en su juventud le extirparon el lóbulo superior del pulmón derecho, y ahora al Papa León le extirpan el lóbulo inferior también del pulmón derecho, pero son dos hombres que le dan oxígeno y ayudan a respirar al mundo.
6: Sin duda, mi querido Néstor, como también ayuda a respirar a Bucaramanga a esta hora del mediodía, el gran Pulido. Vuelvo con usted, mi querido Pulido, con Proyecto País.
2: Y este proyecto, Juan Diego, que nos tiene tan felices, tan orgullosos, porque estamos destacando las ideas, las iniciativas, los líderes, las instituciones que están contribuyendo de manera significativa al crecimiento de las regiones en Colombia. Y hoy estamos realmente en un referente de educación, la Institución Universitaria Tecnológica de Santander. Hoy tuvimos un foro acá en el que hablamos de hacia dónde va el departamento de Santander en materia de salud, en materia de infraestructura, en materia de seguridad, en materia de empleo. Y en materia de educación, pues hay una buena noticia para todas las personas que están interesadas, porque la Institución Universitaria Tecnológica de Santander, pues tiene abiertas sus inscripciones, las abrieron el pasado 5 de octubre y van a ir hasta el 13 de enero. Atención, estudiantes que están en Bucaramanga, Piedecuesta, Barranca Bermeja, Vélez y también en la UTS virtual, pueden inscribirse aquí en este punto que es un referente, como les he contado, de la educación en Santander. Vamos a seguir, Juan Diego y Daniela, recorriendo en las regiones en Colombia con este maravilloso proyecto país.
6: Pórtese bien, mi querido Pulido. 12:55 minutos de la tarde. Llegamos así al final del noticiero en este país donde pasan tantas cosas buenas, otras no tanto. Pero en fin, aquí estamos siempre con un pie en la calle también para contarles los hechos más importantes. Mi querida Daniela, qué placer.
7: Qué gusto. Y los esperamos en nuestras redes, ¿no? Y que se conecten, por favor, su canal.
6: 476 añitos. Ibagué.
7: Felicitaciones, un saludo a Ibagué linda. Que cumpla muchos.
6: Un abrazo para todos. Esperemos que todo este caos haya quedado mejor.

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10: Amigos, ¿qué tal? Saludo cordial. Bienvenidos al pulso del fútbol. Hoy miércoles 14 de octubre del 2026. La frase del día. Mientras más observo a las personas, más me doy cuenta por qué Noé solo subió animales al arca. Anónimo. Don Steven, ¿cómo le ha ido?
11: ¿Cómo le va, César Augusto? Un saludo a toda la gente que nos oye, que nos escucha, que nos ve y que siempre está con nosotros, de acuerdo o no, pero siempre están ahí, que eso es lo más importante.
10: Claro, y además es bueno estar en desacuerdo mientras discutamos.
11: Obvio.
10: Con altura, con calidad, con respeto, con argumentos, con respeto y con tranquilidad. Usted a veces se sulfura un poquito.
11: O sea, yo no estoy en ese marco de respeto. Oiga César, pero la frase está buena, para los animalistas es fabulosa, pues yo sí creo en las personas y yo sí quiero creer en las personas. Yo creo que las personas también somos seres que somos capaces de transmitir cosas positivas, no solamente los animales que son maravillosos.
10: El Papa,
11: pero yo creo en las personas todavía.
10: Sí, claro, hay que creer en la gente. Además, somos de la misma especie.
11: Pues,
10: el Papa Juan Pablo II dijo una frase muy elocuente. Dijo, mientras en el mundo haya una persona con buena voluntad y con buenos deseos, hay esperanzas.
11: Es cierto.
10: Una persona.
11: Es verdad.
10: Bueno, sin duda que el tema del momento es la gramilla del Estadio El Campín. Antes de comenzar a analizar lo que pasó, lo que está pasando y lo que puede llegar a pasar, si es que hay soluciones, usted hoy, cuando estábamos visitando la obra del Metro de Bogotá, hizo una sugerencia muy importante respecto a un niño de Putumayo que vino con su familia de cumpleaños a ver el partido y no lo pudo ver.
11: Sí, de hecho yo le traté de contactar desde anoche a la familia, les dejé mi correo electrónico público para que me escribieran y yo, digamos, iba a hacer la gestión para, primero, obtener las entradas para un partido con Millonarios y lo otro, gestionar algún tipo de transporte para que él pudiera volver aquí. Me conmovió un niño que llorando desde el Putumayo había venido a Puerto Asís.
10: Se llama Andrés.
11: Correcto.
10: Fernando Ángel Monroy, de 8 años. El nombre nos lo da Fútbol, el Deporte Rey.
11: Correcto.
10: Don José David Tres Palacios, desde Villavicencio.
11: Yo hablé con la mamá esta mañana, César Augusto, pero Millonarios se adelantó en buena hora y todo se lo va a gestionar Millonarios.
10: Pero usted hizo una sugerencia que es a lo que yo me refiero, que no la están mencionando.
11: ¿Cuál es? Que ya que Millonarios pues le va a costear todo, pues entonces nosotros lo mínimo, pero eso ya es un detalle, nos vamos de corrientazo con él y con sus papás.
10: Chévere, lo invitamos de corrientazo a Oca, aquí en Quinta Camacho, y vamos a ver si pueden.
11: Pues
10: y nos acompaña, hablamos de fútbol.
11: Con todos los transportes.
10: Con todo.
11: Locales y nos vamos a almorzar con él y a conocerlo un poquito, porque además es futbolista, vi fotos de
10: él. Es futbolista.
11: Como futbolista, entonces, bueno, chévere, a esa clase de hinchas, César, son los que hay que cultivarles el amor por el fútbol y por el deporte, y no se puede, por una experiencia negativa, por una experiencia mala como la de ayer, no se puede matar esa pasión.
10: Y muy bonito el gesto de Millonarios, que le va a dar absolutamente
11: genial,
10: para que pueda ver su partido, pueda disfrutar del fútbol, y no pierde el viaje desde Putumayo. Quiero comenzar con correos, que tienen que ver con la cancha del Campín. Miguel Ángel Cruz Nader dice: con respecto al estado de la grama del Campín por los conciertos, propongo que como ya está en marcha el nuevo estadio, a pocos metros del actual, aunque todavía pues no he visto la primera piedra, ¿por qué no dejan el viejo Campín para eventos y conciertos? Ya que está su estructura, en vez de derribarlo, así dejan el nuevo para solo fútbol y cualquier otro deporte. ¿Le suena la idea o no le suena
11: pero
10: la idea?
11: Pero por supuesto que me suena la idea, pero creo que dentro de lo, al menos dentro de los renders que nos han mostrado, no está.
10: No está, pero
11: no está contemplado.
10: Pero a mí no me parece descabellado lo que él dice.
11: No, pero también creo que van
10: habría
11: a ser
10: que hacerle
11: un complejo completo, ¿no?
10: No, pero igual hay espacio para hacer el complejo completo.
11: ¿Dejando el estadio que está ahora?
10: Dejando el estadio que está ahora.
11: No lo sé.
10: Hay espacio.
11: Ahí
10: hay
11: no lo
10: espacio.
11: Sé.
10: Es un espacio suficientemente grande. Consuelo Acosta dice: vivo frente a Mundo Aventura. No soy arquitecta, pero estudio diseño.
11: Eso es zona techo.
10: Eso es zona techo. ¿Por qué no intentar que el estadio de techo tenga unas tribunas portátiles? Ella dice móviles.
11: Como las del Inter de Miami en su momento cuando no tenían estadio. Era un estadio pequeñito de aproximadamente 12,000, 13,000 personas. Y ellos tenían unas tribunas que eran móviles, se quitaban, se ponían para partidos triple A y casi que 6,000, 7,000 personas más.
10: Y son las tribunas que se utilizan en los torneos de Tennis Challenger en el mundo entero.
11: Correcto.
10: En los torneos de golf.
11: Muy cómodas.
10: Pero además son las tribunas que existen en Vive Claro. Y
11: sí,
10: en Vive Claro se pueden meter 50,000 personas.
11: Sí, eso es
10: gigante.
11: O sea
10: que ese tema está inventado. Hice la consulta con gente que conoce el tema, doña Consuelo Acosta. Lo primero, La tribuna occidental de techo no se puede modificar porque es patrimonio histórico arquitectónico. ¿Usted sabe qué quedaba ahí?
11: Un aeropuerto, ¿no? Ah, no, mentira, es
10: un hipódromo.
11: Un hipódromo.
10: Yo no sabía. Queda ahí un hipódromo, por eso es patrimonio histórico arquitectónico. Pero bueno, se...
11: ¿Sabe por qué elegí lo del aeropuerto?
10: Sí.
11: Me traicionó el subconsciente porque muchas películas y series, novelas y demás utilizan la fachada del estadio de techo como aeropuerto.
10: ¿Ah, sí?
11: Sí, sí, sí.
10: Porque pensé que, era que los aviones en la antigüedad aterrizaban en los hipódromos.
11: Bueno, tiene que haber un avión muy chiquito.
10: Bueno, lo cierto es que esa tribuna no se puede tocar. Pero me dicen que
11: como
10: la
11: lo
10: tribuna...
11: que le pasa al estadio de la Universidad Nacional. Usted no lo puede modificar completamente porque es patrimonio nacional también.
10: Claro, pero por ejemplo, el estadio Rose Bowl tiene una parte que es patrimonio.
11: Toda.
10: Bueno, eso casi
11: es,
10: toda.
11: Eso es una obra.
10: Casi toda. En Estados Unidos hay varios estadios de universidades que son patrimonio, pero se las han ingeniado para poder hacer grandes estadios.
11: Es precioso, el Rose Bowl es hermoso.
10: La fachada, las estructuras, ciertas dependencias. La tribuna de Oriental en techo tiene estructura para una segunda tribuna. La estructura ya está hecha, pero no sé si las autoridades o el municipio, quién, no ha promovido el desarrollo de hacer ahí un estadio más grande. Lo que es claro, Steven, es que una ciudad como Bogotá no puede tener un solo estadio.
11: De acuerdo.
10: Es demasiado poquito. Lo que pasa, y lo decía Enrique Camacho, presidente de Millonarios, y creo que también en algún momento don Eduardo Méndez, el presidente de Independiente Santa Fe, es que aunque se ha planteado la posibilidad de hacer un estadio, incluso de manera conjunta entre Santa Fe y Millonarios en Bogotá, hoy no hay lotes disponibles. ¿El de la Universidad Nacional podría ser uno?
11: No, pero...
10: ¿Dónde queda el Vive Claro podría ser otro? Pero es un tema que tiene que ver con el POD,
11: claro,
10: con planeación.
11: Ahí.
10: Sí, pero ahí hay un terreno importante.
11: Pero no,
10: bien importante.
11: Ese contrato está vigente.
10: Ahora, no sé de quién sea el terreno. Pero de todas maneras, valdría la pena empezar a pensar con mucha más... probabilidad,
11: no, sería,
10: la opción de una construcción
11: sería
10: de estadio.
11: Igual eso no es para una cosa de la noche a la mañana, sería a las afueras de Bogotá.
10: Es muy difícil. Es que fíjese lo
11: pero,
10: que pasa.
11: Pero bueno, la movilidad se supone va a mejorar mucho después de las obras.
10: Sí, pero en las afueras de Bogotá queda demasiado lejos y pasa lo del Deportivo Cali.
11: Deportivo Cali.
10: Por eso, pasa lo del Deportivo Cali.
11: El estadio del Deportivo Cali funciona.
10: Funciona ahí.
11: No, ahí no.
10: ¿No?
11: Funciona, César.
10: Sí, pero es un lío la llegada y es un inconveniente la salida.
11: Sí,
10: lo que pasa es que los hinchas del Deportivo Cali son tan buenos que van.
11: No le van a usted a decir jamás. Se aplazó el partido porque hay un concierto.
10: Mire, por ejemplo, la situación del Med Plus. ¿Cuántos conciertos tienen el Med Plus y cuántos tienen Movistar Arena? Que a propósito, dentro de pocos días cambia de nombre.
11: Sí, está.
10: Se deja de llamar Movistar Arena.
11: Van a abrir licitaciones. Sí.
10: Correcto. El Med Plus, ¿cuál es el problema? El tráfico, la llegada, la salida. Entonces, eso hay que medirlo muy bien. Pero sigo con correos. Don Juan Moreno.
11: Ah, pero mire que me está diciendo don Eduardo Acero que antes el aeropuerto quedaba en techo, pero más al norte donde
10: ¿sí?
11: hoy se llama Banderas, en el estadio quedó el primer hipódromo de Bogotá.
10: De las Américas hacia abajo.
11: Correcto.
10: Hacia el occidente. Juan Moreno, yo quería preguntarles por qué no se usa pasto sintético si en Brasil, por ejemplo, hay equipos que en sus estadios usan ello.
11: No,
10: y en otros deportes, como la NFL. No es cómodo, pero le digo una cosa, Steven. Cada vez el pasto sintético se parece más y se acomoda más a la grama natural. En Brasil hay canchas sintéticas. Y en Europa hay canchas sintéticas. Y en Estados Unidos ni se diga. Y en algún momento el fútbol, todo, absolutamente todo, se va a jugar en canchas sintéticas.
11: Yo no creo.
10: Más temprano que tarde, eso pienso yo. Claro que lo dije hace como 5 años, ya llevamos 5 años y nada.
11: No, pero yo no creo porque los futbolistas normalmente se quejan mucho de esas canchas sintéticas, es un acabadero de pierna muy bravo.
10: Sí, y tengo por aquí otro correo, varios correos, de don Jorge Jaramillo, Hernán Gómez, Adriana González, que supongo son hinchas del Once Caldas, que preguntan que si el Once Caldas puede demandar el partido.
11: No.
10: Porque no lo jugaron. No,
11: ahí no cabe. Sentido, ¿no?
10: Primero no es ítem de demanda y no tiene sentido porque Millonarios no tuvo nada que ver.
11: Y Millonarios están perjudicados, claro, un poco menos porque no compró tiquetes y demás.
10: Sí, pero
11: es tan perjudicado como el Once.
10: Claro, ahí no hay nada que hacer. Bueno, entonces vamos por partes. ¿Quién tiene la culpa de lo que pasó ayer en el Estadio El Campín? Un pequeño resumen.
11: Pues yo no hablaría de culpa, sino de responsabilidades.
10: De responsabilidad, pero sí. Lo mismo, para efectos semánticos es casi lo mismo.
11: Pero la responsabilidad directa es de quien administra.
10: Pero espere a la gente que no está entera de lo que pasó. El partido se había programado para las 8:30 de la noche. dos días antes o tres días antes salió una publicación de que el partido se aplazaba por una solicitud expresa de una de las partes. El partido no se aplazó, el partido estaba programado y Cencia prometió a través de sus expertos que para el 13 partido de Millonarios Once Caldas y 14 Santa Fe Jaguares, la nueva tecnología de los rollos de grama natural se iban a poder instalar sin ningún problema. No contaron con que había lluvia, sabemos de los esfuerzos de Cencia, pero sin duda que la gran responsable de la grama del Campín es Cencia. Ya había fallado con la grama híbrida, falló ahora con la grama natural, en otro momento el tema de los agrónomos tampoco funcionó y no han podido lidiar con la grama del Campín. Por una sencilla razón, porque le han dado prioridad a los conciertos que al fútbol, y son demasiados conciertos. De aquí a la primera semana de diciembre hay 8 conciertos, 2 en octubre, 3 en noviembre y 3 en diciembre. Viene el concierto de Fonseca el día 24. Hoy se estaba mencionando la posibilidad de cancelar el concierto de Fonseca. Inmediatamente Fonseca en sus redes sociales puso un post
11: diciendo que estaba todo vendido.
10: Donde dice que todo está todo listo, todo no, pues, perfectamente lleno. El concierto tiene que
11: es
10: ir.
11: Es que ahí es muy difícil para él. Porque imagínese usted no, pues, decirle claro. Al artista y a su público, chao.
10: Eso
11: no
10: es fácil.
11: Los que con este programa lo escuchan, sobre todo gente del fútbol, me van a decir que qué hago diciendo eso, que qué barbaridad, que hay que cancelarlo todo. No sé cuál es el alcance legal de las cancelaciones.
10: No, pero ¿quién responde por las platas? Ahora vamos a la parte de qué hacer. Qué hacer. Entonces, concierto de Fonseca, concierto de Ryan Castro, concierto de Tigres del Norte, conciertos de Megalán Bacano, concierto Vallenato Romántico y 3 conciertos de Karol G en diciembre. Para montar el escenario de Karol G se necesitan 6 días. Y para montar el escenario de Ryan Castro, que es 360 grados, se necesita también un
11: mire,
10: tiempo.
11: Y hay un comunicado que acaba de salir de Independiente Santa Fe, César.
10: Sí, hay varios comunicados.
11: Pero este acaba de salir.
10: Ok.
11: Dice, hicimos una evaluación en conjunto con la DIMAYOR. Fuimos al estadio. Como resultado de esa evaluación se estableció que el estado actual del terreno no permite garantizar condiciones necesarias del juego para el partido este jueves a las 8:05. En consecuencia, el encuentro se encuentra aplazado. Los trabajos de recuperación del terreno continúan y la programación del compromiso será definida por la DIMAYOR. Estaremos informando. O sea, definitivamente no hay partido.
10: Correcto. Ayer la DIMAYOR sacó...
11: No se puede jugar en techo porque en techo está jugando Internacional al tiempo Copa.
10: Correcto. Ayer la DIMAYOR sacó un comunicado cuando vio que no se podía jugar, cosa que advirtieron demasiado tarde, porque desde el mediodía perfectamente se hubiera podido determinar que no se podía jugar en el Campín. Si hubiera presentado una observación como la tiene que hacer la DIMAYOR. Yo, a pesar de todo lo que ha dicho el doctor Carlos Mario Zuluaga y de todo lo que se ha mencionado, hoy hay una pelea casada entre Cencia y el fútbol profesional a través de el presidente de la DIMAYOR, que fue duro con Cencia en sus declaraciones. Me parece que haberle informado a la gente, no a las 8:15 como dijimos nosotros. El comunicado de la DIMAYOR salió a las 8:15. Resulta que en el estadio los teléfonos no entran porque no hay señal de celular en el estadio. La gente se dio cuenta a las 8:40. Cuando la gente de la publicidad de Betplay empezó a recoger las vallas.
11: Hombre, lo ideal hubiera sido haber examinado el terreno unas 2 o 3 horas antes.
10: Que estaba tapado procurando que la lluvia no hiciera mella sobre la grama, vaya y venga. Pero tenía que haber un perito conocedor que pudiera decir al mediodía para que la gente no hubiera pagado transporte, no se hubiera mojado, no se hubiera incomodado, no hubiera abandonado sus trabajos. La incomodidad de la gente fue terrible y para Millonarios fue un trauma absolutamente complicado. Entonces, por ese lado, pues la DIMAYOR aplazó el partido en una nota que sacó el
11: y justo,
10: X a las 8:15.
11: Justo ayer... cuando creo que ha sido el día de los últimos meses que más ha llovido. Llovió desde las 2 de la tarde. No, a la 1 de la tarde que estamos haciendo el curso ya estaba lloviendo.
10: Antier también había llovido.
11: El fin de semana había llovido. Y ayer llovió desde la 1 de la tarde hasta las 9 de la noche, más o menos, o 10 de la noche. Y ese campo, pues, como nos contaban los señores de DIMAYOR, claro, es imposible que hubiera pegado la grama tanta lluvia que cayó.
10: La humedad era el peor enemigo de esa tecnología.
11: Sí.
10: El peor enemigo y cayó agua todo el día.
11: Porque para que la gente lo sepa, con 2 o 3 días
12: en seco, eso pega.
10: Sí, claro, porque es que además eso decían los expertos y por eso garantizaron, Sencia garantizó que el 13 y el 14 se podía jugar al fútbol.
11: Dicen que la lluvia, incluso, pero César, en esta época del año siempre llueve.
10: Ahora, la lluvia, claro, eso se volvió barro, barro, y el riesgo para los jugadores de fútbol que lo anota la Dimayor, y me parece que en eso fue perfectamente consciente al tomar la decisión, era evidente, pero Sencia había prometido, incluso antier, Sencia publica una imagen de dron donde dice, qué maravilla, éxito total, esto va a funcionar perfectamente bien, y resulta que lamentablemente el tema no funcionó. El alcalde Carlos Fernando Galán dijo que iban a investigar lo que había pasado y que no podía pasar lo que sucedió porque la prioridad del Estadio El Campín era el fútbol. Ahora, Steven, la alcaldía dice que la prioridad es el fútbol, Sencia dice que la prioridad es el fútbol, y evidentemente el IDRD también lo dijo hoy con Daniel García Cañón, que la prioridad era el fútbol. Además dijo en conferencia de prensa el director del IDRD que los problemas graves que se vienen presentando están evaluando los posibles incumplimientos de Sencia al contrato para tomar las medidas sancionatorias correspondientes.
11: Sí, pero aclaro una cosa. Que ese contrato se mantiene, que ese contrato
10: no, es que el contrato está firmado. Sí,
11: que ese contrato
10: lo que pasa
11: mantiene.
10: Es que hay que mirar las cláusulas no,
11: pero para que la gente no vaya a empezar a creer en versiones.
10: No, eso no es fácil decir que le quiten a Sencia el contrato.
11: Que
10: no.
11: En versiones absurdas que salen por ahí que le van a quitar el contrato. Entonces,
10: sí,
11: no.
10: Él dijo el doctor Daniel García, lo más importante es la seguridad de los jugadores. La administración y el mantenimiento del estadio es de Sencia. Todos los riesgos son de Sencia. Nosotros no coadministramos, hacemos el seguimiento a la interventoría y a más de 500 indicadores que tiene el contrato, de acuerdo a la ley de APP. Hay una ley de contratación nacional que tiene que ver con las APP. Este es un contrato por participación que hay que mirar y que solo ellos conocen. Y de acuerdo a ese contrato se podrán establecer las decisiones a futuro. Ahora, viene lo que usted propone, Steven. ¿Qué hacer? Primero,
11: no, lo que yo propongo no, lo que yo me pregunto.
10: A ver, ¿qué hacer? ¿Qué hacer? Primero, la alcaldía tiene que tomar decisiones a través del Instituto Distrital de Recreación y Deporte y de lo que dice el contrato. Este contrato lo firmó Claudia López en septiembre del año 2023. Ya estuvimos en el estadio muy emocionado, todos muy emocionados. Presentó uno de los tantos renders distintos que han presentado, porque la verdad es que Sencia no ha podido ni manejar la cancha, ha querido meter más conciertos que fútbol, y eso ha sido absolutamente perjudicial para la cancha del estadio.
11: Ahora, además, se anunció una ampliación, uno de esos cambios de render se anunció porque la ampliación decidió hacerse. Yo creo que fue muy importante la entrevista en la Luciérnaga de Ramón Yesurún cuando dijo que el estadio necesitaba un estadio para más o menos 60.000 personas y se quería que en algún momento jugara la selección acá.
10: Claro.
11: Y entonces el alcalde, Carlos Fernando Galán, insistió y Sencia cedió a hacer el estadio más grande.
10: Que ese fue un anuncio que se hizo hace 15 días con bombos y platillos. Fue el cuarto render. Yo decía, ojalá sea el último, porque cada vez nos presentan un render distinto, que el estadio donde está el estadio, que está afuera, que en las canchas de tenis del distrital, que con 45.000, que 60.000. Bueno, el alcalde presentó un estadio muy bonito, con un diseño espectacular, y seguramente se cambiaron algunos términos del contrato, pero no le iban a significar ni un centavo más a la ciudad de Bogotá. Eso fue hace unos 15 días.
11: De hecho, Bogotá no pone un solo peso por el proyecto.
10: No pone un solo peso. Ahora, hay que advertir que Sencia inicialmente hizo parte de la licitación, fue el único proponente, y ahí le dieron el contrato del estadio, un contrato que vale un poco más de 2 billones de pesos. No estamos hablando de una bicoca. Sencia hizo unos arreglos, unas obras, ha puesto toda la buena voluntad para que los problemas se solucionen, pero lamentablemente no ha tenido solución. Sencia, cuando vio que no había inversionistas, tocó abrir un poco el tema de la inversión extranjera. Logró que el 51% de las acciones fueran compradas por Corfi Colombiana, 51%. Es decir, el grupo aval de don Luis Carlos Sarmiento Angulo hoy es el dueño del proyecto del Estadio de Bogotá, pero lo sigue manejando y administrando Sencia. Y apareció la empresa china, que mencionamos aquí hace algunos días, como inversionista para la realización del proyecto. ¿Qué hacer? La alcaldía tendrá que ver en qué se incumplió y si hay sanciones por ese incumplimiento.
11: Pero hay un señalamiento claro y es el estado de la grama. El incumplimiento lo dijo ayer el alcalde, lo dijo hoy el director del IDRD, que la evaluación del incumplimiento es al estado de la grama.
10: Correcto. Ahora,
11: y eso
10: los clubes son los grandes perjudicados. Porque Millonarios tiene 4 de los 5 partidos en condición de local.
11: Y 20.000 abonados.
10: Y 20.000 abonados.
11: Y 18.000. Santa Fe tiene 7.000 abonados.
10: Santa Fe tiene 7.000 abonados. No pudo hacer la final femenina en el Campín. No pudo jugar Copa Suramericana en el Estadio del Campín. Y ya le tocó buscar en otras sedes, en Mosquera, estadio, porque no ha podido. Y Eduardo Méndez manifestó esta mañana aquí en Caracol, en 6AMW, que se corre un enorme riesgo por las finanzas del cuadro independiente de Santa Fe.
11: Sí, y el presidente de la DIMAYOR dio unas declaraciones ahorita a nuestros colegas de Zona Libre que me dejaron un poquito preocupado.
10: ¿Qué dijo?
11: Que si todo se sigue corriendo, no es un anuncio, es una preocupación de él. Que si todo se sigue corriendo, entonces el fútbol podría terminar hasta enero.
10: Gravísimo. Porque los contratos, ¿cómo se hace? Los contratos son hasta diciembre y algunos hasta que termine.
11: Los jugadores tienen contrato, muchos, hasta diciembre.
10: Claro, eso no es tan fácil.
11: Patrocinios.
10: Eso no es tan fácil.

0: consiguen equipo. Eso realmente no es tan fácil y hay un inconveniente. Ahora, ¿qué debería hacer Sencia? Esta mañana en el Consejo de Bogotá hubo un debate, no era el tema. El viernes va a haber un debate sobre el estadio y sobre la grama del Campín. Un debate que tiene ya orden del día. Habló María Victoria Vargas.
1: Va a estar el director del IDRD allí.
0: En el debate del Consejo.
1: Sí, sí, sí.
0: Esta mañana habló María Victoria Vargas Silva, que dijo, lo había advertido. Ya había dicho que eso no se podía hacer así. Leandro Castellanos, que es concejal también, ha alertado sobre la situación de Sencia y la manera como se hizo el contrato. Y el alcalde, Carlos Fernando Galán, dijo recientemente que como estaba planteado el contrato tenía algunas condiciones de inviabilidad
1: Corregir. Eso fue antes de
0: eso fue antes del anuncio. Ahora las corrigió seguramente, corrigió, pero resulta que una publicación en el día de hoy avalada por Ernesto Lucena, exministro de Deportes, de Juan David Quintero.
1: Sí.
0: Averígüeme quién es don Juan David Quintero. Dice, "Miren, mejor el negociazo." Indignados con los del Campín.
1: Concejal.
0: Los socios de Sencia, concejal de Bogotá, explotaron el estadio durante 3 años y ahora recibieron casi 90 mil millones por sus acciones. La cancha está destruida, pero el negocio le salió redondo y ahí hicieron su cash out.
1: Pero venga, el es que pescar en río revuelto, el negocio estaba, el negocio sabemos cómo es, que tiene que tener una explotación económica, es evidente que la tiene que tener. Pero lo que se está discutiendo es el estado de la grama, que se pueda jugar el fútbol en ese estadio.
0: En este momento no sé hasta cuándo se va a poder
1: jugar. No, el negocio, es que el negocio ya está.
0: Pero sí hay que tener en cuenta una cosa, Steven.
1: Señor.
0: Sí, yo estoy de acuerdo con usted. Tenía que haber una convivencia entre espectáculo y fútbol.
1: Absolutamente.
0: Porque es que no iban a...
1: Usted no puede correr a los del fútbol, que han sido los que han mantenido el estadio durante tanto tiempo.
0: No, de acuerdo.
1: Pero tampoco le puede cerrar la puerta a los espectáculos, porque nosotros somos una ciudad que aspiramos a ser una ciudad de primer mundo.
0: Totalmente
1: en espectáculos.
0: Pero había una prioridad que era el fútbol. Y la idea era que fuera un estadio de fútbol con algunos conciertos y no un estadio de conciertos con algunos partidos, que es lo que está pasando hoy.
1: Bueno,
0: ya seguimos, ¿no?
1: Eso no importa siempre y cuando usted garantice que la grama va a estar en óptimas condiciones.
0: No, pero cuando hay conciertos y la pisan
1: pero el Santiago Bernabéu no tiene ningún problema.
0: No, pero es que el Santiago Bernabéu mete la grama, saca una parte dura.
1: Y esa es la tecnología que se está ofreciendo, que ojalá se cumpla.
0: Pero ¿en cuánto? ¿En 2 años? ¿En 3 años?
1: Cuando esté el estadio.
0: Cuando esté el estadio. Por ahora es muy difícil y Sencia, hay que decirlo claramente, no pudo con la grama. Les quedó grande. No pudo y han invertido mucho dinero, muchos recursos y han llamado a muchos especialistas y no han podido. Ya seguimos.
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1: Saludamos al gran Jero Sanabria. ¿Usted sabe quién es?
2: No.
1: Sígalo en redes. En Instagram es arroba Jero Granjero Oficial. Es un niño de un poco más de 10 años que hace unas notas ecológicas de medio ambiente muy bonitas. Jero Sanabria, no se le olvide. Unas notas especiales para cuidar el medio ambiente, para preservar los bosques, los ríos, el agua, etcétera, etcétera. Daniel Morales, los estadios están resultando más rentables para conciertos que para el fútbol, totalmente cierto. Juan Carlos León, si lo que dijo el director de

0: El IDRD en torno a la autorización para utilizar la cancha que dio junto con sus comisarios en horas de la mañana y que debido al aguacero de la tarde imposibilitó el uso de la misma. Estamos hablando que el estadio número uno del país no se puede utilizar después de un aguacero, pregunta él, pues al paso que vamos, desafortunadamente no se puede utilizar. Luis Fernando Gómez habla del festín de la improvisación. Lo de ayer todo salió absolutamente mal. Luis Fernando Gómez Cano nos escribe desde la ciudad de Medellín. ¿Quién responde por el mal mantenimiento de esencias y al estadio? Que sigan dando espectáculos demoníacos de concierto que solo llevan daño. No, Luis Fernando, hombre. No me diga, no, pues, que BTS, que no BTS es demoníaco. Hombre. Son unos jóvenes coreanos chéveres que además son las estrellas del mundo hoy, no, sin pues, lugar a dudas.
1: Sí,
0: Nelson Ortega Mena. Siempre he pensado que hemos sido injustos con Andrés Iniesta. Al recordar la historia del Barcelona, se habla mucho y con razón de Messi, pero a veces se olvida que Iniesta fue una pieza fundamental de aquel equipo histórico. Sin duda.
1: ¿Usted le parece que está infravalorado? Yo no creo.
0: Yo tampoco creo. Yo creo
1: todos
0: que se le ha dado.
1: Reconocemos en Iniesta uno de los mejores volantes de la historia del fútbol.
0: Se le ha dado toda la posibilidad. Ricardo Gómez, les escribe desde Palmira. Escuché que Jorge Luis Pinto escucha el programa. Por supuesto que lo escucha, se lo agradecemos. Le puede comentar a don Jorge Luis que ojalá dirija la América de Cali. Es para mí el mejor técnico de Colombia en los últimos 30 años. Extraordinario.
1: Luis siempre ha sido mucho Jorge más del Deportivo Cali que del América, ¿no?
0: Sí, pero el chiqui dirigió a todos. Y hay técnicos que dirigen
1: a
0: todos.
1: No, el chiqui no dirige a Nacional.
0: No, pero a Millonarios, a la América.
1: Ahora, a Lucas, por ejemplo, le falta solo Millonarios. ¿Ha habido un técnico que dirija los tres?
0: Sí.
1: Los tres grandes de Colombia.
0: Ya le voy a decir quién es el que ha dirigido los tres grandes de Colombia.
1: Ochoa
0: dirigió América, Nacional, Santa Fe. No, Nacional. No, por eso.
1: Santa Fe.
0: Contra Nacional una vez retiró el equipo del América.
1: Maturana dirigió.
0: En una final porque decía que le estaban robando.
1: Maturana dirigió América.
0: Nacional.
1: Se le quedó pendiente Millos.
0: Millonario, sí, no dirigió Millos. Pero dirigió al Once Caldas.
1: Sí.
0: Importante.
1: No, hombre, claro, por supuesto, César.
0: Bueno, y varios oyentes y televidentes.
1: ¿Se alcanzó a estar en Millonarios?
0: No estuve en Millonarios. No estuve en Millonarios.
1: Si es que aquí la gente que sí estuvo en Millonarios.
0: Si estuvo en Millonarios, revisemos. Es que uno a veces la memoria cuando dirigen muchos equipos se va perdiendo. El tema de Carlos.
1: Oiga, sí.
0: Sí, dirigió a Millonarios.
1: Dirigió 15 partidos en Millonarios.
0: Sí, y no le fue nada bien. Sí, ya
1: no
0: me acordé.
1: Lo tenía. 1998.
0: Bueno, Pacho Maturana, ahí está. Nacional, América y Millonarios.
1: Bravo, eso no es fácil. ¿Es a dirigir los tres?
0: No es fácil. Pero es que Maturán es el técnico más grande que ha tenido este país.
1: Sí.
0: Con todo el respeto por los demás.
1: Gracias a Eder, que también nos dice, sí, Maturán ha sido.
0: Sí, claro. No le fue nada bien. Bueno, tema Carlos Andrés Gómez. Ya vamos a hablar del Bucaramanga. Resulta que a Carlos Andrés Gómez lo echan en el partido Boca-Vasco da Gama. El árbitro fue Piero Massa. Desastroso.
1: Piero Massa es polémico siempre.
0: Siempre, pero un jugador delgado que le pone los taches en el gemelo a Gómez y ni siquiera lo amonesta, ni el VAR lo llama, pero es una jugada absolutamente desafortunada. Pero aparte le pegaron, el hombre reacciona en una jugada en la mitad del campo, reacciona, va y le protesta vehemente al árbitro y yo creo que lo toca tres veces. Los comentaristas de 10 por manifestaron que lo había empujado tres veces. Yo creo que lo toca, no lo puede tocar. Al árbitro no se le toca, pero me parece, Steven, que la reacción del árbitro, energúmena, es como si tuviera en la cabeza la idea de que lo quería expulsar. Es tan energúmena la reacción del árbitro Massa que se le cae la tarjeta amarilla, saca la roja y se la muestra como cuando en aquellas épocas los papás les pegaban correazos a los hijos.
1: A ver,
0: ¿usted qué piensa?
1: Está bien, yo creo que sí, el árbitro es un sobreactuado de primer nivel, que el árbitro fue grosero también, y que no se puede igualar con el jugador. Pero el reglamento lo dice, estaba mirando el reglamento. No hay ningún escenario donde usted siquiera roce al árbitro. Usted no lo puede tocar.
0: Sí, no lo puede tocar, eso está clarísimo.
1: Entonces la expulsión es correcta.
0: No, la expulsión no tiene discusión.
1: El árbitro se amangualó y trató de ser otro bravucón dentro del campo, sí, es cierto. pero la expulsión a Carlos Andrés es correcta y fue irresponsable. Ahora, estaba viendo un planchazo que le mandan, jugador de Boca.
0: Ese fue el Delgado, Delgado, que le pega de atrás.
1: Y no expulsan a
0: Boca. No lo echan, era expulsión, era roja directa. Era ni siquiera el VAR llama y no era amarilla.
1: Pero la crítica a Carlos Andrés es porque ya ha tenido actitudes similares.
0: Ahora, la primera amarilla a Carlos Andrés, porque él primero le muestra amarilla cuando reclama, pero cuando después llega y le pone las manos como en la panza, ahí sí le muestra la roja con vehemencia. La primera amarilla para mí no es amarilla.
1: ¿Por qué?
0: Porque es una falta que para mí no era amarilla la de Carlos Andrés Gómez.
1: Es que en Sudamérica sacan amarillas por unas bobadas. Pero, bueno. Pero mire, el 24 de mayo del 2026, César Augusto, Vasco da Gama 0, Bragantino 3. En el minuto 85, también él tiene como una fijación con los árbitros, empieza a molestarlos. Entonces, le aló la camiseta en tres ocasiones al juez, mientras el juez se comunicaba con el VAR. Y el juez le dijo, hermano, ya, le saca la amarilla, y cuando le iba a sacar la roja, como que se arrepiente y Carlos Andrés se va.
0: O sea que no
1: se
0: lo sancionaron.
1: Le sacó amarilla.
0: Se salvó.
1: Se salvó, lo iba a expulsar. Porque lo aló una vez, el árbitro no se dio cuenta o lo dejó pasar. La segunda, el árbitro le dice, ey, ey, ey. Y una tercera, y ahí es cuando le saca la tarjeta amarilla. Y casi hay una cuarta y casi hay una roja. Entonces, el hombre lo están criticando en Brasil, le han sacado este video diciéndole, hermano, usted necesita comportarse cuando tenga la autoridad al frente. Los árbitros finalmente son la autoridad, César.
0: Pero claro, sin duda, y no lo puede tocar, pero sabe que en Argentina han defendido el tema en contra de la actuación del árbitro. Además, el árbitro es un árbitro polémico, que ha tenido muchos problemas en el campo con jugadores y que a veces se deja llevar por el impulso emocional. El árbitro no puede mostrar una acción emocional sobrepasada. Ayer lo hizo el señor Massa. Tiene que ser tranquilo y mostrar las tarjetas sin ninguna exageración. Ayer se le fue la mano. El tema es lo que viene. ¿Usted cree que el árbitro va a contemplar en el informe que lo tocó Gómez y lo insultó o que lo empujó?
1: Que lo empujó.
0: ¿Cree eso?
1: Sí.
0: Yo no vi empujón, la verdad. Yo vi que lo toca, le pone las manos, pero no lo empuja. No lo empuja, pero como empujó Roldán, César, al jugador aquel.
1: No es que lo tocó así.
0: No, le puso
1: para
0: las
1: los
0: manos.
1: Que están bien, no lo tocó así, no. Le pone las manos, sí, y hace un leve desplazamiento con las manos.
0: Sí, un leve desplazamiento, vale. Sí.
1: Entonces él puede decir, desde el punto de vista técnico del movimiento, puede decir que es un empujón.
0: No sé, pero le puede costar a Andrés,
1: claro,
0: a Carlos Andrés
1: le
0: Gómez.
1: Costar, claro,
0: le puede
1: claro.
0: costar dependiendo del informe arbitral. Ahora, ganó Vasco, gol de Adson, de cabeza, centro de Gómez, precisamente jugando por el sector izquierdo, y ese 1-0 va a ser fundamental en el partido de regreso. Vamos a ver qué pasa en Copa,
1: César,
0: Conmebol.
1: Me dieron otro nombre, Juan Carlos Osorio, toda la razón. Dirigió Nacional, Millonarios y América.
0: En Nacional le fue muy bien.
1: En Nacional, excelente.
0: En Millonarios le fue bien también.
1: En Millonarios le fue más o menos.
0: No, le fue bien.
1: Pues no fue campeón, César.
0: No, pero le fue bien. Es,
1: no,
0: que,
1: pero...
0: es que aquí pensamos que es que tenemos toda la obligación de ser campeón.
1: No, pero...
0: Y cuando no somos campeones, fracasamos. No,
1: campeón,
0: no, pero Millonarios no puede salir campeón siempre. Lo que pasa es que aquí se demoran más los equipos para salir campeones, pero...
1: Le fue más o menos.
0: Messi se demoró 16 años para salir
1: más
0: campeón con Argentina.
1: Y en América le fue mal.
0: En América le fue mal, sí. Sí, salió mal. Bueno,
1: Bucaramanga, están furiosos en Bucaramanga, César Augusto.
0: Vamos al penalti con el que le empataron al Bucaramanga Águilas Doradas.
1: Mira, pero me gustó.
0: Voy
1: me
0: a
1: gustó
0: abrir
1: partido,
0: aquí mi partido.
1: A mí el partido de Bucaramanga me gustó. De hecho, reclamó, empezó con tanto ímpetu Bucaramanga el partido, que del minuto 1 al minuto 7 se reclamaron dos penaltis. Una posible mano de John Ontaneda,
0: sí,
1: dentro del área.
0: Sí.
1: ¿Usted la vio?
0: Sí, pero no era
1: para mí tampoco,
0: sancionable.
1: Para mí tampoco. Y en el minuto, un poquito más allá, hubo un desplazamiento dentro del área.
0: Sí,
1: que
0: también
1: está,
0: lo vi.
1: Que
0: para mí tampoco era penalti.
1: Era penal.
0: El partido fue un partido interesante porque fueron dos buenos equipos los que se enfrentaron, con muy poquiticas oportunidades de gol.
1: Sí, pocas.
0: Hay que decir, pocas oportunidades de gol. 14 remates del Bucaramanga, 11 de Águilas. 4 remates a puertas del Bucaramanga, 2 de Águilas, 1 atajada del arquero del Bucaramanga, 3 atajadas del arquero de Águilas.
1: En el 34 se abre el marcador, la jugada es buena, el rebote favorece al Bucaramanga.
0: Gol de Fabricastro.
1: Fabricastro.
0: Buen gol.
1: Luciano Pons comenzó la jugada.
0: No la deja salir porque el VAR ahí medio intervino. Sí.
1: y bien por el Bucaramanga. Se va ganando el Bucaramanga y del
0: ahí se resguarda un poquito, ¿no? Ahí se resguarda,
1: César,
0: Bucaramanga.
1: Del minuto 45 al 70 yo no vi ninguna opción de gol.
0: No, porque Bucaramanga se resguarda, se defiende bien, trata de contragolpear. Tuvo espacio, pero no tuvo manejo correcto del espacio. Y el equipo Águilas tuvo la posesión de la pelota. 64% de posesión. Sin ser muy profundo.
1: El primer remate de Águilas.
0: Llegaba, se arrimaba y la sacaba de la portería. No tenía destino de arco.
1: César, se da en el minuto 71. El remate de John Salazar. Donde el arquero Bucaramanga controla un remate que era más o menos peligroso. Pero yo no tengo nada más del 45, o del 46 al 71, no tengo nada.
0: Sí, nada. No hubo profundidad. El Bucaramanga sumó un punto que me parece que dentro de todo no es malo para el rival y las circunstancias del partido, aunque yo sé que protesta el penalti, llevamos a hablar de él, y quedó cerquita del América y sigue invicto, 12 fechas sin perder. Viene el minuto 90+7. Penalti sancionado por el árbitro de Fiermarín sobre Arizalas, lo llama el VAR. ¿Para usted fue penalti o no fue penalti?
1: Para mí no, es que yo protejo.
0: Para mí tampoco, y tengo argumentos grandes.
1: Protejo los arqueros y su disposición a salir, porque entonces, ¿qué se van a quedar en el piso?
0: Pero depende de cómo salga.
1: Pegados al
0: piso. El arquero sale con la rodilla delante y golpea, es falta, penalti.
1: No, pero
0: es
1: que aquí Fiermarín no sale a atropellar a nadie.
0: No sale a atropellar a nadie, sale a buscar una pelota que gana porque la alcanza a despejar.
1: Posición.
0: Y el jugador Arizalas, de espaldas a Fiermarín, también busca la pelota, pero va en dirección a la portería contraria de espaldas, sin ver al arquero. Simplemente es una pelota en disputa en el aire, donde hay un roce, hay un contacto del brazo de Fiermarín con la cabeza, con la nuca del jugador de Águilas, pero para mí no es penalti.
1: De hecho, para mí hay una carga sobre el arquero. Para mí es más falta del jugador.
0: Sí, porque el jugador va hacia atrás.
1: Sí.
0: Podría ser, pero la verdad es que creo que no había penalti. Cada vez que la veo me ratifico más en el concepto.
1: Pero entonces pitaron eso y el VAR no llama, porque yo no vi ninguna comunicación del VAR.
0: No, pero sí llamó, el arquero va al VAR, el árbitro va al VAR y pita el penalti. ¿Sí lo llaman?
1: ¿Sí lo llamó?
0: Creo que lo llamaron, sí tengo la idea de que lo llamaron.
1: Porque César, uno ve la jugada de América,
0: averigüemos,
1: por ejemplo,
0: averigüemos si lo llamaron.
1: La jugada de América tiene un condicionante, la del penal del Deportivo Independiente de Medellín.
0: Que lo llama Gallo.
1: Que ahí no tenía por qué llamarlo.
0: ¿Por qué llamarlo?
1: Todos,
0: claro.
1: Todos estuvimos de acuerdo. Y en jugadas así, el VAR sí tiene que intervenir, pero, o sea, mostrándole la evidencia al árbitro de que se está cometiendo un error.
0: Ahora, yo no, lo que no recuerdo es si el árbitro pita y el VAR llama, o si el árbitro no pita y el VAR llama.
1: Uh-huh.
0: Eso vamos a averiguarlo ya. Que el Coco Gómez nos escriba, que esté pendiente siempre.
1: 64% lo cierto es que para mí, de posesión de, usted
0: claro,
1: lo decía, de
0: claro,
1: Águilas.
0: Mucho. Es el equipo remates, de más posesión en Colombia.
1: 11 remates, apenas 2 al arco, mientras que el Bucaramanga fueron 14 y remates al arco 4.
0: Sí, de todas maneras, es importante que se oigan los audios del VAR. Estamos esperando el del penalti del América. Este también, Comisión Arbitral, Federación Colombiana de Fútbol, por didáctica, para claridad de todos y para saber cómo actúan los árbitros y los VARs. Ya seguimos.
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3: 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En Caracol Radio son las
1: 1:41.
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0: Me dice el Coco Gómez que evidentemente lo llamó el VAR. Estoy pendiente del detalle. Si lo llamó habiendo pitado el penalti porque consideró que no fue, o lo llamó porque no lo pitó y consideró que fue.
1: No, me dicen que lo llamó porque no pitó.
0: Porque no pitó el penalti. Sí, o sea, para el VAR fue penalti.
1: Para el VAR fue penalti.
0: Ok.
1: Mire, dice por acá... bueno, tengo parte médico de el jugador Castillo, del América de Cali.
0: ¿Cuántas lesiones lleva Castillo?
1: No, pues un montón, César. Pero en el último partido contra el Deportivo Independiente Medellín, en una jugada contra, no recuerdo si fue contra Díder Moreno, los resultados de las pruebas realizadas a nuestro jugador Mateo Castillo arrojan lesión muscular, desgarro grado 1 del aductor del muslo derecho, incapacidad aproximada de 2 semanas.
0: ¿Cuánto? ¿Con un desgarro? Olvídese que sean 2 semanas.
1: Pero es grado 1.
0: No importa, un mes.
1: ¿Será? No.
0: Un mes. Si hay ruptura fibrilar, que es desgarro, un mes mínimo.
1: Ahora, hay
0: mire,
1: que...
0: apunte, César. Apunte, hoy es 14 de octubre. Quiero verlo el 1 de noviembre jugando.
1: Ahora, ¿sabe qué? Yo de América no lo usaría hasta dentro de...
0: No lo ha necesitado, hasta
1: mejor
0: que
1: dicho,
0: esté bien
1: hasta
0: recuperado.
1: En finales, hermano. Porque sí. él necesita recuperarse completamente. Yo no estoy diciendo que lo hayan apurado, pero es muy raro que esa seguidilla de lesiones se presente en ese muchacho.
0: Sí, a veces hay jugadores predispuestos a las lesiones. Caso de Sinisterra, por ejemplo, que lo he visto entrenar y entrenar y entrenar.
1: No,
0: y están tratando de recuperarlo en Brasil.
1: Oiga, ¿usted me permite hacer una invitación a usted y a toda la gente?
0: Muchas gracias.
1: En el canal de YouTube de AS Colombia hay una entrevista con el jugador de moda en este país, que se llama Elías Cabrera, jugador de Atlético Nacional.
0: La vi a partes.
1: Muchas gracias, don César.
0: Muy buena entrevista, don Steve.
1: El hombre...
0: Tipo chévere, ¿sabe?
1: Ajá, tipazo. Y ya tiene un niño de 1 año y 8 meses. Él vive con su señora en Medellín. Todavía no ha probado...
0: El niño va a hablar paisa, que se atenga.
1: ¿Usted cree que va a durar mucho en Colombia Elías Cabrera? Ojalá.
0: Yo sí creo, es un jugador costoso, ¿no?
1: Pero es un jugador costoso, pertenece a Vélez, está a préstamo con Atlético Nacional.
0: Pero es muy buen jugador.
1: Y dijo, compartí tan poquito con Lucas que me sorprendió el día que me llamó y me dijo, véngase a jugar a Nacional, porque ellos...
0: Y acertó
1: él
0: Lucas.
1: Él lo dirigió en Central Córdoba.
0: Acertó Lucas.
1: No, es un acierto y creo que ha sido uno de los muy buenos jugadores extranjeros que ha venido al fútbol colombiano, junto con Contreras, puede ser, ¿no? De Millonarios, que también ha sido...
0: Sin duda. William Aranguren nos escribe también, y con el del Medellín.
1: Uy, con Martegani.
0: Martegani,
1: pero bueno,
0: que es otro de los... ¿Y sabe también quién?
1: ¿Quién?
0: El de... ¿cómo se llama, hombre? El extremo de Fortaleza. No, del Inter. Ya le digo quién es.
1: Porque Sanguinetti de...
0: Sanguinetti.
1: Ese es el del Cúcuta.
0: El del Cúcuta, no del
1: muy
0: Inter.
1: Bueno,
0: del Cúcuta.
1: Muy bueno.
0: Sanguinetti es extraordinario jugador, me parece muy bueno. Seguimos con la gente que nos escribe. Don Nelson Ortega Menos. Siempre... no, ya lo leía, don Nelson Ortega. Fue que no lo borré. Ya también nos escribió don José David Tres Palacios, de Fútbol El Deporte Rey, dándonos el nombre del niño de Puerto Asís. Andrés Fernando Ángel Monroy, de 8 años. Muchísimas gracias. Dice que fue una vergüenza lo del estadio El Campín. Héctor Hugo Blandón Rojas, ¿qué está pasando con el fútbol brasileño? Las 4 nóminas más grandes están peleando el descenso, como en todas partes. A veces los equipos grandes desfallecen, los pequeños crecen, y empieza, leía un artículo de Washington Rodríguez hace como un mes, donde decía, el título era el aburguesamiento del fútbol brasileño, y él se refería fundamentalmente al aporte del brasileirao, de la liga, a la selección brasileña, y la manera displicente como se estaban afrontando los partidos en territorio brasileño.
1: Estoy viendo
0: que faltaban ganas, que faltaba coraje, que faltaba intensidad, que faltaba presión.
1: Estoy viendo los equipos y son Internacional, Gremio, Remo y Chapecoense. Remo y Chapecoense, pues uno
0: Gremio,
1: normal.
0: Meta a Gremio como
1: Gremio
0: equipo
1: es
0: importante.
1: Grande, Internacional también. Corinthians está cerquita.
0: Que pero, es grandototi.
1: Pero por supuesto, pero por gol diferencia se está salvando. Y el otro que está más o menos cerca es Vasco da Gama. Está a 3 de los que están peleando descenso.
0: Muy bien. Don Santiago Martínez dice que no hay necesidad de acudir a la IA para saber que el jugador más completo de Colombia es Carrascal. Para el señor Arce, no.
1: Para
0: simplemente
1: mí es,
0: son indicadores.
1: Para mí es Jason Guzmán.
0: Pero yo estoy de acuerdo, para mí creo que también. Sí, es Jason Guzmán. Hay cosas de percepción que son fundamentales. Las estadísticas sirven y son una ayuda tecnológica muy importante, son indicadores. Pero hay cosas que en el fútbol no se pueden reemplazar ni por la estadística ni por otras cosas. Por ejemplo, los remates. Uno tiene que establecer la calidad del remate. Eso lo establece el SGOT, pero todavía no es claro en establecer la calidad del remate. Y hay un tema que va a ser de discusión siempre. Y es cuando es oportunidad de gol, porque en el volumen de las oportunidades de gol se ve la calidad del ataque de los equipos y la calidad de la defensa de los contrarios. Y ese es un tema subjetivo. Yo tengo el principio de que una oportunidad de gol es cuando el delantero tiene un porcentaje un poquito más alto de resolver a favor la posibilidad que el arquero o la defensa
1: debe tenerla. Sí, un remate que pase desviado no puede considerarse de esa manera.
0: Correcto.
1: Don Martín. De Barranquilla nos escriben César Augusto, Emiliano Muñoz. Don Emiliano, muchas gracias.
0: Gracias.
1: Emiliano dice, es el momento de sacar al técnico. Aquí en Barranquilla, dicen los periodistas locales,
0: no,
1: que el señor Viera no come natilla.
0: No.
1: ¿Están de acuerdo con esa decisión?
0: Que lo saque el presidente de la asociación, saca técnicos. Pero Viera, ¿cuántos partidos tiene? ¿7 partidos?
1: Más o menos.
0: 8, sí. No sé. ¿Cuántos partidos tiene?
1: No, pues ya Sebastián que lo trajeron, pues ya déjenlo hasta el último.
0: No, pues
1: hasta
0: es, el último es muy partido. Simple. Viera
1: no
0: agarró.
1: No hay ningún entrenador que vaya a llegar hoy a decir, yo me comprometo a clasificar al Junior.
0: No, pues ninguno, mírate. No, es que Junior está en un 95% eliminado. ¿Exagero o no? 95% sí, eliminado. Sí. Mire, el tema es muy simple. En la primera división, el señor Viera, el señor Arias salió cuando tenía 5 partidos. Viera llegó al partido número 6 y en este momento el Junior de Barranquilla es en la tabla de posiciones el número 17 y tiene 12, es decir, lleva 7 partidos Viera. No lo pueden sacar a los 7 partidos, eso que lo hagan los brasileños y los directivos exagerados como los del Junior, que después de ganar 2 títulos le dieron 5 partidos a Arias.
1: Pero los dirigentes del Junior son buenos.
0: Bueno, sí, son buenos, yo no digo que no, pero se equivocan.
1: Pero exagerados, no sé qué. Son bicampeones, por si acaso, ¿no?
0: No, los directivos del Junior son muy buenos. Antonio Chávez es un hombre, Arturo, es un hombre que ha manejado bien el equipo, sin duda, que han sabido.
1: Invierten al equipo, tienen una excelente nómina.
0: Pero se equivocan, se equivocan.
1: Como todos, se pueden
0: equivocar. Y yo creo que se equivocaron sacando a Alfredo Arias, así usted piense que no.
1: No, yo sí.
0: Ah, bueno, no, usted
1: yo
0: también.
1: Sí, creo que se equivocaron.
0: Mire, Nacional Medellín. Copa Betplay esta noche, polla. Voy con la polla porque usted me ha embolatado con chimichunga la polla y no me deja avanzar.
1: No, señor.
0: Vamos
1: Atlético
0: igualados.
1: Atlético Nacional para mí pasa esta noche.
0: Yo también creo que gana Nacional. Feyenoord le ganó al Como en Liga de Campeones, fase de Liga 3-2. Y el Liverpool le metió al LASK 6-3. Iban 4-0, 4-1, 5-1, 6-1. Y al final, Flecker hizo 2 anotaciones y puso el partido 6-3. Voy con la polla, atento don Jason, en Liga de Campeones.
1: Y esto lo a las 2 de la tarde. Ayer César, antes Luis Javier Suárez había anotado contra el Lens.
0: Sí.
1: Su equipo, ayer lo dijimos, pero estaba en pleno partido, terminó ganando 2-0 frente al Lens en territorio francés. Gran momento el que está atravesando Luis Javier Suárez, delantero de la selección Colombia.
0: Además histórico, con 7 goles en Champions, es el máximo goleador de Champions del Sporting en toda la historia. Ya vamos a hablar de Luis Díaz, que mejoró ayer. Aston Villa Fenerbahce.
1: Aston Villa.
0: Empate. Bodo Glimt ante el Borussia Dortmund.
1: Borussia Dortmund.
0: Borussia Dortmund. City ante el PSG. Te quiero ver.
1: Uy, el
0: City ante el PSG.
1: El City.
0: Empate. Betis ante el Porto.
1: Betis.
0: Roma ante el Real Madrid.
1: No, Real Madrid.
0: Ah, le sigues creyendo a Mourinho.
1: No, pues que la Roma.
0: Real Madrid. Shakhtar ante el AEK de Atenas.
1: Ahí sí. El Shakhtar.
0: Empate. Y Slovan Bratislava ante el Stuttgart.
1: No, mírame esto. El Stuttgart.
0: Empate, aunque el Stuttgart debe tener.
1: Teo tibio, puro empate.
0: No es que no tengo ni idea quién puede ganar allí. No, yo hace rato que no veo el Bodo Glimt jugar. Lo vi en
1: el año pasado.
0: El año pasado jugando en Champions. Bueno, don Steven, ayer el Bayern no pudo ante el Viking de Noruega.
1: Empezó perdiendo
0: 2-0. Se ratifica una cosa que yo le he insistido a usted aquí, que es clara, pero usted no me quiere creer: que la defensa del Bayern es muy mala, que es un equipo que defiende muy mal. le hizo 12 el Habsburgo, aquí le hicieron 2 al comienzo.
1: No.
0: Logra empatar el partido, empezó Díaz de titular.
1: El año pasado llegó a ser la tercera mejor defensa de toda Europa.
0: No, no, claro. No, ¿quién dijo que era la tercera?
1: Claro.
0: ¡No!
1: El año pasado
0: pero por favor,
1: llegó a
0: ¿cómo?
1: Ser la no, mejor no, no, de no, tercera no, defensa
0: no,
1: de toda
0: no,
1: Europa.
0: No, no, no, pero no está ni tibio. No está ni tibio. Sáqueme esa estadística rara que no, hay que acompañar no, con está... percepción, porque si tenía una cosa grave y mala que lo terminó eliminando de la Champions, el Bayern Múnich fue su defensa.
1: Pero se la dije antes.
0: No, no, de la muy mala, Steven.
1: Perdóneme, ¿me deja hablar?
0: Sí.
1: Antes del partido contra el PSG, que fue su partido bisagra para mal, en ese partido era la tercera mejor defensa de Europa. Hasta ese partido. Ese no, dato no, se lo traje aquí.
0: No, pero no me convence. Uy, se lo hubiera protestado enormemente.
1: No,
0: esa
1: protestó,
0: defensa
1: ese día
0: no puede
1: protestó.
0: Ser la tercera mejor de Europa. Si es una defensa vulnerable,
1: no,
0: además,
1: estoy
0: ¿por
1: diciendo
0: qué?
1: Que hoy es la tercera. Que
0: no, es
1: lo
0: que el año
1: fue.
0: En la liga pasada también, en la Bundesliga pasada, era mala. Era mala, mala, pero mala, era floja. Pues no mala de que le metieran muchos goles, pero no correspondía a la capacidad de ataque. Ahora, cuando un equipo ataca tanto, pues da ventajas. Lo cierto es que ayer, muchos problemas del Bayern, intentaba, no podía, Díaz titular, minuto 73, roja para Olís, se pone, el partido va 3-2, gol de Díaz, buen gol de Díaz, el segundo tiempo de Díaz para mí es bastante bueno, tuvo oportunidades, remates, estuvo activo, tuvo presencia.
1: No, el partido el
0: marcó
1: de Díaz,
0: que era bueno, lo importante.
1: 7-4 lo calificaron en varias de las plataformas de Europa.
0: Claro, pero cuando a los 73 echan Olís, primera expulsión en su carrera, el técnico mete a Stanisic, volante mixto, por Díaz, y a los 83 a Ito, defensa central, por Saibari, que es el marroquí, volante de ataque. Y hoy le dan palo con todo por haberse defendido. ¿Qué más pensaban que iba a hacer? Defenderse. Iban ganando 3-2 y tenían uno menos a los 76 minutos.
1: Vale,
0: o usted no se hubiera defendido.
1: Le tengo el dato que pidió señor Londoño.
0: A ver.
1: Bayern recibe en Champions League. Él hace 14 partidos. Recibe sí. 20 goles.
0: Sí, malísimo. Gol y medio por partido, pésima.
1: 1.43, tiene buena matemática usted. El Real Madrid, 14 partidos, 20 goles, 1.43, lo mismo. Y el vigente campeón, 16 partidos, 23 goles recibidos, 1.45.
0: Muy malo.
1: Tiene mejor defensa el Bayern que el PSG.
0: Sí, pero un equipo bueno en el fútbol internacional no puede recibir más de un gol por partido. Steven, se nos acabó el tiempo, pero seguiremos atentos al tema de esencia, de la alcaldía, del consejo y de la gramilla del Campín. Chao, gracias.
1: Chao.

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0: 2 de la tarde en punto. Bienvenidos a Última Hora Caracol. Aquí están las noticias. Atención, porque Independiente Santa Fe acaba de anunciar el aplazamiento de otro de sus partidos, esta vez frente a Jaguares de Córdoba. Estaba previsto para este jueves 15 de octubre. Todos los detalles los tiene el señor de los deportes, Sebastián Márquez.
5: María Fernanda, oyentes, y es el segundo aplazamiento que se tiene de este partido. Se iba a jugar hoy, pero por cuenta de las marchas decidieron pasarlo para el día jueves, o sea, mañana. Pero después de la exhaustiva revisión que hizo Di Mayor junto a Independiente Santa Fe esta mañana del gramado del Estadio Nemesio Camacho El Campín, se ha determinado que tampoco se puede jugar este partido válido por la fecha número 7 entre Santa Fe y Jaguares. El conjunto cardenal obviamente le va a estar avisando oportunamente a los hinchas cuando se va a disputar este partido que se tenía programado mañana jueves 15 de octubre a las 8:05. Así que el mal gramado del Campín ya tiene dos partidos aplazados. Millonarios Once Caldas y ahora Jaguares Santa Fe.
0: Sebastián, muchas gracias. En otras noticias continuamos hablando de las manifestaciones en Bogotá que dejan más de 200.000 usuarios afectados en Transmilenio. A esta hora tenemos cierres en estaciones en la carrera décima y el portal de las Américas, Marcela Santos, nos tiene el balance.
14: Así es, María Fernanda, pues Transmilenio reporta 2.538 usuarios afectados por las manifestaciones que se desarrollan en diferentes puntos de la capital. En la carrera décima permanecen cerradas temporalmente 8 estaciones, entre ellas Museo Nacional, San Diego y San Victorino. Además, se ordenó el cierre temporal del portal América, donde se suspendió el servicio de alimentación y los buses realizan retornos en la transversal 68. También continúan los desvíos de servicios duales y rutas transmisional en el sector del Parque Nacional y en Fontibón, sobre la calle 13 con carrera 123.
0: Marcela, gracias. Hablemos ahora de una polémica que ha venido rondando por estos días en la opinión pública, y es que la primera dama, Ana Lucía Pineda, se pronunció ante los cuestionamientos por las donaciones a su fundación. Anunció que la rendición de cuentas de esos dineros se dará a conocer este viernes. Efraín Hernández.
17: Pineda sostuvo que en las cuentas de la fundación reposa todo el dinero de las donaciones que se recibieron durante la campaña Colombia Un Solo Corazón, que fue liderado por ella tras el terremoto de 7.4 el pasado 10 de agosto. Indicó que junto a la junta directiva de la fundación se tomó la decisión que esos dineros no se tocarían hasta llegar a la fase 2, que es la reconstrucción. La primera dama se pronunció a través de una entrevista en Telecaribe.
24: Para que todo el mundo tenga acceso, aquí no se esconde información, aquí nuestro compromiso es social y absolutamente con toda la transparencia del caso.
17: Anunció que el próximo viernes se dará a conocer la rendición de cuentas de estos recursos en la página web de la fundación.
0: Gracias, Efraín. El presidente Abelardo de la Espriella envió un mensaje durante el lanzamiento oficial de la nueva embajada de Colombia en Jerusalén, mensaje que nos tiene Laura Saavedra.
25: Como un vínculo estratégico calificó el presidente Abelardo de la Espriella la nueva relación entre Colombia e Israel en medio del lanzamiento de la Embajada de Colombia en Jerusalén. Durante el evento al que también asistió el primer ministro de Israel, Benjamín Netanyahu, el presidente envió un mensaje sobre lo que representa esta nueva etapa de relación bilateral.
26: Estamos abriendo una nueva puerta para que Colombia e Israel estén más cerca, para que nuestros empresarios encuentren oportunidades.
25: El canciller Omar Bula anunció también el lanzamiento de una estrategia para combatir la retórica antisemita en el país, en medio de esta nueva etapa de relaciones diplomáticas que estará fundamentada en restablecer el diálogo político y promover la cooperación estratégica.
0: Y el presidente del Congreso se refirió a las declaraciones de María Claudia Tarazona sobre la posibilidad de que la orden de asesinar a Miguel Uribe Turbay haya salido desde el Congreso de la República. David Ortega.
27: Así es, María Fernanda, buenas tardes. Pues el también senador Honorio Enríquez le envió una carta a la fiscal general Luz Adriana Camargo para solicitarle una investigación a profundidad sobre lo dicho por Tarazona. Según Enríquez, los hechos revisten de la mayor gravedad y el Congreso está listo para ayudar a las autoridades en las pesquisas.
28: Si resulta alguien del Congreso de la República, sea quien fuera implicado, que le caiga todo el peso de la ley. Aquí tengo la comunicación que le estoy dirigiendo a la fiscal general de la Nación.
27: De acuerdo con el presidente del Legislativo, la familia, los compañeros de Miguel Uribe y todo el país deben saber quién dio la orden del magnicidio.
0: Y ya puede ponerse al día con sus multas de tránsito. Bogotá está ofreciendo el 60% de descuento, al menos en los intereses. Alejandra Uribe.
4: De acuerdo con la Secretaría de Movilidad, las personas que pueden acogerse a esta nueva oportunidad son aquellas cuyas deudas hayan entrado en mora antes del 30 de junio del año 2024. El beneficio cobija a quienes tengan multas por infracciones a las normas de tránsito y transporte, declaratorias de abandono y acuerdos de pago suscritos y vigentes. Por lo tanto, no aplica para obligaciones derivadas de sanciones por conducir en estado de embriaguez o bajo los efectos de sustancias psicoactivas. También hay que decir que el plazo para acogerse a esta oportunidad va hasta el 21 de diciembre de 2026. Acceder al descuento es muy sencillo. Tiene que ingresar a la página de la Secretaría de Movilidad a través de Movilidad a un clic y allí seguir todos los pasos, descargar los documentos y hacer los pagos correspondientes.
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0: 2:08. Bienvenidos. Esto es Dos Puntos. Hoy es 14 de septiembre y como siempre, con buena música, profe. ¿Qué estamos escuchando?
1: Hola, ¿cómo les va a todos? Muy buenas tardes. Hola, Michelle. Hoy te traje miércoles de clásicos. Y los clásicos, Carlitos Santana tiene que estar. Le digo Carlitos porque lo quiero mucho.
0: Cercano.
1: Va a cumplir 80 años. Sí. 80 años va a cumplir Santana.
0: Estamos viejos nosotros.
1: Uno de los mejores guitarristas del mundo, de la historia, porque es maravilloso. La canción es Guajira, la hizo allá por el 77, ¿no? Cuando hizo Mujer de Magia, de Magia Negra, ¿no?
2: Y Black Valley Woman, sí, señor, así es.
1: Fantástico. Samba para ti. Sí. Dios mío, por eso te traje a Carlito Santana.
0: Me encanta, tuvo complicaciones de salud hace un tiempito, ¿no, Mateo?
2: Sí, no estuvo bien, sí.
0: Estuvo mal de salud, pero siempre escucharlo es un clásico, profe. Qué bueno para empezar este día lluvioso en Bogotá.

0: 2:10 PM. Vea, 14 de octubre. Dije de septiembre. 14 sí. de octubre. Yo me estoy.
1: Se quedó en vacaciones.
0: Sí, me quedé detenida en no, el no tiempo. Salido, pero no. No.
1: Es que ya en ese momento ya pensaba en eso.
0: Sí, ya estaba. Vámonos con tendencias a esta hora, porque importantísimo, hemos venido haciendo seguimiento además a este tema y tenemos las declaraciones en exclusiva de la primera dama y pues su declaración, por supuesto, sobre los fondos del terremoto que llegaron a su fundación. Ella abrió de manera exclusiva para Telecaribe, donde pues por supuesto dio estas declaraciones que vamos a escuchar a continuación.
2: Tengo mis bendiciones de cuentas. En las cuentas de la fundación reposan todos, absolutamente todos los dineros de las donaciones que recibimos durante la campaña Colombia en Cielo Corazón. Esos dineros decidí por iniciativa propia y en decisión de mi junta directiva que no los íbamos a tocar hasta llegar a la fase 2. ¿Cuál es la fase 2? Es la fase de la reconstrucción, porque yo también he tomado la iniciativa de construir y devolverle a los damnificados una casa que sea duradera para las familias que los dejaron un toro.
0: Escuchábamos ahí, Andrés, entonces a Ana Lucía Pineda dando estas declaraciones. Muy importante, hemos venido hablando de este tema, no solamente por las declaraciones del mal llamado caricaturista matador, sino porque pues evidentemente la gente merece saber qué se ha hecho con los fondos que recibió la primera dama durante esas primeras etapas de emergencia después del terremoto del pasado mes de agosto. Pues lo que estábamos esperando, van a ver unas declaraciones oficiales y una rendición de cuenta oficial mañana, como lo anuncia Ana Lucía Pineda.
3: Viernes.
0: El viernes.
3: El viernes será la oficial.
0: Sí, el viernes. Van a hacer estas declaraciones oficiales. La gente merece saber y todos queremos saber, y por supuesto, pues es una obligación por parte de las fundaciones y organizaciones. Vea, este caso es bien importante porque es la primera vez en la historia de Colombia que se hace o se forma una organización, en este caso la fundación, alterna a una emergencia que no tenga que ver directamente con el gobierno. Es decir, normalmente cuando pasan estos tipos de tragedias, terremotos, huracanes, por los que ya Colombia pues tenemos por supuesto historia en ese tipo de tragedias, pues fundaciones y organizaciones son las que se encargan de gestionar este dinero. Y el gobierno lo que hace es que a través de la unidad de gestión de riesgo filtra este dinero para, en este caso, la reconstrucción. Es la primera vez que una organización, en este caso la Fundación de la Primera Dama, se encarga y que además es promovida por el gobierno nacional para su recaudación de fondos.
3: Claro, de ahí la atención, Michelle, y a todos los oyentes con un gran abrazo a esta hora en Dos Puntos, que está teniendo en la opinión pública lo que vaya a pasar con esos dineros destinados a la reconstrucción de estas zonas tan afectadas en el país por ese terremoto del 10 de agosto. Según la primera dama Ana Lucía Pineda, una mentira no va a derrumbar la verdad. Por eso ella insiste en que este viernes dará a conocer con papeles en mano, como ya salió también mostrando la carpeta, como lo veíamos también en las imágenes, dónde están esos dineros y sobre todo esa fase 2, que es la fase de reconstrucción, en donde la primera dama insiste en la necesidad de construir de manera conjunta, articulada, viviendas que cumplan con todas las condiciones de habitabilidad para las personas que lo perdieron absolutamente todo en medio de esta tragedia que nos entristeció tanto y nos sigue generando tanto dolor aquí en el país, Michelle.
0: Así es, Andrés, y otra de las tendencias, sin duda, y una de las noticias más importantes del día, son las marchas convocadas hoy 14 de octubre, una jornada de paro nacional y movilizaciones masivas convocadas por centrales obreras, sindicatos y movimientos estudiantiles, organizaciones sociales y también la minga indígena. ¿Cómo avanzan a esta hora 2:14 de la tarde estas movilizaciones?
3: En Dos Puntos les tenemos actualización de cómo van las marchas en el país, como todas las marchas, siempre graves afectaciones a la movilidad en las ciudades, en las principales ciudades donde se están realizando algunos puntos de concentración principales en el país. Afectaciones en la capital, acá en Bogotá, en Transmilenio, reportan cierre de al menos 16 estaciones del sistema con más de 33 mil usuarios afectados durante esa jornada. En esos puntos de concentración y las marchas también se han congregado alrededor de la Universidad Pedagógica, la Universidad Distrital, en la sede tecnológica en el sur, en la calle 13 con carrera 123 en Fontibón, en la Universidad Nacional, con desplazamientos previstos hacia, como normalmente pasa, el Parque Nacional, la carrera séptima que ya pasaron también por acá, en las instalaciones de Caracol Radio y la Plaza Bolívar. Pero también revisamos cómo avanzan las marchas en otras ciudades principales. En Medellín, los manifestantes salieron desde los puntos como la Universidad de Antioquia y la sede de la Asociación de Instituciones de Antioquia, ADIDA. La movilización avanza por la Avenida Oriental y los primeros grupos ya llegaron al Parque de las Luces. En Cali, también otra de las ciudades donde está la marcha, partió de la plazoleta Jairo Varela, tomó la Avenida Segunda y avanzó hacia la calle Quinta, con destino al Parque de las Banderas. Según el reporte del puesto de mando unificado del PMU, la movilización transcurría sin alteraciones del orden público. En Bucaramanga también les tenemos reporte, pues los participantes avanzan desde la Universidad Industrial de Santander y la carrera 27 hacia la Plaza Cívica Luis Carlos Galán Sarmiento. Todas las autoridades con los dispositivos de seguridad que normalmente adelantan y pensando en que la gente pueda salir a ejercer su derecho a marchar pacíficamente sin alteraciones del orden público, que es lo que terminamos de esperar que pase con esta jornada.
0: Vamos a hacerle seguimiento a ver cómo avanzan las movilizaciones en todo el país a lo largo de nuestro programa. Profe, colombianos en la Champions, ¿cómo les está yendo?
4: Colombianos recién empezó, 15 minutitos van, hay muchísimos partidos. Acá en la cabina estamos en Disney, yo me siento en Disney.
0: Sin duda.
4: Me siento en Disney World porque ver Manchester City, Paris Saint-Germain y la Roma contra el Real Madrid es una locura. Y en la tablet, aquí delante mío, estoy viendo al colombiano, al único colombiano que hay hoy en Champions, que es en el Betis, Nelson de Osa, está jugando contra el Porto, en España. El Betis anda muy bien en la liga y ahora vamos a ver cómo le va en la Champions. Hasta este momento, 16 minutos, 0-0, le acaban de hacer una infracción en la mitad de la cancha.
1: ¿Y profe, París?
4: El Paris Saint-Germain, recién con corte de Owe, ya le va ganando 1-0 al Manchester City en Inglaterra, y la Roma le está pegando un paseo bárbaro al Real Madrid, pero Courtois está sacando de todo.
3: Profe, y no me quiero adelantar tal vez, pero esa gorra, y ese personaje de esa gorra.
4: ¿Y por qué traje al pibe? Porque me tiene.
3: ¿Por qué?
4: Me tiene desconcertado.
3: ¿Por qué
4: será? Me tiene desconcertado el pibe.
0: Nos tiene, profe.
1: A todos.
0: Usted, vea, vamos a decirle a los.
3: Se puede hacer zoom. Oyentes.
4: Está linda, está buena.
0: Es que no, la gorra es espectacular, es del pibe Valderrama.
1: Está muy buena.
0: En nuestro chat de dos puntos, anoche, muy preocupada, le preguntaba al profe si era verdad el video en el que vemos a la esposa del pibe Valderrama cortándole el pelo, básicamente pasándole el acero, ajá, donde queda absolutamente calvo.
3: Así como yo.
0: Sí, más así. Exacto. Más o menos como André Montoya. Y el profe.
4: Como Koya.
0: Me dijo.
1: Sí.
0: Me dijo muy seguro que era inteligencia artificial. Yo me fui a dormir tranquila.
3: Yo no creo. Profe, sí, inteligencia artificial.
4: Pero para qué.
1: Pero él decía que no se le iba a quitar nunca ni por todo el dinero del mundo.
0: Sí, claro, pues no ofreció en algún momento $1,000,000. Exacto. Y dijo que no.
4: Pero para que el mono se saque el pelo, le tienen que pagar una fortuna.
0: No, y cuando le ofrecieron una fortuna dijo
4: y
0: que no.
4: Y tan rápido así la señora. No, ¿cómo se va a sacar de eso?
0: Vamos.
3: Donde sea una penitencia con la señora.
4: Inteligencia.
0: Sí, pero nos tuvo a todos.
4: Después viste que hay una foto con el pelo recogido.
0: Sí.
4: Porque él se lo recoge bien y se lo aprieta con una colita.
0: Exigimos respuestas oficiales del pibe Valderrama.
4: Pibe, si nos estás escuchando, dale.
0: Me tenés en el WhatsApp.
4: Me tenés en el WhatsApp. Escribime.
0: A esta hora, Mateo, también es tendencia Netflix porque despedirá a más de 1,000 empleados, lo que me cuesta un poco trabajo creer porque ayer anunciábamos ese golazo que se anotaba con los derechos del Mundial y hoy pues despide a gran parte de sus empleados.
1: Sí, habían anunciado ya esta semana anterior que esto iba a ocurrir, se había hablado un 5%, ahora se confirma que es el 6%, es decir, 1,000 empleados de su nómina. Es su mayor reestructuración hasta la fecha, que había sido por allá en el año 2022. Pues la mayoría de los despidos van a afectar a trabajadores de equipos de estas áreas, de tecnología, legal y recursos humanos. A finales de 2025, pues Netflix contaba con aproximadamente 16.000 empleados a tiempo completo, y esos últimos despidos importantes se produjeron hace 4 años, cuando la compañía despidió a más o menos 450 empleados. Entonces estamos hablando ahora en este momento que es el doble. Y usted tiene toda la razón, Michelle, después de estos anuncios tan grandes de ya involucrarse en el tema deportivo, que ya lo habían hecho con la franquicia de la NFL y otros deportes, pues dice, ¿qué está pasando?
0: Ahora, ¿cree usted también que tiene que ver algo con la inteligencia artificial? Porque muchos de los despidos masivos en empresas de este tipo también tienen que ver con que la inteligencia artificial empieza a reemplazar pues muchos de los trabajos pues que hacían obviamente las personas en esta empresa. Pues bueno, estaremos atentos a ver cuál es la razón y por supuesto la preocupación de los empleados que han sido despedidos masivamente de Netflix. Andrés, vamos para adelante. 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
1: 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En Caracol Radio son las
2: 2:23 de la tarde.
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3: 2:25 PM ya. La noticia del día en temas de fútbol, sin duda, profe, pues está relacionada con el estadio El Campín y ese escándalo a partir de la cancelación de ese partido, el cual usted me vio que yo estaba muy preparada ayer con mi vestido azul para ver a Millonarios enfrentar a Once Caldas y que 15...
4: Me dejaron con los crespos hechos.
3: Literalmente.
5: Con el vestido
3: a mí,
5: puesto.
3: A mí y a muchísima gente que recibió esta cancelación, o sea, 15 minutos de hecho antes ya estaban en el estadio, o sea, que nos parece también ridículo que se avise con tan poco tiempo de antelación, además que la gente que ya había entrado al estadio, que no tenía señal, terminó, profe, enterándose cerca de las 8:40, pues que cuando ya básicamente los de la publicidad estaban recogiendo y ellos ya estaban en el estadio. Pues el escándalo alrededor de la gramilla del estadio El Campín, el centro de la polémica después de los conciertos de BTS que fueron realizados el 2 y el 3 de octubre, pues sigue dando que hablar y sigue teniendo consecuencias. Por eso a esta hora nos vamos con su editorial, profe.
4: Bueno, le iba a poner el importaculismo. ¿Eh?
3: Me gusta.
4: Está buena la frase. No,
5: ¿por qué, profe?
4: No sé si está... en el diccionario y todo, pero mucha gente dice el importaculismo, el famoso hágale acá que tenemos, sí. ¿Viste? Hágale, total, y no es así. El hágale tiene que tener un proceso, un proyecto, y evidentemente los conciertos le ganaron por goleada al fútbol. Y yo le pregunto a la gente en nuestro canal de YouTube que puede respondernos: ¿es más importante el entretenimiento que el fútbol? ¿Es más apasionada la gente a cualquier grupo musical que llegue que al fútbol en Colombia? Somos poquitos los que amamos el fútbol y son millones los que aman BTS o que aman a, no sé, a Oasis, al que venga aquí en Bogotá. Eso me gustaría preguntarle. Ahora, me gustaría ponerle en contexto que el tiempo es el peor enemigo de todo. El tiempo que pasa, transcurre y deja en el camino un montón de cosas sin hacer. Por ejemplo, los estadios propios de los equipos. Acá hubo un montón de oportunidades en la década del 70, en la década del 80, en la década del 90, para que empresas se fusionen con los equipos grandes y digan: che, vamos a agarrar estos terrenos a las afueras de Bogotá y vamos a hacer tu propio estadio. O Santa Fe y Millonario se juntan, como hicieron el Milan y el Inter, y hicieron el mismo estadio que cuando juega el Milan se llama San Siro y cuando juega el Inter se llama Giuseppe Meazza. Y acá el único equipo de fútbol profesional en Colombia que tiene estadio

0: propio se llama Deportivo Cali. Y al Deportivo Cali nadie le saca el estadio, no suspende partido, siempre está perfecto. Acá dependemos de las alcaldías, de los gobiernos y de esencia de las empresas que manejan esto, porque el espectáculo ha crecido en Colombia, porque aquí hace 20 años no venían los tipos que vienen hoy, y hoy vienen y son atractivos, y porque el fútbol, porque como no estamos mostrando tanta belleza en el fútbol, está alejando a la gente de los estadios. Pero lo que pasó ayer es ridículo. Y yo tengo en línea, que me encantó, hace 48 horas, Leandro Castellanos, concejal de Bogotá, nacido en el norte de Santander, 7-8 años en el arco de Santa Fe, manejando, un prócer dentro de Santa Fe, puso un video en sus redes sociales y dice: miren esto, miren de dónde sacaron el pasto, miren de dónde, esto no va a funcionar, esto hay que darle tiempo, así no está. Y estamos viendo imágenes, acá lo vemos a Leandro, que está mostrando como si usted compra esto en un supermercado de cadena y va a su casa en el jardín y le pone los panes. Pero usted lo puede hacer en su casa, para que ande el perrito, para que usted camine, pero para jugar al fútbol no. Así que Leandro lo anticipó, acá lo tenemos. Leandro, qué placer tenerte aquí en Dos Puntos. Buenas tardes.
1: Profe, muy buenas tardes, qué gusto saludarlo. Qué pena aquí tener que hacerlo desde el carro, pero pues la dinámica del trabajo nos toca de esta manera la conectividad. Pero sí, triste por lo que está sucediendo con el deporte, con el fútbol y con el campín.
0: Leandro, hoy salió un comunicado de Santa Fe, de tu querido Santa Fe, que no se puede jugar mañana jueves, que ya determinaron, acá lo tenemos, informa a sus hinchas, medios de comunicación y opinión pública que en la mañana de este miércoles se realizó una inspección conjunta con la DIMAYOR al terreno de juego del estadio Nemesio Camacho El Campín. Como resultado de dicha evaluación se estableció que el estado actual del terreno de juego no permite garantizar las condiciones necesarias para el adecuado desarrollo del partido ante Jaguares de Córdoba, programado para este jueves 15 a las 8 de la noche. En consecuencia, el encuentro queda aplazado, los trabajos de recuperación del terreno de juego continúan, la nueva programación del compromiso será definida por la DIMAYOR, oportunamente estaremos informando a la nueva fecha y hora. Leandro, Santa Fe puede jugar en techo porque tiene 7.000 abonados, ¿ok? Entonces los acomoda, van a techo, a la gente no le gusta, fenómeno, y podría jugar allá. Lo que pasa es que techo mañana está ocupado, porque juega Internacional de Bogotá. Pero, Millonarios, ¿dónde metés a 20.000 abonados? ¿En dónde tiene que ir a jugar Millonarios? Porque el lunes, el sábado está programado contra Jaguares, pero parece como que Jaguares no viene, porque si el estadio no está bien, no va a viajar para perder dinero.
1: Pero es que, profe, yo creo que hay que ir hasta el génesis. Y el génesis es, ¿por qué el fútbol tiene que irse del campín? Eso es lo que yo no consigo. Y no consigo porque sea una persona de fútbol, porque sea futbolista y porque mi causa sea defender el deporte. Porque lo defiendo y no consigo es porque lo dice el contrato. El contrato es explícito, dice, ante una controversia, prima el evento deportivo. O sea que se incumple el contrato y no pasa nada, profe. Y otra causa de incumplimiento del contrato es que en el contrato está que tienen que mantener la grama en un estado óptimo para el deporte, cosa que no está pasando. Entonces nosotros decimos, siempre el fútbol el que tiene que ceder, siempre el fútbol el que tiene que irse a otro lado. O sea que el contrato no sirve de nada. ¿Para qué se estructuró un contrato? Eso es lo que me preocupa. Y es que el tiempo pasa, avanza y la solución no va a llegar. Y no va a llegar por múltiples situaciones. Primero, porque se demostró que esa tecnología a la vanguardia del tema agrónomo con el pasto, pues no funcionó y no va a funcionar. Primero, pues porque mienten. Segundo, pues porque usted no puede pegar un pasto en 3 días. Por eso Santa Fe saca el comunicado. Porque Santa Fe debería jugar al día y medio de que ocurrió pues lo de Millonarios, y claramente tampoco va a estar en óptimas condiciones. Pero yo creo que esto tiene que ser un punto de quiebre para que pase algo, Y no estamos diciendo que estamos en contra del nuevo El Campín. Al contrario, Bogotá merece y necesita un estadio de esta magnitud. Pero ¿cómo lo vamos a hacer? Tenemos que saber articular y sobre todo respetarnos, tanto el evento cultural como el deportivo.
2: Sí.
1: Y esas cosas no son claras acá.
2: Leandro, me da mucho gusto saludarlo y comparto con usted esa sensación de frustración, sobre todo porque vimos a las personas pues perder muchos de ellos tiquetes, transporte, alimentación, todo lo que el hincha hace por ir a ver a su equipo. La pregunta también está alrededor de por qué se certificó por escrito a la Dimayor que la cancha estaría en óptimas condiciones si el terreno pues era básicamente intransitable. O sea, lo estamos viendo en imágenes para las personas que nos siguen en YouTube. Adicional, pues estos días en Bogotá han sido de lluvia constante. 3 días, sí, pero 3 días sin un aguacero como el de ayer.
1: Pero es que mira, hay una cosa y es, yo creo que hay un proceso inalterable para que el pasto pueda de verdad pegar. Y ellos hicieron la resiembra 3 días antes del partido, que fue cuando yo saqué el video diciéndole, ojo que esto no, ese pasto viene del Parque de la Florida, no es el pasto que dijeron ellos, no son los cultivos privados que dijeron ellos, es otro cultivo de un parque distrital. Y entre otras cosas me pareció totalmente desacertado de cómo se impacta y se afecta un bien público para tratar de sostener la grama del Campín. Pero eso es a otro costal, pero yo lo que digo es que ellos en el fondo sabían que eso no iba a funcionar, y eso no va a funcionar porque eso tiene unos tiempos. Y lo otro que me queda a mí sonando es que en una primera instancia ellos dicen que levantaron la grama para no dañarla, para disponerlo de BTS, y está bien, pero entonces después, en lugar de poner la grama que supuestamente habían levantado, traen otra grama nueva. Son cosas que no son claras y creo que mienten. Y creo que ellos están muy enredados en el discurso y en la línea discursiva de cómo llevan este proceso.
3: Leandro, entonces en ese orden de ideas, el error fue delegarle la administración del estadio a Ascencia completamente. Tenía que haber seguido el distrito y IRD. Seguramente no son los más idóneos, no tienen el conocimiento. Quizás de pronto en términos de entretenimiento sí, pero no en otros aspectos como el deportivo.
1: Yo creo que ellos sin duda son muy, muy duchos en el tema de entretenimiento, de conciertos y de grandes eventos de índole cultural, pero sin duda yo creo que más allá que no sepan de fútbol, es que tal vez los rendimientos económicos del fútbol no son iguales a los del el evento cultural, en este caso de conciertos. Entonces yo creo que ellos están en esa controversia, pero a la final yo lo que digo y les exijo, como le exigí al líder de hoy, es que pues que se haga respetar el contrato. Aquí hay unas cláusulas claras y esas cláusulas tienen que mantenerse y sostenerse porque están en el contrato y nosotros no podemos pasar por encima de un contrato porque se nos ocurre. Yo creo que falta de voluntad. A eso súmele que, vuelvo y le digo, yo estoy de acuerdo que Bogotá necesita un escenario de esta magnitud, pero se fue entregado en diciembre del 23 al privado. Y a hoy no han puesto un ladrillo. O sea, han usufructuado el estadio El Campín hasta el día de hoy, pero la obra no avanza. Entonces, ¿para cuándo vamos a tener ese nuevo estadio? Donde se supone que esa tecnología sí va a permitir ser híbridos y tener conciertos y fútbol sin dañar y sin alterar los cronogramas.
0: Leandro, querido, muchas gracias por haber estado acá. Tranquilo, relájate. Ya en unas horitas tenés que ir a casa, están los hijos, están todos. Así que muchas gracias por toda tu participación. Sabés que esta es tu casa, te apreciamos mucho. Gracias por haber estado en Caracol y en Dos Puntos.
1: Gracias, profe, un abrazo.
0: Ahí estaba Leandro Castellanos. Y para despedirme de esta editorial, no tiemblen, señores, no tiemblen. Miren lo que les voy a mostrar, porque esto recién empieza. El 24 de octubre en el Campín va a estar Fonseca. El 31 de octubre va a estar Ryan Castro. El 7 de noviembre van a estar los Tigres del Norte. El 20 de noviembre va a estar Megaland, que explota eso, ¿no es cierto? El 21 de noviembre, juntos de nuevo. Y miren, escuchen, por favor, si usted va manejando, pare en un costadito, pare. Si es hincha de Santa Fe o de Millonarios, pare. 4, 5 y 6 de diciembre, Carol G. Explota eso. ¿Me pueden explicar dónde va a ir a jugar Millonarios? ¿Me puede explicar dónde va a jugar Santa Fe? porque acá quizás dijeron, vamos a meter entretenimiento y concierto, total, uno de los dos va a clasificar y el otro no. Los dos están clasificados los ocho. Los dos van a jugar cuadrangulares. Los dos pueden llegar a una final. El fútbol de Bogotá con Santa Fe y Millonario perdió por goleada con el entretenimiento.
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3: 2 de la tarde.
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3: 2 de la tarde, 39 minutos.
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2: 2 de la tarde, 40 minutos. Seguimos invitando a las personas a responder la pregunta del profe en nuestro canal de YouTube. A esta hora nos acompaña en cabina una invitada muy especial. Ella es Carmenza Alarcón, estratega de liderazgo ejecutivo y autora de El Efecto Shine. Carmenza, buenas tardes, bienvenida a Dos Puntos, gracias por acompañarnos.
10: No, muchísimas gracias a ustedes, feliz de estar acompañándolos hoy.
2: Carmenza, la estratega de liderazgo que usted es, le ha dado una experiencia, por supuesto, trabajando con líderes a nivel mundial y nos trae esta propuesta. Mostrémosle a nuestros oyentes, acá está el libro.
10: Acá la mostramos, El Efecto Shine.
2: El Efecto Shine. Yo quiero iniciar preguntándole, ¿cómo hace uno para saber cómo ser un buen líder?
10: Es una excelente pregunta. Yo creo que tiene mucho que ver al final con cuál es el sentido del liderazgo y es la contribución final. ¿Cuál es el legado que estoy dejando? ¿Qué es lo que realmente estoy construyendo alrededor mío? ¿Y cómo estoy multiplicando la capacidad que puedo realmente construir en un equipo? Entonces, para ser líder, yo creo que parte de la pregunta principal y es ¿qué es lo que quiero dejar y qué es lo que estoy construyendo? ¿Cuál es el legado fundamental que quiero que permanezca después de que las personas interactúan conmigo?
11: Carmenza, en medio de toda esa construcción de lo que implica liderazgo, también hay un reconocimiento de no todo el mundo tiene que ser líder. Es decir, hay líderes que son innatos, otros líderes que van adquiriendo mediante distintas experiencias esas facultades y esas competencias para poder liderar equipos. Pero es válido reconocer que en medio de esas construcciones, pues hay unos líderes, hay otros que no lo son y no significan que sean menos valiosos que los que lo son. Hablemos de esas cualidades de claridad, confianza y autenticidad que hacen parte de ese perfil de esos líderes que son tan visibles en las organizaciones y en el mundo hoy.
10: Claro que sí. Solo para un poquito a partir de lo que estás hablando, todos tenemos la capacidad de ser líderes. El liderazgo no tiene nada que ver ni con una organización, ni con un título, ni con un tamaño de un equipo. Al final es la capacidad real que tenemos de movilizar y de influir a otras personas. Y esas características que tú dijiste son características que los líderes hoy están necesitando. Todos queremos personas que nos den mayor claridad, que nos den más confianza, que realmente manejen las emociones de una manera mucho más contundente, con serenidad, pero que también creen al final ese halo de esperanza que todos necesitamos para construir un futuro mucho más fuerte y potente. Y precisamente esa es la invitación desde el Efecto Shine. El Efecto Shine es ese momento en el que yo dejo de apagar un poco, disminuir la contribución, el valor real que puedo aportar, y fortalezco mi esencia, mi presencia, mi influencia para construir un legado realmente diferente.
0: Carmesa, ¿cómo sé si soy un líder? ¿Cómo sé si soy un buen líder? ¿Cómo sé si me consideran líder? ¿Y cómo sé si no sé?
10: Muchas preguntas en una.
0: O sea, ¿por qué?
10: No, es para un amigo.
0: Sí, puede ser.
11: Del Carmesa.
0: Porque una cosa es ser líder, ¿no? Pero tiene muchas bifurcaciones todo eso. Dale. Si es buen líder, si es mal líder, si me considero o no líder, ¿ok? Dale. Yo fui técnico de fútbol, dirigí camerinos, estuve dentro de equipos profesionales y juveniles, y algunos me consideraban líder, y en otros no pude, no me miraban ni a los ojos.
10: Bueno, muchas preguntas, y me encanta que lo hayas puesto de esa manera, porque es que todos tenemos esa capacidad de generar influencia y movilización. La pregunta es, ¿qué tanto estás conectando ese valor generado y que sea percibido por otras personas? Y ahí es donde la presencia gana mucha fuerza, porque la presencia lo que habla es que tanto inspiro esa credibilidad, esa seguridad, esa autoridad de alguna forma en otras personas. Si tú dices qué hace que yo sea un buen líder o un mal líder, al final es lo que estoy dejando en otras personas. Esa es la realidad, porque el liderazgo real lo que tiene es la capacidad de influir y movilizar a otras personas. Si yo puedo construir y dejar a las personas mejor de lo que estaban antes de que estuvieran interactuando conmigo, quiere decir que he ejercido un liderazgo positivo hacia los demás. Entonces no hablaría de si soy un buen o un mal líder, significa que tengo características que tal vez hoy están logrando un efecto más positivo en otras personas, o de pronto un efecto negativo, porque por eso hablamos de líderes tóxicos, hablamos de personas que claramente, a pesar de que tienen la capacidad y la posibilidad de movilizar a otros, no lo hacen de manera positiva, dejan una huella negativa, y esas son las personas que tal vez nunca olvidamos en nuestra vida.
3: Carmesa, y ahí quería ir precisamente porque, como usted lo menciona, hay líderes que listo, arrancan bien, entienden su labor, pero pasa el tiempo y de pronto ese legado se va disipando, se va desapareciendo y a veces pierden su influencia. Hablemos un poco de eso, y cuál es ese error más común que de pronto cometen los líderes cuando sienten que de pronto ya están en una posición ya consolidados y que quizás de pronto no son conscientes y ven que ya su influencia pues no es la misma después del paso del tiempo.
10: Hay algo importante, y es que todos nosotros nos vamos exponiendo a niveles de complejidad distintos todos los días. El punto es que a veces no desarrollamos con la misma velocidad las capacidades que necesitamos para enfrentar esa nueva complejidad. Y cuando eso pasa, nosotros empezamos a sentirnos más frustrados, más controladores, microgestionamos mucho más, incluso muchas veces nos agotamos hasta el punto de llegar al famoso burnout. Y la realidad es que simplemente yo no he desarrollado a la misma velocidad esas capacidades que necesito para soportar esa complejidad mayor. Entonces, el principal error de un líder, independiente del nivel jerárquico en una organización en donde estés o no, porque eso no tiene nada que ver, el principal problema es que yo deje de escuchar, que deje de aprender, que deje realmente de cuestionarme, incluso de permitir que otros me desafíen, porque eso está apagando mi propia capacidad de aprender. Y si yo no logro aprender, no logro entender cuáles son las capacidades adicionales que tengo que desarrollar. Y al final lo que voy a hacer es que voy a perder mi influencia, mi autoridad, mi presencia, y simplemente estoy diluyendo ese impacto que puedo crear en otros.
2: Claro, muchas veces uno se encuentra con jefes que no son buenos líderes.
11: Que no son líderes.
2: O sea, que simplemente son jefes y no ejercen.
0: Tranquila.
2: No, profe, ¿cómo así? Carmesa, yo quiero preguntarle por el libro. La gente que se va a encontrar con el efecto Shine, que va a encontrar para poder, digamos, entender cómo ser un buen líder y de pronto algunas herramientas que le puedan servir.
10: Claro que sí. El libro se construye a partir de historias, y eso es lo que lo hace diferente. Tiene nuevamente un sistema y una metodología atrás, pero parte un poco de las historias, no solamente mi historia, sino la historia de muchos líderes con los a los que acompaño, o líderes de los que he aprendido, y son historias que tienen la intención de convertirse en un espejo para otros. Porque cada vez que los lees puedes encontrar un pedacito de ti en Claudio, un pedacito de ti en Esteban, un pedacito de ti en Armando, un pedacito de ti en Lucía, y en todos los personajes que salen en estas historias que son tan poderosas. Pero además de estas historias es después de eso, ¿qué hago con esa información? Si yo me identifiqué, por ejemplo, con Esteban, ¿y ahora qué hago con esa información? Entonces, el mismo libro te está dando una caja de herramientas muy bonita y muy poderosa para que en cada uno de esos pilares, tu esencia, tu presencia, tu influencia y tu legado, tú puedas tener herramientas para poder llevar esto a la vida práctica. Y este es un libro para cualquier persona, es un libro que es... Y alguien me lo dijo ayer y me encantó, dijo, es muy fácil de leer. ¿Y por qué es fácil de leer? Porque es que todos somos líderes, al final todos podemos llegar a ejercer ese liderazgo de la manera que queremos. Y se construyó de esa forma para que pueda tener un impacto real en que las personas que lo lean hoy puedan sentir un efecto, pero si tal vez en un año mi complejidad subió y mi nivel de liderazgo tiene que ajustarse, yo pueda volver al efecto Shine como esa caja de herramientas y volverlo a leer y tal vez volver a apostar sobre cada uno de esos ejes para poder construir un liderazgo distinto.
11: Carmesa, hay muchísima literatura alrededor de liderazgo. Si podríamos ubicar el efecto Shine en un plus que tú dirías, a diferencia de esto, es lo que la gente debería de, cuando se aproxime a este texto, encontrar, ¿cuál sería?
10: Yo siento que al final es un sistema que reúne todo lo que una persona hoy necesita para fortalecer su impacto como líder, pero sobre todo para construir un nivel de presencia y de influencia diferente. Y si pudiera, sí, porque la verdad hay libros, a mí hay libros que me han marcado la vida y muchos libros de liderazgo y tú tienes razón en eso. Sí. Pero la realidad es que cada libro te aporta algo diferente y el objetivo de este libro precisamente es decirte, tienes que trabajar sobre los cuatro ejes, porque de nada me sirve a mí trabajar solo sobre uno y yo aprendo a comunicar, aprendo a hablar en público, pero si por dentro mi seguridad no es la correcta, mis creencias me limitan, no entiendo mi rol dentro de un ecosistema o no sé ni siquiera para qué lo hago, la habilidad que aprendí no va a ser potenciada realmente. Y por eso hablamos de capacidades y no de habilidades, porque las capacidades tienen que sostenerse, tienen que tener criterio, tienen que tener consistencia y tienen que mantenerse desde la serenidad para que puedan ser ejecutadas.
2: No quiero dejarla ir sin antes preguntarle, Carmenza, usted hablaba ahora de que los líderes tienen que ir adaptándose. ¿Tiene que ver eso también con las tecnologías nuevas, con la inteligencia artificial? ¿Un buen líder tiene que saber cómo ejercer ese liderazgo incluso en escenarios tecnológicos hoy en día?
10: Claro que sí. Yo siento que la inteligencia artificial está cada vez desafiando más el liderazgo o está pidiéndonos adaptar el liderazgo de una manera distinta. Porque fíjate que antes nosotros, por ejemplo, decíamos, no, yo soy un excelente líder porque tengo muchísimo conocimiento técnico, porque soy el que más sabe, porque soy el que genera autoridad a través de mi conocimiento. Y ahora está tan democratizada la información que es imposible eso. Ahora, ¿qué es lo que cuenta? El criterio, cómo yo gestiono mis emociones, cómo mantengo serenidad, cómo puedo dar claridad, cómo parto desde mi propio eje interior para que al final, independiente de lo que está pasando en mi entorno, yo pueda adaptar mi liderazgo al momento que necesito. Y eso lo vemos mucho más ahora que tenemos tantas generaciones trabajando juntas, que es tan difícil a veces para las generaciones un poquito más grandes adaptarse mejor a lo que viene en términos de tendencias, pero simplemente es una invitación a que replanteemos, a que nos conozcamos de manera diferente, pero que entendamos también qué es lo que tengo que a veces quitarme. Yo a veces digo, no es de sumar, sino es de quitar. Quitar cosas para tener realmente un impacto diferente y poder expresar mi contribución y mi capacidad de una manera muchísimo mayor.
2: Pues ella es Carmenza Alarcón, estratega con más de 25 años de experiencia y ahora autora de El Efecto Shine. ¿Dónde lo puede encontrar la gente?
10: Lo encontramos en cualquier librería acá en Colombia, también lo pueden encontrar online en Busca Libre. Es muy fácil ahora, yo creo que la información está ahí y lo más importante es tomar acción, leerlo, comprarlo, tomar acción, pero sobre todo vivirlo a través de sus historias para que esa historia al final de pronto puede ser la misma tuya.
2: Carmenza, muchas gracias, bienvenida a Caracol Radio y a Dos Puntos.
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29: 3:00 p.m. en punto, bienvenidos a Última Hora Caracol. Estas son las noticias. Vamos a esta hora directamente a la ciudad de Ibagué, ciudad en la cual se están registrando enfrentamientos entre los manifestantes y miembros de la fuerza disponible en el marco de las movilizaciones de la oposición. Julio Montiel.
30: Como se observan los videos, la UNDEMO de la Policía Metropolitana de Ibagué intervino al final de las movilizaciones en la Plaza Murillo Toro con bombas aturdidoras. Esto es lo que se vive en el centro de la capital del Tolima.
31: Bueno, vemos cómo empezaron a tirar gases. ¡Eh! ¡No le pegue a la gente! ¡No le pegue a la gente! ¡Está quedando grabado el video!
30: Hay tensión en el centro de la ciudad por los enfrentamientos que se podrían presentar entre manifestantes y miembros de la UNDEMO en el centro de Ibagué.
29: Julio, muchas gracias. Por supuesto, pendientes más tarde a cómo avanza esta manifestación y sobre todo este enfrentamiento entre los manifestantes y la fuerza disponible. Vamos directamente a la capital del país. Dos personas fueron arrastradas por la corriente de agua en una canal sobre la avenida NQS. El cuerpo de bomberos de la ciudad realizó el rescate sobre la calle 48, pero además háblenos, Estefanía Maldonado, de cómo está la movilidad de esta hora en la ciudad.
32: María Fernanda, muy buenas tardes. Así es, pues las estaciones de bomberos de Chapinero y Ferias fueron las que realizaron el rescate de estas dos personas que cayeron a este canal de río. Pero respecto a de cómo avanza la movilidad en la ciudad, la pregunta que usted me realiza, hay que decir que ya habilitaron nuevamente la carrera séptima. Recordemos que estaban activados varios desvíos para el servicio transmisional que funciona por este importante corredor vial que conecta el sur y el norte de la capital del país. Sin embargo, continúan cerradas las estaciones de Transmilenio Las Aguas, Museo del Oro, muy cercano acá donde nos encontramos, en la Plaza de Bolívar, y en la localidad de Fontibón también ya se habilitó el paso allí en la Avenida Centenario. También en la Avenida Calle 80 hay una movilización que está realizando cierres intermitentes en este corredor vial del noroccidente de la capital del país. Según Transmilenio, hasta el momento usuarios afectados 329.528. Un bus troncal ha sido vandalizado, 3 estaciones vandalizadas, 2 paraderos zonales que han sufrido marcaciones con pintura por parte de algunos manifestantes que transcurrían por estos puntos de la ciudad. Más adelante les contaremos. Por lo tanto, en este punto de la ciudad continúan llegando personas. Este es el gran punto de encuentro, la Plaza de Bolívar.
29: Estefanía, más o menos, ¿cuántas personas tenemos en este momento en la Plaza de Bolívar?
32: Alrededor de unas 100.000 personas, sin embargo, según la Secretaría de Gobierno, no hay un reporte oficial de cuántas personas se han movilizado. Según el puesto de mando unificado a nivel nacional que se lleva a cabo en la Dirección General de la Policía Nacional, se presentan hasta el momento 10 puntos de movilización en la ciudad de Bogotá durante toda la jornada, que hay que decir que se ha desarrollado de manera pacífica, sin ningún contratiempo en materia de orden público. Sin embargo, el SMAT y alguna personal de fuerza disponible se mantienen en estos puntos para evitar algún contratiempo.
29: Estefanía, muchas gracias. También más adelante volvemos con usted. Vamos ahora a la ciudad de Tunja. Hace pocos minutos finalizó la manifestación en la ciudad. Fueron cerca de 1.500 personas las que salieron a las calles. César Curriel.
33: La presidenta de Sindimaestros, Lucelena Benavides, aseguró que uno de los puntos de la manifestación es que el gobierno mantenga el FOMAC para los docentes.
34: Uno de ellos es la defensa del FOMAC,
1: Ustedes saben que nuestro FOMAG es nuestro fondo del magisterio, donde allí se administra desde la fideicomisora la parte de salud, la parte de prestaciones sociales. Queremos que en esta administración sea una administración transparente para que la salud del magisterio boyacense sea una salud digna, con prestación de salud digno, igual que los medicamentos.
33: La manifestación en Tunja partió desde la UPTC y culminó en la Plaza de Bolívar. Las autoridades señalaron que la movilización se desarrolló de manera pacífica.
29: Y cambiando de tema, la policía incautó 290 millones de pesos en billetes falsos que pretendían circular en Puerto Colombia, en el Atlántico. Jesús Uribe.
2: El dinero fue encontrado en un apartamento arrendado por días en un conjunto de Puerto Colombia. Allí vecinos alertaron al propietario del inmueble por el aparente abandono. Con autorización del propietario, los uniformados ingresaron y hallaron los 290 millones de pesos en billetes falsos de 100.000.
3: Presuntamente podría haber billetes circulando, por eso hay que hacer un llamado de precaución a la comunidad, que seamos precavidos al momento de recibir estos billetes, que por favor se verifiquen.
2: También se encontró un kilo de base de coca, la cual fue incautada por las autoridades.
29: Y en otras noticias, el Ministerio del Trabajo y la Corte Suprema de Justicia firmaron un acuerdo para facilitar a los trabajadores la información sobre sus derechos laborales. Mariana Quintero.
4: Ambas entidades llegaron a un acuerdo con el fin de fortalecer el conocimiento y la protección de los derechos laborales de los colombianos mediante acciones de formación, actualización jurídica y herramientas digitales que facilitarán el acceso a información sobre legislación laboral, seguridad social y decisiones judiciales. El memorando tendrá una vigencia de 4 años y tendrá jornadas de capacitación, investigaciones y mecanismos de consulta de jurisprudencia, así como actualización sobre el nuevo Código Procesal del Trabajo y de la Seguridad Social. Según el Ministerio, esta alianza beneficiará a trabajadores, empleadores, organizaciones sindicales, y con eso podrán obtener herramientas para comprender sus derechos y prevenir controversias laborales.
29: Y para finalizar, noticias internacionales. Ecuador se está preparando para una serie de mantenimientos eléctricos en medio de cortes de energía en ciudades principales. Esto a pesar de que el presidente hace menos de una semana había dicho que no iba a haber apagones. Eddie Mosquera.
5: Más hace un par de días, el presidente de Ecuador, Daniel Noboa, dijo que no habría apagones para la ciudadanía.
6: Por más que sueñen los odiadores que haya cortes, no va a haber cortes.
5: Pues esta semana ya se han reportado cortes de energía en distintos puntos de Guayaquil y de Quito. Es en medio de esa situación que el mandatario anuncia que se van a realizar mantenimientos este sábado a las redes de transmisión y de las distribuidoras para prepararse ante los meses más fuertes del fenómeno del Niño. Le dejo un dato: el embalse Mazar, el principal para el sistema energético de Ecuador, está a solo 10 metros de su nivel crítico, lo que podría implicar muchos más cortes de luz.
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0: 3 de la tarde, 9 minutos, continuamos en Dos Puntos. Salió el sol en Bogotá y el profe nos tiene hasta ahora un clásico.
1: Un clásico, porque salió el sol. Porque el señor Johnny Rivers, desde el año 68, que hizo esto, un guitarrista bárbaro, neoyorquino, él tiene 83 años, todavía toca bárbaro. Los invito a que se metan y busquen un poquito de discografía de Johnny Rivers, sobre todo John Lee Hooker. Hay un tema que se llama John Lee Hooker que dura 14 minutos, pero les aseguro que usted pone ese tema y corre los muebles en el living y le dice, vení, vení a tu pareja, y ahí se lo baila los 14 minutos. Realmente esto es espectacular. Amo a Johnny Rivers, y que sale el sol en Bogotá y que hay fútbol, porque va a haber fútbol, van a ver, y el campín va a estar bien. Así suena Johnny Rivers.
0: Y con Johnny Rivers de fondo nos vamos a las tendencias a esta hora. Tendencia, el presidente Donald Trump. Una tragedia ocurrida en Inglaterra está generando una enorme controversia internacional y ahora pues involucra al propio presidente de los Estados Unidos, Donald Trump. El pasado sábado, William Chapman, un joven británico de apenas 23 años, murió después de ingresar al recinto de un tigre en Yorkshire. Esto es en Whitehall Park, esto es en el norte de Inglaterra. Las imágenes muestran cómo el joven se acerca al animal, que termina atacándolo mortalmente. Pero hay un detalle que conocimos después, y es que este detalle es fundamental para entender la historia. Su familia confirmó que William llevaba varios años padeciendo una enfermedad mental grave y que recibía tratamiento con unos medicamentos muy fuertes. Sus papás todavía no comprenden por qué tomó la decisión de ingresar al recinto y serán, por supuesto, las autoridades encargadas de determinar qué ocurrió. La familia ha pedido, ojo, respeto. Estamos viendo en este momento las imágenes que compartió el presidente de los Estados Unidos, Donald Trump, en su red social Truth Social, en la que se ve al presidente en una imagen, obviamente en un video creado con inteligencia artificial, luchando con el tigre, recreando, digamos, el incidente que pasó en este zoológico donde falleció este joven y donde él termina abrazado con el tigre. Y pues además está acompañado de un mensaje que decía, o que dice, no te metas con la naturaleza. Los papás de William piden respeto y piden que no se siga difundiendo las imágenes del ataque. Sin embargo, pues el presidente compartió este video en sus redes sociales y después publicó otro elaborado con inteligencia artificial, pues que también estamos viendo en pantalla. O sea, publicó primero las imágenes del ataque y luego este video que estamos viendo, donde varias ya personas se han manifestado a través de redes sociales pidiendo un poco de respeto para la familia y sobre todo, pues Andrés, que esto no tiene ningún tipo de chiste ni de presencia y por supuesto pues otro paso en falso, como estamos acostumbrados a ver, del presidente Donald Trump.
2: Sí, ahí es donde también empezamos a revisar lo que no debería pasar en relación con la inteligencia artificial. Esos recursos que pueden estar tan al servicio y tan a favor de la gente en tantos procesos, pero no como en esta situación, en donde hay una familia de por medio, en donde hay un dolor de familia de por medio que también hay que respetar.
0: También es tendencia a esta hora, profe, la programación de las nuevas fechas de los partidos aplazados, por supuesto, Millonarios y Santa Fe, lo que lo tiene tan contento hasta ahora.
1: Atención, hinchas de Millonarios y de Santa Fe, no todo está perdido, ¿eh? No todo está perdido, porque el sábado 17 de octubre, este sábado, sí, a las 6 de la tarde en el Campín, Millonarios contra Jaguares. El martes 20 de octubre, lo que se tendría que haber jugado anoche en el Campín, 8:30 de la noche, Millonarios 11 Caldas. Y lo que se tendría que haber jugado mañana, Santa Fe Jaguares, va a ser el miércoles 21 de octubre a las... que no lo leo tan lejos ahí. Dice 8:20.
3: 8:20, sí, sí.
1: 8:20 de la noche. 8:20 de la noche. Así que Millonarios juega el sábado y el martes en el Campín y Santa Fe juega el miércoles en el Campín contra Jaguares.
0: Profe, aprovecho para decirle que las personas en el chat del canal de YouTube están respondiendo a su pregunta: ¿qué es más importante para Bogotá, el entretenimiento o el fútbol? Acá tenemos a Giselle Martínez que dice, todos podemos usar el campín, lo que denota esto es que están desorganizados. La Dimayor no debería manejar el campín. La Dimayor no maneja el campín, eso es ignorancia, también dicen acá. Que vengan los artistas, tenemos derecho a espectáculos y al fútbol y sí se puede. No, dice Eco Juanca, un estadio de fútbol es para el fútbol. El Movistar Arena, el Parque Simón Bolívar sirven para conciertos y eventos culturales, por favor. Pues ahí está, seguimos.
1: Gracias, gracias a los que están ahí del otro lado, un abrazo para todos.
0: También hasta ahora es tendencia, Andrés, la reaparición de Verónica Alcocer y el conocimiento de Estados Unidos de las denuncias que la vinculan con un presunto, pues, escándalo de narcotráfico, el cual hemos venido también haciendo seguimiento acá en Dos Puntos.
2: Tras el escándalo por las declaraciones de Eva Ferrer, Verónica Alcocer reapareció y aseguró que solo viajó a Venezuela en únicamente dos oportunidades, ambas en visitas oficiales, según Alcocer. De otra parte, el Departamento de Estado de los Estados Unidos emitió un pronunciamiento oficial en el que confirmó estar al tanto de las informaciones y reportes que vinculan a la ex primera dama Verónica Alcocer con presuntas actividades de narcotráfico. Según lo expuesto por un portavoz del Departamento de Estado, la autoridad norteamericana conoce en detalle esos reportes sobre las acusaciones formuladas por Eva Ferrer, las cuales por el momento se presentan sin la exhibición de pruebas. Dichos señalamientos sostienen que Alcocer habría utilizado una aeronave oficial para transportar sustancias ilícitas hacia territorio venezolano y posteriormente regresar con la suma de $2.5 millones. Investigación que recordamos está también adelantando la FAC en este momento en el país.
0: Andrés, y Eva Ferrer finalmente no se presentó hoy en la audiencia, ¿no? Canceló por temas de seguridad, su abogado salió a decir que básicamente ella estaba fuera del país y que, pues, por supuesto, había sufrido de amenazas después de la entrevista que dio a la revista Semana, donde daba estas declaraciones y acusaciones tan graves hacia Verónica Alcocer.
2: Sí, señor, ese fue otro de los capítulos que se sumó a todo este escándalo, en toda esta controversia que ya ha trascendido, como era de esperarse, a la comunidad internacional y sobre las cuales seguimos escuchando voces de representantes de otros países también en relación con lo que pasó en el gobierno anterior, que lo que todo el mundo hoy, Michelle, y oyentes, seguidores de Dos Puntos, está reclamando es dónde están las pruebas, pero también dónde y cómo está la actuación de las autoridades, especialmente de la Fiscalía, en medio de todos esos procesos que se adelantan ante la justicia.
0: La Fiscalía va, Andrés, a paso tortuga con este caso. O sea, aquí de verdad que no hemos visto pues ningún tipo de avance. Esperaremos entonces que le den las garantías para que Eva Ferrer pueda presentar las pruebas que ella dice y que su abogado asegura que sí tiene en contra de Verónica Alcocer.
2: Además que ahí también se suma la voz de Angie Rodríguez, que la escuchábamos en Caracol Radio, y que le ha sumado a todo ese entramado otra situación más álgida aún, y es todas esas amenazas que ha recibido ella, pero también su familia, y que por temor incluso a llevarlas a la fiscalía, ella y otras personas han decidido silenciarse, callar hasta el momento.
0: También es tendencia a esta hora, Mateo, los hermanos Jackson. ¿Por qué?
3: Sí, Michelle, es importante, van a estrenar un documental que no cuenta con la historia de Michael. Los cuatro,
0: o sea,
3: hermanos restantes.
0: Sin Michael.
3: Solo cuenta la historia de ellos. Bueno, obviamente, pues por lógica.
1: La hermana
3: razón,
1: también.
0: Claro, pero los Jackson.
3: Porque ya, porque Michael ya no está con nosotros.
0: Sí,
3: pero... Y uno de los Jackson tampoco, pero alcanza a entrar un poco antes de su fallecimiento.
0: Y el documental es que es el inicio de.
3: Exactamente.
0: Ellos.
3: Van a hablar de la historia precisamente del grupo de The Jackson Five, y ya después conocido como The Jacksons. Pero pues Michael no va a estar incluido. Es un largometraje documental de 90 minutos donde van a hablar cómo inician esta carrera y se convierte en una de las boy band, por decirlo de alguna forma, más grandes de la historia. E incluye, como le decía, una entrevista de Tito Jackson antes de que falleciera en 2024, porque ya son dos los que ya no están de los cinco.
0: Pero sabe que se me hace muy curioso porque al final Michael Jackson es parte fundamental.
3: Totalmente.
0: De los Jackson Five. Y de hecho, pues hay un momento en el que él les hace una gira, la última gira, es porque él accede a hacer esa gira que los lleva pues a esa despedida internacional, que lo hace también por presión de su papá, así que le deben muchísimo a Michael Jackson. Y que no lo incluyan, pues me parece, la verdad, muy pues desagradecido.
3: Yo pienso que debe ser porque ya no está. Pensaría uno eso, porque pues tienen los testimonios de ellos y de hecho participan y hablan dentro del documental. Eso es lo que se dice, por lo menos los reportes. Entonces,
0: esa historia le falta.
3: Esa debe ser su razón.
1: Y Janet y la Toya, las hermanas.
0: Claro, profe, pero pues ellas vendrán, no hacían parte de
1: vendrán después las hermanas.
0: Ahora, hay mucha tela por cortar en la historia y en la vida de los Jackson, y sobre todo pues de Michael también, que vimos que en la película que salió, que todavía sigue pues generando debate, es precisamente porque no cuentan muchos detalles. Cuando ya empieza Michael Jackson a verse envuelto en todas esas polémicas y acusaciones por abuso infantil, y bueno, todo lo que ya conocemos aquí, sí que seguramente va a haber muchas más producciones de Michael Jackson y de su familia.
3: No lo dude, eso va a pasar, y bueno, las hay, Michelle, porque pues ya vimos la película, se anunció el Super Bowl de Michael Jackson, que se anunció ayer también, y viene la segunda parte.
0: Ahí está.
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5: 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En Caracol Radio son las
3: 3:20 de la tarde.
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2: Minuto 60, Colsubsidio, el Papa León 14 presenta una evolución posoperatoria normal. Tras los análisis de sangre y radiografía de tórax de esta mañana, ha iniciado la fisioterapia respiratoria, informó la oficina de prensa del Vaticano.
3: Minuto 60 con subsidio. ¿Saben quién es Nicolò Tresoldi? 22 añitos tiene nada más. Es el centro delantero del Brujas que ayer le metió 3 goles al Inter en Italia. Bueno, ¿qué tiene de particularidad este chico? Este chico nació en Italia, vivió en Alemania y la mamá es argentina. Juega para la sub-21 de Alemania. Como todavía no jugó para una selección mayor profesional, puede optar por jugar para Italia, para Alemania o para Argentina. Scaloni ya estuvo en contacto con él. Tiene 22 años nada más. ¿Y saben qué dijo este niño? Dice, soy italiano, pero también...

0: Minuto 60 con subsidio con el cantante mexicano Jesse Huerta, la mitad del dúo Jesse y Joy, quien lanzará Sombrero, su primer álbum como solista, como parte de un nuevo proyecto musical conocido como Jesse and the Supernovas, tras comunicar en redes sociales el pasado 15 de septiembre una pausa en el dúo que comparte con su hermana. A principios de este año, Jesse Huerta hizo pública su intención de desarrollar un proyecto solista y ese día anunció en sus redes sociales que se tomaría un tiempo para estar con su familia, así como cuidar de sí mismo. Tras la conmoción de esta salida y la reacción de su hermana, el músico aclaró que cumpliría todos los compromisos con el grupo hasta el 5 de diciembre y aseguró que no estaría en la presentación del dúo en el Auditorio Nacional de la Ciudad de México el próximo 6 de diciembre.
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2: Continúa Dos Puntos.
3: En Dos Puntos siempre tenemos los dos puntos de vista y hoy miércoles 14 de octubre las principales capitales de Colombia pues viven la primera gran jornada de movilización social en contra del gobierno del presidente Abelardo de la Estrella. Esto después de solo dos meses de haber asumido el poder, mientras de miles de ciudadanos y sindicatos y docentes y comunidades pues por supuesto se toman las calles. En medio de este escenario, las declaraciones del senador del Partido Conservador Marcos Daniel Pineda García también han encendido las alarmas de la oposición. El congresista tildó la marcha de incoherencia y acusó a los manifestantes de marchar en contra del propio desastre que ellos dejaron. Me da mucho gusto saludarlo, senador. Hasta ahora, bienvenido a Dos Puntos.
4: Muchas gracias por la invitación. Un saludo especial para todos.
3: Senador, en coherencia con lo que usted afirma y usted dice que estos pues no tiene sentido esta marcha y acusa por supuesto a la izquierda de marchar incluso cuando ellos son los culpables del propio desastre que dejó el gobierno anterior. ¿Qué opinión entonces le merece esta convocatoria y estas marchas que se están llevando a cabo en todo el país hoy?
4: Bueno, yo lo he calificado de incoherencia porque me parece que a tan solo dos meses de haber iniciado el gobierno del presidente Abelardo de la Espriella, pretender hoy hacer una marcha para reclamar ¿qué? Reclamar el desastre que el anterior gobierno dejó. No tengo que hacer la lista de todo lo que los colombianos saben de que el desastre que nos dejó el gobierno Petro en relación a déficit fiscal, indicadores de inseguridad, tierras prometidas y no entregadas, la salud descuadernada en UCI, solo para mencionarte algunos apartes de lo que dejó el anterior gobierno. Entonces, a dos meses de iniciar el gobierno, el nuevo gobierno, ellos pretenden que se solucionen todos los despelotes que dejó el gobierno anterior. Entonces, creo que es una marcha muy rapidita para salir a las calles a reclamar precisamente el desorden y el despelote que ellos mismos dejaron. Por lo tanto, considero que me parece que es inoportuna e incoherente.
5: Senador, en medio de ese panorama y de lo que estamos viendo con las marchas en distintas regiones del país, ciudades principales sobre todo, ¿hacia dónde va este movimiento en el país? ¿Hacia dónde usted cree, con base también en el nuevo decreto, con lo que estamos presenciando hoy los colombianos, hacia dónde puede ir la manifestación, esa protesta pacífica, cuando los colombianos no están de acuerdo con X o Y decisión que se toma por parte del gobierno que esté de turno?
4: A ver, lo primero es que obviamente creo que el gobierno nacional está apenas iniciando gobierno y está muy temprano para salir a reclamar algo que precisamente ellos fueron los que causaron todo el desastre que hoy tiene al país patas para arriba. Con ocasión al decreto que hace mención el gobierno, el borrador que está a punto de firmarse, yo creo que lo que le está dando es mayores herramientas a los alcaldes y a la policía, a la fuerza pública, para controlar de manera pacífica a quienes se disfrazan de marchantes y terminan siendo violentos. Hoy no existe una figura o un reglamento que le permita

0: autoridades actuar cuando exista agresiones, bloqueo de vías. Yo creo que este decreto es sano y es importante dentro del equilibrio de quienes marchan y quienes no marchan, para que haya equilibrio para toda la ciudadanía. Bienvenido a este nuevo decreto que sin lugar a dudas va a permitir que siga adelante en Colombia el diálogo, las marchas pacíficas, bienvenida a la protesta social, pero que haya reglas y que haya condiciones para que haya orden, para que haya autoridad y no existan marchantes disfrazados o violentos disfrazados de marchantes.
1: Senador, usted decía que era muy pronto para salir a manifestarse, ya que el gobierno solo lleva 2 meses ejerciendo. ¿Cuántos meses debe esperar entonces el sector social que se considera está afectado para que pues usted considere que esas movilizaciones son legítimas y que no se conviertan en un ataque político?
0: No, yo no estoy diciendo que no sea legítima. Las marchas son legítimas en cualquier momento y circunstancia que se puedan hacer. Pero me parece que hoy carece de argumentos la marcha. Hoy no tiene ningún tipo de fundamento para marchar. Antes, por el contrario, hay más que mirar hacia atrás de lo que dejó el anterior gobierno, de evaluar en tan solo 2 meses lo que este gobierno ha pretendido organizar o reorganizar. De tal manera que yo creo que hay que darle tiempo al nuevo gobierno a que empiecen a dar resultados sus políticas, sus decisiones. Y antes, por el contrario, creo que hay que seguir visibilizando los malos indicadores y los desastres, como les decía anteriormente, que nos dejó el anterior gobierno en materia de seguridad, de orden fiscal, de salud, de promesa de una reforma agraria que nunca llegó, entre otros temas. Por esta y otras razones considero que no, me parece más que ilegítima, yo nunca he dicho que no sea legítima, me parece es inoportuna e incoherente y que claramente tiene un tufillo político para tratar de desgastar al nuevo gobierno.
2: Senador, vimos incluso desde la narrativa de invitación unas diferencias notorias con estas marchas que estamos evidenciando en el país, mientras en la anterior administración, en el gobierno del presidente Gustavo Petro, se invitaba a la gente a salir a marchar, a incluso dejar sus jornadas laborales de trabajo para sumarse a las marchas. La invitación en este gobierno ha sido la contraria, ha sido el si están dispuestos y de acuerdo con lo que consideren, pueden salir a las calles a ejercer su derecho a la marcha pacífica, pero tengan en cuenta que hay que servirle al país. Entonces lo importante es no abandonar también sus puestos de trabajo. ¿Cómo entender eso, senador, de cara a lo que se viene, en lo que se está construyendo en un proyecto de país, de nación, en donde todos los actores suman y en donde paradójicamente en medio de las marchas que buscan ese restablecimiento de derechos y la lucha de los derechos de la gente es la que termina más afectada?
0: Yo creo que, vuelvo y repito, las marchas sociales, la protesta pacífica, siempre es bienvenida en nuestro país, y independientemente de qué sectores la lideren. Un poco lo que está hoy invitando el gobierno nacional es que haya reglas de juego para que exista equilibrio entre quienes salgan a marchar y quienes no lo hagan. Y desde luego decir a todos los colombianos que este país lo que necesita es compromiso, responsabilidad de todos los actores, tanto del sector público como el sector privado. El país no se puede paralizar por los intereses políticos de un sector de oposición que claramente lo que pretende con esa marcha es opacar los resultados y las victorias tempranas que ya este gobierno está teniendo. Y no puede la oposición ahora pretender que el país se apague frente a la necesidad que tiene Colombia de reactivar muchos renglones de la economía que dejó el anterior gobierno absolutamente destruidos.
1: Pues senador, unos minutos para hablar con usted. Muchísimas gracias. Él es Marcos Daniel Pineda, senador del Partido Conservador. Bienvenido siempre a Caracol Radio y a Dos Puntos.
0: Ustedes, muchas gracias. Feliz tarde.
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6: 3:33 p.m.
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1: 3:34 p.m. Seguimos en esta sección de Dos Puntos de Vista. Hasta ahora nos acompaña María José Pizarro, copresidenta del Pacto Histórico. María José, bienvenida a Dos Puntos. ¿Qué opinión le merece lo que estaba diciendo el senador Marcos Daniel, en el que aseguraba que estas protestas de hoy eran incoherentes y que eran muy tempranas, a solo 2 meses del gobierno de Abelardo de la Espriella, para salir a las calles? ¿Qué opinión le merece?
10: No, pues evidentemente el senador pues no, creo que no está leyendo de manera correcta a los 13 millones de colombianos y de colombianas, o casi 13 millones de colombianos y de colombianas, que votamos en oposición a Abelardo de la Espriella, que tenemos otro proyecto político. Nosotros hemos podido seguir a lo largo de estos meses las avalanchas de decisiones que ha venido tomando el gobierno, hemos planteado nuestra postura frente a ellas y lo seguiremos haciendo a lo largo de todo su gobierno. Esto también tiene que quedar absolutamente claro. Nosotros no vamos a dejar de movilizarnos, nosotros no vamos a silenciarnos, por mucho que nos amedrenten a través de alocuciones presidenciales, no vamos a callar, todo lo contrario. Lo que se ha demostrado hoy es que hay millones de personas que pacíficamente salen a las calles. Estamos hablando de más de 100 movilizaciones en todo el país, a lo largo y ancho de todo el país, movilizaciones que se han desarrollado de manera pacífica, movilizaciones en las cuales la gente ha expresado su oposición al gobierno y las decisiones que han venido tomando. Entonces, decir que es pronto no tiene ningún sentido. Todo lo contrario, son una avalancha de decisiones frente a las cuales nosotros sí tenemos muchísimo que decir en las calles, en el Congreso, en los medios de comunicación, en las redes sociales. Y pues evidentemente frente a la posición en relación con las, digamos, con lo pronto o lo tarde que puede ser esta movilización, pues lo cierto es que las plazas estaban llenas, las calles estaban llenas, y eso implica que hay, pues digamos, millones de colombianos conscientes y con una posición crítica frente a este gobierno.
2: Para usted, ¿cómo se desvirtúa la protesta pacífica en el país con este nuevo decreto en el que el gobierno está no dejando de invitar a que se salga a marchar a las calles, a que la gente luche y sea capaz de alzar la voz por sus derechos, pero también al mismo tiempo lo hagan de otra manera? Y ahí viene el asunto de la intervención de la fuerza pública cuando ya esas libertades individuales afectan las libertades colectivas. ¿Cómo ve usted que se puede transgredir en ese decreto en cuanto a las manifestaciones?
10: Mira, nosotros tenemos un decreto que surge en el 2021, precisamente después de las movilizaciones que se presentaron durante el estallido social, donde hubo un uso absolutamente desproporcional de la fuerza, donde hubo un uso por fuera de los protocolos del armamento menos letal, y donde también, pues por supuesto, se dieron expresiones violentas por parte de los manifestantes. A partir de allí, este país ha vivido manifestaciones pacíficas. A lo largo de los 4 años del gobierno de Gustavo Gustavo Petro, tanto la oposición como nosotros, como las comunidades campesinas, comunidades indígenas, pudieron movilizarse con plena tranquilidad y garantías. Así que, pues por supuesto, decir que se requiere un nuevo decreto, pues me parece un exabrupto, y me parece un exabrupto la forma en la que sale. Primero, una locución presidencial de Abelardo de la Espriella, en la que básicamente señala con el dedo a quienes nos hemos movilizado, a quienes convocamos estas movilizaciones. Por el otro lado, sale un decreto el día de ayer a las 7 de la noche, sale un decreto sin que los manifestantes realmente pudiesen conocer las implicaciones de ese decreto, los organizadores de la movilización e incluso diría que la fuerza pública. ¿Cuáles fueron las órdenes operativas? Pues bueno, eso tendrá que verse en un digamos con un decreto que sale a pocas horas de una movilización multitudinaria y nacional. Esto debe revisarse. Ahora, estamos hablando de que se eliminan unos pasos que a nuestro criterio son fundamentales. El diálogo pasa a ser solo una preferencia dentro de los distintos medios, no un requisito dentro de la movilización. Si hay violencia desde el inicio, la policía puede saltarse 3 niveles de la movilización. Estamos hablando de la facilitación, del diálogo, de la mediación, es decir, pasos que eran requisitos fundamentales para evitar situaciones violentas y que esto, digamos, fuera creciendo de nivel. Ahora, pues básicamente eso queda potestativo a un puesto de mando unificado, al criterio de quién sabe quién, y como digo, nosotros veníamos con un protocolo que venía dando resultados, con 4 años de movilizaciones pacíficas de sectores sociales y sectores políticos en nuestro país. Así que, pues evidentemente, el decreto pone ciertos límites, como tú bien lo dices, pues de nuestro criterio, lo que había es que fomentar una conciencia, una cultura de la movilización en nuestro país para que cada vez existan más movilizaciones donde la gente pueda expresar libremente sus opiniones sin que nosotros tengamos que vivir momentos tan difíciles como los que vivimos en el pasado durante el estallido social y a lo largo de muchos momentos de nuestra historia.
1: María José, pero usted habla de una trayectoria de protestas pacíficas. Lo que tenemos también los colombianos es esa sensación de que esas protestas se han salido de control, precisamente porque se ha comprobado que se han intervenido personas o han intervenido personas que pertenecen a grupos organizados y que también terminan haciendo desastres. La gente, sobre todo los dueños de pequeños locales y emprendimientos, y pues muchas personas con sus fachadas y casas afectadas que se despiertan al otro día después de una manifestación que no termina siendo para nada pacífica, incluso sin que sean provocados, muchos de ellos ya han hecho daños en el Transmilenio y en otro tipo de ciudades, también han atacado, por supuesto, pues entidades que uno diría pues que la gente no tiene por qué pagar los platos rotos. ¿Qué responde usted ante eso? Porque ¿cuál sería entonces el control adecuado para prevenir que estas manifestaciones, que no todas son pacíficas, pues terminen en desastres?
10: Pues mira, yo vuelvo y repito, a lo largo de estos 4 años vivimos momentos de movilización política y de movilización social sin que hubiese tenido que intervenir de manera obligatoria el UNDEMO, que era la unidad de diálogo, además después de una profunda reflexión social, después de lo que se vivió tras el estallido social. Pues evidentemente, por eso digo, se tiene que fomentar una cultura de la movilización, ¿sí? Sin que la gente se deje provocar por agentes externos, sin que las cosas terminen saliéndose de las manos, sin que efectivamente los derechos de quienes inclusive se están movilizando pacíficamente se vean, pues digamos, torpedeados o bien por la intermediación violenta de la fuerza pública, en algunos momentos también lo hemos vivido, como de agentes extraños, inclusive a la propia movilización. Así que yo creo que estaba perfectamente establecido cuál era el momento. Sin embargo, el diálogo pasa a ser, vuelvo y repito, un mecanismo más. Y el diálogo debe ser el primer mecanismo. Las cosas se solucionan hablando, no se solucionan en la pelea. Eso ya lo deberíamos haber aprendido hace muchos años en este país. El diálogo es el mecanismo mediante el cual, de manera primordial, se solucionan los conflictos sociales. Si nosotros digamos, desechamos el diálogo como un mecanismo, pues sencillamente lo que va a terminar pasando es que tarde o temprano terminan dándose episodios violentos que no tendrían que haberse dado de otra manera si nosotros fomentamos una cultura de la movilización. La movilización es necesaria en una democracia. La movilización no lesiona la democracia. Precisamente la movilización permite expresiones ciudadanas que son necesarios en momentos determinantes de una sociedad. Y ya lo hemos visto en distintos momentos del mundo. Pero uno no puede aplaudir las movilizaciones cuando están a favor y satanizarlas cuando están en contra. Y fíjense ustedes la jornada de hoy. La jornada de hoy fue una movilización pacífica, multitudinaria en todas las plazas del país, pero pacífica. Nos pudimos expresar, pudimos salir de manera tranquila y eso es necesario en una democracia.
2: Veíamos algunas estaciones de Transmilenio, algunas fachadas de edificios en Bogotá y en otras ciudades principales del país vandalizadas. Digamos que hay que ahí redimensionar y resignificar lo que representa ya el manifestarse de forma pacífica. Pero también nos hemos encontrado en donde con ese decreto no es que se elimine el diálogo, sino que siguen incluso de ahí la importancia de los gestores de convivencia en medio de todas estas manifestaciones. Usted ahora citaba un concepto que quisiera preguntarle si para usted hoy es real y es, ¿existe una cultura de movilización en Colombia hoy?
10: Debería existir, tiene que fomentarse la movilización social.
2: Existe.
10: Porque repito, hoy. Eso no lesiona ninguna democracia o incomoda demasiado que la gente salga a movilizarse en un país a expresar su descontento. ¿A quién le incomoda? ¿A ti te incomoda?
1: No, si es de debe manera incomodarnos. Pacífica, es que, pues no debería.
2: Claro, es que como colombianos tenemos pacífico. El derecho fue de pacífico, salir y la necesidad.
10: Les incomodó cuando salieron las movilizaciones de la oposición
2: por lo menos a nosotros
10: de Gustavo Petro, nosotros dijimos algo, la gente pudo salir a movilizarse tranquilamente, salieron a movilizarse. En este país debe fomentarse la cultura de la movilización, una cultura pacífica de la movilización. Y no tiene por qué incomodar que la gente exprese sus opiniones. Y no tiene por qué incomodar que la gente salga a manifestarse y a expresar su descontento. Eso es sano para una democracia. ¿O cómo expresa entonces la gente su descontento?
2: Lo que incomoda ahí en medio de la manifestación es los ciudadanos que no terminan actuando como ciudadanos, sino como vándalos. Y ciudadanos que están en medio, por ejemplo, de estaciones de Transmilenio, cargados de miedo de llegar a una estación o de transitar por la estación porque fácilmente pueden sufrir algún ataque en medio de, o llegar a su casa y también
1: llegar a su casa porque pues
2: o no alcanzar ahí. A llegar ni siquiera a sus casas porque en medio de los bloqueos y de las alteraciones que se presentan al orden público es donde la manifestación pierde toda esa razón de ser desde una manifestación pacífica.
10: Te pongo el ejemplo de hoy. Miles de ciudadanos, millones de ciudadanos en este país, en más de 100 movilizaciones salieron a manifestarse. Teníamos miedo y temor, muchos seguramente tenían miedo y temor de salir a movilizarse. Aún así vencieron su miedo, su temor, salieron y pudieron hacerlo de manera pacífica y expresar su descontento. ¿Eso es bueno o es malo para una democracia? ¿Eso es bueno o es malo? Yo pienso que es bueno, yo pienso que es sano. Que la gente haya podido salir el día de hoy a hacerlo de manera pacífica. Y eso fue un momento seguramente de tensión en la que el gobierno decía, bueno, esta marcha se va a salir de su propio contexto, donde los mismos que se movilizaban decían, bueno, ¿en qué momento llega la SMAT? O llega, digamos, la fuerza pública, ahora tiene otro nombre, no sé si le van a volver a poner SMAT.
1: Sí, es senadora, nos reportan
10: que hasta ahora... Sí, perdóname, no sucedió.
1: Disturbios en Ibagué, 200.000 usuarios de Transmilenio afectados por bloqueos en Bogotá y en Ibagué, disturbios.
10: Esta marcha estaba avisada que se iba a realizar. Entonces ahora lo que tú me quieres decir es que la gente no puede movilizarse, que es mejor que no exista ningún mecanismo para que la gente pueda expresar e inclusive para bajar la presión.
1: No, el problema es que
10: en el marco de una movilización.
1: Claro, entonces, pero ¿cuáles son las alternativas que tienen las personas?
10: No, perdóname, pero no puedo compartir tu punto de vista. Mira, hoy la gente se movilizó en su inmensísima mayoría de manera pacífica. Inclusive hasta hace una hora la Plaza Bolívar seguía llena. Pacífica. Yo pienso que en vez de cuestionarlo deberían aplaudirlo ustedes desde los medios de comunicación.
1: No, aplaudimos cuando es pacífico, por supuesto que sí.
10: Que personas hayan salido a lo largo de este país a movilizarse de manera pacífica.
1: Sí, lo que condenamos son los disturbios. Condenamos son cuando las personas se ven perjudicadas por no asistir a los colegios, por no asistir a sus trabajos.
10: La gran mayoría, la gente asistió de manera tranquila a la movilización y la ciudad y la vida de las ciudades siguió su curso. Eso no le hace ningún daño a la democracia. Es que el mensaje que ustedes están enviando, siento yo, no es un mensaje correcto.
1: No, el mensaje de María José
10: es, a los manifestantes
1: es de que la gente se pueda manifestar de una manera pacífica. Ese es el
10: deberían
1: mensaje.
10: Deberían felicitar.
1: Ese es el mensaje, por supuesto.
10: Que hoy la gente haya salido a movilizarse pacíficamente.
1: Agradecemos a la copresidenta del Pacto Histórico por acompañarnos en Caracol Radio en dos puntos. María José, bienvenida siempre a Caracol Radio.
10: A ustedes, muchísimas gracias por la invitación.
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1: 3:50 p.m. Pues bueno, ahí tenían ustedes el análisis de los dos puntos de vista. Es necesario aclarar que, Mateo, profe, nosotros siempre vamos a estar a favor de las manifestaciones mientras sean pacíficas y mientras no perjudiquen a las personas, uno, que no están vinculadas en estas manifestaciones, y dos, pues que no entorpezcan, por supuesto, la labor diaria de las personas. Y pues, por supuesto, desde Caracol Radio apoyamos eso. Vamos acabando el programa, pero Mateo, usted me tiene noticia porque se estrenó el primer tráiler de la nueva versión de la famosa serie de Guardianes de la Bahía. Déjeme decirle que yo me la repetí, incluso ya.
14: ¿Ah, sí?
1: Sí, ya la vi la primera vez, pues ya obviamente no me tocó cuando se estrenó.
14: No importa.
1: Pero hace como unos 2 años me la volví a ver toda.
14: Espectacular.
1: Me encanta.
14: Una de las series más vistas a nivel mundial en su momento, esto en los años 90. Pues estrenó el primer tráiler de la nueva versión de Guardianes de la Bahía.
1: Estamos viendo ahí las imágenes.
14: Usted los ve ahí en el tráiler, salen corriendo en cámara lenta. Esto es igualito, es la réplica de la serie original, pero por supuesto, pues nueva generación.
1: Claro.
14: Se va a estrenar.
1: ¿Cannon va a seguir?
14: No, lastimosamente David Hasselhoff no existe en esta temporalidad.
1: No está el personaje.
14: No, porque va a estar su hijo, que se llama Hobby Buchanan, que es el guardián de la bahía y que tiene su equipo a cargo. Él sigue los pasos de su padre, pero hay una complicación porque él tiene una hija no reconocida que llega y que también quiere pertenecer al grupo. O sea, tiene ahí sus complicaciones familiares, pero no es el hijo, no va a estar.
1: Pero vea que el hijo aparece en la serie original. Tiene unas apariciones.
14: Que era muy rebelde, ¿recuerda?
1: Sí, claro, que siempre estaba metido en problemas. Va a ser el
14: protagonista. Ya grande, sigue los pasos de su padre. Y esta serie que se va a estrenar, Michelle, el próximo mes de enero de 2027. Así que no falta mucho. Ese es el primer trailer, el primer adelanto de lo que va a ser la nueva versión de Guardianes.
1: Ahí estamos viendo, por supuesto, hombres y mujeres muy guapos, todos en bikini.
14: Corriendo.
1: Muy fiel lento a la esencia de la serie y en cámara lenta. Profe, partidos de Copa Suramericana.
15: Partido de Copa Sudamericana, juega Atlético Mineiro contra Montevideo City Torque. Anoche Boca Juniors perdió en la Bombonera 1-0 con Vasco da Gama. La próxima semana el partido de vuelta en el Maracaná. Hoy el partido de ida, Atlético Mineiro el Montevideo City Torque, que llegó ya a semifinales. Es una sorpresa el equipo uruguayo.
1: Mateo, la actriz Selma Blair viene en una polémica por una pelea que tuvo aterrizando un vuelo, cargos, tuvo que ver con las azafatas. ¿Qué fue lo que pasó?
14: Sí, lo que ocurrió fue este domingo en un vuelo que ella pues tenía de Delta, que ella estaba yendo de una parte de Estados Unidos a otra, si no estoy mal era de Los Ángeles a Nueva York, pues atacó a un auxiliar de vuelo y por eso la detuvieron cuando llegó al aeropuerto de La Guardia y pues la tuvieron que llevar, pues usted sabe que ya ha tenido pues ciertos percances y problemas de salud. Y
1: ella dice, es la de Hellboy, ¿no? De la película.
14: Exactamente, sí. Hellboy, Juegos Sexuales, entre muchas otras películas, que peli negra muy conocida, muy famosa, pues dicen que presuntamente golpeó a un miembro de la tripulación y mordió a otro e intentó abrir la puerta del avión.
1: No, imagínese usted el susto estar en ese vuelo.
14: Exactamente, pues cuando llegó al aeropuerto de La Guardia, allá en Nueva York, pues la pusieron bajo custodia por la policía y la llevaron a un hospital pues para una evaluación. Los miembros de la tripulación pues sufrieron lesiones y recibió atención hospitalaria. Después, una representante dijo que pues experimentó una emergencia médica que la llevó pues a esta supuesta conducta.
1: Profe, rápidamente, Copa Libertadores.
15: Copa Libertadores, hoy también partido de ida, Flamengo contra Fluminense en el Maracaná, una cosa de locos ese, perdón, Palmeiras, Flamengo, una cosa de loco. Y va a estar John Arias por el lado de Palmeiras y Carrascal por el lado de Flamengo. Presencia colombiana hoy a partir de las 7:30 de la noche.
1: Llegamos al final de Dos Puntos. Mañana nos escuchamos y nos subimos. No se pierdan La Luciérnaga.

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18: 4:00 p.m. en punto. Bienvenidos a Última Hora Caracol. Aquí están las noticias. Tenemos información de último minuto desde el Congreso de la República. El partido Cambio Radical le solicitó a la Cancillería realizar un control de permanencia y tránsito de los catalanes. Esto tras la denuncia de Eva Ferrer. Estamos hablando de Manuel Grau y de Javier Brendel. David Ortega.
19: María Fernanda, buenas tardes. Pues se trata de una carta que le acaba de enviar el codirector de Cambio Radical, Enrique Vargas Lleras, al canciller de la República, Omar Bula Escobar. En esta misiva le solicita que haga, como usted lo dice, control de permanencia y tránsito, así también como la realización de los trámites necesarios ante autoridades judiciales competentes para revisar si es válida la pérdida de nacionalidad o la suspensión de la ciudadanía de Manuel Grau y Javier Brendel. Recordemos que se trata Manuel Grau de una persona muy cercana a la ex primera dama Verónica Coser y Javier Brendel, uno de los asesores de la campaña de Gustavo Petro. Esta carta, nos dicen, ya llegó al despacho del canciller Bula y también desde el Congreso le están pidiendo lo mismo, así que en las próximas horas conoceremos si hay desarrollo en esa noticia.
18: Muchas gracias, David. La Contraloría de Bogotá abre una indagación preliminar por el estado de la gramilla de El Campín. Alejandra Uribe.
20: María Fernanda, y es que esta indagación también se va a extender a la ejecución del contrato de concesión que ha generado afectaciones a los intereses patrimoniales de la ciudad. La investigación entonces no se va a limitar al estado de la gramilla, sino también va a examinar el cumplimiento de las obligaciones contractuales relacionadas, sobre todo con el mantenimiento y la disponibilidad del estadio, así como las posibles consecuencias económicas que estos hechos puedan representar al patrimonio público del distrito capital.
18: Alejandra, muchas gracias. Seguimos en Noticias de Bogotá. Transmilenio está reportando en este momento vandalismo en el sistema integrado de transporte público de la ciudad, además de nuevos cierres en otros puntos de Bogotá por las movilizaciones citadas para el día de hoy por la oposición. Vamos al centro de la ciudad. Desde allí está Estefanía Maldonado.
21: María Fernanda, muy buenas tardes. Pues nos encontramos acá sobre la avenida Carrera Séptima con avenida. Cerrada y puede decir que la plaza de Bolívar, se ha ido de las personas que desde tempranas horas han estado acompañando el amor.
18: En minutos volvemos con Estefanía, vamos a mejorar la conexión. Mientras tanto, les contamos que desde el Congreso están cuestionando la presencia de los francotiradores en los edificios altos, precisamente de la Plaza de Bolívar, desde donde se encontraba Estefanía Maldonado, esto en medio de las marchas de la oposición. Jimmy Ávila.
22: La senadora Jennifer Pedraza rechazó la presencia de militares y policías armados con fusiles en la parte alta aquí en el Congreso de la República.
23: ¿Cómo puede ser posible que no han iniciado las jornadas de protesta y el presidente Abelardo Espera ya mandó militares con fusiles a las zonas de convocatoria de la jornada de movilización a la que han llamado los sindicatos y las centrales obreras y algunos sectores de la oposición?
22: A su turno, el representante a la Cámara, Gabriel Becerra, escribió en su cuenta de Twitter: Abelardo de la Estrella, ministro de Defensa y ministro del Interior, ¿qué hacen militares con fusiles en la Plaza de Bolívar encima del Capitolio? Expresó Becerra.
18: En otras noticias, les contamos que se vienen acciones judiciales por la declaración de Pedro Rodríguez Melo en el juicio contra Camilo Romero. Recordemos una noticia que fue revelada en primicia por Caracol Radio. ¿De qué se trata, Juan Esteban Quintero?
24: La defensa del empresario Richard Portilla anunció que denunciará por falso testimonio al ex asesor jurídico de la gobernación de Nariño, Pedro Rodríguez, luego de que Caracol Radio revelara su declaración en juicio, en la que afirmó que Portilla le informó en 4 oportunidades que debía quedarse con el contrato de venta de aguardiente del departamento por los supuestos apoyos a la campaña de Camilo Romero a la gobernación.
25: Según palabras de él mismo, el convenio de él con el gobernador es que ellos iban a encargar, solamente ellos iban a encargar de esa distribución. Eso me lo manifestó Richard Portilla directamente a mí. No una, sino tal vez 3 o 4 oportunidades. Lo que él decía es que ellos invirtieron una suma importante en la campaña. No me dijo cuánto ni nada, sino que ellos acompañan.
24: Según diferentes investigaciones periodísticas, ese aporte habría sido de 600 millones de pesos.
18: Volvemos nuevamente, Juan Esteban, gracias, y volvemos nuevamente a la Plaza de Bolívar con Estefanía Maldonado y qué es lo que está pasando en este momento con las manifestaciones citadas por la oposición para este día. Estefanía.
0: María Fernanda, pues aquí en la Plaza de Bolívar ya algunas personas están saliendo del lugar. Recordemos que las manifestaciones iniciaron sobre las 9 de la mañana, sin embargo, hay varios puntos que continúan cerrados según Transmilenio. Las Aguas y Museo del Oro, estaciones que siguen cerradas, y también aseguran que en el Portal Américas han tenido que realizar un cierre debido a un bloqueo que se sigue presentando en la avenida Ciudad de Cali. Hasta el momento, 365.361 usuarios han sido afectados. Información importante para quienes regresan hacia sus casas: las estaciones Biblioteca El Tintal, Portal Américas, Islandia, Laureles, Tibónica, Primavera se encuentran cerradas también allí en la troncal Américas. Y adicional a eso, pues encuentran algunos paraderos del SITP y buses y estaciones vandalizadas. Según el reporte oficial de Transmilenio, las estaciones troncal Bicentenario, Perdomo y San Diego sufrieron algún tipo de afectaciones, que son pinturas con grafitis, algunos mensajes que las personas que han pasado por esos lugares han dejado, y también en los paradenos de la calle 45, María Fernanda.
18: Estefanía, gracias. Por supuesto, más adelante estaremos retomando la comunicación con usted para ver qué sigue pasando en la capital del país en estas marchas de la oposición. En Noticias del Mundo les contamos que el primer ministro de Israel, Benjamín Netanyahu, destacó el regreso de la relación de cooperación y amistad entre Colombia e Israel y celebró la cercanía de opiniones con el presidente Abelardo de la Esprilla.
4: La gran amistad, la profunda afinidad entre nuestros pueblos es una amistad auténtica que se basa en intereses, pero nace del corazón, surge de valores. Y debo decir que el presidente Abelardo de la Espriella lo expresó con exactitud. Es un patrimonio común, un patrimonio judío-cristiano que tuvo su origen en esta ciudad.
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8: 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En Caracol Radio son las...
9: Hola, Gabriel, Andrés de las Casas.
26: Hola, nena, ¿cómo estás?
9: Excelente, aunque está un poquito lloviendo, pero la gente...
26: Un poquito lloviendo, cayó un aguacero el hijo de mi chica.
9: Sí.
26: Hubo granizada y hubo de todo.
9: ¿Sabes qué es lo bueno?
26: ¿Qué?
9: Que la gente dice, ¡ay, va a empezar la luciérgala! ¡La podemos colocar en la radio de la del YouTube! No sé cuántas, la gente dice así.
26: ¿Y cómo así es lo de YouTube? ¿Cómo así?
9: Que tú llegas y dices, ¡ay, yo los quiero ver! ¡Uy, lo me imaginaba la nena así, no sé cuántas!
26: Sí, no.
9: ¡Uy, Gabriel, cómo está con la cabeza cuadro! ¡Uy, George, ¿por qué está así de gordo?
27: ¡Nena!
26: ¡Nena, pero nena, no se habla del cuerpo! Dijimos que
27: sí.
26: No, ¿y qué diría
9: no
26: la gente?
9: No se habla del cuerpo,
26: ¿qué,
9: se
26: ¿qué
9: habla
26: diría
9: del...
26: la gente de Andrés Montoya, que está aquí también?
9: Ese
26: los...
9: chorro de voz que tiene Andrés Montoya.
26: Ese chorro.
9: Chorro de voz que
26: chorro.
9: Tiene Andrés Montoya.
26: Sí.
9: No sé cuántas. Entonces, pues ya estaba sacando la luciérgala y hace rato lo te traía, los gentilicios.
26: Los gentilicios.
9: Mira, con mi libro acá de Gentilicios de Colombia, diccionario, que sacó el Instituto Geográfico Agustín Codax.
26: Exactamente. A ver, nena, qué gentilicios. A ver si Andrés Montoya también sabe gentilicios. Aquí
9: no
26: estamos.
9: No tienes que sabértelo todo, puedes perderlo. Acá valoramos es que te arriesgas, ¿listo?
26: Sí.
9: Y la gente
27: valoramos, o sea, lo importante es participar.
26: Sí, arriesgarse, sí.
27: Sí.
26: Sí.
27: Sí.
9: Y la gente métanse
26: a YouTube, escriben Caracol Radio y ahí están con nosotros Y también vale la pena, si nos escriben en YouTube ya mismo los gentilicios que nos va a decir la nena.
9: A las 4 a las 8. Ahí vamos a recorrer el departamento de Santander.
26: De Santander.
9: Entonces, a los que hablan a las 5 les hablan así.
1: Sí, con la mano, exacto, papi.
9: Puerca. Bueno, ¿cómo se dice?
26: Hay 946 personas ya conectadas a esta hora.
9: Bueno, un abrazo a todos esos 946. Hay uno que siempre está, Eco Juanca.
26: Sí, eso, sí.
9: Bueno, listo. Bueno, entonces arrancamos con los nacidos en Puente Nacional. ¿Cómo se llaman los que son nacidos en Puente Nacional?
26: Puente Nacional.
1: Puente Nacional.
26: En Puente Nacional.
9: Ya está difícil.
1: Puentenalenses.
26: Ya está llegando.
9: Puentenalenses, dice ¿cómo? George.
1: Puentenalenses. No.
26: Ya llegó Villar, que estamos seguros de que él debe saber. Sí, ¿cómo se les llama a los nacidos en Puente Nacional?
2: Puente Nacionalicenses.
26: No, Puente.
1: Ay, ¿qué dijo Navidad?
26: Con una seguridad. Claro. Puente Nacionalizados, pues casi dice usted.
2: Pues cualquier persona sabe que se
26: dice. Sí, se vale la pena arriesgar. Claro.
9: Bueno, como ya les dimos mucho tiempo.
1: ¿Cómo se dice? Santanderianos.
9: Pontonalinos.
26: ¿Qué? ¿Cómo?
9: Pontonalinos.
2: Como yo dije.
26: ¿Alguien acertó?
1: No.
26: Aquí no.
9: Bueno. Otro Garcia.
26: A ver.
9: ¿Cómo se le dice a los que nacieron en Molagavita, Santander?
26: No, pero si viniste a Molagavitenses.
1: Molagaviteño.
9: Molagavitenses, correcto.
1: Ah, muy bien. Qué grande.
9: Sí.
26: Bueno. Aquí saludan desde Santa Rosa de Osos, Antioquia.
9: Uy, ¿cómo se le dice al Santa Rosa?
26: Uy, qué oso.
9: Santa Rosa, Santa Rosesno.
26: Sí,
9: Santa Rosesno.
26: Te mandan decir, aquí en Kennedy Central está cayendo un aguacero y el macho dice Magda Gamba. Sí.
1: Santa Rosano.
3: Santa Rosano, sí, Rosano. Claro.
1: Desde, por eso hay pan de queso.
26: Desde
1: Santa Rosano.
26: Susacón, Boyacá. Uy, ese pan de queso. Toda la vida. Susaconeños deben ser. No sé.
9: Bueno, García,
26: bueno, sí, nena, te estoy quitando la tarea a ti.
9: Sí, esta juela. ¿Cómo se dice a los que nacieron en Huespa? Perdón, Huepsa. Websa. Con diéresis.
26: Websa.
9: Eso está fácil.
26: Websones.
9: No, lo dijo bien Andrés. Websanos.
26: Muy bien. Listo, el último gentilicio.
9: Bueno, está bien, este está buenísimo. ¿Cómo se dice?
26: Este está buenísimo.
9: ¿Cómo se dice a los nacidos en Concepción, Santander? A la 1, a las 4, a las 8.
26: A ver. A ver los YouTube y oyente. A ver, no, desde tú que rezas. ¿Cómo será? A ver, compañeros en YouTube, ¿cómo se les dice a los nacidos en Concepción?
3: Concepción.
9: Santander.
26: Concepcioneños.
9: No, tú, Andrés.
1: Concepcionados.
9: No, tú. Se les dice concianos.
26: Concianos.
3: No le hubiera pegado.
1: Y debería ser concebidos, porque son en la Concepción.
26: Amarillo.
1: Pero, ¿por qué?
26: No, por lo de conciano. 4 y 13, sí, aquí ya.
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0: Muy bien, 4:15, ahora sí, bienvenidos. Está la Luciérnaga, esto es el Caracol Radio. Un abrazo grande a todos los que están conectados en YouTube a esta hora que nos vienen acompañando siempre. Los fieles oyentes de la Luciérnaga, quienes pasan la tarde de una manera diferente, quedan bien informados aquí. Aquí, ¿quién está? Ah, Raúl Rojas desde Essex, Braintree en UK, United Kingdom. Allá está en el condado de Essex.
1: ¿Cómo se les dice a los que nacieron allá?
2: British.
0: Se llaman británicos. Bueno. Bueno, aquí estamos con la Luciérnaga, con toda la información de lo que ha sido la jornada de las marchas el día de hoy, lo que está pasando en este momento. Muchas marchas en el país también pasadas por agua. ¿Qué tanta gente sale a marchar? Les contaremos qué está pasando en todo el país. Están listos todos los periodistas del servicio informativo de Caracol Radio. Y por supuesto está el humor, están los personajes, nuestros compañeros en Medellín también listos. Y la música, don George Pinzón.
1: Sí, señor, por supuesto. También está Gabriel con las buenas tardes para usted, para todos los oyentes de la Luciérnaga, y las explicaciones ni se diga para acompañar este miércoles, ¿no?
0: No, ni se diga, preferiríamos que ni se dijeran las explicaciones, porque
1: no.
0: Que semejante canción, el cantante de Héctor Lavoe.
1: Sí, pero cuando yo digo ni se diga esto, o sea, es como para resaltar, ni se diga. Es lo máximo, sí, señor, porque viene acompañado, o sea, viene como en...
0: ¿Acompañado de qué?
1: De la canción, o sea, es como las papitas con la hamburguesa, ¿ya? O sea, es la canción con la justificación,
0: okay.
1: Con el argumento, sí. Listo. Señor.
0: Sí. Papita pa'l loro.
1: Sí, hablando de papas, qué
0: desde
1: bueno.
0: Atlanta, Georgia, Laura Catalina, también Torres está ahí.
1: Vea, para todos ellos un abrazo especial, casi digo como el amiguito, un abrazo inmenso, Gabrielito. Pero arrancando precisamente con salsa, porque hoy es un día importante para el mundo.
0: Ah, o sea, no es internacional.
1: No, sería
0: los días traer lo mismo, pero no, exacto. Es para el mundo.
1: Para que vea cómo vamos
0: innovando. El mundo mundial.
1: Sí, señor, sí. Cómo vamos innovando, cómo vamos buscando esas efemerías que importan en el mundo. Y hoy es el Día Mundial de la Costurera.
0: ¿El qué?
1: Día Mundial de la Costurera.
0: De la Costurera.
1: Uh-huh.
0: Linda profesión.
2: Muy linda
0: profesión, Andrés, y creo que todavía quedan muchos costureros y costureras.
1: Sí.
0: Creo que es de lo tradicional, o sea, por todos lados uno ve la casa del arreglo del vestido.
1: La clínica de ropa, ahora
3: se hacen arreglos.
0: Claro que sí, y además lo que pasa es que antes la mamá o la abuelita de uno era la costurera de la casa siempre.
1: De acuerdo.
2: Pero son manos de verdad de artistas, porque ellas cuando se rompía una media, surcían la media con una delicadeza que no se notaba el roto. Eso era lo que hacía.
0: El otro día Villar se le rompió una media y quitamos los vidrios y servimos.
2: Y se la chuparon el
1: resto. ¿Por qué no
2: hablaba? Le chuparon el
4: resto. Con el vasito.
0: Con el vasito sacaron los... Pasamos por un colador que no hubiera vidrios y seguimos ahí como si nada.
4: Sí, se recuperó.
0: No le vamos a poner problema cuando se rompe la media.
2: Acá nunca se pierde una media.
0: Sí, una media no nos vamos a poner a surcirla ni a nada. No, o sea, salimos del rollo facilito.
1: Sí, todos somos costureros.
0: Sí. Sí, y bueno, y de todos modos a uno le cosían el dobladillo del pantalón.
1: Claro.
0: Y entonces uno iba creciendo y se iba dando cuenta uno del dobladillo.
2: Pero la costura era invisible.
4: La costura
2: era invisible. Lo que quedaba era el doblado, que con las
4: quedaba una línea y
1: quedara el pedazo de tela nuevo y frente al pedazo de tela
0: mi
1: viejo.
0: Mamita, que en paz descanse. Yo creo que mis tías, eso sin agüeros, doblaban y cosas
5: lo que tuvieran. Invisible.
1: Sí, mi mamá también.
0: Y después uno crecía y cuando había un comercial de televisión que decía, vas a atravesar el Atlántico caminando, y entonces cuando uno ya el pantalón le quedaba alto, le decían eso, vas a atravesar el Atlántico caminando. Porque estaba con el saltacharcos.
2: Saltacharcos
0: viene del pantalón arriba del tobillo ya.
1: Yo sí he escuchado esa frase, los tiene como para cruzar el río o para cruzar el charco, sí.
3: Y los tiene marraneros.
0: Los marraneros.
3: Ya están marraneros.
1: Son
3: intencionales.
0: Venga, que yo también pagué, muestre.
2: Descarados. La gola social.
1: Yo
0: también trabajo aquí, venga, para este lado. Bueno.
1: Costurero que...
2: Así está, el saltacharcos del pantalón.
1: Sí, bueno, no sabía eso.
0: Bueno, ¿qué tiene que ver la canción?
1: Muchísimo, Gabriel. Fíjese que empezando a investigar.
0: ¿Investigar o investigar?
1: No, empezando a investigar.
0: Sí.
1: ¿Cómo se dice cantante en inglés? Singer. Así se escribe. Singer. Mm. Uy, ¿y cuál es esa máquina tradicional con la que nos cosían todo?
5: Ay, no.
1: Singer.
5: No.
1: Cosedora.
2: Digamos que sí, puede ser.
4: La verdad.
2: Sí, creo que le fue. No, que le pegó al perrito.
0: Sí, porque aquí le decíamos Singer. Yo creo que la.
1: Brother.
0: Sí, pero yo creo que la.
2: En la época era la Singer.
0: Y la pronunciación oficial debía ser Singer.
1: Sí, claro.
3: Sí. Singer. Sí, es que sí era. Sí. Pero le decíamos Singer siempre en los montañeritos.
1: ¿La que es?
0: Uy, sí.
2: Esa es.
0: Pero sí, era la tradicional, bien, porque como sí. dice también Carlitos, había otra así brother, es. Hermano.
3: Y la PAF también.
2: La PAF
0: era alemana, sí, señor.
3: Alemana, sí, señor.
0: Sí, señor.
2: Y llegaron las fileteadoras, ¿no? Que eran compuestas de PAF también, fileteadoras.
0: ¿Qué era fileteador?
3: También.
2: La que hace ese doblez del dobladillo en las blue jeans.
0: Eso nunca me lo hicieron a mí.
1: Eso era
0: para las niñas. Doblaban y cogían las dos pintadas.
1: La fileteadora era en zigzag. Era en zigzag, así.
0: Ah, la que hace eso. ¿La que hace eso?
1: Sí.
0: Estaba viendo el.
2: La aguja.
0: Cogido ese filete. Sí, ese fileteador estaba bien cogido, bien.
2: Y están hoy terribles.
0: Bienvenidos, estamos necios. Bienvenidos, aquí está la Luciérnaga en Caracol, 4:22 minutos.
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0: Bueno, Orlando Villar, está listo el servicio informativo de Caracol Radio. ¿Qué ha pasado? ¿Cómo ha sido el día de marchas? Buenas tardes, Villar.
4: Buenas tardes, Gabriel, a los oyentes de La Luciérnaga en Caracol Radio. En su mayoría, Gabriel, excepto Ibagué, que es una de las zonas donde hay dificultades, y ya vamos a ir con nuestro corresponsal en la zona. El resto del país se ha movilizado de manera tranquila, algunas concentraciones en algunas de las principales ciudades. No ha sido una movilización masiva o con gran afluencia de personas, pero por supuesto sí, personas que se sumaron a esta manifestación y protesta en contra de las políticas del presidente Abelardo de la Espriella. Pues vamos a la Plaza de Bolívar. Nuestra periodista Estefanía Maldonado está recorriendo las calles de Bogotá. Estefanía, ¿qué es lo último? ¿Qué pasa hasta ahora en Bogotá?
6: Orlando y a todos los de la Luciérnaga, muy buenas tardes. Nos encontramos precisamente acá en la Plaza de Bolívar. Estas marchas que han sido citadas precisamente por la oposición aseguran que ya terminaron y han solicitado a las personas que estuvieron acompañando las movilizaciones a que se vayan desplazando hacia sus casas. Les vamos a mostrar un poco qué está pasando aquí en la Plaza de Bolívar. Todavía hay aforo de personas. Hay que decir que la Plaza de Bolívar tiene un aforo para 10.000 personas. Sin embargo, ha estado en un 60% de su capacidad total. No se ha presentado problemas de alteración al orden público. Sin embargo, sí se han registrado algunos hechos como grafitis que se han realizado en algunos puntos de la carrera séptima, como bancos, iglesias y algunas entidades que se encuentran por este corredor peatonal. Transmilenio informa que continúan cerradas temporalmente las estaciones de Las Aguas y Museo del Oro y Portal Américas, que era el otro punto que tenía algún tipo de complicaciones. Allí en la avenida Ciudad de Cali con la avenida Villavicencio, un grupo de manifestantes estaba realizando cierres intermitentes

0: afectados debido a las movilizaciones que han tenido lugar en toda la ciudad, según el puesto de mando unificado a nivel nacional, que estaba precisamente aquí en la dirección de la Policía Nacional, aseguró que Bogotá tenía 10 puntos de concentración. Además, quiero decirle que Transmilenio, un dato para cerrar, aseguró que se fueron vandalizados varios buses y estaciones de Transmilenio, también con pinturas y grafitis durante el paso de los manifestantes, y también estaciones de transmisional sobre la calle 45. Hasta el momento se reportan lluvias en Kennedy, esa también fue una de las razones por la que la movilización finalizó, y aquí en la Plaza de Bolívar también hubo lluvias durante la tarde, sin embargo, pues a esta hora está tranquila y los manifestantes inician a retirarse de este punto de la ciudad, Orlando.
1: Gracias, Estefanía. Ya iremos a otro punto de Bogotá porque vamos inmediatamente, Gabriel, a la ciudad de Ibagué, donde hasta ahora se presentan desórdenes, el balance también que entregan las autoridades sobre lo que ha sido esta jornada allí en la capital del Tolima. Julio Montiel.
2: Sí, Orlando, buenas tardes. Los saludo desde la Plaza Murillo Toro en la capital del Tolima. Hace instantes se acaba de retirar el UNDEMO. Ibagué se ha convertido pues en la primera ciudad donde entra la activación del UNDEMO, esta unidad de la Policía Metropolitana de la ciudad de Ibagué. Ustedes observan, ya a esta hora pues se han retirado también los manifestantes. Hay que decir que los hechos sucedieron sobre las 2:30 de la tarde cuando manifestantes que habían o se habían movilizado desde el sector de la 37 con Quinta aquí en la ciudad de Ibagué, llegaron aquí al centro y al terminar la movilización se mantuvieron, pero en un momento se presentaron algunas situaciones como las siguientes, y es que algunos de los manifestantes, y ustedes van a observar al fondo, este es el busto de Manuel Murillo Toro, insignia de lo que es esta plaza en la capital del Tolima, y hubo, como ustedes lo pueden observar, graffiti sobre el busto de Manuel Murillo Toro, y también habían instalado otro tipo de elementos y banderas. Esto es la razón, o esta es la razón que nos han indicado las autoridades por lo cual se hizo la intervención de el UNDEMO en la ciudad de Ibagué. Los disturbios se presentaron sobre 35 minutos. Esto generó pues conmoción en el centro de la capital del Tolima, cierre de algunos establecimientos de comercio y al final esto fue controlado. Hay que decir que a esta hora también nos han reportado que en la Universidad del Tolima, en su sede en el sector de Santa Elena, se encuentran algunos jóvenes apostados a puerta de ingreso y la UNDEMO se estaría trasladando hacia este sector. A grandes rasgos, esto es lo que sucedió hoy en la capital del Tolima, cuando se da la primera intervención en el país de la UNDEMO, luego del decreto por el gobierno nacional. Hay que recordar también que hoy Ibagué está cumpliendo 476 años y en el centro de la ciudad se están también desarrollando algunos eventos alusivos a esta conmemoración.
1: 4:27 minutos, gracias Julio Montiel desde Ibagué, y volvamos al centro de Bogotá, al Congreso de la República, Gabriel, porque hay una polémica que se generó luego de que fueran vistos francotiradores desde las terrazas del Congreso de la República, y por supuesto los manifestantes pues estaban advirtiendo que generaba pues algún riesgo para ellos o si es que se iban a activar contra ellos. Pues la respuesta está allí, precisamente en el Capitolio Nacional, está nuestro periodista Jimmy Ávila.
3: Orlando, ¿qué tal? Muy buenas tardes. Sí, señor, la senadora Jennifer Pedraza fue la primera que rechazó el decreto que regula la protesta social y aseguró que ya se interpuso una demanda contra esta norma. Lo que ha dicho Jennifer Pedraza es que no puede tolerar, si rechazó la presencia de militares y policías armados con fusiles en la parte alta aquí en el Congreso de la República. Por eso es que dice que va a demandar precisamente esta norma que regula las manifestaciones en el país. A su turno, el representante a la Cámara, Gabriel Becerra, escribió en su cuenta de Twitter: Abelardo de la Espreya, ministro de Defensa y ministro del Interior, ¿qué hacen militares con fusiles en la Plaza de Bolívar encima del Capitolio? Pues es lo que pasa a esta hora aquí en el centro de Bogotá, en el Capitolio Nacional, donde están rechazando precisamente el uso de las armas largas y de francotiradores desde la parte alta aquí en el Congreso de la República.
1: Bueno. Gracias, Jimmy. Gabriel, mire, rápidamente le aclaro ese punto porque el presidente del Congreso acaba de hablar. Mire, lo que me envían del pronunciamiento que entregó es que esa petición de esos francotiradores lo hizo el expresidente Gustavo Petro, que, que participaba en las manifestaciones. Y ha dicho el expresidente Petro que necesitaba, o al menos lo hizo así su esquema de seguridad, que pues bajo el riesgo que podría llegar a representar un expresidente de la República que acaba de salir además del gobierno, como es Gustavo Petro, pues necesitaban garantizar su seguridad. De manera que bajo coordinación de las autoridades

0: se puso en los techos, digamos, del Congreso a esos francotiradores.
1: Bien interesante que le cuenten a Jennifer Pedraza porque precisamente había gente armada y gente en los techos armados, que era precisamente para, uno, proteger un expresidente de la República, y por supuesto que debería haber, si es el caso, de proteger las instituciones, como es el Congreso, y está pegado al Palacio de Nariño también.
0: Sí, Gabriel, el tema, por supuesto, y eso hay que dejárselo a los expertos. O sea, si los expertos determinan que para garantizar la seguridad de un exmandatario hay que ubicar francotiradores para garantizar su seguridad, eso se lo dejamos a quienes conocen del tema. Lo claro acá, lo importante, es que los francotiradores no eran ni para contener la protesta ni para activarse en una situación de desórdenes que se presentara con los manifestantes. Mire, Gabriel, usted en breve puede entrar a nuestra cuenta de @laluciérnaga porque tenemos primicia sobre ese tema. Ya volveremos al Congreso de la República.
1: Muy bien, porque a las 4:30 minutos, sí, un poquito de humor también nos acompaña en nuestro personaje del día hoy.

0: Don Gravielito, cordial saludo a su merced. Sí, a todos los
1: yo que creo que si usted lo llevan a las Olimpiadas y le ponen su jingle, usted gana esos 100 metros planos sobrado. Ese carrerón que pega Pedro desde la silla allá donde está miqueando y haciendo de todo y quién sabe qué más molestando para llegar acá y sentarse, señor. Saluda a los de Medellín. Que...
2: programa,
1: a ver, ¿qué está diciendo?
0: Tan querido.
2: Carlos con esa cara de marido.
1: Bueno, ya.
0: Belón Sánchez, que era pan beca corto.
1: ¿No? Se le alcanzó a oír algo.
0: El Melón Sánchez.
1: Era un cachorro.
0: Sí. Otro bobo que no está allá debe estar con la moza.
1: Bueno, a ver, señor.
0: De vacaciones debe estar esto.
1: Bueno, ya, señores.
0: Lo único que vino.
1: Ay, pero a ver, pero ¿por qué le dio ese ataque de risa ahora, hombre? Ya.
0: Si Andrés Montoya, que sirve de un culo.
1: ¡No! Montoya, señor, hombre.
0: Que es muy seguro al hablar.
1: Me gusta que respete a Orlando Villar, que es el director del Servicio Informativo.
0: Orlando Villar no me mete ese bobo.
1: No. Pero por Dios. No, dijo, no me meto. Digo, con Orlando Villar no me meto.
3: Sí, ¿qué dijo después?
1: Yo no ese robo. No, está viendo una noticia. Ese robo es que viene una noticia ahora de un robo. Claro.
4: Que se robó. ¿Qué
1: robó?
0: ¡Bueno! Alejandra con el
1: Pedro.
0: Peinado tan culo. Que
1: ¡no, señor! Un rulo, claro que sí. Un peinado con rulo. Que
4: rulo
1: se
4: Pedro,
1: hizo.
4: Sí,
1: se puso un rulo aquí en el copete.
0: Que no, ha cagado.
1: ¡No, señor! ¿Qué es esa vaina?
0: Yo sí he hablado. Gravito, qué bueno tenerlo aquí en la cabina.
1: Gracias, señor. Bueno, Pedrito.
0: Y para los queridísimos oyentes, no es viejo mal padre.
1: Bueno, la gente no dice eso. La gente entra a YouTube, se conecta, pone Caracol Radio y ya está.
0: Eso, ahora que hablan de gentilicios para todos los sútanos, claro que el gentilicio es sutamarchense.
1: Creo
0: que
1: es sutamarchense.
0: Sutano es como un apodo que le ponen así.
1: Sutano Mengano Perencejo.
0: Perencejo, sí, Sutano
4: claro.
0: Mengano Perencejo.
1: Ok.
0: Y también el libro que su merced dice habla de cómo se fundaron los pueblos.
4: Cierto.
0: Hay aquí uno que está. Llama Miraflores. Resulta que el fundador era de apellido Flores. Te dijeron, no, oiga, señor, ¿a dónde fundamos un pueblo? Dijo, Miraflores. Y ahí quedó.
4: ¡Qué chiste tan hijueco!
1: ¡Qué chiste tan
0: hijueco!
1: ¡Tanta vaina!
0: Y la hija se llamaba Tania. Entonces la hija le dijo, ay, papá, ¿dónde fundaría un pueblo? Le dijo, aquí Tania. Y ahí nació aquí Tania.
1: Pero hay que cantar el jingle de Tania.
0: Tania. Oh, Tania.
1: No, señor. Navidad con Tania. Alegre Navidad, porque todo en Tania es de gran calidad. 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Navidad con Tania, alegre Navidad.
4: Gabriel, no se equivocó ni media. Me sorprende.
0: Saludos, hoy nos llamó el Andariego, el cantante, que ya está mejor.
1: ¿Ah, sí?
0: Gracias
1: sí.
0: a Dios.
1: Qué bueno, señor.
0: Accidente. Pero ¿a quién se le ocurre poner a manejar al yerno?
1: Bueno, ya déjenlo tranquilo, hombre. Sí.
0: ¿Y cuál metió un y si se habla de las máquinas Singer, era Yorcito.
4: George,
0: sí, señor.
1: Y no recordaron que estaban las hermanitas Singer.
0: Claro. Ángela y Consuelo, sí, señor.
1: Ángela y Consuelo, las hermanitas Singer.
0: Eran cantantes, época, además.
1: Sí, señor.
4: Eran gemelas.
0: Y una
1: gemelas estas, mire. Estas
4: ah, dos. Sí, eran esas dos.
3: Así amarillita para atrás.
1: Sí, pero claro. ¿Por qué aquí están las hermanitas? Sí, ay, sí. Ahorita les pongo la foto de las hermanitas Singer.
4: Sí, listo. Sí, sí. Tenían un lunarcito.
0: Tenían un bar Singer. Pero sí, es que Polilla y George piensan que metieron.
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1: Atención, el servicio informativo de Caracol tiene noticia de última hora en la luciérnaga.
3: Y una primicia, Gabriel, porque hemos conocido aquí en Caracol Radio el documento oficial con el que el jefe de seguridad, el presidente Gustavo Petro, pues pidió que se reforzara con las medidas que son polémica en este momento en el centro de Bogotá frente a las manifestaciones. David consiguió este documento, está allí en el Capitolio. David. 4:35, ya regresamos al Congreso de la República. Pues mire, Gabriel, lo que usted está viendo en pantalla, precisamente de nuestro periodista David Ortega, es la solicitud que la firma exactamente el intendente jefe Juan Carlos Bermúdez López. Él es el responsable de las avanzadas del esquema de seguridad del expresidente Gustavo Petro. Así que es la persona que se encarga de vigilar y de controlar entonces la seguridad del mandatario.
1: Mire, algo así en resumen de la carta, dicen que en beneficio del doctor Gustavo Petro Urrego estamos solicitando protección y seguridad para los señores expresidentes y en colaboración autorizar el ingreso y ubicación en la terraza de las instalaciones de su edificio a dos funcionarios de la fuerza pública a partir de las 8:00 del día 14 de octubre con el fin de garantizar la integridad del doctor Gustavo Francisco Petro Urrego, expresidente de la República, durante su visita al evento que se realizará en mediaciones de sus instalaciones. Se designó al señor intendente jefe Juan Carlos Bermúdez López, integrante del esquema de seguridad, y un abonado telefónico que tiene ahí.
3: Exactamente, Gabriel, y el documento que ha sido entonces conseguido por nuestro periodista David Ortega allí en el Congreso de la República es la prueba de que fue el esquema de seguridad del presidente Gustavo Petro quien hizo esa solicitud y por la cual entonces se instalaron en la terraza del Capitolio estas personas de seguridad, francotiradores, con el objetivo de garantizar la presencia allí del presidente Gustavo Petro sin que corriera algún riesgo de seguridad. Pues ese documento, que Gabriel, lo encuentra en este momento ya en @ultimahoracr.
1: Bueno, pues yo creo que es la respuesta para miembros del Pacto Histórico y también de la izquierda colombiana que estaban protestando y demandando porque había hombres armados en la Plaza de Nariño.
3: Pues bueno, vamos a la Casa de Nariño, al Capitolio Nacional, con nuestro periodista David. ¿Usted qué obtuvo esta primicia? ¿Qué otros detalles le ha dado sobre este documento, David?
6: Orlando, buenas tardes. Pues mire, este documento llegó hace varios días aquí al Congreso de la República, particularmente al despacho del presidente del Senado, Honorio Enríquez. Esta mañana, como ustedes lo estaban diciendo, hubo bastante polémica por la presencia de dos militares armados en la azotea del Congreso de la República. Muchos dijeron que se trataba de una medida relacionada con ese decreto que acaba de firmar el presidente Abelardo de la Espella para regular las protestas. Sin embargo, conocimos ese oficio que le envió directamente el equipo de seguridad del expresidente Gustavo Petro al senador Honorio Enríquez, al presidente del Congreso, diciéndole que debido a los riesgos de seguridad que tiene el presidente, necesitaban ubicar a esos dos militares en las terrazas del Congreso. Rápidamente también les cuento que el presidente Enríquez cuestionó duramente las críticas que había recibido por parte de la oposición aquí en el Congreso por dar ese permiso, pero dijo: fui yo el que di la orden, pero la di porque me la solicitaron desde el equipo de seguridad de Gustavo Petro. Pueden ver ustedes a través de nuestras redes sociales en Última Hora Caracol el documento completo en el que queda claro como un teniente que hace parte del equipo de seguridad del expresidente Gustavo Petro fue quien le envió esto también al equipo de seguridad del Congreso. Aquí está completo el documento entonces en nuestras redes sociales y en nuestra página web.
1: Muy bien, señor. Gabriel, perfecto, David. Bueno,
3: el documento que además usted puede ver en YouTube frente a la polémica, porque además la oposición estaba diciendo que estas personas eran para afectar la protesta y para en determinado momento llegar a reaccionar contra los manifestantes. Se descarta entonces cualquier riesgo sobre los manifestantes allí en la Plaza de Bolívar y se establece entonces el motivo real porque estaban estos hombres de seguridad.
1: Sí, entonces que protesten contra la avanzada de Gustavo Petro Urrego, el expresidente de la República.
7: Se aclara la figura.
1: Bueno, señores, bueno, Pedro, ¿puede terminar su humor?
0: Sí, entonces les decía que hoy es el día de la máquina Singer, fue que dijo su merced.
8: Sí,
0: la máquina
8: de la el día costurero.
1: De la costurera. Costurera.
8: De la costurera.
0: Y pues obviamente. Sí, Polilla y Yorcito se fueron para un bar Swinger.
1: Te tejían en ese bar.
0: Un bar Singer. Sí. Y se metieron. Metieron pues un bar Singer.
4: Sí,
0: sí, pegaron una hebra.
1: Sí. Bueno, señora, a ver, hombre, sí.
0: Abuelocito, no le he saludado, qué pena con su verde. Buenas tardes, abuelocito.
9: Buenas tardes, Pedrito.
0: Saludos. Eso está más.
9: No, efusivo. Hablando de las llamadas, Singer fue que patrocinó la carrera musical de ellas y ellas hicieron un jingle en los 70 para Caracol, por supuesto. No es.
1: Vea usted. Sí,
0: y había equipo de ciclismo Singer.
1: Así, señor.
0: También, sí, señor.
1: Y los niños, cuando chiquitos, se sentaban en los pedales de la máquina y hacían como si manejaran un carro o un avión.
0: Sí, también.
1: Sí. Pues,
0: ¿cómo,
1: eso
0: ¿cómo sonaba la máquina, don Gregorito Sumerse, que sabe tanto de efectos?
1: No, esa no.
8: Era más o menos como. Porque era mientras daba.
1: ¿Cómo era?
0: Creo que se confundió de máquinas.
7: No, porque era el pedal mientras, porque suena con pedal, el acelerador. ¿Cómo hacía?
0: Era, es un colchón de agua.
7: Porque mientras usted bajaba el pedal, le sonaba y daba la vuelta al...
4: Gabriel, se llamaban Ángela y Consuelo.
1: Por eso, las dos gemelas de abajo que yo las tenía en la foto que le pasaba.
4: Claro. Tírelas con la máquina.
1: Es que ellas... Ay, a ver, pues, entonces ahí estaban.
4: Ahí están.
3: ¿Cómo hacía? ¿Cómo hacía el pedal, George? ¿Cómo hacía? Bueno, o sea, no sé, ¿sabe qué pedal hace? ¿Quién imita mejor el pedal? A ver, Gabriel, ¿cómo era el pedal?
1: No, yo no tengo que hacer.
3: Se lo estaba mostrando.
1: Sí, señor, yo no estaba haciendo nada. No,
3: sí, Gabriel.
1: No, yo hice, ¿cómo hacía? No.
7: Ese es el de la señora.
1: Bueno, miren la hora. Pues el chiste que tenemos más noticias, señor. Hombre, a ver, hombre.
0: Me hizo acordar porque, como dice Rizaloca, cuando trabajaba aquí, Rizaloca, dices recordar es reír.
1: Sí.
0: Recordar o rellenar es reír. Bueno, rellenar es reír.
1: Recordar.
0: Llegó un señor donde una costurera y le dijo: buenas tardes, que si me hace el favor y me hace un vestido. Entonces llegó y le dijo: bueno, está bien. Dijo: pues, pero el sastre no soy yo, el sastre es mi marido, dijo la señora costurera. Sí. Entonces llegó y le dijo: le tomó las medidas y toda esa cosa y le dijo: bueno, está para dentro de 8 días.
1: Ajá.
0: Uy. Y ahora fue puntual a los 8 días, dijo: vengo a reclamar mi traje porque tenía un grado, tenía que ir por allá a presentar algo de sostenibilidad.
4: Ya.
0: Sí.
1: Okay, entonces, ya. ¿Y el tipo qué dijo? Marica, vengo por mi traje.
0: Porque no es filetear por filetear. Piensa que pensaba que filetear era comer filete. No, sí, era claro, filetear. No. Bueno, hay una máquina fileteadora que se llama Chile.
1: Sí. Marica, entonces tengo hoy que presentar algo de sostenibilidad en Cartagena. La presidenta Diana, entonces tengo que presentar. Bien, bueno, a ver.
0: Este señor de las mamás, aquí está su
1: traje,
0: hágame el favor.
1: Claro, sí.
0: Y se lo mide. Y luego se lo midió y siempre con la tática le queda un defecto.
1: Bueno, a ver, hombre.
0: Pero midiéndose el pantalón.
1: Marica, pero es que esta pata me queda para un lado.
0: Yo le digo: no, pues enderece el asiento. Entonces enderezó la pata así y la torció.
1: Sí. Parece Quasimodo usted, hombre.
0: Le torció la pata así. Dijo: y ahora midas el saco. Y el saco tenía una mano, una manga más larga que la otra, el saco que le hicieron. Pero mire, esto me quedó. Dijo: no, pues encoge el brazo. Entonces quedó: ay, amiguito.
1: Se confundieron con las medidas de la niña. No.
0: Ay. Ella tenía una patica y el brazo aquí dijo: pero este hombro me queda como muy caído. Claro. Yo, pues levántelo.
1: ¿Cómo él?
0: Levante al hombro. Dijo: y de atrás lo siento como que está muy larga la baticola.
4: El tiro,
0: sí. Ah, hombre, loco, yo también. Dijo: pues échese un poquito para adelante. Entonces ya iba así. Dijo: y no sé, aquí la... ¿Cómo se llama esta cosa? La pichera, solapa.
4: La solapa.
0: La siento incómoda. Dijo: doble un poquito el pecho. Entonces ya quedaba así. Dijo, ahí le quedó perfecto el vestido.
1: Marica, ¿será que sí? No pensar cabrales, Michael.
4: No se metan a YouTube, porque miren lo que está haciendo Pedro.
1: ¿Perdón?
0: ¿Qué va a pensar Jaime de paradas? De verme así, entonces, caminando así, y paro porque con el pecho, como tenía que ser el pecho así, miro el semáforo y estaba en rojo, entonces no alcanzó a pasar. Y se acercaban dos señores. Y bueno, el otro: uy, pobrecito ese señor, mire cómo está torcido. Y sale así sale a la calle. Dijo: sí, el man torcido, vuelto a mierda, pero...
1: A ver, hombre.
0: Pero pensaste un berraco.
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12: Señor locutor, por favor, diga usted.
13: 4:45 PM.
12: Gracias, muchas gracias, muchas gracias, señor locutor.
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1: Bien, minuto 60, col subsidio en La Luciérnaga, don Andrés Montoya, las cuentas de la Fundación de la Primera Dama para atender el terremoto.
30: Minuto 60, col subsidio, así es, Gabriel, la Primera Dama Ana Lucía Pineda se refirió en una entrevista con Telecaribe a los cuestionamientos que le han hecho desde algunos sectores por ese dinero recaudado para atender la emergencia por el terremoto del pasado 10 de agosto. Asimismo, la Primera Dama dijo que tiene una rendición de cuentas en la Fundación que demuestra que ha actuado de acuerdo con la ley. En el mismo sentido que este viernes se publicarán los datos. Abro comillas, en las cuentas de la Fundación reposan absolutamente todos los dineros de las donaciones que recibimos durante la campaña Colombia Un Solo Corazón. Esos dineros decidí por iniciativa propia y en decisión con mi junta directiva que no los íbamos a tocar hasta llegar a la fase 2. Cierro comillas. Agregó Ana Lucía Pineda, la primera dama, quien insiste en que la fase 2 es la fase de la reconstrucción de todos esos colombianos que perdieron sus viviendas y en donde dice que la construcción de ellas tienen que tener con todas las garantías de habitabilidad para que puedan vivir ahí.
1: Bueno, don Orlando Villar, ¿qué pasó con un ex jefe de seguridad del expresidente Gustavo Petro Villar?
2: Pues Gabriel, que la Policía Nacional ha decidido retirarlo del servicio. Los detalles precisamente allí en la dirección de la policía, nuestro periodista de Caracol Radio, José David Rodríguez.
3: Hola Orlando, Gabriel, minuto 60 con subsidio porque el coronel Carlos Alberto Feria, quien estuvo al frente, recordemos, de la seguridad del expresidente Gustavo Petro, fue llamado a calificar servicios y notificado de su salida de la Policía Nacional en las últimas horas, según pudo confirmar Caracol Radio con fuentes de la institución. La decisión se conoce mientras el oficial enfrenta un proceso, Orlando y Gabriel, recordemos, un proceso penal por las presuntas irregularidades en el procedimiento de polígrafo practicado a Marelvis Mesa, ex niñera de Laura Sarabia. Recordemos también, ya para finalizar, que Feria estaba o se desempeñaba como jefe de la Escuela de Protección de la Policía Nacional desde agosto de 2026. Sin embargo, pues Caracol Radio confirma que efectivamente fue llamado a calificar servicios el coronel Carlos Alberto Feria, quien estuvo al frente de la seguridad del expresidente Gustavo Petro.
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0: Gabriel de las Casas.
1: Bueno, don Andrés Montoya, tuvimos un video en estos días, ayer antier, que una escena que protagonizó un concejal, Carlos Dueñas de Cúcuta. ¿Cómo es esa historia?
2: Cuando creemos que no va a volverse a repetir, vuelve y juega esa frase que no queremos volver a escuchar y que sale una vez más. Vaya y mire quién soy yo. Eso fue lo que dijo el concejal de Carlos Dueñas, quien pidió, tras insultar y empujar a un joven empleado en un supermercado. El cabildante del Centro Democrático ofreció disculpas públicas por ese altercado que se alcanzó a grabar en ese local comercial de Cúcuta y, como era de esperarse, empezó a circular por todas las redes sociales. En uno de los apartes, el hombre, identificado en la publicación, le dice a ese joven expresiones como vaya y mire quién soy yo, y se escucha en el video antes de que el tono de la conversación aumente. La discusión continuó hasta que un trabajador, precisamente del equipo de seguridad de esa tienda, se acercó para tratar de detener ese altercado, pero ya todo se había dicho, ya esa frase se había soltado, y una vez las palabras ya están dichas, no hay quien pueda recogerlas y menos detener el impacto que genera una vez más con ese usted no sabe quién soy yo.
1: Quiero ver el video de nuevo a ver si se escucha además la frase de cómo.
3: Vaya, mire, quién soy yo.
4: Bueno, pues creo que esa expresión es ese otro, ¿no? El que empuja al joven, pues sí. Oh, pendejo, es de otra persona, o sea, es que, pero a ver, de verdad, se ha normalizado tratar a la gente porque tiene un trabajo, está al servicio de otra persona, o simplemente no tiene los recursos o el cargo que tienen estas personas. Al menos este cambió la frase, no dijo, usted no sabe quién soy yo, dijo, vaya y mire quién soy yo, lo mandó a hacer la tarea.
2: La consulta.
4: Pero hay una cosa aquí muy grave, Gabriel, más allá de la agresión verbal, y es la agresión física. Toca al joven y se ve en el video, lo empuja, y eso, Gabriel, tiene una connotación todavía más fuerte porque es una agresión física. Por más disculpas que salga a dar este señor concejal, agredió físicamente a una persona que estaba prestando un servicio en un supermercado, y no hay derecho que ninguna persona toque a otra bajo ninguna circunstancia. Eso es una agresión.
1: Bueno, pues usted no sabe quién soy yo, se merece su revolcón.

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10: 5:02, bienvenidos a Última Hora Caracol. Estas son las noticias. Atención, porque en este momento nos reportan 9 militares heridos luego de un atentado, al parecer, a una de las bases militares en San José del Palmar, en el departamento del Chocó. Toda la información la tiene Norbey Valle David.
11: María Fernanda, ¿qué tal? Buenas tardes para usted y por supuesto para todos los oyentes. Así es, la séptima división del ejército acaba de confirmar que este ataque fue contra el batallón de ingenieros militares número 15, general Julio Londoño Londoño. En efecto, fueron alrededor de 25 granadas que fueron lanzadas a esta base militar y se reportan 9 militares heridos que ya fueron evaluados y a esta hora son trasladados a la ciudad de Medellín, donde recibirán atención médica. Al parecer, este ataque se le atribuye a la guerrilla del ELN, que hace presencia armada en esta zona del departamento de El Chocó. Por ahora también las acciones militares tratan de contrarrestar precisamente este ataque que se reportó en las últimas horas en este departamento del Chocó, y seguiremos muy atentos para ampliar la información sobre esta información. De otro lado, también podemos informar que en este momento se registran disturbios en la calle Barranquilla, esto en el norte de la ciudad de Medellín, en inmediaciones de la Universidad de Antioquia. Un grupo de personas que precisamente estaba marchando por las calles terminaron, se disolvieron las marchas. Este grupo regresó hacia la Universidad de Antioquia y allí, según el alcalde encargado de Medellín, Manuel Villa, comenzaron a agredir a la fuerza pública, la cual respondió. En este momento la movilidad está afectada en esta zona de la ciudad de Medellín.
10: Norbey, muchas gracias, por supuesto, pendientes de lo que pase en Medellín con estos disturbios, lo que pase en Bogotá. También les contamos que la alcaldesa de Ibagué acaba de anunciar que hay 4 capturados precisamente por esos desmanes que ocurrieron en esa ciudad. En Popayán también hay alteración del orden público horas después de las marchas de la mañana. Los encapuchados lanzaron bombas molotov y vandalizaron las fachadas de la gobernación del Cauca y también de la alcaldía de Popayán. Información que, por supuesto, estaremos ampliando más adelante. Les contamos también que el coronel Carlos Feria, de la Policía Nacional, ex jefe de seguridad de Gustavo Petro, fue llamado a calificar servicios. José David Rodríguez.
12: El coronel Carlos Feria, quien estuvo al frente de la seguridad del expresidente Gustavo Petro, fue llamado a calificar servicios y notificado de su salida a la Policía Nacional, según reportes conocidos en las últimas horas. La decisión se conoce mientras el oficial enfrenta un proceso penal por las presuntas irregularidades en el procedimiento de polígrafo practicado a Marelvis Mesa, ex niñera del hijo de Laura Sarabia. La salida se produce después de que Feria continuara en la institución tras dejar la jefatura de protección presidencial a comienzos de 2025. En agosto de 2026, el oficial se desempeñaba como jefe de la Escuela de Protección de la Policía.
10: José David, gracias. La Corte Constitucional abrió un incidente de impacto fiscal por la entrega, o más bien la entrada en vigor de la reforma pensional en abril del próximo año. Juan Esteban Quintero desde la Corte Constitucional.
0: María Fernanda, la decisión le otorga al ministro de Hacienda, Miguel Gómez, un plazo de 30 días hábiles, contados a partir de la notificación de este auto para sustentar la solicitud de la apertura del incidente de impacto fiscal por la reforma pensional. Si no lo hace dentro de ese término, el incidente será declarado desierto. Entre los motivos expuestos por el gobierno está el impacto presupuestal que tendría la aplicación de la reforma. El Ministerio de Hacienda estima que su implementación generaría requerimientos adicionales para Colpensiones cercanos a los 5 billones de pesos, recursos que según la solicitud no estaban contemplados en el presupuesto general de la Nación para el año 2027.
10: Gracias, Juanes. En otras noticias, el gobierno expidió la directriz presidencial sobre los lineamientos para la coordinación y acción institucional de los procedimientos de la consulta previa. Laura Saavedra nos explica esta información.
13: Estamos hablando de la directiva presidencial número 6, a través del cual el gobierno fija las nuevas reglas para las consultas previas con comunidades étnicas que concluyan sin acuerdo. El gobierno fija un proceso de coordinación y preparación cuando esté en firme el acto administrativo mediante el cual se haya determinado la procedencia de la consulta previa. También va a haber un proceso de preconsulta para definir conjuntamente las circunstancias, condiciones logísticas y el cronograma para el desarrollo del proceso consultivo. La etapa de consulta previa también se va a desarrollar de manera flexible. Además, aclaran que la coordinación posterior no implica una nueva consulta, teniendo en cuenta que se cumplió con el deber de finalidades convencionales.
10: Vamos ahora para el departamento de Nariño con una noticia bastante complicada para todos los agricultores, y es que el Instituto Colombiano Agropecuario está investigando la inusual mortalidad de los conejos en todo el departamento. Luisa Mercado.
14: María Fernanda, y es que aún no se sabe cuál es la causa de esto. Por eso, el ICA está realizando toma de muestras que han sido analizadas en laboratorios de la entidad, pero también enviadas a un laboratorio internacional para establecer lo que está ocurriendo. Además, adelanta actividades de vigilancia epidemiológica y asegura que se deben tener algunas prevenciones, como fortalecer la bioseguridad en los predios, realizar la limpieza, el lavado y desinfección de equipos y materiales, y evitar el traslado de animales y el intercambio de equipos entre granjas. Asimismo, notificar cualquier mortalidad inusual o signo de enfermedad en los conejos.
10: Gracias, Luisa. El Ministerio de Transporte anunció compromisos para avanzar en Aerocafé, garantizar la continuidad de las autopistas del café y gestionar recursos para las obras viales en Caldas. Denis Suárez.
15: Así es, la ministra de Transporte anunció que el presidente designará a Claudia Pilar Calderón Acuña como su representante en el Comité Fiduciario de Aerocafé y que la próxima semana se escogerá al gerente del proyecto. También aseguró que se buscarán recursos para financiar la terminal de pasajeros. Frente a Autopistas del Café, confirmó que la concesión continuará hasta septiembre de 2027, mientras la Agencia Nacional de Infraestructura define el futuro del corredor. Además, el Ministerio evaluará financiación para soluciones viales en Manizales y nuevas conexiones con Pacífico 3 e incluirá obras de placa huella en el programa Caminos de Tigre. También revisará los puntos críticos de infraestructura afectados por el terremoto en Caldas.
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19: 5:10 p.m.
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0: estamos, aquí está la Luciérnaga, aquí está Caracol Radio, aquí está al aire el mejor elenco, talento, periodistas, humoristas de las tardes en Colombia. Desde hace 34 años siempre acompañamos las tardes de los colombianos, unos en el regreso a casa, unos en los Transmilenio, en todos los buses, en todos los sistemas de transporte masivo, en el país, en sus carros, pero tanta gente que nos acompaña desde su casa. Un abrazo y gracias por preferir siempre la Luciérnaga de Caracol Radio. Como siempre les digo y no me canso de decirlos, métanse a YouTube, lo que se disfruta ver, lo que pasa aquí en esta mesa de trabajo del programa. Creo que es muy divertido. Creo que Andrés Montoya les puede dar crédito de eso, de lo que uno oye cada tarde y de lo que se encuentra acá.
1: Es lo mismo, sí señor, no es lo mismo al escucharlo y verlo.
0: ¿Ah? Y verlos acá. Sí, pero sí es lo mismo cuando usted viene a ver una mala explicación de una canción sobre un día especial.
2: Eso, no, pero ya, pero igual Muelón no está fresco, soy yo.
0: No, señor, cuando el Muelón la hace, es la que es. No hay mucha explicación.
3: Y se va, ni se va por las ramas.
0: No se pone ahí, nada, que no sé nada, qué, nada. Que sí, que es que cosas así.
2: Bueno, pero la primera canción que puse es la que es.
0: La primera canción que puse. Hoy pusimos. La primera, sí, sí. Okay.
2: Y esta que viene también, la que es. Ay, porque es un día importante para el mundo. Gabriel y compañeros.
0: Claro, okay. Ese pedacito podía dejarlo grabado. Este es un día importante para el mundo, Gabriel y compañeros.
2: No.
0: Pues es un día importante en varios países del mundo, Gabriel y compañeros.
2: Sí, pero cuando sea, en, por ejemplo, en Estados Unidos, en un país, no alcanza.
0: Bueno, entonces, señor.
2: Importante en un solo país, Gabriel y compañeros.
0: A ver.
2: Este es mundial y es el Día Mundial de los Jardines Botánicos.
3: Eso es lindo, Gabriel.
0: Día Mundial de... Uy, estuve en el Jardín Botánico de Medellín hace poco.
1: Estuvimos
0: allá. Oiga, qué...
1: No se quería ir, don Gabriel.
0: Además porque, como lo recordé varias veces, me recordaba mi infancia de cuando íbamos al Jardín Botánico, al Orquidiorama.
1: El Orquidiorama era fantástico. Esa construcción tan divina.
0: Siempre pasaba, ¿o no? Sobre todo en Navidad, era salir a ver los alumbrados y pasar por cómo tenían ese Jardín Botánico. Bueno, las construcciones que tienen son fantásticas.
2: Vea.
3: Qué bonito.
1: Y plan este mes con el Jardín Botánico de Bogotá, que tiene para todos los que quieren el mes de las brujas o de Halloween, actividades especiales de programación durante todo el mes para descubrir el bosque encantado.
3: Gabriel, y en diciembre ellos decoran los árboles con luces, lo dan de bonitas y se le dan lindos todos los árboles, la gente puede ir a visitarlo.
0: Sí, aquí dice Risa Loca que él antes visitaba en Cali Flores Frescas, que también es un jardín muy bonito.
3: Es otro tipo de jardín, sí.
1: Porque las caleñas está diciendo, son
0: como las flores. Sí, eso dice, pues no sé, no era él, no sé.
2: ¿Cómo será la entrada?
0: Jardín botánico, bueno, no sé, pero bueno.
3: Que pagar, cariño.
0: Bueno, señor, entonces, fíjate bien. O sea, fíjate bien dónde pisas para no pisar las flores, pues.
2: Claro, para no dañar las...
0: O sea, ya. Ay,
2: las flores,
0: ya,
2: la sí, que es.
0: Pero a ver, es que en serio que me adelanté a la explicación.
3: Y esa canción porque... le sale al estadio.
0: O sea, esto podría ser la canción de Esencia y la gramilla del Campín.
2: ¿Por qué no?
0: Fíjate bien, porque no es el día, no es el día de cómo se tiraron la gramilla del Campín, que lo hablaremos en segundos, los de Esencia, sino es el día del Jardín Botánico.
2: Sí, claro, también, total.
0: ¿Y entonces qué?
2: Claro, uno tiene que fijarse por dónde va, por el caminito, porque es que el jardín tiene solo un camino. A veces la gente se salta, pisa el prado.
0: La gente no se salta porque está delimitado, generalmente hay cuerdas, vallas ahí que van rodeando. Por ejemplo, el bosque andino que tienen en el Jardín Botánico de Medellín.
3: ¿Ustedes saben la canción de la chinita, el bosque?
0: De la china.

0: Por solito.
1: Excelente, muy bien, Ana. Sí, claro. Estupidez tan grande la que acabo de cometer. No lo quise decir yo, Gabriel, la verdad.
2: No,
1: Gabriel.
2: No digo nada.
3: Bueno, la gente está enloquecida aquí. Dice, no. Vea lo que dice la gente. Ay, que nunca había visto la parte tierna de Gabriel.
4: A YouTube, atráselo.
5: No tiene.
4: Atráselo. Un minutico. Y yo creo que Gabriel cantando la chinita.
5: Yo creo que YouTube está funcionando, esa parte quedó borrada. No la vayan a buscar. Esa parte quedó borrada y ya no se puede repetir.
3: La gente no está diciendo nada.
4: Bien los comentarios.
5: Tranquilos a eso.
4: Esta versión de la chinita.
5: Deje tranquilo.
2: Fíjate bien.
5: Pongámosle un poquito de humor a esto. Fíjate bien. Ahora viene el otro corriendo. A ver, despierte para allá.
6: Por fin, llegó Don Gediondo acá.
5: ¿Cómo corre?
2: Llegó.
5: No, más que el bye, entonces la community manager, mientras le pone el peluche ahí en el cuello.
2: En el pecho.
5: En el cuello, le pone el peluche en el cuello.
2: Sí, y ahí lo prende.
4: Qué servicial.
2: Y lo prende uno.
5: Llegué, lo prende ahí.
2: Con el dedo índice llegué yo. Y le prende el este.
4: Peluche.
5: ¿Le prende el qué?
2: El micrófono.
5: Sí, usted tiene ahí un peluche, ¿cierto?
2: Peluche, sí, señor.
5: Sí.
2: Y el peluche en el pecho. Eso es como un peluche. ¿Cómo se llama este cosito peluche?
7: Peluche.
2: ¿Peluche se llama así?
7: Sí, eso es un protector.
2: ¿Peluche?
5: Eso sí. ¡Ay!
4: No lo pensó, George. Sí, no lo pensó.
7: Un amigo lo necesita uno, uno tiene que estar ahí.
2: Cuando uno va a probar sonido, le pega un poquito. Alecita, pégale al peluche.
5: Pero sí, tiene razón.
2: Probando.
3: Pero los micrófonos no se soplan.
5: Bueno, los micrófonos. No lo escucho. Alexandra Amarilla.
3: Los micrófonos.
5: No, es que yo
3: soy. Es que usted para probar sonido no hace.
5: Sí.
3: Si no, usted dice sonido, 2, 1, 2, sonido.
5: Tú y yo sabemos de qué estamos hablando.
2: Sí. Y no precisamente.
5: Ni se soplan ni se les pega.
2: Exacto. Sí, porque puede perder la cadencia,
5: señor.
2: Y los animadores, sí, Colombia, sí. Había uno tan pesimista que decía, no, Colombia, no, se va a hacer.
5: ¡Tan marica! ¡Tan marica! ¡Tan marica! Bueno, ya, a ver.
2: Lo invito a fin de semana a la tierra de la señora Paulita, a la ciudad de Buga.
5: ¡A Buga!
2: Estaremos en el Teatro Municipal de Buga, Dios mediante, y en Cali también. Cali ríe con el Mono Sánchez. Voy a comer.
7: Paisanito, más bien, dime la plata.
2: Don Gediondo.
5: Ok, entonces primero, ¿Buga en dónde? ¿Cuándo
2: Buga
5: es?
2: El viernes
5: Buga, sí.
2: Y el sábado Cali.
5: Cali, muy bien.
2: Que el sábado es Cali y el viernes es Buga.
5: Ok,
2: listo. Es para ir a visitar a nuestro señor de los milagros de Buga. Sí. Bueno. Y saludando a los siguientes, porque
5: Andrés sí se puso a buscar la vaina a ver si estaba la canción. O sea,
4: a ver
5: si estaba dañada o no la transmisión de YouTube. Sí, está dañada, no está.
1: Pueden verla, se ve todo.
5: Muy bueno, señor.
2: Y saludando a los oyentes que están integrando en este momento, don Gravierito, también sí. Aquí a la luciérgana de la Caracol, en plataformas, en aplicaciones, ¿es que llama?
7: Sí, en las aplicaciones, las plataformas.
2: Aplicativos,
7: sí,
2: y en YouTube.
7: YouTube
2: es, como dice Eduardo Peña, YouTube. Sí. ¿Y qué número se coge YouTube?
5: Ya le hemos explicado que es una aplicación, hombre.
2: Sí, señor, yo se lo entiendo. Esa es la aplicación, es la del celular.
5: Sí.
2: Pero uno llega y coge el control del televisor, ¿qué número oprime o espicha para coger YouTube?
5: No, tiene un botón que dice YouTube y ya, y punto. Ya, listo.
2: Sí, yo sé que ahí dice YouTube, pero el número que uno debe oprimir para
5: coger. Vida. Bueno, vele a ver. Bueno, ya.
2: Cortos pero sabrosos. Imagine que hoy es también el día, Merced dijo, habló de los pájaros, de las aves emigratorias.
7: No, se me había volado ese.
2: Oye, ya.
5: Sí.
2: Las aves migratorias son hoy también.
5: Sí.
2: Tiene que resulta que había un concurso de aves migratorias.
5: Ok.
2: La verdad, yo no sé si las aves que están en el concurso son emigratorias, sino dicen después los oyentes viejos, triple.
5: Bueno, la gente no dice eso.
1: Que es una ave migratoria,
5: la gente no dice eso, Pedro, hombre, ya.
2: Entonces resulta que había un concurso.
5: Sí, ya dijo que aves migratorias.
2: Sí, señor.
5: No emigratorias.
2: Es aves emigratorias.
5: Migratorias.
2: Bueno. Entonces resulta que llega, bueno, damas y caballeros, vamos con nuestro primer concurso internacional de aves migratorias.
5: Migratorias.
2: Emigratorias decían.
1: Ay, allá, bueno, diga cómo se le dé la gana.
2: Emigración.
1: ¿Cómo se le dé la?
2: O aves inmigratorias, porque uno dice inmigración. Ay,
1: bueno, Pedro, de aves.
2: De aves. Sí. Sí, entonces resulta que los participantes deben llegar con su pájaro en la mano. Oh, y ojalá con una capucha por encima.
1: Bueno.
7: Para la lluvia.
2: Sí, la lluvia, para la lluvia. Uy. Claro. Porque es que para que el pájaro salga a volar tiene que venir cubierto.
1: Claro. Si el pájaro son viene, los halcones en el desierto, sí, señor.
2: Si él viene descubierto, no, porque ya conoció el panorama. Y
1: claro.
2: Es,
1: ah, ok. Claro.
3: Hay que taparle los.
2: Taparle los chicos, sí, señor. Los taparle ojos, el pico, los ojitos al animalito.
1: Bueno.
2: Bueno, entonces, señoras y señores, ¿quiénes están inscritos? El primero. Yo estar inscrito. Llegó y dijo, mi.
1: Yo estar inscrito. Ah, era americano.
2: American, mi. Pues era de allá de Estados Unidos. Sí, no sé si era hincha de América. Mi estar inscrito. Okay. Inscrito para curso de concurso de aves inmigratorias.
3: ¿Qué quiere decir?
2: Yo me inscribí para el concurso de aves inmigratorias. En inglés y en español. Yo estar inscrito. Inscrito.
1: Okay.
2: Bueno, el gran premio serán $100,000 al que más se aproxima, más haga piruetas con su pájaro. Con su animal.
1: Entonces, pero.
2: Bueno, ya, ¿qué animal trae usted? Metro, un halcón.
1: Ok.
2: Ya, triple.
1: Bueno, no, eso no dijeron.
2: ¿Halcón? Sí, Metro, un halcón. ¿Y qué va a hacer? Le quitó la capucha por encima.
1: Sí.
2: Con lo que traía cubierto el pájaro.
1: Cuidado.
2: Y lo puso a volar. Y salió ese pájaro como peo de brujas.
1: Bueno, a ver, hombre.
2: Pero alto, un gravelito, sí. Como unos 10,000 pies por lo menos.
1: ¿10,000 pies?
2: 10,000, pues, pongámosle 9,800 pies.
1: Bueno, ya, esos que son 3 kilómetros.
2: Y cuando ya empezó a devolverse de para abajo a una velocidad.

0: pues.
1: Yo creo que dejémoslo ahí. Por
2: ¿Qué tal que sea peor el otro? Ya, bueno, ya dele a ver, termina.
1: Y llegó y tiró el halcón. Entonces el halcón subió y cuando bajaba a 180 kilómetros.
2: ¿180 exactos?
1: Y 182 kilómetros en parrillada.
2: En picada.
1: En picada, sí. Llegó el dueño y dijo: miren lo que voy a hacer. ¿Qué quiere decir? Miren lo que voy a hacer. Y cogió una pajita, sacó una pajita de una bolsa.
2: Sí.
1: Y se la lanzó. Y cuando el halcón ya estaba por agarrar, por coger el piso, con el pico cogió la pajilla y volvió y se subió.
3: Y bravo.
1: A 2 centímetros.
2: Bravo.
1: Bravo.
2: Bravo. Aplaudan, pero aplaudan.
1: ¿Dónde está ese aplauso para el pájaro?
2: Bueno, ya,
1: bravo, aplauda. 2 centímetros de la tierra cogió la paja.
2: Okay.
1: Y volvió y se subió.
2: Sí.
1: La organización dice que tiene una puntuación, eso con eco y todo,
2: fancy,
1: de 8 puntos.
4: Ay, ¿tienes 10? ¿Quién se va a ganar el 10? No, el 10 es el profesor. Bueno, siguiente concursante.
2: Ok.
1: Viene un señor de Cuba.
4: Sí, fenómeno. Yo...
2: No, eso no es Cuba, eso es Argentina.
1: Pero había pasado por Cuba, había estado en Cuba. Bueno,
2: okay.
4: Y fenómeno, yo traigo el pájaro más grande del mundo.
2: ¿Sí?
1: Una águila.
2: Una águila.
1: Una águila.
2: No, es un águila. Ahí sí, el artículo puede ser para masculino o femenino igual.
1: ¿Y entonces uno dice un cerveza?
2: No, una cerveza.
1: una águila, dijo su merced. Una águila.
2: No, yo dije, es un águila.
1: ¿Es un águila o un águila? Bueno, entonces uno llega a una tienda, deme un cerveza.
2: No, bueno, ya, bueno, pida lo que digo, quiera.
3: Pero cerveza. Bajo esa lógica.
2: Sí, tiene toda la razón. La águila. Bueno, pues, yo ayude, Villar, hombre.
3: No, pero
2: mire, usted tiene una cantidad de noticias, mire la hora, y el otro discutiendo que si es un águila o una águila, y un cerveza o una cerveza. Bueno.
1: Por favor, si su merced va en el carro, en el taxi, no se baje.
2: No se baje.
1: Espere el final del chiste, que faltan 17 minutos.
2: No, dele a ver, hombre.
5: El señor que pagó 10,000 pesos más.
1: Sí. Bueno, Ronald, de la Vuelta al Mundo. Entonces, bueno, entonces resulta que dijo: me traer un
2: acto. Es que hoy nos mandó un video Ronald, que es uno de los libretistas y productores de entretenimiento del canal Caracol, que llegó en el taxi y que le cobraron más porque duró 10 minutos escuchando el chiste del caballo.
5: Y no se bajaba.
2: Y no se bajaba del taxi, entonces le tocó pagar 10 minutos al hombre. Sí.
3: De verdad.
2: Gracias a toda la gente en el canal Caracol que siempre escuchan la luciérnaga de Caracol Radio.
1: Gracias, Calero, porque él tiene por un audífono el programa del
2: por el otro nuestro siempre, sí.
4: Y Gallego también, absurdo.
2: Bueno, ya,
4: absurdo.
2: De
4: lo,
2: sí.
4: Yo no me puedo explicar de la luciérnaga, absurdo.
2: Sí, cualquier cosa, Calero nos escribe aquí al chat todos los días. Aquí está. Ah, sí, señor. Bueno, dele a ver.
1: Y Javier Hernández Bonay.
2: Bueno, ya.
1: Dele a ver, aquí.
2: Dele.
1: Bueno, entonces. ¿Qué dijo? ¿Qué animal trae?
4: Y yo traeré un águila.
2: Es el cubano.
1: Sí, el cubano, pero ya estaba en Buenos Aires.
2: Sí.
1: El señor Escola, por ejemplo. ¿Con qué va a participar? Digo, yo traeré un águila. ¡Qué fenómeno! ¿Vieran lo que hace esta águila? Bueno, se la tomó y luego se la sacó. Y luego descubre a su pájaro. Llegó y le quitó la capucha al pájaro.
2: ¡No me diga! ¿Eso hizo Escola?
1: Uy, eso hizo Escola. Y su hijo, fenómeno.
2: Sí, bueno, ya.
1: Y la otra, y Marisa. Bueno, llegó y hizo.
2: Bueno.
1: Y le quitó la capucha.
2: Mire, pero la hora, dele a ver, hombre.
1: El pájaro apenas levantó esa cabeza, así como cuando uno.
2: Sí, cuidado. Cuidado.
1: Y escupió.
2: Bueno, bueno, ya no más. La
1: águila.
2: Bueno, lo que sea.
1: Venga, ahí te la hoja. Y el águila, los águilas tienen un ojo, dijo la águila, esta me la voy a ganar. Y saltaron la águila y subió como unos 32,000 pies, don Gravier.
2: ¿Cómo así? ¿Casi 10 kilómetros? Casi 11,000 kilómetros.
1: Ah, pero sí subió 9,000 pies a casa. Va a subir la águila,
2: tarea. El águila, bueno, sí.
1: La águila. Bueno. Subió. 10,000, casi 10,000 pies.
5: Pero casi que un avión.
2: Y el dueño abajo estaba tomando un cerveza.
1: Y el dueño abajo tomando un cerveza.
2: Bueno.
1: Y yo les dije. Y cuando empezó a bajar de para abajo, 190 kilómetros por hora.
2: ¿Exactos?
1: 92, casi llegando al piso, 210 kilómetros por hora. Y llegó el dueño, el señor Escola.
2: Sí.
1: Y sacó una paja.
2: Sí.
1: La partió en dos.
2: Claro, más pequeña.
1: Digo, no una, sino dos.
2: No, ¿y qué pasó?
1: Y la lanzó al piso. Y la águila, cuando fue a caer, llegó y agarró una, agarró la otra.
2: ¡Hombre!
1: Y a subir.
2: ¡Wow! ¡Bravo! ¡Bravo! ¡Bravo! ¡Bravo! ¡Bravo! ¡Bravo! ¡Bravo! ¡Bravo!

0: Pedro, mire la hora, ya. No tengo más espacio para pájaros. Mire la hora, Pedro. Ya. No digan groserías.
1: 9 puntos. Dios, 9 puntos. El jurado a la ex águila.
0: Ey, no, sálganse de YouTube. Esto está desesperante, ¿no? En serio.
1: Le tocó al tercero. Caballero, buenas tardes.
0: Argemiro Jaramillo.
1: Argemiro Jaramillo. ¿Usted qué hace? Yo soy compositor de música y amaestrador de loros. Y ha estado. ¿Usted estuvo alguna vez en el grupo Salpicón? Sí, pero me sacaron eso.
0: Bueno, ya, tranquilo, hombre, ya.
1: Señor Argemiro, usted.
0: Saludo también a ellos que nos escuchan esta hora.
1: Pedro, dice Dieguito. Bueno, ¿usted qué va a hacer? Dijo, van a ver lo que hace mi loro. Van a ver lo que hace mi loro. Digo, y le quitó la capucha al loro.
2: ¡Ay, el loro es triple! Hijo.
0: Bueno, ya, el loro grosero, no puede. Pero es un concurso diferente del loro. Tiene, no.
1: Cuando lo tenían tapado así, dices, quíteme esta mierda.
0: Bueno, ya el loro, ya. Pedro, mire la hora. ¿Cuánto le dan el chiste de los pájaros? Bueno, no sé. Pedro, no más. Pedro. No, ¿cómo se emberraca aquí? Bueno, ya dejé a Fraile que está en vacaciones, hombre. Bueno, ya, hombre. No se habla de Bruno, listo. Bueno, ya, hombre. Bueno, ya.
3: Que termine, que está lloviendo y se tiene que ir la gente.
1: Señor, ¿el loro quiere decir algo antes de ir al espacio?
2: Que Andrés Montoya.
0: No, bueno, señor, no quiere decir nada.
2: Andrés Montoya.
0: Bueno, sí. Pero por la coman sí, pero no Andrés. Bueno, hombre, ya. Sí, ya, bueno, hombre.
1: El loro ahí le quitaron la capucha.
2: Ay, qué mierda.
0: Bueno, ya lo habían quitado la capucha.
1: No, y lo soltaron.
0: La hora,
1: y agarré ese loro. 11,000 pies.
4: Oh, el loro.
1: Sí, el loro. Y subía
2: Andrés Montoya.
0: Pero no más. Pero me toca gritar para que no se oigan las groserías, hombre.
3: El loro vuela como
0: el loro. El loro
3: vuela como habla.
1: El loro.
2: Andrés Montoya es cacorro.
0: Bueno, no, hombre, ya Villar, tranquilo. Pero hombre, que tiene que ver Villar ahí, hombre. Bueno, ya. No, Pedro, en serio, mire, me toca cortar ya. Bueno, ya la gente nos está regañando.
4: Que la gente está cocinando y no se ha podido ir a mirar la comida porque usted está ahí.
0: A mí me aquí regañándome todo el mundo.
3: Se la marcha con el.
1: Cuando fue bajando el loro ya, 240 kilómetros por hora.
0: No, exactos.
1: 243.
0: Okay. Bueno.
1: Y cuando ya iba bajando, llegó el paisano.
0: Se acaba de que voy a entrar a misa, dice Fernando Medina aquí.
1: Mire que aquí está más divertido. Mire.
0: El celador me va a sacar de la oficina, dice Pedro Antonio, saluda. Hay un cirujano que no empieza la operación por esperar el chiste. ¡No, hombre! En serio, no tienen noticias. Sí, hay que mantan canzón, dice Arboleda Sarmiento. Bueno, ya, listo. Entonces ya viene todo esto así. Hombre, y los otros se celebrándole allá en Medellín.
1: Y el loro desde ahí empezó a bajar el loro.
0: Bueno, no, señor. Bueno.
1: Y bajaba el loro así. Cuando el paisa vio que el loro bajaba, sacó del bolso del carriel, porque tener un carriel.
0: Sí.
1: Que eso en un carriel tienen de
0: todo. Freddy Acevedo dice, me estoy orinando.
2: ¡Qué viejo cacorro!
0: Carlos Alberto Mesa dice, don Gerondo es cachorro.
1: En el carril.
0: Estamos esperando, hasta Villar está riendo. Apure que voy para el baño, el dramático momento. Me apagan el wifi a Fanny.
1: No. Cuando el loro iba bajando.
0: Bueno, ya dijo.
1: Iba bajando el paisa del carriel, porque no tenía mochila sino un carriel.
0: Sí.
1: Entonces sacó la peinilla, sacó el espejo, todo eso, lo que tenía, el mechón de pelo, el escapulario y la Virgen, y sacó una pajita que tenía. Una paja.
0: Sí.
1: La partió no en uno ni en dos, sino en tres pedazos.
0: Oh.
1: El paisa partió la
0: vaina brava.
1: En tres pedazos y el loro bajando.
2: Andrés Montoya.
0: Bueno, ya lo dijo, hombre. Ya, Pedro, en serio, mire eso.
1: Y le lanzó.
0: Estoy de acuerdo con Jorge Serna. Por dárselas de chistoso, se vuelve fastidioso.
1: Gracias, Dios Cacorro.
0: Bueno.
1: Me dijeron Andrés Montoya.
0: Bueno, ya.
1: Y usted llegó. Y lanzó las tres pajitas el señor El Paisa, ¿cierto?
4: Sí.
1: Y el loro bajando y lanzó las tres pajitas. Una, dos, tres. Cuando el loro vio las tres pajitas, dijo:
2: ¡Échale más paja que me mato, cagón!
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6: 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En Caracol Radio son las
7: 5:36.
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1: Bueno, don Sebastián Vargas, la polémica del día, por supuesto, Ausencia, la cancha del Campín y de Heredén, que estamos a esta hora, partidos de Millonarios, bueno, nueva cancelación, Millonarios partidos.
2: Sí, hay reprogramación ya por parte de la DIMAYOR.
1: Reprogramación más que cancelación.
2: Partidos que se tenían que jugar entre ayer y el próximo lunes, dos de Millonarios, uno de Santa Fe. El fútbol va a regresar al Campín, siempre y cuando la cancha responda, el sábado a las 6:30 de la tarde con el partido entre Millonarios Jaguares.
1: Ok.
2: El día martes. No. Es que Jaguares viene dos veces a Bogotá. El martes, Once Caldas visita Millonarios. El martes 20.
1: Ok.
2: Y el miércoles 21, Jaguares visita Santa Fe.
1: Ok, listo.
2: Ahí están los tres partidos ya reprogramados que se tenían que jugar estos días en el fútbol colombiano. Vamos a ver.
1: Pero si lo que le importa a Ausencia, que son los conciertos, ¿cómo es la programación?
2: Esos sí ya están y no están reprogramados.
1: Ah, esos están listos.
2: No, esos no se mueven por nada del mundo. La grama ya debe estar compacta para el concierto de Fonseca el 24.
1: Ok.
2: O sea, este sábado en 8 días.
1: O sea, ya listo.
2: Eso ahí. Vale. Ya después del fútbol, llega Fonseca. El 31 de octubre, Ryan Castro.
1: Ok.
2: El 7 de noviembre, los Tigres del Norte. El 20 de noviembre hay uno de una emisora. El 21 de noviembre,
1: sí,
2: vallenato.
1: Sí.
2: Y el del 4 al 6, tres fechas de doña Karol G.
1: Bueno, lo que me decían era que estos conciertos estaban programados porque creían que seguramente uno de los dos equipos de la capital no iba a pasar a las finales.
2: Y tan de malas se les van a meter los dos.
3: O sea, pero ahora son brujos, o sea, van haciendo los cálculos. Oiga, sobre lo que cree que va a pasar. O sea,
2: lo que no sabía,
3: gran estrategia.
2: Era que el sábado había concierto en Techo de los Fabulosos Cadillacs.
1: Además de
3: a Techo.
2: Y lo movieron al Vive Claro.
1: Al Vive Claro. Okay.
2: Eso leí hoy. No tenía ni idea que ya íbamos en Techo. Pues. En lugar de hacer en Techo un estadio alterno, grande, no. Ya estamos metiéndole también conciertos al de Techo. Por ese lado del Campín, eso es en lo que vamos.
1: Bueno, ahorita me cuenta otra cosa de deporte, señor, porque antes de volver con la polémica, creo que hacían muy buen resumen don César Augusto Londoño y Pipe Sierra esta mañana en 6 AM W aquí en Caracol Radio con Julio Sánchez Cristo. Escuchemos lo que decía César, lo que decía Pipe Sierra esta mañana sobre qué está pasando con IDRD, Ausencia, el Campín, la gramilla, los partidos, en fin, ¿en qué estamos?
4: ¿Qué opina usted, César Augusto?
5: Pero además, Julio, es que Ausencia ha venido cometiendo errores tras errores desde hace rato, con cambio de planes y con intervenciones que son absolutamente equivocadas desde que recibieron la adjudicación del nuevo estadio. Mire, inicialmente se planteó el estadio cuando se entregó la licitación en la administración de Claudia López para construirse en el mismo sitio. Posteriormente se cambió. Había que tener un desplazamiento con respecto a la 30 y se ubica en la zona donde estaba el club distrital de tenis y entre el campincito. Inicialmente se manejó el tema de los problemas de la gramilla por el invierno con agrónomos. Posteriormente se hizo una inversión grande trayendo de Europa una máquina para hacer una cancha híbrida como la tiene Techo y como la tiene el estadio Pascual Guerrero. Y resulta que ahora se inventaron el cuento de la sustitución de la grama con los famosos rollos que estaban sembrados en la zona de la Florida, en la capital de la República, y tampoco funcionó. Los errores son reiterativos, son consuetudinarios, y eso viene perjudicando enormemente el fútbol. La razón de ser del Campín durante 88 años fue el fútbol, y el Campín se mantuvo por el fútbol desde el 10 de agosto de 1938, cuando se fundó el estadio El Campín y cuando la familia de don Nemesio Camacho El Campín dio los terrenos para que se construyera un estadio. Santa Fe tiene 9.000 abonos, Millonarios tiene 18.000 abonos, Julio, 18.000 abonos que no caben en tres estadios en la capital de la República. La situación es grave. El alcalde dio una orden ayer de investigar el tema de Ausencia, pero cuando presentó el nuevo proyecto, donde hay una participación de Corfi Colombiana, porque el 51% de las acciones de Ausencia fueron compradas por el Grupo Aval, en ese momento manifestó que el proyecto del estadio, como estaba planteado, era inviable, y ahora queda en manos del alcalde la decisión. Aquí no hay sino una, Julio. O hay fútbol o hay conciertos. Ya sabemos que en Bogotá hay otros escenarios para conciertos que antes no lo sabía, y es una decisión que tendrá que tomar el alcalde dependiendo del contrato y de la negociación que se hizo con Sencia. Pero el tema es muy grave, con errores tras errores que vienen perjudicando radicalmente los clubes, los hinchas, el fútbol. Ayer la gente decía, por Dios, nos tomaron la decisión 15 minutos antes. Yo sé que el doctor Carlos Mario Zuluaga expresó todos los argumentos y sus inconformidades por lo que ha pasado, pero la Dimayor también tiene la obligación de revisar si la cancha está apta o no, independiente de que esté tapada por unos plásticos o no esté tapada por los plásticos. No se puede tomar una decisión de la cancelación de un partido cuando hay público que llegó lloviendo en medio de condiciones difíciles, con transporte, pagando parqueadero, pagando mil cosas, 15 minutos antes de comenzar.
4: Otra voz que analiza estos temas, Pipe Sierra. Pipe, estamos ante una sin salida por cuenta de esta situación en donde Sencia tiene toda la responsabilidad, pero no sabemos hasta dónde el alcalde puede actuar. ¿Usted qué piensa?
6: Julio, buenos días para usted y para toda la mesa y para todos los oyentes. Pues sí, la verdad es que también la alcaldía debería empezar a dar ya resultados, porque básicamente esta situación es la misma que vivimos el 2 de febrero. Con las mismas razones, tiene que ver con la gramilla. Quizá en ese momento no había un traslado de una gramilla de un lugar a otro, de un parque público, que bueno, ya eso lo han explicado a través del IRD, pero la alcaldía también desde el 2 de febrero se había encargado de hacerle un seguimiento específico a esta situación, y hoy, 8 meses después, pues sigue la misma situación de la mala o pésima gramilla que se tiene hoy en el Campín, que además es el escenario más importante de los bogotanos, es el escenario más importante de la capital.
4: Yo tengo una última curiosidad, Pipe. ¿Cuál es la razón para que los conciertos no se hagan en Vive Claro?
6: Pues Julio, yo creo que pues evidentemente hay un público muy grande que reciben en el estadio Nemesio Camacho el Campín, pero también
1: bueno,
6: es claro
1: pues, que parte de las declaraciones que daban esta mañana un poco de por qué los conciertos no se hacen en el Vive Claro es porque el estadio El Campín puede llegar a unas 50.000, 55.000 personas, mientras que el Vive Claro está sobre las 35.000 a 40.000 personas, y es la razón por la que el estadio ahora es más importante para los conciertos. Bueno, señor, para cerrar deportes, ¿qué tuvimos hoy?
2: Mire, Real Madrid en minuto 82 iba perdiendo 3-1 ante la Roma en Champions. Al final ganó el Real Madrid 4-3 con gran actuación de Endrick, el brasileño. El vigente campeón, el Paris Saint-Germain, ganó 4-2 en Inglaterra al City, y la buena noticia para Colombia llegó en la Cartuja de Sevilla. El Betis ganó 3-2 al Porto, y Juan Camilo "El Cucho" Hernández, el hombre de selección, marcó el segundo gol. A esta hora juega el Junior, partido pendiente, fecha número 4, le está ganando 1-0 al Pereira. Todavía tiene respirador artificial el Junior, pero matemáticamente tiene que ganar los 7 que le quedan. Bueno, ya por lo menos está logrando ese primer triunfo. Nacional Medellín, clásico a las 8:30 a través del fenómeno del fútbol de Caracol Radio, partido único de cuartos de final de Copa.
1: Bueno, señor, y mientras tanto, aquí en La Luciérnaga tenemos la programación de conciertos lista, exclusiva de La Luciérnaga, para el estadio El Campín y sin decencia.
7: Señoras y señores, como en los últimos días hemos tenido algunos problemas con la gramilla del estadio, queremos contarles de la programación de conciertos que vamos a tener. Escuchen bien.
8: Tenemos conciertos de Juan Luis Guerra. Eso sí, ya le solicitamos que no cante esa canción, "Ojalá que llueva café en el campo", porque si aún así hemos cantado y hemos tenido problemas, imagínense en donde nos toque recoger café.
7: Por otro lado, querido amigo y amiga que nos está viendo, tenemos el concierto de reggae espectacular, pero de igual manera al cantante Morodo le hemos dicho solicitarle no cantar "La Hierba del Rey". No queremos que nadie toque la hierba para alcanzar a entregarla en el estadio.
8: Contamos también que se ha cancelado el concierto de los Toreros Muertos por lo de "Mi Agüita Amarilla". Sabemos que eso mancha y daña más la grama.
7: Aplazado también queda el concierto del Charrito Negro. Lo que buscamos es que no cante todavía con la tierra encima, ya que eso demoraría la entrega del estadio con la gramilla en perfectas condiciones.
8: Y por último, recuerden que a estos conciertos solo podrán ingresar personas nacidas en el departamento de Nariño, ya que son los que saben cuidar pasto. Feliz tarde y esperamos les guste la programación, o mejor, la gración, para dejar descansar la grama.

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1: Cinco de la tarde, 51 minutos, Minuto 60, Colsubsidio, con el seguimiento que hacemos a las protestas en el país y los desórdenes que se presentan en algunas ciudades en este momento. Vamos con Julio Montiel en Ibagué, porque hay las primeras capturas por los desmanes en las manifestaciones. Julio. Bien. 5:52, ya regresamos a Ibagué. Mientras tanto, les contamos desde Popayán. Hay disturbios a esta hora. Juan Pablo Velasco. Disturbios a esta hora.
2: Juan Pablo Velasco. Así es, Minuto 60 Colsubsidio. Pues mire, los disturbios protagonizados por un grupo de encapuchados alteraron el orden público en el centro de la capital caucana. Los hechos se presentaron varias horas después de las movilizaciones de esta mañana, cuando esos manifestantes, al parecer estudiantes, durante los incidentes pues pintaron las fachadas de la gobernación y la alcaldía. El UNDEMO intervino con apoyo de dos tanquetas y utilizaron gas.
1: Minuto 60 Colsubsidio, regresamos a la ciudad de Ibagué, donde ya se dieron entonces esas primeras capturas por los desórdenes en las manifestaciones. Julio.
3: Así es, Orlando, Minuto 60 Colsubsidio desde la ciudad de Ibagué. La alcaldesa de la capital de Tolima, Joana Aranda, ha confirmado que cuatro fueron las personas capturadas en los desmanes que se presentaron hoy en la Plaza Murillo Toro. Recordemos que los hechos se registraron a las 2:30 de la tarde, esto por una situación, y es que algunos manifestantes afectaron el busto de Manuel Murillo Toro. La alcaldesa ha manifestado que estas personas están siendo judicializadas.
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5: Este es el minuto de Díaz. Alguna vez Rafael, el monstruo de la canción, puso a sonar un tema que lleva por título Escándalo, y en la parte de la letra dice: escándalo, es un escándalo. No me importa que murmuren y que mi nombre censuren por todita la ciudad. Ahora no hay quien me detenga, aunque no pare la lengua de la alta sociedad. Nosotros en Colombia estamos tan pero tan acostumbrados a los escándalos que, por grande y ruidoso que sea el escándalo, pareciera que ya nada nos escandaliza. Cuenta la historia que por allá en 1602 en Santa Fe de Bogotá, en plena época de la colonia, se presentó el que pudo haber sido el primer escándalo grande que hubo en el país, todo porque se desaparecieron 5.000 pesos oro que había que devolverle a la corona española. Para investigar, vino el visitador Andrés Salierna de Mariaca. El hecho involucró al presidente de la Real Audiencia de Santa Fe, don Francisco de Sande. Salierna de Mariaca, tras sus averiguaciones, le ordenó a de Sande trasladarse a Villa de Leyva. De Sande fue acusado de intentar sobornar a Salierna de Mariaca para encubrir el faltante de los 5.000 pesos oro. Curiosamente, Salierna de Mariaca, el investigador, murió en septiembre de 1602, luego de invocar un juicio divino contra Sande. Pero aún más curioso, que 9 días después murió de Sande y los 5.000 pesos oro nunca aparecieron. Calculen el escándalo. Muere el acusado, muere el investigador, y la plata se la tumbaron. Y de ahí en adelante que entre el diablo y escoja, porque son cientos de casos de corrupción los que ha habido en nuestro país. No alcanzaría el abecedario ni tampoco el diccionario para referenciar uno por uno los escandalosos casos de corrupción que ha habido en Colombia, y cometidos la mayoría de ellos por políticos de todos los colores. Vivimos de escándalo en escándalo.

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11: De la tarde, un minuto, bienvenidos a Última Hora Caracol. Estas son las noticias. En este momento, el gobernador de Cundinamarca, Jorge Emilio Rey, entrega un balance sobre la jornada de las marchas que se desarrolló en el departamento y en el marco de las movilizaciones registradas en el país. ¿Qué dijo? Desde allí está Mariana Quintero.
12: Sí, María Fernanda, buenas tardes. Pues mire, el gobernador de Cundinamarca, Jorge Emilio Rey, reportó con normalidad en las vías del departamento, según indicó que más de 800 personas se desplazaron hacia Bogotá y también hubo manifestaciones en municipios como Facatativá, Fusagasugá y Soacha. Escuchemos.
13: Aproximadamente 850 personas con buses se desplazaron de municipios de Cundinamarca hacia el centro de Bogotá. Manifestaciones que no sobrepasaron las 100 personas y que efectivamente transitaron sin ningún tipo de afectación.
12: También el gobernador se refirió al nuevo decreto del gobierno que regula las marchas. Aseguró que hasta el momento no ha sido necesario aplicarlo, pero que podría implementarse si se presentan situaciones que lo requieran durante la tarde y noche.
11: Mariana, muchas gracias. Pendientes, por supuesto, a lo que siga ocurriendo en Bogotá y el centro del país y en todo el país con estas marchas de la oposición. Los congresistas, precisamente de la oposición, presentaron una demanda contra el decreto expedido por el gobierno de Abelardo de la Espriella que modifica las condiciones en las cuales la fuerza pública puede intervenir en las protestas sociales. Dicen que esto lo que hace es restringir el derecho a la manifestación. Juan David Gutiérrez.
14: María Fernanda, buenas tardes. Le cuento que los congresistas que demandaron ante el Consejo de Estado fueron Laura Daniela Beltrán, conocida como Lalis, Daniel Monroy y Camilo Torres, debido a que la norma busca modificar el decreto 003 de 2021, mediante el cual se expidió el Estatuto de Reacción, Uso y Verificación de la Fuerza del Estado y de Protección del Derecho a la Protesta Pacífica Ciudadana.
15: Buscan limitar la protesta social. El gobierno de Abelardo de la Estrella no es ni el Congreso de la República ni la Corte Constitucional. Por eso acudimos a estos instrumentos legales. Plantear la posibilidad de ponderar el derecho a la protesta frente a otros derechos como el trabajo, la salud y la movilidad es arbitrario y no puede hacerlo el presidente de la República.
14: Además, los congresistas del Pacto Histórico anunciaron la presentación de una tutela y una solicitud de suspensión del decreto con el propósito de prevenir afectaciones a los derechos de quienes participen en manifestaciones.
11: Y en Cartagena, la directora ejecutiva de la CREG, Adriana Jiménez, aseguró que 8 de cada 10 usuarios en Colombia ahorraron energía el último mes. Vamos por buen camino. Andrés Vizcaíno.
16: De acuerdo a la funcionaria, la polémica resolución que implementa un programa temporal de ahorro energético y contempla sanciones por altos consumos ya empieza a entregar sus primeros resultados.
17: El periodo pedagógico ha venido teniendo resultados para el sector eléctrico colombiano, que necesita dar mensajes de ahorro por parte de los usuarios colombianos. 8 de cada 10 usuarios ahorraron o mantuvieron el consumo. La invitación para todos los usuarios en Colombia es que sigamos manteniendo esta conducta de uso eficiente de la energía.
16: Dijo la comisionada que la empresa Aire también reportó mejores consumos, mientras que Afinia, que atiende 4 departamentos, aún no entrega la información.
11: Y la Procuraduría General de la Nación pidió negar las demandas que buscan anular la elección de Margarita Guerra como gobernadora del Magdalena. La entidad expuso sus argumentos ante la justicia. David Chávez.
18: Así es, la Procuraduría General de la Nación solicitó negar las demandas de nulidad electoral contra la elección de Margarita Guerra como gobernadora del Magdalena para el periodo 2024-2027. El Ministerio Público argumentó que su renuncia a la Asamblea Departamental fue aceptada antes de su inscripción como candidata y que la pérdida de la personería jurídica de Fuerza Ciudadana permite aplicar una excepción legal frente a los cuestionamientos por doble militancia. Además, consideró válido el aval otorgado por el Partido Ecologista Colombiano y sostuvo que las irregularidades señaladas no justifican anular la elección.
11: Y también les contamos que el Gobierno Nacional instaló el Consejo Nacional para la Gestión del Riesgo con el propósito de presentar el plan de recuperación de los territorios afectados por el terremoto del pasado 10 de agosto. Esta información la tiene Denis Suárez.
19: Así es, la sesión extraordinaria fue presidida por Carlos Andrés Ríos Puerta, director del DAPRE, en representación del presidente Abelardo de la Espriella. También participó el director de la Unidad Nacional de Gestión del Riesgo, David Santiago Tamayo Roldán, junto con representantes de diferentes ministerios y entidades como el Departamento Nacional de Planeación, Bomberos, la Defensa Civil y la Cruz Roja.
11: Gracias, Denis. El líder opositor venezolano Enrique Capriles hizo un llamado a acelerar la instalación de las nuevas autoridades electorales para evitar que el gobierno de Delcy Rodríguez extienda su permanencia en el poder hasta el 2030.
20: Yo creo que se puede caminar y mascar chicle al mismo tiempo, por eso yo creo que se puede elegir un tribunal y un CNE en paralelo. Hay que apurar el paso con el Consejo Nacional Electoral. Ellos quieren llegar hasta el 2030. Ellos quieren que la oposición se desgaste en el camino, que María Corina se desgaste en el camino. Esa es la apuesta de ellos, pedalear para que exista un proceso de desgaste que les dé a ellos la oportunidad de quedarse en el poder.
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0: 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En Caracol Radio son las...
1: Hola, soy Falcao y en La Luciérnaga son las 6:08.
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0: Bien, aquí estamos. Estamos en La Luciérnaga, estamos en Caracol Radio y seguimos acompañando estas tardes de los colombianos. Tardes lluviosas, granizo, aguaceros, diferentes zonas del país. Bien, paciencia, aquí estamos con el buen humor y con la buena música, don George.
1: Sí, sí, señor. Bueno, escuchar una versión de Maná, de pues la original es de Juan Gabriel. Y la traemos porque es un día importante en el mundo, para que vean los tres días mundiales.
0: O sea, hoy días mundiales, no internacionales, no.
1: No,
2: fue mundial hoy.
1: Sí, hoy fue un día mundial. Música mundial. Okay. Y el argumento es mundial. Es el día mundial de improvisador.
0: Sí, sí. Felicitaciones. Improvisa cada vez que explica las canciones aquí, hombre. Pero hay que celebrar ese día todos los días.
1: No, no. Ay, no, pero no es por eso, no. No, pero igual.
0: ¿No?
1: No, no, no, yo no improviso, yo de verdad que las traigo.
0: O sea,
1: las comparto con ustedes, las estudio y las
0: hago. Ok, listo, pero ya empieza a tener, o sea, Maná no tiene nada que ver con un día del improvisador. Listo. Ok, se me olvidó otra vez. A ver, explíquenos, aunque sabemos por dónde va.
1: Claro, porque la que es, va de la mano, ¿sí?
0: Sí.
2: Está aprendiendo.
1: No, aprendiendo, no, lo que pasa es que cuando uno le olvida algo, ¿qué hace? Improvisa, papá, improvisa. Y hoy es el Día Mundial del Improvisador. ¿Y cómo llama la canción? Se me olvidó otra vez. Improvisa, improvisa.
0: Con el dedo así.
1: Claro, porque es para allá. Improvisa, improvisa. ¿La que es?
0: Mira, Cristina está la tontería tan grande que le tocó.
2: No, pues
0: al lado, sí, a ver, hombre, sí, sí, sí.
1: ¿Es que la que es?
0: Y...
1: no, no puede dormir, no puede quedar dormido.
3: No.
0: No sé, Muelón, ¿es la que es o no es la que es?
2: Pero es que sí tiene como algo de razón, Gabriel, me parece a mí. No le olvida las cosas y bueno, improvisemos.
0: Pero arranca así con el dedito.
1: El Muelón hizo. El Muelón hizo así. Pero el Muelón hizo. Y Muelón hizo.
0: La que es. Ave María. ¿Qué va a ser la que es? Más bien llamemos a la brujita. Con el dedo así.
1: Claro, porque es para allá. Improvisa. Improvisa. ¿La que es?
0: Mira, Cristina está bien. La tontería tan grande que le tocó.
2: Pues
0: al lado, sí, a ver, hombre, sí, sí, sí.
1: ¿Es la que es?
0: Y...

0: no puede dormir, no puede quedar dormido.
1: No. No sé, Muelón, ¿es la que es o no es la que es?
0: Ah, pero es que sí tiene como algo de razón, Gabriel, me claro. parece a mí. No le olvida las cosas y bueno, improvisemos.
1: Pero arranca así con el dedito.
2: El Muelón hizo. El Muelón hizo así. Pero el Muelón hizo. Sí. Pero el Muelón hizo. El Muelón hizo.
1: La que es. De Ave María. ¿Qué va a ser la que es? Más bien llamemos a la brujita.
3: De cocodrilo, piquito de pajarito, qué alegría saludarlos este miércoles bonito. Orejitas de conejo, pelos de lengua de buey, Andrés Montoya se habla, ¿de cuál proyecto de ley?
4: Brujita, se habla del proyecto de ley de sometimiento, ese con el que el gobierno del presidente Abelardo de la Espriella dice adiós a la paz total. Y aquí, en La Luciérnaga, les traemos esos puntos clave del proyecto a destacar, como la naturaleza del proceso, que no será un proceso de negociación política ni otorga estatus político a las estructuras criminales. Será una oferta unilateral del Estado bajo la ley ordinaria, sin suspensión de órdenes. No hay suspensión de órdenes de captura vigentes, ni los pedidos de extradición durante el trámite, que era una de las dudas que había en medio de este proceso. Tiene dos etapas o dos fases de procedimiento, una fase administrativa y una fase judicial. La administrativa a cargo del Ministerio de Justicia, quien durante 3 meses, prorrogables por 3 más, define esa ruta de desarme, entrega de bienes y también liberación de secuestrados. Y la fase judicial para determinar las responsabilidades y aplicar beneficios punitivos. Cuando se habla de rebaja de penas, hasta el 50% de rebaja de pena acumulada para integrantes rasos o mandos medios, y hasta el 30% de rebajas para cabecillas o personas que ejerzan roles de liderazgo. En cuanto a esas condiciones de reclusión, los condenados pagan sus penas en cárceles ordinarias, colonias agrícolas o cárceles productivas, sin lugar de retención especial ni privilegios. Frente a ese punto de la libertad condicional, también se habla de esa exigencia en el cumplimiento de 4/5 partes de la pena efectiva.
3: ¡Hoy, ombliguito de semana! Gracias, Andrés, por bonito. Hoy aterrizo en tu casa a vernos el ombliguito más.
1: Cuidado con el arbolito.

0: Bueno, señor.
1: Bien, don Gradito. Hola, señorita Cristina, ¿cómo me le va?
2: Don Pedrito, ¿cómo estamos?
1: Bien, su merced linda, qué bueno verla aquí frente al micrófono, su merced.
0: Claro que sí.
1: ¿De qué se va a disfrazar, su merced linda? 31.
2: Todavía no he pensado.
1: No, pero hágale algo, su merced. Oh, oh,
0: con ese regaño que le pegó, todavía no he pensado qué le importa. ¿Qué le dice? O sea, que vaina así.
1: De, por ejemplo, la señorita Alessandra de su merced, ¿ya tiene disfraz definido o es el mismo?
2: Todavía. No, no he pensado, Pedrito.
1: Todavía. Don Granito, no, su merced no.
0: Todavía no he pensado.
2: Gabriel lo tiene listo.
3: Sí. Gabriel lo tiene desde noviembre del año pasado.
2: Desde el año pasado, se acaba el Halloween.
0: Sueño arranca. Siempre con el Halloween, es una vaina fantástica, maravillosa, sí.
1: Y Andresito,
2: ¿cómo es? Nuestro especial es pensado, el 30 de octubre, pensado. ¿No, Gabriel?
0: 30 de octubre, sí.
2: Tenemos nuestra de disfraz.
4: No he pensado nada.
0: Bueno, pero tranquilo.
4: No, nada. Se me movió todo.
0: Esa pregunta pone bravo a todo el mundo, Pedro, sí.
1: ¿Y Cristinita de qué día dijo? De Tronchatoro.
0: Bueno, ya. Bueno, señor, a ver, ya tranquilo.
1: Un personaje muy famoso. De una película que llamaba Matilda, ¿se acuerda?
0: Matilda, sí. Sí,
2: se parece un poquito.
1: Bueno, sí, claro, su merced. Y los oyentes que nos cuesten, después también. 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
0: Bueno.
1: Les decía ahorita Yorcito que hoy también es el Día de los Tecnólogos en Colombia. Cordial saludo y día de lo que le gusta, su merced.
0: ¿Qué cosa?
1: El postre.
0: Muy bien, día del postre.
1: Alexita también, ayer se mandó 3 postres ella sola.
0: Oye, sí, qué cosa impresionante. Ayer pasamos una panadería aquí enfrente de Caracol, 3 postres se mandó Alexandra
2: Montoya. Para probar, pero no eran, cualquiera va a creer que me comí los 3 postres.
0: Sí, comió más de cualquiera, sí.
2: Amaneció probé un pedacito de
1: cabrón. No, como amaneció ese apartamento.

0: No, a ver, Pedro, ¿qué tiene que ver el apartamento?
1: Estaba malito.
0: Bueno, ya. Bueno, no nos interesa saber nada de eso, señor.
2: Y también es el día de los insectos cubiertos de chocolate. ¿Su merced no ha comido un insecto cubierto de chocolate?
0: Sí. Sí, había unos grillos cubiertos de chocolate que sí comí alguna
1: ¿en
0: vez.
1: ¿En México?
0: No eran mexicanos, eran españoles.
2: Sí, deliciosos. Ahí sí, me tocó una vez en Tailandia. Ay, dijo marica, viene a decir que viajó. No, fue con la vuelta al mundo.
0: Ok.
2: Y en Camboya con la señorita Medina. A mí me dieron como unos gusanitos y a ella la cucaracha, se le pasaron la cucaracha por él.
0: Pero.
2: Unas cucarachas, porque allá comen insectos, comen cucarachas.
0: Sí, lo tengo claro, sí, señor.
2: Yo también lo tengo claro, pero a veces.
1: Y usted se hizo atrás y había lenguas. Y usted le dijo a ella, páseme la lengua.
0: Por... A ver, Alexandra,
1: pero no. Es que eso fue lo que pasó.
0: No, a ver, Alexandra.
1: Pedro le dijo
0: eso. Lo contará Pedro, no tiene que contarlo usted. A ver.
1: Él me lo dijo a mí, yo dije, ¿en serio, Pedro?
2: Y el gusano mío estaba como cubierto de ketchup.
0: ¿De salsa de tomate?
2: Sí, señor.
0: Ok.
2: Pero la cucaracha Melina sí tenía solo chocolate.
0: Señor, nos va a llamar Melina a regañarnos.
2: No, y que nos llame y veré, yo le muestro la foto.
0: ¿Usted tiene la foto de la cucaracha de Melina cubierta de chocolate?
1: Usted también pregunta.
0: No, pues estaba preguntando. Yo pregunto, yo no cuento la historia.
2: Y eso que ellas se ponen así como todas generosas, me puso la cucaracha así en la boca.
0: Bueno,
2: que yo la
0: Bueno, ya.
2: Ay, Dios mío. Bueno, que había un señor que... Porque hoy es el día también del conductor de camión. Resulta que había Tamarachán en Boyacá que tenía un camión.
0: Sí.
2: Pero a él le habían suspendido la licencia. Le habían suspendido la licencia porque lo encontraron por ahí manejando, quién sabe qué, seguro, con una cerveza en la porra o algo así.
0: Entonces
2: le quitaron la licencia.
0: Okay.
2: 2 años le quitaron la licencia.
0: Dos años
2: le quitaron la licencia de conducción, lo que aquí llamamos comúnmente el pase.
0: Ok.
2: Entonces le quitaron el pase. Y pues él vivía muy deprimido, muy depresivo.
0: Sí.
2: Y la esposa, vaya, maneje camión. Dijo, no tengo licencia, no tengo pase, ¿cómo voy a hacer? Como marica también llegó.
0: Bueno, ya, pero no, pero ¿por qué dicen groserías en estas familias?
2: No tengo licencia. Bueno, cuando se cumplieron los 2 años de la sanción, le dijo la señora, mijito, vuelva a manejar el camión. Y es que yo me da como miedo, ¿qué tal que me vuelvan a partir o a quitar el pase? Digo, pues si se lo acaban de dar, ¿qué se lo van a quitar? Y le salió un viaje para Medellín.
0: Okay.
2: En el camión, una piragua de esas bonitas. Una piragua es como ese modelo 70, 80, los camiones, los que están escuchando, que están en su camión, no se vayan a bajar, esperen la final del chiste.
0: Hay más secciones en el programa, sí, a ver.
2: No se bajen del Uber, ni del taxi, ni del carro.
0: Sí.
2: Ni se van de la oficina, no van a cerrar todavía, esperen el final del taxi, del cuento, ¿cierto, señorita Cristina? Bueno, entonces resulta que la esposa le dijo, no, pues haga el viaje.
0: Sí.
2: Tenía que llevar una carga de papa,
0: sí.
2: Una carga de frijol, cargamanto, porque se les había acabado allá. Tenía que llevar 2 camas antiguas, tenía que llevar un vidrio de comedor y tenía que llevar medio viaje leña.
0: Ok.
2: Entonces llegó y dijo...
1: Todo eso sí vio.
2: Y el señor arrancó, se echó la bendición, eso sí, se despidió de la señora, le dio besos, tal vez. Y se echó la bendición y agarró en su camión. Pasó por Chocontá, Villa Pinzón, Chocontá, se bajó y comió chuculas. ¿Se ha comido chuculas?
0: Chucula, claro que sí.
2: Deliciosa esa chucula, sí, calientica.
0: Y con mogollas y todo allá en
1: Chocontá. Chocolate rico, natural.
0: Cuando vamos para Boyacá, paramos por allá a desayunar siempre.
2: Y hay una canción de Velosa. Siempre que voy para mi tierra y paso por Chocontá, de una jícara de chucula me di a la necesidad. Entonces paró en Chocontá, comió chucula y siguió, comió chuculo también.
3: Vale. Pedro.
1: No sé si no lo
0: amarilla.
1: He visto, Pedro.
0: ¿Cuál es la diferencia, señor? Yo sé
3: amarilla,
0: chucula.
3: Pedro.
2: Y chucula es la que es de chocolate. Y chuculo es el que es como más morenito, que es como de trigo.
0: De trigo. Ok, bueno, listo. Ya vamos a dejar así el tema.
2: Viene...
0: Sí, ya me quedó clarísimo, ya.
2: La chucula viene.
0: Ya me quedó oscurísimo, más bien.
2: La chucula.
0: Ahí. No, pues, vaina, pues, a ver, hombre.
2: La chucula viene con pelitos de mazorca.
1: Ah, sí.
2: Viene. Chuculo no trae.
0: Pero no más. No.
2: Resulta que el señor pasó por Bogotá y dijo, no, yo que voy a entrar a Bogotá. Entonces cogió ahí por Cota, siguió, salió al 80. Salió de Guaudas para abajo.
0: O sea, como la variante por Cota y salir al 80.
2: Exacto, para coger para Medellín, porque como era para Medellín, tenía que llevar, póngale cuidado. Un vidrio de comedor.
0: Sí, ya nos dijo, medio atado de leña, 2 camas antiguas.
2: Medio viaje de leña.
0: Sí, ya.
2: A su merced vio el trasteo.
0: Sí, yo también lo vi, sí.
2: Una carga de papa y una carga de frijol porque se le saque, había acabado.
0: Sí, pero era cargamanto.
2: Sí, señor. Frijol Cargamanto, correcto. Sí. Entonces, está enterado su merced de las noticias. Sí. Bueno, y siguió allá para abajo, pasó por Onda, bajó, comió, se comió ahí en El Dorado, se comió un viudo.
0: ¡No!
1: Ah, ¿le alcanzó a pararito? Pero,
2: pues, sí. Después de Chucur.
0: Pero pues mandó. Cada cual decide es que
2: decide
0: que,
2: los
0: que
2: gustos, hace, sí, claro. Pues,
0: sí, el menú comió, está para escoger.
2: Claro, sí. Se comía ese viudo, vean, escopía así las espinas. Se comió pero el viudo.
0: Parece un perro comiendo sí. Eso, ¿eh?
2: Y bueno, siguió, arrancó con el camión, siempre nervioso porque llevaba 2 años sin manejar. Y en este pues tenía que llevar el trasteo.
0: Si ustedes se meten a YouTube y ponen Caracol Radio, van a ver cómo el señor va actuando lo que pasa dentro sí. De este eterno chiste.
2: Bueno, si no se ríen es porque es una historia, es una anécdota.
0: Ah, es una anécdota.
2: Si no es tanto
0: chiste. Ave María, solo faltaba.
2: Pero esperen bueno, el final.
0: Pero métanse a YouTube y pongan Caracol Radio ahí.
2: Y vale esperen el final, sí. Que, porque el final. Ay, me perdí el chiste porque ese viejo maricón.
0: Bueno, no, la gente no dice eso de usted.
2: No se bajen del taxi, no se bajen del Uber ni del carro particular. Esperen bueno, el final. Entonces resulta que el señor volvió y se subió a su camión y emprendió y agarró con el camión.
0: En su piragua.
2: Sí, señor, en su piragua, en la de él, en la sí, piragua modelo sí, 80 okay. Llevaba las dos camas
0: viejas. Camas viejas, el atado de frío, el de tapa, frijol cargamanto.
2: Medio viaje leño porque no alcanzó para el otro medio.
0: Y el vidrio de la mesa.
2: El vidrio de la mesa. Pero entonces su merced
0: sí. Sí, yo lo vi, sí.
2: Y la carga de papa.

0: ¿cómo llamaba eso? Nápoles.
1: Nápoles.
0: Nápoles. Y adelantico por el
1: lado. Hacienda Nápoles.
0: La Hacienda Nápoles. Y por el lado de Doradal, cuando fue a pasar, ya casi a las 5 de la tarde, había un señor estirado, así como ver este control así en la mitad de la carretera.
2: No, no,
1: a comparar un señor con un control remoto, hombre.
0: Sí. ¿Cómo?
3: No. ¿Un hipopótamo no?
0: No, no, un hipopótamo. Un señor de verdad acostado, así, boca arriba.
1: ¿Cómo era la cara del señor?
0: Y no, como si le hubieran pasado las llantas de un tractor así por encima.
1: No, pero a ver, pero hombre,
0: y
1: pero.
0: Señor, y el señor falleció.
1: Ustedes vieron la cara que está haciendo este tipo.
0: Triple,
1: no, hombre. No,
0: suerte tan mal paría.
1: No, hombre, pero no, ¿cómo va a decir eso el señor?
0: Y ahora yo, ¿cómo paso? Entonces llegó y vio el señor fallecido atravesando en toda la carretera.
1: Era un cadáver fallecido.
0: Un cadáver fallecido. Y el señor ahí, pues dijo: si yo lo muevo, me van a judicializar.
1: Porque claro.
0: Mover la escena del accidente.
1: Sí.
0: Entonces lo vio y dijo: muestra, a ver. Le puso un espejo a ver si respiraba y todo eso, y el señor no respiraba. Okay. Ni se le movía el pecho ni nada, o sea, sí estaba fallecido definitivamente en la realidad.
1: Okay.
0: Y el señor acostado ahí así.
1: Sí.
0: Y dijo, pues ahora lo único que me queda es meterme pues entre el monte,
1: ¿cierto? Sí.
0: Y salir más adelante sin pisar el señor, porque van a decir que fue el que yo
1: claro,
0: lo maté.
1: Claro, se lo mató, claro.
0: Sí, y más a él, pues allá cuando llegue a Medellín yo le aviso a la policía que hay un señor fallecido definitivamente en la carretera.
1: Sí.
0: Entonces así.
1: Pero un señor fallecido definitivamente.
0: Fallecido definitivamente, sí, señor.
1: Bien.
0: Entonces,
2: no. Dijo,
1: pero pues es que sí.
0: Yo tengo que pasar porque yo tengo que entregar el viaje, el medio viaje leña.
1: Sí, sí.
0: La carga de papa, la carga de frijol.
1: De frijol, cargamanto, dos camas viejas,
0: dos camas viejas
1: vidrio del centro.
0: Sí. Del centro, Entonces llegó y cuando fue a pasar por
1: el
0: así,
1: atado dijo, de leña.
0: Y el atado del viaje, sí, el medio viaje leña.
1: Medio viaje
0: leña. Alcanzó sino para medio. El señor, cuando fue a pasar por encima del otro, dijo: no, ¿qué tal que yo lo acabe de matar? Y no, ya estaba matado. Entonces llegó y el señor.
1: Estaba muerto definitivamente. ¿Usted sí, estaba matado o muerto definitivamente?
0: Muerto definitivamente.
1: Okay.
0: Entonces dijo: pues yo desvío por el monte
1: sí.
0: Y vuelvo a salir a la central y voy y entrego mi viaje.
1: Sí, Pedro de L.
0: Llegó el señor. Llegó y desvió el camión.
3: Advirtió que era una historia.
0: Desvió el camión y lo metió pues, entre el monte y volvió a salir más adelante y lo sacó.
1: Sí.
0: Y bueno, más bendita, eso sí le echó la bendición al fallecido. Que mi Dios me lo tenga en su santa gloria, le dijo.
1: Sí.
0: Descanse en paz.
1: O sea, como la trova ahí, mi Dios me lo bendiga.
0: Y que Dios me lo bendiga. Y un aplauso para nosotros y otro aplauso para ustedes. Bueno, cuando llegó a Medellín, fue entrando ahí por el lado de Guarne.
1: Ajá.
0: Cuando lo estaba esperando a la policía. Venga, don Marica, llegaron ligero.
1: ¿Lo qué?
0: Venga, don Marica, no sé qué.
1: ¿Cómo va a ver?
0: Venga para acá, no sé qué. Dijo, a la orden, su merced, ¿qué pasó? Dijo, queda detenido.
2: ¿Cómo?
0: ¿Cómo que queda detenido? Dijo, sí, señor, queda detenido. Usted atropelló a un señor. Ahí por el lado de Doradal. Y usted, bobo,
1: no, bueno, pero a ver, no va a decir eso.
0: ¿Cómo se le ocurre si yo llevo 2 años sin manejar, estoy estrenando hoy la licencia, yo no atropellé a nadie? Dijo, sí, señor, aquí tenemos información que usted atropelló a un señor. Dijo, no, señor, yo iba a pasar con mi camión cuando el señor ya estaba acostado ahí, definitivamente estaba muerto.
1: Sí.
0: Definitivamente. Yo voy con mi cargamento, que son dos camas
1: ajá,
0: antiguas,
1: camas,
0: una carga de frijol cargamanto, todo. También una carga de papa,
1: medio viaje leña,
0: y un vidrio de comedor de 8 puestos.
1: Ok.
0: Luego le dijo, yo tengo que entregar eso ahorita en Medellín, yo no maté al señor.
2: Acaba de entrar alguien, dice, acaba de entrar a YouTube, que si pudiera, podría volver a empezar.
1: No, no,
2: no,
1: no,
2: atrás
1: en
2: YouTube.
1: No, no, atrás en YouTube.
4: Desde el inicio del chiste.
1: Sí, ahí puede retrocederlo.
2: Mabono 6.
4: Es mala idea. Pedro, hay que entregar para Obra 20, o sea.
0: Le devolvemos a don Granito.
1: No, no, déjame ver, hombre. Dele a ver.
0: ¿Qué tal que haya gente que se haya perdido?
1: Bueno, no, no, no, dele a ver.
0: Dele. ¿Cómo fue la vaina? Le preguntó.
1: Bueno, no, ya llegó a Medellín, ya entró por Guarne.
0: Sí, pero el policía le preguntó, venga, don Marica, venga, explique a ver cómo fue la vaina, don Carechimbo.
1: Bueno.
0: Digo, mire, yo no lo maté, señor. El señor ya estaba acostado ahí, muerto, definitivamente estaba así.
1: Sí.
0: Y entonces yo lo que hice fue.
1: ¿Cómo estaba?
0: Estaba así.
1: Bueno.
0: Dijo.
4: Pero yo no podía hacer
2: estaba,
4: nada
2: porque estaba ya fallecido. Estaba
0: ese hice, no, ese lo hice yo, pero el señor no estaba, porque si estaba muerto también, pues no estaba haciendo nada. No, solamente así. Sí, entonces llegó y dijo, yo lo único que fui, yo vi el señor acostado ahí, me acerqué, le puse un espejo en la nariz, como no me le puso vaho, no me le echó vaho al espejo,
1: sí.
0: Yo dije, ese señor está fallecido definitivamente.
1: Claro.
0: Digo, ¿y qué hizo usted? Le preguntó el policía, ¿qué hizo usted, don Cagorrín?
1: Bueno, ya lo sabemos.
0: Pues yo llegué, cogí mi camión en el que llevaba el trasteo, digo lo que llevaba el señor.
2: No, ya el atado de leña y todo.
0: Sí, yo cogí mi camión.
1: Y el frijol.

0: Cargamanto.
1: Y el frío cargamanto. Y una carga de papa.
2: Sí.
0: Y las dos camas.
1: Y el
0: vidrio de la mesa de comedor de ocho puestos.
1: Que lo habían envolvido en
0: periódico. Sí, Cristina dijo que de ocho puestos.
1: Que ocho puestos, que lo habían envolvido en periódico y en cargamanto.
2: Envuelto.
1: Envueltos no llevaba.
0: Yo solo llevaba frijol, pero tiene toda la razón. Envueltos no llevaba. Llevaba frijol.
1: Una carga.
0: Porque
1: se habían acabado el frijol cargamanto en Medellín.
0: Si bien usted le ponía a meter envuelto.
1: Envueltos no llevaba el señor. Ahí es donde empiezan a meterme en problemas.
0: Son los chismes.
1: Porque claro, la gente va a decir, lo mató fue con un envuelto. No. Ahorita van a decir, le cayó un envuelto. No, envuelto no llevaba.
2: Cristina
0: tiene una noticia muy importante, Pedro. O sea,
1: ¿qué más noticia que un señor muerto frente a dos? Frente a la finca de un Pablito.
0: Pero en serio, no, hombre.
1: Entonces, llegó y entonces aclarar, porque hay oyentes que no saben qué llevaba.
0: Ya saben.
1: Cargue papa, cargue frijol, cargamanto.
0: Medio viaje de leña, sí.
1: Y llevaba un vidrio de mesa de comedor de cuántos puestos.
2: De ocho puestos,
0: dice Cristina.
1: Envolvido en periódico.
0: Envuelto no llevaba.
1: Tenía que entregarlo en Medellín.
0: Sí.
1: Digo, entonces, cuando yo fui a pasar, vi al señor acostado ahí muerto, definitivamente.
0: ¿Cómo está el señor?
1: Y el señor. ¿Cómo sabe que está muerto? Porque yo le puse el espejo en la nariz y no me lo llenó de babos.
0: Pero Pedro, dele, sí.
1: O sea, el man estaba llevado.
0: Sí, pero. Ay, bueno, dele.
1: ¿Y usted qué hizo entonces para no pisarlo? Digo, pues yo, para no pisarlo, llegué y me metí por el monte, desvié y volví a salir más adelante a la central.
0: Ajá.
1: Dijo, por eso, usted lo mató. Dijo, pero ¿cómo que lo maté? Porque es que aquí nos informan que usted cuando se metió por el monte, mató un señor que estaba cagando en el monte.
0: ¡Pero! Oh, adiós, señor, ya.
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4: Soy Jennifer Pedraza, soy senadora de la República por el Partido Dignidad y Compromiso y soy la voz de quienes creemos que lo que hoy está discutiendo Colombia supera cualquier disputa entre Gustavo Petro y Abelardo de la Estrella y más bien habla de una generación preocupada por la crisis de nuestra democracia y porque las conquistas que ya dábamos por sentadas y que nos costó siglos acordar y consensuar en la Constitución de 1991 hoy están bajo amenaza. No es normal que un presidente de la República pretenda sustituir al legislativo en una reglamentación restrictiva de un derecho fundamental como lo es el derecho constitucional a la protesta pacífica. No es normal que un presidente defina cuáles medios de comunicación son amigos y cuáles enemigos, que promueva la censura, que denigre del derecho internacional humanitario y de los derechos humanos, paseándose como si nada por cuerpos embolsados en un país en el que no hay pena de muerte. A raíz de estos y varios otros vicios, hemos presentado una demanda ante el Consejo de Estado en contra del decreto que expidió el gobierno de Abelardo en medio de una narrativa profundamente estigmatizante del derecho a la protesta, y en ese sentido creo que ponen de presente cuál es la actitud del gobierno. Antes de que iniciaran las protestas ya había posibles militares con fusiles rodeando la Universidad Nacional de Colombia. Es evidente que este es un gobierno que lo que hace es provocar y casi que desear que las manifestaciones desemboquen en violencia. Por eso la forma de resistir a un gobierno sin argumentos y a un gobierno basado en epítetos y en groserías es mostrar que tenemos arte, cultura y argumentos legales también para defender nuestras ideas. No, ganar la presidencia no es un cheque en blanco y hay que respetar los contrapesos.
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5: 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En Caracol Radio son las
6: 6:35.
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0: Maestrico Johnny Rivera, bienvenido a La Lucierna. ¿Cómo estamos? Nos encanta su música popular, que ahora le dicen regional colombiana, señor.
1: Sí, señor, pero de todas formas llevamos eso en el corazón. Y que tú me llames a tu programa, Gabriel.
0: Claro.
1: Para mí es como... Lástima que ahorita estaba escribiendo una de mis canciones, pero Pedro no me dejó terminar. Se me fue la... Se me fueron las ideas, claro, esperando que lo terminara. Pero de todas formas, vuelven y más para improvisar, como decía ahorita Josh Pinzón. Está por ahí el muchacho Andrés Montoya.
2: Aquí está, señor, maestro, aquí estoy.
1: Hola, Andrés, gracias porque te gusta mi música, ¿cierto?
2: Sí, mucho.
1: Eso sonó como sí mucho, pero bueno, de todas formas, una pregunta muy importante para todo Colombia, porque queremos saber qué dijo María Claudia Tarazona. ¿Qué noticia hay con ella, por favor?
0: Cuéntanos. La viuda de Miguel Uribe Turbay.
2: La orden salió desde el Congreso, eso afirmó María Claudia Tarazona, señalando al partido Comunes en relación con el asesinato de, recordemos, el senador y precandidato presidencial. María Claudia insistió en que existen nuevas evidencias que apuntarían a que, si bien las disidencias de la segunda Marquetalia fueron los autores materiales del magnicidio de Miguel Uribe Turbay, hay nexos políticos entre los determinadores. Asimismo, sostuvo que una persona a la que no identifica públicamente habría entregado información días antes del magnicidio, en la que señalaba que Miguel Uribe Turbay, así como otros precandidatos del Centro Democrático, corrían el riesgo de sufrir un atentado. Que la orden habría salido desde el Congreso de la República y que el dinero para organizar el atentado habría salido desde Venezuela. Cristina, también, después de las declaraciones de María Claudia Tarazona, respondió el Partido Comunes.
3: Pues así es, Andrés, y oyentes de La Luciérnaga, ex senadores de este Partido Comunes de la extinta guerrilla de las FARC, han rechazado su vinculación en el magnicidio de Miguel Uribe Turbay, aseguran estar prestos a atender cualquier llamado de las autoridades y no descartan tomar acciones legales frente a las declaraciones que ha dado en las últimas horas a Caracol Radio María Claudia Tarazona.
1: Bueno, muchísimas gracias. Orlando Villar también está con nosotros.
4: Claro que sí, aquí estamos, maestrico, ¿cómo me le va?
1: Orlando, me encanta tú cómo vas también las noticias, cómo le pones esa fuerza, esas cejitas, cómo las mueves de bien. Orlando, ¿qué dijeron en Estados Unidos sobre Verónica Alcocer? Cuéntanos, por favor, de esa noticia.
4: Pues mire, Estados Unidos también tiene la lupa puesta, sobre todo con lo que tiene que ver con la denuncia que hizo Eva Ferrer y el presunto uso irregular de las aeronaves de la presidencia, en la que acusa, según lo que se conoció de esa versión del fin de semana de Ferrer, de transportar al menos 2.5 millones de dólares en efectivo y armas desde y hacia el vecino país de Venezuela. Pues el Departamento de Estado de los Estados Unidos dijo ya oficialmente que está al tanto de esos reportes, según los cuales se habría dado esa situación. Dice que estas denuncias las están tramitando junto con las autoridades colombianas para verificar entonces si hay algún tipo de proceso judicial que se pueda iniciar también allí, en ese vecino país. El Departamento de Estado no dice que haya comprobado los hechos, o sea, lo que dice es que ya los tienen en el radar y que están hablando entonces con las autoridades colombianas, pero esto implica, Gabriel, y lo contábamos aquí en Caracol Radio, que iniciaron la revisión de toda la operación en Catam. Se empezó una auditoría sobre lo que eran los registros, las bitácoras y las operaciones también que implican a la primera dama en su momento.
0: Pero recuerde también que Angie Rodríguez, en la entrevista que le dio, también contaba que no siempre quedaban registrados quienes volaban en los aviones del presidente de la República.
4: Sí, Gabriel, ahí, y por eso es que se debe hacer la verificación, porque hay dos versiones. Una es la que dice Laura Sarabia, que existen los protocolos correspondientes, que hay espeleometría y que hay una cantidad de protocolos para evitar que se suman drogas y otros elementos al avión presidencial. Ahora, quienes hemos volado en los vuelos presidenciales sabemos que hay un acceso VIP donde hay personas que ingresan y que en su momento puede que no se hayan o registrado o verificado. Cuando usted ingresa a Catam, hay una sala VIP, que es donde el presidente del momento hace sus reuniones, convoca a los ministros, tiene allí encuentros, y por esa misma sala, Gabriel, según lo que dice Laura Sarabia, sí se hacían los controles, pero según lo que nos contó Angie Rodríguez, también exdirectora del DRAPE, no se hacían en todo momento las verificaciones y no se anotaban incluso personas en las bitácoras. Toda esa información es la que está requiriendo en este momento Gabriel, junto con otra más, con las autoridades de Colombia, el gobierno de los Estados Unidos, para ver si hay o no lugar a una investigación oficial.
0: Y le sumo una, Villar, es que hoy el gobierno de los Estados Unidos ya tiene acceso a la información que pueden tener en Venezuela o en otros países sobre personas que llegaron en el avión del presidente de Colombia.
4: Que no contaban en su momento.
0: No contaban con mi astucia, señor, diría el presidente Trump, no contaban con doña Delcy. Bueno, pues a propósito, pues saludemos precisamente sobre el tema al presidente Donald Trump. Hombre, Rigo, a ver si nos ayuda con la traducción, ya que usted estuvo haciendo la traducción de Froome en la despedida de Nairo, si nos puede ayudar hoy con la traducción del presidente Trump.
5: Gabo, me sentí tan bien y tan chimba ayer, huevón, con eso, que yo, vamos, para que sea la 1, 2, 3, estoy con el Mr. Trump. Come on, Mr. Trump.
6: Okay, come on. Hello, how are you?
5: Dice que queman, mijitos, ¿cómo van las maricadas?
0: No me... Pues, bueno,
5: ay, hermano.
6: This is Verónica Alcocer, PlayStation.
5: Dice que con lo de Verónica Alcocer tenemos el control y estamos en la juega.
6: The United States is a viejito, jovencita.
5: Que los gringos no le van a quitar los ojos de encima.
6: Never in the life.
5: Que ni por el hijo de puta.
0: Bueno, ay, bueno, ya.
5: Ay, hermano, sí, la traducción, ya, no, hombre, me disculpa, sí, hermano, pero toca, huevón.
6: I am not huevo kinder gigante.
5: Ah, que a él no lo van a coger de huevón.
0: No, pero me salió el hombre rico, pero cálmese, señor.
6: The investigation es cuentos de los hermanos Grimm.
5: Dice que después de la investigación no le vayan a salir con cuentos maricas.
6: Ah. We are mujer embarazada.
5: Ah. Dice que ellos van a estar esperando qué pasa con el mierdero.
0: Bueno,
3: no. Thank you.
6: Bye.
5: Qué suerte, pues, y que dejen trabajar mal paridos.
0: Bueno, señor, bueno, Rigoberto.
5: Mucho gusto, Gabo.
0: Bueno, señor. Lo único cierto es que, Villar, también tuvimos noticias desde la fiscalía. La fiscal se va a mantener sobre las recusaciones que le están pidiendo en diferentes casos.
4: Sí, Gabriel, la fiscal general en este momento además está fuera del país. El que está al frente de los procesos es el vicefiscal general. Asegura que se adelantan tanto actuaciones en el caso de Eva Ferrer, quien fue citada por tercera vez a rendir indagatoria ante la fiscalía, pero ella salió del país. Dice que sale por las amenazas que ha recibido y porque tiene miedo sobre su seguridad.
0: Y hay una muy especial que tiene que ver con gestión del riesgo y también las relaciones con el magistrado Vladimir Fernández.
4: Exactamente, Gabriel, ahí tienen que, y lo que ha dicho la fiscalía es que seguirá avanzando, pero que no confían. Entonces, lo dijo Eva Ferrer y lo dice también Angie Rodríguez, no confían en la fiscal Luz Adriana Camargo, no confían en sus actuaciones. Lo que dicen ellas es que han entregado testimonios que permiten, y en el caso de Angie Rodríguez, ella asegura que ha entregado pruebas, chats y otros, que permitirían avanzar en las investigaciones, pero lo que ya ves es que eso está truncado, que está bloqueado y que la fiscal Luz Adriana Camargo no avanza.
0: Pues lo dice que desde 2024, lo dijo Angie en la entrevista, señor.
4: Pero lo que nos dice la fiscalía es que ellos solo han rendido un testimonio y que pues lo que han dicho se está corroborando, bueno, investigando, pero que no han aportado ninguna prueba más allá de sus testimonios.
2: Gabriel, y en el caso de la Unidad Nacional de Gestión de Riesgo, no podemos tampoco perder de vista esas medidas cautelares de extinción de dominio sobre propiedades valoradas en más de 20,000 millones de pesos a directivos como Olmedo López y Sneider Pinilla.
0: Pues cuando está aquí no se mueve y ahora está en vacaciones, pues ¿qué se va a mover entonces? Ay, despertemos a la fiscal, peguémosle un revolcón.

0: 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Soy la voz.
1: Soy Carol Borda, representante de la Cámara de Salvación Nacional, y soy la voz de quienes creen que este protocolo para regular la protesta era necesario. ¿Por qué? Porque una cosa es la manifestación pacífica que está consagrada en la Constitución, pero el deber del gobierno nacional es garantizar el orden, la seguridad de todos los colombianos y su derecho a la libre movilidad. Por esa razón, celebramos que el gobierno nacional sea contundente a favor de la manifestación pacífica y pública, que es un derecho constitucional, pero muy firme en contra del vandalismo y de la violencia. Quienes no son vándalos y quienes no son criminales, que no se sientan aludidos con este decreto, porque este decreto protege este derecho constitucional.
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3: 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En Caracol Radio son las 6:50.
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1: Muy bien, 6:53, vamos cerrando el programa. Orlando Villar, ¿cómo termina la jornada de protestas frente al actual gobierno?
2: Pues precisamente, Gabriel, vamos a las calles de Bogotá porque ya hay balance, además en todo el territorio nacional, de lo que ha sido esta jornada de manifestaciones. Estefanía Maldonado. Seis de la tarde, 53 minutos, Gabriel, ya estamos restableciendo la conexión con Estefanía. El tema tiene que ver, Gabriel, con la manifestación en Bogotá. La Plaza de Bolívar se llenó, es el reporte oficial, en un 60%. La afluencia de lo que podíamos observar en las imágenes, y se presentaron hechos de orden público. Por un lado, en Ibagué, donde fueron capturadas 4 personas, y también se presentó en la ciudad de Popayán. Vamos, Estefanía, con el reporte.
3: Así es, Orlando y amigos de la Luciérnaga, pues acá en la Plaza de Bolívar se presentaron algunos hechos de vandalismo. Precisamente acá a mi espalda se encuentra la estatua de Simón Bolívar, que pues a esta hora presenta algunas afectaciones, y asimismo el Palacio de Justicia está lleno de grafitis que pues fueron puestos por las personas que realizaron movilizaciones en este punto. Según Transmilenio, 2 buses troncales fueron vandalizados, 3 estaciones también y paraderos zonales. Los usuarios afectados fueron un total de 421.593. El reporte a nivel nacional: marchas y enfrentamientos contra el SMAT en Popayán, Ibagué y Medellín. En Ibagué, precisamente, se reportó la captura de 4 personas por el acto de vandalismo. Y un dato que acaba de suceder en la ciudad de Bogotá: se presenta un bloqueo sobre la carrera séptima con calle 36. Allí hace presencia la Secretaría Distrital de Movilidad para ayudar a que las personas no transiten por este punto de la capital del país. Y un dato pequeño: debido a las lluvias durante toda la tarde, a esta hora también se presenta un cierre en la autopista sur, que se encuentra completamente inundada.
2: Bueno, pues el desarrollo de esta jornada de manifestaciones e información que ampliaremos enseguida en Hora 20 con Diana Calderón.

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